0: morirnos. Hay que llevar la elefanta a Dandelion.
1: Y cuidar que los villanos no la roben.
0: Enterado. Espera un segundo.
1: ¿Qué pasa, Pablo?
0: Estoy seguro de que me toca conducir.
1: Así es, yo conduje la otra vez.
0: Muy bien, vamos.
1: Un momento.
0: ¿Qué pasa?
1: Creo que tu corbata está torcida.
0: ¿Mejor?
1: Mucho.
0: Muy bien, ya podemos irnos.
1: Y llevar a la elefanta Dandelion.
2: No lo creo, agentes de envíos.
3: Acertó otra vez, señorita Ramaswamy.
1: ¡La señorita Ramaswamy!
0: ¡Y Austin G! ¡Tienen a la elefanta!
2: ¡Ja! ¡Llegan tarde! ¡La elefanta me pertenece ahora!
0: ¡Alto!
1: ¡Vuelvan acá!
2: ¡Hasta luego, agentes de envíos!
0: ¡No!
1: No tiene caso.
0: Pero tenemos que hacer algo. No podemos perder el paquete.
1: No te alarmes. Jamás perdemos un paquete. Ahora necesitamos algo para alcanzarlos. Algo muy rápido.
0: ¿Qué tal esto?
1: Eso servirá. Como ya dije, jamás perdemos un paquete. Pero hay otra clase, el elefante asiático. Ese vive aquí en la India.
0: ¡No me digas!
1: Son muy similares. Pero el asiático tiene orejas más chicas.
0: ¡Ah! ¡No sabía! ¡Hey! ¡Creo que ya van!
1: ¡Sujétate!
2: ¡Rápido, Stingy! ¡Tenemos que subirla a bordo!
3: ¡Muy bien, señorita Ramaswamy!
2: ¡Eso se oyó como un elefante! ¡Qué extraño! Juraría que escuché a un elefante. Había querido una elefanta.
4: ¿No es maravillosa?
3: Oh, sí, señorita Ramaswamy. Un animal espléndido.
2: Voy a hacer de esta elefanta mi mascota.
3: ¿Su mascota?
2: Por supuesto. Imagina lo grandioso que será tener a una elefanta viviendo en mi casa.

0: Muy bien, señorita Ramaswamy. De seguro tiene razón.
1: ¡Por supuesto que tengo razón! Los elefantes son mascotas perfectas.
2: ¡Ahí están!
1: ¡Qué bueno que llamé a los agentes de envíos! Apuesto a que ya llevan a la elefanta a medio camino.
3: ¡Necesitamos una forma de subir al tren!
2: ¿Gancho con cuerda?
3: ¡Eso servirá! ¡Entregan a la elefanta!
0: ¡Oh, no!
1: ¿Cómo nos encontraron?
2: Somos agentes de envío.
3: ¡Jamás perdemos un paquete!
0: La elefanta le pertenece ahora a la señorita Ramaswamy.
2: ¡No! Ella pertenece a un lugar donde los elefantes están a salvo.
3: ¡Y felices!
1: Ella está muy feliz conmigo. ¿No es cierto, elefanta? ¡Oh! ¡Austin G! ¿A dónde se fue mi elefanta?
2: ¡Allá! ¡La elefanta!
0: ¿Por qué no oímos cuando se escapó?
3: Eso es porque los elefantes tienen patas acoginadas. Y eso hace sus pisadas silenciosas.
2: ¡Qué interesante!
1: ¿Es en serio?
2: ¿Pero sabían que podían correr tan rápido?
3: La verdad, los elefantes pueden correr más rápido que las personas.
1: ¿Es en serio?
2: ¡Es increíble!
1: ¡Hey! ¡Miren hacia allá!
2: ¿Qué es eso?
3: ¡Yo no veo nada!
1: ¡Vamos, Austin G!
0: Muy bien, señorita.
1: ¡Gusto en conocerlos, agentes de envíos!
3: ¡Vamos, agente Pablo!

0: cuide, la hallaremos. ¿En dónde podría esconderse una elefante en el mercado?
1: Pero debemos encontrarla antes que esos agentes.
0: Muy bien, señorita Ramaswamy.
2: Tenemos que encontrar a la elefanta antes que esos villanos.
3: ¿Qué tan difícil puede ser hallar a un elefante en un mercado?
2: ¡Vamos!

0: señorita Ramaswamy.
1: No veo al elefante en ningún lado.
0: Yo tampoco. ¿En dónde podrá estar?
2: ¡Deprisa, Ostinji!
0: ¡Oh, no! ¡Van a volar con la elefanta! ¿Y ahora qué hacemos?
1: No te alarmes. Jamás hemos perdido un paquete. Y no vamos a empezar hoy.
0: ¡Vamos a recuperar a la elefanta!
2: Te va a gustar vivir conmigo, elefanta. Ven a ver. Tengo las cosas más maravillosas. Aquí está mi colección de jarras antiguas de galletas. ¡Oh, cuidado! Esta es la más valiosa. ¡Ostinji!
0: ¿Qué dijo, señorita Ramaswamy?
2: Dije, estamos listos para...
0: ¿Listos para qué?
2: ¡Despegar!
0: Oh, ¿dijo usted despegar?
2: ¡Sí! ¡Despegar!
0: ¡Muy bien, señorita Ramaswamy! Solo necesito cerrar la puerta de carga.
1: ¡Debemos subir al avión antes de que despeguen!
0: ¡Abroche su cinturón! ¡Vamos a despegar!

0: que aún hay un problema.
1: ¿Cuál es el problema?
0: Bueno, estamos aquí y la elefante está aquí, pero necesitamos ir allá abajo, al santuario animal de Dandelion.
1: ¡Oh, no! ¿Cómo vamos a hacer eso?
0: No te alarmes. Solo hay que ver cómo bajar del avión a mitad del aire.
1: ¿Paracaídas?
0: Eso servirá.
1: Creo que la elefanta va a necesitar más de uno.
2: ¡Por fin! ¡La elefanta es toda mía! ¡Nadie puede quitármela ahora! ¡Qué extraño! Nunca hace tanto viento en mi avión privado.
0: Como ya dijimos, señorita Ramaswamy,
3: jamás perdemos un paquete. ¡Ah!

0: eran esos agentes con mi elefanta? No los veo en ningún lado. Prometieron que estarían aquí. ¿Dónde estarán? ¡Qué bien! ¡Lo lograron! Pensé que habían tenido problemas.
1: Nada que no pudiéramos manejar.
2: Como ya dijimos, guardabosques Tasha, jamás perdemos un paquete.
0: Y ahora que está aquí en el santuario animal, la elefanta por fin está a salvo.
3: No tan rápido. Esa elefanta me pertenece. Ella va a vivir en mi casa.
2: ¿Una casa? Ese no es lugar para un elefante.
1: ¿Qué no te das cuenta? Los elefantes tienen que vivir en un lugar con mucha comida.
0: Y mucho espacio.
2: Y otros elefantes para jugar.
0: Aquí en el santuario animal, la elefanta puede tener todas esas cosas.
4: Si me permite, señorita Ramaswamy, la elefanta sí se ve muy feliz aquí.
3: Y además de todo, ya hizo muchos destrozos en mi avión. Supongo que los elefantes no deben ser mascotas.
4: Pero no significa que no pueda venir a visitarla.
0: Es cierto, señorita Ramaswamy. Puede visitar el santuario animal siempre que usted quiera.
3: Austin G, he decidido que mi elefanta debe vivir aquí, en el santuario animal.
4: Muy bien, señorita Ramaswamy.
1: Aquí es donde la elefanta debe estar.

0: tanta.
1: ¡Diviértete!
0: ¡Oh, oh! Parece que otro elefante anda suelto.
1: No, es solo mi estómago. ¿Qué dicen si volvemos a mi casa y comemos mousse de mango?
2: ¡Qué bien!
0: ¡Claro! ¡Jamás perdemos un paquete!
2: ¡Muy bien, señorita Ramaswamy!
1: Esta sí que fue una excelente aventura elefantina, ¿no lo creen?
3: ¡Absolutamente! ¡Estamos!

jamás perdemos un paquete.

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0: Tyler, es hora de dormir.
1: Pero ni siquiera tengo sueño. La hora de ir a la cama es tan injusta.
2: ¿Desearías no tener una hora para dormir? ¡Se me ocurre una gran idea!
1: ¿Puedo quedarme despierto para el cuento de Pinky? ¡Por favor!
0: Mientras sea un cuento para dormir... ¡Sí, señores positones!

0: recuerdo. Una noche en la gran ciudad. Tyler y Pinky estaban jugando con la nueva casa de muñecas Taj Mahal de Pinky.
1: A dormir, Tyler.
2: Pero quiero quedarme despierto para jugar.
1: Vamos, Pinky.
0: Dulces sueños, Tyler.
1: Apaga las luces.
2: Desearía no tener que ir a dormir.
0: Pero cuando Tyler apagó su lámpara, sucedió algo extraño.
2: ¡Oh! ¡Es un genio!
3: De hecho, soy un genio en entrenamiento. ¿Pediste un deseo?
2: Sí, pero no sabía que los genios vivían en esta clase de lámpara.
3: No lo hacen, pero los genios en entrenamiento sí. Pero mi lámpara es muy pequeña. No tengo suficiente espacio, por lo que me cuesta dormir.
2: ¿Y cuándo podrás mudarte a una verdadera lámpara de genio?
3: Cuando me vaya mejor en el entrenamiento para complacer deseos. Pero siempre tengo tanto sueño que hago todo mal. Ya sabes, ¿cuál es esa palabra?
2: Espera un momento, genio. Yo conozco esa palabra. Es... arruinarlo, que significa que todo sale mal.
3: Eso es lo que me pasa cuando concedo deseos. Los... arruino.
0: Pero el genio le prometió a Tyler que trataría de concederle sus tres deseos.
3: Y si hago todo bien, le mostraré a todos que estoy listo para ser un genio de verdad.
2: ¡Grandioso! Yo ya sé cuál será mi primer deseo. Deseo no tener que ir a la cama. Señor genio.
3: Tus deseos son órdenes. Abracadabra, pata de cabra. Tengan cuidado que allá va la cama.
0: Y de repente, la cama desapareció.
3: Creo que lo he logrado. No puedes ir a la cama si no tienes una, ¿verdad?
2: Aún quiero mi cama. Solo no quería dormir ahora.
3: ¡Oh, cielo! Sabía que... ¡lo arruinaría! ¿Podríamos hacerlo de nuevo? ¡Traigamos de vuelta la cama! Pero no recuerdo cómo lucía. ¿Sería como una cama de flores?
2: No, mucho polen.
3: ¡Oh, sí! ¿Era una cama de agua?
2: No, mucha agua.
3: ¡Oh, era una gran litera!
0: Luego el genio estaba listo para volver a conceder el deseo de Tyler y trataría de no... arruinarlo esta vez.
2: Muy bien. Aún deseo no tener que irme a la cama.
3: Abracadabra, pata de cabra. Pon atención, Tyler, y escucha a mamá.
1: Tyler, solo quiero que sepas que no tendrás que ir de nuevo a la cama.
2: ¡Grandioso!
3: ¡Oye, lo hice bien! ¡Qué maravilla! ¿Cuál es tu segundo deseo?
2: Quiero ver lo que todo el mundo hace en la gran ciudad mientras estoy dormido.
3: Oh, de acuerdo. Entonces tendremos que dar una vuelta. Abracadabra, pata de cabra. Tyler y el genio irán a pasear.
2: ¿No se supone que debe ser una alfombra voladora?
3: Pero yo solo sé hacer volar a las almohadas. Todavía estoy en entrenamiento, ¿recuerdas? Sostente, porque estas cosas vuelan alto.
0: El genio le enseñó a Tyler todas las cosas que suceden después de su hora de dormir.
2: ¡Oye! ¡Esa música viene del zoológico!
3: ¡Sí! ¡A ellos les encantan las fiestas!
0: No solo había fiesta en el zoológico, sino que habían fuegos artificiales en el parque.
2: ¡Cielos! ¡Esto es grandioso! Genio, esta vez... no arruinaste mi deseo.
3: ¡Oh! ¿Realmente lo crees? Quizás después de todo ya esté listo para ser un genio de verdad.
2: ¡Sí! De hecho, el ver todo esto me hizo pensar en cuál es mi siguiente deseo. Deseo que Pinky estuviese aquí.
3: Tus deseos son órdenes. ¡Aquí vamos! Abracadabra, a la caminky. Vamos a almohada, busquemos a Pinky.
2: Pinky, despierta.
3: Oh, desearía poder dormir así. Esa cama luce acogedora. Ay, me hace querer ir a dormir también.
2: No es divertido quedarse despiertos hasta tarde si nadie puede quedarse conmigo.
3: Tienes razón. Y yo conozco un lugar donde hay mucha gente despierta. Abracadabra. cabra, pata de cabra. Vamos a encontrar a las personas que aún están despiertas. Cuando es la hora de dormir en la gran ciudad, es la hora de levantarse en el otro lado del mundo.
0: Así que volaron al otro lado del mundo, el cual lucía muy parecido a la gran ciudad.
2: ¡Vaya, grandioso! ¡Detengámonos aquí, genio! ¿Genio?
0: Pero el genio estaba dormido y Tyler no sabía cómo detener la almohada.
2: ¡Genio, despierta!
0: La almohada voló rápido y más rápido. Por suerte, Tyler puso el freno justo a tiempo. Y eso despertó al genio.
3: ¿Dónde estoy? ¿Qué pasó?
2: Te quedaste dormido a mitad de mi deseo.
3: Lo siento. Siempre tengo sueño porque mi lámpara es muy pequeña. Y porque siempre tengo sueño, siempre arruino los deseos. Soy un fracaso como genio en entrenamiento. ¿Qué voy a hacer?
2: Es hora de que piensen grande.
4: Si tengo un problema y no sé lo que hacer, pienso. Y ahora lo sé.
3: ¡Vamos, Tyler! ¡Piensa!
0: Y luego sucedió. A Tyler se le ocurrió una gran idea. Y Tyler Dinky-Doo supo qué hacer.
2: Conozco un lugar perfecto para que el genio viva. La casa de muñecas Taj Mahal de Pinky. Tiene muchas habitaciones, señor genio.
3: E incluso tiene una super duper cama para genios. Gracias, Tyler.
0: Tyler estaba cansado de su largo viaje, así que él y el genio se durmieron de inmediato. Y el genio en entrenamiento descansó lo suficiente, así que no arruinó más deseos. Y eso fue exactamente lo que sucedió. Más o menos. El fin. Es por eso, Tyler, que tienes una hora para dormir.
2: Para que no esté cansado todo el tiempo como el genio.
0: Así es, hermanito.
2: ¡Es hora de jugar!
0: Digan queso, por favor.
5: ¡Queso!
0: Ahora un juego llamado ¿Quién lo dijo? Tenemos tres personajes de mi cuento. Está Mamá Dinky-Doo, el genio y Tyler. Cada personaje dirá lo mismo.
2: Y tenemos que adivinar quién lo dijo realmente en el cuento.
0: Así es, hermanito. ¡Juguemos!
1: Abracadabra, pata de cabra. Tengan cuidado que allá va la cama.
3: Abracadabra, pata de cabra. Tengan cuidado que allá va la cama.
2: Abracadabra, pata de cabra. Tengan cuidado que allá va la cama.
0: ¿Quién lo dijo realmente en el cuento? ¿Fue Mamá Dinky-Doo?
2: ¡No! Mamá Dinky-Doo no dijo eso en el cuento.
0: ¿Fue Tyler?
2: ¡No! ¡Yo no lo dije!
0: ¿Fue el genio?
2: ¡Sí! ¡Fue el genio!
0: ¡Así es!
2: ¡Sí!
0: Juguemos. ¿Cuál es el nombre de mi cuento? Es hora de dormir. Sóplate la nariz, Tyler. Ve al baño, Tyler. Entonces, ¿cuál crees que sea un buen nombre para mi cuento? Recuerda que debe tratar sobre lo que sucedió en mi cuento. Si lo es, solo digan sí.
2: Y si no trata acerca de lo que sucedió en el cuento, gritaremos ¡no!
0: Así es. ¡Juguemos! El nombre de mi cuento es... ¿Sóplate la nariz, Tyler?
2: ¡No! El cuento no trataba acerca de soplar mi nariz.
0: ¡Correcto! ¿Y qué les parece? ¿Ve al baño, Tyler?
2: ¡No!
0: De acuerdo. ¿Qué les parece? ¿Es hora de dormir?
2: ¡Sí! ¡Ese es
0: encanta inventar cuentos. ¿Qué les parece si también inventan uno? El diente flojo.
2: Oye, Pinky, ¿adivina qué?
0: ¿Qué, Tyler?
2: Mi diente está flojo, ¿ves?
0: Vaya, sí que está flojo. Puede caerse en cualquier momento.
2: ¿En cualquier momento? No puedo esperar tanto. Quiero que se caiga ahora.
0: ¿No puedes esperar que el diente se caiga? ¡Se me ocurre!

0: Muy bien. Un día en el parque Snack Tab, Pinky y Bobby estaban tratando de aprender a silbar.
1: Vaya, Pinky, esto es más difícil de lo que pensaba.
2: Oiga, miren, mi diente está flojo.
0: ¡Es grandioso, señor Cobaya! Apuesto a que estás muy emocionado.
2: Lo estoy, lo estoy. Y cuando el diente ya esté listo para caer, quisiera que tú lo atraparas.
0: ¿Qué?
2: Muy bien, diente, sal ya. ¡Cielos!
0: El diente no se caerá solo porque lo desee, señor Cobaya.
2: Pero si ya estoy listo para que caiga ahora.
0: ¿Qué podemos hacer para que el diente del señor Cobaya se caiga? ¿Deberíamos atarlo a un gran globo? No, muy alto. O quizá deberíamos ayudarlo a que lo estornude.
2: ¡Ah! ¡La pimienta me hace estornudar! ¡Ay, sí! ¡Disculpen!
0: No, demasiado picante. ¿O deberíamos visitar a la Hada de los Dientes y pedirle ayuda? ¡Perfecto!
2: ¡Qué bien!
0: Así que decidieron visitar a la Hada de los Dientes.
1: ¿Pero cómo llegaremos hasta allá?
0: Los dientes vive en un castillo en forma de diente, justo en el centro del gran laberinto.
3: Espera un momento, Pinky. Yo sé lo que significa un laberinto. Es un camino con muchos lugares torcidos, justo como esto.
0: Así es, Tyler.
3: ¿Y qué sucedió luego?
0: Veamos. Pinto estaba escondido en una esquina secreta del parque Snack Tab. Y Pinky sabía cómo llegar hasta allá. Pero luego... ¡Oh, no! ¡Hay un señor Cobaya gigante como guardia!
1: ¿Cómo haremos para pasar, Pinky?
2: Se lo pediremos amablemente. Disculpe, necesito hablar al Hada de los Dientes para que me ayude a sacar mi diente. Por favor, señor... Eres el señor Cobaya más educado que haya conocido. Por favor, pasen.
4: Gracias, señor guardia. ¡Vamos!
0: Pinky, Bobby y el señor Cobaya caminaron por mucho tiempo. Hasta que...
2: ¡Oh! ¿Qué dirección tomamos?
0: Oigan, quizá ese mono nos pueda ayudar. Disculpe, señor mono.
5: ¿Quién dijo eso?
0: Fui yo, Pinky Dinky Doo.
1: ¿Qué dirección tomamos para ver al Hada de los Dientes?
2: Por favor.
5: Puedo mostrarles el camino si me ayudan a ver mejor.
0: Su cabello largo está cubriendo sus ojos. ¿Por qué no prueba con un sujetador?
5: Si no hay problema. ¡Puedo ver! ¡Soy un mono grandioso! ¡Gracias! Para conseguir al Hada de los Dientes, no deben detenerse. Sigan el camino y vayan por...
0: ¿Por allá?
5: ¡Buena suerte!
0: ¡Grandioso! ¡Gracias, señor mono! ¡Vamos!
5: ¡Hola, mono! ¡Te quiero!
2: ¿Otra vuelta?
1: ¿Nos diría qué dirección tomar para ver al Hada de los Dientes? El señor Cobaya necesita sacar su diente.
2: ¿Ve?
6: ¡Lo siento! ¡No puedo oírlos!
0: Es porque tiene pelusas en sus oídos.
6: ¿Qué?
0: ¡Que tiene pelusas en sus oídos!
6: ¿Qué?
0: ¡Que tiene pelusas en sus oídos!
6: ¡Lo siento! ¡No podía oírlos porque tenía pelusas en mis oídos!
0: ¿Podría decirnos qué dirección tomar para llegar al Hada de los Dientes?
6: Para encontrar al Hada de los Dientes en este lindo día, sigan el camino y vayan por...
0: ¿Por allá? ¿Por allá?
6: ¡No puedo escucharlos! ¡Tengo pelusas en mis oídos!
0: Vamos, chicos. Debe ser por aquí. Por fin llegaron al centro del... ¡laberinto! Disculpe, ¿puede ayudarnos a abrir esta puerta? Lo siento, no puedo entender lo que dice porque tiene la boca llena de limón.
7: Lo estaba comiendo para que mis labios se frunzan.
0: ¿Y por qué quería hacer eso?
7: Porque es la única forma de abrir la puerta dorada. Es si alguien puede...
0: ¿Silbar?
7: Sí.
0: Pero yo no puedo silbar.
1: Yo tampoco.
7: Entonces no entrarán rápido.
4: Tengo que entrar. ¿Qué voy a hacer con mi diente?
0: No te preocupes, señor Cobaya. Es hora de que piense en grande. Si tengo un problema y no sé lo que hacer, pienso, pienso, pienso y pienso. Y ahora lo sé.
8: ¡Vamos, Pinky, piensa!
0: Y luego sucedió. A Pinky se le ocurrió una gran idea. ¡Wow! ¡Wow! Y Pinky Dinky Doo supo qué hacer. El señor Cobaya puede usar su diente flojo para ayudarnos a silbar.
4: ¿Puedo?
0: Así que el señor Cobaya hizo el intento y... Estaba segura de que funcionaría.
4: Pero no dio resultado, Pinky. Quizás puedas pensar de nuevo. Por favor.
0: Sabía que podías hacerlo.
4: ¡Oh, cielos! Aquí debe ser donde vive el hada de los dientes.
9: Oigan, ¿qué puedo hacer por ustedes?
0: Bueno, mi amigo tiene un diente flojo y estamos buscando al hada de los dientes.
9: Sí, lo están mirando.
4: ¿Tú eres el hada de los dientes?
9: De seguro no soy el conejo de Pascua. Soy el hada de los dientes.
1: No luces como el hada de los dientes.
9: De acuerdo, el hada de los dientes regular está de vacaciones. Yo solo la estoy supliendo. Bien, cuando cuente hasta tres, tu diente caerá y yo procederé a atraparlo con mi guante para dientes.
4: Pinky, tú dijiste que un guante no funcionaría.
9: Funciona si eres el hada de los dientes. Bien, amiguito, ¿estás listo? Uno, dos...
4: ¡Deténgase! ¿Cambié de opinión?
0: ¿Ah? ¿Estás seguro, señor Cobaya?
4: Sí, tener un diente flojo es muy divertido.
1: Sí, te ayudó a silbar para abrir la puerta.
4: Sí, es divertido de mover. ¡Vamos todos, muévanse!
0: Y eso fue exactamente lo que sucedió. Más o menos, el fin.
3: ¿Saben qué? Creo que dejaré que mi diente flojo se caiga solo.
0: ¡Buena idea, hermanito!
3: ¡Es hora de jugar!
0: ¡Digan queso, por favor!
8: ¡Queso!
0: ¡Juguemos! ¿Qué sonido es ese? ¿Qué sonido es ese? Van a escuchar tres sonidos diferentes y solo unos de mi cuento de hoy.
3: Y ese será el sonido del diente flojo del señor Cobaya.
0: ¡Así es, hermanito! ¡Juguemos! ¿Del señor Cobaya?
3: ¡No! Es el de una guitarra.
0: ¿Y ahora, ese es el sonido del diente flojo del señor Cobaya?
3: ¡No! Es el de un tambor.
0: Está bien. ¿Será este el sonido del diente flojo del señor Cobaya? Sonido del diente flojo del señor Cobaya.
8: ¡Sí!
0: Juguemos. ¿Quién es este? ¿Quién es este? Detrás de este rico queso suizo está un personaje de mi cuento de hoy. Uno a uno aparecerán hoyos en el queso, mostrando quién está detrás. Así.
3: ¿Y cuando veamos quién es, gritaremos un nombre?
0: ¡Así es, hermanito! ¡Juguemos! ¿Será el señor Cobaya o el hada de los dientes?
3: ¡Es el hada de los dientes!
0: ¡Así es!
8: ¡Sí!
0: Si también

0: No ver es creer.
1: Empate al mejor 2 de 3.
2: Se está haciendo tarde, Pidgin.
3: Estoy cansado. Y yo estoy hambriento.
1: Pero, Dragón, tú nunca te cansas de jugar Baggy Fútbol. Y Rebote, tú siempre tienes hambre.
2: Vámonos, volveremos a jugar mañana.
3: Sí, vamos a casa.
1: ¡Vamos!
4: ¡Nos vemos, Pidgin!
1: Nos vemos. Encontraré a alguien más con quien jugar.
2: ¡Oye! ¿Ah? ¿Ah?
1: ¿Ah? ¿Ah? ¿Hola?
2: ¡Hola!
1: ¿Dónde estás?
2: Aquí, delante de ti. Sobre la margarita.
1: ¿Ah?
2: Mira dentro de la margarita.
1: Sigo sin ver nada.
2: Estoy delante de tu nariz.
1: Oh, ¿qué fue eso?
2: Era yo, tonto.
1: ¿Por qué me mordiste? Eso no está bien.
2: Lo siento, pero casi me aplastaste con tu enorme nariz. No te morderé si no vuelves a hacerlo.
1: Yo nunca, jamás en mi vida había visto a alguien tan pequeño.
2: Soy un insecto microscópico. Mi nombre científico es Artrópoda Insecta Diptera Ceratopogónida. Pero puedes llamarme Pipi.
1: Oh, de acuerdo. Hola, Pipi. Y bien, ¿qué eres?
2: Soy como una mosquita. Soy negra, tengo 6 patas y 2 alas. Pero soy muy pequeña. Todos nosotros lo somos. Casi nadie puede vernos. Por eso nos llamamos microscópicos.
1: ¡Vaya! ¡Súper! ¿Pipi? ¿Pipi? ¿Aún estás ahí?
2: Ah, aún estoy aquí.
1: Oh, ¿y entonces por qué no dices nada?
2: No me gusta hablar mucho. Soy demasiado pequeña, supongo.
1: ¿Sabes? Si me fijo con mucha atención, puedo verte.
2: ¿En serio?
1: Algo así. Oh, realmente no.
2: Ah. ¡Cuchicu, chicu!
1: ¡Basta! ¡Me haces cosquillas! Oye, no eres demasiado pequeña para jugar. Podríamos jugar juntos.
2: ¿En serio? Nunca había tenido alguien con quien jugar. A propósito, ¿cómo te llamas?
1: Me llamo Pidgin.
2: Hola, Pidgin.
1: ¡Hola, mamá!
5: Hola, querido.
1: Vamos, pasa, Pipi. Mamá, ¿mi nueva amiga puede quedarse a cenar?
5: Sí, claro. Nos encantaría conocerla. Haré un lugar extra para ella en la mesa.
1: Pipi, ella es mi mamá. Mamá, ella es mi amiga Pipi.
5: Hola, Pipi.
1: Y no te molestes en poner otra silla. Pipi no la necesita.
6: Me diste el arañisusto de mi vida.
1: Bien dicho, papá.
5: ¿Tu nueva amiga vendrá o no, Pidgin?
1: Está aquí. Oigan todos, ella es Pipi. Pipi, ellos son mi familia. ¿Qué? Oh, ella es un poco tímida. Hablará cuando desee hacerlo. Es muy, muy pequeña.
6: Claro que lo es, hijo.
5: Pipi no debe haber estado muy hambrienta, ¿cierto?
1: Más bien comió mucho para su tamaño.
2: Disculpen.
6: Pidgin.
1: ¿Qué? Esa fue Pipi. Dijo, disculpen, ¿no la oyeron?
6: ¿Ah?
1: ¿Ya podemos irnos? Tenemos que ir a jugar.
5: Muy bien, Pidgin.
1: Gracias, mamá. Vamos, Pipi.
5: Bien, Pipi es muy...
6: Difícil de ver.
3: Pidgin tiene una amiga imaginaria.
5: Dragón.
3: Ok. Claro.
1: B-31. Mira, lo tienes, Pipi.
5: Chicos, es hora de ir a dormir, Pidgin.
1: Pipi puede quedarse, por favor.
5: Oh, claro que puede, tesoro.
1: Bien, Pipi no tiene que pedirle permiso a su mamá. Todos mis amigos tienen que hacerlo.
5: Oh, por supuesto. Si la mamá de Pipi está de acuerdo, puede quedarse.
1: enjuague.
2: Gracias.
4: Gracias,
7: buenas noches,
4: mamá.
7: Buenas noches, mamá.
1: Puedes dormir aquí, Pipi.
2: Buenas noches.
5: ¿Todos mis pequeños están en sus camas?
1: Sí.
5: Buenas noches, Pijín.
1: Adiós.
5: Buenas noches, Pipi.
1: Mamá, Pipi está aquí.
5: Sí. Buenas noches, Pipi. Sentí una cosquilla en la nariz.
1: Eso no fue solo una cosquilla, mamá. Fue Pipi.
5: Claro que sí. Duerman bien, pequeños, que no los muerdan las chinches. Eso fue por ti, Rebote.
1: Sí.
7: Buenas noches, mamá.
4: ¿No van a decirle buenas noches a la amiga imaginaria de Pijín?
1: Pipi no es una amiga imaginaria, dragón. Ignóralo, Pipi.
7: ¡Vamos!
6: ¿Qué te molesta, Pijín?
1: Todos creen que Pipi es solo una amiga imaginaria.
5: No hay nada malo en tener una amiga imaginaria, querido.
6: Muchos chicos tienen amigos imaginarios.
1: Pero Pipi no es imaginaria. No puedes verla porque es muy pequeña. Ven, Pipi, vámonos. Porque nadie puede creerme.
2: Cuesta creer en algo que no puedes ver. Yo lo sé.
1: Gracias, Pipi. Quizás si te oyeran hablar, entonces me creerían.
2: Cuando eres pequeña como yo, a veces es difícil que te oigan.
1: Sé que no eres imaginaria y eso es suficiente para que seamos amigos, ¿cierto?
2: ¡Cierto! ¿Quieres jugar al escondite? ¡Es mi juego favorito!
1: ¡Claro! ¡Eres muy buena en eso! ¿Dónde estás?
2: No te lo diré.
1: ¿Ah? ¡Oye!
7: ¡Oye!
3: Hola, Pijín.
4: Hola, Pijín.
1: Hola.
4: Lamento haberme burlado de ti antes.
7: Muchos insectos tienen amigos imaginarios.
3: Sí, yo solía tener uno.
1: Gracias, chicos, pero Pipi no es imaginaria.
4: Oigan, vamos a recoger bayas. ¿Tú y Pipi quieren venir?
1: ¿Qué te parece, Pipi? ¿Quieres ir a recoger bayas?
7: Por supuesto.
1: ¡Vamos, andando!

0: sucedió?
1: No lo sé. ¿Pueden ayudarme a buscarla? ¡Por favor!
0: ¡Ah, Pipi! ¿Dónde estás?
2: ¡Oh, cielos!
0: ¡Pipi!
1: ¡Pipi!

0: Oigan, miren.
1: ¿Qué le está pasando?
2: Ah, ¡es Pipi!
0: ¡Oh, allá va! ¡Vete de aquí! ¡Vete de aquí, gallina fastidiosa!
2: Pipi, no eres demasiado pequeña para hacer algo. ¡Eso fue muy grande! ¡Nos salvaste a todos!
1: Gracias, Pillín.
2: Chicos, ella es Pipi. Pipi, te presento a Rubí, Dragón y Rebote.
1: Encantada de conocerlos.
0: Encantado de conocerte a ti también.
1: Es un placer.
3: Hola.
2: ¿Lo ves? ¡Te oyeron!
0: Lamento mucho haberte dicho que no eras real, Pipi.
1: Debimos haber mirado más de cerca.
3: ¡Sí!
1: No fue nada.
4: Me alegra que Pipi pudiera venir a cenar con nosotros de nuevo.
2: A mí también. Eres nuestra invitada especial, Pipi.
1: Gracias, Pillín.
2: Mamá, papá, ella es Pipi.
1: Pero... No sabía que hablar podría ser tan divertido.
4: Bien, es bueno oír tu voz, Pipi. Creo que necesitabas a alguien que te escuchara.
5: Es cierto, todos por más pequeños que seamos, tenemos derecho a ser escuchados.
1: Oigan, ¿alguien puede pasarme el arándano?
0: ¡Claro!

0: música de insectos.
1: ¡Cielo, cielo, cielo!
2: ¡Gracias!
3: ¡Gracias!
1: Cucarachilate es el mejor sabor de helado en todo Sunny Patch. Chiche, no, ese es el mejor.
3: Los dos se equivocan. Maripo Durazno es el más rico.
1: ¡Cucarachilate!
3: ¡Maripo Durazno!
4: Tranquilícense, chicos.
5: Es normal que todos tengamos gustos distintos.
3: ¡Rebote!
5: Pero no está bien que pruebes el de todos sin pedir permiso, Rebote.
1: Lo siento, mamá.
3: Oigan, ¿qué es eso?
4: Parece que el concierto está empezando.
3: Ese es un buen instrumento. Y ese también. Y ese es el mejor de todos. Pero, ¿cómo se llama?
4: ¡Gaita!
5: Magnus Mac Carabajo es el mejor músico de todo Sunny Patch.
6: Gracias, gracias, muchas gracias, damas y caballeros.
3: Mamá, papá, ¿puedo aprender a tocar la gaita?
4: Parece que nuestra pequeña escarabajo contrajo la fiebre de la música.
3: Parece tan divertido. ¿Me regalarían una gaita, por favor, por favorcito?
5: Vaya, no vueles tan rápido, cariño.
4: Aprender a tocar un instrumento es algo maravilloso, pero requiere mucha, mucha práctica.
5: ¿Estás segura de que esto es lo que quieres hacer?
3: Más que nada, prometo que practicaré todos los días. Por favor, por favor.
7: El último en llegar es un huevo podrido.
1: Oye, no es justo, dragón. ¡Dragón!
3: ¡Espera!
8: Todos a sus posiciones. Y uno, y dos, y giro, y pateo. Bien, ahora una pirueta y plié, pequeñitos.
3: ¡Wow! ¡Oh, eso fue hermoso! ¡Bravo!
9: Rubí, ¿quieres entrar a nuestra clase de danza?
3: ¿Esta es una clase de danza?
10: Practicamos aquí todos los días.
8: Con mucho gusto te aceptaríamos en nuestro grupo si quieres, linda.
3: ¿Ah, sí? ¿En serio? Voy a preguntarle a papá y a mamá ahora mismo.

0: Olvídense de las gaitas. Bailar es lo que realmente quiero hacer.
1: Ruby se volverá loca cuando la vea, Holly.
2: Ah, eso espero. Solo necesita un poco más de cáscara de nuez.
1: Solo me falta algo y ya sé qué es.
0: Mamá, tengo noticias emocionantes.
1: Tu papá y yo también. Adiós a nuestra gran sorpresa. Vamos adelante.
2: ¡Tada! ¡Tu propia gaita!
0: Es fabulosa. Gracias, papá. Gracias, mamá.
1: Tu papá pasó todo el día trabajando en ella para que pudieras aprender a tocar, cariño.
2: Tal como tú querías. Listo. Ahora puedes tocarla para probar.
1: Casi lo olvidé. ¿Cuál era la gran noticia, Linda?
0: Solo quería decirle... que aún sigo muy emocionada por tocar la gaita.
3: ¿Vendrás a la clase de danza con nosotros hoy?
0: No estoy segura. Aún no le he pedido permiso a mis padres.
1: Ruby, date prisa, cariño. El señor Macarabajo está aquí para darte tu primera lección.
0: Estoy ansiosa.
4: Aquí está mi nueva alumna. Muy buen día, señorita Ruby. Entiendo que tú también quieres aprender a tocar la gaita.
0: Claro, señor Macarabajo.
1: Bien, dejaré que ustedes dos comiencen a tocar.
4: Muy bien. ¿Has oído el viento soplar entre los juncos?
0: Sí.
4: De acuerdo. Bien. Aquí dentro hay un pequeño junco. Y cuando soplas, va hacia atrás y hacia adelante muy rápido. Por eso hace música tan hermosa como el viento. Inténtalo.
0: Lo siento.
4: No te sientas mal, Ruby. Estás comenzando. Inténtalo otra vez. Debes practicar mucho, pero si te gusta la gaita tanto como a mí, no te molestará ni un poco.
5: ¡Cielos, cielos, cielos! Es sábado y no hay escuela.
1: ¿Han planificado alguna diversión?
6: Sí, yo voy a surfear en la red en el prado.
7: Yo también. Bueno, voy a observar.
8: Y yo voy a bucear en nenúfar en el Valle Feliz.
0: ¿Sabes, mamá? Katie Saltamontes da clase de danza en el Valle Feliz.
1: ¿En serio? Suena divertido.
2: Tengo una idea. Cuando aprendas a tocar un poco mejor, quizás puedas tocar para esos bailarines.
0: Bien, aún no soy tan buena.
1: Lo serás, cariño. Solo tienes que seguir practicando.
2: De hecho, apenas termines tu desayuno, puedes tocar la gaita todo el día.
8: ¡Una carrera hasta Laguna Renacuajo!
0: ¡Voy detrás de ti!
2: ¿Qué te sucede?
0: Nada.
7: ¡Súper! Lo siento, Ruby. ¿Interrumpí tu práctica?
0: No es nada, Hiro. Eso fue lo mejor que salió en todo el día. Esas gaitas son tan difíciles de tocar.
7: ¿En serio? ¿Te importa si yo lo intento?
0: Cuando quieras. Oye, eso es casi música.
7: Gracias. De hecho, es bastante divertido.
2: ¡Está sonando mejor! ¡Sigue practicando!
0: Papá cree que soy yo. Hiro, ¿puedo pedirte un favor?
1: Y plié y estirarse y terminamos. Bien, miren, ¿quién está aquí? Hola, Ruby. ¿Lista para bailar un rato con nosotros?
0: Me encantaría.
1: Muy bien. Comencemos desde el principio. Y uno, y dos, y tres, y...
6: Hola, Hiro. Vaya, realmente sabes tocar esa cosa.
7: Gracias. Hice un excelente trato con Ruby. Yo puedo tocar su gaita todo lo que quiera, mientras lo mantenga en secreto.
2: ¡Cielos! Nuestra pequeña está tocando muy bien.
1: Es igual que su padre, el señor Música.
0: Lo siento, señor Macarabajo.
4: No te preocupes. Solo necesitas practicar un poco más. Y bien, señorita Ruby, nos veremos en la siguiente clase.
0: Sí, señor.
7: Me toca.
0: toda tuya. Vuelvo después de la clase de danza.
7: Tómate tu tiempo.
2: Rubí está convirtiéndose en una muy buena ejecutante, ¿cierto?
4: Sí. Rubí se esfuerza mucho, pero no creo que esté lista para el recital de estudiantes mañana.
2: ¡Oh, cielos! La oigo practicar a diario y a mí me parece que es bastante buena.
4: ¿Se está burlando de mí?
2: ¿Ve de qué hablo? A esa pequeña escarabajo le encanta la gaita.
4: Sí, ¿quién lo diría?
2: Quizás cuando está con usted se pone un poco nerviosa, ¿no cree?
4: Sí, ese es el precio de ser un gran gaitero. Creo que Rubí debe tocar en el recital. Bien, hasta pronto, Holly. Maestro Oruga en el insectófono. Bien hecho, muchacho.
9: Gracias. Toqué casi todas las notas.
4: Y ahora, como número especial tocando la gaita, la señorita Rubí.
10: ¡Viva!
3: Buena suerte, cariño.
2: Lo harás muy bien.
0: Discúlpenme todos, déjenme intentarlo otra vez.
8: Parece una rana con dolor de estómago.
11: Sean buenos, su hermana hace todo lo posible.
0: No los culpo por reírse. El señor Macarabajo se esforzó al máximo por enseñarme. La verdad es que no he practicado lo suficiente.
4: Pero escuché una música tan hermosa ayer, señorita Rubí.
0: Ese era mi hermano. A Hiro le encanta tocar la gaita. De hecho, es él quien debería estar aquí arriba, no yo.
4: Muy bien, oigamos a este joven maestro de la gaita. ¿Hiro?
0: Esperen oír esto, amigos.

0: Eso fue maravilloso, Giro.
1: Así se hace, hijo.
0: Rubí, eso fue hermoso. ¿Por qué no nos dijiste que querías bailar?
2: Iba a hacerlo, mamá. Pero después de que papá hizo la gaita, no quería decepcionarlos.
1: No nos decepcionaste, querida. Solo intentabas encontrar algo que te gustara.
2: ¿Y sabes qué? Cuando estoy bailando, incluso me gusta practicar.
0: Por lo general funciona así.
3: Entonces, ¿puedo ir a estudiar con el señor Mac Carabajo?
0: ¿Sí?
1: ¡Claro que sí!

0: El desayuno.
1: Buenos días, amigos. ¿Cómo están?
2: Buenos días.
3: ¡Hola, Bob!
1: Creo que alguien tiene hambre. ¿Quieres desayunar, Pilcher?
4: No has olvidado el trabajo que tenemos hoy, ¿verdad?
1: Hola, Wendy. Claro que no. ¿Cuál era?
4: Construiremos un domo para el señor Beasley.
1: Sí. Es decir, sí, claro. Travis llegará muy pronto con los ladrillos, ¿verdad?
2: ¡Ay, qué bien! ¡Ladrillos! ¿Ese trabajo me incluye a mí?
1: Espera, Dizzy. Aún no te necesitamos.
2: Ay.
1: Wendy tiene que preparar los cimientos primero.
4: Así es. Scoop y Mog, vamos.
5: Muy bien, Wendy.
6: ¡Claro, Wendy!
5: ¿Podemos hacerlo?
7: ¡Sí, podemos!
3: Bueno, eso creo.
1: Nosotros esperaremos a Travis con los ladrillos.
8: ¡Hola, Bob!
1: ¡Hola, Travis!
2: ¡Qué maravilla! ¡Ladrillos!
1: Sí, así es, Dizzy. Ya podemos ir a ayudar a los demás.

0: ¡Ay! Pilchard está actuando muy extraño.
1: ¡Oh, no! ¿Ahora qué está haciendo?
0: ¡Ah! ¡Ya entiendo! ¡Tiene hambre! Bob debió olvidar darle su desayuno. Lo siento, Pilchard. No tengo un abrelatas. Y si lo tuviera, tampoco podría usarlo.

0: Butcher, ¿a dónde vas?
1: Creo que irá a buscar a Bob para decirle de su desayuno.
0: ¡Ay, no! ¡Pero podría meterse en problemas! ¡Pilchard!
1: ¡Ya es tarde, Lofty! ¡Pilchard se fue!

0: Uf, tengo mucha sed. ¿Quieres té helado, Wendy?
1: Oh, sí, por favor, Bob.
0: Y un sándwich también, supongo.
2: Wendy es fabulosa colocando ladrillos, ¿verdad, Bob?
0: ¡Claro que sí!
3: ¿Necesitas más agua, Wendy?
1: No, estamos bien ahora. Gracias, Dizzy.
3: Muy bien.
0: Aquí tienes. Te daré un sándwich.
4: Oh,
0: qué gracioso.
1: ¿Qué pasa? ¿Perdiste algo, Bob?
0: Sí. Podría jurar que dejé mi lonchera. ¿Qué? ¿Qué pasa?
1: Lo siento, Bob.
0: Ay, Wendy, estoy seguro de que al señor Beasley no le gustará un domo construido con loncheras.
1: ¡Oh, cielos!
0: Casi termino.
1: ¿Por qué no vas a recoger el techo con Travis?
0: Buena idea, Wendy. Travis, ¿te sientes fuerte?
5: Más fuerte que nunca, Bob. ¡Adelante! ¡Yuhu!

0: ¡Hola, Pilcher! Ya sé lo que quieres. Quieres que te acaricie, ¿verdad? Sí. ¿Quién es un lindo gatito? Oh. Adiós, Pilcher.
1: Muy bien. Listo. Mock, ¿irías por Lofty? Necesitamos que coloque el techo en su lugar.
2: ¡Allá voy, Wendy!
3: ¡Trampus! ¡Trampus! ¡Trampus! ¡Trampus! ¡Trampus!
1: ¡Ay! ¿Dónde se fue ese perro? Oh, bueno. Ah, supongo que vendrá cuando tenga hambre.

0: Alice, cuidado.
1: Pilchard, ¿qué haces aquí? Oh, Pilchard, olvidé darte tu desayuno, ¿verdad? Lo siento. Olvídalo. Te daré algo delicioso cuando lleguemos a la construcción. Tengo unos sándwiches de atún. Hola, Wendy. Mira a quién encontré. A un gatito hambriento. Vamos, Pilchard. Te daremos unos...
2: ¿Querías otro sándwich? Oh, no. Me comí el último.
3: ¡Hola, amigos! ¡Ay, ay, no! ¿Tengo que levantar eso?
1: Sí, Lofty. Pero descuida. Puedes hacerlo. Y mientras más pronto, mejor. Pilchard tiene hambre. Mientras más rápido lleguemos al patio, más pronto podrá desayunar.
3: Ah, sí. Pobre Pilchard. Supuse que estaría aquí, así que le traje su plato y una lata de comida.
2: Bien hecho, Lofty.
1: Lofty, ¿de casualidad también trajiste un abrelatas?
3: Lo siento, Pilchard.
2: Oh, Bob, qué tonto.
1: ¿Qué?
2: Tiene un arillo en la parte de arriba, ¿lo ves?
1: Oh, así es. ¿Tu desayuno, Pilchard? Muy bien, Lofty. Es hora de poner el techo.
3: ¡Oh, cielos!
4: ¡Hurra! ¡Bien hecho, Lofty!
1: Te dije que podrías.
3: Sí, lo logré.

0: alcalde.
1: Buenos días, Bob. Hoy vamos a terminar el trabajo de la cochera, ¿verdad?
2: Sí, así es, Scoop. Y el alcalde estará muy feliz. Con puertas automáticas y todo. El lugar perfecto para su auto oficial. Solo nos falta poner el techo, ¿verdad, Lofty?
3: El techo tendrá que esperar hasta mañana, Bob.
2: Oh, pero prometí terminarlo hoy. Y Wendy.
4: ¡Ay, te ves hermosa!
2: Muy linda. Pero, ¿no te vas a ensuciar un poco para trabajar?
3: Bob, nos invitaron a almorzar. ¿No lo recuerdas?
2: Ah, sí. Pero recibimos la invitación hace mucho. Tal vez ya olvidaron que iremos.
3: Bob.
2: Y tengo que usar traje. Y odio usar traje. Y el alcalde se molestará si la cochera no se termina a tiempo.
3: Estará terminada a tiempo. ¿Scoop?
5: Sí, Wendy.
3: ¿Crees que puedas cuidar el trabajo de la cochera por nosotros?
5: O sea, ¿yo al mando?
3: Así es.
5: ¿En serio? ¡Vaya! Creo que sí.
3: Es un secreto, Scoop. Bob no lo sabe.
5: Bob, ¿yo puedo cuidar el trabajo de la cochera?
2: O sea, ¿tú al mando?
5: Sí, es decir, eres un gran maestro y me has enseñado todo lo que sé y puedo hacerlo. ¡Claro que sí!
3: Ahora ve a ponerte el traje, Bob.
2: ¿Qué? Oh, no.
5: Muy bien. Mock Lofty, tenemos trabajo que hacer.
4: Muy bien, Mock Lofty, tenemos trabajo que hacer.
5: Gracias, Dizzy. Bien, ya llegamos, Mock. Quiero que traigas las secciones del techo y se las pases a Lofty. Lofty, tú las vas a levantar
6: y... ¿Y qué vas a hacer tú, Scoop?
5: ¿Yo? Estoy al mando.
6: Ah, sí, claro. Estás al mando.
5: Así es, Mock. Con firmeza. ¡Ten cuidado! Despacio, Lofty. Eso.
6: ¿No nos vas a ayudar?
5: Estoy ayudando. Estoy al mando.
6: Estoy al mando.
2: Solo iré a ver cómo va todo en la cochera.
3: Habrá mucho tiempo para eso después del almuerzo, Bob.
2: Pero ¿qué tal?
3: Descuida.
2: Sí, pero algo podría...
3: Scoop y los chicos pueden hacerlo.
2: Pero...
3: Bob, te ensuciarás el traje y nos perderemos la sopa.
2: Oh, está bien.
3: Bien, ahora el nudo de la corbata.
2: Gracias, Wendy.
7: ¡Cielos!
5: ¡Vamos, Lofty! ¡Eso es! Muy bien hecho, Mock. Falta la última sección del techo.
6: ¡Ay! ¡Voy a soltarla!
5: ¡Cuidado, Mock! ¡Cuidado!
6: Era broma. En verdad no voy a soltarla.
5: Mock, tenemos trabajo que hacer aquí. Deja de jugar.
6: ¡Deja de jugar!
5: Mira, Mock, la verdad... señor Bentley. ¡Hola!
8: ¡Vaya, hola, Scoop! ¿Está Bob aquí? Vine a inspeccionar la cochera.
5: Bob no está aquí, señor Bentley. ¡Yo estoy al mando!
6: ¡Yo estoy al mando!
5: Sí, Bob y Wendy tenían que ir a un almuerzo importante y me pidieron que supervisara el trabajo.
8: Bien, Scoop. Voy a empezar la inspección. Muy bien, vamos a ver. Paredes. 1, 2, 3, 4. Listo. Techo. 1. Listo. Espacio adecuado y acceso suficiente para el auto del alcalde. Listo. Bien, Scoop. Todo parece estar en orden. Bien hecho.
5: Gracias, señor Bentley.
8: Ay, casi lo olvido.
5: ¿Sucede algo, señor Bentley?
8: Sí, Scoop. No probé la puerta automática.
5: Sí, aquí tiene, señor Bentley. El control remoto.
8: ¡Oh, no! ¡Cielos!
5: Tal vez haya algún tornillo flojo.
8: Calma, descuida, Scoop. Tal vez no sea nada. Lo revisaré, pero primero me quitaré la chaqueta. Y mi reloj de oro. No quiero que le vaya a pasar nada. Me lo obsequió personalmente el alcalde, ¿lo sabías?
1: ¿Puede repararlo, señor Bentley?
8: ¡No, Scoop! ¡Detente!
1: ¡Oh! ¿Qué fue ese ruido?
8: Ya es tarde, Scoop. Ya es tarde.
1: ¡Oh!
2: Bueno, no estuvo tan mal después de todo. Un rico almuerzo y después me obsequiaron este reloj para agradecerme el arduo trabajo que he hecho para la ciudad de este año. Wendy, ¿tú ya sabías esto?
3: Sí, pero quería que fuera una sorpresa.
2: Pues vaya que lo fue, Wendy. Hay que mostrárselo a todos.
3: Oh, estarán muy orgullosos de ti.
8: ¡Ay, cielos, Dios mío!
1: Lo siento, señor Bentley, no me di cuenta.
8: Scoop. Los accidentes suceden siempre.
2: ¡Oigan! ¡Miren lo que traigo! El alcalde me lo obsequió por... ¡Oh, no! ¿Qué le pasó a su reloj, señor Bentley?
1: Oh, Bob. Fue mi culpa. Estaba... No vi por dónde iba y...
8: Calma, Scoop. Fue un accidente, Bob. Fue mi culpa por ponerlo en el suelo.
1: ¡Oh, no!
2: Mire, señor Bentley, este reloj es un poco delicado como para usarlo en las construcciones. Así que estaría honrado de que lo aceptara para reemplazar el suyo que se rompió.
8: Bueno. Gracias, Bob. Eres muy amable. Te lo agradezco. Muy bien. Será mejor que me vaya. ¡Ay, casi lo olvido! La puerta no funciona, Bob. Adiós.
2: ¿Puerta? ¿Qué puerta?
1: La puerta automática. El señor Bentley trataba de repararla y fue cuando destrocé su reloj.
3: Oh, ya, tranquilo, Scoop.
2: Por supuesto que no funciona. Y es que el control remoto no tiene baterías.
1: ¿Baterías? Por supuesto.
2: Perfecto. El alcalde va a estar muy satisfecho.
6: ¡El buen Bob! Sabía que podía repararlo.
1: ¡Sí! ¡Hurra!
6: ¡Sí! ¡Muy bien! ¡Buen
1: bien
6: trabajo,
1: hecho, Bob!

0: Oh, ¿qué sucede, Scoop?
1: Los decepcioné a todos, Wendy. Me sentí muy importante. Demasiado. Y destrocé el reloj del señor Bentley. Bob debe estar muy decepcionado de mí.
0: Claro que no, Scoop. Fue un accidente. Si hay algún culpable, soy yo. Es decir, no debía...
2: ¡Buenos días, amigos!
3: Hola, señor Bentley.
2: ¡Oh, Bob! Hola. Mira, sé que el reloj que te dio el alcalde significa para ti tanto como lo que significaba el mío para mí. Así que hablé con él del accidente y de que me diste tu reloj. Bueno, estaba tan satisfecho con su cochera que me pidió que te diera esto.
3: ¡Oh, señor Bentley! ¡Gracias! Scoop, creo que tú debes tener esto. Después de todo, tú estuviste al mando del trabajo de la cochera.
1: Vaya, es muy amable de tu parte, Bob. ¿Estás seguro? Fui horrible y mandón y...
4: Scoop, no fuiste tan malo. En realidad fue divertido.
5: ¡Sí!
1: Conserva tú el reloj, Bob. Además, no tengo dónde ponérmelo.
4: ¡Ah, viva Scoop!
5: ¡Sí! ¡Viva!
4: ¡Sí! ¡Eres un buen amigo!
1: Prometo nunca ser mandón otra vez.

0: Dos son multitud. Parte 2. Es muy agradable cuando un ave espléndida del paraíso y un pato de un estanque pueden compartir consejos de decoración.
1: ¡Bonito! Me gusta esa cosa roja, azul, rosada, verde que estás haciendo. ¡Wow!
2: ¿Te gusta mi rama? Es mi rama de silbar.
1: ¡Oye! ¡Oye! Si vas a silbar, me tengo que ir. Adiós.
0: Ave Espléndida tenía todo lo que quería en una casa. Era cálida, le recordaba la selva, estaba cerca de un pato ruidoso y cantante.
1: Los patos no silban porque pueden cantar.
0: Y estaba protegida del clima. Pero no lo suficiente.
2: ¡Ah! ¿Qué pasó?

0: Mi casa desapareció.
1: ¿Qué?
0: Ahí estaba y ya no está.
1: ¡Oh! ¡Nevó anoche!
0: ¿Qué? ¿Qué es nevar?
1: Bueno, es algo blanco y... hagamos que Petirroja te explique.
2: Es blanca, claro, y fría, fría y blanca.
1: Hagamos que Quack te explique.
3: La nieve es una cosa blanca y fría que cae en el invierno y así los patos pueden dejar huellas. ¿Ves? Yo no podría hacer eso si no fuera por la nieve.
0: Sí, entiendo bien, pero se llevó mi casa. ¿Ven?
1: Regresará en primavera, cuando se derrita la nieve.
2: Eso es mucho tiempo desde ahora.
0: Lo único que quería era una casa que se pareciera a mi antiguo hogar.
4: Petirroja se sintió tan mal por Ave Espléndida que decidió sorprenderla con un nuevo hogar. Tan pronto como encontrara uno.
2: No. No. Olvídalo. Muy pequeño.

0: Tal vez.
1: Betty Roja necesitaba medir el tubo para ver si era lo suficientemente grande. Y para eso necesitaba un pato.
0: 4, 5, 6, 7, 8, 9. Creo que este es el tamaño. ¿Lo recuerdas, Quack?
2: Yo siempre me acuerdo. ¿Qué es lo que debo recordar?
0: Las medidas de Ave Espléndida del Paraíso. Las escribí, pero no recuerdo. ¡Ahí! Las escribí en tu cabeza para no perderlas.
2: ¡Exacto! Te dije que me acordaba de eso.
0: Ave Espléndida mide de alto 4 pies de pato, 3 de lado y 7 de largo, incluyendo su cola. 9 es más grande que 7, ¿verdad? Creo que va a caber. ¡Tará! Esta es tu nueva casa, Ave Espléndida del Paraíso. La decoré yo mismo.
1: Porque es perfecta. Gracias.
3: Me estás aplastando el pico.
1: Lo siento. Fantástico. Gracias, Petirroja. Ahora voy a entrar. Mírenme. Es tan cálida y colorida. Y con Stampy. ¡Socorro! ¡Auxilio! No me puedo mover. Ahí no quepo. No me puedo dar vuelta adentro.
2: Entonces no des la vuelta. Solo entra ahí y sal. Entra, sal. ¿Así quieres verlo de nuevo? Entra y sal. Entra y...
0: Entendimos, Quack.
4: Pienso que debes ser capaz de dar la vuelta en tu propia casa.
2: ¡Qué quisquillosa!
0: No entiendo. ¿Mides 1, 2, 3 pies de Quack de lado? Y el tubo tiene 1, 2, 3, 4, 5 de lado. 5 es más que 3. Entonces, ¿por qué no cabes?
1: Bueno, quepo así. Pero no quepo dando la vuelta.
0: Bien. Entonces, ¿cómo mido eso?
2: Ya sé, necesitas más colas. La de Ave Espléndida del Paraíso y un hombre más corto. Colas en todos lados, así puedes medir de forma más fácil. Vean, una cola aquí y otra cola aquí y otra aquí.
0: ¿Y dónde vamos a conseguir más colas?
2: Buscamos algunas aves y pedimos prestadas sus colas.
4: No lo sé, Quack. Debe haber una forma más simple.
2: ¿Qué es más simple que eso? ¿De qué otra forma puedes medir una cola dando la vuelta? Es decir, ¿de qué otra forma?
4: Bien. ¡Ya sé! Haz lo que hiciste antes, Ave Espléndida. Da toda la vuelta, pero sin levantar tu cola del piso.
1: Bueno, está bien.
0: ¡Hizo un círculo!
2: No, es imposible. ¿Cómo es que un ave que no es un círculo puede hacer un círculo?
0: Vamos a medirlo.
5: 1, 2, 3, 4, 5, 6, 7, 8, 9, 10, 11, 12.
4: Tu casa necesita ser por lo menos 12 pies de Quack de ancha.
0: Quiero probar algo.
2: ¿Será que puedes preguntar antes de tomar mis pies?
0: Mídelo de aquí hasta allá. 1, 2, 3, 4, 5, 6, 7, 8, 9, 10, 11, 12.
1: 12.
0: El círculo mide igual en ese lado o en este otro.
2: Bien, bueno, es grandioso. Mis pies se van a casa. Adiós.
1: Betty Roja pronto encontró otra casa para Ave Espléndida.
6: Una que era grande en todas las direcciones.
1: Bueno, ¿están listos? ¡Ya!
2: Sí, listos. Aquí voy.
6: Es bueno tener una casa en donde puedas dar la vuelta y jugar a ponerle la cola al mono.
2: Aquí es. ¡Acerté! ¡Perfecto!

0: robot futbolista.
1: ¡Ataca esa si puedes! ¡Mira esta jugada! ¡Aquí vamos de nuevo! ¡Y gol! ¡Sí!
2: ¡Otro gol, Pixel! Creo que eres el mejor jugador de fútbol que conozco.
0: Practiqué el tiro de cabeza por 3 días. Nadie lo hace mejor que yo.
2: ¿Seguro?
0: Hola, chicos.
2: Estoy ahí, no veo. Vamos, sal.
3: Lo siento. ¿Qué tal si jugamos fútbol de verdad?
0: No será más real que esto.
2: ¡Sí!
3: Me refiero al fútbol real. Ya saben, correr, patear, afuera.
0: ¿Correr?
2: ¿Patear?
0: ¿Afuera? No entiendo. ¡Es demasiado luminoso!
3: ¡Vamos, chicos! ¡Será genial!
2: ¡Sí! ¡Pixel! ¡Así podrás mostrar tu fantástico tiro de cabeza a todos!
3: ¡Sí!
2: ¡Sí! ¡Vamos!
0: Espera. Yo nunca he jugado fútbol. ¡Afuera!
3: Bien, Pixel. Es igual que tu juego de computador. Solo, patea la pelota.
2: ¡Sí! ¡Vamos, Pixel! ¡Puedes hacerlo! ¡Vamos!
0: ¡Bien! Pero... ¿y el botón de inicio?
2: ¡No hay botón de inicio!
0: ¿No hay que conectarla?
4: ¡No!
2: ¡No!
0: Al menos dígame dónde está el control remoto.
4: ¿Qué?
2: ¡Oh, qué tipo!
3: ¡Solo patea!
2: ¡Sí, patea! ¡Tú puedes hacerlo!
4: ¡Adelante! ¡Vamos! ¡Tú puedes! ¡Mira dónde la lanzaste, Pixel! ¡Al tarro de la basura! ¡Vamos, chicos! ¡Vamos a jugar!
2: ¡Vamos!
0: No soy bueno para esto.
3: ¡Espera, Pixel!
0: Creo que soy el tipo de niño que se queda en casa y juega con el computador. Observaré el juego en mi computador. ¡Bien! ¡Activar la antena! Ahora los parámetros de retransmisión. Y escribir las coordenadas. La imagen debe estar en línea. ¡Sí! La están pasando muy bien. Veré el juego desde aquí.
5: ¡Qué vida tan maravillosa! ¿Soda? Televisión.
6: De su agotador
5: ¿jugar
6: día,
5: a cambiar programas? ¡Qué diversión!
4: ¡Vamos! ¡Patea la pelota, Cindy!
2: ¡Sí, pateala!
7: ¡Stephanie, ahí viene!
3: ¡Lista!
4: ¡La atrapé!
2: ¡Lánzala, Stephanie!
4: ¡Sí! ¡Patea tan lejos como puedas!
2: ¡Oh, no!
5: ¿Pelota de fútbol? ¡Yo sé a qué se debe esto! ¡Niños! Es peor de lo que pensaba. ¡Niños jugando a la pelota! ¡Debo hacer que dejen de jugar fútbol! ¿Pero cómo?
6: ¿Necesita que alguien deje de jugar fútbol? ¿Ah?
5: Efectivamente, sí.
6: ¡Entonces pida a su robot futbolista ya! ¡Un robot, una pelota, una historia!
5: ¿Hola? Quisiera ordenar un robot futbolista. ¡Guau! ¡Qué rapidez! Con este robot, haré que ahora dejen de jugar fútbol para siempre.

0: ¡Escalera!
1: ¡Hola, Sportacus!
0: ¡Hola, chicos! ¿Y qué tal el juego?
1: ¡Súper! ¡Juega con nosotros!
2: ¡Sí, sí! ¡Ven a jugar!
0: ¡Claro! ¡Bien! ¡A jugar!
1: ¡Genial!

0: ¡Así es, Patrocus! ¡Hola, Robbie!
1: ¡Hola!
2: ¡Hola!
0: ¿Qué te parece jugar un partido de fútbol amistoso?
1: ¡Fantástico! Sí,
0: ¡estupendo! Sí. ¿Por qué no te unes al equipo?
2: ¡De acuerdo!
0: Más bien pensaba en un juego uno contra uno, a menos que tengas miedo.
2: ¡Él no ¿qué? Te tiene miedo! No. ¡Juegas, Spartacus!
1: ¡Sí! ¡Puedes ganarle muy fácil!
2: ¡Sí!
0: ¡Seguro! ¡Jugaré contigo, Robbie! Oh, ¡bueno! Bueno, yo no he dicho que seré yo quien juegue. Este juego será entre Spartacus y...
1: ¿Y quién? ¿A dónde fue?
2: No lo sé.
0: Ah, ahora sí puedo participar en el fútbol. ¡Oh, me siento como una salchicha en su pan de hot dog! Instrucciones. ¿Qué necesita esto? ¡Probando, probando, probando, probando! ¡Funciona! ¡Listo para partir!
1: ¿Qué sucede?
2: ¡Vean eso! ¡Oh! ¡Es enorme!
0: Amigo perdedor, ¿estás listo para jugar?
3: Cuando quieras. Estoy listo.
2: Buena suerte, Spartacus. Le contaré a mi tío todo esto.
4: Sí, vamos, Spartacus. Tú puedes ganarle esa cosa.
2: ¡Tío Milford! Oh. ¡Tío Milford! ¡Tío Milford! Tienes que venir a ver lo que está pasando en la cancha de juego. Hay un robot gigante y está jugando un partido de fútbol con Spartacus.
5: ¡Milford! ¿Está usted escuchándome?
6: Señorita Bessie, debo ir a la cancha de juegos y anunciar un partido de fútbol muy importante.
5: ¿Sí? Mm.
6: Y necesito que alguien sea el árbitro. ¡Nos vemos ahí!
7: ¡Atención! ¡Spartacus enfrentará al robot futbolista 6000!
1: ¿Qué? ¿Spartacus jugando con un robot futbolista 6000? ¡Imposible! ¡Es imposible!
7: ¿Están todos listos?
8: ¡Sí! ¡Listos! ¡Sí! ¡Sí!
0: ¡Soy ganador!
9: ¿Cómo es este juego?
6: Oh, bueno, normalmente cada equipo tiene 11 jugadores.
9: Oh.
6: Pero este juego es solo entre Spartacus y el robot futbolista.
9: Ah.
6: Cada uno debe tratar de poner, quiero decir, meter la pelota en el arco contrario para anotar un gol.
9: ¡Ah! ¡Esto es tan emocionante!
6: ¡Sí!
7: ¡Atención, todo el mundo, que comience el juego!
8: ¡Sí, sí!
0: ¡Y que el mejor tramposo gane!
3: ¡Pelota!
10: ¡Juguemos para ganar!
1: ¡Sí!
11: ¡Vamos!
12: ¡Ah, vamos!
1: ¡Vamos,
2: vamos, vamos,
1: Spartacus!
2: ¡Vamos, vamos, la pelota!
0: ¡Gol!
1: ¡No! Caracoles, eso es terrible, pero...

0: hace.
1: ¡Vamos, Spartacus! ¡Tú puedes!
0: Tengo que ver esto con mis propios ojos.
2: ¡Vamos, vamos! ¡Vamos,
3: Spartacus!
4: ¡No!
5: ¡Estoy ganando el juego!
6: ¡Estoy ganando el juego!
7: ¡Adelante!
3: ¡Atrápala! ¡Tú puedes!
2: ¡Ah! ¡Arriba!
3: ¡Empujó a Spartacus!
0: ¡No!
5: ¡Soy el número uno!
6: ¡Soy el número uno!
0: No puedo creerlo. Spartacus está perdiendo.

0: se acabó el juego. Spartacus 1, robot. Oh, vaya, vaya. ¿7?
1: ¡Gané el juego! ¡Soy el campeón!
2: ¡Soy el campeón!
3: Me hubiera gustado poder ayudarlo.
4: ¡Soy el número uno!
1: ¡Soy el número uno!
4: ¡Soy el campeón!
5: Buen juego.
1: ¡Tú lo has dicho!
4: ¿A qué jugamos ahora?
1: Veremos a qué jugamos. ¿Eh? ¡Ah! ¡Hey! ¡Espera! ¿Qué pasa?
6: ¡Spartacus! ¡Perdiste!
5: Lo sé.
6: Pero, ¿cómo?
5: Él me ganó.
1: ¡Ya detente! ¿A dónde vas?
4: ¡Juguemos de nuevo! ¡Juguemos de nuevo!
6: Pero, tú eres Spartacus.
5: Hice lo mejor que pude, Stephanie. Y no se puede hacer más que eso.
4: Soy el campeón. ¡Juguemos de nuevo! Soy el campeón. ¡Juguemos de nuevo!
1: ¡Ah! ¡Esto debe abrir la escotilla!

0: Gracias, Stephanie.
1: ¡Está destruyendo Lazy Town!
0: ¡Vamos!
2: ¡Juguemos de nuevo!
3: ¡Vengan!
1: ¡Vengan, chicos! ¡Vengan! ¡Vengan!
2: ¡Ay, yo necesito las instrucciones!
3: ¡Oh, no! El robot futbolista perdió el control. Se transformó en máquina pateadora.
2: ¡Juguemos de nuevo!
4: ¡Au! ¡Me picó! ¡Corre por sus vidas!
2: ¡Sí, sí! ¿Cómo detener al robot? ¡Ay! ¡Juguemos de nuevo!
1: ¡Algo se le cayó! ¿Qué es eso?
2: ¡A jugar más! ¡Detente! ¡Juguemos de nuevo! ¡Juguemos de nuevo!
1: ¡Vamos, vamos, vamos!
2: ¡Jugar más, más, más! ¡Te volviste loco!
1: ¡Encontré el manual de instrucciones! ¡Grandioso!
3: Mi computadora dice, la única forma
1: de apagar a un robot futbolista fuera de control es...
5: ¿Es?
3: ¡Ganarle!
4: ¡Oh! ¡Haz algo, Milford!
1: Chicos,
5: ¿qué?
1: Escuchen.
5: ¿Qué?
1: ¿Qué tal si Spartacus no juega solo? ¿Qué tal si todos jugamos?
5: ¡Sí!
0: ¡Qué gran idea!
5: ¡Yo juego!
6: ¡Yo también!
4: ¡Conmigo tres!
5: Bien.
0: ¡Vamos, niños, a jugar! ¡Ahora!
5: ¡Sí, sí! ¡Vamos! Bien,
4: ¡vamos! ¡A ganar!
1: ¡Derrotemos al robot! ¡Tío Milford! Todos jugaremos contra el robot futbolista y le ganaremos como equipo.
0: ¡Oh, qué bien!
7: ¡Muy bien!
0: ¡Vamos, chicos! ¡Vamos, Stingy! ¡Ve allá, Stingy! ¡Tú atrás! ¡Vamos! ¿Trixie, lista?
5: ¡Estoy lista!
4: ¡Aquí, listos!

0: termine pronto. Me sto incansando.
1: Vadia.
2: Difesa. Oh no.
3: Ah, oh.
2: No. Oh no, mi equipo está perdiendo. 3-1.
3: Esa cosa es demasiado grande y tiene mucha fuerza.
4: A veces, solo una persona puede hacer la diferencia.
5: ¡Pixel! ¡Cúbranme! ¡Volveré lo antes
4: posible! ¡Eso es! ¡Vamos!
5: ¡Vamos,
4: bien.
5: Sí!
4: ¡Sigui, ve hacia allá! ¡Y Stingy, tú allá!
5: Sí.
4: ¿Están listos?
5: ¡Vamos!
4: ¡Y vamos!
5: ¡Pixel! Necesitamos tu ayuda.
6: Déjame adivinar. El robot futbolista está fuera de control pateando balones y no se detendrá hasta que le ganen. Y necesitan que me una al equipo para ayudar.
5: ¿Cómo lo sabías?
6: Mi computador me dijo.
5: ¿Entonces juegas?
6: Según toda la información pertinente, jugar fútbol en un equipo no es lo mío.
5: ¡Cuidado! Debo irme.
6: No pueden ganar. Nadie puede vencer a ese robot.
5: Siempre hay una salida, Pixel.
6: El computador no dice lo mismo.
5: ¿Sabes? Está bien confiar en los computadores. Pero a veces tienes que confiar en ti mismo también.
4: ¡No!
2: ¡Oh, no! ¡Otro gol!
3: ¡No!
2: ¡Esto es imposible!
4: ¡Vamos, chicos! ¡Podemos hacerlo! ¡Adelante! ¡Vamos!
3: ¡Adelante!
4: ¡Vamos!
3: ¡Aquí estoy! ¡Esporta!
2: ¡Vamos por aquí!
3: ¡Estoy solo!
4: ¡Gol!
3: ¡Sí! ¡Lo logramos!
4: ¡Chaca, chaca, chaca, chaca, chaca!
0: ¡Jugar más!
4: ¡Odio deporte!
5: ¡Sigan jugando, chicos! ¡Vamos! ¡Defensa! ¡Defensa!
2: ¡Sí podemos! ¡Vamos! ¡Muy bien!
5: ¡Vamos, chicos! ¡Debemos ganar aunque sea sin Pixel!
4: ¡Ayuda, chicos!
2: ¡Resiste!
3: ¡Derecha!
2: ¡Derecha!
3: ¡Derecha!
2: ¡Izquierda!
3: ¡Izquierda!
2: ¡Izquierda!
4: ¡Buena tajada, Stephanie!
3: ¡Spartacus!
2: ¡Oh, bien hecho!
5: ¡Bien, Spartacus!
6: Porque este computador diga que no puedo jugar, debo hacerle caso.
4: ¡No!
3: ¡Adiósalo!
4: ¡Sí, sí, sí, sí! ¡Sí! ¡Cinco iguales! ¡Qué difícil empate, señorita Bessie!
3: ¡No puedo ver! ¡No puedo ver ahora!
0: ¡No voy a perder!
4: ¡Podemos hacerlo! ¡Vamos a ganar!
2: ¡Sí! ¡Sí, sí!
7: ¡Seguro que podemos!
4: Stingy, lánzale la pelota a Trixie.
3: ¡Sí! ¿Y luego a quién se la paso?
4: ¡A Sigi!
3: ¡Sí, sí! ¡Y yo se la paso a... se la paso a...
2: ¡A mí, a mí! ¡Dámela a mí!
3: ¡No! ¡A Spartacus!
2: ¡A Spartacus!
4: ¡Bien! ¡Queda un minuto!
8: ¡Arriba, equipo!
4: ¡Muy bien!
3: ¡Bien! ¡Estoy listo!
2: ¡Oh, sí!
6: ¡Puedo hacerlo!
2: ¡Oh, es mía! ¡Es mía!
3: ¡Sigi! ¡Por aquí!
2: ¡Vamos, Trixie!
3: ¡La tengo!
5: ¡Pixel! ¡Lo sabía!
4: ¡Sí!
5: ¡Muy bien!
4: ¡Señorita Bessie!
2: ¡Mi equipo ganó! ¡Mi equipo ganó!
3: ¡Grandioso!
6: ¡Lo logré! ¡Lo logré!
2: ¡Sí! ¡Le ganamos al robot! ¡Vencimos al robot! ¿Viste eso, Sigi?

0: jamás me voy a mover. Me quedaré sentado aquí, como estatua.
1: Tú me hiciste perder.
0: No.
1: Tú me hiciste perder.
0: No, lo siento, aléjate.
1: Solo quiero un abrazo. Vuelve aquí, vuelve.

0: Un diente inconveniente. Parte 2. La última vez que vimos a Castor estaba durmiendo en una pradera con bellotas plantadas, soñando con los árboles en los que éstas se convertirían.
1: ¡Crecen tan rápido!
2: ¡No lo mastiques todo, hijo! ¡No quieres partirte otro diente!
1: ¡Muy bien, papá! ¡Tendré cuidado!
0: Pobre Castor. Estaba a punto de tener un choque muy grande.
1: ¡Esperen! ¿Dónde están mis árboles?
3: ¡Hola, Castor!
1: Algo está mal. Ninguna de tus bellotas se convirtió en árbol.
3: Solo las plantamos ayer. Debes ser paciente.
1: Yo soy paciente. Los castores son siempre pacientes. ¿Qué es ser paciente?
4: Significa que no puedes esperar que las cosas pasen inmediatamente.
1: Ah. ¿Y si soy paciente, los árboles crecerán?
3: Ajá, con el tiempo.
1: ¿Y luego los puedo roer?
3: Sí.
1: Entonces seré paciente. ¿Ven? ¡Paciente! ¡Paciente!

0: Oye, Castor, deberías ir a casa. Los árboles crecerán sin ti.
1: Pero si voy a casa, entonces no estaría siendo paciente. Y lo que quiero ahora es ser paciente.
0: Muy bien, como quieras.

0: Toma, come un poco.
1: No, mamá. Soy demasiado paciente para tener hambre. ¿Tienes una rama más grande?
2: Castor fue paciente por muchos, muchos días. Hasta que finalmente parecía que su paciencia estaba dando frutos.
1: ¡Veo algo! ¡Algo está creciendo! ¿Es un árbol? Creo que es un árbol.
3: Lindo día, ¿verdad?
1: ¿Cuándo van a crecer estas bellotas? ¡Ya no más! ¡Ya no tengo más paciencia! ¡Necesito roer un árbol!
2: Mientras que Castor busca árboles para roer, Pip y Petirroja visitan el bosque que Castor destruyó.
4: Yo esperaba que estos árboles se mejoraran, pero creo que no lo harán.
5: Todas las flores están muertas también. Esto es muy triste.
4: Suena como Castor royendo.
5: ¡Cortando otro árbol! ¡No! ¡Alto!
1: Chico amarillo, hola bolita roja. Tal vez es mejor que no se sienten ahí.
5: ¿Qué? ¿Por qué? ¡Oh!
4: ¡Oh! Oye, Castor, tienes que parar. Ya has derribado demasiados árboles.
1: No, no muchos. Este es apenas el tercero de hoy.

0: ¡Bien! ¡Suficiente! ¡No más árboles! ¡He dicho en nombre de los pájaros!
1: Castor fue al estanque de Quack para poder desahogar todas sus penas.
2: Si mastico árboles, los pájaros se enojan. Si no mastico árboles, no soy un castor de verdad. Ahora no sé qué hacer.
3: Ajá, ajá. ¿Crees que necesita un sombrero de verano? Con ala más ancha.
2: Oye, ¿me estás escuchando?
3: ¡Claro que te escucho! Necesitas árboles para masticar y yo quiero tener mis bellotas de nuevo. Dijeron que si plantábamos mis bellotas, crecería un bosque. Bien, ¿en dónde está? ¿Dónde está mi bosque?
4: Imagino que hacer crecer árboles toma más tiempo del que creí.
0: Así es, lo cual es otra razón para que no los destruyas, Castor. No crecen fácilmente.
3: Bien, ¿y ahora qué? Yo necesito mis bellotas y Castor necesita sus árboles.
4: Tengo una pregunta. ¿Acaso importa el tipo de madera que mastiques?
2: No, no importa.
4: Entonces, ¿por qué no masticas la madera de los árboles que ya cortaste y dejas tranquilos a los árboles que están creciendo? Madera es madera, ¿no es así?
2: ¡Por supuesto! ¡Gracias!
1: Y así nomás, Pip resolvió el problema de Castor. Aunque el problema de Quack aún era un problema.
3: Les di todas mis bellotitas y ustedes las enterraron.
0: Pero un día tus bellotas se volverán árboles. Todo un bosque de árboles. ¿Eso no te hace sentir bien?
3: No.
4: ¡Miren allá! ¡Veo algo! ¡Justo allá! ¡Ese es tu árbol, Quack! ¡Tu bellota está creciendo! ¿Sabes qué? Cuando esto se vuelva un bosque, deberíamos darle tu nombre.
3: ¿Quieres decir algo como Bosque Quack?
4: ¡Sí! ¡El Bosque de Quack!
3: ¡Eso me gusta! Aunque me gusta más selva. La selva selvática de Quack. Sí, eso me gusta.
4: Muy bien, Quack. Será la selva selvática de Quack.
3: ¡Ah! La selva selvática y granja de árboles de Quack. No entre. ¿Cómo suena?
0: ¿Por qué no mejor la llamamos Quack Donó Algunas Bellotas? Y así te llevarás todo el crédito por la granja de árboles.
3: ¡Sí! Me parece perfecto. ¿Podemos hacer el letrero?
5: Las aventuras de Miss Spider, de David Kirk.
6: ¡Sí!

0: Los garabatos de bailarín.
1: Encontré moradas.
0: Buen trabajo, bailarín. Pon un pétalo en tu canasta. Luego lo trituraremos para hacer pintura morada.
1: Está bien, mamá.
2: Vaya, no me imaginé que buscar colores daría tanto trabajo.
1: ¡La tengo!
2: Pero es muy divertido. ¡Miren lo que encontré! ¡Naranja!
3: Muy bien hecho, Pijín. Sigue buscando. Mientras más colores encuentres, más pinturas podrás hacer.
0: Y tendrán muchos bellos colores para su primera clase de arte de mañana.
2: Tengo tantas ganas de empezar a pintar porque quiero ser artista. ¡Adiós!
4: ¡Vamos, Ruby!
5: ¡Rojo!
4: ¿Ah?
5: ¡Encontré rojo!
4: Y ahora podremos encontrarte, Petunia.
5: Sí, a menos que me pierda en un prado de fresas. Miren, encontramos amarillo y blanco.
3: Muy bien, chicos, pero yo soy alérgico a las... ¡Ay, las margaritas!
6: ¡Rosado!
5: ¿Por qué las flores tendrán tan lindos colores?
7: Porque eso es bueno para nosotras las abejas. Los colores llamativos nos ayudan a encontrar el néctar que tienen dentro. Es lo que usamos para hacer la miel.
2: Y nosotros vamos a usar los pétalos para hacer las más lindas pinturas de Sunny Patch.
7: Me muero por ver tu primera obra maestra, bailarín. ¡Hasta pronto, chicos!
2: ¡Encontré verde! ¡Encontré verde! ¡Encontré verde!
5: Oh, rebote. El verde está en todas partes en el prado.
2: Oh. ¡Ay! El verde es muy difícil de atrapar.
8: Aún no encuentro azul. ¿Cómo podré hacer una pintura perfecta si no tengo azul?
9: Aquí hay un racimo azul solo para ti.
6: ¡Sí!
8: ¡Gracias, dragón!
2: ¡Tenemos azul!
10: Y cuando sus pinturas estén pintadas, se exhibirán en una gran exposición aquí en la Plaza de la Villa. Para que todos puedan admirarlas, habrá escarapelas para los primeros premios.
5: ¡Aragnífico!
8: ¡Sí! ¡Señor Mantis! ¡Señor Mantis!
10: Dime, bailarín.
8: Solo una pregunta. ¿Cómo se pinta?
10: Una buena manera de empezar es buscar algo que nos interese. Y entonces deben dejar volar su imaginación. Miren la flor y pinten lo que ustedes deseen.
4: Deseo pintar a mi hermana.
5: ¡Oye, Pijín!
4: ¿No te gusta el azul, Copito? ¡Copito!
10: Mantengamos la pintura en nuestros cuadros, ¿de acuerdo?
8: ¡Eso es! ¡Soy un artista!

0: Vaya, mi flor se ve tal como la imaginé. Luminosa. Oye, Rubí, ¿quieres ver? ¿Ah? Vaya. Tu margarita se ve igual a una margarita. Cielos, eres una gran pintora, Rubí.
1: Oh, gracias, bailarín. ¿Puedo ver tu cuadro?
0: Mejor más tarde. Todavía me falta algo de trabajo.
2: Muy bien, chicos. Por hoy terminamos. Recorcholis, veo trabajos muy interesantes. Excelente elección de colores. Muy creativo, sin duda, Petunia. Y tu flor es preciosa, Rubí. La copia exacta de una margarita.
3: ¡Oh, qué hermosa!
2: Bailarín, tu pintura es muy... ¿Dónde está?
0: No está lista todavía, pero la terminaré para la exposición.
2: Bien, de acuerdo.
0: Espero.
4: Vaya, vaya. Parece que mis pequeños estuvieron nadando en un arco iris.
5: Yo diría que es hora de que los pequeños artistas se den un buen baño.
6: ¡Sí, vamos!
4: Cinco, seis, siete... Me falta uno.
7: ¡Miren, agua de colores!
5: Ah, nos falta bailarín. Seguro estaba tan feliz pintando que no quiso detenerse.
0: ¿Cómo haría Rubí para que su margarita no pareciera un garabato?
8: ¿Bailarín? ¡Hora del baño, cariño!
0: Estoy aquí, mamá.
4: ¿Todavía estás pintando? Cielos, realmente te gusta el arte, ¿no, cariño?
0: Sí, algo así.
4: Apuesto a que estás haciendo algo realmente especial. ¿Puedo verlo?
0: Todavía no.
4: Oh, ¿quieres reservar la gran sorpresa para la exposición de mañana?
0: Sí, eso es, mañana.
4: Ah, bien, supongo que puedo esperar, pero tu baño no.
0: Muy bien, mamá. Rubí, ¿estás despierta?
1: Más o menos. ¿Te pasa algo, bailarín?
0: ¿Me podrías ayudar un poquito con mi cuadro?
1: Claro. ¿Qué necesitas?
0: Que lo pintes tú por mí.
1: Pero, bailarín, es tu cuadro. Debes pintarlo tú.
0: He tratado y tratado, pero no me sale bien.
1: ¡Claro que puedes! ¡Todo el mundo puede pintar!
0: ¿Todo el mundo?
7: ¡Pero nadie puede dormir con ustedes dos hablando!
0: Disculpa. Todo el mundo puede pintar. ¡Todo el mundo puede pintar! ¡Todo el mundo puede pintar! ¡Todo el mundo puede pintar! Menos yo. Margarita, ¿cómo puedo hacer que te veas como una margarita de verdad? ¡Ah! ¡Claro! ¡Eso es! Este será un cuadro muy grande. Ahora sí que parece una margarita, porque es una margarita.
7: ¡Tenemos mucha hambre, mamá! ¡Hambre, hambre, hambre!
1: Y debemos darnos prisa. Queremos llegar a tiempo a la exposición.
4: Tengan paciencia, pequeños. Solo tengo 8 patas.
5: ¡Tada! ¡Desayuno servido al estilo araña!
1: ¡Gracias! ¡Gracias!
7: ¡Gracias!
0: ¡Gracias!
7: ¡Gracias!
2: ¡Gracias!
4: Nos falta un gracias. ¿Bailarín?
0: Aquí estoy, mamá. ¿Alguien quiere ver mi cuadro?
4: A mí me encantaría, pero pensé que querías que esperáramos hasta la exposición.
0: Eso quería, pero necesito ayuda.
7: ¡Yo voy! ¡Yo soy! ¿Dónde? ¿Dónde? ¿Dónde?
1: Oh, es una gran pintura, bailarín. Sabía que podías hacerlo.
4: Impresionante. Con razón te tomó tanto tiempo, cariño.
7: Sí, es gigante. Parece de verdad.
0: Gracias a todos.
5: Apártense, chicos. Su viejo padre quiere verlo más de cerca. Bailarín, al parecer eres muy hábil con los pinceles. Sí, señor. Eso es igualito a una verdadera margarita.
0: Es que realmente realmente no la pinté.
4: Oh. Cariño. Bailarín, ¿qué sucedió? ¿Por qué no trataste de pintar la flor?
0: Yo traté, mamá. Traté y traté y traté. Pero no me resultaba bien. ¿Ves lo que digo?
4: Oh, ¿qué dices, bailarín? Esa pintura es fascinante.
0: ¿Ah? Pero no parece una margarita, ni un poquito.
4: Cariño, una pintura para ser buena no tiene que parecerse exactamente a nada.
0: Pero la de Ruby lo es.
4: Ruby pintó la margarita tal como ella la ve, y tú la pintaste como la ves tú. Todo el mundo ve las cosas de modo diferente.
0: ¿De veras?
2: ¡Caracoles!
1: ¡Es una gran pintura!
6: Me encanta poner algo de mí mismo en todo lo que pinto.
9: Así es como yo veo las margaritas, desde lo alto.
7: Yo pinté todo de mi color favorito. ¡Verde, verde, verde!
0: Tenías razón, mamá. Nadie pintó la margarita del mismo modo.
4: Exacto. Mira, a pesar de que Petunia y Copito son gemelas, sus pinturas son muy diferentes.
0: Me gustan las dos.
7: A mí me gusta más la de bailarín.
1: A mí también. Tiene es tanto genial. Color.
7: Oh, sí.
0: ¿De qué hablan, chicos? Mi cuadro no está en la exposición.
5: ¿Hay lugar para una margarita más, señor Mantis?
0: ¿Ah?
2: Por supuesto. Siempre hay un lugar para un cuadro tan colorido y bueno, deliciosamente diferente.
0: ¿Le parece una margarita?
2: No exactamente, bailarín. Es tu margarita. Y yo sé lo que le falta.
0: ¿Qué? ¿Más amarillo?
2: No. Azul. El más original. Felicitaciones, jovencito.
0: Oigan, soy un artista.
4: Oh, cariño.

0: Yo quiero jugar al cesto.
1: ¡Sí! ¡Qué bien!
2: ¡Aquí está! ¡La tengo! ¡Sí, vamos a la cesta!
1: ¿Cómo está el marcador, Hiro?
3: 10-6. Ganó el equipo de Dragón y Rebote.
1: ¡Hurra!
2: ¡Yuhu!
1: ¡Ganamos!
2: ¡Soy súper, chicos!
4: Tú y yo, Dragón, sé que nos van a aceptar en los renacuajos.
2: Sí, quiero estar en un equipo de vallacesto de verdad.
5: No estén tan seguros de eso, chicos. Todavía tienen que pasar las pruebas.
2: ¡No hay problema! ¿Jugamos otro partido?
6: ¡Sí! ¡Vamos!
3: ¿Están todos listos?
2: Sí. ¡Listos!
3: ¡Prepárense!
2: ¡Ya!
4: ¡Pásala! ¡Voy a toda velocidad araña!
0: ¡Te atrapé!
4: ¡Mamá! Buena atrapada, pero tenías que atrapar la valla, no al jugador.
7: No, gracias por la explicación, Pijín.
0: ¿Pero no olvidaron algo?
2: Tenemos la cesta y la valla. ¿Qué más hace falta?
5: Creo que ya sé. Ayudaríamos en casa, ¿cierto?
7: Sí, pero si regresamos a Huecogar, aún podemos darle una mano a papá con la comida.
5: Yo pongo la mesa.
1: ¡Yo lamo las ollas! ¡Rico!
7: Esta vez tienes que esperar a que papá termine de cocinar, ¿está bien?
1: Sí, mamá.
2: Hiro y yo vamos a recoger las cosas de vallacesto.
7: Está bien, superestrellas. Los veré cuando lleguen a casa.
3: ¿Yo? ¿Una superestrella? Sería divertido, ¿no?
2: Apuesto a que puedes jugar. ¡Vamos! ¿Qué tal un juego corto? Uno contra uno.
3: ¿Oh, sí?
2: ¡No! ¿Estás bien, Hiro? Aquí tienes.
3: Oh, disculpa, Dragón. No soy muy buen jugador de vallacesto. Soy el que controla el marcador.
7: Cielos, nunca las había visto tan cansadas. Nada mejor que un partido de vallacesto para que los pequeños concilien el sueño rápido. ¡A dormir!
3: ¡Buenas noches! Mamá, yo no estoy nada cansado.
8: ¿De veras? Lo que necesitas es una canción de cuna. ¡Vamos!
7: Dragón, ¿podemos hablar un momento?
2: ¿Estoy en problemas?
7: Nada de eso. Solo quiero saber si podrías enseñarle a Hiro cómo jugar vallacesto.
2: Hiro dice que él es más bien el que controla el marcador.
7: Ya lo sé. Él siempre ha sido bueno para eso, pero creo que quizás le gustaría jugar con ustedes y hacer algo distinto.
2: Por mí está bien, pero no es muy bueno.
7: Bien. Si alguien puede enseñarle, es un superjugador de vallacesto como tú.
2: Tal vez tengas razón. Apuesto que podría ayudar a Hiro a encestar unas vallas.
7: Eres un buen hermano. Tómalo bajo tu ala.
2: O mejor, bajo mis dos alas, ¿no crees? Pon mucha, mucha atención esta vez, ¿oíste, Hiro?
3: Eso haré.
2: Ahora, dobla las rodillas. Levanta los brazos. Mira la cesta. Y lanza. No es difícil.
3: Ahora entiendo. Es fácil.
2: Muy bien. Ahora tú.
3: Sí puedo.
2: Mejor trata de relajarte.
3: Bien, me relajo. Estoy pensando. Tengo que calcular la distancia desde donde estoy hasta la cesta. Luego, claro, podría soplar el...
2: Solo tienes que lanzarla.
3: Bueno, está bien. Ahí va.
9: ¿Perdieron algo, chicos? Me gusta el vallacesto, pero no para almorzar.
3: Disculpe, señor gusano. Gracias por tratar de enseñarme, Dragón. Pero no sirvo para el vallacesto.
2: No digas eso, Hiro. Solo tienes que seguir practicando. Probemos de nuevo.
3: Casi la atrapo.
4: Oye, Dragón, ¿cuánto tiempo hace que están aquí?
2: Toda la mañana. Eso es practicar bastante.
4: Ya veo a qué te refieres.
3: Perdóneme.
2: Si Hiro pudiera encestar al menos una vez, eso lo haría sentirse mejor. Y luego quizás podría hacerlo más veces.
4: Eso podría llevarte todo el día.
3: Creo que todo el año.
4: Allá voy. Quisiera poder ayudarlos, dragón.
2: Me acabas de dar una gran idea. ¿Puedes hacer un hilo que casi no se vea?
4: ¡Claro! Las arañas podemos hacer diferentes hilos. Algunos son casi invisibles. ¿Por qué?
2: Quizás lo que necesita Hiro es una valla nueva.
4: ¿Y cómo ayudará eso?
2: Casi y un trozo de tu hilo casi invisible, Pillín.
5: Gracias por tratar de enseñarme, dragón, de veras. Pero nunca podré encestar.
2: Solo tienes que confiar en ti mismo. Bien. Vamos a intentar algo diferente. Quítate los anteojos. Tal vez son el problema.
5: Pero no podré ver la cesta.
2: No te preocupes. Solo imagínate que la valla entrará por el aro. Presiento que será así.
5: De acuerdo. Si tú lo dices.
2: Adelántate. Lanza y piensa. ¡Swish!
5: ¿Swish?
2: ¡Swish!
5: Muy bien. Pero sin los anteojos ni siquiera veo la...
2: No importa, Hiro. Solo inténtalo.
5: Bien. Swish. Ahí va.
2: ¡Sí, viva! ¡Entró!
5: ¿Encesté?
2: Swish. Fue increíble, Hiro. Te juro que nunca antes vi nada igual.
5: Gracias, dragón. Eres un gran entrenador. Juguemos un poco más.
2: ¡Claro!
8: Parece que Hiro tendrá que contar sus propios puntos ahora.
7: Es bueno para él y bueno para Dragón.
5: ¡Ahí voy! ¡Sí! ¡Increíble! ¡Sí!
1: ¡Buen lanzamiento, Hiro! ¿Puedes enseñarme cómo lo haces? ¡Por favor, por favor!
5: ¡Claro, rebote! El secreto está en pensar Swish.
1: ¿Swish?
5: ¡Felicitaciones, Hiro!
4: ¡Mamá, fue increíble! ¡Debiste verlo! ¡Swish, Swish, Swish! ¡Todas entraron!
8: ¡Oye, cuidado! ¡Tiempo fuera, señor Vallacesto!
7: Nos sentimos orgullosos de ti, Hiro. Lo que necesitaba era un buen entrenador.
5: Próxima parada, la prueba de los renacuajos. Esperen a que me vean. Voy a ser la nueva superestrella. ¿Verdad, entrenador?
2: Seguro, Hiro.
4: Dragón, tenemos que decírselo.
1: ¿Decirle qué?
4: Si Hiro va a las pruebas de Vallacesto, va a pasar una gran vergüenza.
1: ¿Por qué? Él es un gran jugador. ¿Han visto cómo lanza? ¡Vaya! ¿Por qué susurramos?
2: Rebote. No es cierto que Hiro pueda hacerlo. Nosotros atamos un hilo alrededor de la valla y la jalamos para que entrara.
4: ¿Hicieron eso?
1: ¿Hiro?
4: Disculpa, Hiro. Nosotros queríamos ayudarte.
2: Pensé que si lograbas encestar una vez, después podrías jugar.
5: Imagínense. Creía que sabía jugar vallacesto. De ahora en adelante me limitaré a llevar la cuenta.
7: Dragón, tus hermanos me dijeron lo que sucedió.
2: Lo siento, mamá.
7: Sé que tenías buena intención, pero no fue una muy buena idea engañar a Hiro de ese modo.
2: Lo sé. Yo todo lo hago mal.
7: No pienso eso.
2: ¿No lo crees?
7: Tú llevaste a Hiro a jugar vallacesto. Al parecer, él se divirtió mucho y había un gran alboroto allá afuera, Dragón.
2: Supongo que tienes razón, pero... él aún no es muy bueno.
7: Eso no importa. ¿Por qué juegas vallacesto?
2: Porque es divertido.
7: Ajá.
2: Entonces, lo que importa no es lo bueno que seas, sino cuánto te diviertas haciéndolo.
7: ¡Swish!
5: ¡Despierta, dormilón!
2: ¡Sal de la cama, rey del Swish!
4: Tenemos que ir a las pruebas de los renacuajos.
5: Eso no tiene gracia. Déjenme solo.
2: ¡Vamos, Hiro! Yo soy tu entrenador y digo que tienes que intentarlo.
5: Pero yo no soy suficientemente bueno como para estar en el equipo.
2: ¡No importa! Lo que cuenta es que lo hagas lo mejor que puedas y te diviertas. ¿Todos listos? ¡Vamos!
6: ¡Cinco, cuatro, tres, dos, uno! ¡Sí! ¡Ya te lo hice!
9: ¡A A ver, jugadores de vallacesto, hagan su mejor lanzamiento. Tú primero, Rubí.
2: Creo que esta vez deberías usar tus anteojos.
3: No creo que me ayuden mucho. Esa cesta está muy lejos.
2: No te preocupes. Solo vamos a divertirnos.
3: Eso creo. Pero en este momento me siento muy poco divertido.
2: Oye, ¿recuerdas el otro día cuando lanzaste la valla y cayó en la boca del entrenador gusano? Me gusta el vallacesto, pero no para almorzar.
9: Bien, Hiro, muéstranos lo que puedes hacer. Mete esa valla en la cesta, hijo.
3: Haré lo mejor que pueda, señor.
2: Y diviértete.
3: ¡Lo hice! ¡Lo hice! ¡Lo hice!
2: Y esta vez no había hilo.
9: Eres lo bastante bueno como para pertenecer al equipo.
6: ¡Sí!

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1: Esto es algo que no se

0: sucede, Tyler? Oye, ¿por qué no estás trabajando en tu... ¿Cuál es la palabra que se utiliza cuando uno es muy bueno en algo?
1: Oh, yo la sé, quiere decir... talento, como el señor Cobaya es bueno tocando su trompeta.
0: Sí, esa es la palabra. ¿Por qué no estás trabajando en tu... talento para la función de... talento familiar?
1: Bueno, porque no estoy seguro de que tenga uno.
0: ¿No estás seguro de tener un... talento? ¡Se me ocurre una gran idea!
1: Pinky, ¿inventarás un cuento?
0: ¡Sí, señores!

0: De acuerdo. Un día en la gran ciudad, la señorita Maganza le anunció a la clase de Pinky que iban a tener un
1: espectáculo de talentos. Esta noche cada uno tendrá su turno para presentar algo en lo que sean buenos.
2: ¿Presentar?
3: Pero yo no tengo nada que presentar.
0: Todos se pusieron muy nerviosos porque no estaban seguros de tener algo para mostrar.
1: Hagan silencio todos. No tienen por qué preocuparse. La caja en que eres bueno los ayudará a descubrir sus talentos. Así es como funciona. Inclínense y susurren su nombre en el micrófono. Señorita Tuki Maganza. Luego giren la palanca. ¡Y voilà! La máquina me mostrará qué debo hacer. Girar rectángulos es lo que hago mejor.
4: ¡Vaya!
5: ¡Guau!
4: ¡Oh, vaya!
5: ¡Vaya, miren!
2: Espera un momento, Pinky. No existe una caja en que eres bueno.
0: Existe en mi cuento de hoy, Tyler.
2: ¿Y qué sucedió luego?
0: Veamos.
1: ¿Quién quiere intentarlo?
6: ¡Yo!
0: Daphne no podía esperar para saber cuál era su talento.
6: Daphne elegante.
2: ¡Oh, cielos! Es mi hermosa mascota, mi pony rosa. Ahora sé qué hacer en el espectáculo. Esperen para que vean.
0: Bobby era el siguiente.
5: ¡Bobby Boom! ¡Grandioso!
3: ¿Un triángulo?
5: Es un triángulo eléctrico. Esperen a escuchar lo que tocaré con esto.
0: Luego fue el turno de Nicolás.
3: Nicolás Bizcocho. ¡Oh, cielos! ¡Oh, cielos! ¡Oh, cielos! Es mi mono, el profesor Mongo. Sé exactamente lo que podemos hacer. Será totalmente grandioso.
0: Finalmente fue el turno de Pinky. Me pregunto qué me dará la caja en que soy bueno. Pinky, Dinky, tú. ¿Y para qué sirve esto? Pinky estaba confundida. La caja en que soy bueno le debía dar algo para presentarse en el espectáculo. A cambio, le dio una extraña almohada con un blanco en el centro. Señorita Maganza, creo que su caja en que soy bueno me dio algo equivocado. Quizá no me escuchaste bien. Soy Pinky, Dinky, Doo.
1: No te preocupes, Pinky. La caja en que soy bueno nunca se equivoca. Si lo analizas bien, descubrirás para qué sirve esa almohada con un blanco en el centro.
0: Muy bien, lo intentaré. Mientras que el resto de la clase se fue a casa a practicar, Pinky fue a casa a pensar. Debo averiguar qué hacer con esto para el espectáculo de hoy. ¿Para qué servirá esta almohada con un blanco? ¿Será para lanzarle pasteles? No, muchos pasteles. ¿Servirá para tomar una siesta?
7: Nah, too snory. I'd put the audience to sleep. Or how about I keep thinking until I figure out what I'm supposed to do with this. Perfect. But just then, Mommy called from downstairs.
8: Pinky! It's time to leave for your show!
7: Uh-oh. Guess we gotta go, ready or not.
0: Cuando Pinky llegó, asomó su cabeza para mirar a toda esa gente. ¡Se me está acabando el tiempo!
2: ¡Hola, Pinky!
0: ¿Tyler? ¿Qué estás haciendo aquí?
2: Ofrecí mi ayuda, así que la señorita Maganza me pidió que presentara el espectáculo.
0: ¡Oh, fantástico!
2: Bueno, debo irme. Ya va a comenzar.
0: ¿Ya va a empezar? Pero si aún no sé para qué sirve esta almohada. Estoy en grandes problemas.
2: Bienvenidos a nuestro espectáculo. El primer acto le pertenece a Daphne y a su hermoso pony rosa.
0: Vaya, Daphne supo cuál era su talento. Y yo sigo sin descifrar cuál es el mío.
2: Y ahora Bobby interpretará una canción de Lucky Bong Snickle Snack.

Bobby supo qué hacer con su triángulo y yo aún no sé qué hacer con esta almohada con un blanco.

0: la bienvenida a Pinky Dinky Doo y su almohada.
1: Aún no sé en qué soy buena, así que creo que es hora de pensar en grande.
2: Cuidado, Pinky va a pensar en grande.
1: Si tengo un problema y no sé lo que hacer, pienso, pienso, pienso y pienso. Y ahora lo sé.
2: ¡Vamos, Pinky, Pinky piensa!
3: ¡Vamos, Pinky, pienso!
1: Y luego sucedió. A Pinky se le ocurrió una gran idea. Y Pinky Dinky Doo supo qué hacer. ¡Eso es! La almohada con el blanco es para que aterrice en ella luego de pensar en grande. En eso es que soy realmente buena, pensando en grande.
4: ¡Bravo, Pinky!
1: Gracias a la caja en que soy buena, Pinky nunca olvidará su mejor talento de nuevo. Y eso fue exactamente lo que sucedió. Más o menos. El fin.
0: ¡Grandioso cuento, Pinky!
1: Gracias, Tyler.
0: Oye, ya sé qué hacer con el espectáculo de la familia Dinky Doo. Puedo anunciar los actos, al igual que lo hice en tu cuento.
1: Eso es cierto, hermanito Dinky Doo.
0: ¡Es hora de jugar!
1: ¡Digan queso, por favor!
5: ¡Queso!
1: Muy bien. Ahora un juego que se llama ¿Qué pasó primero? ¿Qué pasó primero? Les mostraré algunas cosas que sucedieron en mi cuento.
0: Y diremos qué pasó primero. ¡Sí!
1: Así es, hermanito. ¿Listos para jugar? Muy bien. ¿Qué pasó primero? ¿Fue que tuve mi gran idea? ¿O que no sabía qué hacer con mi almohada? Entonces, ¿qué pasó primero? ¿Mi gran idea? ¿O que no sabía qué hacer con la almohada?
0: ¿No sabías qué hacer con tu almohada? Eso sucedió antes de que tuvieses tu gran idea.
1: Así es. Muy bien. ¿Y qué pasó después en mi cuento? ¿Fue que descubrí mi talento? ¿O que tuve mi gran idea? Entonces, ¿qué pasó luego en mi cuento? ¿Que descubrí mi talento o mi gran idea?
0: ¡La gran idea!
1: ¡Cierto! Primero no sabía qué hacer con mi almohada. Luego tuve mi gran idea. Y después descubrí mi talento. Y eso fue exactamente lo que sucedió. ¡Muy bien! Ahora juguemos a ¿Dónde está Pinky? ¿Dónde está Pinky? ¿Quién lo sabe? Detrás de este sabroso queso suizo van a verme a mí, a Pinky, en algún lugar de mi cuento. Uno a uno irán saliendo los hoyos del queso de esta forma.
0: Y cuando sepamos dónde está Pinky, debemos gritarlo.
1: Así es, hermanito. ¡Vamos a jugar! ¿Dónde puedo estar? ¿En mi habitación o en el espectáculo de talento?
0: ¡En el espectáculo de talento!
1: ¡Claro que sí!
5: ¡Sí!
1: Me encanta inventar cuentos. ¿Qué les parece si también inventan uno? Pueden estar.
0: No lo sé, simplemente se esfumaron.
1: ¿Se esfumaron? ¿Quieres decir que ¿cuál es esa palabra que significa cuando algo se esfumó?
0: Yo sé cuál es esa palabra, Pinky. Es desaparecer.
1: Así es. Tus calcetines no pueden haber desaparecido. Los debes haber dejado en algún lugar.
0: Pero no puedo recordar dónde.
1: ¿No puedes recordar dónde los dejaste? ¡Se me ocurre una gran idea!

0: Muy bien. Un día en la gran ciudad, Pinky y Tyler terminaban de limpiar su habitación.
1: ¡Cielos! ¡Nuestra habitación luce fantástica!
0: Sí, el desorden se... Señor Cobaya, ¿dónde está tu trompeta?
2: No lo sé. Debe haber... desaparecido.
0: Pero una trompeta no puede esfumarse. La debes haber dejado en algún lugar. ¿Recuerdas dónde?
2: No, he estado en muchos lugares. He estado fuera todo el día.
0: Decidieron buscar la trompeta en el último lugar que estuvo el señor Cobaya antes de llegar a casa. Pero estaba tan molesto que no podía recordar dónde era.
2: Me comí un pedazo de pizza.
0: Quizá eso pueda ayudarnos a descubrir el último lugar donde estuviste. ¿En dónde habrá obtenido el señor Cobaya un pedazo de pizza? ¿Sería dentro de mi diario? No, eso es muy privado. ¿Qué les parece dentro de una caja de cereal? No, muy crujiente. ¿Qué les parece del puesto de pizza Yija? ¡Perfecto! Así que Pinky y el señor Cobaya fueron corriendo al puesto de pizza Yija. Cuando llegaron, Papi Pepperoni estaba sacando una pizza de vegetales del horno.
3: ¡Judía! ¡Coman un poco de pizza de vegetales!
2: ¡Cielos, gracias! ¡Gracias!
0: ¡Teníamos hambre!
3: ¡Yija! Debo decir que la pizza desapareció. ¿Fue esa la gran palabra sofisticada?
2: ¡Perdí mi trompeta!
3: ¡Eso no está bien!
0: Pensó que quizá la había dejado aquí.
3: Sí estuviste aquí con algunos de tus amigos, pero no llevabas una trompeta.
0: ¿Dónde estuviste antes de venir aquí?
2: ¡Lo olvidé!
3: Pero alguien sí dejó esto. A mí me parece uno de esos calentadores tejidos a mano para cuernos.
0: Quizá eso te ayude a recordar en dónde estuviste antes de venir para acá. ¿Qué tipo de animal utilizaría algo para mantener caliente su cuerno? ¿Sería... Sir Pedro Pingüino? No, muy grande. ¿Sería Kingsley el dinosaurio? No, muy pequeño. ¿Qué tal nuestro amigo el rinoceronte? ¡Oigan! Él tiene un cuerno. Y le queda muy bien. ¡Perfecto!
2: Pero él vive en...
0: ¡el Club de Cuernos y Astas! Así que Pinky y el señor Cobaya Simpson sumas del Club de Cuernos y Astas.
4: ¡Miren, chicos! ¡Es Pinky Dinky Doo!
5: Allí está mi calentador de cuernos. Gracias, señor Cobaya.
4: Oye, Pinky, ¿puedo contarte un nuevo chiste? ¿Qué hora es cuando yo me siento en una cerca?
0: No lo sé.
4: ¡Es hora de comprar una nueva cerca!
0: Eso fue muy gracioso. Pero necesito preguntarles algo. Estamos tratando de averiguar en dónde dejó su trompeta el señor Cobaya. ¿Por qué se esfumó?
4: ¿Qué quieres decir? ¿Que desapareció?
6: Regresó a los lugares que visitó esta mañana.
0: No encontramos su trompeta donde Papi Pepperoni. Así que pensamos que quizá esté aquí.
4: No la tenía cuando vino aquí, pero ¿sabes algo? Dejaste esto.
0: Es un hueso gigante de dinosaurio.
6: Tal vez te ayude a recordar en dónde estuviste antes.
0: ¿De dónde puede venir un hueso tan grande? ¿Vino de una máquina de goma de mascar? No, muy gomoso. ¿Sería de la gaveta de calcetines del señor Cobaya? No, muchos calcetines. ¿Qué les parece del Museo de Cosas Muy Antiguas? ¡Perfecto! ¡Vamos!
7: ¡Adiós!
0: Cuando llegaron, escucharon a la banda de dinosaurios tocando música. ¡Hola, chicos! El señor Cobaya perdió su trompeta. Estamos visitando los lugares donde estuvo hoy para encontrarla.
4: Y en un lugar del camino llegarás a donde el señor Cobaya dejó su trompeta.
0: ¿Sí? ¿La tenía cuando estuvo aquí?
4: ¡Oh, sí!
2: ¡Ahora recuerdo! Estaba parado justo allí.
0: ¡Oiga, miren! ¡Allí está! ¡Allí fue donde dejaste tu trompeta!
2: ¡No está! Pero sé que la dejé justo aquí.
4: Entonces, ¿dónde estará ahora, viejo?
6: ¿Crees que alguien la tomó?
8: Oye, nene, ¿quién tomaría una trompeta tan pequeña?
4: Eso es muy malo, viejo. Alguien tomó su pequeña trompeta.
6: Oh, no puede ser.
7: Esto es terrible, viejo.
2: Pinky, ¿qué vamos a hacer?
0: Parece que es hora de que piensen grande. Si tengo un problema y no sé lo que hacer, pienso y ahora lo sé.
7: ¡Vamos, Pinky, piensa!
4: ¡Guau! Esa gran cabeza debería estar en un museo.
6: Este es un museo.
4: Cierto.
0: Y luego sucedió. A Pinky se le ocurrió una gran idea. Y Pinky, Pinky, tú supo qué hacer. Si estás seguro que la dejaste aquí, debe estar muy cerca, ¿verdad?
2: ¡Correcto!
0: Así que lo que tenemos que hacer es decir la palabra sofisticada.
2: Y la persona que tiene la trompeta saltará y la tocará.
0: ¡Vamos, señor cobaya! Todo el día hemos estado buscando tu trompeta porque...
2: ¡Desapareció! ¡Abuelo!
9: ¿Estabas buscando esto?
2: Gracias, abuelo cobaya. ¿Pero qué haces aquí?
9: Estaba visitando el museo y apenas vi esa trompeta, supe que era tuya. Sabía que vendrías por ella.
2: La cuidaste muy bien, abuelo. Tenía miedo de que...
7: ¡Desapareciera!
0: Y eso fue exactamente lo que sucedió. Más o menos. El fin.
1: Entonces, si mis calcetines no están aquí, probablemente las dejé en el sitio que estuve antes.
0: ¡Exactamente!
1: ¡Y fue en el baño! Los tenía puestos antes de que tomara mi baño. ¡Y aquí están! Realmente no se habían perdido. ¡Gracias, señor cobaya!
2: ¡De nada!
1: ¡Es hora de jugar!
0: ¡Digan queso, por favor!
7: ¡Queso!
0: Tres personajes de mi cuento. Está uno de los dinosaurios, el abuelo cobaya y yo, Pinky. Cada personaje dirá lo mismo.
1: Y tenemos que adivinar quién lo dijo realmente en el cuento.
0: Así es, hermanito. ¡Juguemos!
8: Tratamos de averiguar dónde dejó su trompeta el señor cobaya.
9: Tratamos de averiguar dónde dejó su trompeta el señor cobaya.
0: Tratamos de averiguar dónde dejó su trompeta el...

0: diferentes y solo uno es de mi cuento de hoy.
1: Y ese será el sonido de la trompeta del señor Cobaya.
0: Así es, hermanito. ¡Juguemos! ¿Qué piensan? ¿Ese es el sonido de la trompeta del señor Cobaya?
1: ¡No! ¡Es el de un búho!
0: ¿Y ahora? ¿Ese es el sonido de la trompeta del señor Cobaya?
1: ¡No! ¡Es el de unas personas aplaudiendo!
0: Trompeta del señor Cobaya.
1: ¡Sí!
0: ¡Así es! ¡Ese es el sonido de la trompeta del señor Cobaya!

0: Traga memorias. ¿Estás seguro que tu computadora está bien?
1: Oh, sí. Solo estoy organizando mis archivos de LazyTown. ¿Ah? ¿Qué dice ahí?
0: Pixel, tú querías que te recordara que te acuerdes de recordar algo que debes recordarte. Firmado Sportacus.
1: Sí, cierto. Ahora me acordé. Tengo que hacer una copia de respaldo de los archivos de mi computadora. Establecer punto de restauración. Iniciar respaldo. ¿Ah?
2: ¡Dios!
1: ¡Grave falla! ¡La computadora no responde!
3: ¡Advertencia! ¡Alena! ¡Advertencia! ¡No! ¡Advertencia! ¡Advertencia!
2: ¡Corramos!
3: ¡Advertencia!
4: ¡Alguien está en problemas! ¡Puerta! ¿Qué sucede?
1: Mi computadora explotará si no la desenchufas.
0: Sí.
4: ¡Allá voy!
0: ¡Vamos, Sportacus!
3: Sí. Advertencia, advertencia, advertencia, advertencia, advertencia, advertencia.
4: ¡Desconexión!
3: Advertencia,
4: ¡ahora!
3: Advertencia, advertencia, advertencia, advertencia, advertencia, advertencia, advertencia, advertencia.

0: Chicos, traté de desconectar la computadora, pero creo que fue demasiado tarde.
1: ¿En verdad?
0: Ah, sí, pero salvé esto.
1: ¡Sí! ¡Oh, no! Se derritió. Las fotos y archivos de mi computadora y toda la memoria ya no está.
2: Si solo a ese bonachón de Sportacus se le derritiera la memoria, como la computadora del Poodles, no podría salvar a nadie más por siempre. ¿Y por qué no puede ser?

Tartacus no podrá resistir mi trampa. ¡Contemplen el Traga Memoria 3000! Cuando corra por mi trampa, será adiós memoria y no recordará ni piruetas ni saltos. Oh, uy, ahí, como sea.

0: ¿Qué estaba haciendo? No puedo recordar. Sé que estaba haciendo algo.
1: ¡Lo logré! La memoria de Spartacus se ha perdido como el calcetín en la secadora. ¡Hola, Spartacus amigo!
0: ¿Me conoces?
1: ¡Que si yo te conozco! ¡Yo soy tu mejor amigo!
0: ¿Lo eres?
1: ¡Sí!
0: ¡Fantástico! Porque no puedo recordar quién soy.
1: ¿De veras? Imagínense eso. Bueno, no te preocupes, amigo mío. Escucha a tu viejo camarada. Y no importa qué hagas, pero nunca, nunca, nunca salves a alguien.
0: ¿Salvar a alguien? ¿Pero por qué debería hacerlo?
1: Olvídalo, amigo, olvídalo.
2: Pixel estaba realmente mal por perder toda la memoria de su computadora.
3: Bueno, Siggy, sin memoria no puedes saber quién eres ni tampoco qué haces.
2: ¿Verdad?
3: Sí, sin memoria no existes.
2: ¡Guau!
0: ¿Y a mí me gusta el helado?
1: No solamente te gusta, te encanta. De hecho, eres el heladero más querido de Lazy Town.
0: ¿De veras?
1: Sí. Que lo pases bien.
0: Gracias.
3: Es verdad.
0: ¿Ricos helados?
3: No, gracias. Entonces.
2: ¿Helado?
3: ¿Helado? Sí.
0: ¡Lo sabía! ¡Wow! ¡El helado ya viene!
3: ¡Vaya!
0: ¡Sí! ¡Y ahora el helado!
3: ¡Sí, sí!
0: ¡Oh!
3: ¿Seguro que te sientes bien?
0: ¡Mejor que nunca!
3: ¡Guau!
2: ¡Qué bien!
0: ¡Y ahí tienes!
3: ¡Gracias!
2: ¡Vaya! ¿Solo uno?

0: Y el último. ¡Oh! ¡Ahí tienes!
1: ¡Wow!
2: ¡Gracias, Spartacus!
1: ¡Muchas gracias!
2: ¡Sí! ¡Vamos, sí!
1: ¡Oh, mi helado está en problemas!
0: ¡Inténtalo así! ¡Es más fácil!
1: ¡Vaya! ¡Tú debes ser el más fenomenal heladero del planeta!
0: ¡Creo que sí!
1: ¡Sí! ¡De eso estoy seguro!
0: ¡Que tengan un buen día!
2: ¡Gracias!
1: ¡Gracias!
0: ¡Ah! ¡Eso me gustó!
2: ¿Todo esto te parece bien?
1: ¿Bien? ¡Esto es probablemente lo más grandioso del mundo! ¡Vamos a decirle a Pixel! ¡Le encantará!
3: ¿Qué crees que estás haciendo?
0: ¡Ejercicios!
3: ¿Ejercicios? ¡No, no, no, no! ¡Tú no haces ejercicios! ¡Son peligrosos! ¡Te enfermarás! ¡Te cansan! ¿Qué es peor? Ay, ¿por qué no te sientas un momento? ¡Siéntate! ¡Así! ¡Puedes sentarte sin moverte, por favor!
0: ¡No, no lo creo!
3: ¡Haz lo que quieras! Pero nunca salves a nadie.
0: Ya me dijiste eso. ¡A trabajar! ¡Hay helados para todos!
4: ¡Vamos! ¡Oh! ¡No puedo hacer funcionar mi computadora! ¡Oh!
2: Spartacus ha estado actuando realmente raro. Nos regaló helados a Siggy y a mí.
1: El helado está delicioso.
0: ¡Ricos helados!
2: Y continúen los helados.
1: ¿Crees que me regale? ¿Puedo tomar más? ¿Puedo?
0: ¡Helados! ¡Hay ricos helados!
4: ¡Ey! Aquí hay algo que no anda bien.
0: ¡Hola! ¿Helado?
1: ¡Sí!
2: ¿Siggy? Tú no debes seguir con esto.
0: ¿Por qué?
2: Bueno, porque los superhéroes no comen helados. Y tú eres un superhéroe.
0: ¿Sí? ¿Un superhéroe?
2: Sí, y estás salvando gente todo el día.
0: ¿De veras?
1: Sí, 6, 7, 8 veces al día. ¿No recuerdas que haces eso?
0: No recuerdo absolutamente nada.
1: Chicos, no recuerda absolutamente nada.
2: ¡No!
4: Vaya, desapareció la memoria de su cabeza, como mi computadora. ¡Bum! Se fue. Sí.
2: Bueno, debemos hacer algo para que la recupere.
4: ¡Sí!
2: Sí, chicos, ¿qué tal si le hacemos recordar algunas cosas?
4: ¡Sí!
2: ¡Sí!
4: ¡Bien! ¡De acuerdo!
2: ¡Vamos!
4: Sí,
2: ¡vamos!
4: ¡Rápido, vamos!
2: Ven conmigo, sígueme.

0: ¿Funcionó?
1: ¿Recuerdas?
2: Casi logro acordarme. Pero luego, no me acuerdo. Lo siento.
1: Espera, Pixel. ¿Qué tal si le mostramos algunas fotos y cosas a Sportacus? Sí. Quizás algo así lo ayude a recordar.
3: Sí, y videoclips de... mi computadora no tiene memoria, igual que Sportacus.
1: Entonces no hay tiempo que perder. Tienes que ir a arreglarla.
3: Sí, bien, allá voy.
0: Sí, sí. ¡Vamos!
3: Espérame.
1: Espera aquí.
2: Está bien. Estos niños realmente tratan de ayudarme. ¡Qué grupo de niños amables!
4: ¿Amables? ¿Piensas que son amables? ¡Esos niños te estaban engañando!
2: ¡No!
4: ¡Sí! ¿Les gusta decirme apodos?
2: ¡No!
4: ¡Sí! ¿Les gusta llamarme señor Flippity, Flippity, Flippity, Flippity, Flippity, Flippity?
2: ¡No!
4: ¡Sí! Y mi favorito es... digo, el que más detestas.
2: ¿Quién es?
4: ¡No puedo decirlo! ¡Es muy horrible!
2: ¿Por qué no lo escribes?
4: ¿Eh? Oh. No mires. No.
2: Esto no es ni siquiera una palabra.
4: Lo sé, porque no sé cómo se escribe. Te lo diré al oído.
2: Ajá.
4: Acércate. Acércate. Más. No. Atrás. Ven. Ahí está bien. ¡Alto!
2: ¿El duende azul? Eso no es amable.
4: ¡Es terrible!
2: ¿Qué haré?
4: Creo que deberías irte a casa.
2: ¿Irme a casa? Ni siquiera recuerdo dónde vivo.
4: ¡Vives allá arriba!
2: ¡Guau! ¡Una aeronave! ¿Es mía?
4: Por supuesto que es tuya.
2: ¿Cómo llego hasta allá?
4: Primero haz algunos movimientos.
2: Bien, puedo hacer eso.
4: Bien. Como sea, tienes que decir la palabra. Empieza con E.
2: Con una E. ¡Espinaca!
4: ¡Esa no es la palabra!
2: Lo siento.
4: No hay problema.
2: Lo intentaré de nuevo.
4: Intenta de nuevo.
2: ¡Esquelas!
4: ¡No! ¡No es! ¡Tampoco es!
2: Bien. ¡Escalera!
4: ¿Escalera?
2: ¡Funcionó!
4: ¿Cómo hizo eso?
2: ¡Grandioso! un, dos, tres.
4: ¿Por qué no subes allá arriba y haces lo mejor que tú sabes hacer?
2: ¿Tejer?
3: Muy bien, escuchen.
0: Muy bien.
3: Voy a crear un nuevo paso de circuito.
0: ¿Un qué?
3: Y ahora reiniciaré el disco duro.
1: Esto tiene que funcionar. Tenemos que recuperar su memoria.
3: Copiaré algunos videoclips de Sportacus en mi portátil. Y enseguida reiniciaré la memoria de Sportacus.
1: ¡Muy bien!
0: ¡Vuelve!
4: Sportacus está en su aeronave y no tiene memoria. Ahora todo lo que tengo que hacer es reventar la aeronave como este globo. Se la llevará el viento y jamás sabrá cómo regresar. Por siempre.
0: ¡Vamos, chicos! ¡Vamos!
1: Cuando Sportacus vea sus fotos, seguro recobrará su memoria.
0: ¡Sí!
1: ¡Sí!
0: ¡Vamos!
4: Debo detener a esos chicos. ¿Qué puedo usar para atraparlos? ¡Ajá! ¡Esto servirá! ¡Perfecto!
3: Sportacus solo necesita imágenes para que recuerde quién es.
1: Perfecto.
3: Y yo tengo lo necesario en mi portátil para hacerlo.
0: ¡Guau! ¡Un caramelo! ¡Miren!
1: Ziggy, no tenemos tiempo para eso.
0: ¡Está atascado!
4: ¡Jala! ¡Más fuerte!
2: ¡Sí! Ahora sigamos.
1: ¡Siggy! ¿Qué has hecho?
0: Ahora jamás podremos recuperar la memoria de Sportacus.
4: Un día perfecto, como para volar un poco.
2: Soy realmente bueno para esto.

0: ¡Oh, no! ¿Un zapato? ¿Pero cómo llegó aquí?
1: ¡Ayuda! ¡Ayuda!
2: Ahora recuerdo. ¡Soy Sportacus! ¡Alguien está en problemas!

0: ¿Quién?
1: ¡Oh, no! Su cerebro aún está dormido.
2: ¿Regresó?
3: ¡Sí! ¡Recordó! Shh.
4: ¡Que alguien me ayude!
5: ¡Spartacus! ¡Justo el héroe que estaba buscando! ¡Sálvame!
0: ¿Qué te salve? ¿Pero no lo recuerdas? Me dijiste que nunca, jamás, nunca salvara a nadie.
5: ¡No! Quise decir nunca, nunca, nunca, nunca, nunca salves a nadie, excepto a mí. ¿Qué dices? Mi mejor y queridísimo amigo, hijo camarada.
0: No lo sé.
5: No, no.

0: creo que debieras usar el casco todo el tiempo. ¿Sabes, Robbie? Aunque haya recuperado la memoria, puedo hacer tu amigo.
1: ¿Amigo?
0: Sí.
1: Con un amigo como tú, ¿quién más necesita amigos? ¿Qué? ¿Alguien ha visto mis zapatos? ¡Mi zapato está perdido! ¡Zapato! ¿Dónde estás?
2: ¡Spartacus!
0: Déjenme sacarlos de ahí.
3: ¡Bien!
0: ¿Están bien?
3: ¡Sí! ¡Gracias!
4: ¡Sí! ¡Bien libres!
5: ¡Bravo!
4: Me alegra mucho que hayas recuperado tu memoria, Spartacus.
0: A mí también. Ahora recuerdo lo que de verdad me gusta hacer.
5: ¿Servir helado?
0: ¡No! ¡Esto!

0: ¿Estás aquí adentro?
1: Rotten, encontré tu zapato.
2: ¡Estoy aquí adentro!
1: ¿Dónde?
2: ¡Estoy aquí adentro!
1: ¿Dónde?
2: ¿Eh? ¡Estoy aquí!
1: ¡Oh! ¡Oh! ¡Ahí estás!

0: Los hermanos Koala. Alice conduce de nuevo. Algunas veces, en un lugar tan grande como la llanura, la cosa más pequeña puede causar dificultades, como la pobre Alice está a punto de averiguar.
1: Oye, Alice, ¿estás bien?
2: Pues, eso creo, Sammy.
1: Déjame ayudarte. Eso sí que fue una caída.
0: Mientras, en la granja, Frank y Buster estaban dándole una buena limpieza a todo. Con la ayuda de Ned, por supuesto.
2: ¡Es Sammy!
1: ¿Qué sucedió, Sammy? Alice tropezó con una roca y se cayó de la motoneta.
3: ¡Oh, qué mal! Déjame ayudarte, Alice.
2: Gracias, Buster.
1: Hiciste lo correcto trayéndola hasta aquí, Sammy. Nosotros la cuidaremos, ¿verdad, Buster?
3: Por supuesto. Estamos aquí para ayudar.
2: Gracias, Sammy.
1: No hay problema, Alice. Qué suerte que iba pasando. Estos son los comestibles de Mitzi.
0: Alice aún estaba un poco perturbada, pero con la ayuda de Frank y Buster comenzaba a sentirse un poco mejor.
3: Te olvidarás de todo esto cuando vuelvas a subir a tu motoneta.
1: Buster tiene razón. Muy pronto volverás a conducir.
3: ¡Hola, Ned!
4: ¡Hola! ¡Hola! ¡Hola, Mitzi!
2: Sammy recién me dijo sobre tu accidente, Alice. ¿Estás bien?
5: Sí. Me siento un poco mejor.
2: ¡Ah, bien! Ese es el problema cuando solo se tienen dos ruedas. Si tropiezas con una roca, te caes.
1: ¿Mitzi?
5: Sí. Sí, tienes razón.
3: No te preocupes, Alice. Solo fue mala suerte.
1: ¿Estás bien, Ned?
3: Creo que necesita una mano, Frank.
0: Más tarde, en la llanura, Alice se dio cuenta de que la única manera de no caer de su motoneta era no subirse de nuevo.
1: Bueno, no tiene ningún daño. Tu motoneta está bien. ¿No te vas a subir en ella?
2: No, creo que caminaré.
1: Alice, si te caes de una moto, lo mejor que puedes hacer es olvidar el asunto.
2: Todo está bien, Frank. Me gusta caminar. Gracias por el té y por todo.
1: ¿Qué hay de tu motoneta? ¿Alice?
2: ¡Adiós, Frank!
0: Alice comprobó que sin su motoneta era mucho más difícil hacer las cosas. Y como no estaba acostumbrada a caminar, sus patas comenzaron a dolerle.
6: Aquí tienes, Mitzi. Esto te refrescará bastante.
2: ¡Cielos! ¡Mira eso!
6: Bueno, eso es todo por hoy. ¡Nos vemos la próxima vez!
2: ¡Puedes apostarlo! ¡Adiós, Loli! ¡Espera, Loli! ¡Espera!
0: Sin su motoneta, Alice no llegó a tiempo para comprar su helado.
2: No la alcanzaste. Prueba del mío. Es triple de chocolate. No, gracias, Mitzi. La verdad es que quería un helado de fresa. Mejor suerte la próxima vez, Alice. ¡Nos vemos! Adiós, Mitzi.
0: Mientras tanto, de vuelta en la granja, Buster y Frank aún seguían preocupados por Alice al tiempo que trataban de reparar el buzón de correos.
1: Pon atención, Buster.
3: Lo siento, Frank. No puedo dejar de pensar en Alice.
1: Sí, todavía no ha regresado por su motoneta.
3: Espero que esté bien.
1: Quizás deberíamos visitarla, ver qué necesita.
3: Buena idea, Frank.
1: ¿Preparados?
2: ¡Preparados!
1: ¡Seguros sueltos, Buster!
3: ¡Seguros sueltos, Frank!
1: ¡Abre la puerta, Ned!
2: Voy a abrir la puerta, Frank.
1: Cinturón abrochado, Buster.
3: Cinturón abrochado.

0: Frank y Buster no tuvieron que ir muy lejos para encontrar a Alice. Parecía que necesitaba algo de ayuda.
1: ¡Allí está!
2: ¡Sí!
3: Hola, Alice. ¿Qué le sucede a tus patas?
4: Solo me duelen un poco. Es todo.
1: Caminar en la llanura puede ser muy duro.
3: No tendrías que caminar a todos lados si tuvieras tu motoneta.
4: Sí, lo sé.
1: Entonces, ¿por qué no conduces de nuevo, Alice?
4: Realmente lo deseo. Honestamente quiero. Es solo que...
1: ¿Solo que?
4: Podría caerme de nuevo. Mitzi tenía razón. Dos ruedas son muy inestables.
1: Lo que necesitas es recuperar tu confianza, Alice.
5: Hola a todos. ¿Qué sucede aquí?
3: Hola, George. A Alice le preocupa volver a conducir su motoneta.
1: Desde que se cayó.
5: A mí me gusta tener las patas sobre la tierra. ¿Sabes dónde están? Con un buen par de ellas. Miren. Hermoso, ¿cierto? Todo depende del equilibrio.
3: Equilibrio. Tengo una idea que podría funcionar.
4: ¿De veras?
3: ¡Nos vemos luego en la granja! Bueno, ¿qué te parece?
1: ¿Qué son?
3: Ruedas de entrenamiento. George tenía razón. Todo depende del equilibrio. Y hay más equilibrio con cuatro ruedas que con dos.
1: ¿Por qué no lo intentas, Alice?
4: No estoy segura.
3: Adelante, Alice. Inténtalo.
0: Así que con la ayuda de los hermanos Koala, Alice se sentó en su motoneta por primera vez desde su accidente.
3: No está inestable.
1: ¿Lo ves, Alice? Sabía que podías hacerlo.
4: ¡Mírame, Ned! ¡Bien hecho, Alice!
3: ¡Genial! Ahora veamos si puedes conducir.
0: Alice estaba lista para conducir de nuevo.
1: ¿Lista, Alice?
0: Aunque se sentía un poco segura con sus ruedas de entrenamiento, aún seguía nerviosa.
3: ¡Abre la puerta, Ned!
4: Voy a abrir la puerta, Frank.
3: ¡Bravo! ¡Muy bien! ¡Alice, lo estás haciendo bien!
4: ¡Vamos, así!
1: ¡Tú puedes hacerlo! Ella estará bien, ¿verdad, Frank?
3: ¡Seguro! Nunca se olvida cómo conducir una moto, Buster.
0: Frank tenía razón. Alice se acostumbró muy pronto. Y mientras más confianza tomaba, menos se preocupaba por caerse.
1: Ha estado dando vueltas por mucho tiempo, Frank.
3: La práctica hace al maestro.
4: ¡Oh! ¡Mírate! ¡Estás conduciendo de nuevo, Alice! Lo sé, me siento muy segura. Tengo ruedas de entrenamiento. ¿Dónde?
3: ¿Dónde están?
4: Aquí están. ¿Se cayeron? ¿Por qué no me lo dijiste, Ned? No parecía que las necesitaras. Lo siento, Alice.
1: Eso significa que has estado conduciendo todo este tiempo en dos ruedas, Alice.
3: ¿Así es? ¿Y te caíste?
4: ¡No! ¡No! ¡Tienes razón! ¡Es fácil! ¡Gracias, chicos!
1: No hay problema, Alice.
3: Estamos aquí para ayudar.
4: ¡Adiós! ¡Adiós, Alice!
0: Así, gracias a los hermanos Koala, Alice volvió a conducir en su motoneta.
4: ¡Adiós!
0: Se dio cuenta que cuando se pierde la confianza, solo se necesita de un poco de ayuda para recuperarla de nuevo. Ned, el piloto. En la llanura, si escuchas un sonido como este, sabes que es Ned, el pequeño wombat que se acerca a la Tierra. Lo que más quería Ned en el mundo era convertirse en piloto, así como Frank. George, el cartero, estaría ausente por unos días, así que Frank y Buster entregarían el correo.
3: ¡Cielos! ¡Cuidado, Ned!
4: Lo siento, Frank.
1: Hola, Ned.
4: Hola, Buster. ¿Puedo ayudar a entregar el correo?
1: Seguro, Ned. Él puede ayudar, ¿cierto, Frank?
3: Sí. Puedes ayudarme a cargar.
4: Pensé que podía volar el avión.
3: ¿Volar el avión?
1: No puedes volar el avión, Ned.
3: Buster tiene razón. Se necesita mucho trabajo duro y práctica.
4: Sé que puedo aprender. Por favor, por favor.
3: Bueno, está bien. Buscaré el libro. Bien. ¿Dónde está? ¡Ajá! ¡Aquí está! Aquí tienes. Todo lo que necesitas saber sobre volar. Tendrás que leerlo si quieres ser piloto.
4: Está bien.
1: Creo que es mejor que nos vayamos, Frank.
3: Buena idea, Buster. Tenemos mucho correo que entregar. ¡Abre la puerta, Ned!

0: Ahora era el momento de aprender cómo ser piloto. Ned no sabía que volar fuera tan complicado.
1: ¡Ya llegué! ¡Hola, Ned!
2: ¡Hola, Mitzi!
1: ¡No alcanzo! ¿Qué lees?
2: Es un libro de aviación. Quiero ser piloto, pero es un poco difícil de leer.
1: No sé por qué necesitas un libro tan grande para aprender a volar. No debe ser tan difícil. Es decir, se trata de volar libre por el cielo.
2: Tienes razón, Mitzi. Volar debe ser muy fácil.
1: Sí. Lo difícil es aterrizar.
2: ¿Aterrizar? ¿Aterrizar? ¿Aterrizar?
3: ¿Has visto a Ned?
4: No.
1: Está adentro con ese gran libro.
4: Ned realmente quiere ser piloto, ¿no es así, Frank?
3: Pero necesitamos que él nos ayude a despegar.
1: ¿Puedo ayudar? ¿Puedo manejar las paletas?
3: Bueno, lo lograremos con un par de manos extras.
4: Gracias, Mitzi.
0: Mientras Frank y Buster se preparaban para despegar, Mitzi trataba de hacer el trabajo de Ned.
1: Un poco a la izquierda, Frank. ¡A la izquierda!
0: Pero todo estaba saliendo mal.
1: ¡Mírame!
3: ¡Mitzi!
1: ¿Qué sucede?
3: Olvidaste abrir la puerta, Mitzi.
1: Solo dije que manejaría las paletas.
4: No te preocupes, Mitzi. Yo abriré la puerta.
1: Buster, ¿no se supone que deberías estar en el avión también?
4: Sí. ¡Sí! ¡Frank! ¡Frank! ¡Espera! ¡Espera, Frank! ¡Ned!
1: ¿Qué estás haciendo ahora, Ned?
2: Voy a practicar el aterrizaje.
1: Querrás decir que vas a saltar de la terraza.
2: Con la ayuda de mis alas. ¡Seguro sueltos!
4: ¡No!
1: Te dije que aterrizar era difícil.
4: ¿Estás bien, Ned?
2: Eso creo.
4: Si quieres aprender cómo aterrizar, ¿por qué no lees el libro de Frank?
2: Lo intenté, pero no puedo leerlo. Está lleno de palabras difíciles. Tal vez yo no esté listo para ser piloto, Buster.
4: Estas cosas toman tiempo, Ned. Frank volverá pronto. Él pensará en algo.
5: ¡Querido Frank! ¿Cómo estás?
3: Bien, Archie. Tengo un paquete para ti.
5: Son mis nuevos zapatos para correr. Iguales a los antiguos, pero con un poco más de rapidez. Gracias, amigo. Entonces, ¿cómo van las cosas en la granja?
3: A Ned se le metió en la cabeza que quiere ser piloto.
5: ¡Oh! ¡Qué bien por el señor Ned! Debo decir, es muy valiente.
3: ¿Qué quieres decir?
5: Bueno, él quiere ser piloto y nunca ha estado en un avión antes, ¿no es cierto?
3: No lo ha estado.
0: Entonces Frank tuvo una idea. ¿Por qué no llevar a Ned en el avión para mostrarle lo que era realmente ser un piloto?
3: Muy bien, Ned. Vamos con esto por última vez. Yo estaré sentado aquí en el frente y tú estarás sentado aquí en la parte trasera.
1: ¡Hola! ¿Qué sucede?
4: Frank va a dejar que Ned vuele el avión.
1: ¿Estás bromeando? ¿Ned va a volar el avión?
3: No. Solo daremos una vuelta a ver si le gusta. Es todo.
1: ¿Vas a hacer algo emocionante, Frank? ¿Como uno de esos giros?
3: ¿Te refieres a una pirueta?
1: Sí, donde das vueltas, vueltas y vueltas y luego vuelas hacia abajo.
2: ¿Vuelas hacia abajo?
4: No te preocupes.
3: Solo daremos un paseo muy suave. Es todo. ¿Bien? Ya vámonos. Todavía quieres volar, ¿verdad?
1: ¡Buena suerte, Ned!
0: Cuando Frank vio que Ned no estaba disfrutando su vuelo, decidió regresar a casa. Para el momento en que Frank aterrizó, Ned estaba muy agotado.
1: ¡Vaya, Ned! ¡Eres muy valiente! No se ve muy bien.
2: No me siento muy bien.
4: No. Te sentirás mejor la próxima vez.
2: ¿Próxima vez?
3: Sí, tienes que subirte al avión muchas veces si quieres ser un piloto.
2: ¿Qué? No, me dio mucho miedo. Y no puedo leer el libro. Lo siento, Frank. Creo que nunca me convertiré en un verdadero piloto.
3: No te rindas, Ned. Vamos, te enseñaré.
2: ¿Qué? ¿Me ayudarás? ¿Me ayudarás a leer?
3: Seguro, pero será un trabajo muy difícil.
2: Lo sé, Frank, pero realmente quiero hacerlo.
1: Oye, Frank, ¿puedes prestarme tu libro también?
3: Seguro, Mitzi. ¿Tú también quieres ser piloto?
1: No. Solo necesito regar la maceta colgante.
0: Más tarde, los hermanos Koala debían entregar un paquete más.
4: Este es el último, Frank.
3: ¡Abre la puerta, Ned!
2: ¡Voy a abrir la puerta, Frank!
3: ¡Cinturón abrochado, Buster!
4: ¡Cinturón abrochado!

0: Ned sabía que iba a ser difícil convertirse en piloto y que necesitaría de toda la ayuda que pudiera conseguir.
1: Dejaron uno aquí. Para el piloto Ned, con cariño, de Frankie Buster. ¡Lentes! ¡Lentes de aviador! ¡Cielos! ¡Gracias, Frank! ¡Gracias, Buster!
0: Ned se dio cuenta que con la ayuda de los hermanos Koala podría convertirse en piloto algún día. Quizás incluso en el mejor piloto de toda la llanura.

0: a Gran Sorpresa.
1: Muy bien, recuerda, Bob, la señora Potts vendrá por la mañana a encargarse de la oficina.
2: No te preocupes por eso, Wendy. Solo disfruta la visita a tu hermana.
1: Oh, lo haré. Cielos, ella tiene un hermoso jardín con terraza. No es como el mío, que es todo un desorden.
2: Oh, vaya.
3: Bob.
2: Es cierto. Sí, Wendy, será mejor que te vayas o perderás el tren.
1: Muy bien, amigos. Hasta mañana. Adiós.
2: Adiós.
4: ¡Adiós!
2: Enviaré a Scoop para que vaya por ti a la estación.
5: Ay, extraño a Wendy cuando no está aquí.
2: Descuida, Dizzy. Estaremos muy ocupados para extrañarla.
5: ¿Qué quieres decir, Bob?
2: Se me ocurrió una idea. Vamos a remodelar el jardín de Wendy para que sea como el de su hermana.
6: ¡Fabuloso!
7: ¡Excelente idea! ¡Me encanta la jardinería!
8: Oye, y yo haré el aplanado.
2: Pero no tenemos mucho tiempo. Tendremos que empezar muy temprano por la mañana. Está bien, te daré tu desayuno. Oh. ¿Construcciones, Bob? Hola, señora Potts. Cielos. No se preocupe. Quédese en casa y que se mejore. Adiós. Ay. Bueno, nos las arreglaremos sin ella, Pilchard. Bien, Pilchard, ya voy. No habrá nadie en la oficina, así que dejaré la contestadora y vendré de vez en cuando a revisar los mensajes.
9: ¿Así que de todos modos trabajaremos en el jardín de Wendy?
2: Por supuesto que sí.
9: Bien, ¿podemos hacerlo?
4: ¡Sí, podemos!
10: Eso creo.
2: Muy bien. Scoop y Rolly, ordené losa, césped y macetas del centro de jardinería. Por favor, vayan a recoger todo.
9: De acuerdo, Bob.
2: Bob, Dizzy, Lofty, hay que empezar a trabajar. Vamos a llevarnos esas tablas.
10: Está bien, Bob.
2: Muy bien. Veamos. Pondremos un poco de césped en medio, una terraza cerca de la casa. Y aquí pondremos una pérgola.
10: ¿Qué es una pérgola?
2: Una especie de kiosco de celosías para sentarse debajo de ella.
5: ¡Ay! ¿Podemos poner flores, por favor? A Wendy le encantan.
2: Buena idea, Dizzy. Pondremos una jardinera con flores. Ordenaré algunas plantas más tarde cuando vaya a la oficina. Muy bien, amigos. ¡Manos a la obra!

patio de construcciones de Bob. Deja tu mensaje después del tono.

0: Mock, regresaré a la oficina a revisar los mensajes y a ordenar las plantas.
1: Está bien, Bob.
2: ¿Quieres que te lleve?
0: Buena idea, Lofty. Ahorraré tiempo. ¡Hasta luego!
1: ¡Adiós, Bob!
3: ¿Hola? ¿Es el patio de construcciones de Bob? ¿Hola?
0: ¡Oh, Dios mío! ¿Hola? ¿Hola? ¡Ah! Oh, ¿cómo sucedió esto? ¡Oh, no! ¡Hay demasiados mensajes!
3: ¿Hola? ¿Es el patio de construcciones de Bob? Me preguntaba si podías ayudarme a...
0: ¿Por qué siempre he de tener problemas con esta contestadora? ¿Dónde está el instructivo? Oh, no importa. Yo me encargaré más tarde. Tengo que enviar este fax para ordenar las flores. Muy bien, ya ordené las plantas. ¡Oh, no! Ya casi son las 3. Será mejor regresar al jardín de Wendy. ¡Hasta luego, Pilcha! ¡Muy bien, Lofty! ¡Vámonos!
1: ¡Hola, Bob!
0: ¡Qué bien! Ahí vienen Scoop y Rolly. Muy bien, amigos. Ya llegaron las cosas que encargué. Ya podremos terminar el trabajo.
4: Pero, Bob, ¿y las flores?
0: Oh, ya las ordené, Dizzy. Tú y Bob pueden ir por ellas.
4: ¡Ah! ¡Bravo!
5: Hola, es el patio de construcciones de Bob. Por favor, deja un...

0: Vaya, olvidé mi horquilla. ¡Vamos, Lofty! Richard, ¿dónde dejé mi horquilla? ¡Oh, aquí está! ¡Oh! ¡Oh, santos cielos! ¿Qué pasó aquí? No te servirá de nada fingir inocencia. Cuando Wendy vea esto, los dos estaremos en problemas. ¿Cómo voy a arreglar esto? Oh, ya es tarde. Son las 6. Wendy volverá pronto. ¡Vamos, amigos! ¡Tenemos que darnos prisa!
1: Bueno, ya terminamos, Bob. Solo hay que terminar la pérgola y plantar las flores.
0: No tengan pánico. Yo me encargaré de todo. Scoop, será mejor que vayas por Wendy. ¡Vamos! ¡Vamos!

0: son todos esos ruidos que se oyen en mi jardín?
1: Eso es solo un pájaro carpintero, Wendy.
0: Si es así, es el más grande del mundo.
2: ¡Wendy! Cierra los ojos y ven conmigo.
0: ¿Qué está pasando?
2: Muy bien. Ya puedes abrir los ojos. ¡Sorpresa! ¡Sorpresa!
0: ¡Oh, Bob! ¡Ay, es hermoso! ¡Una terraza! ¡Ay, es exacto para una parrillada! ¡Una pérgola! Podré sentarme aquí en las tardes de verano. ¡Ay, y una gran jardinera con mis flores preferidas! ¡Bob, gracias! ¡Oh, gracias! ¡Gracias a todos, amigos! Con tanta emoción, olvidé preguntarte, Bob. ¿La señora Potts lo hizo bien en la oficina?
2: Bueno, no pudo venir. Estaba enferma. Y todo es un completo desorden. De hecho, me preguntaba si podrías ir temprano a encargarte de eso.
0: O sea que, ¿sí puedo arreglarlo?
2: Wendy.
0: Sí, claro que puedo. Es bueno saber que me extrañaron. Además, no me molesta, porque sé que cuando regrese a casa al final del día, podré descansar y después podría tener... ¡Oh! Bob, ¿crees que deba poner una fuente?
2: ¿Una fuente?

0: constructor.
1: No olvides tu caja de herramientas. No podrás colocar ese letrero sin ella.
2: Oh, gracias, Wendy. Silencio, Dizzy. Rolly y Mock trabajaron hasta muy tarde anoche. Necesitan dormir.
3: ¡Ay, lo siento!
2: Es hora de trabajar. ¡Vamos, amigos!
4: ¡Ay! ¡Me duelen mucho las piernas! He estado parado en ese lugar todo el día.
5: ¿Pero apenas es hora de desayunar?
4: Sí, pero ser un espantapájaros es un trabajo muy difícil. Estar parado en un campo todo el día no es tan fácil como crees.
5: Bien hecho, Spot.
4: Ya sé, eso es. Voy a conseguir un nuevo empleo. Quiero hacer algo más fácil que ser un espantapájaros.
5: ¿Cómo qué, Spot?
4: Ya sé. Quiero ser un piloto de carreras. Eso sería fácil. Tal vez podría ser un piloto.
5: ¿Pero no sabes conducir ni volar un avión?
4: ¿Puedo aprender?
6: ¡Another Spot!
2: Spot, ya sabes que no debes jugar en la calle.
4: Sí, Bob, lo siento.
2: Dile al granjero Pickles que no voy a poder reparar hoy los marcos de las ventanas de la cabaña.
4: ¡Claro, Bob! ¡Spot en acción!
2: Gracias, Spot. Bueno, tenemos que ir a trabajar, amigos. ¡Vámonos!
7: ¿Podemos repararlo?
8: ¡Sí, podemos!
5: Sí, eso creo.
4: ¿Eh? Oye, mira, Travis, la caja de herramientas de Bob.
5: ¡Fantástico!
4: Olvida, Spot el espantapájaros. Desde ahora seré... ¡Spot el super reparador!
5: ¿Spot el super reparador?
4: Así es, seré un constructor como Bob. Y lo primero que voy a reparar con mi caja de herramientas es esta cerca.
2: Eso es. ¡Scoop! ¿Mi caja de herramientas?
9: Oh, no. Debió haberse caído en el camino.
2: Espero que tengas razón, Scoop. Mi mejor llave estaba ahí. Lofty, ¿puedes regresar a buscarla?
10: Creo que sí.
2: Gracias, Lofty.
4: Bien, Travis. ¿Qué te parece?
5: Creo que quedó un poco chueca, Spot.
4: Se supone que así debe quedar.
5: Oh, ¿en serio?
4: Esto de reparar es muy fácil. Me pregunto qué más puedo reparar. ¡Ya sé! ¡Los marcos de las ventanas de la cabaña!
5: Sí, es muy buena idea.
4: ¡Muy bien! Tengo mi caja de herramientas y, claro, mi máquina. ¿Travis?
5: Olvídalo, Spot. Tengo que irme. El granjero Pickles quiere que are un campo. ¡Adiós!
4: ¡Travis! ¡Travis! ¡No sabes de lo que te vas a perder! ¡Hola, Lofty! ¿Qué estás haciendo?
10: Estoy buscando la caja de herramientas de Bob.
4: ¿Esta es, Lofty?
10: ¡Oh, sí! ¿Puedes dármela, por favor?
4: Sí, si primero me ayudas a hacer una reparación. Es para ayudar a Bob.
10: Bueno, entonces sí.
4: ¡Hurra! ¡Ya tengo una máquina! ¡Ahora sí soy un constructor! ¡Ahora seremos Lofty y Spot en acción!
10: ¿En serio?
1: ¿Hola? ¿Reparaciones, Bob? Hola, Bob. ¿Perdiste tu caja de herramientas? Está bien, Bob. Enviaré a Mock con la de repuesto. Adiós.
11: Hola, ¿a dónde van, amigos?
4: No podemos detenernos. Tenemos que ir a reparar las ventanas de la vieja cabaña.
11: ¡Adiós! Oigan, un minuto. Oh, Lofty llevaba la caja de herramientas de Bob. Oh, no. Debo decirle a Bob.
4: No creo que sea muy difícil de reparar, ¿o sí, Lofty?
10: Bueno...

0: súper reparador.
1: Sí, pero las ventanas están chuecas.
0: Así es como deben quedar. Además, tenemos muchas más cosas que hacer.
1: Ay, ¿en serio?
0: A uno de los graneros le falta una parte del techo y vamos a repararlo. Por eso somos Lofty y Spud en acción. ¡Oh, no! ¡Qué desorden! Será mejor que ponga los marcos de las ventanas en su lugar antes de que se caigan. Me pregunto si hay algo más que necesite reparar aquí. ¡Oh! ¡Oye! ¡Qué emocionante! ¡Nunca antes había reparado un techo!
1: ¡Ten cuidado, Spud!
0: ¡Descuida! ¡Este es un trabajo para Spud, el super reparador! ¡Muy bien! ¿Dónde está mi martillo? ¡Oh, no! ¡Debí dejarlo allá abajo!
1: No sé qué hacer. ¿Qué debo hacer? Creo que tengo que seguirlo.

0: Ya casi termino con la puerta. Es hora de empezar a trabajar en las ventanas.
1: Muy bien, Bob.
2: ¿Qué es lo que está en el cielo?
3: ¡Auxilio!
2: ¡Ay! Parece que Spot está volando.
0: Tienes razón. Y se dirige directo a nosotros.
4: ¡Ay! ¡Se cayó!
0: ¡Buen aterrizaje, Spot!
3: ¡Hola, Bob! ¡Me atoré!
0: Ya lo sé, Spot. Solo te bajaré si prometes nunca volver a usar mis herramientas porque es muy peligroso. Pudiste haberte lastimado.
3: Lo siento, Bob.
0: Bien. ¿Me puedes devolver mis herramientas, Spot?
3: Bueno, Bob,
5: descuida, Bob. Yo las tengo.
0: Gracias, Lofty. Ahora, ¿podrías bajar, Spot?
1: Creo que seguiré siendo un espantapájaros desde ahora. ¡Es más seguro! ¡Spot, el super espantapájaros! ¡Ah!

0: Cuento de Vallavidad.
1: ¡Ayúdeme a salir!

0: Gracias, Pidgin. Eso fue divertido. Hagámoslo otra vez. ¿Quieres intentarlo?
1: Se está haciendo tarde.
2: Sí. Tenemos que hacer muchas buenas acciones para tener muchas visitas del sueño insecto.
0: Me había olvidado del sueño insecto.
1: El sueño insecto siempre viene la noche del solsticio de invierno. ¿No hiciste tus buenas acciones?
0: Lo olvidé.
1: Tienes que hacer tus buenas acciones.
2: ¡Para traer al sueño insecto!
1: Y el sueño insecto trae dulces sueños.
0: ¡Lo sé! ¡Tengo que hacer mis buenas acciones!
2: El año pasado, el sueño insecto me trajo tantos dulces sueños que no pude recordarlos a todos.
1: Espero que a Rebote también lo visite el sueño insecto.
0: ¡Hola, mamá!
3: ¡Hola!
0: Yo lavaré los platos.
3: Ya están lavados. Los lavó Petunia.
0: ¿Puedo tender la cama?
3: Ya lo hizo Copito.
0: ¿Barrer? ¿Limpiar las ramas?
3: Me temo que llegas tarde, Rebote. Los otros ya han hecho todo lo que hay que hacer por aquí. No te preocupes. Estoy segura de que el sueño insecto igual vendrá.
0: Pero, mamá, ¿y si no viene?
3: Tengo una idea. Eunice Tijeretas se torció una pinza ayer. Podrías ayudarla a reunir comida para su fiesta de solsticio.
0: Eso es. Ayudaré a las tijeretas. Nos vemos.
3: Adiós. Adiós.
0: Ay. Ay. Muy bien, es todo. Me voy.
4: ¿Qué es este alboroto? ¡Almuerzo!
0: Por favor, arácnidos, no me comas. Estoy haciendo una buena acción.
4: No me refería a ti, chinche tonta.
0: Son para la señora tijereta. Se torció una pinza.
4: Son para las tijeretas.
0: Es mi buena acción. Tengo que terminar para que el sueño insecto me visite.
4: ¡Sueño insecto! ¡Pamplinas!
0: ¿No quieres que te visite el sueño insecto?
4: ¿Por qué no dejas las vallas aquí? Yo te las cuidaré y tú puedes rebotar hasta aquí a comerlas cuando tengas hambre.
0: Tengo que llevárselas a la señora tijereta. ¡Vamos! Esto es pesado.
4: Rebote, quizás tengas razón. Sería trágico para mí que no viniera el sueño insecto en la noche más larga del año. Quizás podría darte una mano.
0: Sí, claro que podría.
4: Oh, muchas gracias. Le llevaré esto ahora mismo a las tijeretas y luego ambos tendremos dulces sueños.
0: Hagámoslo, vamos.
4: Oh, no te preocupes. Ya has hecho una buena acción reuniendo esas vallas. Si vuelves a casa, estarás dormido antes de que salga la primera estrella.
0: ¿De veras vas a llevarle las vallas a las tijeretas por mí?
4: ¿Alguien que esté en sus cabales querría perderse el sueño insecto?
0: Por supuesto que no. Gracias, Arácnidus. No me importa lo que digan todos. Tú eres bueno. Oh, qué bien, qué bien, qué bien. Voy a tener los mejores sueños de mi vida.
4: Yo también, chinche. La mejor noche del mundo comiendo tus vallas.
5: Es hora de que todos estén en sus camas.
3: ¿Ya están en ellas, Holly?
5: ¿Nuestros chicos?
3: Cada uno de ellos.

0: medallas. Mucho más ricas que las buenas acciones.
1: ¡Son los mejores sueños de mi vida!
0: ¿Qué fue eso? No fue nada. Tengo hambre. ¡Bayas! ¡Debo comer más bayas!
2: Levántame para alcanzarla con mi pinza. ¡Casi llego!
0: ¡Gracias por el bocadillo!
2: Pero yo estaba intentando alcanzarla.
0: Lo siento, ya es mía.
2: ¿Mamá?
3: No te preocupes, linda. Hay muchas más. Tenemos que seguir intentándolo.
2: Arácnidos, ¿harías una buena acción y darnos algunas bayas, por favor?
0: ¡A buenas acciones, pamplinas!
4: ¿Cuántas bayas necesitas, Arácnidos?
0: Todas ellas.
5: Arácnidos, eres la araña más egoísta en todo Sony Patch. ¿Cuántas bayas más quieres?
0: Todas ellas. Dije todas. Quédense quietas. ¡Te tengo! ¡Basta de tonterías! ¡Quiero esas bayas! ¡Y las quiero ahora! ¡Hazlo otra vez y voy a... ¡Alguien, quien sea! ¡Aquí! ¡Venga por aquí! ¡Ayuda, por favor! ¡Sí, sí, sí! ¡Casi lo alcanzo! ¡No, regresa! ¡Por favor! ¿Qué hay de tus buenas acciones? ¡Por favor! ¡No! ¡No!
3: ¿Arácnidos? ¡No! ¡Arácnidos! ¿Arácnidos, estás bien?
0: ¿Alguien quiere ayudarme, por favor?
3: ¿Estás bien? Fue solo una pesadilla.
0: Oh, menos mal que eres tú. Solo un sueño, solo un sueño.
3: Hiciste al menos una buena acción hoy, ¿verdad que sí, Arácnidos? ¿Quieres que te visite el sueño insecto, no?
0: ¿Qué hora es?
6: Muy tarde.
0: ¿Ya es de mañana?
6: Aún no.
0: Aún queda tiempo. He sido muy tonto. Tengo que darme prisa. Las bayas, las tijeretas. Ajá. Más bayas. Hermosas, maduras, dulces y con tamaño ideal. Uf, menos mal, justo a tiempo. Puedo llegar a casa a tiempo para una agradable visita del sueño insecto. Una para el camino. Un trabajo bien hecho merece un bocadillo nocturno.
5: Arácnidos, Arácnidos, qué amable eres. Todas esas bayas nos has salvado.
0: ¿Lo hice?
7: ¡Lo hiciste!
5: Para Arácnidos, la araña más gentil y generosa de todo Sony Patch. No sé qué haríamos sin él.
7: ¡Por Arácnidos!
8: ¡Hip, hip!
7: ¡Hurra!
8: ¡Hip, hip!
7: ¡Hurra!
8: ¡Hip, hip!
7: ¡Hurra!
3: Arácnidos, Arácnidos, mi amor. Estoy tan orgullosa de ti. Arácnidos, Arácnidos,
0: Oh, por favor, no, no más. En serio, fue solo una buena acción.
3: Despierta, Arácnidus. Hay alguien que quiere verte.
0: ¿Ah? ¿Dónde estoy? ¿Dónde están todos? Ah, fue solo un sueño. Un hermoso sueño, pero aún así, solo un sueño.
4: ¡Hurra, Arácnidus!
6: Encontré muchas bayas de acebo en mi puerta esta mañana. Creí que Rebote las había traído. Me sorprendió mucho que fueras tú.
4: Sabía que eras tú porque tuve los mejores sueños que una chinche pueda tener. El sueño insecto trabajó muy duro anoche.
0: ¿Sueño insecto? ¡Pampli! Sí, el sueño insecto estuvo muy ocupado anoche.
6: Tu buena acción salvó nuestro desayuno del solsticio de invierno, Arácnidus. ¿Por qué no vienen Spindela y tú? Queremos que seas el invitado de honor.
0: ¿Yo? Digo...
3: ¡Qué considerados son todos!
0: Bien, por supuesto. No sería muy generoso de mi parte privarles de un invitado de honor. ¿No creen?
4: ¡Hurra, Arácnidus! ¡Oh, sí!
9: Corriendo en la nieve.
10: ¡Trala, trala, trala, la! ¡Feliz Mayavidad, señor Mantis!
11: ¡Feliz Mayavidad, Gus!
10: ¡Lleve estas a su mesa!
11: Haremos un brindis con jugo de baya a tu salud, Gus.
10: ¡Feliz Mayavidad a todos!
12: ¡Feliz Mayavidad, Gus! ¡Yummy! ¡Más maravillosas bayas!
10: ¡Me encanta recoger bayas frescas!
12: Nada sabe mejor que una baya a mitad de invierno. Ayuda a muchos animales a pasar un día de nieve.
10: ¿Mi Spider está haciendo su famoso pastel de bayas?
13: No. Mamá, Pillín y Rebote le llevaron uno a la señora Wesley, pero ya volverán.
10: ¡Vamos, niños!
13: ¡Abran paso!
4: ¡Perfecto!
13: ¡Oye!
4: ¡Te atrapé!
14: ¡Adiós, señora Wesley! ¡Feliz Mayavidad! Y muchas gracias por el pastel. ¡Rebote, Pillín! ¡Hora de volver a casa!
4: ¡Aquí estamos, mamá!
14: Creo que nos quedamos más tiempo de lo que planeé. Mejor nos damos prisa para regresar a tiempo del banquete.
4: Huele a pastel, te vaya. Podemos comer un poco, mamá. Podemos.
14: El pastel es para después de la cena, Rebote.
4: ¡Vamos! Sí.
15: ¿Cuándo llegaremos a casa?
14: Es un largo camino, Pillín. Disfrutemos la maravillosa vista del invierno. Así.
15: ¡Miren! ¡Está nevando!
4: ¡Es nieve! ¡Nieve!
14: Es mejor no desear mucha nieve o no podremos llegar a casa esta noche.
4: Pero tenemos que volver a casa.
15: No será una celebración si no lo hacemos.
14: Esperemos que la tormenta no sea muy fuerte.
4: ¿Y si nos perdemos la Mayavidad?
14: Bueno, tendremos felices fiestas, estemos donde estemos.
15: Sí, solo espero que estemos en casa.
4: Sí.

0: Si la tormenta empeora, tendremos que buscar un mejor lugar para pasar la noche.
1: Sí.
2: Podemos hacerlo. Vaya. Ya sé. Ven, rebote.
1: Sí.
2: Así llegaremos antes a casa.
1: Oh, sí.
2: Sube, mamá.
0: Vamos, andando.
2: ¡Cuidado!
0: ¡No puedo guiarlo!
2: ¡Abra paso!
0: ¡No! ¡No!
1: Estoy mareado.
3: Eso fue divertido. Quiero otra vez.
0: Me temo que tendremos que continuar a pie.
1: Oh, no.
2: ¿Crees que llegaremos a casa a tiempo?
0: ¡Oh, rebote! Olvídense de ir a casa. Tenemos que protegernos de esta tormenta.
4: Papá, mamá Rebote y Pijín volverán a tiempo para la fiesta.
5: Ah, espero que sí, Ruby.
2: Sí. ¡Qué bien!
6: ¡Oh, sí! ¡Aquí vengo! ¡Aquí viene más diversión!
2: ¡Estupendo!
0: ¡Qué maravilla!
5: ¡Cielos!
1: Esta no es una feliz Mayavidad muy feliz. Desearía que todos estuviéramos en casa junto al fuego.
2: En vez de estar atrapados aquí junto al... ¿Qué es ese olor?
1: ¿Es un huerto de repollos apestosos?
2: Espera, ya sé. Huele a... ¡Apestín!
7: ¿Qué esperaban, la rosa amarilla de Texas? ¡Qué tormenta! Pasen y calienten sus antenas junto al fuego.
1: Gracias.
7: Ah, ¿alguien quiere un tazón de sopa?
1: Sí, por favor.
2: Yo también, por favor. Estoy hambriento como una termita.
1: ¿Qué es eso?
7: Sopa de ajo. Extra apestosa, por supuesto.
2: Oh, por supuesto.
1: ¿Qué más podría ser?
0: Apestín, qué gentil eres. Nunca habíamos tomado sopa de ajo.
7: ¿Nunca? ¡Oh, les va a encantar! Esta es la receta secreta de la abuelita olorosa.
0: Estamos ansiosos por probarla. ¿No es así, pequeños?
2: Sí.
0: Es muy, muy picante.
7: ¡Oh, la sopa de ajo más picante de todos, Sonny Patch! ¿Quién quiere más sopa de ajo?
0: Oh, con esto es más que suficiente. Creo que los pequeños quieren guardar espacio.
2: Para la cena de celebración.
1: Sí, sí podemos llegar.
7: Tengo una idea. Por casualidad no sabrán la canción de Feliz Mayavidad, ¿o sí?
2: ¡Sí!

0: Pero qué hermosa canción.
1: Oigan todos, ¿oyeron eso?
2: Yo no oigo nada.
0: ¡Oh, cielos!
2: ¡Cielos! ¡Nevó mucho!
1: Mamá, ¿ya podemos ir a casa?
0: Creo que ya podemos intentarlo, pero no iremos rápido en medio de toda esta nieve.
1: Oigan, tengo una idea.
0: Muchas gracias por cuidarnos durante la tormenta. Feliz vaya vidada, Bestín.
3: Oh, no. Feliz vaya vida para usted, Miss Spider.
1: ¡Podemos ir esquiando!
0: Me parece una gran idea. ¡Vamos, Rebote! Tenemos que darnos prisa si queremos llegar a casa a tiempo para el banquete.
2: ¡Está bien!
1: ¡Feliz vaya vida, Festín!
2: ¡Gracias por la sopa!
3: ¡Oh! ¡Feliz vaya vida para todos!
4: Creo que podríamos jugar a algo mientras esperamos.
1: Extraño mucho a mamá.
5: Y a Pidgin.
0: Y a Rebote.
6: Sería bonito que estuvieran aquí, pero hoy es el día en que recordamos todas las cosas por las que tenemos que estar agradecidos.
1: Como mamá.
5: Y Pidgin.
0: Y Rebote.
2: Estoy totalmente congelado. Está muy oscuro, Pidgin.
0: Tendremos que refugiarnos aquí hasta la mañana. Nieva demasiado, está muy oscuro.
2: ¡Pero mamá! ¡Estamos tan cerca!
1: Tiene que haber alguna forma de que podamos volver al hueco hogar si tuviéramos algo de luz.
7: ¡Vuelve a subir! ¡Sube de
1: nuevo!
2: ¡Oye!
1: Hay un solo insecto que hace eso. ¡Flint! ¡Feliz vaya vida!
7: ¡Feliz vaya vida!
2: ¡Oh! ¿A dónde fue?
1: Quizá su luz se apagó por el frío.
7: No es el frío. Es solo que... tuve un pequeño accidente.
0: ¿Qué haces afuera en esta noche tan fría?
7: Estoy un poco atrasado. Me divertí demasiado en el banquete de Vallavidad. ¿Qué hacen ustedes afuera tan tarde?
1: Quedamos atrapados en la tormenta.
2: Sí, y luego intentamos esquiar a casa.
1: Pero estaba demasiado oscuro.
2: ¡Es cierto! Y ahora estamos atrapados aquí.
7: ¿Demasiado oscuro? ¡Tonterías! Nunca está oscuro cuando Flint está cerca. ¡Síganme!
1: ¡Vamos!
2: ¡Sí!
7: ¡Rápido! ¡Tengo que trabajar en la mañana!
2: ¿A dónde fue ahora?
1: ¡Ahí está! ¡Deprisa!
2: ¡No, no! ¡Aquí!
0: ¡Oh! Lo veo por allí.
7: ¡Ya llegamos, amigos!
0: Muchas gracias, Flint.
1: ¡Feliz vaya vida, Flint!
7: ¡Feliz vaya vida para ustedes también!
2: ¡Adiós! ¡Adiós!
0: ¡Hola! ¡Feliz vaya vida!
2: ¡Feliz vaya vida!
1: ¡Sí!
8: Sabía que llegaría.
0: Oh, tenemos frío, cansancio.
2: Y mucho, mucha hambre.
4: Bien, ahora tenemos aún más motivos para agradecer. ¡Que comience la fiesta!
9: ¡Feliz vaya vida para todos!

0: Hace mucho tiempo, había una niña a la que le gustaba mucho, mucho la nieve.
1: ¡Me encanta la nieve! ¡Mucho, mucho, mucho! Me gusta deslizarme en ella, atrapar sus copos con la lengua, y hacer angelitos. ¡No hay nada que me guste más que jugar en la nieve!

0: a conocer el secreto de la nieve.
1: Bueno, no sé si hay un secreto de la nieve, pero hay alguien que podría saber.
0: ¿Ah, sí? Dime, por favor. Haré lo que sea para que nieve.
1: Pero,
0: por favor.
1: Bueno, creo que está bien si te lo digo.
0: ¡Qué bien!
1: Su nombre es la Dama del Hielo y vive en medio del norte helado. Ella podría saber el secreto de la nieve.
0: ¡Muy bien! ¡Iré allá! ¡Dama del Hielo, aquí voy!
1: Y ella partió hacia el norte helado, un lugar inhóspito y frío con árboles muertos, montañas congeladas y cielos tristes y grises.
0: ¡Esa es la fábrica de la Dama del Hielo! ¡Ya casi llego!
1: Dentro de la fábrica de hielo, la Dama del Hielo y su asistente trabajaban duro congelando el mundo.
2: ¡Asistente Austin! ¡Prepárese para congelar el bosque! ¡Ahora!
1: Sí, Dama del Hielo.
2: ¡Prepárese para congelar el parque! ¡Ahora! ¡Ay, perfecto! ¡Totalmente helado! ¡Ya sabe lo que digo siempre!
1: Sí, Dama del Hielo. Para hacer el mundo mejor...
2: ¡Cúbrelo de hielo!

lleva al trabajo. Se tiene que apresurar.

0: Presidente Austin, esta es la época de más trabajo. Cuento con usted para hacer hielo y que no pare de hacer hielo. No hay tiempo para descansar ni para jugar. No hay tiempo para interrupciones.
1: ¡Hay alguien en la puerta!
0: ¡Por todos los cielos! ¡Es una interrupción!
2: ¡Hola, dama del hielo! ¿Hay alguien aquí?
0: En el nombre del hielo, ¿quién es esa?
1: No lo sé, pero se ve amigable.
0: ¿Amigable? No tenemos tiempo para amigos. Tenemos que hacer hielo.
1: Pero...
0: Me desharé de ella.
1: ¿Va a enviarla al desierto? Pero eso queda muy lejos.
0: ¡Exacto! ¡Sin interrupciones!
2: ¡Oh! ¿Qué está pasando? ¡Wow!
0: Con eso tendrá. Ahora, vuelva al trabajo.
2: ¡Estoy en el desierto! ¿Cómo llegué aquí? Tengo que volver al norte helado. ¿Por dónde es el norte? ¡Ah! Le preguntaré a ese vaquero corredor. ¡Oye! ¡Espera! ¡Disculpa! ¡Hola! ¡Soy Unicua!
3: ¡Vaquero Pablo, señora! ¡Un placer conocerla!
2: Quería preguntarte si puedes decirme cuál es el norte.
3: ¡No hay tiempo para preguntas, señora! ¡Mira!
2: ¡Oh! ¡Un tornado!
3: ¡Corre! ¡Está alcanzándonos! ¡Rápido! ¡Rápido! ¡Corre más rápido!
1: ¡Necesitan ayuda! ¡Tengo que hacer algo! ¡Ya sé! ¡Usaré hielo!
2: ¡Oh! ¡Oh!

0: congelado.
1: No es posible. ¿Cómo sucedió?
0: No lo sé. Me han pasado cosas extrañas todo el día.
1: ¿Esto es nieve?
0: No, es solo hielo. La nieve es mucho mejor.
1: Siempre he querido jugar en la nieve y hacer un hombre de nieve.
0: ¿Por qué no vas conmigo al norte helado? Podemos pedirle a la dama del hielo que haga nevar.

0: el nuevo amigo el vaquero Pablo, partieron hacia el norte helados. Mientras tanto, en la fábrica de la Dama del Hielo...
1: ¡Debemos trabajar más rápido, Austin! ¡Oh, por el amor del hielo! ¡Esta es otra interrupción! ¡Ella otra vez! ¡Y mira, trajo a un vaquero con ella! ¡No tenemos tiempo para interrupciones!
0: Pero, jefa, ¿no sería bueno invitarlos a entrar?
1: Bueno, no me importa lo bueno. Me importa el hielo. Veo que el desierto no fue muy lejos para ella. Así que vamos a ver qué le parece esto.
0: ¡Oh, no! ¡Ahora la selva, no!
1: ¡Oh, no! ¡No otra vez!
0: ¿Qué está pasando?
2: ¿Dónde estamos?
3: Parece que estamos en medio de la selva.
2: ¿Qué te parece? Estábamos en el norte helado.
3: Sí. Ahora sí estamos muy lejos.
2: Pues entonces empieza a caminar hacia el norte. ¡Oh, wow! ¿Y ahora cómo vamos a poder cruzar esto?
3: ¡Ya sé! ¡Columpiándonos!
2: ¿Columpiándonos?
3: ¡Sí! ¡Con una liana! ¡Será muy fácil! ¡Muy bien! ¡Muy bien!
2: ¡Oh! ¡Oh! ¡Oh, no! ¡No te preocupes! ¡Te tengo!
3: ¿Sabes? Nos quedamos colgando.
4: ¡No

0: soy Uniqua y él es mi amigo, el vaquero Pablo.
1: Hola, compañero.
2: Yo soy Tyrone de la selva y sospecho que somos demasiado pesados. ¡Oh!
0: Sí, somos muy pesados.
3: ¡Cuántas interrupciones! Es nuestra época más ocupada. Voy a ir abajo a revisar el inventario.
2: ¡Oh, no! Esta liana no va a aguantar mucho tiempo.
1: Sí, hasta aquí llegamos.

0: ¡Guau! Eso fue extraño.
1: Definitivamente. ¿Eso era nieve?
0: No, era solo hielo. Dicen que la nieve es mucho mejor.
1: Yo siempre he querido jugar en la nieve.
2: ¿Por qué no vienes con nosotros? Vamos a ir al norte helado a ver a la Dama del Hielo.
0: A preguntarle el secreto de la nieve.

0: Yuniqua, el vaquero Pablo y su nuevo amigo Tyrone de la selva iniciaron su largo viaje hacia el norte helado. Mientras tanto, en la fábrica de la Dama del Hielo...
1: ¡Nos queda poco hielo! ¡Eso no puede ser!
2: ¡Han vuelto! ¡La Dama del Hielo se va a poner furiosa! ¡Tengo que advertirles!
1: Estamos retrasados, asistente Austin. Debemos trabajar más duro. ¿Austin? ¡Más interrupciones!
2: ¡Vengan conmigo! ¡Rápido! ¡Pronto! ¡Por aquí! ¡Antes de que la Dama del Hielo los vea!
1: ¡Muy tarde! ¡Ya los vi! ¡A todos! ¡Interrupciones!
3: ¿Qué hacemos ahora?

0: Estamos en problemas.
1: ¡Sí! Interrupciones. Creyeron que podían venir aquí a tocar a mi puerta e interrumpirme. Pero se equivocaron.
2: Pero, dama del hielo, solo veníamos
1: no
2: a...
1: ¡No más interrupciones! ¡Hagan hielo!
0: Lo único que hacemos aquí es hacer hielo.
3: ¿Saben? Hacer hielo no es tan malo.
4: ¡Sí! ¡Fíjense en esto!
0: ¡Guau! ¿Cómo lo hiciste?
2: ¡Y miren esto!
0: Cuando estoy con ustedes, me gusta hacer hielo.

0: probaste?
1: Por supuesto que sí. Para eso son los amigos.
0: ¿Amigos?
2: Hola, soy Uniqua.
0: Hola,
3: soy el vaquero Pablo.
4: Tyrone de la selva.
2: No queríamos interrumpirte. Solo queríamos preguntarte si sabías algo sobre el secreto de la nieve.
0: ¿Secreto de la nieve? No conozco el secreto de la nieve.
2: ¿Ah, no? Yo...
3: Pero... todos...
4: ¡queremos que nieve!
0: Lo siento. Me encantaría poder hacer nevar, pero no puedo. Solo puedo hacer hielo.
2: ¡Oh! Oh, chicos, lo siento. Perdón por traerlos aquí, a este lugar frío. Y perdón por interrumpir tu trabajo, Dama del Hielo. Y estoy muy, muy triste porque no va a nevar.
3: Pues, yo no estoy triste.
4: Oigan, yo tampoco. Tuvimos muchas aventuras.
3: Y risas.
1: E hicimos nuevos amigos.
0: Sí, hasta yo hice amigos. Yo diría que ha sido un muy buen día.
3: Aunque no hallamos el secreto de la nieve.
2: ¿En serio?

0: eso blanco?
1: ¡Miren! ¡Está nevando! ¡Oh, es hermoso!
2: Bueno, ¿qué estamos esperando? ¡Vamos a jugar con la nieve!
3: ¡Sí! ¡Sí!
4: Y así, Yuniqua consiguió su deseo de que nevara en el jardín. El vaquero Pablo y Tyrone de la selva lograron ver nevar por primera vez. Y la dama del hielo dejó de preocuparse por el hielo y se dio tiempo para hacer nuevos amigos. ¿Y yo? Bueno, también me gusta la nieve.
2: ¡Austin, vamos!

0: Harry y su cubeta de dinosaurios.
1: Quiero ir más rápido.
2: Yo no conduzco así. Un auto es para llegar a un sitio con seguridad.
3: Estoy de acuerdo. Hay que conducir con seguridad.
4: Sí, estoy de acuerdo con ella, con seguridad. Pero también me gusta ir más rápido.
5: La velocidad es para los autos de carrera.

0: Eso sí que fue rápido, ¿no es cierto?
1: Sí, pero yo quiero ir más rápido.
2: Yo sé de un lugar donde puedes ir más rápido.
3: ¡Oh, sí! Mucho más rápido. Y puedes conducir también tu Dino móvil.
1: Por supuesto.

0: Uno,
1: dos, tres.
0: ¡Santa Gaby!
2: Voy en camino a Mundo Dino. ¿Todos están listos? Pues vámonos ya.
3: Oye, Harry, ¿esto es rápido?
2: Nana dice que la velocidad es para los autos de carrera.
4: Pues tienes que traer tu dinomóvil al taller Tori para autos de carrera.

0: Muy bien. Ya está listo.
1: Pero no se ve distinto en lo absoluto.
0: Pues le puse unos voladores deportivos dualizados, corredores y de todo. Y sobre todo, le añadí unos alerones de velocidad.
1: ¡Oh! ¡Tori! ¿Esto es rápido? ¡Ya sé! ¡Vamos a hacer nuestros autos de carrera!
2: ¡Sí! ¡Sí!

0: ¿A dónde vamos?
1: Yo digo que vayamos al terrible Cañón Veloz.
2: Me parece terriblemente bien. Así que, ¡en marcha!

0: no, aún no.
1: ¡Dory! ¿Dónde está el terrible cañón veloz?
2: Mi brújula superespacial me dice que está más o menos por acá.

0: Así no iremos más rápido.
1: Tori, déjame ver tu mapa. ¡Gracias! Ya lo tengo. ¡Vamos a los rápidos veloces! ¡Sígame!
2: Según la ley de la gravedad, no se puede subir en auto por un muro.
1: Sí, pero es más divertido que un monito saltando en un colchón.
3: Muy bien. De frente y a correr. Oh, de frente y sin moverme.
1: ¿Existe un atajo? Por el bosque de los fideos.
2: ¡Vaya! Estos fideos más bien parecen un puré de raviolis.
4: ¡Calma! Yo abriré un camino de inmediato. ¿Oh? Me parece, amigos, que este plan no va a funcionar.
3: ¡Hola, amigos! Gracias por venir a buscarme. ¡Vamos, tortugas! Creí que querían correr rápido.
0: Así es. Mucho más rápido.
2: Como un auto de carreras, y ya sé dónde podemos correr así.
0: En la montaña Tobogán. Si bajamos por la pendiente, iremos más rápido que...
1: ¡un rayo engrasado! ¡Adelante!
3: ¡Oh! Creo que hasta ahora yo soy el más rápido. O al menos lo era.
2: ¡Por la pendiente es un poco lento!
0: ¡Sí! ¡Pero espera a que... me atasque!
2: ¡Oh! ¡Ahora me atasqué yo! ¡Gracias, Patsy!
3: ¡Oh! ¡Genial! ¡Ahora me atasqué yo y no hay nadie que me empuje!
1: ¿Puede estar parado en el aire?
2: No me lo preguntes, me rindo.

0: nos detengan.
1: Es decir, que si queremos correr más rápido, este es el lugar.
2: ¡Vamos, vamos ya!
3: Esto no es bueno. Poder correr. No tiene sentido. ¡Oh! ¡Hola de nuevo! ¿Oh?

0: ¡Oh, eso sí fue correr rápido!
1: ¡Oigan! ¡Mamá ya llegó a casa! ¡Miren! ¡Arreglé la bicicleta y ahora sí va rápido!
2: Sí, pero ¿puedes ir más rápido?
1: ¡Ajá!
3: Sí, pero ¿puede correr aún más?
1: Sí, puede correr aún más. Pero debo descansar un poco.
2: Bien, pero que sea un descanso rápido.
1: ¡Una fiesta de disfraces!
4: ¡Sí! ¡El mejor disfraz va a ganar un premio!
0: ¿Ah? ¿Alguien habló de un premio?
5: ¡Me encantan los premios! ¡Primer premio, segundo premio, tercer premio, décimo premio!
0: ¿Qué tal si te disfrazas de dinosaurio?
1: ¡Buena idea! ¿Pero de cuál?
6: El celidosaurio es el más listo.
4: ¡El pterodáctilo vuela muy bien!
7: Todos adoran a un apatosaurio.
4: Un dinosaurio está bien, pero más lindos son dos disfraces que vayan juntos.
8: No me importa el disfraz que escoja Harry siempre que no me asuste. Aún no supero el susto del día de bruja.
7: ¿Qué tal si se disfrazan de dos lámparas de mesa?
4: O de piratas.
1: ¡De piratas! ¡Sí!
4: Anita pirata.
1: Hay un lugar donde se puede hallar el mejor disfraz que existe. ¡En Mundo Dino!
0: ¡Vamos a la cubeta!
9: ¡Una, dos, tres, salve!
10: ¡Vamos en camino!
4: De Mundo Dino vamos a encontrar disfraces.
7: Vamos a ver lo que hay en este viejo armario.
1: No recuerdo haberlo visto antes.
0: Vamos a ver.

0: de disfraces.
1: ¡Hija! ¡Soy un vaquero a caballo!
2: ¿Cómo escucharon? ¡Una estampida!
3: No hay estampida. Son estos disfraces. Cuando uno se los pone, ocurre algo mágico.
0: Esto es de otro mundo. Siempre quise ser astronauta.

0: ¿Este no es el disfraz?
1: Juguemos a las escondidas. Tú buscas.
2: ¡Allá voy, aunque no estén listos!
1: ¡Cielos! ¡Es una lluvia de fresas!
3: Y yo olvidé traer mi paraguas.
4: La lluvia de fresas es un hecho muy poco común. Se presenta con una escasez astronómica.
1: Nana siempre me dice que entre a la casa cuando llueve. Quítense el disfraz para poder volver al armario.
5: El disfraz de astronauta es estupendo. ¿Qué más hay por allá?
6: ¡Un caballero con su armadura!
2: ¡Qué buen disfraz, Harry!
6: Querrás decir el rey Harry.
7: Y la reina Charlie.
6: Y los dinos de la mesa redonda. Sir Tori el valiente. Sir Steggy el miedoso. Sir Sid el sabio. Sir Patsy la generosa.
3: ¡Oh, no! Doña Generosa, si es tan amable.
6: Sir Terence el volador. Y Sir Trike el...
0: No, estoy disfrazado de malvavisco.
2: ¡Un dragón!

0: Combatir con un dragón es divertido, pero creo que debemos buscar algo más fresco.
1: ¡Ah! ¡Me encantan las lentejuelas! ¿Qué es esto?
2: ¡Hola, Mundo Dino! ¡Nos encanta estar aquí! ¡Somos los Rocasaurios con dos grandes figuras! ¡Harry y Charlie!
3: ¡Y uno, dos, tres, cuatro!

0: bailar el rock, sí. No pudieron estar a mi altura.
1: Buscar un disfraz es difícil.
2: Y muy divertido. Y ahora... busquemos algo que podamos usar juntos.
1: Lo del dragón chino es una idea genial, Charlie.
2: Gracias, Harry.
0: A nadie se le ocurrirá vestirse así.
3: Y si no me equivoco, el baile del dragón chino da buena suerte. Así que tal vez ganen el primer premio de la fiesta de disfraces.
4: O al menos le pasarán muy bien.
5: Creo que vestirse de dragón es muy peligroso. Sobre todo

0: besarnos. ¡Qué asco!
1: Creo que él ya se fue.
2: No, creo que ella es quien se fue. ¡Mira!
0: Eso no se ve todos los días.
3: Se ven muy lindos los dos juntos.
4: ¡Qué tierno!
0: Bien, chicos, se fue su disfraz del primer premio.
2: No importa, hay muchos más en el armario.
1: Tengo una idea mejor, pero debemos ir a casa.
0: Harry dijo que esperemos aquí y nos dará una sorpresa.
5: ¡Me encantan las sorpresas! ¡Oh! ¿Y a ti, Steggy?
3: Me pregunto cuál será la sorpresa.
0: ¡Creo que estamos a punto de verla!
6: ¡Ey! ¡Mira esa máscara! ¿Qué será?
1: ¿Qué les parece el disfraz de Dino Bailarín? ¿Ah?
2: Lo hicimos nosotros.
0: ¡Vaya, qué bien! ¡Seguro que van a ganar el primer premio!
7: Yo, en tu lugar, no estaría tan seguro de eso. No eres el único a quien le gusta disfrazarse.
1: ¡Qué buen disfraz, Nana!
7: Gracias. Y ahora vámonos. No quiero llegar tarde.
0: Yo voto por el disfraz de dinosaurio de Harry. Aunque el de Nana también es estupendo. ¿Qué opinas, Steggy?
8: ¿Steggy?
4: Oh, esa gran araña me da mucho miedo.
0: Oh, no. Otra vez estás igual que el día de brujas.
9: Doblado al español en Lip Sync Audio Video.

0: 꺼내 신상수 띵기 띵기 두 En la gran ciudad, Pinky Dinky Doo cuenta muchos cuentos alegres como tú. Ella es muy chistosa y repite todo el día.
1: Esto es algo que no se ve todo.

0: Scooby-Doo y el nudo de espagueti.
1: Veamos. Por encima, por debajo y hago un lazo. ¡Sí! ¡Ese es un buen nudo! ¡Oh! ¡Mis nudos no se quedan en su lugar! Está bien. ¿Utilizaré las sandalias?
0: ¿Problemas atando sus cordones? ¡Se me ocurre una gran idea!

0: recuerdo. Un día en la gran ciudad, Pinky y el señor Cobaya caminaban por la cuerda floja en un gran espectáculo. Ellos se llamaban los... todavía estamos pensando en un buen nombre. Pinky se colocaba en los hombros del señor Cobaya y luego mantenían el equilibrio con una hogaza de pan y caminaban por toda la cuerda sostenida por dos plataformas, las cuales los mantenían en el aire.
1: ¡Señoras y señores! ¡Un gran aplauso para los...!
0: Aún no le hemos puesto un nombre a nuestro acto.
1: ¡Señoras y señores! ¡Los... caminadores de la cuerda floja!
0: El maestro de ceremonias del espectáculo, Mac Rana, pensó que el acto de la cuerda floja era...
1: ¡estupendo!
2: Espera un momento, Pinky. Yo sé lo que... ¡estupendo significa! Significa que es tan grandioso que tienes que decir vaya.
0: Así es, hermanito.
2: ¿Y qué sucedió luego?
0: Veamos.
1: ¡Oh, qué buen acto! Deben trabajar en el nombre, pero su acto es... ¡estupendo!
0: De hecho, Mac Rana, al igual que Pinky y el señor Cobaya, les gustó tanto que decidieron colocarlo como el gran acto de clausura en el gran espectáculo. Al día siguiente, Pinky y el señor Cobaya estaban en su tienda almorzando antes del espectáculo de la tarde. El almuerzo con espaguetis está listo, pero aún necesito algo de salsa antes de comerlo. ¿Qué deberíamos usar como salsa? ¿Qué te parece un par de calcetines usados? No, muy apestosos. ¿Un diccionario? No, muchas palabras. ¿Qué te parece una salsa de tomates con especias? ¡Perfecto! Pero justo antes de colocar la salsa de tomates en el espagueti, Mac Rana llegó corriendo a la tienda, sin ni siquiera tocar.
1: Siento no haber tocado, pero la cuerda floja ha desaparecido.
0: ¿Nuestra cuerda floja? ¿Desapareció?
3: Sin ella no podremos hacer el acto.
1: No sé, ¿qué vamos a hacer? No pueden hacer el acto sin una cuerda floja.
0: No se preocupe, jefe. El señor Cobaya y yo encontraremos la cuerda floja. Buscamos por todos lados.
3: Aquí no está.
0: No puedo encontrarla por ningún lugar. Luego, el señor Cobaya pensó que la había encontrado. No más juego, señor Cobaya. Tenemos que encontrar la cuerda floja.
3: De acuerdo, Pinky.
0: ¿Dónde puede estar? Después, cuando pasaron cerca de los elefantes bailarines...
3: ¡Ah! ¡Ahí está! ¡Mira!
0: Los elefantes tenían atada la cuerda a sus colmillos. Disculpe, ¿qué están haciendo con la cuerda floja?
4: La estamos usando para secar nuestras zapatillas de ballet al sol. Nuestro tendedero se rompió.
5: Así que, tomamos prestada tu cuerda floja.
2: Espera un momento, Pinky. ¿Los elefantes no utilizan zapatillas de ballet?
0: En mi cuento sí las usan.
2: ¿Y qué sucedió luego?
0: Veamos.
4: Sentimos mucho haber tomado la cuerda sin preguntar.
5: Pero era una emergencia.
4: Nuestras zapatillas de ballet deben estar listas para el espectáculo.
5: Lo sentimos mucho.
4: La próxima vez preguntaremos primero.
0: ¿Saben qué? Pueden quedarse con la cuerda floja para que sequen sus hermosas zapatillas.
5: ¿Podemos?
4: Oh, gracias.
3: ¿Y qué hay de nuestro acto?
0: Tengo una idea. Usaremos el super espagueti.
3: Esa es una... idea estupenda.
0: Así que Sin Samsung, de vuelta a la tienda. ¿Lo ve, señor Cobaya? Podemos utilizar este pedazo de espagueti como nuestra nueva cuerda floja.
3: ¡Mamma mía! Este sí es un pedazo largo de espagueti.
1: ¡Deprisa! Es casi la hora de que comience el gran espectáculo.
0: Pinky y el señor Cobaya tenían que atar el espagueti a lo largo de las plataformas a tiempo para su acto. ¡Pásame el espagueti para poder atarlo a mi lado! ¡No llega! ¡No puedo hacer el nudo! El problema era que aunque el espagueti era súper largo, no lo era lo suficiente. Pero luego Pinky vio a los elefantes. ¡Oigan! Sus zapatillas de ballet ya están secas. Ya pueden devolvernos la cuerda.
4: Nuestras grandes y húmedas zapatillas hicieron que la cuerda se encogiera.
5: Ahora está realmente pequeña.
0: ¡Oh, no! ¡Es demasiado corta! ¿Qué vamos a hacer? Parece que es hora de que piense en grande.
6: Si tengo un problema y no sé lo que hacer, pienso, pienso, pienso y pienso. Y ahora lo sé.
7: ¡Vamos, Mickey, piensa!
1: Hace falta una carpa un poco más grande, Pinky.
0: Y luego sucedió. A Pinky se le ocurrió una gran idea. Y Pinky Dinky Doo supo qué hacer.
8: Podemos atar las cintas de una de las zapatillas de ballet de los elefantes al espagueti para hacer una nueva cuerda.
0: Disculpen, ¿podría por favor tomar prestada la cinta de una de sus zapatillas de ballet?
5: Claro. Después de todo, nosotros tomamos prestada tu cuerda floja.
0: Gracias.
4: De nada.
0: El nudo número uno del super espagueti. El nudo número dos del super espagueti.
3: ¡Alcanzó!
1: Y ahora, el mejor y más grandioso acto de todo nuestro espectáculo. Los... ¡estupendos caminadores del espagueti flojo!
0: ¡Me encanta ese nombre!

0: Cielos, mira cómo juega con esas albóndigas.
1: Qué bueno que a Pinky se le ocurrió hacerle un nudo al espagueti.
2: Y eso fue exactamente lo que sucedió. Más o menos, el fin.
3: Grandioso cuento, Pinky Dinky Doo.
2: Gracias, hermanito. Pensé que de ahora en adelante usaría solo sandalias.
3: No, el saber cómo amarrar un nudo fue muy útil.
2: ¿Es decir que no te resbalarás?
3: No, y así podré ser un caminador de espagueti flojo. Creo que es hora de jugar.
4: Digan queso, por favor.
5: ¡Queso!
2: Juguemos. ¿Cuál es el nombre de mi cuento? Cucucu, ¿cuál es el nombre de mi cuento? Aquí tenemos tres nombres. Pinky y la tina con gusanos. Pinky y el pez espacial. Pinky y el nudo de espagueti. Entonces, ¿cuál crees que sea un buen nombre para mi cuento? Recuerda que debe tratar sobre lo que pasó en mi cuento. Si lo es, solo digan sí.
3: Y si no trata acerca de lo que sucedió en el cuento, gritaremos... ¡No!
2: Así es. ¡Juguemos! El nombre de mi cuento es... ¿Pinky y el pez espacial?
3: ¡No! ¿El cuento no trataba acerca de un pez?
2: Correcto. ¿Y qué les parece Pinky y la tina con gusanos?
3: ¡No!
2: De acuerdo. ¿Qué les parece el nudo de espagueti?
3: ¡Sí! Ese era el gran nombre de tu cuento.
2: Así es, hermanito.
5: ¡Sí!
2: Muy bien. Juguemos a comerlo o usarlo. Comerlo o usarlo, sí, sí, sí. Cuando vean algo que se debe comer, griten, ¡comerlo! ¡Practiquemos! ¡Espagueti!
5: ¡Comerlo!
2: Cuando vean algo que se debe usar, griten, ¡usarlo! ¿Un tutú para ballet?
5: ¡Usarlo!
2: Muy bien, juguemos. ¿Una albóndiga?
5: ¡Comerlo!
2: ¿Zapatilla de ballet?
5: ¡Usarlo!
2: ¿El saco de macrana?
5: ¡Usarlo!
2: ¿Una gran hogaza de pan?
5: ¡Comerlo!
2: ¿Zapatos de payaso?
5: ¡Usarlo!
2: ¡Buen trabajo! ¡Me encanta inventar cuentos! ¿Qué les parece si ustedes inventan uno? Clases. Volver a clases es lo máximo.
3: Volver a clases es un fastidio.
2: Vamos, Tyler, es el primer día de clases. Es hora de vestirse.
3: No iré.
2: Claro que sí.
3: No iré.
6: Tyler. Pinky, apresúrense, el autobús llegará pronto.
7: ¡No quiero ir!
2: Cielos, Tyler, debes estar... ¿Cuál es la palabra que significa que estás muy preocupado?
7: ¿Quieres decir...
3: aprensivo?
2: ¡Esa es! ¿Te sientes... aprensivo acerca del primer día de clases? ¡Se me ocurre una gran idea!
3: Pinky, inventarás un cuento.

0: Muy bien. Un día en la gran ciudad. Era una mañana regular, sin nada en especial. Aunque no era un día normal del todo, era el día de la fotografía escolar. Es el único día del año en que los niños deben lucir impecables. Pero esa mañana, cuando Pinky se miró al espejo... ¡Mi cabello! Me pregunto qué sucedió. ¿Sería A? ¿Un tornado pasó por mi cabello? ¡Muy giratorio! ¿O B? ¿Dos gatos tuvieron una pelea en mi cabello? ¡Muy gatuna! ¿O C? Quizá mi cabello está embrujado.
1: La respuesta es la de todas las anteriores.
0: Este cabello es definitivamente un Pinky Dinky no. Todos en la escuela se burlarán de este terrible peinado. El terrible peinado de Pinky Dinky Doo la hizo sentir... aprensiva acerca del día de la fotografía escolar.
1: ¿Qué vas a hacer, Pinky?
0: No puedo quedarme sentada. ¡Manos a la obra! Primero, el señor Cobaya trató de colocar el cabello de Pinky en un moño.
2: ¡Te haré lucir estupenda!
0: Pero este se quedó parado. Luego lo peinó hacia abajo. Funcionó por un segundo.
2: ¡Ay!
0: Pero no tuvieron suerte. Incluso trató de usar gel para el cabello.
2: ¡Voilà!
0: Pero el gel la hacía lucir extraña. ¡Gracias! ¡Muchas gracias! Simplemente no era Pinky. Finalmente, Pinky decidió utilizar un gran y esponjoso sombrero. Cuando Pinky llegó a la escuela, se dio cuenta que su mejor amigo, Nicolás Bizcocho, también llevaba un sombrero. Normalmente, Nicolás peina su cabello como un puntiagudo triángulo. Hola, Nicolás, ¿cómo estás? ¿Por qué estás disfrazado como Abraham Lincoln?
3: Estoy teniendo un mal día con mi cabello.
0: Vaya, tu cabello es un rectángulo.
3: No me digas.
0: Pinky y Nicolás Simpson suman hasta el salón de clases para ver si alguien más tenía un peinado loco. Y así fue. El cabello de Bobby Boone lucía como un brócoli gigante. El cabello de Abby McTavy lucía como papel en una papelera. Y Mookie el Suki definitivamente tenía mucho gel para el cabello. La señorita Maganza tenía el cabello como un panal de abejas. Incluso tenía abejas alrededor. Todos tienen un mal día con sus cabellos. Todos menos Daphne Elegante. Su cabello siempre estaba perfecto. Daphne, todos tenemos un mal día con nuestros cabellos. ¿Cómo haces para tener el tuyo tan perfecto?
4: Oh, Pinky, yo también tengo un mal día con mi cabello. ¡Mira!
0: ¡Oh, no, Daphne! Tenemos que pensar en algo antes de que nos tomen las fotografías.
5: Atención, maestros y estudiantes. Les habla el director. Por favor, repórtense en el gimnasio de la escuela para las fotografías escolares. Eso es...
6: Muy bien, clase. Sé que no lucimos bien hoy, pero...
0: Disculpe, señorita Maganza. Todos estamos muy... aprensivos acerca de la fotografía. ¿Habrá tiempo para pensar en grande?
6: Pinky, siempre hay tiempo para pensar en grande.
0: Así que Pinky comenzó a pensar, pero esta vez no fue su cabeza la que creció. Fue su cabello.
7: Si tengo un problema y no sé lo que hacer, pienso, pienso, pienso y pienso. Y ahora lo sé.
8: ¡Vamos, Pinky, piensa!
0: Y luego sucedió. A Pinky se le ocurrió una gran idea. Pinky Dinky Doo supo qué hacer. Algo así, podríamos quedarnos calvos.
4: cabellos como suéteres. No, muy complicado. O simplemente relajarnos, quedarnos así y tomarnos la fotografía escolar. ¡Perfecto! ¿Quién me acompaña?
2: Yo lo haré.
6: Yo también.
4: ¿Sabes qué? Apuesto que mi fotografía será más graciosa que la tuya.
3: Claro que no. La mía será mucho más graciosa que la tuya, Pinky.
4: Así que todos fuimos a que nos tomaran la fotografía escolar y quedó muy graciosa.
9: Vean al pajarito y digan ¡tui!
8: ¡Tui!
4: Y eso fue exactamente lo que sucedió. Más o menos. El fin. Entonces, ¿aún te sientes aprensivo acerca del primer día de clases?
1: No, porque acabo de recordar algo. Tu escuela está al lado de la mía.
4: Es cierto, ¿y sabes qué? ¿Podemos sentarnos juntos en el autobús?
1: ¡Genial! Creo que es hora de jugar.
4: Digan queso, por favor.
8: ¡Queso!
4: Muy bien, ahora un juego que se llama ¿Qué pasó primero? ¿Qué pasó primero? Les mostraré algunas cosas que sucedieron en mi cuento.
1: Y diremos qué pasó primero. ¡Sí!
4: Así es, hermanito. ¿Listos para jugar? Muy bien. ¿Qué pasó primero? ¿Fue que tuve mi gran idea? ¿O fue que todos estábamos muy aprensivos acerca de nuestros cabellos? Entonces, ¿qué pasó primero? ¿Mi gran idea? ¿O los terribles peinados?
1: ¡Los terribles peinados! ¿Eso ocurrió antes de que tuvieses tu gran idea?
4: ¡Así es! Muy bien. ¿Y qué pasó después en mi cuento? ¿Fue que lo superamos y nos tomamos la fotografía? ¿O que tuve mi gran idea? Entonces, ¿qué pasó luego en mi cuento? ¿Nos tomamos la fotografía escolar o la gran idea?
1: Idea.
4: ¡Cierto! Primero todos estábamos muy aprensivos acerca de nuestros terribles peinados. Luego tuve mi gran idea. Después lo superamos y nos tomamos la fotografía escolar. Y eso fue exactamente lo que sucedió. Muy bien. Ahora un juego que se llama ¿Cuál es la Pinky correcta? ¿Cuál es la Pinky correcta? Voy a mostrarles cuatro fotografías de Pinky.
1: Y trataremos de escoger a la Pinky que estaba en el cuento.
4: Eso es correcto. Veamos. ¿Fue la Pinky astronauta? ¡Despegue! ¿Fue la Pinky pirata? ¡Hola, chicos! ¿La Pinky con un terrible peinado? ¡Qué horrible! ¿La Pinky bailarina? Entonces, ¿cuáles de las Pinkies estaban en el cuento que inventé hoy? Digan no a las Pinkies equivocadas y sí a la correcta. ¿Listos? ¿Fue la Pinky pirata?
1: ¡No! No hubo ningún pirata en el cuento.
4: ¿Fue la Pinky astronauta?
1: ¡No! No vimos ningún astronauta en el cuento de hoy.
4: ¿Fue la Pinky con un terrible peinado?
1: ¡Sí!
4: ¡Tienes razón, Tyler! ¡Sí! ¡Me encanta inventar cuentos! ¿Qué les parece si también inventan uno?

0: Educando a Shruby.
1: Listo, ya todo está sembrado. Podemos esperar una buena cosecha de cerezas silvestres.
2: Exacto.
1: Esto le dirá a todos que no pisen nuestro huertito.
2: Ahora vayamos a buscar agua para estas plantitas.
3: ¡La torre!
4: ¡Estoy corriendo!
3: ¡Cuiden sus! ¡Ah!
5: ¡Oh! ¡Oh! ¡Cuidado, papá!
1: ¿Pijín?
3: Hola, mamá. Hola, Eunice.
4: ¡Tiempo fuera! ¡Tiempo fuera!
5: ¿Qué hacen?
2: Cultivamos pasteles de cerezas silvestres.
4: ¿Cultivar pasteles?
1: No exactamente. Sembramos cerezas silvestres en el lado lejano de la pradera.
2: Y cuando crezcan, haremos pasteles de la fruta.
4: ¡Rico!
1: Así que, por favor, cuiden las plantas si están jugando por allí, ¿está bien? Vamos a buscarles agua.
3: ¿Seguro, mamá?
5: ¡Lo haremos! ¡Adiós!
4: ¡Oh! ¡Aún le toca perseguir a Pijín! ¡Corre! ¡No puedes atrapar!
5: ¡Cuidado, se dirige en al... ¡Oh, no!
3: ¡Te toca a ti!
4: Sí, no puedo negarlo.
5: ¡Pijín, rebote!
3: No te preocupes, estamos bien. Aterricé sobre algo blando.
4: ¡Sí! ¡Yo!
5: ¡Miren encima de qué cosa aterrizaron!
3: El huerto de mamá.
4: ¡Aplastamos una de las plantas de mamá!
3: Supongo que mejor empiezo a limpiar. ¿Lo ven? ¡Como nuevo!
4: Gracias, Pijín.
3: Aún te toca a ti. ¡No puedes atraparme!
4: ¡Sí!
5: ¡Espérenme!
4: ¡Estoy corriendo!
3: ¡Y seguimos en marcha!
2: ¡Oh, no! ¡Qué lástima! Oh, ¿quiénes habrán hecho esto?
5: ¡Fallaste!
4: ¡No esta vez!
1: ¡Pijín! ¡Rubí! ¡Rebote! ¿Pueden venir un momento, por favor?
5: ¡Ya vamos, mamá!
1: Chicos, díganme, ¿vieron a alguien más jugar en nuestro huerto?
5: ¿No?
3: No vi a nadie más.
1: ¿Entonces estaban solo ustedes tres?
4: Sí, solo nosotros dos. Pijín y yo caímos encima de tu plantita. Quedó aplastada.
1: Ya veo. ¿No les pedí que tuvieran cuidado?
3: Ajá, y queríamos ser cuidadosos, pero...
4: Pero se nos olvidó recordarlo. La planta estará bien, mamá.
1: No lo sé, Rebote.
2: Hará falta mucho trabajo para volverla a sanar.
4: ¿Trabajo?
3: ¿Las plantas no solo crecen solas?
1: No. A veces una planta necesita atención especial, igual que cualquier ser viviente. En especial si ha sido pisoteada por unos chicos salvajes. Pero un poco de cuidado tierno y amoroso de quienes la pisotearon podría ayudar.
4: Podríamos encargarnos de ella, ¿cierto, Pijín?
3: Supongo.
4: ¿Podemos, mamá? Por favor.
1: Eso es muy responsable de su parte, pero si se encargan del trabajo... Tienen que cumplirlo.
4: ¡Lo cumpliremos! ¡Somos buenos cumplidores!
1: ¿Pijín?
3: Claro.
1: Entonces, bien, pueden comenzar.
4: ¡Vamos! ¡Corran, corran!
1: Listo. Esto es para entrenar la planta.
4: ¿Entrenarla?
1: Las ramas sostienen la planta y la ayudan a crecer derecha y fuerte. Y estas hojas mantendrán las raíces húmedas y alimentadas.
3: Y lo más importante, algo de tomar. ¿Correcto, mamá?
1: Ustedes dos han tenido un gran comienzo ayudando a su planta a recuperarse.
4: Creo que tiene mejor aspecto.
3: Mucho mejor que cuando la aplastamos. Oye, ¿cómo la llamaremos?
4: ¿Qué tal, Shruby?
3: Está bien. Buenas noches, Shruby.
4: Buenas noches, Shruby. ¡Cielos! ¡No puedo esperar a ver a Shruby!
5: ¡Pijín, rebote! ¿Quieren jugar Baggy Fútbol?
3: ¡Claro!
4: Tenemos que cuidar a Shruby. ¡Vamos, Pijín!
3: Bien. Quizás luego.
4: ¡Vamos! ¡Adelante! ¡Es suficiente agua! ¡Esto es divertido!
3: Ajá. Divertidísimo.
5: ¡Cuidado!
6: Lo siento, Pillín. ¿Estás bien?
3: Tienen que golpear más fuerte que eso para sorprenderme. ¡Toma! ¡Vamos!
4: Pero, Pillín, Shruby necesita agua.
5: Ay, ni siquiera hace mucho calor.
6: ¡Vamos! ¡Solo un juego!
3: Shruby estará bien si solo jugamos un juego.
4: ¡Sí! Está bien. ¡Vamos a jugar!

0: gran juego. Oh, sí que estoy sediento.
1: ¡Oh! ¡Shrubby! ¡Oh, oh! Olvidamos regarlo, pillín. ¡Oh, no! ¡Oh, no otra vez! Lo sentimos, Shrubby.
2: Sí, pero ahora prometemos al doble cuidarte todos los días. Buenos días, Shrubby.
1: ¡Hora de desayunar! ¡Oh, oh! ¡Shrubby va a hacer el desayuno!
2: ¡Shelly, alto! ¡Esa es nuestra planta especial de cereza silvestre!
3: Lo siento, chicos. Linda planta. No sabía que era suya. Parece muy sabrosa. Digo, bonita.
1: Estamos cuidando a Shrubby. Cuando sea grande, mamá va a hacer un pastel.
2: Oye, si nos ayudas a cuidar las plantas, también puedes comer pastel.
3: Me encantaría comer ese pastel.
1: ¡Oh! ¡Mira, pillín! ¡Shrubby tiene una hoja!
4: ¡Oh! ¡Sí, ¡Ay, qué Shrubby! Bien! ¡Lo logramos!
1: ¡Viva, viva, viva, sí! Shrubby!
2: ¡Arriba, arriba, arriba!
5: Demasiado frío para primavera.
6: Ustedes dos han estado trabajando en el huerto durante días. ¿Cómo está Shrubby?
1: Bien.
2: Ya tiene su primera hoja.
5: ¡Qué buena noticia! Entonces podría ser bastante grande para sobrevivir.
2: ¿Sobrevivir?
1: ¿Qué quieres decir, papá?
5: Bueno, creo que esta noche habrá una helada tardía.
6: Y algunas plantas que no son grandes o fuertes pueden ser dañadas por el frío.
0: No lo entiendo.
1: El frío podría dañar a Shrubby.
2: Pero dijimos que la cuidaríamos. ¿Qué podemos hacer?
5: Bien, podrían tratar de cubrirla. A veces eso puede proteger a las plantas del frío.
1: Pillín, tenemos que cubrir a Shrubby.
2: ¿Pueden disculparnos, por favor?
6: Les mantendré caliente la cena.
1: Gracias, mamá. ¡Vamos!
2: ¡Enseguida volvemos!
6: Oh, Pillín y Rebote han trabajado muy duro. Espero que la plantita sobreviva.
1: Pillín, ¿qué hay de las otras plantas?
2: Oh, cierto, las otras plantas de mamá. Démonos prisa, Rebote, está haciendo frío.
6: Voy a cubrir las otras plantas de cereza y ver cómo les va a los chicos.
5: Está bien, dulzura, yo meteré en la cama a todos los demás.
2: Bien, Rebote. Todo listo. ¿Rebote? ¿Rebote? ¿Estás dormido?
6: Parece que les vendría bien una mano.
2: Mamá, Rebote se quedó dormido.
6: ¡Santo cielo! Cubrieron todas las plantas de cerezas silvestres.
2: Sí.
6: Oh, cariño. Gracias. Ahora vamos a meterlos a la cama.
1: ¡Shrubby!
2: ¡Buenos días, mamá!
1: ¿Hubo una helada?
6: Eso me temo.
1: ¿Podemos ir a ver cómo está Shrubby?
6: Adelante, voy enseguida.
1: ¿Está bien?
2: ¿Cómo sabremos si Shrubby está bien?
6: Si la hoja está amarilla en los bordes, es una mala señal. Pero si está verde, es casi seguro que Shrubby esté bien.
2: ¡Genial! ¡Nos vemos, mamá!
1: ¡Adiós! ¡Está verde! ¡Está verde!
4: ¡Shrubby!
1: ¡Sí, está verde!
4: ¡Lo logramos!
1: ¡Qué bien, qué bien!
6: Bueno, ¿cómo está Shrubby?
1: ¡Está verde, verde, verde, verde!

0: todos aquí tienen los frutos de todo su duro trabajo.
1: Pastel.
2: Cuidar a Shruby fue realmente divertido.
1: Y realmente rico.
3: Hicieron un gran trabajo y de veras lo cumplieron.
4: Yo también tuve un duro trabajo, no comerme a Shruby.
0: Oh, Shelly.
5: Pegado a ti.
6: Haciendo.
1: Siendo un monstruo. ¿También quieres jugar?
6: ¡Oh! ¡Monstruos! ¡Me encantan los monstruos! ¡Vamos!
1: ¡Monstruo!
7: ¿Alguien dijo monstruos? Eso suena a diversión.
6: Oye, dragón, vamos a jugar a los monstruos. ¡Juguemos! ¿Quieres jugar, Ruby?
8: No lo sé.
5: ¡Por favor!
8: Está bien.
5: ¡Sí!
8: Pero en vez de jugar a los monstruos, busquemos monstruos de verdad.
1: ¿Monstruos de verdad? ¡Claro!
8: ¿Quieres participar, dragón?
9: No, los monstruos son para los niños. Voy a construir mi propio castillo de piñas de pino.
8: Como quieras. ¡Vamos, chicos! ¡Adiós, mamá!
0: ¡Adiós!
8: ¡Volveremos para el almuerzo!
0: ¡Diviértanse!
8: ¡Adiós!
7: Buenos días. Habría bajado antes, pero no podía encontrar mis anteojos. Oigan, ¿a dónde fueron todos?
0: Acaban de irse a una cacería de monstruos.
7: ¿Lo hicieron? Oh. Yo también quería cazar monstruos.
0: Bien, Hiro. ¿Y por qué no juegas con dragón?
9: Pero, mamá, estoy construyendo un castillo de piñas de pino yo solo. ¿Recuerdas?
7: ¡Oh! ¡Me encantan esos castillos!
9: Pero yo quiero construirlo a mi manera. Tú solo me retrasarás.
7: ¡No lo haré!
0: Dragón, ser bueno con todos incluye a aquellos con quienes estás emparentado.
9: ¿Tengo que hacerlo?
0: Sí. Es tu hermano. Y los hermanos y hermanas necesitan mantenerse unidos.
9: ¡Ay, está bien! ¡Vamos!
0: ¡Diviértanse!
9: ¡Date prisa, tortuga!
7: ¡Voy tan rápido como puedo! ¿Estás seguro de que teníamos que venir tan lejos? Estamos cerca del bosque de las serpientes.
9: ¡No te preocupes! Conozco este lugar mejor que mi propia ala. Además, encontraremos todas las piñas que necesitamos debajo de este árbol. Solo cuídate de la savia. Ya sabes, la cosa pegajosa que sale del árbol. No querrás quedarte pegado o podrías quedar ambarizado.
7: ¡Oye! Ya sé.
9: Empieza recolectando algunas piñas y yo empezaré a construir.
7: ¿Por qué yo no construyo?
9: Fue mi idea, así que yo estoy a cargo.
7: Apuesto que puedo hacer un castillo mejor que el tuyo.
9: ¡Ni lo sueñes!
7: ¡Que sí! ¿Eh?
9: ¡Oye! ¿A dónde vas?
7: A construir mi castillo. Tú puedes recolectar tus propias piñas.
9: Muy bien, lo haré. Eso es lo que iba a hacer de todos modos.
8: Estén alertas, aquí es donde vive el monstruo de la Laguna de los Renacuajos.
6: ¿El monstruo de la Laguna de los Renacuajos? ¿A qué se parece?
8: Bien, es apestoso y viscoso y 10 veces más grande que una rana.
1: ¡Oh, aterrador!
8: Sí, tiene grandes ojos saltones y largas tenazas.
1: ¿Dónde vive? ¿En el agua?
8: No, en sitios oscuros y tenebrosos.
6: ¿Quieres decir como en ese árbol hueco?
8: Ese es el lugar perfecto para encontrar uno. Entonces, ¿están conmigo, cazadores de monstruos?
1: ¡Sí, sí, sí!
6: ¡Seguro!
7: ¡Está bien!
8: Entonces, ¡adelante!
1: ¡Arriba, arriba!
9: Listo. Ahora lo único que necesita es un palito como asta y habré terminado.
7: No, si yo encuentro uno antes que tú. No, muy corto.
9: Ajá.
1: ¡Ah!
7: mío! ¡No!
5: ¡Dámelo!
7: ¡Dámelo! ¡No!
5: ¡Yo lo vi primero! ¡Suéltalo!
7: ¡Está bien! ¡Lo intento! ¡Lo intento!
5: Oye, yo tampoco puedo soltarlo. Está cubierto de savia de pino. Estamos pegados a él.
7: Y el uno al otro. ¿Qué hacemos?
5: Vamos a casa. Mamá sabrá qué hacer.
7: ¡Oye, no tan rápido, dragón! ¡Dragón!
9: Sabía que me retrasarías.
7: Bueno, si hubiéramos trabajado juntos, esto no habría pasado. Este es el camino correcto, ¿no?
5: Eso creo.
7: Tú dijiste que conocías este lugar como a tu propia ala.
5: Y así es solo que nunca había llegado tan lejos. Y sería mucho más fácil si pudiera volar, pero no puedo. ¿Sí puedo?
7: ¡No! ¡No quiero volar, dragón!
5: Relájate, será fácil. Solo mantén la calma y no te muevas.
7: ¡Cuidado!
5: ¡No es por aquí!
7: ¡Dragón, decídete!
5: Nuestro castillo de piñas. Este es el camino a casa. Estoy bien. ¿Tú estás bien?
7: Sí, eso creo. Oye, aterrizamos sobre una hoja de nenúfar. ¡Qué suerte, ¿ah?
5: ¿Suerte? Casi quedamos aplastados, gracias a ti.
7: ¿A mí? Tú eras quien volaba.
5: Y tú estabas moviéndote. Te dije que no lo hicieras.
7: Te dije que no quería volar. De todos modos, al menos ya sabemos en dónde estamos.
5: En medio de la laguna de los renacuajos. Y podríamos acabar como cena de alguna ave si no llegamos a la orilla. Pero no volveremos a volar, ¿está bien?
7: Al menos coincidimos en algo.
5: Entonces, ¿cómo llegamos a la orilla?
7: Ya sé. Podemos remar sobre esta hoja de nenúfar.
5: Giro, las hojas de nenúfar están sujetas al fondo. No pueden moverse tan lejos. Creí que todo el mundo lo sabía.
7: Bueno, yo no.
5: Pero es una buena idea. Quizás haya otra cosa que podamos usar.
7: ¿Cómo esa hoja? ¿Cómo la alcanzamos?
5: Bueno, estamos pegados. Así que podemos trabajar juntos.
8: Entonces, ¿quién quiere entrar?
1: Yo, no tengo miedo.
6: Ten cuidado, rebote.
1: Las engañé.
8: ¡Rebote!
1: Creyeron que yo era un monstruo.
6: Yo no.
1: Que
6: yo sí. Yo sí, qué divertido.
8: Vamos, chicos. Busquemos monstruos en otra parte.
1: ¿A dónde vamos ahora?
8: A buscar al monstruo comechinches de la pradera.
1: ¡Oh, cielos! ¡Oh, cielos!
5: ¡Solo un poco más!
7: ¡Sí!
5: Buena esa, Giro. Permiso para abordar, capitán.
7: ¿Quieres decir que soy el capitán?
5: El bote hoja fue idea tuya.
7: Bueno, gracias. Permiso concedido, primer oficial dragón. Yo remaré de este lado y tú lo harás en aquel otro, ¿está bien?
5: Entendido, capitán.
7: Comenzaremos a las tres. Uno, dos, tres. ¡Rema! ¡Rema! ¡Rema! ¡Rema! ¡Rema!
5: ¡Lo logramos!
7: ¡Yuhu!
5: ¡Qué equipo!
7: Sí, cuando nos mantenemos unidos.
5: Sí. Ven, vamos a casa.
7: Y marchando. 2, 3, 4. 1, 2, 3, 4. 1, 2, 3.
9: oso. ¡Guau! Te ves muy gracioso.
6: ¿Sí? Tú también.
8: Casi estamos en casa, cazadores de monstruos.
6: ¿Alguien dijo monstruos?
9: Sí. ¡Rápido, escóndete!
8: Lástima que no pudimos encontrar ninguno.
6: Está bien, Ruby. Sabemos que no hay ningún monstruo real. Pero fingirlo sigue siendo divertido.
1: Ay, si los monstruos no son reales, entonces, ¿qué es eso?
8: ¡Oh, no! ¡Es el horrible monstruo bicéfalo con mechinches de la pradera!
1: ¡Cuidado, todo el mundo! ¡Podría agarrarnos!
0: Ruby, ¿a qué se deben todas estas risas?
6: ¡Mamá! ¡Un monstruo!
0: ¿Dragón? ¿Giro? ¡Saltamontes saltarines! ¿Qué les pasó?
9: Se nos pegó un poco de savia de pino.
7: Y montones de otras cosas también.
0: Bien, ciertamente es bueno verlos llevándose tan bien.
9: Como dijiste, una familia debe mantenerse unida.
1: ¡Sí, sí!
8: ¡Oh, un horrible monstruo de cinco cabezas!

0: mucho.
1: Sí, jugar es divertido.

0: 10 segundos para que termine el último partido de la Copa del Mundo. El delantero corre con el balón. Se le escapa a uno, a otro y a otro. ¡Patea y gol!
1: ¡Otro gol! ¡Otro gol! ¡Sí!
2: ¿Sigue? ¿Fue la repetición?
1: Sí, lo sé. Solo quería verte correr de nuevo. ¿No sería genial que tuviéramos nuestra propia Copa del Mundo?
3: ¡Sí! Podría llamarse... ¡La Copa de Lazy Town!
1: ¡Ajá, sí!
2: Y el ganador se llevaría una copa de oro y un deseo.
1: ¿Una copa y un deseo?
3: ¡Eso suena genial! ¡Hagámoslo!
1: ¡Sí! ¡Sí, señor alcalde, señor alcalde! ¡Vamos a tener nuestra propia Copa de Lazy Town!
4: ¡Oh, eso es una excelente idea! ¡Incluso pueden usar mi copa!
2: ¡Y está hecha de
4: parece oro, Stingy.
2: Yo seré el capitán de mi equipo porque soy el mejor jugador y tengo los mejores zapatos.
1: ¡Stingy!
4: Aquí va un balón para ti, es por gusano. Nunca puedo deshacerme de Sport Gusano. Ni siquiera puedo vencer a un Sportacus falso. Mi gran libro de espelutontos. Ya lo he intentado todo. Nada parece asustarlo. Intenté con el monstruo de las nieves. Fallé terriblemente. ¡El dinosaurio! Sí, fue un desastre.
1: Pero Stingy, ¿en serio eres tan bueno?
2: Sí, por supuesto. Solo los mejores jugadores tienen zapatos dorados.
1: ¡Wow! ¿Puedo tocarlos?
2: No. Pero puedes salir y verme a mí jugar fútbol.
1: Pero nosotros también queremos jugar.
3: Sí.
2: Bueno, yo jugaré más que
3: ustedes. De acuerdo, yo seré la portera.
4: Que se diviertan, niños. Debe de haber algo en este libro que pueda usar. Ajá, el gorila. No servirá de nada.
1: ¡Usa tu mejor jugador!
4: Es su turno, señorita Bessie.
1: De acuerdo.
2: Ahora mira y aprende. Te voy a enseñar cómo disparar un tiro de penal perfecto. Ahora pongo primero el balón en Chigi.
3: ¿Estoy lista?
2: No, es al lado de Chigi. ¿Qué? ¡Es del medio! De acuerdo, concéntrate. Respira. ¿Estás lista para un tiro?
1: ¡Sí!
3: ¡Ahora!
5: ¡Puerta!
2: Puerta abriéndose.

0: todo tipo de libros es divertido. Hoy se supone que lloverá, así que Ben y yo iremos a buscar un libro en la biblioteca. Nos encanta acurrucarnos con un buen libro en un día lluvioso.
1: También nos gusta leer en días soleados.
0: Gracias, Benny.

0: Franklin.
1: Franklin. Franklin se parte en dos. Franklin sabe contar de dos en dos y atar sus agujetas. Tiene muchos, muchos amigos, pero Franklin nunca pensó que tener muchos amigos sería un problema.
2: ¡Vamos, oso!
3: ¡Viva!
2: ¡Gorron! ¡Muy bien, oso!
3: Jack, ¿qué opinas? ¿Le pega bien, no?
4: No está nada mal. Creo que es tiempo de que tu amigo entre en las grandes ligas.
5: ¿Las grandes ligas?
3: Sí, oso. Niños mayores. Su equipo juega la próxima semana y necesitan un bateador.
4: Solo para un juego. ¿Qué dices, oso?
5: Bueno, no lo sé.
2: Vamos, oso. Debes hacerlo.
5: Bueno, está bien. Si crees que pueda.
4: No hay problema.
3: Nos vemos en el juego.
2: ¡Sí! ¿Puedes creerlo? No me perdería ese juego por nada del mundo.
5: ¡Yo tampoco!
6: ¡Hola, amigos! Toma, Franklin. Esto es para ti. Es una invitación para mi muestra de arte.
2: ¡Ah!
6: ¿Ya la viste? Bueno, ahora me la llevaré.
2: Oye, ¿por qué?
6: Porque nunca vas cuando yo te invito.
2: ¡Claro que sí!
6: ¡Ay! ¿Fuiste a mi recital de piano? ¿O a mi demostración de ballet?
2: Creo que yo tenía sarampión.
6: ¿Dos veces?
2: Castor, lamento haberme perdido esas dos cosas, pero iré a tu muestra de arte.
6: ¿En serio? Ay, está bien. Aunque creo que probablemente saldrás con una excusa y no irás.
2: Castor, te juro que ahí estaré. Es una promesa de corazón. Estás muy estresado, oso.
5: Sí, supongo que estoy nervioso porque voy a jugar con niños mayores.
2: ¡Envía una al espacio exterior! ¡Viva!
5: ¿Puedo hacerlo si estás ahí?
2: No te preocupes, estaré ahí y frotaré tu bat con mi caparazón para darte suerte.
5: ¡Genial! Ahora ayúdame a buscar mis pelotas de béisbol.
2: ¿Sabes, mamá? Creo que soy muy afortunado.
1: Eso es maravilloso, Franklin. ¿Por qué dices eso?
2: Porque tengo los mejores amigos de todo el mundo. No soy parte del equipo de Oso, pero él me hace sentir como si lo fuera. Y aunque me he perdido las fiestas de Castor, aún así ella me invitó.
1: Bueno, quizá deberías hacer algo para mostrarles lo mucho que aprecia su amistad.
2: Lo haré, mamá. Iré a la muestra de arte de Castor y veré todos los dibujos que hizo e iré a animar a Oso en su gran juego. Oye, dos besos, ¿por qué?
1: ¿Por qué eres tú, Franklin? Buenas noches.
2: Buenas noches.
1: Franklin, hora de levantarse.
2: ¡Oh! ¡Ay, no! La muestra de Castor y el juego de osos son exactamente al mismo tiempo. ¡Delicioso! Oye, Castor, hay algo muy importante que quiero decirte.
6: Espera, ya sé lo que me vas a decir.
2: ¿Lo sabes?
6: Sí. Vas a agradecerme otra vez el invitarte a mi muestra de arte.
2: Bueno, eso también, pero verás...
6: Me lo agradecerás mucho más cuando...

0: lo que tengo en la tienda.
1: ¡Castor!
0: He estado trabajando muy, muy duro para hacer muchos dibujos.
1: Eso es genial, Castor, pero...
0: Me he quedado hasta tarde por la noche. Los llamo relámpagos bajo las sábanas. Les dije a todos que irás y...
1: ¡Castor, el juego de béisbol es exactamente a la misma hora que tu muestra!
0: Por un segundo creí que ibas a usar ese juego tonto como una excusa para no ir a mi muestra de arte. ¿No es eso tonto? Digo, lo prometiste, ¿verdad? Y además... ¡Uy! Te voy a dar el honor de develar mi obra maestra. Bien, ¿y qué me dices a eso? ¿Y bien?
1: Te veré ahí.
2: Siempre me ha gustado mucho
1: recetar estrellas. Así que, Oso, la muestra de arte de Castor es exactamente al mismo tiempo que tu juego de béisbol. ¿Ves?
3: Sí, no podrás ir a la muestra de arte de Castor porque vendrás a mi juego.
1: Bueno, podría llegar un poco tarde.
3: Pero si llegas tarde, no podrás darle a mi Bat buena suerte antes del juego. ¿Verdad?
1: Te veré ahí.
4: En verdad aprecio tu ayuda después de clases, Franklin. Pero algo te pasa hoy. ¿Cómo hiciste para poner todos esos libros en el lugar equivocado?
1: Lo lamento, señora Ganso. Debí haber estado pensando en otra cosa.
4: No te preocupes, Franklin. Ordenaré los libros. Debes irte a casa para la cena. Tú también, Caracol.
1: Bien. ¿Qué es lo que te molesta, Franklin? ¿Por qué piensas que algo me molesta, Caracol?
5: Porque tu casa y mi casa están en otra dirección.
1: Es una larga historia.
5: Cielos, parece que vas a tener que elegir entre herir los sentimientos de Castor o los de Oso.
1: Pero no puedo elegir, Caracol. Ambos son mis amigos.
5: Bueno, tienes que elegir, Franklin. A no ser que puedas estar en dos lugares al mismo tiempo.
1: Ni siquiera un mago como Marten el Increíble puede estar en dos lugares al mismo tiempo. ¡Espera un momento! La moneda no desaparece en realidad. Solo crees que desaparece. Quizá no tenga que estar en realidad en dos lugares al mismo tiempo. ¡Nos vemos!
0: Muy bien, atención todos, reúnanse. Franklin develará ahora mi obra maestra. ¿Franklin?
1: Primero me gustaría proponer un refrigerio.
6: Sí, sí, vamos a comer.
7: Sí, sí,
8: bueno,
7: yo quiero comer.
8: ¿Sí?
3: Franklin, creí que quizás no ibas a llegar.
1: Vine a animarte, Oso.
3: Gracias, Franklin.
0: Muy bien, muy bien. ¿Dónde está Franklin? Hora de develar mi obra maestra. ¡Tada! Gracias. Ay, gracias. Muchas gracias.
1: ¡Bravo!
0: ¿Gustan?

0: pasa?
1: Oye, ¿de dónde sacaste ese dulce?
2: Ya vimos todos tus dibujos, Castor. ¿Qué hacemos ahora?
3: ¡Jugar a poner la cola! El ganador se llevará uno de mis dibujos.
4: ¿Por qué no empiezas tú, Castor?
3: Está bien. Les enseñaré cómo se hace.
5: ¡Strike 3! ¡Estás fuera! ¡Muy bien! ¡Tiempo fuera! ¡Tiempo fuera! ¡Tenemos que reemplazar las bases!
6: Creo que esta pintura es muy bonita.
3: ¿Y qué opinas tú, Franklin?
1: Me quita el aliento.
3: ¡Qué amable!
1: De vuelta con Castor.
4: Está bien, debí saber que ni siquiera Marta en el Increíble podía estar en dos lugares a la vez. Supongo que traté de engañarlos a ambos.
3: Bueno, no lo sé. Hiciste un muy buen trabajo al estar en dos lugares a la vez.
1: Sí, Franklin. Creo que Marta en el Increíble estaría orgulloso.
4: ¿En serio? ¿No estás molesto?
5: ¡Listo! ¡Play ball!
3: ¡Vamos, Franklin! ¡Oso está al bat!
1: Me gustó venir a tu muestra de arte, Castor.
3: Y a mí me gustó mucho ver tu juego, Oso.
1: Sí. Ambos nos lo hubiésemos perdido de no haber sido por nuestro amigo.
4: Soy una tortuga afortunada porque tengo los mejores amigos de todo el mundo.
7: Franklin, la primera estrella. Franklin sabe contar de dos en dos y atar sus agujetas. Sabe ponerse los patines y también jugar hockey. Pero un día, Franklin aprendió que es mejor ser admirable que meter muchos goles.
4: ¡Es mía!
1: ¡Es lo que crees!
4: ¡Vaya, qué salvada!
1: Dirás qué buena suerte, ¿no?
4: ¡Dispara! ¡Anotación! ¡Oh! ¡Gol de las tortugas anotado por el número 40! ¡Franklin!
1: ¿Listo?
4: ¡Ah! ¡Y la multitud se vuelve loca alabando a su héroe!
1: ¡Franklin! ¡El juego!
4: Empató el marcador para las tortugas faltando 10 segundos de juego.
1: ¡El árbitro levanta su brazo! Parece que un jugador está siendo penalizado.
4: Oye, ¿qué estás haciendo?
1: ¡Penalti para el número 40 de las tortugas! ¡A 2 minutos de que termine el juego!
4: Oh, oye, ¡eso no es justo!
1: ¡Los osos disparan! ¡Anotación! ¡Sí! ¡Los osos ganan la copa! ¡Los osos ganan!
4: Debe ser genial ganar una copa verdadera algún día.
1: Sí. Como Coyote el año pasado.
8: ¿Niños quieren un emparedado?
1: ¡Chispas! ¡Gracias!
4: Mamá, ¿esta mantequilla de maní tiene la foto de Coyote en el envase?
8: Es la que estaba a la venta, Franklin. Además, mantequilla de maní es mantequilla de maní.
4: No sin Coyote. Es la única que él come. Por eso es el mejor.
3: ¡A la portería, Castor!
4: ¡Pásala aquí, oso! ¡Apresúrate, zorro!
1: ¡Dispara, Franklin!
4: La multitud se pone de pie y le dan una gran ovación.
3: ¡Ay, cielos! ¿Podemos continuar con el juego?
4: ¡Viva!
1: ¡Sí! ¡Qué buen tiro, Franklin!
4: Esa es la forma en que Coyote le pega el disco.
1: 6-5 a nuestro favor.
5: Dirás 6-6.
4: ¿6-6? ¡Oh! ¡Ay, no! ¡Tiene el disco, oso!
1: ¡Deprisa, Franklin! ¡A la portería!
2: Bien. Como decía, 6-6.
3: ¡Bien hecho, zorro!
1: ¡Eso no es justo!
4: ¡Sí, no estábamos listos!
3: Quizá si pasaran menos tiempo lavándose y más tiempo jugando hockey.
4: Vamos, oso, haremos lo mismo.
2: ¡Deténlo,
1: vamos,
2: oso!
1: Franklin.
2: ¡A la portería, Castor! ¡Tengo!
4: ¡Deténlo, oso!
3: ¡Por aquí, zorro, por aquí!
4: ¡Lo tengo!
3: ¡No es cierto, yo lo tengo!
4: ¡Oye, suéltalo!
3: Tendrás que quitármelo.
1: ¡Por aquí, Franklin!
2: ¡Allá voy, Castor!
4: ¡Mueve tu bastón!
3: ¡Mueve el tuyo!
2: ¡Me estás estorbando!
1: ¡Oye, a un lado!
0: Niños, ¿quién quiere chocolate?
1: ¡Yo!
2: ¡Yo también!
4: ¡Yo también!
3: ¡Sí, por favor!
0: Cuidado, está caliente. Cuéntenme, ¿cómo va el juego?
2: Empatado 6-6.
4: ¡Metí 4 goles!
1: Debió haber visto el último gol.
0: ¡Oh!
1: ¡Estuvo genial!
4: ¿Cómo Coyote lo hubiera hecho?
1: Castor ni siquiera pudo verlo.
3: ¡No lo vi! ¿Iba tan lento que me dormí?
4: Algún día seré muy bueno y jugaré en las grandes ligas, como Coyote.
1: ¡Yo también! Quizá puedas ir a mi casa. Haremos otro hombre de nieve.
4: Está bien. Vamos a preguntarle a mi papá. Oye, papá, ¿puedo ir a casa de oso?
9: No veo por qué no.
4: ¡Gracias!
9: Supongo que tengo que ver qué haré con los boletos de los bisontes contra los tornados. Son 3 boletos en primera fila.
4: ¡Podremos ver jugar a Coyote!
1: Quizá consigamos autógrafo.
4: ¡Vaya, genial! Vamos, oso, busquemos algunas tarjetas de hockey. Podemos hacer que las firme.
1: No puedo creer que vayamos a verlo.
4: ¿Más goles en un juego?
1: ¡Ese es fácil! 9. ¿Más goles en una temporada?
4: 85 el año pasado. ¿Número de asistencias el año pasado?
1: 112.
4: Nadie romperá esas marcas.
1: Sí, es el mejor que hay.
4: ¡El mejor de todos los tiempos!
1: ¡Y vamos a verlo jugar! ¡Sí!
4: Este va a ser un gran juego, oso.
10: Maní, rosetas, salchichas.
1: Claro que sí.
4: Mira, están listos para lanzar el disco.

0: del juego de los tornados, ¡Coyote!
1: ¡Viva!
2: ¡Coyote! ¿Podrías darnos tu autógrafo?
3: ¡Claro, amigos!
2: ¡Cielos, gracias!
4: ¡Eres nuestro jugador favorito!
3: Gracias, pequeños.
4: ¡Tenemos todas tus tarjetas de hockey!
2: ¡Sabemos cuántos goles y asistencias has tenido cada temporada!
3: Parece que ustedes saben más acerca de mí que yo.
4: ¡Una vez anotaste 9 goles!
2: ¡Nadie ha hecho eso jamás!
4: ¡Queremos ser admirables, igual que tú!
2: ¡Eres nuestro héroe!
3: ¿Saben? Anotar 9 goles en un juego no nos hace admirables.
2: Quizá no, pero 85 goles en una temporada, seguro que sí.
3: Les diré quién es mi héroe.
4: ¿Quién?
3: La señora ratón.
2: ¿La señora ratón?
4: ¿Ella era jugadora de hockey?
3: No, pero iba a vernos jugar cuando éramos jóvenes. Nunca se perdía un juego.
2: ¡Cielos! Todavía lo hace, solo que ahora nos observa a nosotros.
4: Y nos trae chocolate caliente con malvaviscos.
3: ¿Ven a lo que me refiero? Siempre está haciendo algo por los niños. Eso es admirable.
2: Supongo que no nos habíamos dado cuenta de lo admirable que es.
5: ¡Por aquí, zorro!
4: ¡Oh!
5: ¡Sí! ¡El equipo rojo gana! ¡Los rojos ganan!
6: ¡Hermoso gol, Castor!
7: ¡Viva! ¡Buen juego, niños!
2: ¡Espere! ¡Aún no se puede ir! ¡Vamos a anunciar a las 3 estrellas del juego!
7: ¿3 estrellas?
2: Lo hacen al final de los partidos importantes.
7: Bueno, ciertamente no puedo perderme eso, ¿verdad?
2: ¡Damas y caballeros! ¡Aquí están las 3 estrellas del juego de hoy! ¡La 3ª estrella es Zorro!
6: ¡Gracias!
2: ¡La 2ª estrella es Castor! ¡Primera estrella del juego, la señora ratón!
4: ¡Viva la señora ratón!
5: ¡Muy bien,
4: la primera del juego!
7: ¿Yo? ¿Una estrella?
2: ¡Ve todos nuestros juegos!
5: Nos hace sentir muy especiales.
6: Y siempre nos trae chocolate.
4: Con malvaviscos.
3: Y lo hace desde que yo era niño. ¿Ah?
6: ¡Oigan, miren! ¡Es Coyote!
5: ¡Vaya!
7: ¡Coyote! ¡Eres tú!
3: ¡Hola, señora ratón!
7: ¡Ay, ay, ay! ¡Dios mío! ¿Qué estás haciendo aquí?
3: Los niños me invitaron para que todos podamos decirle lo admirable que es.
2: Oh. ¡Señora ratón! ¡La 1ª estrella debe ir al centro de la pista!
7: ¡Ay, sosténganme!
2: ¡Quiero ser como usted algún día, señora ratón!
5: ¡Yo también!
4: ¡Usted es la mejor!
5: ¡Sí!

0: Harry y su cubeta de dinosaurios.
1: Quisiera volar. Iría por el cielo a 1000 kilómetros por hora, por encima de las nubes.
2: Seguro que algún día vas a volar en un avión, igual que tu mamá.
1: ¿Crees que el avión que pasó es donde va mamá?
2: No, su avión va a llegar dentro de unas horas.
1: ¡Oh! ¡Mi globo!
3: No es para tanto, Harry. Es solo un globo.
4: Sí, no fue uno de nosotros que salió volando y se fue para siempre.
1: Si pudiera volar, lo habría alcanzado.
5: Los niños no vuelan, pero yo sí.
3: Tal vez los niños no puedan volar aquí, pero apuesto a que en Mundo Dino sí.
1: ¿Tú crees?
3: Claro, todo es posible en Mundo Dino. Tal vez todos podamos volar si hacemos el intento.
1: Solo hay una forma de saberlo. ¡Vamos!
6: ¡Uno, dos, tres, salta, Harry!
1: ¡Voy en camino a Mundo Dino! ¡Miren cómo vuelo!
5: ¿Hiciste daño? ¿Puedes ver cuántas alas tengo?
1: Estoy bien. Me caí sobre algo blando. Gracias, Steggy.
7: No hay de qué.
1: Ya quedó claro. Parece que los niños no vuelan aquí tampoco.
3: No te des por vencido tan pronto. Tal vez hace falta que te ayude, pero lo puedes hacer. Oye, tengo una idea.
5: Así.
1: ¿Qué tal lo hago?
5: Eso es, muy bien. Voy a contar hasta tres y te lanzas. Uno, dos, aguarda. ¡Tres!
1: Gracias de nuevo, Steggy.
7: Por nada.
3: Bien, vamos a pasar al plan B.
8: Habla el control de la misión. Los sistemas están listos para la revisión previa al lanzamiento.
9: ¡Listo!
7: ¡Listo!
5: ¡Listo!
8: ¡Listo! ¡Tres, dos, uno, despegue! ¡Falla en el sistema! ¡Abortar la misión! ¡El vuelo no vuela!
1: Gracias, Steggy. Y no dijiste a la orden.
7: No hay problema.
1: Terence, tienes razón. Los niños no pueden volar. Mejor me doy por vencido.
9: No lo hagas. Mira.
1: ¡Oh, un globo!
7: ¡Qué bien! Hasta tiene un asiento muy bueno. ¿Alguien se trajo el almuerzo? Este sitio está muy bien para hacer un picnic.
1: Es cierto, Steggy. Vamos a llevar algo de comer. Va a ser un largo viaje.
7: ¿Qué? ¿Quién se va de viaje?
8: Pero iremos despacio por el exceso de peso.
3: Vamos a llevar palomitas de maíz. Son ligeras y llenan mucho.
7: ¡Harry!
8: Pero ocupan mucho espacio. Vamos a llevar pasas y unos juegos para no aburrirnos.
1: No nos vamos a aburrir.
7: ¡Harry!
3: ¡Oh, no! ¡Steggy!
1: ¡Steggy!
7: ¡Bájenme ya, por favor! ¡No me gustan las alturas! ¡Bájenme! ¡Ayúdenme!
1: ¡Aguarda, Steggy! ¡Te vamos a bajar!
9: ¡Vamos, tú puedes! ¡Estás muy cerca!
7: ¡Auxilio!
1: ¿Qué vamos a hacer?
9: ¡Miren!
1: ¡Hala con fuerza, Terence!
5: ¡No puedo! ¡Pesa mucho!
7: ¡Auxilio!
1: ¿Qué vamos a hacer? ¡Tenemos que bajarlo!
9: ¡Se me ocurre una idea! Terence irá volando a darle una punta de esta cuerda a Steggy. Y nosotros alamos por la otra punta y lo bajamos.
1: Bien pensado, Patsy. Vamos, Terence. Tú lo puedes hacer.
5: Steggy, toma esta punta de la cuerda. Vamos.
7: De acuerdo. Ya la tengo.
6: Uno, dos, tres, con fuerza.
3: La tierra se ve más pequeña.
4: ¿Qué?
8: No sé si me equivoco, pero creo que esto no funciona.
9: Pero es divertido.
1: ¡Steggy! ¡Suelta la cuerda!
7: ¡Ten calma, Harry! ¡No la voy a soltar!
1: ¡Steggy! ¡Suelta la cuerda! ¡Cambié de opinión! ¡No la sueltes!
7: ¡Bien! ¡Allí voy!
9: ¡Oh! Gracias por no caerme encima.
3: ¡Por nada!
7: ¡Harry!
1: ¡No te asustes, Steggy! ¡Vamos a bajarte!
3: Una canción que te dé valor para tener ánimo.
7: ¡De acuerdo! A ver, voy a cantar. Voy

0: ¡Ya sé! Hay que dejar que el aire del globo salga.
1: Claro que sí, Harry. Según mis cálculos, el aire saldrá del globo en 9,6 segundos y el globo no solo va a bajar, sino que se va a estrellar, pero aún así bajará.
0: Tengo que subir, pero ¿cómo lo hago? Ya lo intenté todo y no hay manera.
2: ¡Claro que sí! ¡Puedes volar!
0: No, no puedo volar.
2: ¡Ya sé! ¡Pero yo sí puedo! No tengo tanta fuerza como para bajar el globo hasta aquí, pero creo que te puedo llevar a ti hasta allá arriba. ¿Qué me dices, Harry?
0: Te digo que estoy listo para el despegue.
3: ¡Sí, así es! ¡Así es, amigos!
0: Esto es igual que volar. ¿Estás bien, Terence? ¿Peso mucho?
2: ¡Oh, no! Bien... creo que sí pesas un poco.
0: Tú puedes conmigo, Terence. Sé que puedes.
2: ¡Ay, sí!

0: Harry?
1: ¡Aguarda! ¡Ya vamos a llegar!
0: ¡Sabía que vendrías!
2: ¿Les importa si me siguen?
1: ¡Sujétense fuerte! ¡Vamos a bajar!
3: ¡Miren! ¡Ahí están!
4: ¡Lo logré!
5: ¡Sí, bravo! Harry, ¡Eso es, Harry!
6: ¡Lo lograste! ¡Rescataste a Steggy! ¿Y dónde está Terence?
2: ¡Aquí estoy!
5: ¡Muy bien, Terence!
1: ¡Muy bien! ¡Llegó mamá!
7: ¡Uno, dos, tres!
8: ¡Salta!
7: Te traje algo.
1: ¡Una gorra de piloto!
7: El piloto que pilotaba mi avión tenía una igual a esta.
1: Gracias, mamá. Debe ser divertido volar en un avión. Pero volar sin avión es mucho mejor. ¡Qué nariz tan fría!
3: A mí me preocupa el otro extremo, Harry.
7: Una nariz fría y una cola que se mueve demuestran que es un perro sano y feliz.
2: ¿Podemos quedarnos con él, Harry?
1: Lo siento, Terence. Solo vamos a cuidarlo esta tarde.
2: ¡Ay, qué cachorro tan lindo y tan dulce! ¡Mi cuchi, cuchi, cuchi!
4: ¡Ey! ¡Miren lo que hallé! ¡Es un hueso de dinosaurio!
9: Los huesos no hacen ruido. Es el juguete del cachorro.
4: ¡Pues me encanta!
0: Los vecinos deberían tener un pececito dorado.
2: No, los perritos son más divertidos. ¿Lo ves?
6: ¡Ay, qué bien! A los cachorros hay que cepillarlos, darles de comer, sacarlos a pasear, bañarlos, darles agua. ¡Ay, estoy impaciente por hacer todo esto!
3: Yo también estoy impaciente. ¿Quién me ayuda a salir de aquí?
1: Nana, ¿puedo llevar al cachorro al parque?
7: Mejor espera a que llegue tu mamá y así los dos juntos lo sacan a pasear.
1: Está bien.
7: Te diré lo que puedes hacer. Lo puedes cuidar mientras yo voy a buscar las galletas para perro.
3: Es cierto que Nana te dijo que no lo puedes llevar al parque, pero no le oí decir nada sobre Mundo Dino.
1: Allí puedo hacer todo lo que quiero.
3: ¡Ponte los zapatos de correr!

0: de sacarlo a pasear.
1: Sí, solo te hace falta un perro.
0: ¿Dónde está ese perrito tan pequeñito?
1: Necesitas una correa más grande.
2: ¿Qué lindo perrito?
3: Ay, le agradas mucho, Steggy.
2: Ay, ¿por qué yo?
4: Y el perro no solo lame con cariño. Aquí dice que para sacarlo a pasear hay que tener entrenamiento y disciplina.
1: ¡Ah! ¡Eso lo puede hacer cualquier dinosaurio! ¿Quién lleva a quién?
0: ¿Qué hacemos para que se detenga?
5: ¡Clave los talones!
1: ¡Ya lo oyeron! ¿Eh? Oh. ¡Ay, no! ¡Detente! ¡Ya! ¡Basta! ¡Basta! ¡Ay! Oh. ¿Eh? Oh, oh. Mm. ¡Ah! ¡Oh! ¡Y si eso les pareció impresionante, miren esto!
4: ¡Ay! ¡Oh! Eso sí que me impresionó.
0: Vaya, el cachorro tiene mucha sed.
6: Tomó mucho jugo de naranja. ¿Dónde va a parar?
1: ¡Corren todos! ¡Ah!
0: Vamos a enseñarle algunos trucos.
1: Sí, buena idea, Harry.
4: Un perro bien entrenado es un perro feliz.
3: Cachorro, mira lo que te voy a lanzar. ¡Tráelo!
0: ¡Oh, oh! ¡Buen chico!
4: Siempre hay que recompensarlos cuando se portan bien.
6: Yo vi unas galletas para perro. ¡Están allá!
7: ¡Están muy buenas!
1: Ah, bueno, al menos hay alguien que tiene el pelaje brillante y los dientes blancos.
0: Da la vuelta en el suelo. Creo que el perrito no entiende lo que le digo.
1: Hace falta que un dinosaurio le muestre cómo se hace. Bien, cachorro. Observa y aprende.
0: ¡Quieto! Muy bien. Y ahora, ¿quién le enseñará a pedir las cosas?
1: ¡Yo! Déjame a mí, Harry. ¡Yo lo haré!
4: No estoy de acuerdo.
0: Creo que voy a escoger otro truco. ¡Ya sé! ¡Duerme!
1: ¿Vas a tardar todo el día?
7: No puedo dormir si no meriendo algo antes.
0: Se durmieron muy bien. Ahora, den la vuelta.
8: ¡Vamos!

0: Está bien, pero creo que tiene la mente confundida.
1: Ah, bueno, es el mismo de siempre.
0: ¡Cuidado! ¡Ay! ¡Ay, no, no! ¡Ay!
2: ¡No! ¡Quieto! ¡Deja al dinosaurio! ¡Oh, no! ¡Lo asusté! ¡Ven aquí, perrito!
3: ¿Dónde estás, cachorro?
1: ¡Cachorrito! Vamos a estar todo el día buscándolo. Puede estar en cualquier lugar del mundo, Dino.
4: Tal vez no hay que buscarlo. Debemos hacer que venga hasta acá.
2: ¿Cómo?
4: Sopla este silbato para perros y él lo escuchará y vendrá corriendo.
2: ¡Qué buena idea!
1: Creo que tienes que soplar con más fuerza. ¡No funciona!
4: Nada de eso. Funciona muy bien. Solo los perros escuchan estos silbatos.
5: ¡Perrito, ven! ¡Vamos!
2: ¡Silencio! Nana me dijo que hay que hablarle despacio y con mucha suavidad. Él solo quiere jugar. ¿Dónde está el hueso de goma?
6: ¡Aquí está! ¡Yo lo tengo!
1: Por favor, piensa antes de saltar.
2: No importa, ya sé qué hacer. Ven, perrito, ven aquí. Tengo algo para ti. A los perros les encanta morder zapatillas.
1: Sobre todo si hacen ruido. ¡Ay! Oh, ¡deja eso! ¡No! ¡No me hagas cosquillas! ¡No, no, no!
2: ¡Buen perrito! ¡Quieto!
6: ¿Viste? ¿Te hace caso?
0: No sé dónde estuvo jugando, pero creo que está muy sucio.
7: Está lleno de lodo.
1: No le hace falta un hueso. Creo que le hace falta un baño.
2: No olvide limpiarle detrás de las orejas.
7: Ahí va el agua. Lo siento, Steggy.
6: ¡Hola!
2: Ahora a enjuagarlo.
1: Lo único que falta por hacer es secarlo. Vaya, hay que trabajar mucho para cuidar a un cachorro.
2: Sí, y es muy divertido. ¡Mamá llegó! Es muy lindo.
7: Oh, ¡qué dulce es!
2: Ya llegaste. Entonces podemos llevarlo al parque.
8: Les va a hacer falta esto.
7: ¿Crees que lo podemos hacer? Un cachorro pequeño es una responsabilidad muy grande.
2: No tanto como cuidar a un cachorro gigante. ¿Verdad, amigos?
3: ¡Sí!
9: Doblado al español en Lip Sync Audio Video.

0: ¡Felicitaciones, señora Diller! Su perro es, sin duda alguna, el más lanudo de la isla Birdwell.
1: ¡Oh! ¡Gracias!
2: ¿Estás listo, Timo?
3: ¡Listo! ¡Tará! ¡Está bien! ¿Qué soy?
2: Eres... un ratón gigante con un palo en la boca.
3: ¡No! ¡Soy un elefante!
2: ¡Oh, sí! Ahora es mi turno.
3: ¿Qué cosa serás, Clifford? ¿Eres una serpiente con dolor de barriga?
2: No, prueba otra vez.
3: Hola, Cleo.
4: Hola, T-Bone.
3: Ayúdame a adivinar qué animal es Clifford.
4: ¡Es un perro! Cualquiera lo sabría.
3: ¿Eres una tortuga?
5: ¿Ah? Hola, Cleo.
4: Hola, Mac.
5: ¿Qué le ocurre a Clifford?
4: No lo sé, pero ¿no notas algo nuevo en moi?
5: ¿Nuevo? Yo...
3: ¡Eres una morsa! ¡Eso es lo que eres! ¡Una morsa!
2: ¡Correcto! Hola, Cleo. Oye, puede ser la próxima.
4: No, oigan, ¿acaso nadie nota algo diferente en mí?
3: ¡Tienes una cinta en tu collar!
2: ¡Esa no es una cinta cualquiera! ¡Es un primer lugar!
4: ¡Zip! ¡Soy la perra más lanuda de la isla de Birdwell!
3: ¡Cielo!
2: ¡Qué bien!
5: ¡Felicitaciones!
4: Y también gané un trofeo. La señora Diller lo puso en el salón.
2: ¡Eso es fantástico, Cleo!
3: ¡Sí! ¡Te lo mereces!
5: ¡Bienvenida al club, Cleo!
4: ¡Gracias, chicos!
3: ¿Quieres imitar algún animal, Cleo? Quizás podrías usar tu cinta como una nariz, unas alas o algo así.
2: ¡Oh, sí!
4: No usaré mi cinta en ningún juego tonto.
2: Oh, disculpa.
3: Lo siento.
5: Mestizos.
4: ¿Quieren que les cuente sobre el certamen?
3: ¡Claro!
2: ¡Claro!
3: Nos gustaría.
5: Me encantaría escucharlo.
4: Bueno, no lo creerían. La competencia era tan brutal. Los perros de lana me rodeaban. Tuve que sentarme, luego pararme y caminar. Y luego sentarme de nuevo. Muchos perros no resistieron el esfuerzo, pero yo nunca me di por vencida y los otros pelajes comenzaron a aplastarse. Pero el mío seguía esponjado. Entonces el juez se dirigió a mí, por lo que tenía que esponjarme al máximo. Así que me sacudí y... ¡Oigan! ¿Me están escuchando?
2: Sí, claro.
3: ¿Sí?
4: ¿No quieren oír el resto de mi historia?
2: Por supuesto. Es solo que está haciendo mucho calor.
3: Y tu historia se está alargando mucho.
5: Solo están celosos, creo.
4: ¿Van a escuchar el resto de mi historia o no?
2: Bueno, ¿por qué no vamos a nadar un rato y terminas tu historia después?
3: Buena idea, Clifford. El último es una galleta de perro podrida.
4: ¡Oh! ¡Aguarden, chicos!
2: ¿Te encuentras bien, Cleo?
4: ¡Me empaparon!
3: Pero, Cleo, a ti te gusta mojarte.
4: Me gustaba antes de ser una perra ganadora.
5: Ellos no lo entienden, Cleo.
3: ¿No quieren venir a nadar con nosotros?
5: No lo creo.
4: El agua no es buena para el pelaje.
3: Bueno, ¡Ven, Clifford! El último es una galleta de perro aún más podrida. ¡Vamos! ¡Vamos!
2: ¡Yahoo!
4: ¡Oye!
5: ¡Cuidado! No es fácil ser un perro ganador, Cleo. Los otros perros no lo entienden.
4: Tú sí lo comprendes, ¿cierto, Mac?
5: Oh, claro que sí. Tengo montones de premios. ¿Quieres verlos?
4: ¡Oh! ¡Eso sería genial!
5: Ya sabes, no importa cuántas cintas ganes, siempre sienta bien ganar una más. La multitud, las luces, oh, yo las adoro. Y cuando tenía solo 2 años, gané mi primer trofeo al mejor del certamen. No es cierto, fue asombroso, ningún perro lo había hecho antes.
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5: Y ahí estaba yo, y sin darme cuenta, gané.
4: ¡Mira todas esas fotos, trofeos y cintas! ¡Cielos!
5: Este soy yo en el gran concurso anual que celebran en Tierra Firme. Ese día gané 3 cintas. Aquí tenía solo 6 meses. Ese día gané el perro más joven y en mejor forma. Y aquí estoy hace 2 años cuando gané el premio al perro más completo. Oh, mira aquí. Este soy yo de nuevo cuando tenía 3 años. Oh, no era adorable. Y aquí estoy yo cuando gané por las mejores patas. Y ese fue un día único.
4: ¿De veras?
5: Y esas son todas mis fotos.
4: ¡Genial! Es decir, ¿por qué ahora no vamos a nadar con...?
5: Ahora veamos mis trofeos. Este lo gané por la mejor sonrisa.

0: gané. Estuve maravillosa. Estaba ultra, súper esponjosa. Oh, oh. Creo que debo ir a disculparme con los chicos.
1: ¿Ves lo mismo que yo, Clifford?
2: ¡Algas! Huele a pescado.
1: Muy olorosa.
2: ¿Ah? Vaya, eso sí huele bien.
1: Seguro que sí.
0: Hola, chicos. ¿Qué hacen?
1: Nos ensuciamos, Cleo. Mejor no te acerques mucho, tu pelaje se estropeará.
0: ¿Por qué no? Me encantan las algas.
2: ¿Cleo?
1: ¿Y qué hay de tu pelaje?
0: El pelaje esponjoso no es más que pelaje. Lamento haberme jactado tanto.
1: Está bien, Cleo. Ganar una cinta de primer premio es de veras especial.
2: Oye, ¿dónde está tu cinta, Cleo?
0: En casa donde pertenece. Es decir, fue grandioso ganarla y me siento orgullosa por eso. Es tan aburrido cuando solo hablas de eso.
2: ¿Eso significa que nadarás con nosotros?
0: ¡Por supuesto! ¡El último es una bola de pelo podrida!
3: Fin. 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
4: La historia de hoy es Manchita y el barco pirata. Manchita, Ravi, Luna y Darnell estaban en su lugar favorito de picnic cuando Manchita comenzó un juego. Él imaginaba que era un valiente bucanero que navegaba en alta mar. La mochila de Luna era su saco del oro. Pronto, todos se unieron al juego. Manchita era el capitán y sus amigos su audaz tripulación. Con el brillo del sol y el batir de las olas, era un gran día para ser bucanero. Entonces, Ravi vio que se aproximaba otro buque. ¿Quién podría ser? Era Reba la Roja, quien traía un mapa del tesoro para compartirlo. Ellos estudiaron el mapa y enfilaron sus barcos para seguir el curso del mapa, imaginando las maravillosas aventuras que hallarían a lo largo del camino. ¡Fin! ¡Ese cuento fue genial! ¿No es divertido leer? ¡Equipo!

0: ¡Ah! ¡Aquí estamos, Violeta! ¡Una vista perfecta del campo de juego!
1: ¡Oh, Horacio! ¡Mira cómo calienta nuestro pequeño equipo de fútbol!
0: ¡Ajá! ¡Los pájaros de Birdwell lucen muy bien este año!
2: Muy bien, Buzz.

0: Tu turno. Trata de cuadrarte mejor para patear el balón y lo harás bien.
1: Solo Paz podría errar un blanco tan grande como Clifford.
2: Lo siento.
1: ¡Miren! ¡Son las mascotas de nuestro equipo!

0: arriba, menor.
1: En la cual nuestros pájaros de Verduel juegan de anfitriones contra los tiburones de Sea City.
2: Bien, chicos, trabajemos juntos y actuemos como un verdadero equipo, porque somos...
3: ¡Los pájaros de Verduel!
0: ¡Y comienza el primer juego de la temporada! ¡Y los tiburones lo
4: intercambian! ¡Lo perdí! ¡Oh, no! ¡Van a notar!
0: ¡Qué atrapada del arquero de los pájaros!
5: ¿Qué está pasando? ¿Qué sucede en el terreno?
6: Bueno, Horacio, no te exaltes. Busquemos otros asientos.
5: Ay, al parecer ese perro tamaño familiar siempre está en mi camino.
1: Mientras transcurre el primer tiempo del juego, el marcador está empatado a uno.
0: Los pájaros de Verduel tienen el balón y esperan poder anotar.
6: Estos sí son buenos aciertos, querido.
5: Ah, no está mal. Al menos podemos ver. ¡Oh, no!
0: Charlie va en busca del gol.
2: Aún no llega, aún no.
4: ¡Ay! ¡Adelante! ¡Adelante, vas! ¡Alcánzala por una vez en tu vida! ¡Alcanza el balón!
7: ¡Casi la alcanzo!
1: Los tiburones tienen el balón y se desplazan. ¡Jugada de Charlie! ¡Vamos, Charlie! Y llegamos al descanso del medio tiempo.
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4: ¡Paz! Este super dispensador de bebidas es tu mejor invento.
7: Gracias, Emily.
4: Tú eres mucho mejor para este tipo de cosas que para el fútbol, Paz.
7: Ya lo sé, Yeta, pero me gusta jugar fútbol. Es divertido.
4: ¿No es frustrante?
7: ¿A qué te refieres?
4: Bueno, probablemente tú nunca serás tan bueno como Charlie o como yo.
7: Quizás no, pero me gusta ser parte del equipo.
4: Pues deberías dejar el juego ahora y así quizás podríamos ganarlo.
7: Sí, quizás podríamos.
2: Muy bien, chicos. Un gran primer tiempo. Ahora salgamos al campo a dar lo mejor, porque somos...
3: ¡Los pájaros de Verduel!
7: Entrenador Howard, en realidad no deseo jugar en este tiempo. Deje que Yeta juegue por mí.
2: Yeta entrará por Charlie.
7: ¿Sacó a Charlie del juego?
2: Todos pasan su tiempo en el banco, Faz.
7: Bueno, estoy de veras cansado, señor. Mejor vuelva a poner a Charlie.
2: Bien, Buzz. Si de veras estás cansado...
7: ¡Gracias, señor!
0: Aquí estamos en el inicio del segundo tiempo con el marcador empatado a 3 goles.
3: ¡Pájaro! ¡Pájaro! ¡Pájaro! ¡Pájaro! ¡Pájaro! ¡Pájaro!
5: aquí, vamos de nuevo.
1: Solo 5 minutos de juego. El marcador está empatado de nuevo a 4 goles.
5: Estos sí son buenos asientos, Violeta.
6: Y con mucho espacio para los codos y las piernas.
5: ¡Ay, sin Clifford!
2: ¿Listo para volver a entrar, Vas?
7: Pero...
2: Charlie ha jugado todo el partido y está agotado.
7: Es que yo no soy tan bueno como Charlie. Si me pone a jugar, podríamos perder.
2: Tú eres una parte importante del equipo, Vas. Así que sal al campo y da lo mejor de ti, Vas.
7: Muy bien, señor. Gracias.

0: juego yo sola.
1: Faltando solo un minuto, el marcador sigue empatado. Cualquiera puede ganar.
0: ¡Vamos, pájaros! ¡Tomen el balón!
1: Los pájaros y los tiburones luchan por controlar el balón. ¡Oh! ¡Una gran parada! No teniendo a nadie cerca, ¿intentará Paz hacer un gol?
2: ¡Ya podrán, Paz!
3: ¡Vamos, Paz! ¡Tú puedes!
1: ¡Buscarlo! ¡Este podría ser el gol de la victoria! ¡Adelante! ¡Anota! ¡Anota!
0: ¡Pásamela! ¡Estoy sola! ¡Vamos!
1: ¡Y un gran pase a Jenna!
0: ¡La tengo!
1: ¿Y estamos?

0: terminó el juego. El marcador final fue de empate 4 goles entre los pájaros de Verdon y los tiburones de Sea City. Aplaudamos a estos dos magníficos equipos.
1: Hoy jugaron un gran partido y estoy muy orgulloso del equipo, de todos y cada uno de ustedes.
2: Menos de mí.
1: Oh, ¿de qué hablas, Cheta?
2: Ay, pude haber ganado el juego, pero lo estropeé. ¡Fallé el gol!
3: ¿Bromeas? ¡Hoy jugaste de maravilla!
2: ¿En serio?
3: Ajá, diste lo mejor de ti.
2: ¡Sí, lo hice! Y supongo que tú también lo hiciste, Buzz. De veras me alegra que estés en el equipo.
3: Gracias, Cheta. Yo también me alegro.
1: Hoy todos dimos lo mejor como un verdadero equipo, porque somos...
4: ¡Los pájaros de Verdon!
5: Fin.
6: Sabemos lo importante que es intentar cosas nuevas. Así es como se aprende. Por eso la gran idea de Clifford para hoy es creer en sí mismo.
7: Hola, T-Bone. ¿Quieres jugar con nosotros?
8: ¡Claro! Mi técnica mejora cada vez que juego.
7: De acuerdo, entonces a jugar.
8: Lo intentaré de nuevo. Esta vez sé que puedo hacerlo.
7: Está bien, ahí va.
8: ¡Lo hice! ¡Lo logré!
9: Sí, la primera vez que jugaste ni siquiera podías darle a la pelota.
8: Sabía que si seguía intentándolo y esforzándome al máximo, mejoraría.
7: Pues sigamos jugando.
6: Creer en ti mismo te ayuda a esforzarte al máximo y a seguir intentándolo. Por eso la gran idea de Clifford para hoy es creer en sí mismo.

0: Franklin y la adivina. Franklin sabe contar de dos en dos y atar sus agujetas. Tiene amigos que le cuentan historias y le hacen bromas. Pero un día, una amiga le dijo a Franklin sobre las cosas que pasarían mañana.
1: ¡Eso se ve bien!
2: ¡Sí, deliciosas!
1: Oye, ¿sabes qué es lo mejor de tener un buen amigo, Franklin?
2: ¿Qué?
1: Que puedes compartir absolutamente todo.
2: Oh, ¿como las pasas con chocolate?
1: Sí, gracias. ¡Chispas, gracias!
2: De nada, oso.
3: ¡Oigan, es mi turno!
2: ¡Necesito más lugar!
4: ¡Está genial! ¿Puedo probar?
2: Oye, ¿qué estará pasando?
1: ¡Vamos a ver!
2: ¡Adelante, conejo! ¡Gira el trompo del destino! ¿Destino? ¿Qué es eso?
4: Significa tu futuro.
2: Cuando deje de girar, la gran Madame C te dirá los secretos de tu futuro.
4: ¡Un trofeo!
2: ¡Eso se ve muy
1: Chispas,
2: bien, conejo!
1: ¡Chispas! ¡Qué bien!
2: ¿Qué significa, Castor? ¡Ah! El símbolo del trofeo. Tienes mucha suerte. Significa que muy pronto tú vas a ganar algo. ¡Qué bien!
4: ¡Genial! ¡Así se hace, conejo!
2: ¡Bravo, conejo!
1: ¡Siempre tienes suerte!
2: No lo entiendo. Es solo un tonto juguete. ¿Cómo puede decir el futuro?
5: Voy a encontrar un tesoro perdido. ¡Yo voy a ser famoso!
4: ¿Qué crees que vayas a ganar?
6: ¿Un concurso?
7: ¿Un juego?
2: ¡Una carrera! ¿Quién quiere correr?
6: Yo no.
7: No, jamás.
5: No, gracias.
1: Yo no corro.
4: Yo correré contigo. El que llegue al tobogán, gana.
2: Está bien.
8: En sus marcas. ¡Listos! ¡Fuera! ¡Corran, corran, corran!
1: ¡Vamos, corran! ¡Corre, conejo!
8: ¡Así se hace!
1: ¡Sí!
8: ¡Muy bien hecho!
2: ¿Lo vieron? ¿Vieron eso? El trompo todo lo sabe. Dije que ganaría y así sucedió.
9: Sí, pero conejo siempre corre más rápido.
2: Déjame probar. Si no crees en los poderes del trompo, entonces no puedes usarlo.
4: ¡Déjame
1: usarlo!
4: ¡Yo lo
1: quiero usar!
10: ¿Puedo girarlo de nuevo?
2: Todos los que quieran girar el trompo del destino de Madame C, ¡fórmense aquí!
1: Me gusta que sea viernes.
2: Sí, a mí también.
7: ¡Salgamos con las bicicletas!
2: Siéntate aquí, Caracol.
6: Gracias, ya me acomodé aquí.
2: Oye, Caracol, ¿viste el periódico de la escuela? Mira, eres el ayudante del mes.
6: Oiga, ¿ese soy yo?
2: Ven, te dije que serías muy famoso, Caracol.
6: Sí, es cierto, soy famoso. El trompo del destino sí funciona.
1: Chispas, todo fue cierto.
2: Pero el periódico de la escuela siempre saca la foto de algún alumno.
7: Oigan, encontré mi pluma.
4: ¿Dónde estaba?
7: Estaba aquí, abajo de mi asiento. Es la pluma que me dio el señor Búho. Pensé que la había perdido.
2: ¿No te dije que encontrarías un tesoro perdido?
7: ¡Cielos! El trompo del destino tenía razón.
2: ¿Qué piensas ahora?
1: Creo que encontró un tesoro perdido, ¿o no, Franklin?
6: Yo pienso que soy famoso, aunque sea solamente en la escuela.
2: Oh, está bien. Tal vez no sea un tonto juguete. Así que, ¿vas a intentarlo?
4: ¡Hazlo, Franklin!
2: Sí, es
6: sí,
2: divertido.
6: Vamos, Franklin.
7: Tal vez sea algo lindo.
2: ¡Está bien!
7: ¡Sí! ¡Está
6: bien! ¡Yuhu!
2: ¡Allá va!
7: ¡Ahora cruza los dedos!
6: Franklin.
2: ¡Ojalá sea algo bueno! ¿Una nube triste? ¿Qué significa?
11: Ese no es un símbolo de suerte, Franklin. Significa que vas a tener un muy mal día mañana.
6: ¡Pobre Franklin!
4: ¡Sí!
2: ¿Por qué debo tener un mal día? ¿Por qué no puedo ser famoso o ganar algo? ¿O encontrar un tesoro perdido?
11: Lo siento, Franklin. Solo te digo lo que el trompo dice.
2: ¡No es divertido!
7: ¡Qué mal!
1: No te preocupes, Franklin. El trompo se puede equivocar.
6: No puede acertar todas las veces.
2: ¿Cómo sabes?
1: Bueno, dijo que recibiría una llamada de un amigo desde muy lejos y eso nunca pasó.
4: ¡Oh!
9: ¿Lo ves? Ya pasó. Los veo mañana. Si no es que estoy en cama con ronchas azules. ¿Quién es?
1: Soy yo, Oso. Hola. ¿Me dejas pasar?
9: Sí, rápido.
1: ¿Quién creías que era?
9: No lo sé, pero no me voy a arriesgar. Se supone que tendré un mal día. ¿Lo recuerdas?
1: Huele a que tienes un buen día.
9: Papá hizo panqués para el desayuno.
1: Entonces tienes un gran día.
9: Eso será mañana, Oso. Faltan horas y horas para que las cosas malas pasen.
1: Te preocupas demasiado. Vamos a la casa del árbol a jugar.
9: ¿A la casa del árbol? No puedo ir. ¿Qué tal si me caigo de la escalera?
1: Solo sé cuidadoso.
9: ¿Qué tal si tú te caes de la escalera sobre mí?
1: Seré cuidadoso.
9: ¿Y si un rayo le cae a la casa del árbol?
1: Ya sé. Si veo una nube de lluvia, te avisaré.
9: Ni loco. No voy a ningún lado. El lugar más seguro en un mal día es mi casa. Será mejor que nos alejemos del jardín, Oisa. Me puede picar una abeja o puedo tropezar. ¡Ah! Simplemente eso haría de hoy un mal día. Me puede haber tropezado y lastimado un dedo. Será mejor que la quite.
12: Esto está muy... muy pesado.
13: ¿Qué estás haciendo?
1: ¿Te ayudo, Franklin?
9: Hola. ¿Fueron a la casa del árbol?
13: ¡Claro que fuimos! ¿Y qué crees que sucedió?
9: ¿Qué pasó? ¿Alguien se cayó? ¿Qué? ¡Díganme!
1: No, no pasó nada malo. Los mirlos nacieron.
9: ¿Nacieron todos?
13: Sí, 4 mirlos. Los vimos salir del cascarón.
1: Fue muy lindo. Debiste haberlo visto.
9: Lo sé. Debí haberlo visto. Fui yo quien encontró el nido.
13: ¿Quieres dar un paseo en bicicleta, Franklin?
9: ¿Dar un paseo hoy? No, ¿qué tal si me caigo? El lugar más seguro en un mal día es en mi casa. El lugar más aburrido para estar en un mal día es en mi casa. 38 a 39. 39 a 40. Tijeras. Ya lo sabía hace 25 puntos.
1: Cola de tigre, menta verde, chispas de chocolate, trozos de galleta, fresas y crema. ¿No es el mejor día de todos?
13: ¡Seguro!
9: Sí, el mejor. ¡Amigos! ¿Se fueron de paseo?
13: Sí, pero no llegamos muy lejos.
9: ¿Qué pasó? ¿Alguien se cayó? ¿Se atoró la cadena de la bicicleta?
13: No.
9: Ni te lo imaginas.
1: Nada malo pasó. El señor Mofeta compró un congelador nuevo para la nevería.
9: Estaba regalando helado a todo el mundo antes de que se derritiera.
13: Nunca vi una tienda tan llena. Debiste estar ahí, Franklin.
9: Ay, ya lo sé. Debí estar ahí. Soy su mejor cliente.
1: Ya sé qué vamos a hacer, Franklin. Vamos a nadar, ¿eh?
13: Sí, ven, vamos a nadar.
9: Será divertido. No lo sé. ¿Y si una langosta me muerde un dedo? Pero, ¿y si no es así?
1: Sí, podemos pasar el día muy bien.
9: Se supone que tendré un mal día hoy. El trompo del destino lo dijo.
13: Pues, si me preguntan, tú ya tuviste tu mal día. ¿No viste nacer a los mirlos?
9: ¿Y no saliste a andar en bicicleta?
1: Sí, no comiste helado.
9: Sí, tienen razón.
14: ¡Soy el rey del castillo!
15: Oigan, miren quién llegó. Bien, Franklin, ¿cómo estuvo tu día?
9: ¡Terrible! El peor.
15: ¿Y entonces por qué estás tan contento?
9: porque ya puedo divertirme. Perdí mucho tiempo preocupándome por cosas que tal vez nunca iban a pasar.
11: Si el trompo del destino dijo que pasaría, entonces pasará. A mí me dijo que hoy tendría una gran sorpresa. El trompo del destino lo dijo.
9: ¡Au! Oigan, el trompo del destino tenía razón.
11: Bueno, el trompo del destino se puede equivocar.

0: El sótano de Franklin. Franklin sabe contar de dos en dos y atar sus agujetas. Puede usar su imaginación para hacer sonreír a la luna y buscar animales en las nubes. Pero un día, Franklin imaginó algo que realmente lo asustó.
1: Oh, es el problema de la mermelada. Es tan sabrosa que pronto se acaba.
2: No te preocupes, Franklin. Hay más en el sótano.
1: Bien, más es lo que necesito.
3: Él unta una gruesa capa de mermelada.
2: ¿Y quién le habrá enseñado?
3: ¿Oso? Tal vez.
1: ¿Por qué la luz está al final de las escaleras? ¿Qué fue eso? Que otro venga por la mermelada. Son las escaleras embrujadas. ¿Por qué todos los sótanos son tan extraños? ¿Qué es eso? Son las decoraciones de Navidad. Todo el mundo sabe que los monstruos no existen.

0: Franklin, ¿estás bien?
1: ¡Hay un monstruo en el sótano!
0: Ah, ¿y cómo era?
1: No lo pude ver, pero sonaba hambriento y grande.
2: ¿Era un sonido como grok, glok, glok, glok o algo así?
1: Sí. ¿Lo habías oído también?
2: Sí. Lo que oíste fue nuestro prehistórico calentador de agua.
1: Ah, ¿entonces eso fue? Van a pensar que soy un tonto, ¿no?
0: No, no es así.
1: Los monstruos no existen, pero aún así les tengo miedo.
0: Tu imaginación hace que los monstruos se vean reales.
1: No me gusta mi imaginación.
2: Tu imaginación es algo genial. Es algo con lo que creamos grandes ideas, hijo mío.
1: Entonces no me gustan los sótanos.
0: Ni a mí, son húmedos y oscuros.
2: Y llenos de extraños sonidos. Pero cuando tienes tantas cosas como nosotros, necesitas un sótano.
1: Papá, si me traes la mermelada, yo te hago tu pan.
2: Seguro.
0: ¿Te ayudo?
1: No, está bien, mamá. Papá me enseñó cómo untar mermelada hasta las orillas.
3: Castor, abre la puerta.
1: ¡Ay!
3: ¡Oh!
1: ¡Ay! ¿Por qué siempre llueve cuando mi equipo va ganando?
3: ¿Qué hacemos ahora?
1: Pues secarnos, ¿no?
4: ¿Por qué no jugamos aquí adentro?
1: Oigan, ya sé a qué jugar. ¡Al escondite!
5: ¡Paso!

0: 38, 39, 40. ¿Listos o no? ¡Allá voy! ¿Ah? ¡Cielos! Quisiera saber dónde se habrá escondido Ganso. ¡Uno, dos, tres, para!
1: Podría brincar atrás de ti.
0: Solo me sorprendieron. Eso fue todo. Nada me asusta. Me pregunto dónde estará.
1: Creo saber dónde está. En el sótano.
0: No lo creo.
1: ¿Cómo sabes si no has ido?
2: Sí, deberías ir. No vamos a quedarnos aquí todo el día.
0: Está bien, iré a ver. No, no lo veo.
1: Oye, ¿te asusta bajar al sótano?
0: No, es... Solo que no sé... ¿Dónde está la luz? No me gustan los sótanos.
1: ¡Lo sabía! Ven, Ganso. Le enseñaremos a Franklin a no temerle a los sótanos.
2: A mí tampoco me gustan los sótanos. Se me esponjan las plumas.
1: Estoy esperando. Ven, un sótano es común y corriente.
2: ¿Común y corriente? ¿Con peces nadando afuera?
1: Estamos bajo el agua, eso es todo. No hay nada de qué preocuparse aquí abajo. Allí está el horno, la lavadora, la ejercitadora y la alacena.
0: Lo que pasa es que no me asusta lo que puedo ver, sino lo que no puedo ver.
2: ¿Te asusta lo que no puedes ver, Franklin?
0: Las cosas que se esconden en los pequeños y oscuros lugares y te asustan.
2: ¿Te refieres a cosas como monstruos?
1: ¡Ganso, no! ¿También tú? Vamos, chicos, todos saben que los monstruos existen solo en nuestra imaginación.
2: ¿Qué es eso?
0: ¿Qué?
1: Muy bien, oso, ya puedes salir.
3: Yo no soy, yo estoy aquí.

0: No pienso volver a mi sótano de nuevo. Yo ni al tuyo ni al mío. No después de lo de ayer.
1: ¿Qué se supone que haré yo? El refrigerador está en el sótano.
0: No habrá helado.
1: A menos que me lo den mis padres. Pero no pienso ir allá.
0: No puedo ir ni por mermelada.
1: Oigan, veo un camello.
0: ¿Qué? ¿Un camello?
1: Allá arriba, la nube. La cabeza y allá están las jorobas.
0: ¡Ah, sí! Yo veo un tiburón por allá. ¡Lo veo!
2: Yo también.
1: Tú puedes hacer muchas cosas si usas tu imaginación.
0: ¡Sí!
3: Tu imaginación hace que los monstruos se vean reales.
4: Tu imaginación es algo genial, Franklin. Es con lo que creamos grandes ideas.
0: ¡Ya sé! ¡Voy a acabar con los monstruos!
2: ¿Acabar con los monstruos?
0: No entiendo. ¿De qué están hablando, Franklin?
2: Usamos nuestra imaginación para crear animales. Y los monstruos son imaginarios, ¿cierto?
0: ¡Sí!
1: Ajá.
0: ¿Es cierto? Entonces usemos nuestra imaginación para acabar con ellos. ¡Vamos! ¡Será divertido!
1: ¡Bien!

0: rayo láser antimonstruos a todo poder. Vamos por ellos.
1: ¡Cuídense, monstruos!
2: ¡Nos quedamos atrapados!
1: ¡Allá vamos!
2: ¡Ahí están!
1: ¡No hay
2: problema! ¡Aquí hay otro!
1: ¡Atrapado!
0: ¡Ajá! ¡Te tengo!
2: ¡Lo tengo!
0: ¡Atrapado! ¡Te tengo!
3: ¡No!
0: ¡Ah! ¡Hola, papá!
3: ¡Ay, Dios!
4: Gracias por acabar con esos monstruos, niños.
0: No hay problema, mamá.
2: Fue divertido. Lo hicimos en todos nuestros sótanos.
1: ¡Sí! ¡Sí! ¡Fue genial!
5: Parece que ya vencieron su miedo a los sótanos.
0: Sí, claro. Nos costó un poco de imaginación. ¿Listos para irnos?
1: Estoy lista.
2: ¡Yo también!
1: ¡Ya vámonos!
4: ¿A dónde va?
0: A casa del señor Topo. Seguro tiene monstruos en su sótano.

0: gatos.
1: ¡Sí! ¡Llegamos!
2: ¡Excelente, Chris!
1: ¿Listo para iniciar la bajada?
2: ¡Claro!
1: ¡Hola, criaturas! Estamos practicando la subida para escalar los riscos igual que las criaturas trepadoras.
2: Sí, pero las criaturas pueden trepar sin necesidad de cuerdas y equipo especial.
1: Nacieron con todo lo necesario.
2: ¿Y nosotros?
3: ¡No!
1: Es mejor ir en canoa.
2: O llamar a uno de los mejores trepadores que conocemos. ¿Les gustaría? ¡Vamos!
0: ¡Sabumafu!
1: ¡Hola, Sabu! ¿Has estado trepando hoy?
2: Sabu está aquí y vamos a divertirnos mucho. ¡Vengan! ¡Sabumafu! ¡El lémur saltarín!
1: ¿Y qué trepador? ¡Hola, Sabu! ¿Cómo estás? ¿Quieres que te rasque?
2: ¡Sale comida para lémur! ¡Garbanzos! ¡Oye, Sabu! ¡Ven, Chris!
1: ¡Gracias, Martín! A Sabu le encantan los garbanzos.
2: Sí.
1: Me gusta cómo mastica.
4: ¡Disculpen! ¡Sabu Mapu!
5: ¡Hola! Tengo una sorpresa.
1: ¿Cuál es, Sabu?
5: ¡No lo diré! ¡Es una sorpresa!
2: ¡Vamos, Sabu! ¡Dinos a quién viste!
5: ¡Esa es la sorpresa! ¿Quién puede ser?
6: ¿Quién puede ser? ¡Ah! ¡Mira mi magia ahora!
5: Y colas en ese lugar. Las patas eran frágiles, pero siempre estaban moviéndose.

0: tallines lanudos y con colas inquietas. ¿Saben quiénes son?
1: Sé quién es, pero con tantas patas y colas.
2: Además, con tan diversos colores.
1: ¡Un gatito! Ven acá, pequeño.
2: Aquí hay otro. Sentado en el reloj.
3: Gato, Zika. Los misteriosos animales están aquí.
0: Y no son todos. Hay muchos gatitos aquí. Hay gatitos en todas partes. ¡Todas partes! ¡En todas partes! ¡En todas partes!
2: Naturalmente, eso es. No es un gatito.
1: No son dos gatitos.
2: No son tres gatitos.
1: Son toneladas de gatitos.
0: ¡Sí! ¡Todos estos gatitos me están mareando!
2: ¡Un caos gatuno!
1: En mi manga no hay gatos.
0: ¡Mírate la otra manga!
2: Será mejor que reunamos a estos gatitos antes de que se pierda alguno.
1: ¿Cómo lo hacemos?
0: ¡Uno a la vez!
2: ¡Vamos a buscar más gatitos! No son fáciles de encontrar.
1: ¡Ah! ¡Aquí hay uno!
2: ¡Aquí hay otro!
0: Cuando los encuentren, tráigalos aquí.
1: Y otro más. Ven acá. Los gatitos se meten en lugares muy raros.
0: No hay gatitos aquí. Solo un lémur en la bolsa.
2: Aquí hay uno y es el último. Míralos a todos.
1: Sí.
2: Ya están todos juntos.
0: ¿A dónde van?
2: Ven acá, gatito. Este es muy aventurero.
1: ¿A este de color naranja le gusta Sabu? Es el único que no ha explorado.
0: Supongo que los otros están investigando, ¿no?
2: Sí. Estos gatitos solo tienen 7 semanas de edad.
0: ¡Son bebés!
2: Así es, Sabu. Eso significa que mamá probablemente está cerca.
0: Los cuidaremos hasta que su mamá venga por ellos. ¡Será fácil!
1: Bueno, Sabu, pero no creo que sea tan fácil.
0: ¡Será fácil! ¡Fácil, fácil, fácil!
2: No podemos perderlos de vista. Y hablando de vista, este pequeño tiene ojos verde claro. Mira, Sabu.
0: ¡Guau! Wow, ojos verdes y pelos muy largos en su cara.
2: Se llaman bigotes. Los gatos y gatitos tienen bigotes que les sirven para sentir las cosas.
0: ¿Pelos con sentimientos? ¡Eso suena bien!
1: Sí, gatos con bigotes.
0: ¡Y gatitos!
1: ¡Y gatitos! Con ellos se ayudan para caminar por la noche y los utilizan como manos para sentir las cosas.
2: Y hacen cosquillas.
0: ¿Ah? ¡Ay, qué enorme gato! ¡Miren! ¡Más gatitos!
1: No son exactamente gatitos, Sabu. Son cachorros de jaguar.
0: Ay, no lo creo. ¡Ah! ¡Oigan, chicos! ¡Los cachorros quieren jugar! ¡Ay! ¡Ajo! ¡Ah!
1: ¡Juguemos con ellos!
2: ¡Qué gran idea!
0: ¡Me ganaste! ¡Sí, sí! ¡Me doy! ¡Ay, ay, ay! ¡Ay! ¡Ah! ¡Ah! ¡Ah! ¡Así ahora voy yo! ¡Es mi turno! ¡Qué astuto!
2: ¿Jugamos a pescar? Es más difícil en el agua, ¿eh?
0: ¡Ya se van! ¡Oigan, Chris! ¡Martin! ¡Los jaguares se van! ¡Oh! ¿Qué estás haciendo? ¡Oye, Martin! ¡Aquí hay un gatito en el estanque! Creo que sé lo que quiere. ¡Tiene el aspecto de querer nadar!
2: Posiblemente no quiere nadar, Sabu. Pero puede que quiera ir a pescar. Los gatitos son muy curiosos y a este gatito le da curiosidad este bagre.
0: ¿López gato? ¿Y maulla?
2: No, lo llaman así porque tiene bigotes como un gato. Y como el gato, sus bigotes tienen sensibilidad.
0: ¿Qué me dices del gatito? ¿Se meterá?
2: No, a los gatos caseros no les gusta el agua, Sabu. No como algunos gatos salvajes, como los jaguares que estuvieron aquí.
0: ¡No!
2: Estos gatitos se convertirán en gatos caseros y cazarán ratones y pájaros.
0: ¡Pueden practicar con mi cola! ¡Hey, chicos! ¡Aquí está mi cola! ¡Vamos, gatitos! ¡Será divertido! ¡Ustedes pueden! ¡Oye, gatito! ¿Haces cosquillas? ¡Tú juegas muy bien!
1: Eso es lo que hacen los gatitos, Sabu. ¡Juegan! Y así es como aprenden a ser gatos. A los niños les gusta jugar como gatos.
0: ¡Oh! ¡Este gatito se enredó con mi cola!
2: Es porque tienen garras retráctiles.
0: ¿Qué es una garra retráctil?
2: Esto.
0: ¡Ah! Las uñas salen y se meten.
2: Así es, Abu. Los gatos necesitan uñas afiladas para atrapar y trepar.
1: Una garra retráctil solo sale cuando es necesario. De esa manera, no se desafilan. Aún los felinos grandes como el leopardo tienen las mismas garras retráctiles que se entierran en las ramas de los árboles cuando trepan.
2: Y de todos los felinos grandes, los leopardos son los mejores trepadores. Miren cómo bajan.
0: ¡Chicos, chicos! ¡Miren quién llegó! ¡Es Ponchador! A Ponchador le encanta romper nuestros balones con sus garras retráctiles y afilados dientes. ¡Chicos! ¡Cuidado con el balón!
2: ¡Lo intentaremos, Abu!
1: ¡Lo salvaré de las garras de Ponchador!
2: ¡Oh!
0: ¡Ponchador ponchó otro balón! ¡Ja, ja! ¡Adiós, Ponchador! ¡Vuelve pronto! Oigan, chicos, lo veo y no lo creo. ¡Esa cosa se mueve!
2: ¿Se mueve? No he lavado mi bolsa de dormir hace tiempo. Pero esto es ridículo.
0: Martín, si es una bolsa de dormir, ¿por qué no está durmiendo?
2: Porque no duermes, Abu. Nosotros dormimos en la bolsa.
0: ¿Quién está durmiendo ahí?
2: No lo sé. ¡Un gatito!
0: ¡Un gatito!
2: Los gatitos son curiosos, como todas las criaturas, bebé.
1: ¡Exacto! Tratan de aprenderlo todo, igual que tú, Sabu.
0: ¡Tengo un gato bajándome por la espalda!
2: ¡El sombrero tiene un gato!
1: Y hay un gato en compañía de una rata.
2: Hay un murciélago, una rata y...
1: ¿un jején?
0: ¿No sería divertido que los gatitos nos gobernaran?
2: ¡Sí!
0: ¡Todos seríamos gatunos! ¡No me siento! ¡Oye, igual! ¡Este sentimiento no puedo explicar! ¡Sé muy bien qué voy a hacer! ¡Seré gatuno como tú! ¡Gatuno! ¡Soy gatuno! ¡Gatuno! ¡Y con la madeja me gusta jugar!

0: hermano. ¡Hermanos, hermanos! ¡Los gatitos se están escapando!
1: Ah. ¡Esos gatos! ¡Hay que reunirlos! ¡Tenemos que poner a salvo a los gatos!
2: ¡Reunir tantos gatitos es fácil! ¡Yeah!
0: ¡Andando, perritos! Ah. ¡Gatitos! Cuidar a los gatitos no es tan fácil después de todo.
2: ¡Vengan aquí, pequeñuelos! ¡Sí!
1: ¡Tú te quedas aquí!
0: ¡Están en todas partes! ¡En todas partes!
2: Creo que ya acabamos, socio.
1: ¡Casi te nos pierdes!
2: Estoy totalmente exhausto.
1: ¿Puedes decirlo otra vez?
0: ¡Estoy totalmente exhausto!
1: ¡Buen trabajo!
0: ¿Qué ruido es ese? ¿Es tu estómago, Chris?
1: No, Sabu, escucha. ¿Oíste eso?
0: No, está ronroneando.
1: Ronronean porque están felices.
0: ¡Guau!
2: Y no solo los gatitos ronronean. Muchos felinos salvajes ronronean, como el guepardo. Cuando una familia de guepardo duerme la siesta, es un fiestorrón.
0: ¡Guau! Martín, Chris, creo que los gatitos tienen sed. Mientras los hermanos Kraft duermen, yo les daré leche. ¡Ven, ven! ¡Están tomándosela toda! Y ahora les contaré un cuento. Yo estaba saltando, pirip, pirip, pirip, pirip, pirip, pirip, pirip, y aterricé en medio de un montón de arena con el lémur níveo. Hola, lémur níveo, le dije.
3: Hola, Sabu. Me encanta jugar en la arena. Se siente bien que corra entre mis dedos. Ay, me hace muy feliz.
0: Si te hace tan feliz, ¿por qué no ronroneas?
3: Buena idea.
0: ¡Esto es un... ¡Mangachita! Entonces vi a Comelón comiendo su subamora y se veía muy feliz y le dije... Hola, Comelón.
4: Hola.
0: ¿Eres feliz comiendo subamoras?
4: Ay, sí, fabuloso.
0: Entonces, ¿por qué no ronroneas?
4: Bueno...
0: ¡Bien hecho, Comelón! Comelón hizo tan buen trabajo ronroneando que ambos empezamos a dormirnos. Entonces Perro Verde salió de un arbusto y yo dije... Hola, Perro Verde.
5: Hola.
0: ¿Estás contento hoy?
5: Oh, sí, Sabu. Tan feliz que podría lamerte.
0: ¡Me haces cosquillas! ¿Eres tan feliz como para ronronear?
5: Sí, sí, sí, sí, sí, sí. Puedo lamer y ronronear. Lamer.
0: ¡Tan, tan! ¿Les gustó mi historia, gatitos? ¿Gatitos? ¡Ay, no! Están desperdigados otra vez. Ahora sé que cuidar de gatitos curiosos no es tan fácil. Despertaré a los hermanos Kraft. Chris, Martin, despierten. ¡Los gatitos se escaparon!
1: Esto es un trabajo para profesionales.
2: Así es, Chris. Hay que sacar la artillería. Gatito, gatito, gatito, gatito, gatito.
1: Gatito, gatito, gatito, gatito, gatito, gatito,
0: gatito. Sí, gatito, gatito, gatito, gatito, gatito, gatito. Necesitamos más voluntarios.
6: Sí. Ayúdanos.
3: Gatito, gatito, gatito, gatito.
0: Tenemos que gritar más.
5: Sí, aquí.
0: Gatito, gatito, gatito. Amiguitos, ustedes también.
2: Aquí, gatito, gatito, gatito,
0: gatito, gatito, gatito, gatito, gatito, gatito, gatito, gatito, gatito, gatito, gatito, gatito, gatito.
2: Miren, ahí está una de las madres.
1: Y ahí está la otra.
0: ¡Lo logramos! ¡Los gatitos están con su mamá otra vez!
1: Y están felices por estar juntos. ¡Hasta luego, gatitos!
0: ¡Adiós, gatitos! Me gustó jugar con gatitos curiosos. Pero ahora ya se fueron con sus mamás.
1: ¡Alguien viene!
2: ¡Abajo!
0: ¡Ay! ¡Ay! ¡Es Cara de Luna!
2: La lechuza.
1: Con un mensaje de Jackie.
7: Hola, chicos. Este es Rapunzel. Aunque los gatos se limpian su propia piel, cepillarlos es una super forma de mostrarles que los amas. A Rapunzel le gusta que los cepillen. Además, puedes darle los pelos a los animales. ¿Ven? ellas recogen los pelos para ponerlos en sus nidos. Así los polluelos estarán calientes y cómodos ya que aún no tienen plumas. Es bueno ayudar a las mamás a cuidar a sus bebés. Escuchen, ronronea. Tengo una pregunta para ustedes. Rapunzel ronronea porque está feliz y los leones son grandes felinos que viven en la selva. Por eso díganme, ¿los leones ronronean?
1: Es una buena pregunta. ¿Los leones ronronean también?
2: Entonces hay que averiguarlo. ¡Vamos!
6: Al armario se dirigen, de viaje ya se van.
1: Ya saben lo que pasa cuando abrimos el armario.
2: Hay que hacer lo que hay que hacer.
1: Mira esto, un juego de llaves. Pero no sé de qué autos son.
2: No importa, llévatelas.
6: Van tras una aventura y no saben qué llevar. Deja de cosas que les servirán.
1: Hasta luego, Sabu.
2: Tenemos un gran viaje que hacer.
0: Adiós, hermano Scrat.
1: Por aquí, Martín.
2: Te sigo, hermano. ¡Vamos!
1: Los leones viven en grandes grupos llamados manadas.
2: Y como los gatos caseros, los leones duermen mucho.
1: Usualmente toman la siesta por la tarde. Y si ronronean, es casi seguro que los oigamos.
2: Espera, Chris, oigo un ronroneo. Está detrás de nosotros.
1: Tienes razón, hermano, pero no veo a nadie. Espera un momento. Está detrás de nosotros.
2: Tienes razón.
1: Lo escucho, pero sigo sin ver a nadie.
2: Un momento, Chris. No, espera. Definitivamente es por allá.
1: El ronroneo está muy cerca.
2: Sí, alguien está haciendo ese ruido.
1: Tal vez debamos dar la vuelta a ver si lo encontramos.
2: Sí, si tuviéramos un jeep.
1: Ese es nuestro jeep.
2: Ah, excelente, qué bien. Pero, ¿cómo lo enciendo?
1: Tal vez le sirvan las llaves que encontré.
2: Bueno, lo intentaré.
1: ¡Eso es!
2: Este jeep ronronea. ¡Vamos!
1: Encontraremos a las criaturas que ronroneaban.
2: Deben estar por aquí en algún lugar.
1: Oye, Martín.
2: ¿Qué?
1: ¡Mira! ¡Un leopardo!
2: El leopardo es un felino que no ronronea. ¡Rinocerontes!
1: Definitivamente no ronronean. ¡Martín, frena! ¡Leones! Los leones son los más sociables de los felinos grandes. Y sus cachorros permanecen con su madre más tiempo que cualquier otro felino.
2: ¿Sabes
1: qué?
2: Todos se ven muy felices. Pero no los...

0: Se ve feliz de ver a sus gatitos.
1: Sí. Oye, ¿no oyes algo?
0: Parece ser Sabu.
1: Veamos, ¿qué está pasando?
2: ¡Ay! Tienes garras fuertes para un gatito. Una vez más, una más, una más.
1: Oye, Sabu, ¿qué estás haciendo?
2: Sí, es un gatito juguetón.
0: ¿Gatito? ¿De qué hablas, Sabu? Ese no es un gatito, es un puma.
2: ¿Puma? ¡Puma! Pero sí parece un gatito. Excepto que el puma es mayor.
0: Eso es seguro, Sabu, mucho mayor. El puma es un tipo de felino muy bueno para saltar. Puede saltar más de 6 metros de un salto. ¿Ves que sus patas traseras son más largas que las delanteras? Eso le ayuda a moverse en valles escarpados y cañones.
2: ¡Oh, manga chica! ¡Puede saltar como yo! ¡Oh! ¡Saltar con un puma de grandes garras es manga chica!
1: El puma tiene garras similares a las del gato. Las garras salen y entran. Salen y entran. Retráctiles.
2: Y miren sus ojos.
1: Sí, Sabu. Esos bellos ojos ven mucho mejor por la noche que nosotros.
2: ¿En serio?
1: Sí. Pruébate estas gafas. Las enfocaré para gente. Así es como las personas ven de noche.
2: Sí, está oscuro.
1: Ahora las ajustaré para pumas para que veas cómo ven ellos de noche.
2: ¡No! ¡Vaya! Oye, puma, no tan cerca, no tan cerca. ¡Ah! Yo me bajo así.
1: ¡Arriba, Sabu!
2: Gracias.
1: Por nada. Y así es como los gatos se asean. Cuanto más se lamen, más limpios quedan.
2: Como los gatitos. ¿Y también ronronea como los gatitos?
1: Vamos a escuchar. ¿Oyeron eso? Ronronean.
0: Los pumas son felinos grandes que ronronean.
2: Sí, igual que los gatitos.
1: Y como a todos los gatitos les gusta jugar. ¡Ahí está!
0: ¡Ven, Sabu! ¡Juega con nosotros!
2: ¡Ahí está, hombre! ¡Gracias! ¡Ya tuve suficiente!
0: Está bien, Sabu.
1: Creo que estamos enredados en este juego.
0: Sí.
2: Esa bola me recuerda a una fruta de Subulandia.
0: Lo siento, Sabu.
2: No importa, no me pegó en la cabeza. Yo iba saltando. Birip, birip, birip. Cuando me encontré a Orejas. Hola, Orejas, le dije.
3: Hola, Sabu.
2: Estoy buscando una fruta mango. ¿Puedes ayudarme a escucharla?
3: Claro que sí. Oigo mucho ronroneo. Ay, es comelón. Vamos hacia allá. No puedo escuchar bien con todo este ronroneo. Vámonos. Más ronroneo. Y ahora de perro verde.
2: Lo siento, Orejas. Yo enseñé a comelón y a perro verde a ronronear.
3: No importa. Oigo algo. Oigo algo. Por aquí. Ronronear está bien, pero no puedo escuchar por eso. ¡Ah! Oh, mira, mira. Un arbusto de fruta mango aquí.
2: Gracias, Orejas.
3: Toma,
2: y Orejas y yo comimos la dulce y jugosa fruta mango y estábamos tan felices que empezamos a ronronear.
0: Esos fueron felices ronroneos, Sabu.
2: Lo sé. Todos estábamos felices.
1: Oye, ¿qué te gustó más el día de hoy, Sabu?
2: Me gustó cómo jugaban los gatitos saltando por todas partes. ¡Formidable!
1: A mí me gustó que Sabu jugara con el puma.
0: Mi parte favorita fue cuando los gatitos se escondieron en la bolsa.
2: ¡Los gatitos son mangachita!

0: ¡Adiós, hermanos!
1: ¡Hasta luego, Sabu!
2: ¡Adiós, Sabu!
1: Y a ustedes también. ¡Hasta luego!
2: ¡Sí!
1: Espera, hermano.
2: ¿Gatitos?
1: No hay gatitos.
3: Hola, me llamo Nora y este es mi gato Bogart.
4: Los hermanos Krabby.
5: Un día por la jungla fui y algo extraño fue lo que vi. Un gran lemur se balanceaba sin cesar. Saltando fueron tras de él. Mirando

0: ¡Armaduras! Chris, ¿cuántos kilómetros recorrimos?
1: No lo sé, deben haber sido 200.
2: ¿En serio?
0: ¡Cuidado, una tortuga!
2: ¿La viste? ¡Qué suerte, Chris!
0: Afortunadamente traigo mi casco que protege mi cabeza como una armadura.
2: Ambos tenemos armadura.
0: Oye, amiga, si no sacas la cabeza de ahí, ¿no verás a Sabu? Lo llamaremos.
2: ¡Sabu Mafu!
0: ¡Sabu!
2: ¡Ahí está!
0: ¡Ven aquí, amigo! ¡Guau! ¡Qué salto!
2: ¡Hola, Sabu!
0: ¡Guau!
2: ¿Quieres comer, Sabu?
0: ¿No hablará? Tiene hambre y yo sé qué darle. ¡Nueces! Vienen con su propia armadura. La cáscara protege la nuez de adentro.
2: Como tu casco, Chris. También protege tus ideas.
1: ¡Qué gracioso, Martin!
2: Sabu, tengo una nuez para ti. ¿Quieres probarla? Ten. Eso es.
3: ¡Perdón! ¡Sabu Mapu! Lo hice a propósito. Hola, tortuga. Necesito un caparazón como el tuyo para protegerme porque siempre tropiezo con todo. ¡Hermanos!
2: Sí, Sabu.
3: ¿Saben qué? Necesito un caparazón de tortuga para protegerme cuando tropiezo.
2: Sí, los escudos son buenas armaduras.
3: ¿Armaduras?
0: Sí, para protegerte.
3: ¡Con armadura puedo saltar! ¡Ajá! ¡Sí! ¡Puedo saltar y saltar alto! ¡Puedo saltar bajo o saltar por donde quiera pasar!
2: ¡No, detente! ¡Te tengo, Sabu! ¿Sabu?
0: ¿Estás bien, Sabu?
3: Me parece que hoy será un día difícil.
0: ¿Por qué?
3: ¿Por qué? Porque me estoy lastimando, como cuando me senté en aquella criatura. ¿Quién pudo ser?
4: ¿Quién puede ser?
3: Ojos y bigotes largos en la nariz.

0: largas púas en todo su cuerpo. Y entonces me percaté de que estaba sentado en este espinoso amigo. ¡Ay, ay!
1: ¿Quién puede ser el animal que ahora ves? Este misterio hay que resolver.
0: Dos criaturas espinosas y con bigotes, ¿saben quiénes son?
2: Bien, púas por todo el cuerpo, ¿eh?
3: Como si fueran agujas.
2: Sí, será una criatura en la que no te quieres sentar. ¡Ah!
3: ¡Puercoespines crestados africanos!
4: ¡Manga chica! ¡El misterioso animal está aquí!
3: Tienen un aspecto increíble. Mírenlo. Vean de cerca la cara del puercoespín. Tiene muy pequeños los ojos y la nariz y sus orejas son grandes.
2: ¡Nadie quiere acercarse a su lado espinoso!
0: ¡Tienen púas en todo el cuerpo!
2: ¡Sí!
0: ¡Oye, puercoespín! ¡Bienvenido a Animalandia!
2: ¡Qué asombrosas criaturas,
0: sí,
2: ¿no?
3: Se llaman puercoespines crestados africanos por su estupenda cresta en la punta de la cabeza. Es como un corte especial de pelo llamado mohawk. ¿Recuerdan ese corte?
2: De acuerdo, si así lo quieren.
0: ¡Oigan! ¡Sí! ¡Sí, sí, sí! Oh. ¡Así los voy a llamar! ¡Mo y Hawk! ¡Pero cuidado con esas espinas! ¡Guau! ¡Miren su nariz! ¡Está olfateando cerca de la máquina! ¡Me pregunto si tiene hambre!
3: ¡Martín! ¿Qué estarán oliendo?
2: ¡Ajá! ¡Manzanas!
0: ¡No! ¡La tengo!
3: ¡Miren qué rápido se come esta manzana! ¡Come, amigo! ¡Qué rápido mueve la quijada! ¡Está hipercargado!
0: ¡Cómo comen! ¡Esto es increíble! ¡Oigan! ¡Miren quién está aquí! ¡Es capibara! ¡Y quiere una manzana! ¡Wow! ¡Tienes la cara igual que capibara! ¡Sí! De hecho, tú y Capi son muy parecidos, excepto por las púas.
2: Exactamente, Sabu. El capibara y el puercoespín se parecen porque ambos son roedores.
3: El capibara es el roedor más grande de todos y no tiene púas como su primo el puercoespín norteamericano que come corteza de árboles.
2: La gente que vive en Norteamérica piensa en los puercoespines como criaturas arbóreas.
3: Pero el puercoespín crestado africano está más cómodo en tierra.
2: Y también son diferentes las púas del norteamericano.
3: Cada uno de sus 30,000 pelos son huecos.
2: ¡Huecos como esta paja! ¡Por eso no pesan mucho!
3: Las púas del puercoespín crestado africano son más largas y están llenas de algo como un chicloso esponjoso.
2: Excepto que el chicloso esponjoso es más comestible que las púas.
3: El material esponjoso mantiene tiesas las púas, pero las hace ligeras al mismo tiempo. Y hay algo más asombroso sobre estas púas. ¿Ven esas púas especiales en el centro de la cola? ¿Las que son más oscuras y huecas? Son las púas que cascabelean. Cuando el puercoespín sacude esas púas, te dice, no te acerques demasiado. Como una serpiente de cascabel sacudiendo la cola.
2: Imaginemos que soy un león, ¿sí? Si quisiera saltar sobre uno de los puercoespines, van a ver ahora cómo usan sus púas. Bien, ahora soy un león y salto. ¡Wow! Escuchen el cascabeleo. ¡Es todo un corredor! ¡Wow! Estaba practicando cómo lo haría contra un depredador real. ¡Vuelve acá! ¡Miren cómo se va! ¡Es veloz y rápido! ¡Miren eso! ¡Siempre apunta sus púas hacia mí! Y es su cola la que hace el cascabeleo. Justo ahí. ¿Ven esas púas? Las extiende hacia afuera para que nadie se acerque. Y si lo hacen, retrocede y pone las púas en tu cara.
0: ¡Ah! ¡Eso tiene que doler! ¡No! ¡Tienes suerte de tener esa armadura manga chica! Oye, Martín, ¿sabes
2: qué? ¿Sí, Sabu?
0: Me gustaría ser como Mo y Hawk. Tener esa armadura que me protegiera.
2: Tú la tienes, Sabu. Toda criatura tiene una cubierta que le protege. Unas tienen caracolas, como el caracol cabeza de carnero. Puede meterse en ella para protegerse. Y mira a sus bebés. Cuando nacen, ya tienen su caracola en la espalda.
3: Y también el cocodrilo. Su piel es increíblemente dura porque está hecha de escamas. Sin mencionar sus largos y afilados dientes. Es una criatura fuerte y no hay muchas criaturas que quieran encontrarse con él.
2: No olvides las aves. Las plumas son duras como una armadura, como las del pato o el pingüino. Sus plumas los mantienen secos y calientes. Armadura para agua fría. Y algunos, como tú, tienen piel. La de un oso polar le protege del frío igual que nuestra ropa en invierno.
0: Yo quiero algo más fuerte y duro para no lastimarme más.
2: ¿Como un equipo de patinaje?
0: Sí, como tu armadura. ¿La recuerdas?
2: Sí. Pero ahora nada importa. Crema de banana.
0: Sí, eso es la armadura que quiero, sí. Sin el pastel.
3: Te mediremos.
2: Sí, veamos qué grande es tu cabeza, tan grande como
3: y ahora
2: una pelota de béisbol. Déjame ver tu cintura, estás bastante lleno, Sabu.
3: Quieto, seguimos con tus patas.
2: ¡8 centímetros! Bien, ya tenemos las medidas, sigamos con la armadura.
0: ¿La armadura? ¡Wow!
3: ¡Está listo, Sabu!
0: ¡Wow! ¡Mírenme! ¡Oigan! ¡No me lastimé! ¡Ay! ¡Disculpa! ¡Lo siento! ¡Ay! ¡Lo siento! ¡Ay! ¡Disculpa! ¡Ay! ¡Manga chica! ¡Puedo chocar y no duele! ¡Mi armadura está dura! ¡Ay!
3: La armadura es súper, pero te estorba un poco. ¿Qué tan despacio caminarías si tuvieras un caparazón de tortuga en tu espalda? El cangrejo herradura tiene una buena armadura que no ha cambiado en millones de años. Y tras ese tiempo, el cangrejo sigue moviéndose lento.
0: ¡Mo! ¡Hawk! ¿Les gusta mi armadura?
3: Están un poco nerviosos, Abu. No están seguros de lo que sucede. Piensan que tu armadura es rara y ruidosa.
0: Pero yo sigo siendo yo, Sabu. ¡Ejú bajaba! ¡Ejú bajaba! ¡Sigo siendo yo con todo y armadura!
5: ¡Sí! ¡Ejú
0: bajaba! ¡Ejú bajaba! ¡Sigo siendo yo con todo y armadura!
6: ¡Va a llover! ¡Va a llover!
0: Creo que accidentalmente hice mi danza de la lluvia especial de Madagascar. Oigan, chicos. ¡Algo pasa! ¿Qué es esto rojo?
6: No puedo... ¡moverme!
0: ¿Qué sucede, hermanos?
3: La armadura se oxidó con la lluvia. Está inmovilizado.
2: ¡Tenemos que salvarlo! Sabu, esto es lo que pasa cuando el hierro se oxida. El agua acelera el proceso y se llama orino. ¡Casi terminamos!
0: ¡Ya me siento mejor! ¡Gracias, chicos! ¿Podrían hacerme otra armadura que no se oxide esta vez? Tiene que ser más maleable y más suave y no tan ruidosa.
2: ¿Algo más?
0: No, eso es todo.
3: Bueno, es difícil. Pensemos qué otros tipos de armaduras tienen las criaturas, amigo.
2: ¿Qué te parece esa? Una gran armadura contra el agua fría. Los leones marinos tienen doble capa de protección, grasa y piel. Y el manatí tiene mucha, mucha grasa que le mantiene caliente. Si no fuera por ella, el beluga no sobreviviría en el agua tan fría.
0: No creo que pueda volar por los árboles con tan grasienta. Arma.
2: Parece que va a estornudar. ¡Cuidado con la saliva! ¡El lodo también es armadura! El elefante lo usa y al rinoceronte le encanta revolcarse en lodo blando. Le protege de insectos. El búfalo acuático también se divierte revolcándose en el lodo. Y hay un enorme roedor que todos conocemos que goza con el contacto del lodo en su piel, ¿verdad, Capi?
0: ¡Hermanos! ¡Hawk perdió púas!
3: Bueno, Sabu, a veces las púas del puercoespín se caen igual que se cae el pelo. Porque esos son las púas, pelo de puercoespín especialmente modificado.
0: ¡Manga chica, hermanos! ¡Hagamos un tipo de armadura que pique! ¡Armadura de puerco espín! ¡Vamos a necesitar muchas púas!
2: ¿Quieres saber de un gran lugar para muchas púas?
0: ¡Sí!
2: ¡Por allá!
0: ¿Dónde?
5: ¡Por aquí, Sabu, en la cueva!
3: Siempre hay muchas púas en la guarida de un puerco espín.
0: ¿Es la guarida de un puerco espín?
3: Sí, sus guaridas están en las grietas de rocas que otras criaturas abandonan o en una cueva. En la guarida se encuentran muchas púas de puerco espín. El puerco espín pierde púas para dejar lugar a las nuevas que están creciendo. Pierde púas, pero siempre tiene muchas.
2: ¡Guau, Sabu!
0: ¡Tengo muchas púas, Martín!
2: ¡Guau! ¡Ajú! ¡Esa sí es una armadura!
0: ¡Gracias, Mo! ¡Gracias, Hawk! ¡Me siento puerco espín!
7: No me siento hoy igual. Este sentimiento no sé explicar. Y sé muy bien qué voy a hacer. ¡Soy un puerco espín muy africano! ¡Como tú, puerco espín! ¡Me siento puerco espín! ¡Puerco espín! Con mis pelos muy de punta, disparando por ahí. ¡Africano! ¡Puerco espín!
0: ¡Ah! ¡Nada puede lastimarme! Eso me recuerda a cierta ocasión en Zubulandia. Yo iba saltando. ¡Pirip! ¡Pirip! ¡Pirip! ¡Pirip! ¡Pirip! ¡Pirip! ¡Pirip! ¡Pirip! ¡Pirip! ¡Cuando me pego una bola de nieve! ¡Y las hermanitas siguieron con Comelón! ¡Luego Perviki! ¡Y Sai!
8: ¡Ay, quién apagó la luz!
0: ¡Y yo les dije, venga, nos esconderemos detrás de las rocas!
9: ¡Qué buena idea! ¡Ay, me
10: estamos suficientemente protectoras las rocas! ¿Qué hacemos?
9: ¡Ay, estoy mojado!
0: Entonces pensé una idea, manga chica. ¡Nos esconderemos detrás de bebé Sabumafusaurio! ¡Su piel es tan gruesa que las bolas no lo molestarán! ¡Él nos protegerá! ¡Vamos, vamos, vamos!
10: ¡Vamos a salvo!
0: Y estuvimos a salvo tras bebé Sabumafusaurio. ¡Tan, tan!
2: ¿Qué sucede?
0: Que cada vez que trato de saltar me encajo una púa, hermanos. ¡Tengo un problema!
2: Sí, un lémur saltarín que no puede saltar. ¿Qué problema?
0: ¿Saben qué, chicos?
5: ¿Qué, Sabu?
0: ¿Podrían?
5: ¡Claro!
0: Sí, gracias. De ahora en adelante, la armadura serán mis ojos y mi cerebro. Voy a usarlos para no meterme en problemas.
2: Excelente manera de expresarlo. A veces, evitar problemas es la mejor armadura.
0: Mo dice que es hora de volver a vivir libre en la naturaleza. ¡Adiós, Mo! ¡Adiós, Hawk! ¡Dos mangas chicas puercoespines crestados africanos!
2: ¡Alguien viene! ¡Abajo!
0: Solo es patas pegajosas nuestro halcón peregrino.
5: ¡Hola! ¡Salta, amigo! ¡Salta!
3: Este guante para halcones me protege el brazo de sus poderosas garras afiladas.
2: Y esas garras traen el mensaje de los ayudantes de los animales.
11: Hola, hermanos Krat. Hola, Sabu. Ayer los ayudantes y yo jugábamos frisbee. Cuando el frisbee aterrizó cerca de un árbol, vimos un nido de petirrojo allí. Los polluelos se gestan en un huevo y el cascarón los protege hasta que están listos para salir. A eso le llamo una gran armadura. No todas las aves ponen sus huevos en los árboles. Algunas los ponen en lugares ocultos en la tierra. Como la codorniz. Sus huevos no son azules como los del petirrojo, son marrones con pecas. Eso dificulta que los depredadores los localicen. Nosotros siempre miramos por dónde vamos porque no queremos pisar un nido de ave.
0: Amy es tan buena con las criaturas.
2: Oye, Chris, pensaba que...
5: Creo que pensabas lo que yo pensaba.
0: Esto me huele a viaje.
2: ¡Al armario!
12: Al armario se dirigen, de viaje ya se van. Al armario se dirigen, su equipaje guardarán.
5: Ay, pero las cosas van a caernos encima. Y es muy desagradable.
2: No temas, Chris. Ya sé la manera. Nada.
12: Van tras una aventura y no saben qué llevar.
5: De ¡vámonos!
12: Al fin eligen cosas. Oye, que les servirán.
5: ¡Hasta luego, Sabu! Oye, Martín, ¿vienes o no?
3: Un chacal, un elefante, estamos en África, y es aquí en la sabana africana donde los puercoespines crestados africanos usan sus afiladas púas como defensa.
2: Pero cuando miras alrededor, empiezas a darte cuenta que muy pocos animales aquí tienen armaduras.
3: Puede que no tengan armadura visible como las púas de los puercoespines, pero deben tener algo que les ayude a sobrevivir en la selva. La pregunta es, ¿cómo es que estos animales sin armadura sobreviven? La respuesta son las 3 B's.
2: Yo creí que esas eran para estar calientes en invierno.
3: No, estas son las tres B's.
2: Veloces patas.
3: Vuelo.
2: Vastos tamaño y fuerza. Veloces patas es de lo que muchas criaturas dependen para estar un paso adelante de sus depredadores.
5: Veamos, ¿qué tan veloces pueden ser nuestros pasos?
13: Bien, pies, no me fallen.
2: Para igualar a los de la cebra, tenemos que ir más rápido.
5: Pongo quinta velocidad.
2: ¡Sí, es fabuloso, pero tenemos que correr más aún! Para ser una criatura veloz hay que correr como el viento. ¡Mis pies están adelantándome!
5: ¡Yo tampoco alcanzo a los míos!
2: ¿Oye, estás bien?
3: Eso creo. Supongo que nunca seremos como ellas, pero hay muchas criaturas que saben cómo manejar sus patas.
2: Y hay muchas criaturas que saben manejar sus alas. Y eso nos lleva a la siguiente B.
3: Sabemos cómo vuelan las aves para huir del peligro, ¿de acuerdo? Bueno, para ello tienen que ser ligeras y por eso no tienen armadura. Pero tienen distancia de vuelo. La distancia de vuelo es la cercanía que el ave le permite a su depredador antes de decir, oye, ya estás muy cerca, me voy de aquí. Veamos la distancia de vuelo de los cálaos.
5: ¡Ey! Me dejan acercarme mucho. Más. Y más. ¡Up! Suficiente para uno. ¡Y dos! ¡Ambos huyen de aquí!
3: Ahora vamos con la tercera B.
2: Vasto tamaño y fuerza, y nadie lo logra o mejor o más grande que un rebaño de elefantes. No muchas criaturas se meten con un elefante. De hecho, las únicas criaturas que los elefantes temen son las personas y a veces los leones. Bien, no tenemos el tamaño y fuerza de un elefante. No podemos volar como un ave y no somos tan veloces. ¿Cómo nos protegemos aquí en la sabana africana sin armadura?
5: ¡Es muy fácil!
2: Con nuestro jeep, naturalmente. Bien pensado, hermano.
3: Además, es la forma más veloz para que los humanos regresemos a Animalandia.
2: Me pregunto qué hará Sabu.
3: Vamos a verlo.
0: ¡Por favor! ¡Otra vez! ¡Por favor, hazlo!
3: ¡Es un armadillo de 3 bandas!
0: ¡Por favor, otra vez!
2: ¿Otra vez qué, Sabu?
0: ¡Enrollarse en una superbola! ¡Sí, así nada más!
3: ¡Wow! El armadillo se convierte en bola para protegerse de depredadores. Y vean qué formidable armadura tiene.
0: ¡Manga chica, vaya que es dura!
2: Sí, no puedes alcanzarlo así, especialmente porque la cola y la cabeza se unen como piezas de rompecabezas completando la bola de la armadura.
3: ¿Y saben qué más? El armadillo no tiene grasa en su panza, está en su espalda. Esto le ayuda a enrollarse en una bola muy apretada.
2: ¿Quieres ver qué otra cosa hace? ¡Armadillo en movimiento! Gatea sobre las puntas de los dedos y los pies. ¡Eso!
5: Oh, sí, ya estoy aprendiendo.
2: Con esas garras tan largas, tendrás que correr con las puntas de las uñas.
3: Incluso con la armadura tan pesada, es increíblemente veloz.
2: Y a pesar de su pesada armadura, el armadillo puede nadar. Así es como lo hace. Toma una bocanada de aire. Esto infla su estómago como si fuera un globo, al doble de su tamaño normal. Y eso le ayuda a flotar y nadar. ¡Ah!
3: El lomo del armadillo está formado por placas óseas llamadas escudos. Miren su panza. Sí, tiene algo de pelo. Y miren esa naricilla olfateadora.
0: Mi mente dice que los lémures no fueron hechos para hacerse bola. ¡Ah! Los lémures fueron hechos hechos para saltar. Hablando de bolas, esto me recuerda a cierta ocasión en Zubulandia. Iba yo saltando, birip, birip, birip, birip, y de pronto vi algo que no podía creer. Bebé Sabu Mafusaurio estaba aventando algo con su boca. Y ese algo era Sai.
13: ¡Baja!
8: ¡Bebé! ¡No, por favor! ¡Deja de lanzarme! ¡No!
0: ¡Bebé! ¡Esa no es una pelota, Sai! ¡Detente, por favor!
13: ¡Oh, se escapa mi pelota! ¡Mi pelota se va!
0: ¡Que alguien me ayude a detener a bebé Sabu Mafusaurio! ¡Cree que Sai es una pelota y lo va a reventar!
14: Yo voy a... ¡Ay, se me fue! ¡Ay, pero...
13: ¡Nariz, ayúdame!
0: ¡Nariz, ayúdame, por favor! ¡Con melón! ¡Con melón! ¡Ayúdanos a detener a bebé Sabu Mafusaurio, por favor! ¡Con melón! ¡Ayúdanos!
8: Bebé Sabu Mafusaurio, no soy pelota, soy Sai.
13: Lo siento, Sai.
0: Tan, tan. Las criaturas con armadura son excelentes criaturas.

0: también me iré a casa. Oigan, acabo de tener una idea. Me iré a casa dentro de mi propia armadura.
1: ¿Armadura? Creí que ya se había hartado de
2: Creí
1: eso.
2: Creí que usaría sus ojos, cerebro y orejas para evitarse problemas.
1: Sabu olvidó usar la puerta otra vez.
0: ¿Otra vez no? A veces me gusta usar armadura y traspasar muros.
1: ¡Adiós! ¡Hasta luego, Sabu!
3: Hola, me llamo Tom y este es mi perro Race. Le gusta perseguirme.

descendiendo para aterrizar. ¡Hola! Soy la aviadora Yuniqua y vuelo por todo el mundo en mi avión. Mi trabajo, entregar... ¡Mi! ¡Telegramas cantados! Un telegrama cantado es un mensaje cantado para hacer sonreír, porque es

hay tiempo que perder. Tengo que entregar telegramas cantados por todo el mundo. Así que vámonos al aeropuerto. ¡Miau! Con sus largas pistas, un gran hangar de aeroplanos y mi hermoso avión. ¿Oyeron eso? Quiere decir que ha llegado un telegrama. ¡Cielos! Tengo que entregar un telegrama cantado a un tal Capitán Pirata Moody. Capitán Moody suena muy bien. Claro que a veces los piratas son muy gruñones, pero estoy segura de que este pirata es

0: es el barco más limpio que he visto.
1: ¡Ajá! ¡El barco del Capitán Moody! Voy a descender para acuatizar. ¿Señor Capitán Pirata Moody? ¡Ups!
0: ¡Oh! ¡Tiemblan mis mástiles! ¡Estás ensuciando mi cubierta!
1: ¡Hola! Soy la aviadora Yuniqua.
0: ¡Pare! ¡Estás dejando huellas en mi cubierta!
1: Lo siento.
0: ¡Mi cubierta! ¡Fuera de mi cubierta!
1: En su cubierta, Capitán. Y ahora sí, yo vine a...
0: Ahora estás dejando huellas en mi mástil perfectamente limpio. ¡No, no hagas eso! ¡Bájate! ¿No me oíste? ¡Bájate de ahí! ¡Baja en este momento!
1: ¡Uy!
0: ¡Bájate de ahí!
1: Bueno, no me queda otra.
0: Ensuciaste mi barco perfectamente limpio, así que... ¡Tienes que caminar por la tabla!
1: ¡Guau! No hay tiempo que perder. Escuche, señor. Yo vine a entregarle...

0: bien? ¿Qué le pareció?
1: Arr, ¡quédate ahí!
0: ¡Oh-oh! ¿Ni siquiera sonrió? Creo que no le gustó mi telegrama cantado. Será mejor irme de aquí.
1: ¡Arr! Esa fue la canción más dulce que he escuchado. Me ha hecho muy feliz. Y ahora que encontré esto, podré cantarte gracias. ¿Eh? ¡Oh, no! ¡Se está yendo antes de agradecerle! ¡Espera! ¡Vuelve! ¡No puedes irte! ¡No te di las gracias todavía!
0: ¡Ese sí que es un pirata gruñón!
1: Voy a encontrar a esa aviadora sin importar lo que me tarde. Y cuando la encuentre, voy a darle las gracias.
0: ¡Ah! ¡Qué bien! ¡Llegó otro telegrama! Espero poder sacarle una sonrisa a esta. ¡Vaya! Parece que iremos a la India a ver a la Maharani Tasha. Una Maharani es una reina. ¡Y de seguro será muy amable!

0: demasiado ruido. ¡Por favor, cállense! ¡Silencio!
1: ¡Silencio! ¡Silencio!
0: ¡Ay! Paz y tranquilidad al fin. Justo como a esta Maharani le gusta. ¿Qué es eso?
2: ¡Cielos! Creo que es aquí. Voy a descender para acuatizar. Aquí voy. Trataré de sorprender a la Maharani. Eso le va a encantar. ¡Sorpresa! ¡Ah! ¡Hola! La Maharani Tasha, supongo.
0: ¡Shh! ¡Baja la voz!
2: ¡Ups! ¡Perdón! ¡Es que...!
0: ¡Shh! ¡Silencio!
2: ¡Pero es que yo venía...!
0: ¡Silencio!
2: ¡Cielos!

0: ¡Tú haces demasiado ruido!
1: ¡Lo siento, su Maharani Staff! ¡Oh! ¡Espere, pero!
0: Sin peros, yo debo tener paz y tranquilidad, así que voy a enviarte a mi Cámara del Silencio.
1: Esto no es lo que yo esperaba. Será mejor que entregue mi telegrama y lo haga rápido. Vine aquí a entregarle...

0: ¿Y bien? ¿Qué le pareció?
1: ¡Silencio! ¡Quédate ahí!
0: ¡Cielos! Sí que se ve enojada. Mejor me voy de aquí. Y muy calladita.
1: ¡Gracias! ¡Hey! ¿A dónde se fue? Quería darle las gracias por esa hermosa canción que me cantó. Pero tenía que traer esto.
0: ¡Fiu! Lo logré. Pero tampoco la hice sonreír. ¡Cielos! Creo que estoy perdiendo mi magia. ¡Ah! ¡Capitán Moody! ¿Qué está haciendo aquí?
2: ¡Te dije que te perseguiría!
1: ¡Aquí estás! ¡No irás a ningún lado!
0: ¿Capitán Moody? Le presento a la Maharani Tasha. Ustedes tienen mucho en común.
2: Mucho gusto, Maharani.
1: Igualmente. ¡Oh! ¡Ey! ¡Se está escapando! ¡Alto! ¡No puedes irte!
2: ¡Vuelve aquí ahora! ¿Tú también la vas a seguir?
1: Sí. Así que tú eres el Capitán Moody. He oído que eres el más gruñón de los siete mares.
2: Sí, yo soy Moody. Y también he oído de ti que eres la más gruñona en tierra firme.
1: Sí, soy muy gruñona.

0: Creo que sonreí.
1: Creo que yo también. Creo que tenemos que irnos o jamás alcanzaremos a esa aviadora, Yuniqua.
0: Yo te sigo.
2: Parece que logré escapar de esos gruñones justo a tiempo. ¡Vaya, qué bien! Llegó otro telegrama para entregar. Tal vez esta sí sea una persona que sonría. ¡Oh! ¡Por San Cristóbal! Este telegrama es para el abominable hombre de las nieves. Será grandioso hacerlo sonreír, porque apuesto a que debe ser una ternura peludita.
3: ¡Por fin! El abominable hombre de las nieves paleó y paleó todo el día. ¡Y ahora el camino está limpio!
2: ¡Esa es la montaña! ¿Pero dónde voy a aterrizar? Bueno, ¡aquí vamos! ¿Abominable hombre de las nieves? ¡Hola! Yo solo vengo a...
3: ¡Me pasé días limpiando el camino a mi cueva!
2: ¿En serio? Pues...
3: ¡Y tú! ¡Lo arruinaste!
2: Lo siento, no fue mi intención.
3: ¡Lárgate de aquí!
2: ¡Cielos!
3: ¡Fuera de mi montaña!

0: bien? ¿Qué le pareció?
1: ¡Ah! ¡Quédate aquí!
0: ¡Santo cielo! ¿Que ya a nadie le gusta sonreír? ¡Wow! ¡Oh, oh! ¡Wow! ¡Ah! ¡Vaya! ¡Esto sí que es suerte!
1: ¡Hey! ¿A dónde se fue? Yo solo quería agradecerle esa linda canción, pero tenía que traer esto primero. ¡Oh, grrr! ¿A dónde se habrá ido? ¡Ahí está! ¡Espera! ¡Vuelve aquí!
2: ¡Se está escapando!
0: ¡Espera!
3: He oído mucho de ti.
1: Es un placer.
2: Hola, ¿qué tal?
3: ¡Ah! ¡Vuelve aquí!
2: ¡Que vuelvas!
3: ¡Espera!
2: ¡Regresa aquí!
0: ¡Cielos! Todos están muy enojados. Hoy no hice sonreír a nadie. Mis telegramas cantados no son tan buenos después de todo. Bueno, tal vez tenga mejor suerte mañana.

0: Hogar, dulce hogar.
1: ¡Ahí está!
0: ¿Qué hacen ellos aquí?
2: ¡Espero!
1: ¡No vayas!
0: ¿Qué?
1: Tenemos un telegrama cantado para ti, amiga.

0: Gracias. Gracias por hacer tu misión el animarnos. Lo necesitábamos.
1: Bueno, ese es mi trabajo. Y gracias a ustedes por animarme también.
2: ¿Quieren ir a mi casa por un pudín de chocolate?
3: A mí me suena bien.
0: A mí también.
1: ¡Pudín! ¡Qué bien!
2: Esa fue una excelente aventura de telegramas cantados, ¿no lo creen?
1: ¡Seguro que sí!
0: ¡Sí! Ajá.

¿Estás bien, T-Bone? ¿Quieres venir a mi regazo, amigo? Bien, ven ahora. Esa película de monstruos te está dando mucho miedo. De acuerdo. Entonces veremos otra cosa. Y recuerda, T-Bone, es solo una película. Los monstruos no existen. Ese es mi muchacho.

0: Los monstruos no existen. Los monstruos no existen. Los monstruos no existen. Los monstruos no existen. No existen. No existen.
1: Hola, Tibón. ¿Qué está pasando?
2: ¿Qué estabas diciendo de los monstruos?
3: Ah, los monstruos no existen, Cleo.
0: Eso era lo que yo decía. Que los monstruos no existen.
2: ¿Quién dijo que sí?
0: Nadie. Es que vi una película de terror anoche y no puedo dejar de pensar en eso, amigos.
1: Por eso no me gusta ver esa clase de películas.
0: Pero ya estoy bien, porque sé que en realidad los monstruos no existen.

0: Nada, solo era una broma.
1: ¿Ah?
0: La encontré.
2: ¡Muy bien!
1: No había ningún monstruo allí abajo, ¿no es cierto, Cleo?
0: ¡Ah, no! ¡Claro que no! ¡Vamos! ¡Vamos, grandote! ¡Pégale a la pelota!
3: ¡De acuerdo! ¡Aquí voy!
1: ¡La tengo!
0: ¡La tengo! ¡La tengo!

0: ¿La tienes, T-Bone?
1: No. ¡Oh, no!
2: Los monstruos no existen, los monstruos no existen. Los monstruos no existen, los monstruos no existen. Los monstruos no existen. Ay, los monstruos no existen, los monstruos. Ahí no está la pelota, no está ahí.
0: ¿Estás seguro?
2: Bien. Estoy bastante seguro. Es un poco difícil ver con los ojos cerrados.
0: ¿Quieres que yo me fije?
2: ¡Claro! ¡La encontré! ¡Gracias, Clifford!
3: No sé qué le pasó, Jetta. Sé que tenía el reloj puesto cuando salí de la escuela ayer antes de que fuéramos a tu casa. Quizás la correa se rompió y el reloj se cayó en mi casa, Emily. Tal vez. Vamos a buscarlo. ¡Aquí viene Clifford! También me alegra verte, Clifford. Hola, Cleo. ¿Cómo estás, T-Bone?
4: Oh, aquí está mi precioso Mac. Tal vez los perros puedan buscar el reloj afuera mientras nosotros buscamos en la casa.
3: ¡Esa es una idea genial! ¿Crees que podrás olfatear mi reloj perdido, Clifford?
4: Ven, buscaremos en mi dormitorio.
3: De acuerdo.
0: Ayudemos a Emily y Elizabeth a buscar su reloj.
5: Muy bien. Si está aquí afuera en algún lugar, lo encontraremos.
4: ¡Por supuesto!
0: ¡Sí! Siento. Yo solo estaba buscando el reloj de Emily Elizabeth. ¿No lo han visto? Entiendo. Gracias.
4: Creo que he encontrado algo, chicos. ¡Y! ¡Me parece que sí he encontrado algo!
5: Gracias, Cleo. Estaba buscando eso.
4: Por nada.
2: Tal vez el reloj de Emily esté ahí dentro.
5: ¡Lo encontré! ¡Encontré el reloj! ¡Vengan!
2: ¡Genial! ¡Mac encontró el reloj! ¡Mac encontró el reloj!
5: ¡Está ahí abajo!
2: ¿Debajo del porche?
5: Sí, ese espacio es muy pequeño, incluso para mí.
4: Apuesto a que yo quepo.

0: ¿Estás bien, Cleo?
1: ¡Sí, estoy bien! ¡Au!
2: ¿Qué sucede, Cleo?
1: El lazo se me enganchó en algo y cada vez que trato de moverme me jala el pelo. ¡Au, au, au! ¡Au!
0: ¿No puedes desprenderlo?
1: No lo creo.
0: Oh, ¿qué vamos a hacer? Yo no quepo ahí para ir a ayudarla y tú tampoco, Clifford.
3: Los monstruos no existen, los monstruos no existen, los monstruos no existen. ¡Yo puedo! ¡Yo iré a ayudar a Cleo!
2: ¿Estás seguro, T-Bone? Está muy oscuro allá abajo.
3: Lo sé. Ese es el tipo de lugares donde habitan los monstruos en las películas, pero los monstruos no existen. ¿Verdad?
2: ¡Claro! ¡Puedes hacerlo!
0: ¡Ánimo, T-Bone!
3: ¡Los monstruos no existen! ¡Los monstruos no existen! ¿Cleo?
1: ¡Por aquí! ¡Ahí! ¡Oh, sí! ¡Lo lograste, T-Bone! ¡Soy libre! ¡Tadán!
2: ¿Dónde está T-Bone?
3: ¡Aquí está!
0: ¡Lo encontraste!
1: ¡Bravo, T!
2: ¡Muy bien, T!
0: También encontró el reloj de Emily Elizabeth.
1: ¡Claro que lo hizo! ¡Después de rescatarme a mí!
2: ¡Buen trabajo, T-Bone!
3: ¡Gracias! Tuve miedo, pero sabía que podía hacerlo.
4: Me temo que nunca podré encontrar mi reloj, Jetta.
5: ¡Emily Elizabeth! ¡Mira!
4: ¡Oh! ¡Mi reloj!
5: No tuvimos que entrar ahí abajo a buscarlo. Ese lugar me da miedo.
4: Gracias, T-Bone. Eres un perro muy valiente.
6: Fin.

ranchita, ¿verdad? Eso pensé. Es tu favorito. La historia de hoy es Manchita y el espectacular castillo de arena. Un día soleado, Manchita y sus amigos estaban en la playa haciendo lo que más le gustaba, construir castillos de arena. Cada uno quería construir una parte específica del castillo. Así que Manchita sugirió que trabajaran juntos para hacer el castillo de arena más grande del mundo. Luna se dedicó a construir las altísimas torres. Manchita y Darnell construyeron las sólidas murallas. Reba cavó el foso más profundo jamás creado. Y Ravi encontró un trozo de madera perfecto para su puente levadizo. Finalmente, cuando todo estuvo terminado, tenían un castillo tan grande y tan fuerte que todos podían entrar de pie en él. Todos estuvieron de acuerdo en que era el castillo de arena más espectacular que habían construido. Fin. Ese cuento fue genial. ¿No es divertido leer?

0: ayudarme.
1: ¡Claro que puedo!
0: ¡Oye!
1: ¡La pelota es mía! ¡Oye!
0: ¡Eso fue genial, Clifford!
1: ¡Clifford!

0: Galleta, ¿qué es eso?
1: ¡Es un faro!
2: ¿Para el concurso de modelos a escala?
1: ¡Ajá! El proyecto ganador de este año estará en exhibición en la biblioteca.
2: Charlie y yo también estamos construyendo un faro.
1: ¡Oh! ¿En serio? ¿Un faro?
0: Emily, ¿recuerdas que el año pasado ganamos con nuestra Estatua de la Libertad?
2: ¡Claro que sí! ¡Clifford también!
0: Quizás este año ganemos otra vez.
1: ¡Sí! ¡Es muy posible!
0: ¡Hasta luego, Jetta!
2: ¡Adiós, Jetta!
1: ¡Adiós!
3: Un faro juntos, quizás ganen otra vez. Y realmente quiero ganar este año.
2: Mira, Charlie, podemos usarlas para construir nuestro faro.
0: ¿En serio? Yo creía que tal vez podríamos usar terrones de azúcar.
2: Bien, tal vez.
0: Y luego pintarlo muy bien, por ejemplo, con púrpura y círculos naranja.
2: No lo sé. Un verdadero faro por lo general es blanco con rayas rojas.
0: Vamos, Emily. El blanco es muy aburrido.
2: Pero los verdaderos faros no son púrpura.
0: Podemos pintar el nuestro del color que queramos.
4: ¡La cena está lista!
2: ¡Ya voy, mamá! Nos vemos mañana, Charlie. Y aún creo que deberíamos pintarlo de blanco con rayas rojas.
0: Y yo aún creo que púrpura con círculos naranja.
1: ¡Muy bien, Maggie! ¡Ve a buscarla!
3: ¡Vamos! ¡Busca la varita! ¡Vamos!
0: ¿Estabas buscando esto, Jetta?
1: Gracias, Charlie. Y bien, ¿ustedes ya comenzaron su proyecto?
0: Algo así.
1: ¿Algo así?
0: Emily tiene buenas ideas, pero las mías son mejores.
1: A mí también me gustan tus ideas. Deberías trabajar solo este año.
0: No, no me parece.
1: Oh, podrías trabajar con otra persona este año. Alguien como... como... yo.
0: ¿Ah?
1: Es una idea fantástica. Me encantaría trabajar contigo. Ven mañana y nos pondremos a trabajar.
0: Pero yo le dije a Emily que...
1: No te preocupes. Yo hablaré con ella.
0: Pero...
1: Estoy segura de que será mucho más feliz si puede usar sus propias ideas. ¡Adiós!
0: ¿Voy a trabajar con Jetta?
2: Bien me está quedando este faro. Le encantará. ¡Oh, no!
1: Buen día, Emily y Elizabeth.
2: Hola, Jetta.
1: Oh, lástima lo de tu proyecto.
2: No es nada, Jetta. Charlie llegará pronto para ayudarme a arreglarlo.
1: ¡Oh! Pero Charlie me dijo que ya no trabajara más contigo, Emily Elizabeth.
2: ¿Ah?
1: Sí, hablé con él ayer y dijo que creía que tus ideas eran mucho mejores que las tuyas.
2: ¿Charlie dijo eso?
1: Ajá. Así que está trabajando con un nuevo compañero este año.
2: ¿Ah, sí?
1: Por eso creo que deberías tratar de trabajar con otra persona. Alguien como... ¿yo?
2: ¿Tú?
5: ¿Qué está pasando, Mac?
6: No lo sé. Lo único que sé es que Jetta realmente quiere ganar el concurso de modelos a escala este año.
1: Estoy muy ocupada ahora, pero puedes venir después del almuerzo y nos pondremos a trabajar. ¡Nos vemos más tarde!
2: ¿Voy a trabajar con Jetta?
1: ¡Esto es perfecto, Mac! Emily y Elizabeth siempre ganan. Si trabajo con ambos, es seguro que yo ganaré también. Todo este plan resultará perfectamente bien.
0: ¿Cómo se ve esto, Jetta?
3: Muy bien. Pero creo que debes usar más pegamento. Esto se ve muy bien, ¿verdad, Jetta? Está un poco torcido, pero no importa. Lo arreglaremos después.
0: Este color se ve fabuloso. ¿Por qué no tomas un pincel y me ayudas, Jetta?
3: No hace falta. Tú termina con la parte fácil y luego yo haré la decoración.
0: Emily, Elizabeth y yo siempre pintábamos el faro juntos.
2: Ven a ayudarme, Jetta.
3: Tú pinta el blanco, yo aplicaré el rojo.
2: Charlie y yo pintábamos todo el faro juntos.
5: Creo que Emily y Elizabeth extraña a Charlie. Ojalá hubiera alguna forma de que vuelvan juntos.
2: ¡Clifford! ¡Hora de cenar! ¡Oye! ¡Es la pelota de fútbol de Charlie! Me pregunto si la necesitará. Tal vez debería llevársela. Tú también extrañas a Charlie, ¿verdad, perrito? De acuerdo, se la llevaremos mañana a primera hora. Espero que Charlie esté en su casa. Clifford, ¿a dónde vas? Este es el camino a la casa de Jetta.
3: 1 y 23, 1 y 24, 1 y 25, 1 y 26, 1...
0: Mira, son Emily y Clifford.
3: ¿Qué?
0: Hola, Clifford. Hola, Emily.
2: Hola, Charlie. Te estaba buscando.
3: ¡Emily Elizabeth! ¡Hola! ¿Qué estás haciendo aquí?
2: Vine a devolverle la pelota a Charlie.
3: ¿Aquí tienes, Charlie? Muchas gracias. Nos vemos después.
2: Pero...
0: ¿Por qué está ladrando Clifford?
3: ¡Por nada!
2: Quiero que veas el faro que estamos haciendo Jetta y yo, Charlie.
0: ¿Tú estás haciendo un faro con Jetta?
2: Ajá.
0: ¡Yo también! No lo entiendo, Emily. ¿Por qué estás trabajando con Jetta y no conmigo?
2: Jetta me dijo que no te gustaban mis ideas.
0: Y a mí me dijo que eras más feliz haciendo las cosas a tu modo.
2: Jetta, ¿qué está pasando?
3: Realmente quería ganar este año y no creí que podría hacerlo si ustedes trabajaban juntos y por eso decidí separarlos.
0: Eso no estuvo nada bien.
2: Somos amigos, Jetta. Debiste habernos dicho cómo te sentías.
3: Lo sé. No estuvo bien. Lo siento.
0: ¿Y qué hacemos ahora?
2: Pues tenemos dos modelos de faros.
3: Tengo una idea.
2: ¿Cuál es?
3: Bien, quizás yo podría hacer una plataforma con el contorno de la isla y colocaríamos ambos faros en ella.
0: ¿Tú harías la plataforma?
3: ¡Por supuesto!
2: De acuerdo, debemos terminar nuestro proyecto.
3: Quise decir

0: Sophie. Hola, Tibón.
1: ¿Podemos jugar también?
2: No estoy jugando, Cleo.
1: ¿Ah, no?
0: ¿Qué estás haciendo, Tibón?
2: Estoy limpiando mi caseta.
1: ¿No preferirías venir a jugar con nosotros?
2: Bien. ¡Sí!
1: ¡Entonces, ven a jugar!
3: Nada es más divertido que jugar con nuestros amigos, pero es una buena idea ser responsable y terminar el trabajo antes de comenzar a jugar.
1: ¡Vamos, Tibón! ¡Devuélvela!
2: Bien. No. Me prometí a mí mismo que antes terminaría de limpiar mi caseta y luego jugaría.
0: Está bien. ¿Podemos ayudar?
2: No, gracias.
0: ¿Estás seguro?
2: Ajá. Este es mi trabajo. Ustedes sigan jugando. Terminaré en un minuto.
3: Es bueno terminar el trabajo que uno comienza. Por eso la gran idea de Clifford para hoy es ser responsable.

0: Cuando Petirroja encontró una roca brillante por accidente, pensó...
1: ¡Debe ser mi día de suerte!
0: Y cuando Quack descubrió lo que parecía un gusano dorado, pensó...
2: ¡Miren eso! ¡Es mi día de suerte!
0: Lamentablemente, Quack y Petirroja se equivocaban. O se equivocaban muchísimo.
1: Lo ataré y se lo daré a Pip.

0: es mi día de suerte. Hallaré algo que funcione. ¿Ah? Oh. Hola, Quack.
1: Hola, Petirroja.
0: Oye, esto es justo lo que buscaba. Sí, es mi día de suerte.
1: Oh, no, no, no, no, no, no, no, no, no, no, no, no, no. Este es mi gusano y es mi día de suerte.
0: No es un gusano, es una cuerda. Además, ¿no podemos tener un día de suerte a la vez?
1: ¡Ay, ay, ay, ay, ay, ay, ay, ay, ay, ay, ay, ay, ay, ay, ay, ay, ay, ay, ay, ay, ay, ay, ay, ay, ay, ay!
2: ¡Hola, amigos! ¿Necesitan ayuda?
3: Con la ayuda de Pip, Quack y Petirroja finalmente se liberaron. Bueno, casi lo hicieron.

0: ¡Atrás, petirroja! ¡La morderé!
1: ¡Bien, bien! ¡Suficiente! ¡Alto! ¡No funciona! ¡Genial! ¡Saliva!
2: ¡Salten sobre ella! ¡Tal vez se rompa!

0: separarnos. Yo iré por este lado y tú irás por allá.
1: ¿Crees que funciona? No. Bien, bien. Entiendo.

0: unidos para siempre.
1: ¿Qué? ¿Juntos para siempre?
2: Quiere decir que tendrás que ir conmigo a todas partes. ¿Comprendes eso?
1: ¿Qué?
2: Mi sombrero va conmigo a todas partes y nunca se queja. ¡Podría ser como mi sombrero!
1: Tengo una idea mejor. Tú me seguirás a mí.
2: ¿No? ¡Pip! ¡Pip! ¡Por aquí! Petirrojo es irracional, ¿no crees? Es decir, yo... Un pato siguiendo a un ave es ridículo. El solo. Como sea. Es hora de nadar. Adiós.
1: Un momento. No irás a ninguna parte sin... ¡Ah!
3: Pip y Petirroja finalmente convencieron a Quack de tomar turnos. Durante la primera mitad del día, Petirroja accedió a seguir a Quack.
2: ¡Oigan! ¡Peces! ¡No adivinarán lo que me... sucedió! ¡Es algo gracioso! ¡Ay! ¡Ay!
3: Durante la segunda mitad del día, Quack accedió a seguir a Petirroja.
2: 35 patos en el lago. ¡Oh! 35 patos en el lago. Y uno vuela y quedan... 34 patos en el lago. ¡Hey! ¡Quack! ¡Oh! 34 patos en el lago. 24 patos en el lago.
1: Es mi día quack, de quack, suerte.
2: Quack, quack, quack, quack. ¡Escucha mi canción! 34 patos en el lago. ¡Quack!
3: Petirroja y Quack pasaron la noche juntos, más o menos, tan bien como pasaron el día.
2: ¡No! ¡No, Quack! Fue la peor noche de toda mi vida. ¡Roncas!
1: ¿Cómo crees que me siento?
2: Pregunta rápida. ¿Normalmente caes sobre otras aves cuando tratan de dormir? ¿Eso es algo habitual? ¡Quack!
1: Para tu información, me caí porque alaste la...
2: ¡Ah!
1: ¿Por qué haces eso?
2: ¿Hacer qué? ¡Tú me golpeaste!
3: A pesar de que la afilada roca finalmente había cortado el elástico, Quack y Petirroja estaban demasiado ocupados para notarlo. Almorzaron juntos, vieron las flores caer y antes de acostarse... contaron las estrellas.
1: ¡Tres! ¡Es la tercera!
2: ¡Tres! ¡Eso es más que... ¡dos!
1: ¿Sabes? Esto no ha sido tan malo como pensé.
2: Tienes razón. Pensé que pasar un día contigo me daría comezón, pero estoy muy bien.
1: Bien. Buenas noches.
2: Sí, sí. De acuerdo. Sí. Te veré en la mañana.
1: ¡Quack! ¡Estamos libres!
2: ¡Oye! ¡Contémosle a Pip!
1: ¡Pip! ¡Oye, Pip! ¡Quack y yo ya no tendremos que pasar todo el tiempo juntos!
2: ¡Sí! ¿No es eso? ¡Quack! ¿Genial? ¿Tu lata se redujo, Pip? Parece que no quepo. De hecho... ¡no puedo moverme!
3: Probablemente mañana no será un día de suerte para ninguno de ellos, pero no estoy segura.
2: ¡Oh, bien! ¿Algo de comer?

0: Harry y su cubeta de dinosaurios.
1: Está donde Nana. A ella no le importa que la vayas a buscar a su habitación.
2: Gracias, mamá.
3: ¿Qué estás buscando?
2: Mi camiseta de la suerte. Nana me la estaba arreglando. ¡Vamos! ¡No la veo!
3: ¡No oí lo que estás buscando!
2: Mi camiseta de la suerte tiene que estar en algún lado. ¡Oigan! ¿Qué fue eso? ¡Algo se mueve en la cesta! ¡Vaya! ¡Es otro dinosaurio! ¡Aguarda! ¿A dónde vas? ¡No te vayas! ¡Ven aquí!
4: ¡No, Harry!

0: Tenemos que ir a buscarla.
1: Lo mejor es esperar a que ella vuelva por su cuenta.
0: Es de Nana y hay que buscarla. ¿Vienen conmigo?
2: Bueno, qué fastidio. Uno, dos, tres. ¡Salta, Rally!
0: ¡Ya voy en camino a Mundo Dino! ¿Alguien tiene idea de dónde pueda estar?
3: Yo tengo una idea. ¡Vamos a jugar golf!
4: O podemos jugar a los bolos.
5: Tal vez ustedes no, pero yo tengo ganas de ir a nadar.
0: No los entiendo. ¿No quieren conocer a esa pequeña dinosauria? Yo nunca he visto una así. ¿Y ustedes?
1: Te voy a decir algo. Esa pequeña dinosauria tiene un poco de mala suerte.
0: ¿Mala suerte? ¿Cómo se llama?
6: Nanosauria. ¡Ups! ¡Qué asco!
0: Eso sí que fue mala suerte.
1: Exacto, Harry. Y no debes decir su nombre nunca jamás.
0: El de la nano.
1: La verdad es que no es mala. Lo que pasa es que es un poco torpe.
7: Y ahora está suelta en Mundo Dino.
0: Vaya, hay que encontrarla antes de que cause problemas.
1: Harry tiene razón. Por el bien de Mundo Dino hay que encontrarla y pronto.
0: ¿Cómo saber por dónde se fue?
3: Fácil, sigue el desastre que hace.
0: ¿Qué hacemos ahora?
3: Alguien dijo que tenía ganas de un buen chapuzón.
1: Sí, yo lo dije antes, pero...
7: Dime que no vas a pasar por...

¿Quién iba a pensar que la pequeña nano... Quise decir que... ¿Quién pensaría que ella puede armar un caos tan grande?

0: desastre.
1: Más nos vale
0: limpiar.
1: ¿Sí?
0: Eso, antes de que enano... antes de que esa pequeña cause más... líos. Y nos desinflemos de tanto estornudar. Bien, creo que ya lo arreglamos todo.
2: ¡Oh, no! ¡Miren a dónde se dirige!
3: ¡A la cantera de palomitas de maíz!

0: cueva. ¡Vamos! ¡Me encontraron!
1: No te asustes. Solo queremos llevarte a casa.
0: ¿Para ver a Nana?
1: Sí, por supuesto. Ella te cuida bien, ¿cierto?
0: Sí, y no deja que me meta en líos. Es que a veces hago muchos desastres.
1: Ya nos dimos cuenta.
2: Oh. Oh, ¡ay, me pica todo el cuerpo!
3: Debe ser por esta pluma.

0: que sí.
1: Lo siento. Creo que estoy mejor en la cesta de Nana.
0: Pobrecita. Hay que sacarla de aquí y llevarla a casa.
2: Bien, amigos. Vamos a salir empujando el muro. Ay, el muro es muy grueso.
0: Debe haber un modo de salir. Oigan, tal vez esta es la solución. Alguien que pueda pasar por aquí. Alguien que sea pequeña como...
1: ¿Yo?
3: ¿Crees que eso sea una buena idea?

0: logré. ¡Muy bien hecho!
1: ¡Sí! ¡Así se hace! ¡Buen trabajo!
2: ¡Muy impresionante!
0: ¡Gracias!
3: ¡De nada, Nanosauria! ¡Ay, qué asco!
4: Creo que hay que llevarte a casa antes de que hagas otro desastre.
0: Buena idea, Harry.
4: Bien. Ya estás de vuelta en tu casa, sana y salva.
5: Veo que ya conoces a mi amiga. Hola, ¿todo está bien?
0: Sí, y lo pasé muy bien explorando el mundo dino.
4: ¿Por qué no me dijiste que había otro dinosaurio?
5: Pensé que ya tenía suficiente con los otros seis. ¿Quieres unas pocas?
0: ¡Atrás! Yo sé lo que hay que hacer.

0: ¿Puedo dormir en mi tienda?
1: Pero, Harry, ahí afuera está lloviendo mucho. Creo que lo mejor es que acampes entre los muros de tu habitación limpia y seca.
2: Los malvaviscos sí que son deliciosos.
3: Claro que sí.
0: Trike, te los comiste todos. No queda ni uno para el osito.
2: Pues que se coma un malvavisco de mentira, igual que este campamento de mentira.
4: No es muy divertido.
0: Sí, me gustaría ir a acampar de verdad.
5: Pero a un sitio lindo y seco.
2: Y lleno de árboles.
6: Y de sitios para ir de excursión.
4: Y con muchas cosas divertidas.
7: ¡Mundo, sí!

0: hermosa es la naturaleza.
1: ¿Aún falta mucho?
2: Tengo hambre.
3: Yo también. Este sitio se ve muy bien para acampar.
4: ¿Vamos a dormir aquí en la tierra?
3: No, ustedes tienen hamacas y yo voy a dormir en una tienda de verdad.
5: ¡Oh!

0: ¡Nos merecemos un descanso! ¡Vamos a comer algo!
1: ¡Qué bien que alguien lo sirva!
2: ¡Troy!
0: ¡Ya te lo comiste todo!
3: ¡Oh, no! ¿Qué vamos a hacer ahora?
0: ¡Ya sé! ¡Vamos a pescar la cena! ¿Ya picó algún pez?
1: No.
4: No, señor.
5: Aún nada.
3: ¿Quieres que piquen? A mí me pican por todas partes. Te regalo algunos mosquitos.
0: Oigan, ya pesqué algo.
1: Yo también.
4: Todos pescamos.
1: Es un pez grande, pesa mucho.
0: El mío también.
6: Oigan, ese pez es mío.
5: Creo que es mejor ir a buscar unas frutas.
3: ¿Cómo sabremos lo que podemos comer?
1: ¡Esto se puede comer! Mantequilla de maní con jalea.
0: Son mis favoritos.
7: ¡Oh! ¡Miren lo que hay de postre!
4: ¡Galletas con chispas de chocolate! ¡Mis favoritas!
1: Pero el hombre sentía mucha curiosidad y se alejó del campamento para ver qué animal hacía ese ruido tan extraño. Y entonces, en el bosque oscuro, vio a un monstruo muy grande y temible que lanzó un rugido.
4: ¿Y cómo sonaba?
0: No hagas eso, Tori, que asustas a Steggy.
1: Yo no estoy haciendo nada.
0: Bien, hay que ver lo que hay allí. ¿Quién viene conmigo? ¡Oigan!
1: Solo estamos buscando la linterna.
0: Hay algo en mi tienda de campaña.
3: ¿Quién es el monstruo?
0: No es un monstruo.
6: Por un momento me preocupé.
0: ¡Es un oso!
2: ¡Ah! ¡Auxilio!
8: ¡Auxilio!
3: ¿Vamos a dormir esta noche?
4: Supongo que si el oso está en nuestra tienda, nos podemos ir a su casa.
5: Perdón, pero los osos duermen en cuevas.
0: Terence tiene razón. Vamos a dormir en la cueva del oso.
3: ¡Debe estar
4: bien! ¡Sí, vamos!
5: Sí, mala idea.
1: ¡Vamos!
0: De acuerdo. Vamos a buscar la cueva de un oso por aquí cerca.
1: ¡Alto! Aquí hay algo que solo se puede ver con mi vista de águila.
5: Parece ser la huella de un oso.
0: ¡Muy bien, Tori!
7: ¡Miren! Las huellas vienen de allá.
0: ¡Miren eso! ¡Es la cueva del oso!
7: ¡Oh! Esta cueva tiene más huecos que un colador.
4: ¡Por eso el oso no quiere dormir aquí adentro!
1: Nosotros tampoco podremos dormir aquí.
0: ¡Claro que sí! Solo hay que arreglar las goteras.

0: terminamos.
1: Creo que nos merecemos un premio por tapar las goteras.
0: Miren, ya no llueve.
2: Y además ya es de día. Nos pasamos toda la noche despiertos. ¡Oh, oh!
0: Hola, señor oso. Espero que no le importe que hayamos pasado toda la noche tapando las goteras de su cueva. Creo que está contento.
1: ¡Qué buenas están estas fresas!
3: ¡Vaya! El oso sí que sabe dónde hay que ir a buscarlas.
4: Es hora de dormir mi siesta de la mañana. Tengo que dejar de comer malvaviscos.
0: ¡Ya llegó mamá! ¡Adiós, señor oso! ¡Y gracias por su ayuda!

0: 2, 3, ¡salta!
1: Mira, mamá, ya no llueve.
0: Cierto, apuesto a que quieres salir a acampar esta noche.
1: Sí, sé acampar muy bien. Un oso me enseñó cuando le tapamos las goteras que tenía en la cueva.
2: Y en lo más profundo del bosque oyeron un aullido y un ruido aterrador.
3: ¡No! ¿Y qué era, Tori?
2: Eran como pisadas en el lodo, Squish, Squish.
4: ¡Oh! ¡El monstruo ya está en la puerta!
1: ¡Nana!
5: ¡Harry! Estás más blanco que el papel.
1: Creímos que eras un monstruo.
5: ¿Creen que un monstruo les va a traer una taza de chocolate caliente?
3: ¡Malvaviscos!
6: Doblado al español en Lip Sync Audio Video.

¡Exprimidor! ¡Puerta! Así se exprime una naranja.

0: 100 mil pesos.
1: Voy a plantar unos melones. ¡Ah, hola!
0: Hola, Siggy. ¿Aún no sabes de Stingy?
1: No. Dijo que nos ayudaría a plantar unos vegetales. Ah,
0: tal vez lo olvidó.
1: Sí, iré a buscarlo. ¿Bien?
0: Buena idea.
1: Ah, no hay problema. Vuelvo pronto.
0: Adiós.
1: ¡Stingy!
2: Deseo.
3: ¡Sal de mi camino, Stingy! Ah,
2: no me moveré. Estoy pidiendo dinero. Deseo.
3: ¿Eso funciona? ¡No! ¡No me digas! ¡Por supuesto que no funciona!
2: Ya lo veremos. Deseo.
1: ¡Stingy! Disculpa, Robbie. ¿Ah? Estoy apurado. ¡Estamos plantando vegetales!
3: ¡Ah! ¡Vegetales!
1: Oh, ahí estás, Stingy.
2: Deseo.
1: Dijiste
2: deseo.
1: Que nos ayudarías a plantar unos vegetales y que...
2: Deseo.
1: Pero, Stingy, hemos deseo. Estado cavando y plantando deseo. Y además... Estamos...
2: ¡Cállate! Estoy pidiendo con todas mis fuerzas.
1: ¿Qué cosa?
3: Deseo que desaparezcan todos los vegetales.
2: ¿Funcionó? Pedí una moneda y aquí está.
3: ¿Qué acaba de decir?
1: ¡Una moneda! Tú deseaste dinero y luego apareció.
3: ¿Los deseos se hacen realidad? ¿Por qué nadie me dijo eso?
1: ¡Vamos a buscar a Stephanie! ¡Vamos! ¡Trae la moneda! ¡Es evidencia!
0: ¡Stephanie, lo encontré! ¿Esto es para plantar, chicos?
1: ¡Stephanie, adivina qué! Ocurre que Stingy deseó tener dinero y luego encontró una moneda en su bolsillo.
2: Sí.
0: Sí, pero Stingy siempre tiene monedas en su bolsillo.
2: Ah, bueno, eso es verdad. ¿Sí? Pero, ¡mira!
1: ¿Qué?
2: ¡Ajá! ¡Otra moneda! Y esta no estaba en mi bolsillo.
0: Chicos, hay que trabajar por las cosas que uno desea.
2: Bueno, veamos. Yo deseo tener un jardín.
1: Sí.
3: ¡Dulces, dulces, dulces, dulces! ¿Qué? ¡Helados, sodas, pasteles, lo que sea! Debo estar haciendo algo mal.
0: ¡Mis plantas crecen!
1: ¡Las mías también!
2: Deseo.
0: Tal vez deberías pensar en cavar.
2: ¿Ah?
0: ¿Cavar?
2: No, porque siento algo. Sí, aquí está. ¡Esperen!
1: ¿Sí?
2: ¡Ya viene! Disculpen, lo siento.
3: ¡Ya entiendo! ¡Tiene que ser más fuerte! ¡Pasteles! ¡Helados!

0: Debe haber alguien que haga mis deseos en realidad. ¡Un hada! ¡Un elfo! ¡Un genio! ¡Un genio! ¡Dije una lámpara mágica! ¡No, una tetera! ¡Sí! Podría frotar esta polvorienta tetera todo el día y nada pasaría. ¿Está bien?
1: ¡Oh! ¡Oh! ¡Libre! ¡Otra vez!
0: ¡Buenos días!
1: ¡Soy el gran genio de la eternidad, el más grande de todos los siglos!
0: ¡Hola! ¡Estoy aquí!
1: ¡Ah! ¡Como decía! ¡Soy el genio más!
0: ¡Sí, sí! ¡Eres el gran genio de todos los tiempos! ¡Bla, bla, bla!
1: ¡Tengo hambre! ¿Tienes pastel?
0: ¿Pastel? ¡Mucho pastel! Dime, ¿cómo sé que tú eres un genio de verdad?
1: ¡Sipiti Wipiti! ¡Hazle una muy grande!
0: ¡Eres un genio! ¡Quiero un deseo!
1: ¿Y qué hay del pastel?
0: ¿Pastel? Oh, ¡sí! ¡Por favor, siéntate en mi sillón anaranjado! ¡Un momento! ¡Espera! ¡Y mis tres deseos!
1: ¿Tres?
0: Sí.
1: ¡Iba a darte cinco!
0: ¡Ah, cinco! ¡No!
1: ¡Solo bromeaba! ¡Solo tienes uno!
0: ¿Ah?
1: ¡El gran genio de todos los tiempos solo concede un deseo!
0: Pero en todos los cuentos, los genios dan tres deseos.
1: Pues no creas todo lo que lees.
0: Espera.
1: Ups.

0: Lazy Town. Ride the Lazy Town. ¡Ha! ¡No! ¡Es terrible!
1: Está bien. Entonces, ¿cuál es tu primer deseo?
0: Quiero deshacerme de todas las frutas y vegetales en Lazy Town.
1: No hay problema con eso. Retrocede.
2: Deseo.
3: Oye, Stephanie, mira esto.
4: Se ve fantástico, Siggy.
2: Deseo.
4: Stingy, podemos ayudarte a plantar tu jardín.
5: ¿Cómo se supone que desee algo si hacen tanto ruido?
4: Vamos, Stingy, ya te lo dije. Los sueños se hacen realidad cuando te esfuerzas para que así sea.
5: ¡Me estoy esforzando!
1: ¡Sipiti, wipiti, frutas y vegetales! ¡Desaparezco!
5: Solo deseo que todas las frutas y vegetales desaparezcan.
3: ¿Viste eso?
4: Stingy, ¿cómo lo hiciste?
5: ¿Yo? ¡No lo sé!
0: ¡Tú! ¡Lo hiciste! ¡Se fueron todos! ¡Esos vegetales asquerosos! ¿Dónde se fue? ¡Aún me quedan dos deseos!
4: ¿Y ahora qué vamos a hacer sin vegetales?
3: ¡Sí, Stingy! Sí.
5: ¿Qué he hecho? No sé cómo controlar mis poderes.
1: ¡La, la, la, la, la, la, la!
0: ¡Ya terminaste!
1: Estuve sentado en una tetera por 100 años sin tomar un baño. ¿Te importaría?
0: ¿Qué cosa? ¡Me quedan dos deseos!
1: Perfecto.
0: ¿Qué estoy haciendo? Está bien. ¿Y mis deseos?
1: ¿Me deseas?
0: Mi deseo es que te deshagas de todos los equipos deportivos de Lazy Town.
1: El gran y maravilloso genio de todos los tiempos te concede el deseo. ¿Qué es equipo deportivo?
0: ¡Tú sabes! ¡Bates! ¡Pelotas! ¡Bicicletas! ¡Saltadores! ¡Fútbol! ¡Básquetbol! ¡Todo!
1: ¿Eso se baila?
0: Vamos, te mostraré. Los equipos deportivos de por aquí. Esto es básquetbol. Y se supone que debes lanzarla a través del aro.
1: Sí.
0: Así.
1: Pensé que era a través del aro.
0: Solo practicaba.
1: Oh.
0: Ahora verás. Bien. Así. Ay, quiero decir así. Así. Así. Ay. Mejor olvídalo.
1: La la la la la la la la la la la la la la.
4: Stingy, alejarte no ayudará.
3: Sí, debes regresar todas las frutas y vegetales, ¿sí?
4: Sí.
1: La, la, la.
0: ¡No juegues! Se suponía que tenías que deshacerte de esto. ¡No jugar con él! ¡Vamos!

0: que lo lograrás. Deseo que te deshagas de todos los equipos deportivos.
1: Lo haré. ¿Estás seguro?
0: Estoy absolutamente seguro. ¡Vamos, hazlo!
2: ¡Fipiti, wipiti! ¡No más equipos deportivos!
3: ¡Deja de molestarme! No es como si hiciera desaparecer todos los equipos deportivos.
4: ¡Pero! ¿Qué hiciste? ¡Desaparecieron!
3: ¡No!
5: Hay problemas.
0: ¡Todas las frutas y vegetales desaparecieron!
1: ¡Ajá!
0: ¡Todos los equipos deportivos se fueron para siempre! ¡Sí!
1: ¿Para siempre?
0: ¡Sí! ¡Para siempre!
1: Mira, no me dijiste que sería para siempre.
0: Yo dije para siempre. ¡Siempre digo para siempre!
1: Bueno, esta vez no lo dijiste.
0: ¿Qué me estás diciendo?
1: ¡Simple! Si tú no lo deseas, yo no lo hago.
0: ¿Entonces esto no fue para siempre?
1: No.
0: ¿Y cuándo vuelve todo?
1: Técnicamente, eso será ahora.
3: Oh, desearía que las cosas fueran como antes.
4: ¡Oh, lo hiciste! ¡Las frutas y las devolvió!
5: Hola, chicos. ¿Cuál es el problema?
4: ¡No creerás esto! Primero, todas las frutas y vegetales desaparecieron.
5: ¿Qué?
4: Y después, desaparecieron todos los equipos deportivos. Y luego aparecieron.
3: ¡Sí! Y todo volvió a la normalidad ahora.
5: ¿Están seguros?
4: Así bueno, es. Todo se ve bien.
3: ¿Sí?
5: Mejor revisaré para asegurarme.
4: Bien, de acuerdo.
5: ¡Adiós, chicos!
3: ¡Adiós, Marcos! ¡Oh! Tengo que contarle a Piggy de mis poderes nuevos.
4: Sí, sí.
0: ¡Solo vete!
1: Bueno.

te alcancé. ¡Sipiti wipiti! ¡Chico Azul desaparece! ¡Quédate quieto! ¡Sipiti wipiti! ¿Podrías quedarte quieto, por favor?

0: Sí, lo atrapaste. Se fue. Lo atrapaste. Lo atrapaste.
1: No pude atraparlo.
0: ¿Qué tipo de genio eres tú?
1: Un genio cansado.
0: Dijiste ser el mejor genio del mundo.
2: Tú deseas cosas extrañas. No más vegetales. ¡Yum, yum, yum, yum!
0: ¿Qué?
2: Sin deportes. Boing, boing, boing. No quieres chicos azules deportistas. Ching, ching, ching. Flippity, flippity, flippity. ¿Por qué no deseas dinero como todos los demás?
0: Mira esto.
2: ¡Oh!
0: Si tú cometes un error más, escucha bien. La lanzaré muy lejos y no tendrás un hogar nunca más.
2: Bien, está bien. Pero ¿cómo atraparemos a la mancha azul? ¡Él es muy rápido!
0: Bueno, déjame pensar. ¡Ah! ¡Ya lo sé! ¡Ayúdame! ¡Ayúdame! ¡Ayuda! ¡Estoy listo! ¡Listo! ¡Esto va aquí! ¡Ese Sportacus cae sobre la X! ¡Y yo saltaré al balancín! ¡Así! Después, el yunque vuela y cae en él. ¿Y luego?
2: ¡Yo lo sipiti wipiti lejos!
0: ¡Sí!
2: ¡Porque soy el genio más espléndido!
0: ¡Como sea! ¡Ahí viene! ¡Listo! ¡Ya viene!
3: ¡Sipiti!
0: ¡Aquí viene! ¡Es muy tarde!
2: Técnicamente, eso no tenía que suceder. ¡Viajar!
4: ¡Hay problemas! ¡La tengo!
2: ¡Salvaste mi hogar!
4: ¿Tu hogar? Aquí tienes.
2: Gracias.
5: ¡Él es un genio!
6: ¡Es un genio!
5: ¡Eres un genio de verdad!
2: ¡Soy el gran genio de todos los tiempos! ¡El gran genio del siglo!
5: Entonces, tú fuiste quien hizo desaparecer las frutas y los equipos de deportes.
6: ¡Sí! ¡Fuiste!
2: Perdón por eso, pero cometí un gran error.
4: ¿Ah?
2: Estaba tratando de eliminarte a ti.
4: ¿A mí?
2: Pero en cambio, me deshice del chico con trajes a rayas para siempre.
5: ¿Para siempre?
2: ¡Para siempre! Pero como tú salvaste mi casa, te concederé un deseo especial.
4: ¿Un deseo para mí?
2: Ajá.
4: Ya sé. Stingy, te daré mi deseo a ti.
5: ¿Un deseo para mí? ¡Tengo un deseo!
2: ¿Cuál es tu deseo?
5: Tengo que ser cuidadoso con este. Veamos, esto no es Lazy Town sin vegetales, no es Lazy Town sin equipo deportivo y no es Lazy Town sin ti, Sportacus.
4: Gracias, Stingy.
5: Y no es Lazy Town sin... no es Lazy Town sin el chico delgado con el traje con rayas.
6: Creo que sí, es verdad.
2: Pero es como un dolor de cabeza.
5: Pero es nuestro dolor de cabeza. Y deseo que él esté de regreso con nosotros.
2: ¿Está bien? ¡El malo con el gran mentón reaparece!
0: ¡Yo deseo!
2: ¡No hay más deseos para ti! Pero tengo un deseo para mí antes de irme.
4: ¿De verdad? ¿Y cuál es?
2: ¡Bailar!

0: Desearía poder relajarme y no hacer nada en todo el día. ¡Ay! ¡Me refería en mi silla! ¡Ay!
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0: ¡Felices Navidades!
1: ¡Hoy es Navidad! ¡Es la víspera de Navidad! ¡Nos vamos a divertir mucho! Oh. ¡Ay, qué bonito!
2: ¡Qué bonito!
3: ¡Sí! ¡Es hora de decorar el patio para Navidad!
1: ¡Ay! ¡Ya llegó el árbol de Navidad!
4: ¡Hurra!
1: ¡Qué bien!
5: ¡Pesa mucho!
3: ¡Oh, qué lindo es! Muy bien, vamos a decorarlo.
1: Ay, ¿saben qué deseo? Quisiera que nevara.
3: No creo que eso vaya a suceder. Nunca he visto que nieve aquí en Navidad.
6: No lo sé, Bob. El informe del tiempo dijo que podría suceder este año. Yo contesto. La señora Percival te llamó desde la escuela.
3: ¡La señora Percival! ¡Casi lo olvido!
1: ¿Casi olvidas qué, Bob?
3: Le dije que sería Santa Claus en el concierto de villancicos. Voy a usar su traje rojo, la barba y todo eso.
7: Oye, ¿y por qué no va Santa Claus a la escuela?
8: Sí, de hecho, así debería ser.
1: Sí, él debería hacerlo.
6: Santa está muy ocupado en estas fechas.
3: Sí, debe estar envolviendo todos los regalos que tiene que entregar y está preparando su trineo.
6: Y a veces necesita que lo ayuden, ya saben, para visitar escuelas y tiendas.
5: ¿O sea que eres un ayudante de Santa?
3: Pues, ¿puede decirse eso? Bien, voy a ayudar a Santa Claus. Será mejor que lleve algunos regalos conmigo.

0: Oh, ya terminé.
1: ¡Es hermoso!
2: ¡Scoop! ¡Cuidado!
1: ¡Te arrepentirás por eso, Mug!
2: ¡Ay! ¡Fallaste! ¡Ay, voy!
0: ¡Calma! Oigan, hay que hacer un muñeco de nieve.
1: ¡Buena idea!
3: A esto sí le llamo un muñeco de nieve.
4: ¡Eso es un
0: Bob, esto es importante. Llamó el granjero Pickles. Lo cubrió la nieve y necesita que vayas a ayudarlo.
3: Vamos, Scoop. Este es un trabajo para tu quitanieve. ¿Podemos hacerlo?
4: ¡Sí! ¡Podemos!
0: Parece que Bob tendrá una Nochebuena muy ocupada. Será mejor que continúe decorando el patio. ¡Es el celular de Bob! ¡Ay, lo olvidó otra vez! Dizzy, ¿podrías llevárselo?
5: ¡Claro que sí, Wendy! ¡Adiós!
0: ¡Adiós, Dizzy!
3: ¡Lo haces muy bien, Scoop!
6: Parece que tendremos que darnos prisa. Está empezando a nevar otra vez.
3: Así es. ¡Vamos, Scoop! ¡Continúa!
5: ¡Ay, la nieve está muy fría! Ay.
7: ¡Ah, ya sé! ¡Cortaré por el campo! ¡Sí! ¡Así será más rápido!
8: ¡Aquí viene Spot, el espantapájaros resbaladizo! ¡Auxilio! ¡Es un monstruo de nieve! ¡Auxilio! ¡Auxilio! ¡Ay! ¡Es un monstruo de nieve!
6: Muy bien, Scoop. Hiciste un excelente trabajo.
8: ¡Auxilio! ¡Es horrible! ¡Es enorme!
6: ¿Te sucede algo, Spot?
8: ¡Sí! ¡Por allá! ¡Es un monstruo de nieve!
3: ¿Un monstruo de nieve? Vamos, será mejor ir a ver qué sucede.
8: ¡Auxilio!
3: Buenas tardes.
5: ¿Bob? ¿Eres tú?
1: Creo que te conoce, Bob.
5: ¡Claro que lo conozco! ¡Soy yo, Dizzy!
8: ¡Dizzy!
3: ¿Qué te pasó?
5: ¿Olvidaste tu celular? Yo te lo iba a traer, solo que tomé un atajo y me atoré.
3: Lo mejor será sacarte de ahí y llevarte a tu cobertizo lejos de la nieve. ¡Vengan los dos!
8: ¡Adiós, Bob!
3: ¡Adiós!
6: ¡Y feliz!

0: Ah, listo. Mock, eres un trineo sensacional.
1: ¡Vaya, Wendy! ¡Mock se ve muy bien!
2: ¡Soy uno de los ayudantes de Santa!
0: ¡Sí!
3: ¿Este es mi trineo? ¡Te ves muy bien, Mock! Solo necesitamos un reno.
0: Descuida, también tenemos uno. ¡Aquí está!
3: Un reno y un monstruo de nieve en un solo día.
0: Muy bien, eso es.
4: ¡Oh, oh, oh, oh! ¡Feliz Navidad!
0: ¡Adiós!
5: ¡Adiós, Bob!
6: ¡Adiós!
0: Adiós, Bob, y muchas gracias, en especial por todos los juguetes.
3: Fue todo un placer.
4: ¡Oh, oh, oh, oh, oh, oh! ¡Feliz Navidad!
7: Ay, creo que lo voy a poner aquí. Y cuando despierte en la mañana, estará lleno de regalos para mí. ¡Ah!

0: Sí, feliz Navidad a ti también.
1: ¿Navidad? ¿Es Navidad? ¡Feliz Navidad a todos! ¡Wow! ¡Santa Claus estuvo aquí! ¡Yupi!
2: ¡Ay! ¡Despertaron temprano!
3: ¡Sí, es Navidad! ¡Feliz Navidad, Bob!
2: ¡Feliz Navidad, Lofty!
0: ¡Y miren! ¡Santa Claus nos dejó regalos!
2: Bueno, parece que Santa no necesitó mi ayuda esta vez.
4: ¡Feliz Navidad, Bob!
2: ¡Feliz Navidad, Wendy!
0: ¡Fantástico! ¡Me encanta abrir los regalos! ¡Es lo más divertido!
3: ¡Me encantan los regalos! ¡Miren! ¡Es fabuloso! ¡Es fantástico! ¡Gracias! ¡Muchas
1: miren,
3: gracias!
1: ¡Qué lindo regalo! ¡Sí!
2: Gracias, Wendy.

0: El rescate.
1: ¡Adiós!
2: ¡Adiós!
3: ¡Adiós, amigos!
4: Oh, todos están muy ocupados hoy, Pilchard, y yo tengo tanto papeleo que hacer. Sí, ya sé que quieres desayunar. Ven conmigo.
5: ¡Uf! Hay mucho desorden,
1: Bob. Mucho desorden, Rolly. Pero no te preocupes, lo repararemos pronto. Tú puedes empezar por aplanar el camino.
5: ¡De acuerdo!
1: Y Dizzy, necesitaremos mucho, mucho concreto.
6: ¡Yuhu!
1: ¡Bien hecho, Dizzy! ¿Por qué no me ayudas a colocar estas rocas?
7: ¿Podemos despejarlo?
8: ¡Sí, podemos!
3: Eso creo. Pero acabo de recordar que dejé algo en el patio.
2: Lofty, eso no es cierto.
7: Está bien, Lofty. Puedes regresar. Te veremos del otro lado.
3: Está bien. Los veré después. ¡Adiós!
2: Lofty nos va a hacer perder tiempo si regresa hasta el patio.
7: No va a ir hasta allá, Mok. Solo quiere ir por el camino largo en vez de cruzar el puente.
2: ¿Y por qué?
7: Le teme a las alturas, ¿recuerdas?
2: ¡Ah, sí! Como yo a la oscuridad.
7: ¡Exacto! ¡Vamos a trabajar!
2: ¿Qué hacemos con los troncos, Scoop?
7: Déjaselos a Lofty. No tarda en llegar.
9: ¡Aquí viene Lofty! ¡Cómo me voy a divertir!
3: ¡Ya llegué, Scoop!
7: Bien. Te dejamos esos troncos. ¿Puedes apilarlos a un lado del camino, por favor?
3: Eso creo. Sí.
9: ¡Que empiece la diversión! ¡Cuidado, Lofty! ¡Hay un ratón!
3: ¡Ay, hay un ratón! ¿Dónde, dónde? ¡Ay, no, no, no! ¿Qué debo hacer ahora, Scoop?
7: Puedes regresar al patio si quieres. Pregúntale a Wendy si tiene otro trabajo para ti.
3: Ah, está bien. ¡Hasta luego!
7: ¡Adiós, Lofty!
2: ¡Adiós!
3: Creo que me iré por el otro lado. Es más corto.
9: A Lofty le asustan las alturas. Es un miedoso, es un miedoso.
7: Oye, Spot, deja a Lofty en paz.
3: Sí, déjenme en paz todos. Ay, no sirvo para nada.
4: Oh, hola, Lofty. Regresaste temprano. ¿Te sientes bien?
3: Sí, eso creo. Solo necesito estar solo.
4: Oh, ¿qué sucede, Lofty? ¿No quieres hablar de eso?
3: No, soy un inútil. Me dan miedo los ratones, las alturas y Spot el espantapájaros.
4: Ay, no hay por qué temerle a Spot. No le hace daño a nadie.
9: Les haré un pequeño regalo a Scoop y a Mok. ¡Una, dos, tres! ¡Pasteles de lodo!
7: Oye, ¿qué está pasando?
9: ¡Disparen!
2: ¡No, no! ¡Es Spot!
9: ¡A que no me atrapan! ¡No me atrapan!
7: ¡Regresa!
9: La na na na na na na na. ¡Vaya! ¡Auxilio! ¡Auxilio!
7: Necesitamos a Lofty para que lo rescate.
2: Pero Lofty le teme a las alturas.
7: Pero es el único que puede alcanzar hasta allá. Iré al patio por él.
9: ¡Ay! ¡Auxilio!
2: ¡Resiste, Spot!
4: Sí, está sentado en una esquina, Bob.
1: Oh, no. Bueno, hablaré con él cuando regrese.
4: Muy bien. Debo irme. Creo que Scoop ya regresó. Hola, Scoop. ¿Qué haces aquí?
7: Sucedió un accidente.
4: Oh, no. ¿Qué sucedió?
7: Spot cayó del puente.
4: Oh, ¿y está herido?
7: No, se atoró en una rama. Necesitamos la ayuda de Lofty para rescatarlo.
4: Bueno, muy bien. Hay que decirle a Lofty enseguida.
7: ¡Lofty! ¡Lofty! Necesitamos tu ayuda para rescatar a Spot. Tienes que regresar al puente.
3: Oh, pero el puente es muy alto. Me da miedo. Y Spot también me da miedo.
4: Pero, Lofty, si no ayudas, Spot se va a caer. Y no quieres que eso suceda.
3: Bueno, pues claro que no, ¿no? Pero ¿me pueden acompañar tú y Moxco?
7: Claro que sí, Lofty.
3: Bueno, está bien. Lo intentaré.
4: Bien dicho, Lofty. Hay que apresurarnos. Le diré a Bob lo que sucede.
1: ¿Una emergencia en el puente? Muy bien, Wendy. Voy para allá.
9: ¡Auxilio! ¡Auxilio!
3: ¡Ay! ¡Auxilio!
9: ¡Ay! ¡Ay!
1: ¡Vamos, Lofty!
9: ¡Auxilio!
1: ¡Un poco más!
9: ¡Auxilio!
3: ¡No puedo hacerlo! ¡Tengo miedo!
9: ¡Auxilio! ¡Auxilio!
1: Estoy junto a ti, Lofty. Baja un poco más.
3: Está bien, pero no puedo ver hacia abajo, Bob. Tú tienes que decirme qué hacer.
1: No hay problema, Lofty. Más adelante. ¿A la izquierda? Baja un poco más el gancho.
9: ¡Lo tengo!
1: Muy bien hecho, Spot. Eso es, Lofty.
3: ¿Logré hacerlo?
1: Claro que sí, Lofty. Ya puedes abrir los ojos.
0: ¡Bien hecho!
7: Muy bien, Lofty. Muy bien.
1: Wendy, Spot está a salvo. Lofty lo rescató.
4: Me da mucho gusto oír eso.
1: Eso es, Spot. Ya está sano y salvo. Y no quiero que hagas más travesuras por un buen rato.
9: No, Bob. Sí, Bob. Gracias, Bob.
1: No me lo agradezcas a mí, sino a Lofty. De no ser por él, tal vez ya no estarías aquí.
9: Lo sé. Gracias, Lofty. Lamento haberte molestado. ¿Seguimos siendo amigos?
3: No me creo que sí. Sí.
1: ¡Que viva Lofty!
6: ¡Sí! ¡Viva Lofty!
5: ¡Eres mi héroe, Lofty!
3: ¡Qué bien me siento!

0: Serpientes.
1: ¡Qué asombrosa forma de viajar, Chris!
2: Sí, uno se mueve rápido y sin usar las piernas. ¡Es fabuloso deslizarse hasta Animalandia! ¡Oh!
3: ¡Sí! ¡Pero dónde está el final!
1: ¡La piscina! ¡No la vi!
2: Hoy no he visto a nuestro lémur favorito.
1: Yo tampoco. ¡Hay que llamarlo!
2: ¡Sabu Mabu! ¡Sabu! ¡Oye, Sabu!
1: ¡Sabu Mabu! ¡Hey, ahí está! ¡Ven acá!
2: Oye, te tengo una pregunta, Sabu. ¿Existe alguna serpiente que tenga una cola blanca y esponjada como la tuya? Eso le hará hablar. Creo que no.
1: Ya conocen a Sabu. No hablará hasta terminar su golosina. ¡Garbanzos! Oye, Sabu, ¿te apetecen los garbanzos? Sí, te encantan, ¿eh?
4: Aquí estoy, voy que voy. Aunque digo que el verde es apetitoso, ¿saben qué? ¿Ah? También es el amarillo. ¡Oh!
5: Mi favorito es color amarillo. Mi favorito es...
4: Ya sea en verano o en invierno, no importa el tiempo ni la temperatura, las cosas amarillas son mis favoritas. Y este es mi color.
5: Color amarillo, mi favorito es. Color amarillo, mi favorito es.
4: ¡Sí! El amarillo es sabroso. ¡Gracias, gracias! ¡No me den rosas, denme garbanzos! ¡Sí! ¿Qué? ¡Estos no son garbanzos! Bueno, el verde también es rico.
1: ¡Sabu! ¡Ah! ¡Espectacular número, Sabu!
2: ¿Sabu?
1: ¿Sabu?
2: ¿Dónde está Sabu?
4: Aquí, bajo una montaña verde, porque el verde también es sabroso.
2: ¡Empieza a comer, Sabu!
4: ¡No puedo! Estaba comiendo mangos amarillos en un árbol y casi me como algo más que no se come. Una criatura amarilla, simpática, pero no rica. Al menos no para un lémur.
1: ¿Quién?
4: Pero no sé quién. ¿Pueden ayudarme? ¿Quién puede ser?
6: ¿Quién puede ser? ¡Ah! El animal que ahora ves. Este misterio hay que resolver.
4: Sentado en un árbol comía amarillo y casi le doy un mordisco.

0: sin piernas y un cuerpo largo. ¿Saben quién es?
1: Sí, veamos. Ya sé qué clase de criatura es, pero ¿de qué especie?
2: Hay muchas clases de serpientes amarillas.
1: ¿Bodrops Schlegeli?
2: ¿Crótalo verde?
1: Sí.
2: ¡Wow! Una boa arborícola del Amazonas.
1: ¡Asombroso!
3: ¡De un animal misterioso! ¡Serpiente Demi!
0: ¡Hermanos! ¡Esto es increíble!
1: Es aún muy pequeña. Solo tiene 8 semanas, pero ya actúa como una serpiente adulta. Si hacemos cualquier movimiento demasiado cerca, atacará. ¡Ah! ¡Oh! ¿Ven lo que digo? Y no lo olviden, a una serpiente denle su espacio.
0: ¡Denle mucho espacio! ¡Mucho, mucho espacio!
1: ¡Miren esto!
0: ¿Ah?
1: Aunque no lo crean, esta serpiente es la mamá de la pequeña ratera amarilla.
0: ¡No puede ser! ¡Es más oscura!
2: Las boas arborícolas del Amazonas vienen en todos colores, Abu. Rojas, anaranjadas, amarillas, marrones y negras.
1: ¿Sí? La marrón es la madre de la ratera amarilla y la pequeña ratera amarilla crecerá de este tamaño, pero no perderá su color.
4: Oigan, se parece mucho a mi nariz.
2: Las boas del Amazonas se cuelgan de los árboles del bosque lluvioso del Amazonas, lo que requiere un fuerte control muscular. ¡Miren cómo se pasa de un árbol a otro! ¡Miren esto! Es la forma clásica de cómo reposa la boa del Amazonas en una rama. Equilibra la mitad de su cuerpo de un lado y la otra mitad en el otro lado.
1: ¿Cómo se siente su lengua?
0: ¿Sabe? Pero rasposa. ¿Dónde está su panza? La mía está aquí. Se puede ver, sobre todo cuando estoy lleno. No creo que las serpientes tengan panza.
1: Sí, Sabu, las serpientes tienen panza, solo que es muy larga y delgada. ¿La ves aquí? Toda su panza.
0: ¡Súper panzas! ¡Es impresionante! ¡Súper panzas! ¡Oye, me gusta! Me acordaré de la palabra cuando vea algo largo y asombroso. ¡Súper, súper panzas!
1: ¡Súper panzas! Y ahí va la súper panza.
2: ¡Súper panzas! Aquí tengo un pellejo. Míralo, Sabu.
0: ¿Un pellejo? ¿Y dónde está la serpiente?
2: No, la serpiente ya no está aquí, Sabu. ¿Él o ella mudó?
0: ¿Mudó? ¿Por qué?
2: Una serpiente muda porque su pellejo no crece con ella. Para poder crecer, tiene que mudar su pellejo viejo. Se pela. Y su abrigo nuevo está listo para usar.
0: ¡Súper panzas! Se quitó su vieja piel para lucirnos su nueva. ¿Eh? ¡Oigan! ¿Por qué no hacen eso? ¿Por qué no mudan como la serpiente? ¡Muden, muden, muden, muden, muden!
2: ¡Sabu! ¿Qué estás haciendo?
0: ¡A mudar, mudar, mudar, mudar, mudar, mudar! ¡Mudar, mudar, mudar, mudar, mudar, mudar! ¡Muden, muden! ¡Muden, muden, muden, muden, muden!
1: ¡Sabu! ¡Son nuestras muden, cosas! Muden. ¡No podemos mudarnos aquí!
0: Oye, ¿y nosotros lo hacemos?
1: Sí, supongo que sí.
0: Entonces, la única pregunta es, ¿qué me pongo? Voy hacia el armario por algo que mudar. ¡Mudar! Mi piel me da comezón, es demasiado pequeña, tengo que mudar, mudarlo toda. Oigan, pueden hacerlo, pueden mudar también, todos a mudar. ¡Mudar, mudar, mudar! ¡Mi nueva piel es deliciosa!
1: La pregunta es, ¿de quién es esta piel?
2: Difícil pregunta.
1: Sí, hay tantas pieles en el mundo.
2: Sí, hay unas 2090.
1: Sí, más o menos. Hay serpientes con un buen camuflaje en su diseño para poder esconderse. Como esta boa constrictor. Miren cómo su diseño se confunde con la tierra del bosque. Pero también hay serpientes sin dibujo. Como esta pequeña ratera amarilla. Y no olviden a las corales. Sus brillantes anillos dicen, ¡aléjense de mí! ¡Soy venenosa! Y la víbora del desierto tiene piel color de arena y unos cuernos sobre los ojos.
0: ¡Ya veo, ya veo! Y tu cara parece la de un perro. Pero la piel de serpiente es diferente. La piel no es tuya, ¿verdad? Entonces, ¿de quién es la piel?
1: Eso es lo que tenemos que averiguar.
2: Busquemos por separado a la serpiente de esta piel.
1: De acuerdo. Si uno quiere encontrar serpientes, hay que pensar como serpiente. Si fueran una serpiente, ¿dónde estarían? ¿Qué les parece en su lugar favorito? sobre un árbol asoleándose. Las serpientes son de sangre fría y necesitan el calor del sol para vivir y hacer lo que hacen las serpientes. Y siempre hay...
2: agua, el lugar perfecto para encontrar serpientes. Como la más pesada del mundo, la anaconda. Este estanque es muy pequeño. Buscaré por otro lado. En el hábitat acuático adecuado se pueden encontrar serpientes como la boca de algodón, una de las pocas que flotan en el agua cuando nadan. Ahí iremos a buscarlas, cerca del agua. Dime si ves alguna aquí. ¡La encontraste! ¡Una anaconda! Tiene 2 metros y medio de largo. Las anacondas son como boas de agua. ¿Ves sus fosas nasales en la cabeza? Así, se mantiene casi completamente bajo el agua, pero puede respirar y ver sobre la superficie.
0: ¿Cuánto tiempo resiste bajo el agua?
2: Unos 10 minutos. Luego tiene que tomar aire.
0: ¡Guau! ¡Eres asombrosa, anaconda! Pero no creo que la piel sea de ella.
1: Tienes razón, Sabu. Mira, la piel y la serpiente no encajan. Antes que nada, la piel es demasiado corta para una serpiente tan larga. Y además, mira sus manchas. ¿Ves? Tiene manchas y esta piel no tiene ninguna. Es una serpiente asombrosa, pero no es la que estamos buscando.
2: Sí, ahora me toca buscar la serpiente que dejó esta piel.
1: ¿Tú? Chris, yo iré a buscar a la serpiente de esta
2: piel. No, ni hablar, no antes que yo.
1: Debo apresurarme si quiero ganarle. Veamos ese parche soleado desde la ventana. ¡Vamos! Oh, ¡una cascabel diamante! ¡Wow! Mira ese cascabel en la cola. Tiene escamas especiales que la hacen sonar.
0: ¡Déjame ver!
1: No te acerques mucho, Sabu, porque esta serpiente es venenosa. Es una cascabel diamante, la cascabel más grande en la Tierra.
0: ¡Es una manga chica! ¡Mira lo que hace con la cola!
1: Sí, la cascabel es famosa por su cola que cascabelea y dice: no te acerques o te morderé y te envenenaré.
0: Por mí, que ni se preocupe.
1: Está bien. ¿Sabes qué otra cosa es maravillosa? La forma en que la cascabel ve en la oscuridad. ¿Quieres ver como una cascabel? Sabu, ponte el ojo a visor. Porque hay un eclipse solar en tu futuro.
0: ¿Eclipse solar?
1: Sí. Un eclipse solar es cuando la luna pasa frente al sol, lo tapa y todo se pone oscuro.
0: ¡Ay, está oscuro!
1: Lo sé. A ver, programa esto en cascabel y verás el mundo igual que lo ve ella.
0: ¡Esto es increíble! ¡Se ven muy raros!
1: Lo que estás viendo es el calor de nuestros cuerpos. Es lo que percibe la cascabel. Es casi como ver el calor. Por eso, aún en la noche más oscura, puedes sentir el calor corporal de otras criaturas. Oye, el eclipse ya pasó. ¡Qué oportuno! Y ahora vamos a ver si es la serpiente que buscamos.
0: ¡Ajá! ¡Esta piel no pertenece a la chica del cascabel! ¡No son iguales!
1: Así es, Abu. La chica del cascabel tiene diamantes y esta piel no.
0: Sí.
1: Tenemos que seguir buscando a la dueña de esta piel.
0: Sí, tenemos que seguir buscando a la dueña de esta piel.
1: Me pregunto si Chris ha tenido suerte.
2: ¡Guau! ¡Una pitón birmana! ¡Y es grande!
3: La pitón parece aún más grande que la anaconda.
1: De 46 kilos.
2: 4 metros.
0: ¡Una super, super, super panza!
1: La mayoría de las serpientes son ovíparas. Ovípara significa que pone huevos. Pero esta pitón es una de las pocas que se quedan con los huevos, los protege y los mantiene calientes hasta que las serpientes bebés nacen.
0: Tengo una super panza muy larga. Tengo más de 1/2 metro encima y es muy pesada. Me está aplastando una super enorme, enorme super panza. ¡Ay!
2: Sabu, déjame echarte una mano.
0: Preferiría que me eches las dos.
2: Dios, estoy tratando. ¿No puedes salir?
0: Gracias,
2: está saludándote.
0: Hola, encantado de conocerte. Pero eres muy pesada.
2: Increíble. Oye, la piel, ¿crees que sea de ella? Déjame ver, solo un minuto.
0: Creo que es demasiado pequeña, mira.
2: Oye, Sabu, aquí está la piel. ¿Crees que sea igual?
0: No lo creo.
2: Yo tampoco. Esta serpiente luce 10 veces más gorda y larga que la que cabría en esta piel.
0: Sí, creo que tienes razón.
2: La pitón birmana es la cuarta en tamaño de toda la Tierra y suele medir unos 4 metros.
0: ¡Mangatsika! Oye, Chris, es demasiado grande y larga. ¿Cómo se mueve sin pies?
2: Se mueve utilizando sus músculos abdominales, Abu. ¡Mírala!
0: ¡Súper panzas!
2: Será mejor que sigamos buscando a la dueña de esta piel.
0: De acuerdo.

0: Por aquí, una boa de arena. No es la de la piel, pero ¿quieres ver por qué la llaman boa de arena? Observa esto. Mira lo que hace tan pronto toca la arena. Su cara con forma aplastada empieza a excavar y le sigue todo el cuerpo. Es por eso que la llaman boa de arena. No tarda nada en esconderse en la arena. Es una serpiente ratera.
1: Veamos si es de ella la piel.
0: Oigan, la piel tiene rayas que coinciden con la serpiente.
2: ¡Sí!
1: Y no descuides esto. ¿Ves los ojos de esta serpiente?
2: Sí. ¡Me hace cosquillas en mi nariz!
1: Ahora, mira los ojos de la piel.
2: ¡Sí!
1: ¿Son protuberantes también?
0: ¿Y sabes otra cosa?
2: ¿Qué cosa?
0: Exactamente la misma longitud. Creo que lo lograste, Sabu.
2: La piel encaja en la serpiente. Eres la super, super serpiente que estamos buscando. ¡Lo logramos! No puedo creer lo que mis ojos le dicen a mi mente. Y lo que le dice mi mente es que... ¡esto es increíble! ¿Saben la hora que es?
0: ¿Qué?
2: ¡Es hora de mudar piel!
3: No me siento hoy igual. Este sentimiento no puedo explicar. Sé muy bien qué voy a hacer... Me siento serpiente, como tú. ¡Serpiente! Soy serpiente. ¡Serpiente! Y con esta super panza me deslizo super bien.

0: chicos, les toca hora de mudar.
1: Olvídalo, Sabu.
2: Me voy de aquí.
0: Vamos, los tengo, los tengo. ¡Ay! ¡Ya mudaron!
2: Sabu, ¿por qué no cuentas un cuento de Zubulandia mientras nos ponemos la nueva piel? Digo, ropa.
0: No, está bien. Piensa rápido, Sabu. Ocurrió algo como esto en Zubulandia. Yo iba saltando, birip, birip, birip, y caí cerca del lémur Niveo. Hola, lémur Niveo, le dije.
3: Hola, ¿sabes? Cuando vengo a Zubulandia me gusta jugar en la arena. Está fresca por la mañana y me recuerda a la nieve de la Subomontaña.
0: A mí también me gusta la arena. Me hace cosquillas en los dedos.
3: Sí. Y también en mis costados.
0: Sí. En mis costados también.
3: Ay, cosquillas.
0: Un momento. La arena no hace cosquillas en el costado.
4: Tienes razón. No es arena. Soy yo, Clovi.
0: Y así el lémur Niveo, Clovi y yo pasamos el resto del día juntos jugando en la arena. ¡Tan!
1: ¡Qué gran cuento, Sabu!
2: Sí, gracias por darnos un poco de tiempo.
0: Claro, ¿y saben qué hora es?
1: ¿Cuál?
0: ¡Hora de agacharse!
1: ¡Abajo! ¡Abajo!
5: Ustedes se agacharon, pero yo no. Y ahora tengo la lechuza en la cabeza y un mensaje en la boca.
1: Un mensaje de los cuidadores de los animales.
6: ¿A dónde van todos? ¡Ah! Tan solo es una serpiente. Mucha gente le teme a las serpientes, pero no deben tenerle miedo a esta inofensiva serpiente rey. Es tonto si me lo preguntan. Para entender a las serpientes, antes hay que leer más sobre ellas en los libros. La mayoría no son venenosas. Pero hay que darle a las venenosas su espacio. ¿Como las corales? ¿De cascabel? ¿Mocasines acuáticas? ¿Y víbora norteamericana? Con eso puedes conocer al resto. Viven sueltas y en el bosque.
0: Las serpientes son lindas, pero me preocupan.
1: ¿Por qué, Sabu?
0: Creo que son solitarias porque siempre están solas.
1: No tienes que preocuparte que las serpientes se sientan solas porque ellas no piensan igual.
2: Además, las serpientes no siempre están solas. A veces van juntas en un grupo grande llamado hibernáculum.
0: ¿Hibernáculum? No sé qué es eso, pero suena a viaje.
1: ¿Al armario?
2: ¡Al armario!
7: Al armario se dirigen, de viaje ya se van.

0: Siempre cuenta con que el armario hará lo que hace mejor.
1: Van tras una aventura y no saben qué llevar. Del armario al fin eligen cosas que les servirán.
2: ¡Nos vemos luego, Sabu!
3: ¡Adiós, hermanos!
2: ¡Buscamos un hibernáculo!
4: Un hibernáculo es un lugar donde miles de serpientes se reúnen para mantenerse calientes en el invierno. En la primavera todas salen de ahí.
0: Es algo tan asombroso que no queremos perdérnoslo, porque solo dura un par de semanas.
4: Oye, creo que nos pasamos.
2: ¡Para atrás!
0: ¡Para atrás! ¡Eso es! Así encontraremos el hibernáculo.
4: Claro, hay que buscar una serpiente y sigamos su huella hasta el hibernáculo. Solo hay que encontrar una. Ella nos encontró a nosotros.
0: ¡Bien, sigo sus huellas! ¡Hasta el hibernáculo! Cuando sigues serpientes, tienes que acostarte. Seguimos la serpentina. ¡Hasta el increíble lugar de reunión de las serpientes carreteras!
4: ¡Míralas! Las serpientes abandonan la cueva que utilizaron como hibernáculo. Una vez que salen las serpientes carreteras, se aparean. Luego se separan a pasar el verano por su cuenta. En el invierno se vuelven a reunir en el hibernáculo. Es la única manera de sobrevivir al frío.
0: Martín, ¿qué te parece si regresamos a Animalandia?
4: Sí, vamos bajo tierra, al estilo serpiente y carretera.
0: Me pregunto si Sabu ha encontrado más serpientes.
3: ¿Qué es lo que hay en el agua? ¡Ajá! ¡Hay serpientes! ¿Qué clase de serpientes son? ¡Ahí voy! ¡Mango rico! ¡Eso no es de serpientes! ¿Qué clase de serpientes son?
0: ¡No son serpientes!
3: ¡No!
0: ¡Es un pulpo!
4: Y esos son sus tentáculos.
3: ¡Santos pulpos! ¡Son como 8 serpientes con una sola cabeza!
4: ¡Vaya! ¡Un pulpo joven!
3: ¡Esto es increíble!
0: Está apresándome el dedo.
3: ¡Ah! ¡Qué asombrosa! ¡Pata! ¡Pie! ¡Mano! ¡Bueno, lo que sea!
0: Tentáculo, Sabu.
3: ¿Tentáculo? ¡Ese tentáculo está chupándote! ¿Te hace cosquillas?
0: Sí, algo así. En cada uno de sus tentáculos tiene pequeñas copas succionadoras que apresan cosas.
3: ¡Oye! Este tentáculo se me hace conocido. Es como otro que conozco en Subulandia. ¡Ja, ja, ja! Iba yo saltando, birip, birip, birip. Y creí haber saltado sobre el estanque cuando de pronto me apresó... ¡Ay! ¡Un tentáculo gigante! ¡Globi, hijo!
5: Apuesto a que no me esperabas.
3: Así es, le dije. Pero ya que estoy aquí, ¿por qué no echar un chapuzón?
5: Sí.
3: Oye, Salimandra, ¿por qué no vienes a nadar con Globi y conmigo?
5: No creo poder, Sabu. Me asusta el agua. Ay.
3: ¿Por qué? Pregunté.
5: Bueno, es que no sé qué hay adentro.
3: Salimandra, no tengas miedo.
5: Sí, porque no vienes a ver mi casa subacuática.
3: Sí, es muy bonita.
5: Bueno, está bien, si insisten.
3: Salimandra dio un giro de espalda en el salto enrollado y yo hice un doble giro de espalda con posición de picada. Y jugamos todo el día en la casa subacuática de Globi y fue muy divertido. ¡Tan, tan! ¡Oigan! ¿Quién hizo eso, eh?
0: El pulpo lo hizo, Sabu. ¿Ves ese pequeño poro cerca de su ojo?
3: Ajá.
0: Por ahí le entra el agua y el pulpo recibe el oxígeno del agua para respirar. También le ayuda a escupir agua. Y al hacerlo puede huir muy rápido si quiere.
3: Me gusta cómo escupes. Oye, te llamaré así. Escupidor el pulpo. ¡Ja, ja!

0: Licores que pican.
1: ¡Pica! ¡A mí también! ¡Me están comiendo vivo! ¡Ay! ¡Necesitamos dejarme en paz!
2: ¡Ya casi llegamos!
1: ¡Estoy corriendo! ¡Lo logramos! ¡Al fin sin mosquitos!
2: ¡Sí, los esquivamos!
1: ¡Ay, pero pican demasiado!
2: ¡Sí, tienes razón!
1: ¡Pican mucho!
2: Me pregunto si atacaron a Sabu.
1: ¡Vamos a llamarlo!
2: ¡Sí, como mosquitos!
1: ¡Sabu!
0: ¡Sabu!
1: ¡Sabu! ¡Sabu! ¡Llegó nuestro amigo!
2: ¡Sabu, qué gusto verte!
1: ¡Oh! ¡Sabu está aquí! ¡El lémur saltarín! Sabu tiene comezón el día de hoy. Le encanta que le rasquen el cuello.
2: ¿Tiene comezón? ¡Claro que sí! ¿Qué se le hace a un lémur con comezón?
1: No se lo preguntes, porque Sabu no hablará hasta no haber comido algo.
2: ¡Ya lo tengo! ¡Rascar y rascar! ¡Con apio! ¡Bueno para comer! ¡Y bueno para rascar! ¡Sabu, ¿te gusta el apio? ¿Ah? ¡Toma esto! El apio llenará tu ansia de comer.
1: Dame uno de esos.
2: El apio es muy bueno.
3: ¡Sabu Mapu!
1: Todas las criaturas se rascan.
2: Desde monos a mangostas.
1: Peces y ranas.
2: Quincayús y hermanos Krat.
3: Y lémures. ¿Ustedes tienen comezón?
2: Me da comezón tan solo de pensarlo.
3: Las criaturas que vi también se rascaban. ¿Quiénes serían?
4: ¿Qué puede ser? ¡Ah! El animal que ahora ves. Este misterio hay que resolver.
3: Tenían cuatro patas. Yo les conté. Cuatro patas. Y ojos redondos que miraban a todas partes.
4: ¿Qué puede ser? El animal que ahora ves.
5: ¡Será! Descubre al animal.
3: Y en total eran dos criaturas bebé.

0: dos bebés con ganas de jugar. ¿Saben quiénes son?
1: Oigan, creo que yo lo sé. ¡Cachorros de León!
2: Martín, ¿no? Los cachorros son hermanos, como nosotros.
1: Así es.
3: Llegaron los animales misteriosos y también son hermanos.
0: Sí, son hermanos como ustedes. Por eso los llamaré Chris y Martín.
4: ¿Quieren saber algo interesante sobre los hermanos León? Crecen juntos y cazan juntos. Y luego cuidan juntos la manada. El resto del grupo de leones se compone de leonas y cachorros.
0: Tenemos a dos cachorros de león.
4: Sí, pero solamente puedes jugar con leones en Animalandia, no lo olvides.
0: Los cachorros son manga chica. ¿Y saben qué? También tienen comezón como nosotros.
4: ¿Tienes comezón?
2: Creo que este sí. En la selva, el león utiliza sus patas traseras para rascarse detrás de la oreja.
4: Siempre que lo deje su hermano.
0: ¡Ay, ay, ay, ay, ay, ay, ay! ¡Pica, pica, pica, pica! ¡Me pica tanto! ¡Creo que me pica! ¡Me pica aquí y acá y allá!
2: Sí, está rascando mi hombro. Eso es, amigo. Ahora yo te rasco.
0: Me pica mucho. Chris, ¿podrías rascarme?
2: ¡Claro, Sabu!
0: Oh, sí, abajo, abajo, abajo, más abajo, más abajo. Ay, sí, sí, sí, qué rico, por ahí, por ahí, por ahí, por ahí. Ay, así me bajo.
2: Vengan, chicos.
0: No, aún me pica. Es mucha la comezón.
4: Lo que sea, Sabu, ven aquí. Los cachorros quieren jugar.
0: Veamos si son tan rápidos como lo soy yo.
2: Toma, Martín, pásala.
1: Buen pase.
2: ¡Buena atrapada!
0: ¡Oigan! ¡Repítanlo de nuevo!
1: ¡A la carga!
0: ¡Vaya!
2: ¡Que pase!
0: ¡Guau! ¡Qué cazadores!
1: ¡Miren esas garras! Están muy afiladas. Si buscas que te rasquen, consigue un cachorro de león.
0: ¡Ni hablar! ¡Los cachorros siguen inquietos!
1: Sí, y lo que les pica a los cachorros me está picando a mí.
2: ¡Ya somos dos!
0: Y yo tres, cuatro, cinco. Sí, sí, sí, en la espalda. Vamos, por favor. Qué bien. Sí, sí. Más, más, más, más. ¡Magai! ¡Ay! Yo me bajo así.
3: Siempre dice lo mismo.
4: No sé qué nos pica a nosotros, pero ¿saben qué les pica a los cachorros por jugar?
0: Porque es divertido. ¡Sí!
2: Por eso, y porque al jugar, estos pequeños se preparan para ser grandes cazadores cuando crezcan.
4: Así es. La cosa es así. Cuando el león escucha un ruido, tuerce las orejas para percibir bien por dónde llega el sonido.
2: Escuchar es lo primero que hace el león cuando caza.
0: Correcto, lo primero es escuchar.
2: Escucha cómo se acerca la presa. Mira a un jabalí y gira sus orejas para escuchar mejor. Así es como escuchan los leones.
0: Sí, yo también lo hago así.
1: ¡Au! ¡Ay! ¡Ay! Debía tener mis oídos dirigidos a ti, ¿no?
0: Ven. Escucho un sonido de dos cachorros a la carga.
4: Esa es la segunda etapa, Sabu. Empecemos por el principio. Así es como caza el león.
0: Primero escucha.
4: Así es, Sabu. Cuando lo percibe, acecha su presa. Después salta sobre ella. Pero esta vez es su hermano.
0: El cachorro Martín salta sobre el cachorro Chris.
2: Sí, jugando aprenden a cazar. Todos intervienen en la acción. Así es como se convierten en cazadores.
0: Sí, yo también quiero ser un gran cazador. Chris y yo estamos jugando a las jaladas. Pero los cachorros nos ganan.
2: Creo que ganamos.
0: ¿Ganamos?
2: ¡Espera!
0: ¡No! ¡Nos engañó! ¡Demasiado fuerte para mí!
2: Aún siendo cachorros, son fuertes. ¡Oye! ¡Ven acá!
0: ¡Se la llevó! ¡Los cachorros son fuertes! ¡Ahora ya lo sé! ¡Estos pequeños están aprendiendo a ser grandes cazadores! y me parece que están aprendiendo. ¡Ajá! ¿Lo ven? ¡Los cachorros tienen comezón por jugar!
1: ¡Sí, Sabuco! ¡Y me pica otra vez! ¡Ay, au!
0: ¡Te lo dije! ¡La comezón vuelve a picar!
1: Tienes razón, Sabu.
0: ¡No, cachorros! ¡No! ¡Aléjense de esa bolsa!
2: ¡Oh, oh!
0: ¡No, no la toquen! ¡No, no la rasquen! ¡No! ¡Ah! ¡Es un baño de polvo!
2: ¡Sabu, también te polvearon!
1: ¡Nada como un buen baño de polvo para la comezón!
0: ¡Sí! ¡Voy a sacudir la comezón!
1: ¡Oye! ¡Contéstame esto! ¿Qué hace un elefante bebé cuando tiene comezón?
2: Se acerca a los elefantes de la manada cuando están bañándose con tierra y se coloca debajo para recibir el baño.
0: Esa es una de las maneras en que se liberan de la comezón.
2: ¿Sabes qué sirve también contra la comezón? ¡Una cepillada!
1: ¡Sí!
0: ¡Me pica la nariz,
3: ¡No, por favor, no! ¡Oh, no!
0: ¡Chicos, ya pueden salir!
1: Están buscando algo. Sucede que han pasado muchos animales por aquí y los cachorros están olfateando su presencia. Por ejemplo, la grulla coronada del África.
2: ¿Notan que todos los animales que pasan por aquí se rascan?
1: Sí.
2: ¿Pero qué les causa la comezón?
0: ¡La comezón!
2: ¿Qué?
0: ¡Es la comezón! ¡Eso es lo que trato de decirles! ¡Es la comezón! Y por eso sienten que les pica. ¡Ya la tengo! ¡Ha vuelto! ¡Ha vuelto!
1: ¡Me está volviendo loco!
2: ¡Me está enloqueciendo!
0: ¡La comezón me enloquece más que un loco!
2: ¿Qué?
0: Siento hoy igual, algo que no sé explicar. Sé muy bien qué voy a hacer. Me siento lince, ¿y tú qué tal? ¡Lince! ¡Me siento lince! ¡Lince! ¡Me gusta que me toques, me puedes rascar! ¡Lince!
1: ¡Chris! ¿Sabes qué? Creo que solo hay una solución.
2: No tenemos elección.
1: Sí, pero hace años que no lo hacemos.
0: Oigan, chicos, creo que...
1: ¿También la recuerdas?
2: Jamás podría olvidarlo.
1: ¡Hagámosla entonces!
2: ¡Construyámosla!
0: No sé qué van a construir, pero sé por qué tenemos comezón.
2: ¡Máquina rascadora!

0: ¡Lista!
1: ¡Lista!
2: Buen trabajo, hermano.
0: ¡Así es!
3: Creo que esto no sirve. Yo todavía tengo comezón.
0: Tienes que pedalear, Sabu.
3: ¿Dale al pedal? Sí, pedalear. ¡Pedalear! ¡Manga chica! ¡Está viva! ¡Está viva! ¡Pero no me está rascando! ¿Cómo funciona?
2: ¡Así! ¡Qué alivio!
0: ¡Ay, hermano, es la gloria! Martín, tienes que probar la garra.
3: ¿La garra?
2: De acuerdo, cambiemos.
0: Sí.
3: Yo quiero probarla. Parece divertido.
0: Te toca, Sabu.
2: ¡Vuelve la comezón!
0: Quizá le falta velocidad a esta máquina.
2: De acuerdo, hay que acelerarla.
3: ¡Estoy listo! ¡Rásquenme! ¡Qué rico!
2: Sabu, ¿cómo la sientes?
3: ¡Se siente rico!
0: ¡Va a explotar!
2: ¡Vamos fuera!
0: ¡Protéjense!
3: ¡Ay, me está rascando! ¡Huele a lodo! El lodo me pica en la nariz.
2: ¡Qué locura! ¿Todos bien?
0: Sí, todos bien.
2: El lodo funcionó. Ya no me pica nada. Es frío y refrescante. Las hienas utilizan el lodo para eso.
0: Así es. Cuando la hiena come, atrae moscas y le pican mucho la cara.
2: Entonces corre a un lodazal, se mete y sumerge la cara en el lodo.
0: Así evitan la comezón. Pero aún la tengo. Finalmente, el lodo no es la solución.
2: Sí, hemos buscado las razones por las que el animal siente comezón.
0: Y todas las cosas que se la provocan.
2: Y aún no sabemos por qué tenemos comezón.
3: Es lo que te puedo
0: decirles.
3: Hemos
0: visto la forma en que los animales se deshacen de ella.
2: Y seguimos con comezón, no importa cuánto nos rasquemos.
3: Eso trato de
0: Creo
3: decirles.
0: Creo que Sabu tiene razón.
2: Sí, a veces te entra comezón y no sabes por qué. Y no importa lo que hagas, no te la quitas porque es solo...
3: ¡Comezón! Es lo que he tratado de explicarles. En Subulandia tenemos formas diferentes de atacarla. Yo iba saltando, pirip, pirip, pirip, pirip, cuando aterricé junto al lémur níveo. Estaba jugando en la arena. Hola, lémur níveo, le dije.
4: Hola, Sabu. Cuando vengo a Subulandia, me gusta jugar en la arena. Está fría en la mañana, como la nieve de la Subu montaña, y se siente rica cuando tengo comezón.
3: A mí también me gusta. Me alivia la comezón y me raspa los dedos.
4: Sí, a mí también. La arena me raspa el costado.
3: Sí. Y a mí la espalda.
4: Ay, sí. Ay, qué rico.
3: Sí. Espera. La arena no puede rascar el costado. ¿Qué está pasando?
4: Soy el que le rasco.
3: Gracias por rascarnos, pero no se va la comezón. ¿Qué hacemos?
4: Bueno, si es la comezón, la única manera de eliminarla es con el canto malagasy. Sí.
3: Así es, lemur niveo. Y nuestro canto terminó con la comezón. Y desde entonces no hubo comezón ni en Subumontaña ni en Subulandia. ¡Tan, tan! Oigan, ¿por qué no lo probamos en Animalandia?
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3: ¡Sí funciona!
2: ¡Sí!
0: ¡Vaya!
3: ¡No más comezón!
2: ¡Sí!
0: ¡Sí! ¿Y los cachorros sin comezón?
2: Van con su manada donde les corresponde.
0: Una vida libre sin barreras. ¡Arriba!
2: ¡Abajo!
3: ¡Ah! ¡Qué rico! Un poco más a la izquierda. Sí. Ahí. ¡Qué bien! Sigue, sigue con la espalda, por favor. Ay, qué rico, qué rico. Ah, eso es estupendo. Ah, qué rico. Ay, ay, ay, ay.
1: ¿Alguna vez un halcón peregrino los ha rascado?
3: Ay, deberían probarlo. Es fabuloso. Ah, deberías llamarte patas rascadoras. Ah, ah, sí, sí, por ahí, por ahí, por ahí están. Ay, ay, más, más.
2: Bien, mientras el halcón peregrino le rasca la cabeza a Sabu.
3: Sí, sí, sigue.
2: Veamos
3: sigue,
2: qué
3: sigue,
2: nos
3: sigue,
2: manda
3: sigue,
2: Jack.
3: Sigue.
6: Hoy Goldie me acompañó a un paseo por el bosque y cuando pasamos por unas cardas, se le pegaron algunas en su pelo. Esto le provocó comezón. Las cardas o erizos son difíciles de quitar y además pican. Ya está, fue la última.
0: Jackie es excelente con los animales.
2: Sí. Y así libró la comezón.
0: Y ya no hay más comezón aquí en Animalandia.
3: La comezón recorre el mundo.
2: Tengo una idea. Sigamos la comezón.
0: Veamos qué criaturas encontramos.
5: ¡Al armario!
7: Al armario se dirigen, de viaje ya se van.
2: Ya están listos.
7: Al armario
2: vamos.
7: Se dirigen, su equipaje guardarán. ¡Ay, ay!
0: Los binoculares siempre sirven en una aventura así.
2: Y nunca te perderás con un mapa y un compás.
0: Tenemos una comezón que perseguir.
7: Van tras una aventura y no saben qué llevar.
2: Seguiremos la comezón por
7: del
2: todo el mundo.
7: Y al fin eligen cosas.
2: Adiós,
7: que les servirán.
3: ¡Adiós!
2: ¡Ah, el kayak es lo máximo!
0: Bueno, ya se fue la comezón. ¿Pero a dónde? Lo averiguaremos siguiendo las huellas.
2: ¡Rápido!
0: ¡No hay!
2: ¡Qué fabulosa aventura! Por aquí. Oye, aquí tenemos a alguien con comezón.
0: Es una serpiente mudando. Esta serpiente se rasca su piel vieja. ¿Y saben qué? La serpiente se la desprende desde adentro. Miren cómo lo hace. Se mete entre un par de rocas y la piel se pela por sí sola. Martín, ¿qué estás haciendo?
2: Ah, ¡me entró la comezón!
0: ¡Ah, sí! Te las arreglaste con el remo imitando a la serpiente de adentro hacia afuera.
2: ¡Wow! Esa piel es sorprendente. La comezón pasó por aquí. Los osos pardos también la huelen.
0: Otra forma de combatirla es ir a un lugar fresco y relajarte.
2: ¡Vamos al agua!
0: Mira cómo usa una vara para rascarse dentro del agua.
2: A los osos pardos les encanta el agua y son buenos nadadores.
0: Vamos a ver qué otro animal siente comezón.
2: ¡De acuerdo! ¡Vamos!
0: ¿Oíste eso?
2: ¿Qué?
0: ¡Increíble! ¡Una manada de elefantes!
2: Sí, parece que tienen comezón y mucha. Un elefante, a eso llamo yo un buen rascador. Los elefantes recurren a muchas cosas para aliviar la comezón. Para empezar, se rocían de agua y lodo. Eso me parece bien. A veces se valen de un árbol viejo para rascarse todo el cuerpo. A eso llamo yo un gran rascador.
0: Y a veces los elefantes calman la comezón restregándose uno contra otro. Para un bebé elefante, la pata de su madre es como un tronco de árbol. Hacen un excelente equipo.
2: ¡Au! ¡La comezón es insoportable!
0: ¡La comezón es muy fuerte!
2: ¡No sirve rascarse!
0: ¡Vamos ¡Corre! A una zona segura!
2: ¡Vamos a Animalandia! ¡Dejemos la comezón atrás!
0: Está pasando algo ahí dentro.
2: ¿Quieren averiguarlo? ¡Entremos! ¡Hola, Sabu!
0: ¡Hola!
2: ¿Qué estás haciendo?
3: El perro tenía comezón y le está rascando.
2: O sea que volvió a la comezón.
3: Sí, volvió junto con el perro.
0: Afortunadamente, los perros son buenos rascadores. Se rascan con las uñas o con los dientes cuando tienen comezón.
2: También los perros salvajes. Y cuando tu perro tiene comezón, agradece una buena cepillada.
3: ¡Es gracioso cómo mueve la pata!
2: En fin, estamos de vuelta con la comezón. ¿Pueden pensar en alguna manera de deshacernos de la comezón?
0: ¡Sí! ¡Un frisbee!
3: ¡Tienen comezón por jugar!
0: Ajá. ¡Uy! ¡Qué bien lo hace!
2: Me encanta cómo lo atrapa antes de que toque el piso.
0: ¡Sí!
2: ¡Sí!
0: ¡Excelente!
3: ¡Es difícil ignorar la comezón!
2: Ay. ¡Oye, Sabu! ¡Ahí te va!
3: ¡Ey! ¡Lo atrapé!
0: ¡Buena atrapada, Sabu! ¡Ahora lánzalo!
3: ¡Ahí va! ¡Lo logramos! ¡Es un perro frisbee y un lemur frisbee!
2: ¿Quién la atrapa primero, Chris o el perro?
3: ¡Guau! ¡Wow, ¡súper atrapada!
2: ¡Eso!
3: ¡Me encanta jugar con el frisbee!
0: ¡Sí!
2: ¡Eso es!
0: Creo que está funcionando. ¡Ya no tengo comezón! ¡Ve por él!
3: ¡Ya desapareció la comezón! Oigan, eso me recuerda una vez en Subulandia. Yo dormía. Cuando de pronto...
8: ¡Ay, Sabu está durmiendo!
3: ¡Hola, Sabu! ¡Está durmiendo! No, ya no duermo.
8: ¡Qué bien, Sabu! ¿Puedes ayudarme? ¡Ay!
3: Yo, claro, lo intentaré.
8: Mi cola me pica mucho. Tengo mucha comezón.
3: Yo me encargo. Estate quieto. Eso es. No, espera, espera, espera.
8: Ráscame, por favor. No puedo. Ráscame.
3: Espera, espera. Al fin te tengo. Y empecé a rascarle la cola.
8: Ay, qué rico. Qué rico, qué rico. Sí, sí, sí.
3: No, tan deprisa. Como si estuviéramos jugando. No, por favor.
8: Sí, sí, sí.
3: No tan deprisa. No. Ay.
9: Oye, Sabu, ¿qué haces arriba?
3: Ayudaba al bebé Sabu Mafusaurio a aliviar su comezón.
8: Sí, funcionó, ya no tengo. Gracias, Sabu.
3: Yo sí. ¿Puedes rascarme a mí?
9: Claro, baja.
3: Así es que bajé y Salimandra trató de rascarme. Me rasgué de sus manos, pero bueno, esa es otra historia. Tan, tan. ¿Saben qué? Creo que finalmente le ganamos a la comezón. Antes tenía comezón, pero ya no la tengo.
2: Sí, hicimos todo lo posible por rascarnos y calmarnos.
0: Y ya no tenemos comezón.
3: ¡Ajá!

0: 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Adiós, hermanos Crack.
1: Sigue saltando, Sabu.
2: Adiós, Sabu.
1: Oye, Chris, vamos a ver qué hacen las ballenas cuando tienen comezón.
2: Vayamos a ver. Adiós.
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0: Pinky Dinky Doo. En la gran ciudad, Pinky Dinky Doo cuenta muchos cuentos alegres como tú. Ella es muy chistosa y repite todo el día.
1: Esto es algo que no se ve todos los días.

0: futebol. Tyler, ¿qué estás haciendo?
1: Me estoy preparando para mi juego de fútbol.
0: Cielos, déjame ayudarte.
1: Gracias, Pinky.
0: ¿No estás emocionado por tu juego de fútbol, Tyler?
1: Realmente no.
0: Entonces, ¿por qué te uniste al equipo?
1: Bueno, todos mis amigos están en él.
0: No estás emocionado por el fútbol. ¡Se me ocurre una gran idea!
1: ¿Pinky? ¿Inventarás un cuento?
0: ¡Sí, señores, positones!

0: recuerdo. Un día, en la gran ciudad del fútbol, había una pequeña niña llamada Pinky Dinky Doo. Y ella no estaba muy emocionada con el fútbol. Esto la hacía sentir fuera de lugar, porque en esta gran ciudad, todos giraban alrededor del fútbol. En la gran ciudad del fútbol, solo se jugaba un tipo de deporte. ¿Será la mancha con atún?
1: Mancha, te toca.
0: Eso quisiera. ¿O será baloncesto con ropa sucia? ¿Ustedes creen? ¿O será el deporte que se juega en la gran ciudad del fútbol? ¿El mismo fútbol? Era el fútbol y no era perfecto. Papá Dinky Doo era el entrenador del equipo, así que Pinky debía jugar fútbol. En la gran ciudad del fútbol, la gente era muy entusiasta con el fútbol.
2: Espera un momento, Pinky. Yo sé lo que entusiasta significa. Es lo que se siente cuando a uno le gusta realmente algo.
0: Así es. Y en la gran ciudad del fútbol, todos eran tan entusiastas con el fútbol que no querían jugar nada más.
2: ¿Y qué sucedió luego?
0: Veamos.
3: Muy bien, chicos. ¿Están listos para jugar?
4: ¡Sí!
2: ¡Sí!
0: Todos estaban listos para jugar, excepto...
3: Oigan, ¿dónde está Pinky Dinky Doo?
0: Lo que le gustaba hacer a Pinky Dinky Doo era marchar y tocar su tuba.
3: ¡Pinky Dinky Doo! ¡Vamos! ¡Es hora de jugar fútbol!
4: ¿Pinky?
5: ¿No quieres jugar fútbol?
0: A Pinky no le enloquecía el fútbol. Realmente no.
4: ¿Qué? Vamos, Pinky.
0: Pero sí quería estar con sus amigos. Está bien. Vamos a jugar fútbol.
5: ¡Prepárense!
4: ¡Sí! ¡Cuidado!
0: Que Pinky era muy buena con el fútbol. Al menos al principio.
3: ¡Pinky! ¡Espera!
5: ¡Cuidado, Pinky!
3: ¡Pinky! ¡Pinky,
4: hacia otro lado!
3: ¡No, Pinky! ¡No!
5: ¡No!
3: ¡Oh, cielos!
4: ¡No!
0: ¿Cuál es el problema, chicos?
6: Pinky, this is our goal. You ran in the wrong direction.
7: Oh, sorry.
6: That's okay. Let's keep playing.
7: You know what, guys? I think I'm gonna take a break.
6: But we want you to play.
7: Are there any other games we could all play together?
6: In Great Big Soccer City? Come on!
4: El fútbol es el único deporte en el que todo el mundo es entusiasta.
0: Bueno, si no hay otra opción, creo que solo miraré.
4: Aquí voy.
5: ¡Buen trabajo!
4: ¡Así ¡Cuidado! Es!
7: ¡Sí!
3: ¡Buen trabajo, chicos!
0: Pinky Dinky Doo estaba triste. A todos los demás les encantaba el fútbol, así que no había nada que hacer para Pinky. Excepto tocar tuba sola.
8: Pinky,
0: Pero Pinky deseaba poder hacer algo con sus amigos. Luego se dio cuenta de algo gracioso.
4: ¡Oh, cielos!
7: Estoy tan cansada.
5: Estoy deshecho.
4: ¡Oh, cielos! Yo también estoy cansado.
7: Yo también. ¿Y qué son estas cosas húmedas que están debajo de mis brazos?
4: Es sudor.
7: ¿Sudor?
0: ¿Y qué van a hacer ahora?
4: Jugar más fútbol. ¿Qué más podemos hacer en la gran ciudad del fútbol?
7: Pero yo estoy cansada. Deberíamos pensar en otra cosa.
5: Sí, no más fútbol.
4: Yo también estoy cansado.
0: Parece que es hora de que piense en grande. Si tengo un problema y no sé lo que hacer, pienso, pienso, pienso y pienso. Y ahora lo sé.
8: ¡Vamos, Pinky, piensa!
0: Y luego sucedió. A Pinky se le ocurrió una gran idea. Pinky Dinky Doo supo qué hacer. Tómense un descanso. Ahora todos siéntense un momento y vean esto.

0: estaba muy entusiastas acerca de la gran idea de Pinky. De hecho, decidieron implementar los descansos en cada juego de fútbol.
1: ¡Muy bien, Pinky! ¡Grandiosa idea! ¡Gran tuba!
0: Y eso fue exactamente lo que sucedió. Más o menos, el fin. ¿Qué te parece, Tyler? ¿Quieres jugar fútbol o hacer algo más?
2: Creo que probaré el fútbol. Y si no me gusta, quizá...
0: ¿Quizá qué?
2: Quizá aprenda a tocar la tuba. ¡Es hora de jugar!
0: Digan queso, por favor.
3: ¡Queso!
0: Bien, juguemos algo que se llama ¿Qué pasó primero? ¿Qué pasó primero? Les mostraré algunas cosas que sucedieron en mi cuento.
2: Y diremos ¿qué pasó primero? ¡Sí!
0: Así es, hermanito. Estén listos para jugar. Muy bien, ¿qué pasó primero? ¿Fue que tuve mi gran idea? ¿O que estaban cansados después de jugar fútbol? Entonces, ¿qué pasó primero? ¿Mi gran idea? ¿O que estaban cansados después del fútbol?
2: ¿Que estaban cansados después de jugar fútbol? Eso sucedió antes de que tuvieses tu gran idea.
0: Así es. Muy bien. ¿Y qué pasó después en mi cuento? ¿Fue que marchaba mientras tocaba la tuba? ¿O que tuve mi gran idea? Entonces, ¿qué pasó luego en mi cuento? ¿Que marchaba mientras tocaba la tuba? ¿O que tuve mi gran idea?
2: ¡La gran idea!
0: ¡Cierto! Primero todos estaban cansados por jugar fútbol. Luego tuve mi gran idea. Y luego marché mientras tocaba la tuba. Y eso fue exactamente lo que sucedió. Juguemos ¿Quién es este? ¿Quién es este? Detrás de este rico queso suizo está un personaje de mi cuento. Uno a uno aparecerán hoyos en el queso, mostrando quién está detrás. Así.
2: Y cuando veamos quién es, gritaremos su nombre.
0: Así es, hermanito. Juguemos. ¿Será Daphne? ¿O el entrenador papá Dinky Doo? ¡Así es! ¡Sí! Me encanta inventar cuentos. ¿Qué les parece si también inventan uno? El vasito del dragón.
2: ¡Soy el rey del castillo!
4: ¿Le gustaría al rey comer un bocadillo?
2: ¡Claro que sí! ¡Gracias, mamá!
5: Oigan, el dragón también tiene hambre.
0: ¡Gracias, mamá!
2: ¡Mamá! ¿Un vasito? ¡Estoy muy viejo para esos vasitos!
4: No pienses en él como un vasito, Tyler. Piensa que es un vaso con una tapa. Si vas a tomar algo en la sala, necesitas un vaso con una tapa para que nada se derrame.
2: ¡Es un vasito!
5: Muy grande para un vasito.
0: ¡Se me ocurre una gran idea!
2: Pinky, ¿inventarás un cuento?
0: ¡Sí, señores!

0: Muy bien. Un día en la gran ciudad, Pinky despertó y vio al señor Cobaya empacar una maleta. ¿A dónde va, señor Cobaya?
1: Fui llamado al castillo del rey, tíralo todo. Ha habido una gran calamidad en el reino.
2: Espera un momento, Pinky. Yo sé lo que es. Calamidad significa un gran problema. ¿Y qué sucedió luego?
0: Veamos. ¿Cuál es la calamidad?
1: El castillo no deja de moverse y nadie sabe por qué. Y el rey necesita que yo averigüe qué está pasando.
0: ¿Puedo ir también?
1: ¡Por supuesto!
0: ¡Qué bonito bastón! ¿Qué debería usar como un bastón? ¿Una pitón congelada? No, muy congelante. ¿Un hueso de dinosaurio? Muy huesudo. ¿Qué les parece una sombrilla? Esto servirá como un buen bastón. ¡Perfecto! Entonces Pinky y el señor Cobaya caminaron y caminaron hasta que llegaron al castillo del rey Tiralotodo.
3: ¿Qué?
1: Necesitamos ver al rey de inmediato.
3: Quizás deberían venir otro día. El rey está de muy mal humor.
0: ¿Por qué?
3: En el desayuno derramó jugo de naranja en su bata real.
1: ¡Oh, cielos!
3: ¡Oh, sí! ¡Fue una gran calamidad!
1: Bueno, el rey Tiralotodo me mandó a llamar y vine para ayudar.
3: ¿Por qué no lo dijeron antes? ¡Pasen, pasen!
0: ¡Ah, qué sucede!
1: ¡No! ¡Ay! ¡Oh, el rey no está bromeando! ¡El castillo sí se mueve!
4: ¡Wow! Las manchas de jugo de uva son peores que las manchas de jugo de naranja. ¡He arruinado otra bata real!
0: El señor Cobaya le dijo al rey que él y su amiga Pinky habían venido a ayudarlo a averiguar por qué el castillo estaba temblando.
4: Bueno, sigan. ¡Oh! Allá va otra bata. Mientras el castillo se siga moviendo, yo seguiré derramando cosas.
0: Me pregunto qué hará que se mueva el castillo.
4: No lo sé. Es algo muy profundo en el castillo, eso creo. Pero nadie ha sido valiente como para bajar a ver lo que sucede.
1: No temas, su majestad. Exactamente para eso estamos aquí.
0: Así que el señor Cobaya y Pinky bajaron por las escaleras hasta el sótano real. Luego, se encontraron con algo.
1: ¡Ay! ¡Qué susto!
0: ¿Qué es eso?
1: Es solo un barril.
0: Sigamos adelante. Y fue cuando descubrieron... ¡Oh! Un gran dragón púrpura.
2: Espera un momento, Pinky. No existen los dragones púrpuras.
0: En un cuento, sí. Puedo tener un dragón del color que desee.
2: ¿Y qué sucedió luego?
0: Veamos.
5: ¡Visitantes! ¡Qué maravilla! He estado aquí solo mucho tiempo. Déjenme darles algo de tomar.
0: ¡Cuidado!
5: ¡Oh, mi hermoso sofá! ¡Está todo mojado! ¡Sucede todo el tiempo! ¡Está arruinando mis muebles!
1: ¡Vaya! ¡Es el dragón! Mientras más derrama, más salta. Y cuando lo hace, el castillo tiembla.
0: Esto tiene que parar.
1: Sí, pero ¿qué podemos hacer?
0: Parece que es hora de que piense en grande. Si tengo un problema y no sé lo que hacer, pienso, pienso, pienso y pienso. Y ahora lo sé.
1: ¡Vamos, Pinky, piensa!
5: Eso es algo que no se ve todos los días. ¡Wow!
0: Y luego sucedió. A Pinky se le ocurrió una gran idea. Y Pinky Dinky Doo supo qué hacer. ¡Haremos un gran vasito para el dragón!
1: Sí, de esa manera no ensuciará sus hermosos muebles, ni se molestará ni saltará por todo el lugar.
0: ¡Ni hará temblar el castillo!
1: ¡Perfecto! Pero, ¿qué utilizaremos para hacer un vasito gigante?
0: Sé exactamente qué.
5: ¿Pero esto no es solo para bebés?
1: Para nada, incluso los mayores usan vasitos con tapas de vez en cuando.
0: Sí, cuando les preocupa derramar algo.
5: ¡Me encanta este vaso!
0: ¿Prometes usar este vasito cada vez que tomes algo para no derramarlo?
1: ¿Y para que no te molestes y saltes?
0: ¡Ni hagas temblar todo el castillo!
5: ¡Lo prometo! ¡Uy! ¡Oigan, funcionó!
1: ¡Sí!
0: Así que Pinky y el señor Cobaya sin Sansón hacia arriba para contarle al rey Tíralo todo lo que sucedió.
5: ¿Un dragón? ¿Y prometió no volver a mover el castillo de nuevo?
0: Sí.
5: ¡Es maravilloso! ¡Estoy tan agradecido!
0: E incluso nosotros hicimos una tapa para usted.
5: ¡Realmente no se derrama! ¡Es perfecto!
0: Y eso fue exactamente lo que sucedió. Más o menos. El fin.
2: Gracias por el cuento, Pinky Dinky Doo.
0: De nada, hermanito.
2: ¡Uf! Toda esa risa hizo que me diera sed. ¡Qué bueno que tenía mi vasito! ¡Es hora de jugar!
0: ¡Digan queso, por favor!
1: ¡Queso!
0: ¿De mi cuento? ¿Cuál es el nombre de mi cuento? Aquí tenemos tres nombres. Pinky y las margaritas bailarinas. El vasito del dragón. Tyler y la máquina de caramelos. Entonces, ¿cuál crees que sea el buen nombre para mi cuento? Recuerda que debe tratar sobre lo que pasó en mi cuento. Si lo es, solo digan ¡sí!
2: Y si no trata acerca de lo que sucedió en el cuento, gritaremos ¡no!
0: Así es. ¡Juguemos! El nombre de mi cuento es... ¿Pinky y las margaritas bailarinas?
2: ¡No! El cuento no trataba acerca de unas margaritas bailarinas.
0: Correcto. ¿Y qué les parece? ¿Tyler y la máquina de caramelos?
2: ¡No!
0: De acuerdo. ¿Qué les parece el vasito del dragón?
2: ¡Sí! ¡Ese es un gran nombre para tu cuento!
0: Así es, hermanito.
2: ¡Sí!
0: Muy bien. Ahora el juego de palabras sofisticadas. ¡Juego de palabras sofisticadas!
2: ¡Es mi favorito!
0: En mi cuento... La palabra sofisticada es...
2: ¡Calamidad! Que significa un problema muy, muy grande.
0: Así es, hermanito. Bien, ahora juguemos. Cuando vean la imagen del rey derramando su jugo, digan la palabra... ¡Calamidad! Intentémoslo una vez. ¿Listos?
2: ¡Calamidad!
0: Pero cuando vean una imagen del rey en la que no está derramando su jugo, hagan esto. ¡Juguemos!
2: ¡Calamidad! ¡Calamidad!
0: Realmente se aprendieron la palabra sofisticada. Me encanta inventar cuentos. ¿Qué les parece si también inventan uno?

0: Positones sin Samsung. Pinky Dinky Doo. En la gran ciudad, Pinky Dinky Doo cuenta muchos cuentos alegres como tú. Ella es muy chistosa y repite todo el día.
1: Esto es algo que no se ve todas

0: copias de Pinky.
1: Pinky, necesito tu ayuda.
0: ¿Qué sucede, Tyler?
1: Es que tengo un nuevo juego.
0: Para mí, eso suena muy bien.
1: Sería bueno si pudiese jugarlo, pero no puedo.
0: ¿Por qué no?
1: Porque debo tender mi cama, guardar mis juguetes, limpiar mis dibujos. Desearía que alguien más hiciera mis tareas.
0: ¿Desearías que alguien más hiciera tus tareas? ¡Se me ocurre una gran idea!

0: De acuerdo. Un día, en la gran ciudad, Pinky decidió hacer su propio libro de historietas. Pero primero, ella quería asegurarse de estar totalmente cómoda. ¿En dónde debería sentarme? ¿Debería sentarme sobre un gran cactus? ¡Auch! ¡Muy doloroso! ¿Qué les parece sobre un grupo de tostadas de queso? ¡No! ¡Muy pegajoso! ¿Y qué les parece en mi propia silla especial? ¡Perfecto! ¡Ya estoy cómoda y lista para comenzar! ¡Ah!
1: Pinky, no olvides hacer tu tarea.
0: ¡Oh! ¡De acuerdo, mamá!
2: Hola, Pinky. ¿Podrías tender tu cama?
0: Oh, seguro, papá.
3: Pinky, ¿podrías ayudarme con el almuerzo? Quiero hacer emparedados de banana y no puedo encontrarlas. Ni siquiera encuentro el pan.
0: De acuerdo, está bien. Oh. De repente, Pinky tenía mil tareas por hacer. ¿Cómo voy a hacer todo eso? ¡Ya lo sé! Tengo la herramienta necesaria. Puedo utilizar mi duplicador Pinky Binky Doo y duplicarme yo misma.
3: Espera un momento, Pinky. Yo conozco esa palabra. Duplicar es cuando uno hace una copia de algo. Así que en lugar de tener uno, tendrás dos o tres o cuatro o...
0: Así es, hermanito.
3: Pero no se puede duplicar personas.
0: En mi cuento sí se puede.
3: ¡Fantástico! ¿Qué sucedió luego?
0: Veamos. Puedo usar la duplicadora para hacer muchas copias mías. Y esas copias pueden hacer todas mis tareas. ¡Sí! Así que el señor Cobaya presionó el botón de comienzo.
4: Una Pinky, dos Pinkies, tres Pinkies.
0: Y tres copias nuevas de Pinky salieron. ¡Tres Pinkies! ¡Perfecto! Tú puedes hacer mi tarea, ¿de acuerdo? Tú puedes tender mi cama, ¿de acuerdo? Y tú puedes ayudar a Tyler a buscar las bananas, ¿de acuerdo? Y yo iré abajo a trabajar en mi libro de historietas. ¡Perfecto! Pero apenas Pinky comenzó a dibujar...
1: Pinky, ¿te importaría ayudarme a regar las flores?
0: Seguro, mamá. No hay problema.
2: Oye, Pinky, ¿me ayudas a colgar este pato?
0: Seguro, papá. No hay problema. Parece que tendré que... duplicarme de nuevo. Señor Cobaya, ¿podría ir arriba y copiar dos Pinkies más?
5: ¡De acuerdo!
0: Gracias. Así que el señor Cobaya presionó de nuevo el botón de comienzo en el duplicador.
4: Una Pinky.
0: Pero nada pasaba. Así que lo presionó de nuevo.
4: Dos Pinkies.
0: Y de nuevo.
4: Tres Pinkies.
0: Y de nuevo.
4: Cuatro Pinkies. Cinco Pinkies. Muchas,
0: y aún
4: muchas Pinkies.
0: Y nada. Nada y nada.

0: salido nada.
1: Así que el señor cobaya se dio por vencido. Pero tan pronto se fue, el duplicador comenzó a sacar las pinkies. Muchas y muchas pinkies. Cada pinky comenzó a hacer alguna tarea. La primera hizo la tarea de Pinky y luego tendió su cama. Pero había muchas de ellas y comenzaron a hacer un gran desastre.
2: Gracias, Pinky.
1: Por nada.
2: Gracias, Pinky.
1: Por nada.
2: Gracias, Pinky.
1: Por nada.
2: ¡Oh, cielos!
1: Por nada, por nada, por nada.
2: Esas son muchas Pinkies.
0: El duplicador hizo muchas pinkies y ahora tenemos este gran problema.
1: ¿Qué?

0: desastre. Esto me enseñará a nunca duplicarme de nuevo.
1: Pinky, ven enseguida.
0: ¡Cielos! Tengo hambre, pero no tanto.
1: Pinky, ellas no pueden dejar de preparar emparedados. Oye, mira eso.
0: Hora del almuerzo, tenemos hambre. Eso es algo que no se ve todos los días.
1: ¿Qué vamos a hacer?
0: Parece que es hora de que piense en grande.
1: ¡Cuidado! Las Pinky van a pensar en grande.
0: Si tengo un problema y no sé lo que hacer, pienso, pienso, pienso y pienso. Y ahora lo sé.
2: ¡Vamos, Pinky, piensa!
0: Y luego sucedió. A Pinky se le ocurrió una gran idea. Y Pinky Dinky Doo supo qué hacer. ¡Atención a todas las Pinky! ¡Síganme! He estado haciendo este libro de historietas, pero solo he tenido tiempo de dibujar al señor Cobaya. ¡Ayúdenme a terminarlo! ¿Quién quiere estar en mi libro de historietas?
3: ¡Yo quiero!
0: ¡Grandioso! ¡Muy bien, todas! ¡Salten! Así que todas las Pinky saltaron al libro de historietas, terminando los cuentos en las páginas. ¡Grandioso! Este sí es un trabajo bien hecho.
3: ¡Sí, sí, señores positones!
4: ¡Pinky!
0: Creo que aún tengo algunas tareas por hacer. Así que Pinky Sin Samsung hizo todas sus tareas. Y después de todo, no le tomó tanto tiempo como pensaba. Y nunca volveré a duplicarme de nuevo. Y eso fue exactamente lo que sucedió. Más o menos. El fin.
1: ¡Grandioso cuento, Pinky! Si hago mis tareas de inmediato, puedo terminarlas en poco tiempo.
0: Y quizá te quede tiempo libre para jugar con tu videojuego.
1: ¡Es hora de jugar!
0: Digan queso, por favor.
2: ¡Queso!
0: Ahora un juego llamado ¿Quién lo dijo? ¿Quién lo dijo? Tenemos tres personajes en mi cuento. Está Papá Dinky Doo, el señor Cobaya y yo, Pinky. Cada personaje dirá lo mismo.
1: Y tenemos que adivinar quién lo dijo realmente en el cuento.
0: Así es, hermanito. ¡Juguemos!
5: ¡Qué desastre! Esto me enseñará a nunca duplicarme de nuevo.
0: ¡Qué desastre! Esto me enseñará a nunca duplicarme de nuevo.
4: ¡Qué desastre! Esto me enseñará a nunca duplicarme de nuevo.
0: ¿Quién lo dijo realmente en el cuento? ¿Fue el señor Cobaya?
1: ¡No! El señor Cobaya no dijo eso en el cuento.
0: ¿Fue Papá Dinky Doo?
1: ¡No! Papá Dinky Doo no lo dijo.
0: ¿Fue Pinky?
1: ¡Sí, fue Pinky!
0: ¡Así es!

0: finalmente aprendieron la palabra sofisticada. Me encanta inventar cuentos. ¿Qué les parece si también inventan uno? Demasiados juguetes.
1: Sí, son espaciales e intrépidos. Son los monstruos intrépidos espaciales. Debes comprarlos todos.
2: ¡Oye! ¡Debo comprarlos todos!
0: Pero si ya tienes toda la colección de los monstruos intrépidos espaciales.
2: ¡No! ¡Este es un grupo nuevo! ¡Y los necesito todos! Necesito ese y aquel.
0: ¿Los necesitas todos? ¡Se me ocurre una gran idea!
2: ¡Oye! ¡Lo estaba viendo! ¡Espera un momento! ¿Pinky, inventarás un cuento?
0: ¡Sí, señor! ¡Es posible!

0: Muy bien. Un día en la gran ciudad, Daphne Elegante estaba viendo la televisión cuando vio un comercial de...
1: Wendy Vanidosa, la muñeca que lo tiene todo tan pronto como se lo compres. Ella es vanidosa, es Wendy Vanidosa.
0: Aunque Daphne tenía muchos juguetes, nunca tenía los suficientes. A Daphne le gustaba... acumular muchas cosas.
2: Espera un momento, Pinky. Yo sé lo que es. Acumular. Significa coleccionar tantas cosas que estas se apilan.
0: Eso es correcto, hermanito.
2: ¿Y qué sucedió luego?
0: Veamos.
3: Debo tener esa muñeca de Wendy Vanidosa. ¿Y ahora?
0: Entonces Daphne corrió a la juguetería más grande de la ciudad.
3: Te quiero, Wendy Vanidosa. Te llevo.
0: De vuelta en casa, Daphne jugó con su nueva muñeca por horas. Wendy era su muñeca preferida.
3: Wendy, luces algo solitaria.
0: No le tomó mucho tiempo decidir que su nueva muñeca necesitaba algo.
3: Sé lo que necesitas. Muchos amigos y una familia.
0: Así que Daphne tomó su teléfono móvil y comenzó a ordenar a todos los amigos y miembros de la familia de Wendy.
3: Por aquí, por favor.
4: Aquí tiene.
3: Mira, Wendy, es tu mejor amiga, Mindy Vanidosa.
4: ¿Dónde pongo estas?
3: ¿Qué son?
4: Miembros de la familia y amigos de Wendy Vanidosa.
3: Póngalas allí, por favor. Wendy y Mindy no pueden salir vestidas así todo el tiempo. Necesitan más ropa y necesitarán un nuevo armario para la ropa. Y una nueva casa para el armario y un garaje para la casa y un auto para el garaje.
0: Pronto el repartidor había vuelto.
4: Los vestidos elegantes de Wendy Vanidosa.
0: Y volvió.
4: Y el grandioso armario de Wendy.
0: Y volvió.
4: La mega mansión de Wendy Vanidosa.
3: Oh, debo llamar a Pinky. Hola, Pinky. Me estoy divirtiendo mucho porque tengo muchos juguetes nuevos y tendré que... acumularlos.
0: Qué bueno, Daphne. ¿Quién es Wendy Vanidosa?
3: Ella es mi muñeca preferida. ¿No es cierto, Wendy? Oh, ¿Wendy? Tengo que irme. Adiós.
0: Adiós.

0: ¡Wendy! ¿Dónde estás?
1: La moto de agua de Wendy Vanidosa. El auto deportivo de Wendy Vanidosa. El yate de Wendy Vanidosa. ¡Qué gran dolor de espalda!
0: ¡Uf! Daphne se las arregló para... acumular muchos juguetes. Pero ahora no puedo encontrar a Wendy. ¿Hola?
2: Hola, Pinky. Soy yo de nuevo. ¿Puedes venir a ayudarme?
0: ¿Ayudarte con qué?
2: Ya lo verás, por favor. ¡Apresúrate!
0: De acuerdo. Adiós. ¿Cómo llegaré a casa de Daphne tan rápido? ¿Podría montar un... pato verde? No, muy aleteante. ¿Qué les parece una abeja? No, muy dulce. ¿Qué les parece mi bicicleta? Perfecto. Así que Pinky sin Samsung fue a ayudar a Daphne. Pero cuando llegó allí... ¿Daphne? ¿Daphne? Hola, soy yo, Pinky Dinky Doo.
2: ¿Pinky?
0: ¿Daphne? ¿En dónde estás?
2: Por aquí, debajo de estas cajas.
0: Gracias, Pinky. Me quedé atorada debajo de esas cajas y ni siquiera podía usar mi teléfono móvil. ¿Y qué hay en estas cajas?
2: Son accesorios para mi muñeca, Wendy Vanidosa. Ella es mi muñeca preferida. Pero ahora no puedo encontrarla. Debe estar debajo de estas cajas.
0: ¡Wendy! ¿Dónde estás? No estoy segura de que una muñeca necesite todo esto. Quizá no deberías... acumular más cosas.
2: Pero uno nunca tiene suficientes cosas, ¿verdad?
1: El aeropuerto privado de Wendy Vanidosa. Oh, la pista privada de Wendy Vanidosa y el jet privado de Wendy Vanidosa y... ¡Yo renuncio!
0: Lo siento. Eran demasiadas cosas. De hecho, eran tantas que Daphne ni siquiera podía encontrar a su muñeca favorita.
2: ¡Pinky! ¡Debo encontrar a Wendy Vanidosa! ¡Haz algo!
0: Creo que es hora de que piense en grande. Si tengo un problema y no sé lo que hacer, pienso, pienso, pienso y pienso. Y ahora lo sé.
3: ¡Vamos, Pinky! ¡Piensa!
0: Y luego sucedió. A Pinky se le ocurrió una gran idea. Y Pinky Dinky Doo supo qué hacer. Daphne, tuve que pensar en grande para darme cuenta de que necesitas pensar en pequeño.
2: ¿Ah?
0: Tú no necesitas todo esto. Solo a Wendy Vanidosa.
2: Tienes razón. ¿Qué debemos hacer?
0: Coloquemos todas estas cosas en el avión privado. Así que Pinky y Daphne colocaron a todos los amigos y miembros de la familia de Wendy dentro del avión. Y los enviaron de vuelta a la elegante tienda de juguetes. Y cuando ya todas las cajas se habían ido, adivinen a quién encontraron.
2: ¡Es Wendy Vanidosa! Gracias, Pinky. ¡Wendy Vanidosa, por fin te encontré! Pinky tiene razón, no necesito esos juguetes si te tengo a ti.
0: Y eso fue exactamente lo que sucedió. Más o menos. El fin.
4: Me encanta jugar con todos los monstruos intrépidos espaciales que ya tengo. Así que quizá no necesite los nuevos.
0: Muy bien pensado, hermanito.
4: ¡Es hora de jugar!
0: Digan queso, por favor.
3: ¡Queso!
0: Bien. Ahora un juego que se llama ¿Qué pasó primero? ¿Qué pasó primero? Les mostraré algunas cosas que sucedieron en mi cuento.
4: Y diremos qué pasó primero. ¡Sí!
0: Así es, hermanito. ¿Listos para jugar? Muy bien. ¿Qué pasó primero? ¿Fue que tuve mi gran idea? ¿O que no encontrábamos a Wendy Vanidosa? Entonces, ¿qué pasó primero? ¿Mi gran idea? ¿O que no encontrábamos a Wendy Vanidosa?
4: Que no podían encontrar a Wendy Vanidosa. Eso sucedió antes de que tuvieses tu gran idea.
0: Así es. Muy bien. ¿Y qué pasó después en mi cuento? Fue... que enviamos de vuelta los juguetes a la juguetería elegante. O... que tuve mi gran idea. Entonces, ¿qué pasó luego en mi cuento? ¿De regreso a la juguetería o mi gran idea?
4: ¡La gran idea!
0: Cierto. Primero, Daphne no podía encontrar a Wendy Vanidosa. Luego tuve mi gran idea. Y después enviamos de vuelta todos los juguetes a la juguetería elegante. Y eso fue exactamente lo que sucedió. Ahora juguemos a ¿dónde está Pinky? ¿Dónde está Pinky? ¿Quién lo sabe? Detrás de este queso suizo van a verme a mí, Pinky, en algún lugar de mi cuento. Uno a uno irán saliendo los hoyos del queso, así.
4: Y cuando sepamos dónde está Pinky, debemos gritarlo.
0: Así es, hermanito. ¡Vamos a jugar! ¿Dónde puedo estar? ¿En la habitación de Daphne o en el parque Snack Dab?

0: ¡Oh, cielos!
1: Creo que hasta Clifford cabe en esa gran tina.
2: Es grande, ¿verdad? ¿Qué van a hacer para el desfile de este año, Emily?
1: Charlie y yo no sabemos aún.
3: Pero lo que hagamos será grandioso.
1: ¡Sí! ¡Hasta luego, señor Kibo! Este será el mejor desfile de la Isla Birdwell. ¡Mira la carroza del señor Midori! ¡Buen trabajo, Clifford!
3: ¡Sí!
1: ¿Qué fue eso?
3: No lo sé.
1: ¿Oh? ¡Oye! ¡Devuélveme mi bastón girador!
3: Ah, era eso.
4: Necesito ese bastón para mi desfile.
5: Ah, marcharé con la banda estudiantil.
1: ¡Cielos, eso es genial, Jetta!
3: Emily y yo haremos una carroza.
1: Sí, solo debemos decidir qué clase de carroza haremos. Deportiva.
3: ¿Deportiva?
1: Claro, todos amamos los deportes, hasta Clifford. Mira cómo corre.

0: creo que ame el mar tanto como a los deportes. ¿Qué tal una carroza acerca del mar? ¡Uf!
1: Creo que podríamos, pero yo quería hacerla sobre los deportes.
0: Creo que a Clifford le gustan ambas.
1: Acabo de acordarme. Prometí ayudar a mami a desempacar cosas para la tienda. Quédate con Charlie y sigue pensando, Clifford. Lo esperé en mi casa en una hora.
0: Tendremos una gran idea lista esperando por ti. ¿Qué crees tú, Clifford? La deportiva puede ser divertida, pero me gusta la del mar. ¡Oye! ¡Ya sé! Podemos hacer una de un barco pirata. Serías un gran barco. Y yo seré un gran pirata. Vamos, Clifford. Hagámosla y sorprendamos a Emily.

0: echarle mi idea de la carroza de básquetbol. ¡Le encantará!
1: ¡Hola, Emily!
0: ¡Cielos! ¿Qué es eso?
1: ¿Qué crees? ¡Nuestra carroza! ¿No es genial?
0: Bueno, sí, está bien. Pero ahora quiero hacer una sobre básquetbol.
1: ¿Carroza sobre básquetbol? ¿Cómo sería?
0: Ayúdame a quitarle a Clifford lo del barco pirata y te mostraré. Prometo que te gustará.
1: Está bien. Tratemos. Pero me gusta mi barco pirata.
0: Aquí está. ¿No es algo genial?
1: Bueno, sí. Se ve bien. Pero me gusta más mi barco pirata.
0: Será aún mejor cuando estemos en las canchas con los uniformes de básquet.
1: Los trajes de pirata son más divertidos.
0: Bueno, creo que los de básquet son mejores y me gusta esta carroza.
1: ¿Qué había de malo con la mía?
0: Nada, solo que la mía es mejor.
1: Creo que la mía es mejor.
0: Entonces, ¿por qué no haces la tuya tú solo y yo sola la mía?
1: Bien.
0: Bien.
1: Haré la mía.
0: Y yo la mía.
1: Bueno.
0: Bueno. Está bien, Clifford. Ya logramos un acuerdo sobre qué hacer juntos.
1: Y cada uno hará su carroza.

0: La desagradable y mala cara peluda reclamó esta tierra para el planeta Kun.
1: ¡Ni hablar, cara peluda! ¡Aquí está Super T-Bone! Haré. Clifford, el perro realmente grande y muy rojo, me ayudará. ¡Vamos, Clifford! ¡Ayúdame!
2: ¿Ah? Lo siento, T-Bone. Estaba pensando.
3: ¿En qué piensas?
2: Sobre Emily y Charlie.
1: ¿Qué hay con ellos?
2: Bueno, querían hacer juntos una carroza para el desfile de Birdwell, pero Emily y Elizabeth querían una sobre básquet y Charlie una sobre piratas.
1: Oh, ¿y cuál van a hacer?
2: Harán las dos.
3: ¿Juntos?
2: No, separados. Pero ya, tal vez puedan hacer una juntos. ¡Sí! ¡Una carroza de piratas basquetbolistas! ¡Perfecto! Gracias por su ayuda. ¡Hasta luego!
3: ¿Dijo una carroza de piratas basquetbolistas?
1: Fue lo que dijo.
4: ¡Hola, Charlie!
5: Hola, Emily.
4: Pensándolo bien, estar sola en un desfile no parece ser muy divertido.
5: Te entiendo muy bien. Lo mejor de un desfile es estar juntos.
4: Sí. Bien, si quieres un barco pirata, así lo haremos.
5: No, está bien si lo hacemos de básquet.
4: No, está bien, hagamos...
5: ¡Mira!
4: Una carroza con nuestras dos ideas.
5: Querías que ambos fuéramos felices, pero quizás debamos tener una idea nueva y mejor.
4: Sí, una en la que estemos de acuerdo a los tres.
5: Algo que nos guste mucho a los tres.
4: ¿Qué podría ser?
5: ¿Quieres un perro caliente mientras pensamos?
4: Los perros calientes.
5: Yo también.
4: A Clifford también le gustan.
5: Yeah. Esta es una carroza maravillosa, Emily.
4: Sí, divertida. Clifford, el gran perro caliente rojo.
6: ¡Qué año!
3: ¡Mira, Clifford! ¡Es un perro caliente!
1: ¡Sí! Y Emily y Charlie la salsa de tomate y la mostaza.
3: Clifford hizo a todos muy felices.
5: Sí, es una carroza que le gusta a todos.
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¡Hora del cuento! ¿Quieres oír uno de Manchita, verdad? Eso pensé, es tu favorito. La historia de hoy es Manchita y las manzanas que estaban muy alto. Un día Manchita, Rabi, Darnell y Luna decidieron ir por unas manzanas. Camino al manzano, vieron a Reba que jugaba con su palo saltarín y la invitaron a ir con ellos. Así que ella fue saltando a su lado. Las manzanas del árbol eran rojas y maduras. Estaban listas para que las recogieran. Rabi trató de llegar a las manzanas, pero las ramas eran demasiado altas. Manchita trató de subir al árbol, pero el tronco era muy grueso. Entonces Reba tuvo una idea. Usando su palo saltarín, saltó muy alto, hasta la manzana más grande de todas, y la arrancó. Parecía tan divertido que todos fueron a buscar sus palos saltarines. Pronto estaban rebotando, alcanzando las manzanas y riendo. Y en muy poco tiempo, tenían una canasta llena de ricas y jugosas manzanas. ¡Fin! Ese cuento fue genial. ¿No es divertido leer?

0: ¿Qué será lo que haremos hoy?
1: No lo sé. ¿Qué quieren hacer ustedes?
2: Tampoco lo sé. Debe haber algo para hacer.
3: Ups, lo siento.

0: Oigan, ya sé qué podemos hacer. Juguemos a seguir al líder.
1: ¡Gran idea! ¡Yo seré la líder!
2: ¡Yo el segundo!
0: ¡Yo el tercero!
1: Bien, chicos, giren sus colas.
2: ¡Eso trato, Cleo!
0: Así, amigo.
1: Bien, ahora hacia el otro lado.
2: ¡Lo hice! ¡Lo hice!
0: ¡Bien hecho!
1: Ahora sigan al líder en las puntas de sus patas.
2: ¿No es mi turno de ser el líder, Cleo?
1: Oh, no, T-Bone. ¡Hey, mira a Clifford!

0: Oh no, manché mi ventana. Gracias, Clifford.
1: ¿Cuándo será mi turno, Cleo?
2: ¿Cuándo termina el mío, T-Bone? ¡Vamos!

0: ¡Ya vamos! ¡Ya vamos! ¿No es mi turno de guiar ahora, Cleo?
1: Creo que las reglas dicen que haga 47 cosas como líder y solo llevo 8.
2: No recuerdo esa regla.
1: Bueno, es como lo juegan los profesionales.

0: Gracias por la zambullida, Clifford. Pero recuerda que soy la líder.
1: Lo recuerdo, pero creo que ya debería ser el turno de T-Bone.
2: Sí, déjame guiar ahora, Cleo.
0: Aún no, T-Bone.
2: Pero debemos turnarnos.
0: Tenemos turnos. El mío es un turno bastante largo. ¡A saltar!
1: Ten calma, T. Pronto será tu turno.
3: Sí,
2: supongo.
0: ¡Vengan!
1: ¡Vamos!

0: T-Bone.
1: ¡Aquí estoy! ¿Paramos para cambiar de líder, Cleo?
0: No, seguirán a la líder hasta ver lo que hay aquí.
1: ¡Bien! ¡Aquí voy!
2: Cleo, de veras creo que ya es el turno de T-Bone.
0: El líder decide cuándo comienza el turno del otro. Es la norma.
2: Eso no parece ser una buena norma. Voto porque T-Bone tome su turno ahora.
1: Yo voto igual.
2: 2-1. T-Bone, ya eres el líder.
1: Está bien, síganme.

0: Sigue guiando, no seguirá, amigo.
1: No, no lo haré.
0: Lo hará, sigue guiándonos.
2: Bien, Clifford, sígueme.
1: ¿Ah? Volverán, sé que lo harán. Aún soy la líder.

0: sucede? ¡Ah! ¡Es el camión que va al centro de Trueque! ¡Hey! ¡Vamos al centro de Trueque! ¡Es el mejor lugar del mundo! ¡Al centro de Trueque! ¡Vamos!
1: ¿Estás ahí, Clifford?
2: Lo estoy, T-Bone.

0: amigos, voy al centro de trueque.
1: ¡Cleo!
0: ¡Debieron haberme seguido!
2: ¿Crees que estará bien?
1: Creo que debemos seguirla.
2: Bien, T-Bone, eres el líder.
1: ¡Vamos!
0: ¡Cielos, qué genial! El lugar perfecto para jugar así gana al líder. Haciendo esto. Oh, ojalá Clifford y T-Bone estuvieran aquí. Ya sé, fingiré que están aquí. Bien, amigos, síganme. Uno, dos, tres, tu turno. Clifford aplastaría esa silla si se sentara en ella. Y T-Bone amaría lo suave y blanda que es. De veras desearía que me hubieran seguido hasta aquí, pero creo que ya se estaban cansando. Tuve un turno demasiado largo, pero soy tan buena como líder.
2: Allí está, T-Bone.
1: ¡Cleo! ¡Te buscamos por todas partes!
0: ¿De veras?
2: Sí, queríamos saber si estabas bien.
0: Me alegro que estén aquí. ¿No les parece un lugar fabuloso?
1: ¡Sí! Es ideal para jugar si gana líder.
0: ¡Sí! ¡Juguemos! ¡Yo guío! ¡Ups! creo que quizá mi turno terminó.
2: Creo que sí.
0: Bien, T-Bone. ¡Guía tú!
1: ¿En serio? ¿Quieres que guíe?
0: ¡Claro! Después será el turno de Clifford, luego de nuevo el mío, el tuyo y el de Clifford. Tú me entiendes.
2: ¡Me parece estupendo!
1: ¡Bien! ¡Entonces síganme!
0: Detrás de ti, T-Bone.

0: Bien, acabó mi turno.
1: Fue muy divertido, amigo.
2: Muy cierto, eres un gran líder.
0: Gracias, Cleo.
2: Siento no haberte dejado ser líder antes, T-Bone. Es mejor jugar cuando eres justo.
0: Y cumples turnos.
1: Y no inventas tus propias reglas.
2: Cierto.
1: Ahora es mi turno de guiar. Síganme, chicos. Los guiaré a casa.

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0: Soy Todd y este es mi mundo. Los calcetines apestosos de Pickle. Hoy, Benny, Sophie y yo nos reuniremos con Pickle en el cine.
1: ¡Una carrera, Benny!
2: ¡Adelante!
0: ¡Ah!

0: Allí está Pickle.
1: Hola.
0: Hola, Pickle. Lindos calcetines.
1: Gracias. Me quité los zapatos para poder mover mis dedos.
2: Oigan, algo aquí huele muy mal.
0: Sí, es verdad.
2: Es horrible.
3: ¿De dónde viene?
0: Oh, ya sé. Es Pickle el que
1: ¿El que qué?
3: Oh, Todd. Vayamos por unas palomitas.
0: Pero ya tenemos.
3: Me refiero a buscar más.
0: ¿Por qué me sacaste así, Sophie?
3: Ibas a herir los sentimientos de Pickle. Tenía que detenerte.
0: No iba a herir sus sentimientos. Solo iba a decirle que sus calcetines apestan.
3: Pero eso podría herir sus sentimientos. Él no sabe que sus calcetines apestan.
0: ¿Cómo lo vas a ver si nadie se lo dice?
3: Oh, buen punto. Tal vez podamos encontrar una forma de hacer que se quiten los calcetines para lavarlos sin que él lo sepa.
0: Supongo.
3: Podemos hacerlo después del cine. Oh, ya se me ocurrió algo, pero necesitaré la ayuda de todos. ¡Bienvenidos a la celebración del Día de Pies Descalzos en el parque! Nada de zapatos ni calcetines, solo mucha diversión. ¡Gracias! ¡Jueguen a pintarse las uñas! ¡Cosquillas en los pies!
0: ¡Siguiente!
3: ¡Y trazado de los pies!

0: están haciendo?
1: Estamos celebrando el Día de los Pies Descalzos.
2: Así es, Pickle. Lo único que tienes que hacer es quitarte los zapatos y sobre todo los calcetines.
3: ¿Quitarme los zapatos y los calcetines? De ninguna manera.
2: ¿Por qué no?
3: Sin calcetines me da frío en los pies. Es por eso que nunca me los quito.
4: Sí, se nota.
3: Bueno, nos vemos.
2: ¿Ahora qué?
5: Sophie lo volvió a hacer con su último invento. Un quitador automático de calcetines.
1: Cuando Pickle se pare sobre esta cosa súper pegajosa, sus calcetines deberían salirse.
2: Genial. Porque yo he olido esos calcetines y no es lindo.
6: ¡Miau!
1: ¡Ya llegaron! ¡Hola, chicos!
5: ¡Bien, que comience la fiesta! Quiero mostrarles un nuevo baile que se llama el baile pegajoso.
1: ¡Vamos! ¡Bailemos todos! Pero primero tenemos que quitarnos los zapatos.
3: Está bien.
5: ¡A mover la

0: Superman. Chicos, miren lo que puedo hacer.
1: Los calcetines de Pico no salen.
2: Quizás han estado tanto tiempo en sus pies que están pegados.
0: Vaya, hacer el baile pegajoso fue muy divertido. Gracias, chicos. Es tarde. Es mejor que... a casa. Es hora de alimentar a los gusanitos.
1: ¿Y ahora qué hacemos?
2: Lo primero que quiero hacer es salir de esta cosa pegajosa.
1: Esto es más pegajoso de lo que pensé.
3: Tenemos que quitarle esos calcetines a Pickle para poder lavarlos.
2: Sí, o tendré que usar un tapón nasal y eso no me queda bien.
4: ¿Tampoco ese calcetín? No es nada personal, pero tienes un calcetín en el cabello.
2: ¿Un calcetín en mi cabello? Gracias, Benny. Qué bueno que me lo dijiste.
3: Bien, el día de los pies descalzos no funcionó. El baile pegajoso tampoco. ¿Qué más podemos hacer?
4: ¿Por qué no le dicen, Pickle, quítate los calcetines?
1: ¿Pero eso no herirá sus sentimientos?
2: Estoy con Sophie. Tenemos que pensar en otra cosa.
1: Tiene que haber algo que podamos intentar.
3: Bueno, será mejor que hagamos algo pronto. El olor de esos calcetines se está poniendo tan horrible que no soporto estar cerca de él.
1: Yo
2: cuando
1: tampoco.
2: Estoy cerca de él, solo quiero salir corriendo.
3: Pickle, no sabía que estabas ahí. ¿Estás bien?
0: No, no estoy bien.
3: ¿Ah?
0: Escuché lo que dijeron.
3: ¿De veras?
0: Ya no les agrado. Bueno, yo tampoco quiero ser amigo de ustedes.
3: ¡Pickle, regresa!
0: A ustedes todavía les agrado, ¿verdad, gusanitos? Supongo que nadie quiere ser mi amigo.
3: Pickle, ¿podemos entrar?
0: ¿Qué hacen ustedes aquí?
3: Lo entendiste todo mal, Pickle.
0: Escuché lo que escuché.
3: Tienes que creerme, Pickle. De verdad me agradas. Eres uno de mis mejores amigos.
0: ¿Lo soy?
3: ¡Sabes que sí!
0: Entonces, ¿por qué dijiste que no querías estar conmigo?
3: No me refería a ti, Pickle. Me refería a tus calcetines apestosos.
0: ¿Mis calcetines huelen mal?
4: Sí. Huele muy mal. Como huevos podridos en un basurero. Como ropa sudada.
3: Está bien, Benny. Ya entendió. Es por eso que no queríamos estar contigo, Pickle.
0: Debieron decírmelo inmediatamente.
3: Sí, bueno, no dijimos nada porque no queríamos herir tus sentimientos. Pero al final te herimos aún más. Lo siento, Pickle.
0: Está bien. Bueno, supongo que mejor me los quito.
4: ¡Wow! Un momento, Pickle. Tengo una idea. Déjame hacer unas llamadas.
0: ¡Vaya! ¡Un lavacalcetines! ¡Gracias, Vinny!
4: ¡No hay problema!

0: Él es mucho mejor.
1: Está bien decirle a tus amigos lo que de verdad piensas, siempre y cuando lo hagas amablemente. Y es mucho más fácil que trazar un 100 pies. ¡Vas a necesitar mucho más jabón! ¡Hasta la próxima! ¡Con amor, Todd! ¡Hola, amiguitos! Escuchemos la canción de la rocola del mundo de Todd.

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0: Alto, y este es mi mundo. Roquea mi mundo. Hoy iré a mi clase de natación. Aprenderé el nado de espaldas.
1: Yo haré nado de perro. Oye, ¿qué es ese sonido tan genial?
0: ¡Qué bien, Pickle! ¿Dónde conseguiste esa guitarra?
1: Mi tío Herkin me la regaló. Es una estrella de rock. Y yo también seré una estrella de rock. ¿Quieres estar en mi banda?
0: No sabía que tenías una banda.
1: Estoy empezando una hoy. Vamos a fiu, fiu, fiu. Y cuando hagamos nuestro gran concierto.
0: Me encantaría estar en tu banda, Pickle. Pero debo ir a mi clase de natación. ¿Puedes empezar mañana?
1: Lo siento, pero el concierto es hoy.
2: ¿Necesitas un baterista? Porque yo soy muy bueno con las baquetas. ¡Mira esto!
1: ¡Vaya! Creo que ya tenemos a nuestro baterista.
0: Eres un perro muy en onda, Benny.
1: ¡Vamos, Benny! ¡Practiquemos! No tenemos mucho tiempo antes del concierto.
0: ¡Que se diviertan! ¡Iré a verlos después! Estoy ansioso por escuchar la banda de Pickle.
3: Yo también. Lo mejor de ser una estrella es conocer a una.
4: Yo ni siquiera sabía que Pickle tocaba guitarra.
1: ¡Vinieron!
3: ¡Oh! ¡Me encanta tu pluma, Pickle!
1: Hoy tenemos un gran espectáculo, damas y caballeros. En los teclados tenemos a los escarabajos.
5: Sí, sí, sí.
6: Hola.
7: Sí, señor.
1: Y a la tortuga en el bajo.
5: Listo.
1: Y Benny en la batería.
2: Miren esto.
1: Bien, hagamos esto. Y uno, dos, tres, cuatro.

0: bien, ¿qué les pareció?
1: Bueno, esa canción era muy ruidosa. Muy, muy ruidosa.
2: Nunca había escuchado algo así.
0: ¡Gracias! ¿Qué opinas tú, Stella?
3: Tu música fue... ya sabes... muy... horrible y espantosa y simplemente horrenda. No me gustó para nada.
1: ¡Stella!
0: Bueno, a mí me gustó.
3: ¿Cómo puede gustarte, Pickle? ¡Ni siquiera era música!
0: Tal vez no para ti.
3: ¡Para nadie!
0: Bueno, para mí sí lo eras.

0: ¿Y? No hay señales de Beagle. Y busqué en todas partes.
1: Debes haber herido mucho sus sentimientos, Estela.
0: Oigan, sé que herí sus sentimientos y me siento muy mal por eso, pero su música era peor que el peor día de mi cabello.
2: A mí me gustó. Penny tenía un ritmo fantástico.
0: Bueno, a Sophie no le gustó. ¿O sí, Sophie?
1: Oh, ¿mencioné que era demasiado ruidosa?
0: ¿Ves, Todd?
2: Se llama respeto, Estela. No a todos nos gusta lo mismo. Es como con el helado. A ti te gusta el de melocotón y a mí el de banana y mora.
0: Eso no es lo mismo.
2: ¡Claro que sí! Aunque a mí no me gusta el melocotón, respeto tu elección. Y así no te hago sentir mal porque a ti te guste.
1: Yo respeto tu estilo, Estela, a pesar de que no me gustan esos lunares. ¡Oh!
0: ¿No te gustan los lunares?
1: La verdad que no.
0: ¿Crees que las franjas lucen mejor?
1: No, Estela. No se trata de franjas o lunares. Lo que importa es que eres mi amiga. Y si a ti te gusta algo, eso no me molesta.
0: Oh, ahora lo entiendo. Aunque no me guste la música de Pickle, debo demostrarle respeto a su elección.
1: ¡Exacto!
0: Pero, ¿cómo se lo digo ahora? Ni siquiera sabemos dónde está.
2: ¡Vayamos a buscarlo!
1: ¡Probemos en el Museo de los Calzones!
3: Y en esta galería tenemos una breve historia de los calzones.

0: ¿Beagle? ¿Volviste? ¿Vamos a ensayar para el concierto?
1: No, creo que ya no quiero hacer el concierto. A nadie le gusta mi música.
0: Pero a ti te gusta.
1: ¿Y?
0: ¿Y? ¿A quién le importa lo que los demás piensen? A todos nos gustan diferentes cosas. Puedes hacer tu música solo para ti.
1: Sí, claro que sí, ¿verdad?
2: Supongo que fue tonto buscar a Pickle en el lavacalcetines.
3: Sí, solo viene aquí una vez al año.
4: Es mi culpa. El mundo nunca volverá a escuchar la música de Pickle. Y todo porque yo no lo respeté. Lo he silenciado para siempre.
2: ¿Qué es eso? ¡Oigan! ¡Es
4: música para mis oídos!

0: bien tocar tu propio estilo de música. También está bien si no te gusta la música de los demás. Pero no olvides que aunque a ti no te guste, puede que a otros sí.
1: Una canción ruidosa, muy, muy, muy ruidosa.
0: Hasta la próxima, con amor, Todd. Hola, amiguitos.

0: lo que es.
1: Hola, soy Pablo.
2: Mi nombre es Tyrone.
3: Yo soy Unique.

0: ¡Gracias!
1: ¡Hola! ¿Cómo están? ¿Se acuerdan de mí? ¡Soy el Hada Voladora! ¡Duende!
2: Perdón, no pude evitarlo. ¡Soy el Duende Ladrón!
1: Vamos a ir al castillo del Rey Pablo. Nos invitó a tomar el té.
2: Hicimos mini muffins de zarzamora, los favoritos del Rey Pablo.
1: ¡Ay! Será un placer ver al Rey Pablo otra vez.
2: Y a la valiente Yuniqua y a Sir Tyrone. ¿Van a ir también?
1: Tweedilidee, grandioso día para tomar el té.
2: ¡Temprano!

0: ¡El duende nació listo!
1: ¡Entonces partamos camino al reino!
0: ¡Con su hermosa campiña!
1: ¡Y majestuoso castillo!
0: ¡Y el lugar perfecto para disfrutar el té! ¡Estoy tan emocionado que podría chocar mis tacones! ¿Trajiste los mini muffins?
1: ¡Pero por supuesto!
0: ¡Tú estás muy mini también!
1: ¡Puedo arreglarlo!
0: ¡Bien!
1: ¿Qué es eso?
0: ¡El duende no sabe! ¡Rey Pablo! ¿Mini muffins, majestad? ¡Oh! ¿Zarzamora?
1: ¡Sí! ¡Por supuesto!
0: ¡Tal vez luego! ¿De qué está huyendo, mi buen rey?
1: ¡De eso!
0: ¡Ah! ¡Yo lo conozco bien! ¡Hola, dragón! ¿Puedes recordar al duende?
1: ¿Duende? ¡Es un dragón diferente!
2: Algunos dragones son buenos. Este dragón no es tan bueno.
1: ¡Está destrozando todo!
2: Solo hay una forma de parar a un dragón no tan bueno.
0: ¿Mini Muffins?
2: No. Alguien debe tomarlo por la cola, sujetarla fuerte y contar hasta 10.
0: ¿Y luego qué pasa?
2: El dragón no tan bueno se convertirá en un dragón bueno.
0: ¡Buen truco!
1: ¿Pero quién va a hacerlo?
2: Mis caballeros, ellos lo harán.
3: ¡Caballeros, alto!
1: ¡Su majestad!
3: Caballero Yuniqua, creo que huele a mini muffins.
0: ¡De zarzamora! ¿Quieren uno?
3: Tal vez luego.
2: ¡Adelante, caballeros! ¡Tomen la cola del dragón!
4: ¡A la carga!
1: ¡Yo lo distraeré! ¡Tú!
3: ¡Le tomaré la cola! ¡Distráelo, caballero Yuniqua!
1: ¡Alto en nombre del rey Pablo!
0: Llegó hasta 3. No está mal.
2: Ahora depende de la caballero Yuniqua. ¡Vamos, caballero Yuniqua, vamos!
0: ¡Te tengo! 1, 2, 3, 4, 5.
2: ¡Mis valientes caballeros! ¡Escúchame, dragón! Yo soy el rey y te ordeno que dejes a mis caballeros en paz.
3: ¡Alto, dragón! ¡Caracoles!
2: ¡Duende! ¡Hada! ¡Deben ayudarnos!
0: ¿Quién? ¿Nosotros?
2: ¡Sí! ¡Ustedes! ¡Son nuestra única esperanza!
1: ¿Qué fue lo que dijo?
0: ¡Dijo, somos su única esperanza!
1: Eso pensé que había dicho.
0: ¡Ay! ¡Ay!
5: Bueno, aquí estamos.
3: ¡Cuidado!
0: ¡Ah!
3: ¡Esto es muy inconveniente!
0: ¡Yikes!
1: ¡Buhu! ¿Pero cómo vamos a salvarlos? ¡No somos caballeros!
0: ¡Así es! ¡Los

0: jamás.
1: ¡Buhu! ¡Oh, por todos los cielos! Nuestros amigos tienen problemas. Es hora de dejar de quejarnos.
2: ¿Es en serio?
1: Sí, tenemos que ayudarlos.
2: Es cierto. Tal vez no parezcamos héroes, pero es tiempo de actuar como héroes.
1: ¡Exacto!
2: ¿Y qué hacemos?
1: Creo que necesitamos ayuda. No podemos hacerlo solos.
2: Estoy de acuerdo. ¿Pero a quién conocemos?
1: Se me ocurre alguien.
2: ¡Egbert! ¡Es decir, Eggy! ¡Es decir, Edwin!
1: Su nombre es Dragón.
2: ¡Es decir, Dragón! ¡El dragón bueno! De seguro él querrá ayudarnos.
1: ¡Alas y pies! ¡A la montaña Dragón a la cuenta de tres!
2: ¡Tres! Es la mejor forma de viajar. Tengo muchas ganas de ver a Dragón.
1: ¡Yuhu!
2: ¡Dragón! ¡No! ¡Oh! ¡Ay! ¡Dragón! Dragón, Duende y Hada necesitan tu ayuda.
1: Para rescatar al rey Pablo y a sus caballeros del dragón, no tan bueno.
2: ¡Oh, oh! Dragón, ¿quieres un mini muffin? Está bien, tal vez luego.
1: ¿Te asusta el dragón no tan bueno?
2: Es comprensible.
1: Pero tenemos que rescatar a nuestros amigos.
2: ¡Espera, espera! ¿En serio vas a ayudarnos? ¡Qué bien!
1: ¡Por allá, a la cueva del dragón no tan bueno!
2: ¡No tan bueno!
1: ¡Buhu!
3: ¿Alguien viene a salvarnos?
4: ¡No! ¡Qué mal! Escapar no es opción. Atrapar.

0: de este lugar.
1: ¿Juegan adivinanzas?
2: ¡Claro!
1: ¿Está bien?
2: ¡Un ratón!
1: ¡Un lirón!
2: ¡O tal vez!
1: ¡Un león!
2: ¡Quizá un gran dragón!
1: ¡Un camión!
2: ¡De verdad!
1: ¡Puede ser!

0: Necesitamos volar en silencio para que el no tan bueno no nos oiga y rescatar a nuestros amigos.
1: Buena idea. Bueno, llegó la hora. ¿Listo, dragón?
0: Muy bien, todos tengan calma.

0: ¡Hola, amigos!
1: Malos.
2: Ah, ¿no lo sabías?
3: ¡Tómenle la cola y cuenten hasta 10!
2: ¡Claro!

0: calma.
1: Ella también perdió la calma. Saben, yo fui el único que tuvo calma todo el tiempo.
0: No estoy de acuerdo. Yo no te vi muy calmado.
1: ¡Pero estaba calmado! ¡Estaba muy, muy calmado siempre!
0: ¡Ten calma! ¡Ya es tarde! ¡Te escucho!
1: Lo siento, mi culpa.
0: ¡Debemos irnos de aquí!
1: ¡Creer lo que veo! ¡Pues créelo!
0: ¡Vinimos a rescatarlos!
2: ¡Sabía que podían hacerlo!

0: Ron, danos una mano.
1: ¡Se movió! ¡Vamos, con fuerza!
0: ¿Qué?
1: ¡Eso! ¿Y ahora qué?
0: Buena pregunta.
2: ¡Duende! ¡Tómale la cola!
3: ¿Sí? Tú eres bueno para eso.
1: Gracias, pero él no dejará que Duende le tome la cola.
0: Lo distraeremos, ¿verdad, dragón? ¿Podemos hacerlo? ¿Estamos listos?
1: Sí.
0: Bien, llegó el momento. Y recuerda,
4: ¡ten calma!
0: ¡Yuhu! ¡Aquí arriba! ¡Yuhu! ¡Yuhu!
1: ¡No deja de moverse! Amigos, tienen que mantener al dragón malo quieto.
0: Tengo una idea. ¡Yuhu! ¡Dragón no tan bueno! ¡Mini Buffy!

0: dragón bueno ahora.
1: ¡Bue, bue!
2: ¡Gracias!
0: ¡Somos libres! ¡Todos al castillo a tomar el té!
2: ¡Qué bien!
3: ¡Sí, sí, qué bien!
0: ¡Estuvieron increíbles!
2: Desde luego que sí.
4: ¡Ay! ¡Ay, por favor!
0: Una hazaña de tal valentía merece una cosa y solo una cosa.
5: ¿Una medalla de honor?
4: ¿La llave del castillo?
0: ¡No!

0: ¿Tienes hambre?
1: Los mini muffins son pequeños. ¿Quién quiere continuar la fiesta de té en mi casa?
2: ¡Yo quiero!
0: Bueno, yo
3: me gustan las fiestas de té.
4: ¡Uno, dos, tres, cuatro, cinco, seis, siete, ocho, nueve, diez!
2: ¡Sí! ¡Sí!
1: Esa fue una excelente aventura de rescate, ¿no lo creen?
0: Ajá, sí que sí.
3: Definitivamente.
0: No hay duda.

0: próxima.
1: ¡Nos vemos!
0: ¡Hasta luego!
2: ¡Adiós!
3: ¡Adiós!
0: ¡Mini Muffins!

0: Franklin conoce a Armiño. Franklin sabe contar de dos en dos y atar sus agujetas. Tiene amigos en la escuela y amigos en su vecindario. Pero un día, Franklin aprendió que conocer nuevos amigos no es fácil para todos.
1: ¡Oye, es muy lindo, Franklin!
2: ¡Gracias!
3: Sí, puede ser un barco o un sombrero.
1: ¡Oye!
4: Muy bien. Doblas este hacia abajo y este hacia arriba y... ¡Tarán! ¡Es el SS Franklin!
3: ¡Genial!
1: ¡Venga, hagamos una carrera!
4: ¡Oye, espéranos!
1: ¡Espéranos!
4: Muy bien, a la cuenta de tres.
5: ¡Uno, dos, tres! ¡Al agua!
1: ¡Vámonos, hagamos!
3: ¡Adelante, adelante!
1: ¡Rápido, Rojo!
3: ¡Vamos, Verde!
4: ¡Te voy ganando, Oso!
3: ¡No!
4: ¡Ay, no!
1: Oye, tu barco se atoró, Franklin.
4: Lo sé. No puedo alcanzarlo desde aquí.
1: Tendrás que ir al puente para ir del otro lado.

0: ¡Ay, no!
1: ¡Oye! ¿Qué estás haciendo? ¡Ay, no!
2: ¡El mío llegó primero!
3: ¡Verde!
2: ¡Gané!
3: ¡Vamos!
2: ¡Y vas a llevar en segundo lugar!
4: ¡Y el verde en tercero!
0: Y el mío no llegó a la meta. ¡Miren!
4: ¿Tu bote se hundió, Franklin?
0: No, creo que alguien le cayó encima.
2: ¿Qué? Oh. No veo a nadie más.
0: Era un extraño. ¡Se fue!
4: ¿Un extraño? Pero tú no hablaste con él, ¿verdad, Franklin?
0: No, no era un adulto. Era un pequeño.
2: ¿Qué tan pequeño?
4: ¿Como un duende?
0: No, no, no, no tanto. Era como de mi tamaño.
2: ¿Por qué no lo vimos?
0: ¡Sí!
4: ¿Si estábamos aquí?
0: No lo sé. Pero me alegra que no haya sido un fantasma.
5: ¡Qué increíble!
6: ¡La niña más alta!
2: ¡Miren, amigos!
0: ¿No sería hermoso estar ahí? ¿Volando sobre la campiña?
4: Y colgado y atado al final de la cuerda. ¡Oh!
2: ¡Sí! ¡Viva!
7: Hoy el viento es perfecto para las cometas.
4: ¡Oh, oh!
2: No debiste decir eso.
4: ¡Tendré que correr con ella!
2: ¡Vuela!
3: ¡Libre como el viento!
0: ¡Así no se vuela una cometa! ¡El viento regresará! ¡Deben esperarlo! ¡Oh, oh! ¿Ven lo que digo? ¿De quién es esa cometa? ¡Oh! ¡Es él! ¿A dónde se fueron?
7: ¿Debiste correr?
2: Sí, cuando el viento se va, tienes que correr lo más rápido que puedas.
0: No, estaba volando bien. Fue ese chico otra vez. Estaba por allá. Debe tener una cometa de guerra. ¿No lo vieron? Atacó y derribó mi cometa. ¿Qué? No me creen, ¿verdad?
2: ¿Y por qué nosotros no vimos a nadie?
0: No lo sé. Es muy escurridizo. Estoy seguro de que esperó a que se fueran para después salir de la nada.
7: Yo te creo, Franklin.
4: Yo también.
0: Vaya, eso está bien.
4: Aunque sea solo tu imaginación. ¡No corre, Castor!
7: ¡Atrápala, Franklin!
0: ¡La tengo!
4: ¡Pase! ¡Eso es, Castor!
2: ¡Ay! ¡Eso estuvo muy cerca!
0: Quisiera tener más jugadores. Es difícil ser central y jardinero al mismo tiempo.
2: Oye, ¿qué tal tu amigo invisible? Podría cubrir todas las bases.
0: ¡Ja, ja, ja! ¡Qué gracioso, Castor! Te dije que no es invisible y no es mi amigo.
2: Lo siento, Franklin. Ya no voy a decir nada más. Oye, sácame de la base, chico invisible. ¡Apresúrate!
4: Muy bien, Castor. ¡Listo para correr!
7: ¡Vaya! ¡Se va a volar la barda!
2: ¡Sí, viva!
0: ¡No!
7: ¡Con Ron!
4: ¡Viva!
0: encontraré aquí? ¿Ah? ¿Ah? ¿Eres tú? Quédate aquí. No te muevas. No vayas a ninguna parte. ¡Chicos! ¡Está aquí! El chico que estropeó mi barco y estrelló mi cometa. ¡Está aquí! ¡Vengan! ¡Es por allá! ¡En los arbustos! ¡Rápido!
5: Espero que esta vez no sea invisible.
4: Espero que sí. Nunca he visto a nadie que sea invisible.
5: ¡Oso!
0: ¿Dónde está? Estaba parado aquí.
2: Y supongo que dejó esto además de tu guante.
0: ¿Por qué me hace esto a mí?
2: ¿Y por qué tú nos haces esto a nosotros?
0: No lo entiendo. ¿Qué tiene contra mí? Oh, ahí está. Y quiere mi cometa. Esta vez lo tomaré por sorpresa.
7: ¿Ya la encontraste, abuela?
6: ¡Sí! ¡Casi lo hago, Armiño!
8: ¡Oh! ¡Aquí está! ¡Está enredada en una rama! ¡Tendré que cortarle la cuerda! ¡Aquí va!
7: Está bien, abuela. La arreglaré. Con esto, por fin tendré algo que hacer. Ay, no he conseguido hacer nuevos amigos.
8: Oh, ya lo harás, Armiño. Eres un poco tímido y te tomará un poco de tiempo. Estarás aquí todo el verano, así que tendrás tiempo de conocer nuevos amigos.
0: ¡Armiño! ¡Ahí estás! ¿Ah? Y rescataste mi cometa. ¡Gracias! Hola, soy Franklin. Y usted es la abuela de Armiño, ¿verdad?
8: Así es. ¿Ustedes se conocieron?
0: Sí, me ayudó a encontrar mi pelota allá en el parque, pero se fue antes de agradecérselo. Le contaba a mis amigos de ti. Quiero presentártelos.
8: ¡Eso es maravilloso! Conocerás muchos nuevos amigos, Armiño.
7: ¿Nuevos amigos? Pero ni siquiera los conozco y... no sabría qué decir.
8: Oh, no hay problema. Franklin sabe lo que dice y te los presentará.
0: Sí, déjamelo a mí, Armiño. Para cuando termine el día tendrás muchos amigos.
3: ¡Qué divertido!
0: ¡Viva! ¡Hola, amigos!
4: ¡Hola!
5: ¡Hola, Franklin!
2: ¡Hola! ¿Quién es tu amigo?
0: ¿Ah? ¿Quién? ¿A quién te refieres?
4: Ahí, Franklin.
2: ¿Junto a ti?
0: ¿Dónde? Yo no veo a nadie.
7: Tócalo, oso.
4: ¿Yo por qué? Tócalo tú.
0: Solo bromeaba, amigos. Él es Armiño. Mi amigo invisible.
7: Hola.
4: Hola, Armiño. Mucho gusto.
2: Hola. Hola, Armiño. Así que en verdad lo estaba siguiendo.
0: Lo siento, Franklin. Está bien. Armiño solo buscaba amigos para jugar, pero cuando eres nuevo en el vecindario, se necesita un poco de ayuda, ¿verdad?
7: Gracias, Franklin.
4: Vaya, Armiño. Ahora que podemos verte, lograremos divertirnos.
2: Sí. ¿Qué quieres jugar?
7: Bueno, ¿qué tal a las escondidas? Soy muy bueno para eso.
9: Franklin el bromista. Franklin sabe contar de dos en dos y atar sus agujetas. Le gusta bromear y divertirse haciendo reír a otros. Pero un día, Franklin aprendió que esas bromas son divertidas solo si hacen reír a todos.
0: Oigan, amigos, tengo otra. ¿Qué es blanco y negro, blanco y negro, blanco y negro?
2: No lo sé.
10: ¿Quién sabe?
0: Un pingüino rodando por una colina. ¡Toc, toc, mofeta!
11: ¿Quién es?
0: Archie.
11: ¿Archie qué?
0: ¡Salud! Parece que te estás resfriando.
10: Oigan, tengo una. ¿Por qué un pollo cruza el camino?
12: Para ir al otro lado.
10: Ya se la sabían.
2: Todo el mundo se sabe esa broma. Es que ya es muy antigua.
0: Te ¿Sabes alguna otra?
5: ¡Claro! ¿Por qué el conejito dormilón arroja su despertador por la ventana?
2: No sé. ¿Por qué el conejito dormilón arroja su despertador por la ventana?
5: Porque el... cielos... ¿cómo era?
0: Porque quiere ver el tiempo volar.
5: Oh, así era. Gracias, Franklin.
4: ¿Tienes otra broma, Franklin?
2: Sí, dinos otra, por favor.
0: Está bien. ¿Qué clase de guarida no tiene muros, puertas, ni piso?
2: Cielos, todas tienen muros.
11: Y creo que se caerían si no tuvieran piso.
4: Y no podrías entrar si no existieran puertas.
13: Nos rendimos. ¿Qué clase de guarida no tiene muros, puertas, ni piso?
0: ¡Un champiñón!
11: ¿Por qué un pollo cruza el estadio?
0: Para ir del otro lado.
14: ¡No!
2: ¡Adiós, Castor!
0: ¡Adiós a todos!
5: Caramba, quisiera ser tan gracioso como tú, Franklin. Debes saber muchas bromas.
0: No muchas, conejo. Solamente 102.
5: ¿Qué?
0: De un libro que conseguí en la biblioteca. ¿Ves? 102 chistes y bromas para morirte de risa.
5: ¡Genial! ¿Me lo prestas?
0: ¡Claro! Pero el problema es que ya conté las mejores.
5: Oh.
0: Pero hay otros libros de bromas en la biblioteca. Si quieres, podemos ir mañana y buscamos uno.
5: ¡Gracias, Franklin!
0: Oye, ¿qué dice la rana cuando regresa sus libros a la biblioteca?
5: ¿Qué?
0: Lo leí, lo leí, lo leí.
5: Quizá esto sea gracioso. Colección de bromas de Toc, Toc, Toc. ¿Toc, Toc?
0: ¿Quién es?
5: ¡Bú!
0: ¿Cuál Bú?
5: Ya, ya, ya no llores. Solo es una broma. Cielos, Franklin. Parece que hay 101 libros de chistes no divertidos aquí.
0: Aquí hay uno nuevo. Bromas prácticas para todos. Nadie lo ha visto aún.
5: Oye, podríamos hacer esa.
0: Sí, y esta también.
5: Este libro sí tiene bromas divertidas.

0: llevo para mamá.
1: ¡Ay! Oh, son muy bonitas, conejo.
2: Y huelen mejor de lo que se ven, mofeta.
1: ¡Ay!
3: Muy buena, conejo.
2: Debiste ver tu cara, mofeta.
4: Sí, fue muy gracioso.
1: Sí, muy gracioso.
0: Oso, ¿quieres goma de mascar?
4: ¡Claro!
1: ¿Me puedes dar una?
0: Lo siento, Castor. Esa fue la última.
4: Oigan, esta goma de mascar sabe a cartón.
2: ¿Por qué es de cartón? La hicimos nosotros.
0: Y le pusimos una envoltura de verdad. Te engañamos, Oso. ¿Estás seguro de que esto se limpia?
2: ¡Claro que sí, conejo! ¡No te muevas! ¡Tengo que hacer los ojos!
0: ¡Hazlos que den miedo!
3: ¡Cuidado abajo!
2: ¡Hola, amigos! ¡Ah! ¡Rosetas!
4: No, no son de cartón, ¿verdad?
2: ¡Claro que no! ¡Prueba una!
4: Gracias, Franklin.
1: ¿Y qué hay de nosotros?
0: Ah, pruébalas.
1: ¡Gracias! ¡Me encanta!
3: ¿Qué sucede?
1: ¡Hay un gusano!
3: ¿Oh? ¿Un gusano?
4: ¡Déjenme ver!
2: ¡Un gusano entrometido!
1: ¡Te engañamos!
0: ¡Diste un buen salto, Castor!
1: Casi me da un infarto. ¡Gracias! ¡Qué graciosos, amigos!
3: ¡Sí! ¡Fue una lluvia de rosetas!
0: ¡Esto es genial! ¡Nunca imaginé que fuera tan divertido! ¿Qué haremos ahora?
2: ¿Qué tal esta?
0: ¡Oh, sí! ¡Esa está buenísima! ¡Podremos hacerla después del juego!
2: ¡Sí!
1: ¡Buen juego, amigos!
2: ¡Sí!
3: ¡Buen tiro!
4: ¡Gracias!
2: ¡Uy! ¡Hace calor!
3: ¡Sí! ¡Me estoy asando!
4: ¡Estoy hirviendo!
0: ¡Lo sé! ¿Por qué no vamos a mi casa por una bebida helada?
1: ¡Sí! ¡Vamos!
3: ¡Buena idea!
4: ¡Me encantan las bebidas frías!
0: Jugo frío de uva.
3: Gracias, conejo.
4: Mi favorito.
1: ¡Qué fresco! Este no es otro truco, ¿verdad? No lo sé. Bebe tú primero, Franklin.
2: De acuerdo. ¿Me das otra?
0: ¡Claro!
2: Oye, zorro, ¿necesitas un vaso entrenador?
3: Creo que tomé muy rápido. ¿Qué sucede? Oigan, mi vaso tiene hoyos.
2: Se llama vaso babas.
0: Es gracioso, ¿no, zorro?
3: Sí, muy divertido, amigos. Este era mi traje nuevo. Bien, amigos. ¿Qué están planeando esta vez?
0: ¿Qué quieres decir, zorro?
2: No planeamos nada.
3: No puedes engañarme. Sé que pusieron ese chocolate allá.
0: Cielos, me pregunto qué estará haciendo ahí.
3: ¿Así que no lo sabes?
2: Nosotros no lo pusimos ahí, zorro.
3: Es todo lo que quería saber. No voy a tocarlo.
0: Lo único que sé es que si lo encuentras, te lo quedas.
5: ¡Los engañamos!
0: ¿De quién fue esta gran idea? Estoy cubierto de lodo.
3: Bueno, se han divertido mucho a costa nuestra, así que pensamos bromear con ustedes.
1: Sí, ¿por qué solo ustedes se han de divertir?
2: Esto no fue muy gracioso, amigos. ¡Ay!
4: Franklin tiene razón. ¿Por qué no nos reímos?
1: No lo sé. Claro está que no es tan divertido como creímos, ¿verdad?
6: Supongo que es porque sabíamos que se habían divertido con nosotros con bromas como esa.
0: Sí. Una vez que te has reído de eso, es difícil reírse de alguien más, aunque se lo merezca.
2: Tienen razón.
0: Pero Franklin, solo tratábamos de divertirnos.
2: Una buena broma no es la que hace sentir mal a alguien, conejo. No es bueno hacer reír a la gente avergonzando a otros.
6: O asustándolos.
1: O engañándolos.
4: A todos nos gusta reír, pero a nadie que se burlen de uno.
0: Creo que estaba tan ocupado riendo que pensé que los demás se reirían también.
1: Bueno, así fue, al principio.
0: Cuando la broma era para alguien más. Oigan, amigos, ¿qué es de color verde, blanco y café y en realidad lo lamenta? ¡Nosotros!
2: Muy buena, conejo.
0: Y ni siquiera tuve que leer el libro.
2: Quizá el secreto de ser gracioso es no tratar de serlo tanto.
1: Amigos, será mejor que vengan al estanque.
0: Sí, antes de que nos convirtamos en estatuas. Tienes razón, Franklin. Tal vez sea bastante gracioso siendo yo mismo.
2: ¿Puedes decirlo otra vez?
0: Está bien. Tienes razón, Franklin. Tal vez sea bastante gracioso siendo yo mismo.

0: Pinky Dinky Doo cuenta muchos cuentos alegres como tú. Ella es muy chistosa y repite todo el día.
1: Esto es algo que no se ve todos los días.
0: Con su hermanita.

0: te sucede?
1: No puedo dibujar bien el rostro de mamá.
0: Sí, es muy difícil.
1: Quiero que se parezca a mamá Dinky Doo, pero no se parece.
0: ¿Tienes problemas dibujando rostros? ¡Se me ocurre una gran idea!
1: Pinky, ¿inventarás un cuento?
0: Sí, señor, es posible.

0: recuerdo. Una mañana en la gran ciudad. Pinky despertó oliendo un extraño aroma. Huele como a pintura fresca. Pinky siguió el olor a pintura. Ella entró por una puerta que no había visto antes. Pinky siguió el olor hasta arriba, en donde consiguió una puerta pequeña. ¡Knock, knock! Y era Monsieur Cobaya.
1: ¡Bonjour! Bienvenida a mi pequeño estudio de arte.
2: Espera un momento, Pinky. El señor Cobaya no es un artista. Ni siquiera tiene un bigote.
0: Pues en este cuento sí lo tiene. En mi cuento puedo hacer que todo suceda.
2: ¿Y qué sucedió luego?
0: Bien, veamos.
1: ¡Voilà! Esta es mi última pintura. ¿Te gusta?
0: Está muy, muy bonita, señor Cobaya. Vamos a ponerla en el refrigerador.
1: ¿En el refrigerador? ¡No, no, no, no, no! ¡No!
0: Pero el señor Cobaya no quería poner sus pinturas allí. Él quería colgarlas en...
1: ¡El Museo de Pinturas Elegantes!
0: Después de todo, era su... obra maestra.
2: Espera un momento, Pinky. Yo sé lo que es. Una obra maestra es algo muy, muy bueno que uno crea. ¿Y qué sucedió luego?
0: Veamos. El señor Cobaya le preguntó a Pinky cómo hacer que sus pinturas llegaran hasta el museo, pero ella no tenía ni idea. Oye, ¿por qué no vamos hasta el museo a preguntar?
1: ¡Oui!
0: Veamos. ¿En dónde llevo la pintura del señor Cobaya para no maltratarla? ¿En una funda de almohada rellena con crema? No, muy cremosa. ¿En un baúl lleno de peludos hurones? No, muy peludos. ¿Qué les parece un portafolio especial para pinturas? ¡Perfecto! Y luego salieron. En el Museo de las Pinturas Elegantes, Pinky y el señor Cobaya le mostraron las pinturas a la primera persona que encontraron.
1: Disculpe, monsieur trabajador del museo. Me encantaría colgar mi pintura en aquella pared, por favor.
3: Disculpe, pero esa pintura nunca será colgada allí.
1: ¡Oh! Parece que volverá al refrigerador. ¡Ay!
0: ¡Espere! ¡Disculpe! ¿Por qué no puede ser colgada allí?
3: Porque esta es la sala de los rostros que lucen exactamente como rostros reales. Deben ir al tercer piso, a la sala de las lindas pinturas con formas coloridas.
0: ¡Gracias, señor! Así que sin Samsung, hasta el tercer piso.
3: Hola, de nuevo.
0: ¿Es usted?
3: Sí, los estaba esperando. Por aquí, por favor.
0: En la sala de las lindas pinturas con formas coloridas, el señor trabajador del museo colgó inmediatamente la pintura del señor Cobaya.
3: Allí la tienen. Que tengan buen día.
0: La pintura estaba colgada en un buen lugar, cerca de la feria de comida. Papi Pepperoni, quien administra Gija Pizzas, vino a echarle un vistazo a la pintura.
4: ¡Hija! ¡Es una obra maestra! ¿Tú lo pintaste?
5: ¡Uy, uy!
4: ¡Pues, hija! ¡Eres un gran artista! ¿Sabes qué? Si no te importa, me gustaría que pintaras un retrato de mi rostro. Por supuesto que te pagaré. No tendré mucho dinero, pero sí tengo muchas pizzas.
0: El señor Cobaya estaba muy complacido.

0: es un trato. Si la pintura queda bien, te daré la mejor pizza que haya hecho.
1: Es un trato, Monsieur Papi. Lo haré.
2: El señor Cobaya comenzó a pintar un cuadro con el rostro de Papi Pepperoni. Pero fue difícil hacer que el rostro quedara perfecto. Al principio lucía como un cuadrado.
1: ¡Oh, no! Esto no está bien.
2: Luego lucía como un triángulo. Y luego lucía como un dodecaedro.
1: ¿Un dodecaedro? ¡No!
2: Todas eran buenas formas, pero ninguna de ellas lucía como un rostro. No hay problema, señor Cobaya. Ya lo lograrás. Parece que es hora de que piense en grande. Si tengo un problema y no sé lo que hacer, pienso, pienso, pienso y pienso. Y ahora lo sé.
3: ¡Vamos, Pinky, piensa!
0: Su cabeza se pone grande cuando piensa.
2: Y luego sucedió. A Pinky se le ocurrió una gran idea. Pinky Dinky Doo supo qué hacer. Le pediré a Papi que sostenga una pizza para su pintura.
0: Suena descabellado, pero lo intentaré. ¿Qué tal?
2: Muévala un poco.
0: ¿Ah, sí?
2: Un poco más. Un poco más. Solo un poco más. ¡Perfecto! Ahora trata de pintar a Papi imitando las formas que ves.
1: ¡Oh, uy, uy! ¡Soy un genio!
0: ¿Ya terminaste? ¡Vamos a verla! No me gusta esta pintura. ¡Me encanta! ¡Es una obra maestra!
2: ¡Yuhu! A Papi le encantó la pintura. Y el señor Cobaya obtuvo toda la pizza que pudo comer, la cual compartió con nosotros.
0: ¡Esto sí es comer!
2: Eso fue exactamente lo que sucedió. Más o menos. ¡El fin!
4: Gracias por el cuento, Pinky Dinky Doo. ¿Qué te parece?
2: Es grandiosa, Tyler. Dibujaste las gafas de mamá iguales. A ella le encantará.
4: ¿En serio?
2: Así es, hermanito Dinky Doo.
4: Creo que es hora de jugar.
2: Digan queso, por favor.
5: ¡Queso!
2: Muy bien. Ahora el juego de las palabras sofisticadas. Juego de palabras sofisticadas.
4: ¡Es mi favorito!
2: En mi cuento, la gran palabra sofisticada fue...
4: ¡Obra maestra! Significa algo que uno hace muy, muy bien.
2: Así es, Tyler. Bien, así es como jugamos. Cuando vean la imagen de la gran pintura del señor Cobaya, digan la palabra obra maestra. Intentémosla una vez. ¿Listos?
4: ¡Obra maestra!
2: Pero cuando vean una pintura del señor Cobaya que no es tan graciosa como esta, hagan esto. ¡Juguemos!
4: ¡Obra maestra! ¡Obra maestra! ¡Obra maestra!
2: ¡Buen trabajo! Realmente aprendieron la gran palabra sofisticada. Juguemos. ¿Quién es este? ¿Quién es este? Detrás de este rico queso suizo está un personaje de mi cuento. Uno a uno aparecerán hoyos en el queso mostrando quién está detrás. ¿Así?
4: Y cuando digamos quién es, gritaremos su nombre.
2: Así es, hermanito. Juguemos. ¿Quién puede ser? ¿Será el señor Cobaya o Papi?

0: Muy bien. Una noche en la gran ciudad. Era hora de dormir. A Pinky Dinky Doo le encanta dormir con su peluche preferido, Sir Pedro Pingüino. Pero no podía conseguirlo por ningún lugar. Luego escuchó un ruido. Uno grande. Así que Pinky decidió vestirse para ver qué sucedía. ¡No lo puedo creer! Era Sir Pedro Pingüino y sus amigos los peluches teniendo una fiesta. Eso es algo que no se ve todos los días. Sir Pedro le pidió a Pinky que se quedara en la fiesta. Pero no estoy vestida para una fiesta. ¿Qué debo usar? Debería usar una montaña rusa como sombrero de fiesta. No, muchos gritos. O quizá deba usar un banana split. No, se derrite rápido. ¿Qué les parece un sombrero de fiesta púrpura? Perfecto. Pinky comenzó a bailar. Era muy divertido.
1: Mi querida señorita Pinky, estoy feliz de que hayas venido a nuestra celebración.
2: Oye, Pinky.
0: ¿Qué sucede?
2: ¡Celebración! Significa una gran fiesta para alguien especial.
0: Así es, hermanito.
2: Entonces, ¿qué sucedió luego?
0: Veamos.
1: Como te decía, estoy feliz de que hayas venido a nuestra celebración. Es el cumpleaños de Kingsley.
0: ¿Quién es Kingsley?
1: ¿No conoces a Kingsley? ¿Cómo es posible? Todos conocen a Kingsley. Es el peluche más amigable, grande y suave. Oh, discúlpenme. Hola, habla Sir Pedro.
3: Hola, soy yo, Kingsley.
1: Kingsley, ¿por qué no has llegado, amigo? Tu fiesta de cumpleaños comenzó sin ti.
3: ¿Comenzó sin mí? ¡Oh, no! ¡Eso es malo! ¡Eso es malo! ¡No puedo perderme mi primera fiesta de cumpleaños!
1: ¿Dónde estás?
3: En la juguetería. ¡Pero soy muy grande para salir!
1: Todos tus mejores amigos están aquí. Tienes que encontrar la forma de salir.
3: ¡Oh, eso es malo!
1: Kingsley, debes salir de ahí.
3: Tienes razón. Pensaré en algo. Pedro, te llamaré después.
1: Escuchen todos. Kingsley tiene problemas para llegar aquí. Así que, mientras llega, bailemos conga.
0: Conga, conga, conga, conga. Todos saben que los peluches hacen buenas fiestas, con buena música, buenos juegos y buenos globos. Pero Pinky se dio cuenta que algo faltaba además de Kingsley. Sir Pedro, ¿dónde está la comida? No la veo.
1: Es porque no hay. Todos aquí ya están bien rellenos. ¿Lo entienden? ¡Rellenos! ¡Por ser peluches, ya estamos rellenos! Ese chiste siempre les hace ver las costuras. ¿Entienden? ¡Peluches con costuras! Oh, me gustaría que Kingsley estuviese aquí. Él siempre aprecia un buen chiste. ¡Es Kingsley! ¡Kingsley! ¿Estás en camino?
3: Bueno, intenté enviarme por correo, pero no conseguí suficientes estampillas, así que aún estoy atrapado en la tienda.
1: Kingsley, cálmate, Kingsley. Piensa en algo y sal inmediatamente de allí. Te estás perdiendo toda la diversión.
3: Sí, sí, claro que se me ocurrirá algo.
0: En la fiesta, los peluches estaban jugando a los saltos con globos.
1: ¡Buen salto, Mono Miles! ¡Ha sido el más largo hasta ahora! ¡Es tu turno, Pinky! ¡Excelente, Pinky! ¡Empataste con el Mono Miles! Y para hacerlo tienes que ser una gran saltadora con globos. Oh, disculpen. Hola, Kingsley. ¿Cómo va todo, amigo?
3: ¡Mal! ¡Muy mal! Pensé que podría utilizar un tractor para cavar una salida. ¡Pero las baterías se acabaron!
1: ¡Pero Kingsley! Hey, amigo, no puedes estar allá atrapado mientras todos estamos aquí. ¿Qué hay de tu fiesta de cumpleaños?
3: Lo sé. Escucha, no quiero arruinar la fiesta, así que sigan sin mí.
1: Resiste, amigo, resiste. Kingsley no puede salir de la juguetería, así que no podemos tener una... celebración sin él. Es su cumpleaños.
0: Tienes razón. Esto es terrible. ¿Cómo podemos divertirnos si Kingsley se está perdiendo su propia fiesta?
1: Creo que tendremos que cancelar la fiesta.
0: Creo que es hora de que piense en grande.
4: ¡Oh! ¡Cuidado! ¡Caos total! ¡Pinky va a pensar en grande!
1: ¡Oh, cielos!
0: Si tengo un problema y no sé lo que hacer, pienso, pienso, pienso y pienso... y ahora lo sé.
5: ¡Vamos, Pinky, piensa!
0: Y luego sucedió. A Pinky se le ocurrió una gran idea. Pinky Dinky Doo supo qué hacer. Si Kingsley no puede venir a la fiesta, llevaremos la fiesta hasta él. Podemos usar los globos de la fiesta para llegar a la juguetería.
1: No tengo miedo. He viajado muchas veces en globos y nunca me he... bajado. ¿Entienden? ¡Globos abajo! Gracias por tu gran idea, Pinky. Esta va a ser la mejor fiesta de todas.
0: ¡Sorpresa!
1: ¡Sorpresa!
0: Y así fue. Lo que sucedió. Más o menos. El fin. Oye, mira quién está aquí.
2: Vaya, parece que Noodles regresó de su... celebración. Gracias, Pinky. Creo que es hora de jugar.
0: Digan queso, por favor.
6: ¡Queso!
0: ¿Mi cuento? Cucu, ¿cuál es el nombre de mi cuento? Veamos cuál de estos es. ¿Pinky y el tenebroso día del cabello? ¿Pinky y las margaritas bailarinas? ¿Pinky y la fiesta de peluches? Entonces, ¿cuál crees que sea el mejor nombre para mi cuento? Recuerden que tiene que ver con lo que se trató en el cuento. Si lo es, digan sí.
2: Y si no tiene que ver con lo que pasó en el cuento, deben gritar... ¡No!
0: Así es. ¡Juguemos! El nombre de mi cuento es... ¿Pinky y las margaritas bailarinas?
2: ¡No! El cuento no se trataba de margaritas bailarinas.
0: Cierto. ¿Qué les parece Pinky y el tenebroso día del cabello?
2: ¡No!
0: Está bien. ¿Y qué les parece Pinky y la fiesta de peluches?
2: ¡Sí! Ese es un buen nombre para tu cuento.
0: Así es, hermanito. ¡Sí! Bien, ahora el juego que se llama ¿Qué pasó primero? ¿Qué pasó primero? Les mostraré algunas cosas que sucedieron en mi cuento.
2: Y diremos ¿Qué pasó primero? ¡Sí!
0: Así es, hermanito. ¿Listos para jugar? Muy bien. ¿Qué pasó primero? ¿Fue que tuve mi gran idea? ¿O que Kingsley no pudo llegar a la fiesta? Entonces, ¿qué pasó primero? ¿Mi gran idea? ¿O que Kingsley no pudo llegar a la fiesta?
2: Kingsley no pudo llegar a la fiesta. Eso sucedió antes de que tuvieses tu gran idea.
0: ¡Así es! Muy bien. ¿Y qué pasó después en mi cuento? ¿Fue que los globos nos llevaron a la juguetería? ¿O que tuve mi gran idea? Entonces, ¿qué pasó luego en mi cuento? ¿Que los globos nos llevaron hasta la juguetería? ¿O mi gran idea?
2: ¡La gran idea!
0: ¡Cierto! Primero, Kingsley no pudo llegar hasta la fiesta. Luego, tuve mi gran idea. Y después, los globos nos llevaron hasta la juguetería. Y eso fue exactamente lo que sucedió. Me encanta inventar cuentos. A ver si te atreves a inventar uno.

el gasto. Él es Pip. Y este es el grande y maravilloso mundo que ve todos los días. Pero cuando nació, el mundo que vio fue así.

0: empezó a explorar en el momento en que salió de su cascarón. La primera cosa con la que se encontró fue con Quack, el pato.
1: ¡Quack! ¡Pip!
0: Betty Roja se presentó un poco después. Era afortunado de tener amigos que le pudieran enseñar todo el grande y maravilloso mundo.
1: ¿Ese es un colibrí?
2: ¡Oh!
1: ¿Y ese un pollito?
3: ¡Y este es un árbol! Las aves vuelan alto, muy alto, y se sientan en las ramas. Ella dice que un gato trepó el árbol esta mañana. ¡Y continúa allí!
4: ¡Guau!
2: ¿Qué es un gato?
3: ¡No te dejes ver! ¡Ven!
2: ¿Qué es un gato?
1: ¡Shh! Un gato es una cosa terrible. Se esconde en la oscuridad, en donde no puede ser visto. Y te observa desde la sombra.
2: ¡Oh!
1: Se mueve tan silenciosamente que un ave no se da cuenta que está merodeando.
2: ¿Y entonces qué hace?
1: ¡Abre su gran boca! Un gato tiene más dientes de los que puedo contar. Y hace ese horrible sonido como... ¡Miau! Así.
3: Me dice que no olvidemos las garras. Un gato tiene garras que salen de sus grandes patas. Intenta atraparte cuando vuelas. Un gato también tiene dos gigantescas patas traseras que usa para saltar grandes distancias. Como esas, es fácil para el gato saltar hacia los árboles y asustar aves inocentes.
2: ¡Guau! Espero nunca encontrarme un gato.

0: ¡Amigo peludo! ¡Cuídate del gato!
1: ¿Qué?
2: ¿Qué está haciendo Pip allí?
0: ¡Que el gato no sepa que estamos aquí! ¡Tenemos que salvar a Pip!
2: ¡Estás aplastando mi sombrero!
0: ¡Un gato acaba de bajar del árbol! ¡Dime, ¿lo viste?
1: ¡Soy yo! ¡Yo soy el gato! ¡Deberías estar corriendo ahora!
0: ¡No eres un gato! ¡Eres dulce y suave!
1: ¡No soy dulce! ¡Soy un gato! ¡Se supone que debes asustarte de mí!
0: ¡Eres gracioso! ¿Qué eres realmente? ¿Eres un oso?
1: ¡No! ¡Soy un gato! ¡Miau!
3: Bien, este es el plan. Tú corres detrás del gato, mientras yo salvo a Pip.
2: No. Yo tengo un plan mucho mejor.
0: Pero no te pareces a un gato.
1: Luzco exactamente como un gato. ¿Ves? Cola, patas y bigotes.
0: ¡Muéstrame tus dientes! ¡No! ¡Totalmente diferente! Difícilmente tienes dientes. Además, se supone que un gato se mueve silenciosamente. Golpeaste el suelo como un bulto.
1: ¿Quieres silenciosamente? Observa esto.
0: Y el gato tiene unas garras gigantes.
2: Después, todo lo que tenemos que hacer es dejar crecer un cuerno.
3: ¿Ese es un unicornio?
2: Ajá, solo necesitamos uno para que el plan funcione. Cuatro sería mejor.
0: ¿Esas pequeñas cosas? No asustan para nada.
1: Pero ya te dije que yo soy un gato. Escoge algo de lo que haga un gato y lo haré.
0: Bien. Un gato puede saltar hasta la punta de un árbol. Veamos cómo lo haces.
1: No hay problema.
3: ¡Pip! ¡Aléjate! ¡Ese es el gato!
0: ¿En verdad? ¿Están seguros? ¡Ah! Algunas cosas en este mundo son sorprendentes.
1: ¡Oye! ¿Qué te parece esto? ¡Lo logré!
0: ¡Sí, tienes razón! ¡Eres un gato!
1: Ya lo sabes y deberías estar muy asustado.
3: Aterrador después de todo.
1: ¿A dónde vas? ¡Oye! ¡Vuelve aquí! ¡No puedo bajarme!
4: Esa es la historia de cómo Pip conoció a Tom, el gato, y descubrió que algunas cosas no son de la forma en que te las imaginas.
2: Quizá deberíamos empezar a buscar unicornios, tú sabes, en caso de que necesitemos de nuevo mi plan.
3: ¡Los unicornios no existen, Quack!
2: Oh, ¡claro que existen! Si no existieran, entonces mi plan no tendría sentido. ¡Tonta petirroja!
5: ¡Hola! ¡Soy Pablo!
6: ¡Soy Tyrone!
7: ¡Soy Uniqua!
8: ¡Soy Tasha!

0: dicen hola a los hawaianos.
1: Somos hawaianos.
0: Yo soy Tyrone el Fuerte. Tengo mucha fuerza y mucho músculo.
2: Yo soy Pablo el Veloz. Soy súper rápido. Y nado aún más rápido.
3: Y yo soy Austin el... Austin el... Bueno, solo Austin.
4: Y juntos somos... ¡Los Legendarios Hermanos Luau!
0: ¿Y por qué nos llaman los Legendarios Hermanos Luau?
2: Porque nos encanta un buen luau.
1: ¡Es una gran fiesta hawaiana!

0: ¡Guau! ¡Tenemos un gran luau esta noche!
1: Es cierto, solo Austin. Vayamos a nuestro luau en las playas de Hawái.
2: Que tiene la arena más suave.
0: Y las palmeras más altas.
1: Y el agua más azul.
0: ¡Vaya, es grandioso! ¡Miren todo esto!
1: A esto le llamo luau.
3: ¡Wow!
4: ¡Estamos furiosas! ¡Jucapele!
2: ¡Oh, no!
3: ¡Las hermanas Volcán!
4: ¡Estamos furiosas!
1: Es mejor averiguar qué quieren.
2: ¡Rápido, hermanos Luau! ¡Al volcán!

0: ¿Por qué creen que las hermanas Volcán están tan furiosas?
1: No lo sé, pero debemos averiguarlo.
2: Si enfurecen de verdad, ya saben lo que pasará.
3: ¡Uh, capé!

0: nosotros, los legendarios hermanos Luau.
1: Yo soy Tairón, el fuerte.
2: Yo soy Pablo, el veloz.
3: Y yo soy Austin.
4: ¿Austin el qué?
3: Solo Austin.
4: Bien, somos las hermanas Volcán.
0: ¡Y estamos furiosas!
1: Sí, las escuchamos.
4: Queremos algo.
2: Y si no conseguimos lo que queremos,
4: presionaremos este botón rojo y...
0: ¡Jucapele!
5: Sabemos lo que...

Sabemos lo que no. Así que entreguen.

0: sabemos lo que queremos. Sabemos lo que no. Así que entreguen lo que sí.
1: Muy pronto lo tendrán.
2: Más vale que traigan lo que queremos.
3: ¡Y ahora vaya!
4: Las hermanas Volcán tienen pulmones fuertes.
5: ¿Qué podrán querer?
1: Sea lo que sea, hay que encontrarlo y pronto.
4: ¡Oh, ya sé! ¿Y si les
5: Debe
4: damos...?
5: Debe ser la cosa más fantástica de todo Hawái.
4: ¡Ya sé qué darles!
1: ¡Lo tengo!
5: ¿Qué? ¿Qué?
1: La muy pesada máscara Tiki.
5: ¡Brillante! Es la máscara Tiki más grande y más pesada de todo Hawái.
1: Y yo soy quien puede obtenerla, porque soy Tyrone, el fuerte. ¡Vamos a la montaña Tiki!
4: Pero... No creo que las hermanas Volcán quieran una máscara Tiki.
1: ¡Miren! Ahí está, la muy pesada máscara Tiki.
4: Se ve truculenta.
5: Sí, mueve una piedrita y todas las piedrotas comenzarán a rodar.
1: No me preocupan las piedrotas. Les conseguiré a esas hermanas lo que quieren. Muy pesada máscara Tiki. ¡Allá voy! ¡No hay problema! Podría ser un problema.

0: ¡Soy Tyrone el Fuerte!
1: ¡Estamos furiosas!
2: ¡Debemos llevarle la máscara a las hermanas Volcán rápido!
0: ¡Al volcán, hermanos Luau!
3: ¡Vamos al volcán!
4: ¡Aloha!
1: ¿Qué nos han traído?
5: ¡Oh, poderosas hermanas Volcán!
2: ¡Les traemos...
4: ¡la muy pesada Máscara Tiki!
0: ¡Es la Máscara Tiki más grande, más pesada y más tiki de todo Hawái!
1: ¡Acérquenla!
0: ¡No hay problema! ¡Aquí está! ¡Disfrútenla! ¡No!
3: ¡No!
1: Mejor tráiganos lo que queremos pronto o...
3: ¡Jucapele!
1: ¡Haremos que el volcán haga erupción!
3: ¡Ahora váyanse!
0: ¡No puedo creerlo! Estaba seguro de que la muy pesada Máscara Tiki era lo que querían.
2: Tal vez era muy pesada... o muy tiki.
0: Debemos conseguirles algo más asombroso.
5: Yo sé qué darles.
2: ¡Lo tengo!
0: ¿Qué?
2: ¡La perla más brillante!
0: ¡Les gustará! Es la perla más grande, más brillante y más aperlada de todo Hawái.
2: Y yo soy quien debe buscarla porque soy Pablo el Veloz, el nadador más rápido en todo Hawái.
5: Oigan, estoy seguro de que las hermanas Volcán no quieren una perla.
2: Tranquilo, solo Austin.
0: ¡Les encantará!
2: ¡Vamos al profundo mar azul!
5: ¡Sí que está alto aquí!
0: Y la perla está vigilada por una ostra furiosa.
2: Ninguna ostra es bastante furiosa para un nadador tan veloz como yo.
5: ¿Eh? ¿Qué significa eso?
2: Significa que nada evitará que consiga la perla más brillante. ¡Perla más brillante! ¡Allá voy!

más brillante.

0: más furiosa.
1: Se los dije.
2: ¡Seguimos furiosas!
0: Oigan, no hay que celebrar antes de tiempo.
1: Sí, hay que llevarles la perla a las hermanas Volcán. ¡Vamos!
0: ¡Aloha!
2: ¡Acérquense!
3: ¿Qué tienen ahí, hermanos Luau?
4: ¡Oh, poderosas hermanas Volcán!
0: ¡Les traemos
2: la perla más brillante!
1: Es la perla más grande, más brillante y la más aperlada de todo Hawái.
2: ¡Acérquenla!
1: Díganme, les fascina, ¿verdad?

0: lo que queríamos.
1: ¿En serio?
0: En serio. Mejor consigan lo que queremos pronto.
2: O presionaremos el botón rojo y... ¡Jucapeles!

0: cosas más asombrosas en todo Hawái.
1: Oigan.
2: Pero no era lo que ellas querían. No quisieron la máscara Tiki. No quisieron la perla.
0: ¡Ya no hay más! ¡Se acabó!
1: Oigan.
2: ¡Nada funcionó! ¡El volcán hará erupción! ¡Habrá lava ardiente y cenizas en todos lados!
0: ¡Ya no tendremos el luau!
1: ¡Oigan!
3: ¿Sí?
1: Yo sé qué darle a las hermanas Volcán.
3: ¿En serio?
2: ¿Por qué no lo dijiste antes, solo Austin?
1: ¡He tratado de decirles! ¡Aquí está!
2: ¿Flores? ¿Quieres darles flores? Si no quisieron la más pesada máscara Tiki.
3: ¿Ni la perla más brillante?
2: Creo que no querrán unas simples flores.
1: Créanme, sé que funcionará. ¡Ay!
4: ¡Jucapele! ¡Jucapele! ¡Jucapele!
1: ¡Vamos!
0: Bien, vamos con nada.
5: ¿Lista para hacer erupción?
6: Tan lista como puedo estar.
2: ¡Esperen! ¡Esperen, hermanas Volcán! ¡Esperen!
6: ¿Qué no ven que haremos erupción?
1: Bien, hermanas Volcán. Yo soy Austin.
6: Ya sabemos. Solo Austin. Y...
1: Bien, yo les he traído una cosa más.
5: ¿Qué?
1: Yo les traje esto.
5: ¿Flores?
6: ¿Nos trajiste flores?
0: Esto no se ve bien. Gusto en conocerte, hermano.
1: Sí, flores. ¿Y saben por qué? Porque pueden usar las flores para ir al luau.
3: ¿Qué?
5: Solo Austin. ¿Estás invitándonos a su luau?
1: Sí, exactamente estoy haciendo eso.
4: ¡Acércanos las flores!
2: Significa gracias, ¿recuerdas?
0: ¡Ah, sí! Esperen, ¿no están furiosas?
5: ¿Furiosas? ¡Claro que no!
6: Estamos encantadas. Solo Austin lo descubrió.
5: Todo lo que queríamos era ir a su luau.
4: ¡Amamos los luau!
1: Bien, ¿qué estamos esperando? ¿Listas para el luau, hermanas Volcán?
4: ¡Listas para el luau!
2: Hermano luau Austin, esa fue una idea brillante.
6: Supiste justo lo que queríamos.
0: ¡Salvaste el luau!
2: ¿Sabes? Ya no eres solo Austin.
1: ¿Ya no?
2: No. Si yo soy Tyrone el Fuerte.
0: Y yo soy Pablo el Veloz. Tú eres...
4: ¡Austin el Listo!
1: ¿Austin el...

0: que quiere un bocadillo.
1: Oigan, ¿quieren ir a mi casa a comer rebanadas de naranja?
2: ¡Sí! ¡Yo quiero!
3: ¡Sabrosas!
4: ¡Juga tele!
5: Fue una emocionante aventura hawaiana, ¿no lo creen?
2: ¡Sí!
3: ¡Muy emocionante!

0: ¡Osos!
1: ¡Cuidado!
2: ¡Lo logramos! ¿Viene todo seguro, Martín?
1: Todo seguro. Hoy llenaremos la máquina de alimentos. Miren esto. Tenemos toda clase de comida.
2: Para toda clase de criaturas.
1: Uvas.
2: Uvas.
1: Zanahoria.
2: Zanahorias.
1: Una sandía.
2: Sandía.
1: Apio.
2: Oye, ¿quién adora el apio? ¡Sí! ¡Sabú!
1: ¡Sabú!
2: ¡Sabú!
1: ¡Sabú!
2: ¡Sabú! ¿Dónde estará Sabú? Lo llamamos desde hace rato.
1: No lo sé, ¿lo ven por aquí?
2: ¡Sabú!
1: ¡Liz, cuidado!
2: ¿Ah? ¡Sabú! La criatura escurrida, amigo. Ven acá.
1: Buscaré algo para él. ¡Apio! Oye, Sabú, ¿quieres apio? Ten este. ¿Chris, quieres?
2: Sí.
1: Ten. Yo también comeré algo.
3: Oh. Disculpen. ¡Sabú Mapu!
2: ¿Ya te llenaste, Sabú?
3: Sí, estoy que reviento. El apio me cae muy bien. Estoy sentado en una montaña de comida.
2: Sí, esta comida durará por un tiempo.
3: Porque en Animalandia hay comida para todo el animal que nos visita. ¡Sí, señor!
1: ¡Pásala! Y un animal que nos visita por cada clase. Oye, Sabú, alcánzame algo.
3: Esto va directo al gaznate. ¡El gaznate del tucán! ¡Devóralo, tucán! ¡Hay mucho más de donde vino ese!
2: ¡Buen tiro, Sabú!
3: ¡Gracias! ¡Qué bueno que tenemos mucha comida! El animal que vi hoy parecía hambriento.
1: ¿En serio? ¿Quién era él?
3: Es lo que trato de averiguar. ¿Quién puede ser?
4: ¿Quién puede ser? ¡Ah! El animal que ahora ves. Este misterio hay que resolver.
3: Era negro y todo lleno de pelo. También un poco llenito. Creo que estaba practicando para usar sus enormes garras redondas.
4: ¿Quién puede ser el animal que ahora ves?
5: ¿Quién será? Descubre al animal.
3: Tenía la nariz negra, muy parecida a la mía.

0: con garras grandes, peludo negro y con una gran panza. ¿Saben quién es?
1: Veamos, el animal misterioso y tiene pelos.
2: Sí, muchos.
1: Y es de un cuerpo grande y redondo.
2: Orejas pequeñas y cola también.
1: Sabu está hablando de...
3: Manga chica, el animal misterioso está aquí.
1: ¡Un sesno negro!
0: ¡No, manga chica! ¡Un oso bebé! ¡Bienvenido, sesno!
1: Sí, es un cachorro. Por eso es tímido.
2: Viene a saludar. Esto solo puede suceder en Animalandia.
1: Hola, amigo. ¿Cómo te va?
2: Un sesno de 4 meses.
1: Pasarán 4 años más para que se convierta en un oso adulto. Y cuando eso suceda, pesará más de 225 kilos. Casi tanto como un piano de cola.
0: Es tan redondo y peludo que le voy a dar el abrazo del oso.
2: Espera un segundo, Sabu. Sabes bien que en el bosque no debes acercarte a los osesnos porque sus madres son muy protectoras y siempre están cerca.
1: Y ahí está ella. Está cerca, es una buena madre.
0: Ah, tal vez mamá osa quiere que le cuidemos a su bebé.
1: Bueno, ¿este es su lugar?
2: Sí, porque Animalandia es el único lugar donde sí te puedes acercar a un oso.
0: Te cuidaremos bien, pequeño. Me encanta este osesno, desde su nariz húmeda hasta su pequeña cola corta que tiene atrás.
1: Los osesnos se parecen a los bebés humanos. Tienen que aprender a hacer cosas, igual que la gente.
2: ¿Nos ayudan a enseñar a este osesno cómo hacer las cosas de oso a su estilo?
0: Yo le enseñaré a trepar. ¡Observen! ¡Ajá! Yo suelo saltar y brincar cuando trepo, pero creo que el estilo del oso es diferente. ¡Ja, ja, ja! ¡Oye! ¡Vamos! ¡Trepa! ¡Así! ¡Bien hecho! ¡Ven aquí! ¡Muéstrame cómo trepas el poste! ¡Sí! ¡Vamos! ¡Oye, eres muy bueno!
3: ¡Vaya, es mucho mejor trepador que yo! ¡Yo no puedo trepar a nada!
1: ¿Cómo llegaste hasta ahí?
0: ¡Me encanta trepar al estilo oso!
1: ¿Ven esas garras? Los osos tienen garras grandes y uñas afiladas. Las patas son perfectas para trepar. ¡Suben a todas partes!
2: Yo estoy descalzo. Estoy trepando al estilo del oso. ¡Au! Los pies humanos no son tan adecuados para trepar como los del oso.
0: Oye, Martín.
2: ¿Sí, Sabu?
0: Yo le enseñé a trepar.
2: Bien por ti, Sabu.
0: Y aprendió rápido.
2: Trepar es algo que los osesnos aprenden rápido. ¿Sabían que cuando el osesno es joven puede trepar mejor que caminar?
0: Deberían aprender de mí. Los hermanos Krat tienen que aprender cómo trepar. No son tan buenos como nosotros. Sí. Ah. Ah, ¡qué bien! Besos de oso. En serio que te gusto. Oye... ¿Sabes cómo te voy a llamar? ¡Músculos! ¡Porque eres un trepador fuerte!
1: ¡Buen nombre, Sabu! ¡Músculos el trepador! Oye, Martín, ¿recuerdas cuando fuimos a buscar osos en la tierra de los osos?
2: Sí, lo recuerdo. Y vimos por qué los osesnos son tan buenos trepadores. Lo recuerdo muy bien. Vimos 2 pequeños osesnos jugando mientras mamá buscaba comida. Pero de repente, escucharon algo que procedía del bosque.
0: ¡Oh! ¿Quién era?
1: Todos se pusieron de pie para ver quién hacía el ruido. Pero no vieron nada.
0: ¿Y qué hicieron?
1: Se subieron a un árbol donde se pusieron seguros.
0: ¡Sí! ¡Trepando, trepando! ¿Pero quién hacía ese ruido?
2: Nunca adivinarías quién hacía el ruido.
0: ¿Quién?
2: Era su mamá.
0: ¿Mamá?
2: Y cuando los osesnos vieron quién era, supieron que estaban a salvo y bajaron para saludar a su mamá.
0: ¡Eso me gusta!
2: Vamos, Músculos, tengo una cosa para ti. ¡Sabu, baja también! ¡A comer se ha dicho!
0: ¿Y qué le vas a dar?
2: ¡Leche!
0: Ah, ¡vamos, Músculos! ¡No te apenes! ¡Es muy ruidoso! ¿Oyes eso?
2: Sí. ¿Quieres hacer el ruido que hace al beber el osesno? ¿Sí?
0: Bueno... cierto que su mamá no es tan sucia cuando lo alimenta.
2: Oye, Sabu, no seas así. Yo solo soy sustituto, no oso. Bueno, una mamá alimenta a sus osesnos unas 4 veces al día. Y los osesnos necesitan también mucho alimento. Toma, osito, ¿tienes bastante?
0: Creo que está repleto, Martín.
2: Sí, su pequeña pancita está llena de leche.
1: Oigan, chicos, ¿por aquí?
0: ¿Ah? Oye, ¿qué estás haciendo?
1: Es hora de forrajear.
0: ¡Espérame! ¡Vamos, músculos!
1: Este osesno tiene 4 meses. Ya es hora de que empiece a probar comida y a forrajear.
2: Forrajear significa buscar comida y un osesno aprende a hacerlo de su mamá.
1: Ella también le enseña a buscar raíces, insectos y otras cosas bajo tierra.
0: ¡Hay maíz! ¡Hay apio! ¿Te gusta el apio? ¡A mí me encanta! ¿Qué tienes? ¡Prueba el apio! ¡Es bueno!
2: Está bien. Veamos si puedo forrajear y encontrar algo que el osesno encuentre sabroso.
0: Ah, creo que Músculos piensa que yo soy sabroso.
2: ¿Qué tal una zanahoria? Está tomándole el gusto.
0: Sí,
2: pero no está listo para comerla. Ahora está solo probando las cosas para saber a qué sabe cada cosa.
1: Debe haber algo sabroso para nuestro amigo.
0: ¡Ay, no me muerdas! ¡No!
1: ¿Un calcetín de Martín?
0: ¿Qué es un calcetín?
1: Nos los ponemos, Sabu.
0: ¿En la cabeza? ¿Como este?
1: No, en los pies.

0: esta. Guácala.
1: Se ve bien en ti, Sabu, pero es mi calcetín. He estado buscando el que me faltaba.
2: No temas, tu mamá te enseñará a buscar comida, no calcetines. Muy gracioso, ¿eh? Está bien. Me haces cosquillas. No, no me muerdas. No, no, no.
3: Chicos, enseñemos a Músculos a buscar bagres. Observa bien, Músculos.
0: ¡Ah! ¡Oh, oh! ¡Me voy de aquí!
3: ¿Pero qué hace esto aquí?
1: ¡Ah, mi calcetín!
2: ¡Crispes con calcetín, no un pez! Oye, Músculos, no creo que los osos pesquen así. Pero no temas. Tu mamá te enseñará a pescar peces, no calcetines.
3: Los osos son nadadores naturales. No tienen que aprender a nadar. Los osos nadan como perritos y les encanta jugar y luchar en el agua.
2: ¿Ya terminaste? Músculos ya dejó de nadar y ¿saben qué? Yo me siento... ¡Osesno!
0: No me siento hoy igual. Algo que no sé explicar. Sé muy bien qué voy a hacer. Me siento un oso. ¿Y tú qué tal? ¡Oso! ¡Me siento oso! ¡Ajá! ¡Oso! ¡Ajá! Un tierno osito comelón y juguetón.

0: ¿Oyeron eso?
1: Yo lo vi.
0: ¡Un enorme oso macho!
2: ¡Músculos, ¿a dónde vas?
1: Un oso macho puede ser rudo con el osesno. Por eso su madre le enseña a apartarse de él. Y por eso el osesno se subió al nido de cuervo.
2: Y aun cuando Músculos le dio su espacio al oso, yo también lo haré. ¡Un cachorro de lémur subiendo! Bueno, es más seguro aquí. ¡Wow! ¿En verdad crecerá tan grande y fuerte como él? Supongo que si quisiera tener músculos de oso, debería ejercitarme, así es que... ¡Uno! ¡Dos! ¡Uno! ¿Es así como el oso hace ejercicio? ¡Dos! ¡Tres! ¡Cuatro! ¡Cinco! ¡Cinco levantamientos y es todo! ¡No puedo más! ¡No puedo más! ¡No! ¡Sin cosquillas! ¡Haces cosquillas en mi oído! ¡Me doy! ¡Me doy!
0: ¿Oyeron eso?
1: Sí, parece una mamá osa.
2: Oye, ¿a dónde vas? ¡Es mamá osa! ¡Vino a recoger a su osesno!
3: Y allá va el osesno.
1: ¡Nos vemos luego, amigo!
2: ¡Adiós, osesno! Ella le enseñará a ser oso mucho mejor que nosotros. Que vaya con mamá y estará mucho mejor. ¡A vivir libre en la naturaleza! ¡Adiós, músculos! ¡Y adiós, mamá de músculos!
1: Oigan, miren eso.
3: Encontró las canastas que trajimos.
2: ¡Esto es increíble! ¡Quiero comer como ese oso viejo!
4: Muy bien, Sabu. Lo primero en el menú...
3: ¡Fresas!
2: ¡Fresas! ¡Ah, ricas!
1: Sigue comiendo, Sabu. Sigue comiendo, Sabu. Tenemos que alcanzarlo.
2: No puedo comer más. Estoy más que lleno. Mi panza está reventando.
1: La mía también.
2: Oigan, ¿saben qué? Esto me recuerda a mi amigo Comelón en Subulandia. Yo iba saltando. Pirip, pirip, pirip, pirip, pirip, pirip. Cuando vi a Comelón. Hola, Comelón, ¿cómo estás? Y Comelón dijo:
5: estoy triste. Mi panza está vacía y no puedo encontrar su guamón.

0: ¡Cantan!
1: ¡Qué buena historia, Sabu! Tendré que probar una subuamora.
2: ¡Tendrías que ir a Subulandia para eso!
3: ¡Miren! ¡El oso grande sigue comiendo!
2: ¿Por qué comen tanto los osos?
3: El invierno se acerca y los osos duermen todo el invierno.
1: Y como no comen hasta que la nieve se derrite, los osos tienen que llenarse la panza ahora.
3: Para el oso, una panza llena significa que es hora de tomar una larga siesta.
2: ¿Cómo a comer una panza llena te hace sentir sueño? ¿No es así, Martín? Una panza de oso llena te hace dormir. ¿No es así, Chris? ¿Chris? Bueno, una panza de oso llena les pone muy... somnolientos.
1: ¡Ay! ¡Alguien viene! ¡Abajo! No te agachaste a tiempo, Chris.
2: No es un ave, es Cara de Luna.
1: La lechuza.
2: Oye, Cara de Luna, comimos como osos.
1: Veamos qué dice Jackie ahora.
4: Hola, chicos. Mis padres y yo estamos de campamento en el campo. La regla número uno con los osos es darle a los osos su espacio. Me encantan los osos, pero la mejor forma de verlos es con binoculares desde el auto. ¡Miren! Un gran oso negro. Recuerden, denle espacio a los osos.
1: Jackie sabe muy bien cómo actuar cerca de los osos.
2: El oso terminó de llenar su panza. ¡Está saliendo!
3: Irá a buscar un lugar para dormir durante el invierno. ¿Quieren ayudarle?
5: ¡Sí!
2: ¡Me suena a viaje!
6: Al armario se dirigen, de viaje ya se van. Al armario se dirigen, su equipaje guardarán. Van tras una aventura y no saben qué llevar. Del armario aquí se eligen cosas que les servirán.
3: Martín, se fue por aquí.
1: ¿Dónde dormirá ese oso?
3: Oye, ¿el oso puede hacerlo aquí?
1: Sí, a los osos les gusta dormir en cuevas y grietas de la roca, como esta.
3: Igual que muchos otros animales, como el jaguar, el puercoespín.
1: O el zorro. El zorro rojo. El hogar del zorro rojo se llama cubil. Escoge un tronco hueco o cueva para vivir. Parece que este lugar ya tiene dueño.
3: ¡Sigamos! ¡Mira! ¡Ahí hay otro oso! Me pregunto qué va a pasar.
1: Observemos.
3: ¡Están luchando!
1: Y parecen estar muy...

0: ¡Cuatís!
1: ¡Oigan, hermanos! ¿Lo seguimos con la nariz?
2: ¡Claro que sí!
0: El cuatí es el mejor olfateador que hay.
2: Y estos pequeños olfateadores son conocidos como osos narigudos.
1: ¡Oye, narigudos sí! Bueno, tienen nariz larga, pero... ¡Espera un momento! No tienen aspecto de oso.
0: Exactamente, Sabu. Por eso los cuatís son cuatís, no osos.
1: ¡Pero también trepan como osos encima de mí!
2: ¡Miren! La nariz del cuatí encontró a alguien más. Veamos quién es. ¡Un quincayú! Los quincayú también son conocidos como osos mieleros.
1: ¡Claro! ¡Otro oso! Es peludo y con cola larga. Espera un momento. Tampoco tiene aspecto de oso.
2: Es cierto, Sabu. Un quincayú es un quincayú, no un oso. A veces la gente los llama osos mieleros porque les gusta comer miel.
1: No.
0: ¡Por aquí! El quincayú tiene una larga lengua ideal para meterla en panales y chupar su deliciosa miel.
1: ¡Wow! ¡Mírenla lamer!
2: Es verdad, tiene una lengua muy larga.
1: Oye, Martín, ¿qué otros osos hay que no son osos?
0: Los glotones de América, que también son conocidos como osos del diablo, pero en realidad son comadrejas gigantes. Son tan fuertes que pueden cargar 5 veces su peso corporal.
1: Eso sería como yo, arrastrando a Martín.

0: son calcetines de Martin y están por todas partes. Oigan, chicos, me ha venido una historia a la cabeza de Zubulandia. Yo iba saltando, pirip, pirip, pirip, pirip, pirip, pirip, pirip, cuando oí a Nariz y a Comelón platicando.
1: ¿Dónde has estado, Comelón?
2: Estuve durmiendo una larga siesta.
1: Ah, hola, Sabú.
0: Hola, Nariz.
2: Hola, Sabú.
0: Hola, Comelón. ¿Cómo estuvo tu larga, larga siesta?
2: Fabulosa, Sabú.
0: Comelón, ¿tú eres oso?
2: Creo que no.
0: Pero te encanta comer moras y también tomas siestas muy largas.
2: Pero, Sabú, esas no son moras simples, son... No. Chubuamoras. Solo los comelones comemos chubuamoras.
0: Tienes razón, Comelón. Tú haces cosas de oso, pero eres un comelón, no un oso.
2: Además, yo no puedo trepar. Necesito a greñas para que me ayude.
3: Yo ayudo.
0: Oigan, ¿por qué no subimos a la submontaña para ver al lemur níveo?
3: Sí,
0: greñas, comelón y yo subimos a la submontaña.
4: ¡Hola, montañistas!
0: ¡Lo logramos!
5: Bueno, Comelón no tiene mucho aspecto de oso, ¿sí? Excepto que yo nunca había conocido uno antes.
6: Yo tampoco.
0: Ustedes tienen que venir a Zubulandia alguna vez.
6: ¡Martin, tu calcetín!
7: ¡Oh, no! ¡Oye! ¡Vuelve acá!
0: ¡Despertarás al quincayú!
5: Gracias, Abu. Al menos sé quién está llevándose mis calcetines.
0: ¡Hoy fue un gran día! ¡Me gustó jugar con músculos el oso!
5: Sí, a mí ser despertado por los cuatis.
0: ¿Sí?
5: A mí me gustó encontrarle un lugar para hibernar al oso negro. ¿Ah?

0: Conseguiu mais que um tênis que ele!
1: ¡Adiós!
2: ¡Hasta luego, Sabu!
3: ¡Y no pares de saltar! ¡Qué bien! El oso nos dejó sin nada y tenemos que empezar de nuevo y traer comida.
2: Mejor llevamos más abrigos. El invierno se acerca rápido. ¡Nos vemos la próxima!
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0: los insectiamigos.
1: Ven, vamos a surfear desde allá.
2: Claro. Si tú quieres, ¿no?
1: ¿Sabes qué, bailarín? No quisiera subir hasta allá. Vamos a surfear desde aquí.
2: Muy bien, Pillín.
1: ¡Vamos! ¡Insectos en marcha!
2: ¡Insectos en marcha!
1: ¡Alcánzame!
3: Buenos días, niños. Me agrada verlos aquí.
1: Hola, mami. Hola, Spindela.
3: Hola, chicos. Pétalo, aquí están otros miembros de mi familia. Bailarín y Pillín. Ella es Pétalo.
4: Hola.
3: Pétalo es mi sobrina. Está visitando Sanipash. Hasta luego a todos. Spindela y yo iremos hacia la plaza del pueblo. Adiós.
5: Adiós.
3: Oh, Pillín. A Pétalo le encanta surfear en la red y pensé que tal vez podrías llevarla a dar una vuelta.
1: Pero, mamá, no parece muy buena surfeadora.
3: ¿Por qué no dejas que lo intente, Pillín?
1: No creo que surfear con ella vaya a ser muy divertido.
3: Bueno, no lo sabrás hasta intentarlo. Debemos ser buenos con los insectos, Pillín, con todos ellos.
1: Hola, Pétalo.
4: Hola.
1: Mamá dijo que quería surfear un poco en la red. Pero con este viento tan fuerte, tal vez quieras jugar con los otros chicos.
6: De donde yo vengo, ni siquiera llamaríamos a esto una suave brisa. Nosotros surfeamos entre huracanes.
1: ¿Qué es un huracán?
6: Un huracán es tan fuerte que puede doblar al árbol más alto.
1: ¿En serio? ¡Vaya!
6: Aquí casi no hay brisa. Aunque podría ser divertido surfear un poco en la red.
1: Muy bien.
2: Bueno, claro.
1: No te preocupes, no iremos tan alto. Bailarín y yo te mostraremos Sanipash. ¡Vamos, Pétalo! Muy bien, atrapemos algo de viento.
6: Brisa, querrás decir.
1: Claro. ¡Insectos en marcha!
6: Querrás decir insectos fuera.
2: ¡Espérenme!
1: ¡Vamos!
2: ¡Sí!
6: ¡A colgar las 8!
1: ¡A caminar la red!
6: Mírenme, doy un salto. Piso el borde y me quedo en él mientras gira.
2: ¡Chispas!
6: Ahora vean mi genial giro pétalo.
1: ¿Giro pétalo?
6: ¡Ya me oíste! ¡Insectos fuera!
1: Oye, eres muy buena surfeadora.
6: Eso no fue nada.
1: ¿Qué quieres ver ahora?
6: ¿Qué tal un gran árbol?
1: ¿Como el árbol hueco?
6: No, un árbol muy grande, que tenga mucha brisa y podamos tener un viento sensacional, como ese.
2: Chispas.
1: Seguro, vamos.
2: Chicos, espérenme.
6: Ahora comienza la diversión.
1: Bien, vamos a surfear.
6: Dije que comienza.
1: El viento está soplando muy fuerte.
6: Esto no es viento. Quiero ver Sanipash desde allá arriba.
2: ¿Hasta allá arriba?
6: A menos que tengas miedo.
2: Sigue tú, Pillín. Creo que me iré a casa.
1: Surfearemos desde aquí.
6: Bien, hasta luego.
2: Sigue, Pillín. No debes quedarte aquí por mí.
1: No me quedo aquí por ti, bailarín. Solo quiero surfear desde aquí.
6: ¡Insectos, fuera!
1: ¡Vamos!
5: ¡Insectos en marcha! En marcha.
1: ¡Sí! ¡Sí!
6: Ven, vamos a ver qué haces. ¡Sí! Ahora sí estamos surfeando.
1: ¡Oh, no!
2: bien.
1: ¿Seguro?
6: Uh-huh. Oye, Pillín, te reto hasta el fondo.
1: Esperaré a Bailarín.
6: Como quieras. Pensé que eras muy buen surfeador en la red.
1: Soy un muy buen surfeador, pero no soy un presumido.
6: Como quieras. Ustedes, insectos miedosos, pueden surfear en la brisa. Esta presumida va a la copa de los árboles. ¡Hasta luego!
2: Vaya, es una surfeadora increíble.
1: Sí, sí te gustan las presumidas.

0: ¿Dónde está Pétalo?
1: No sabemos.
2: No quiso surfear con nosotros. Se fue por su cuenta.
0: ¿Y ustedes no querían ir con ella?
2: No podíamos ir a su paso, mami. Es demasiado buena surfeando.
0: ¿Demasiado? Parece que tu primera impresión no fue correcta, ¿verdad, Pijin? Me sorprende que alguien sea muy buen surfeador para ti.
1: Pétalo no es demasiado buena para mí. Es solo que no quería dejar atrás a Bailarín.
2: Sí, ella se fue muy alto.
0: Fuiste muy bondadoso, Pijin. Parece que trataste de ser un buen anfitrión.
1: Sí lo fui, mamá. Oye, Bailarín, ¿quieres ir a lanzar semillas de dientes de león en el Valle del Rocío?
2: Me cansé de surfear, Pijin. Me iré a hilar un poco.
1: Oh, muy bien. Bueno, ¿quién va a surfear conmigo?
0: Parece algo que le gustaría a Pétalo.
1: Pero, mamá, ella es tan presumida.
0: Tal vez sintió que tenía que presumir para impresionarte. ¿Por qué no le das otra oportunidad?
1: Pétalo, ¿quieres venir a sacudir semillas de dientes de león en el Valle del Rocío? ¡Es divertido!
3: No, gracias. Me divierto muchísimo presumiendo. Además, me gusta surfear con mucho viento. ¿Y tú prefieres la brisita suave?
1: ¿No quieres surfear conmigo?
3: No. Hasta luego.
0: ¿Quisiste surfear con Pétalo?
1: Ella no quiso hacerlo conmigo.
0: ¿En serio?
1: Dice que no soy tan bueno.
0: Cielos, debe ser muy buena.
1: Lo es, pero también es muy presumida.
0: Supongo que otra oportunidad es inaceptable, ¿no es así?
1: Yo traté, mamá.
0: Oh, ya lo sé, Pijin.
1: Pero ahora no tengo con quién surfear.
3: Aquí arriba.
4: Mucho viento para mí. Iré a casa a practicar con mi gaita.
3: No es tan ventoso. ¿Quién prefiere tocar gaita a surfear en la red?
4: Creo que yo. Adiós, Pétalo.
3: Muy bien.
5: ¡Oye, dragón!
1: Hola, chicos. ¿Quieren divertirse entre los dientes de león?
5: Vamos a recoger flores. ¿Quieres venir?
1: ¿Recoger flores en lugar de lanzar las semillas de los dientes de león? ¡No, no! ¡Insectos en marcha!
3: Oigan, chicos. ¿Quieren verme sacudir los dientes de león?
5: Ahora no, gracias. Si quieres, puedes saltar la cuerda con nosotros.
3: ¿Qué les pasa a todos ustedes? Es que ninguno quiere divertirse. Nadie quiere algo divertido. Tal vez no quieren hacer nada conmigo.
5: ¡Ojo!
3: ¡Oye! Pijin, yo iba a sacudir ese.
1: Bueno, parece que llegué primero. Pensé que no podrías. ¡Insectos en marcha! Lo sacudimos entre los dos.
3: Sí, ese otro es tuyo.
1: ¡Súper! ¡Ahí hay uno! ¡Pétalo! Oye, ¿quieres hacer olas enormes en la Laguna de los Renacuajos?
3: Sí, a menos que sea muy presumida.
1: No, no eres demasiado presumida. ¡Alcánzame si puedes! ¡Fue grandioso!
0: Bueno, ¿las dos arañitas se han estado divirtiendo?
1: Sí, ella es buena.
3: Él no está mal tampoco.
0: No es maravilloso.
6: Bien, es hora de partir, Pétalo. Debemos ver al tío Patas Largas en el pantano sombrío.
1: Oye, mamá, ¿puedo surfear allá con Pétalo? Puedo enseñarle cosas en el camino.
0: Creo que es una gran idea, Pijin.
1: ¡Sí! ¡Sí! ¡Gracias, mamá!
7: Duérmete, arañita.
0: Saltamontes saltarines nos atrapará la tormenta.
8: Oh, mira el tamaño de esas nubes. Es una señal segura de que viene una tempestad y no será muy corta.
0: Gracias, Holly.
3: ¡Oh, no!
8: Ven, volvamos deprisa al hueco hogar. ¡Saltemos!
1: ¡Ay! ¿Viste ese?
4: No tengo miedo, abuela. Nosotras también.
3: Yo no. Creo que la tormenta es hermosa.
9: Las tormentas son hermosas.
4: Son ruidosas.
1: Y dan miedo.
9: No hay nada que temer, niños. Habrá pasado en la mañana. Ahora vamos a acostarlos en sus camas.
8: ¡Oh, vamos!
0: ¡Vaya!
4: ¡Mami, papi!
3: ¿Qué hacen en casa?
8: Está muy mojado afuera para un par de arañas de tierra.
0: Cambiamos nuestra gran noche afuera por una tranquila noche en casa.
10: ¡Bien! ¡Mami y papi se quedan en casa!
0: Mamá, debes volar a casa tan pronto como puedas. Podrías quedarte varada.
9: No me importa cuidar a los niños si quieren pasar una noche solos.
0: Gracias, pero Holly y yo no tenemos problemas para hacerlos dormir.
9: Está bien. Buenas noches, niños.
10: ¡Adiós!
4: ¡Buenas noches!
0: Bueno, vamos, chicos, a sus camas.
4: ¡Mami, me vas a arropar!
8: Vaya noche tranquila.
3: Esperen, no necesitamos que nos ayuden. Podemos alistarnos para la cama nosotros mismos si quieren pasar una noche tranquila.
0: Sería arañífico si lo hicieran ustedes mismos.
1: ¿Nosotros mismos?
4: ¿Sin ayuda de nadie?
8: ¿Estás segura, Rubí?
1: ¿Y qué tal si la tormenta nos asusta?
0: Serán más valientes todos juntos. Es la mejor forma de pasar una tormenta.
3: No le temo a la tormenta.
0: Entonces, Rubí, quedas a cargo de todos tus hermanos.
3: Será divertido. Vengan todos, subamos a acostarnos.
0: No te preocupes, subiremos pronto y los cubriremos.
4: No encuentro a Garrapatín. ¡Más!
3: No la llames. Te ayudaré a buscarlo. ¡A la cama, todos!
11: ¡Oye! ¿Quién te nombró jefa?
1: Sí, ¿quién te nombró jefa?
3: Mami y papi dijeron que los acostara a todos para que ellos pudieran pasar una noche tranquila.
11: ¿Ya están todos en sus camas?
3: Pijin, dragón, ¡a la cama!
11: ¡Sí!
4: ¡Sí, sí!
8: ¿Chicos? ¿Se cepillaron los dientes?
4: Sí, ¿ves?
3: Nosotros solos nos alistamos para dormir.
0: Aquí tienes, cariño.
4: ¡Oh, Garrapatín! ¡Gracias, mami!
0: Buenas noches, querido.
11: Afirmativo, mamá.
8: Gracias por ayudarnos tanto, chicos.
0: Gracias por ayudar y por ser una buena hermana mayor, Rubí.
3: Por nada, mami. Que tengan una noche muy tranquila.
8: Si necesitan algo, solo avisen.
3: ¿Qué sucede, Rebote?
4: El miedo no me deja dormir.
3: Está bien. Aquí estamos todos juntos. No necesitamos a mami ni a papi.
4: ¡Sí, yo sí! ¡Quiero a mami! ¡Quiero a papi! A las chinches no les gustan las tormentas.
3: Quizás no te gusten a ti, Rebote. Pero una chinchecita desafía una gran tormenta.
4: ¡Qué valiente chinche fue esa!
3: ¿No sabes el cuento de Sir Rebote Rote, la más valiente chinchecita?
4: ¿Sir Rebote Rote? ¿Quién es?
3: Bueno, te lo contaré. Una vez, en otra época, hace mucho tiempo, Sunny Patch fue sacudida por una terrible tempestad. todos los insectitos se mantuvieron juntos. Trataron de mantenerse secos y tibios. Pero la tempestad rugía más y más. Los insectos en Sunny Patch sabían que esa no era cualquier tempestad de verano. Era Cumulonimbo, el más poderoso rey de las nubes que hacía llover día tras día. A él le gustaba todo lo oscuro, lo frío y lo gris.
12: Que llueva y truene por este valle todo y que todo aquí tenga el color del lodo.
3: Nadie podía detenerlo. Todos estaban asustados excepto... ¡Sí, Rebote Rote!
1: ¡Tadán!
3: Muy joven pero valiente Chinche.
1: ¡Ah! ¡Cuidado abajo!
3: ¿Será posible?
1: ¡Sí lo soy! ¡Rebote Rote llegó a salvar el día! ¡Ah!
4: ¡Mami! ¡Mami!
3: Espera, compito. ¿No quieres saber el resto del cuento?
4: Tengo mucho miedo.
3: Oh, ¿cómo la princesa Copito Nieves?
4: ¿Quién?
3: La princesa Copito Nieves. Ella estaba muy, muy asustada también, pero sabía que si Rebote Rote necesitaba de su ayuda.
4: ¿Lo sabía?
1: ¿Lo sabía?
3: Ajá.
4: Vaya.
3: Verán, si Rebote Rote necesitaba mucha ayuda para enfrentar al rey de las nubes y traer de nuevo el color a Sunny Patch.
4: Si Rebote Rote no puede enfrentar solo al rey nubes, ¿qué insecto valiente irá con él?
3: Bueno,
4: yo no. ¿Ninguno irá?
1: Está bien, deséame suerte. ¡Rebote Rote al vuelo!
4: Espere, si Rebote Rote, yo le ayudaré.
3: ¡Buena suerte!
4: No. Copito Nieves no podría ayudar.
1: ¡Oye! ¡No debes soltarme!
4: Copito Nieves no iría con Rebote Rote. Tiene mucho miedo.
3: Sí, lo haría.
4: Ella sola no lo haría.
11: ¡Sir Dragón el Valiente iría a aclararle las cosas al Rey de las Nubes!
3: Oye, Dragón, ¿tú no estás en esto?
13: ¡Calla! ¡Pigeon el Invencible también iría!
3: ¡Vuelve a la cama, Pigeon!
2: También queremos ir.
1: ¡Sí! ¿Qué hay de Sir Hiro?
4: Si todos los demás van, Copito Nieves también irá.
13: ¡Decídete!
4: Yo no quiero quedarme sola atrás.
2: Yo tampoco. Da mucho menos miedo cuando nos mantenemos juntos.
11: ¡Sí! Bueno, ¡todos queremos ir!
2: ¡Sí!
3: Muy bien. Si todos vuelven a sus camas, podrán ir a buscar al rey de las nubes.
10: ¡Sí!
0: ¡Qué dulces los pequeños al dejarnos pasar una gran noche solos en casa!
8: Ajá, pero me pregunto cómo se quedaron arriba con esta tempestad.
0: ¿Oíste algo?
8: Ah, parece que están como pulgas en una alfombra.
3: ¿Dónde quedamos? Ah, sí.
4: No podemos enfrentar solos al rey de las nubes.
11: ¡Muy bien! ¡Juntos retaremos su tempestad!
13: ¡Juntos traeremos de vuelta el color a Sunny Patch!
3: ¡Oh, cielos!
4: ¿Qué pasó después?
1: ¡Vengan! ¡Vamos!
4: ¡Sí! ¡Debemos regresar! ¡Es una tormenta!
1: ¡Debemos detener al rey de las nubes!
4: ¿Uy, qué?
1: ¡Dije, debemos! ¡Seguir hacia arriba!
10: ¡Hacia arriba! ¡Hacia arriba! ¡Hacia arriba! ¡Hacia arriba!
12: ¡Me encanta hacer eso!
4: ¿Y luego qué pasó?
3: ¿Sí? ¿Qué pasó? Los chicos subieron hasta lo más alto. Le dijeron al rey malo que debía detenerse. Ese día, la colorida corona de la princesa le dio una idea así Rebote Rote. Un arco iris deslumbrante expulsaría las nubes del rey.
1: ¡Que todas las mariposas alcen vuelo!

0: un arco iris tan claro y brillante. Mi tormenta acabó, ya es cosa de antes. Oh.
1: ¡Tú salvaste el día! ¡Hip, hip, hurra! ¡Hip, hip, hurra! ¡Hip, hip, hurra!
2: ¿Aún tienes miedo? Copito, ¿viste ese... Copito? Creo que soy la única que está despierta.
3: ¡Oh! ¡Oh! Ese debe haber asustado a nuestros niños. Vamos a verlos, amor.
4: Todos duermen.
3: Rubí ha sido una valiente hermana mayor con todos los chicos.
2: ¿Mami?
4: ¿Estás bien, cariño?
2: Uh-huh. Aunque el último trueno fue algo fuerte.
3: Fue muy fuerte, cariño.
2: Hasta a mí me asustó mucho.
4: A veces hasta la valiente insecti hermana mayor puede asustarse.
3: ¿Nos quedamos un rato contigo?
2: Así podremos todos juntos ser valientes.
4: Hace mucho tiempo, mucho, mucho tiempo, la valiente princesa Rubí salió a pasear y de pronto una tormenta empezó.

0: te preocupes, Clifford. Solo nos iremos por unas horas. Pronto regresaré a casa.
1: Adiós. Que te diviertas.
0: ¡Diviértete con tus niñeras!
2: ¡Adiós!
3: Violeta, no logro entender por qué accediste a cuidar al gran tú sabes qué rojo.
4: Vamos, Horacio. Clifford es un perrito muy bueno.
3: ¿Perrito?
4: Bueno, un perrazo muy bueno.
3: Es que no creo que deberías estar cuidándolo, Violeta.
4: En realidad, querido, yo no lo haré. Tú lo harás.
3: Pero, Violeta, no. Se supone que hoy voy a pintar mi obra maestra.
4: ¡Qué bueno, querido!
3: Y para hacer eso necesito paz, no un gran perro rojo.
4: Hoy estoy de ayudante voluntaria en la biblioteca. Tú puedes pintar y cuidar a Clifford al mismo tiempo. Adiós, querido. ¡Diviértete!
3: ¿Divertirme? ¿Divertirme? ¿Cómo podría alguien divertirse con... Clifford? Hoy pintaré mi obra maestra. Y nada... ni siquiera Clifford va a impedirlo. Clifford, vas a tener que jugar tú solo y en silencio. Y eso significa sin ladrar. Primero naranja, luego azul, después un lindo amarillo, verde. Y aquí vamos. Clifford, ¿te importaría? Estás bloqueando mi sol.

¡Ay, qué rayos! ¡Clifford! ¡Mira lo que has hecho! Ahora tendré que comenzar desde el principio. Recuerda, no ladres, no te rasques. ¡Oh! ¡Y no estornudes! Bien, Clifford, tienes bastante espacio para jugar en el parque mientras yo pinto. ¡Al fin! ¡A solas con mi obra maestra! ¡Sí! ¡Sí! ¡Sí! Oh, ¡esto es genial! ¡Fantástico! ¡Puro genio! ¡Terminé! Bien, ven acá y mira lo que hice, Clifford. Creo que es el mejor trabajo de mi vida. ¿Tú qué crees? ¡Es un árbol, Clifford! ¡Un árbol! ¡Oh, no! ¡Mi pintura!

0: Oh, bueno, no era más que un árbol. El mejor árbol que haya pintado en mi vida, pero solo un árbol. Vamos, Clifford, busquemos otra cosa que podamos pintar. Muy bien, Clifford. Tú ve a tomar un rico y largo baño mientras yo pinto. Vaya, y que tengas un buen baño.
1: Hola, señor Blickman. ¿Qué está pintando?
0: Es una escena marina, Charlie. Pero no logro hacer que mi agua se vea real.
1: ¡Vaya! ¡Ahí está Clifford! ¡Ven acá, amigo!
0: ¡No! ¡No! ¡Nada de ven acá!
1: Oiga, señor Blickman, su agua ahora se ve muy real.
0: Sí, muy real. Esto está mucho mejor. Con tanto espacio entre nosotros, no hay forma de que Clifford pueda molestarme. ¡Clifford! ¡Clifford! Oh, ¡por favor, quisiera escapar en otra parte! Al parecer, Clifford, la única manera de que yo pueda pintar mi obra maestra es si tú no mueves ni un... ¡músculo! ¡Bien! ¡Muy bien, Clifford!

eso. ¡Oye, mi boina! ¡Mis pinturas! ¡Mi obra maestra! ¡Regresa! ¡Regresa! ¡Clifford! ¡Oh, Clifford! ¡Muévete!

0: Clifford, eso fue absolutamente lo más divertido que he hecho en años.
1: Cuando me fui, ambos estaban aquí. No sé dónde podrían estar.
2: Dios, espero que estén bien.
0: ¡Hola a todos! ¡Aquí estamos! ¡Aquí estamos!
2: ¡El señor Blickman cabalga sobre Clifford!
1: ¡Horacio! ¿De veras eres tú?
0: Sí, y aguarda a que veas mi última obra maestra. Ah, ¡dale una mirada!
2: ¡Mire eso!
1: ¡Maravilloso! Bueno, querido, parece que en realidad te divertiste con el gran tú sabes qué rojo.
0: Ya lo creo que sí. Pero no esperen que vuelva a suceder jamás.
1: Oh, Horacio.
0: Bueno, quizás solo una vez más.

0: en el cuento. ¿Quieres oír uno de Manchita, verdad? Eso pensé, es tu favorito.
1: La historia de hoy es Manchita y el día con mucho viento. Era un día con mucho viento, perfecto para volar cometas. Manchita, Reba y Lily volaban sus cometas favoritas por el cielo. De repente, Manchita fue arrancado del suelo. Volaba sobre las copas de los árboles. Luego se remontó y pasó a unos gansos quienes nunca habían visto a un perro volando. Manchita disfrutaba de una aventura muy divertida. Finalmente, Manchita aterrizó a salvo sobre una suave y verde pradera. Ahora solo quería estar en tierra y volar su cometa junto a sus amigos. Así que Reba tomó unas piedras y las ató alrededor del pecho de Manchita. Esto ayudó a Manchita a permanecer en tierra con sus amigos y así todos pudieron volar sus cometas. ¡Fin! ¡Esa historia fue genial! ¿No es divertido leer?

¡Oye! ¡Es sábado! ¡Mi día con el comisario Luis! Desayuno de tocino. Y entonces salida al parque para jugar. Luego al regreso a casa para quedarnos dormidos juntos frente al televisor. ¡Adoro el sábado! ¿Dónde está el comisario?

0: podría estar. Los sábados en la mañana él siempre está aquí preparando el desayuno. ¡Tom! ¡Aquí llega!
1: ¿Cómo estás, amigo? ¿Estás bien? Apuesto a que me esperabas para desayunar. Oh, lo siento, amigo, pero hoy no podremos hacerlo. Alguien se reportó enfermo, así que tendré que ir a cubrirlo. Puedes venir conmigo, amigo. Sería divertido. Ah, está bien, como quieras. Haremos esto. Tú y yo compartiremos una merienda especial de medianoche cuando regrese, ¿está bien? Que pases un día genial, Tipón.
2: Te veo luego.
0: Pero si siempre pasamos el sábado juntos.
3: ¿Listo, Clifford? ¡Ahí va el agua! Bien, ahora eres el perro más limpio de la isla.

0: bien? Ahora vamos a cepillarte. Este cepillo especial que papá hizo para ti lo hará muy fácil.
1: ¡Guau!
0: Bien, Clifford. ¡Arriba! ¿Listo, Clifford?
1: ¡Guau!
2: ¡Cielos! ¡Miren al pobre Clifford! ¡Lo están bañando hoy! Sin duda odiaría pasar mi sábado haciendo eso.
0: Bien, Clifford. Una última cepillada. Yo también te amo, Clifford, pero ahora tengo que ir a vestirme para la práctica de fútbol. Cuando regrese, iremos al parque.
2: ¡Hola, Clifford!
3: ¡Oh, hola, Tibón!
2: Siento que tengas que bañarte hoy, aunque mi sábado tampoco está saliendo muy bien.
3: Oh, yo adoro bañarme los sábados porque así paso mi tiempo con Emily Elizabeth.
2: Sí, supongo que eso lo hace muy divertido.
3: ¿Y por qué hoy no estás haciendo tu rutina habitual con el comisario?
2: Tuvo que ir a trabajar.
3: Oh, oye... ¿Quieres ir a jugar conmigo hasta que Emily regrese de la práctica de fútbol?
2: ¡Está bien!
3: ¡Genial! ¡Vayamos a ver qué sucede en la isla!
2: ¡Bien! ¡Vamos!
3: ¡Sí!
4: Muy bien, hijo. Observa esto.
5: ¡Chispas! ¡Enséñame cómo hacer eso!
4: Todo está en la muñeca, hijo.
2: Oye, no sabía que Samuel y Charlie trabajaban los sábados.
3: Así es. Parece que se están divirtiendo, ¿no es cierto?
5: Muy bien, papá. Aquí voy.
4: La tengo.
5: ¡Rayos! ¡Fallé!
4: No te preocupes, ya aprenderás. Solo necesitas práctica. Otra vez.
5: Está bien. ¡Hola, Tibón!
4: Creo que él espera a que falles.
5: Eso no pasará, Tibón. No teniendo cerca a un gran maestro como mi padre. Observa. ¡La tengo!
4: Bien hecho, Charlie. Sabía que podías hacerlo. Bien, está bien. Ya basta de aplausos. Ahora es mejor que se vayan. Charlie y yo tenemos mucho trabajo que hacer, ¿cierto?
5: Así es, papá.
4: Bien.
2: No puedo creer cuánto se divierten Samuel y Charlie trabajando juntos. Supongo que cualquier cosa es divertida si la haces con alguien que amas.
3: Sí. Me pregunto qué harán Mac y Jetta los sábados.
2: Oye, vayamos a ver.
3: ¿Eh? ¡Espera!
6: Ah, adoro las fiestas de té. ¿Tú no, querida? Aquí está tu té. ¡Ah! ¡Qué tonta soy! Olvidé la crema y el azúcar. Enseguida vuelvo, querida.
2: ¡Pobre Mac! Tener que pasar el día jugando a la fiesta de té con Jetta.
7: Oh, me veo bien. Que tal vez me vería mejor con la gorra roja.
2: ¡Hola, Mac!
3: ¡Hola, Mac!
7: Yo solo iba a...
2: Mac, ¿tienes que jugar a la fiesta de té con Jetta todos los sábados?
7: Bueno, a esto o algo por el estilo, lo que Jetta tenga ganas de jugar. Aunque debo decir que la fiesta de té es uno de mis juegos favoritos.
2: ¿Te gusta jugar a la fiesta de té?
7: En realidad, me encanta. Paso tiempo con Jetta y... también tiene otras cosas buenas.
6: ¡Oh, Maggie!
7: Aquí viene ella. Ya verás a lo que me refiero.
6: Aquí está la crema y el azúcar. Y además, un gran plato de deliciosas galletitas. Veo que algunos de tus amigos vinieron a visitarte. ¿Les gustaría quedarse a tomar té? ¡Qué encantador! Déjenme traerles unos sombreros. ¡Perfecto! Ahora tú, Clifford. Bien. Oh, querida, te ves adorable. Muy bien, chicos, bebamos té.
2: Vaya, sí hay muchas formas de pasar una tarde de sábado, ¿eh, Clifford?
3: Sí.
2: Vamos a ver qué está haciendo Cleo hoy.
3: Parece que la señora Diller está resfriada.
2: La pobre Cleo tendrá que pasar todo el día adentro cuidando de ella.
3: No parece que a Cleo le importe mucho.
2: Se ven muy cómodas, ¿no crees?
3: Ya lo creo.
2: Los sábados normalmente ellas van juntas al parque, pero creo que están muy felices de estar juntas.
3: A veces eso es suficiente.
0: ¡Clifford!
3: ¡Es Emily Elizabeth! Debe haber regresado de la práctica de fútbol.
2: ¡Adelante, Clifford! Yo estoy bien.
3: Iremos al parque juntos. ¿Quieres acompañarnos?
2: No, gracias. Debes disfrutar de tu tiempo especial con Emily.
3: A veces es muy bueno estar a solas con ella.
2: Iré a buscar al comisario Lewis al trabajo. Creo que esa sería una forma de veras muy buena de pasar mi sábado con él.
3: Está bien, amigo. Mañana nos vemos.
2: ¡Adiós, Clifford!
3: ¡Adiós!
0: ¡Adiós!

0: fin.
1: Hola, T-Bone.
2: Sal a saludarte.
3: Clifford y yo sabemos que es importante tener amigos con los que puedas contar. Por eso la gran idea de Clifford para hoy es ¡sé un buen amigo!
4: Hola, chicos. ¿Qué hay de nuevo?
1: Vamos a ir al faro.
2: Será divertido. ¡Vamos!
4: No creo que hoy pueda subir hasta el faro.
2: ¿Ah? ¿Qué quieres decir?
4: Ayer me herí la pata y aún me duele un poco, pero vayan sin mí, chicos.
2: Cielos, espero que mañana te sientas mejor, T-Bone. ¡Vamos, Clifford!
1: Aguarda, Cleo. No sería muy agradable dejar aquí solo a nuestro amigo, ¿no es cierto?
2: Tienes razón, Clifford. ¿Por qué no nos quedamos aquí a jugar con T-Bone? Mañana, cuando su pata mejore, podremos salir juntos.
1: ¡Buena idea, Cleo!
4: ¡Eso sería genial, chicos! ¡Gracias!
3: El tener amigos hace sentir bien a las personas. Por eso la gran idea de Clifford para hoy es ¡sea un buen amigo!

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1: Hoy, el salmón del saber.
2: ¡Que no! ¡Él me dijo! ¿Cómo no, mentiroso?
3: ¡Es cierto!
2: ¡Pregúntale!
3: ¡Pregúntale tú!
4: ¿Qué les pasa? Discuten como dos gallinas muriéndose de hambre.
2: ¡Juan dice que conoces a un duende!
3: ¡Ah! ¡Es cierto! ¡Y José no me cree!
2: ¿Tú conoces a algún duende?
3: ¡Claro que sí lo conoce!
2: ¡Que no!
3: ¡Que sí!
2: ¡Que no! ¡Que sí!
4: Bueno, es cierto, no conozco a ningún duende. Pero sí fui amigo del salmón del saber.
3: ¿El salmón del saber?
4: Así es. Los duendes no son las únicas criaturas mágicas de Irlanda, También existe ese increíble pez. Lo conocí una vez cuando era un niño como ustedes en la granja Ralú.
5: Lo siento, papá. No les cuentes ninguna historia hasta que terminen de limpiar su cuarto.
2: ¡Listo!
3: ¿Qué?
4: Bueno, déjenme ver. Sí. Recuerdo que todo empezó un tranquilo viernes por la tarde. El mejor día de la semana, ¿no, Juan? Pues, ese día nos dijeron en la escuela que tendríamos un examen muy difícil el lunes por la mañana. Pero con el fin de semana enfrente, el examen parecía lejano. Así que fuimos directo a nuestra colina favorita a jugar con nuestro cohete lunar.
3: Un enorme monstruo lunar invadió nuestra estación espacial.
2: ¡Que inicie el conteo!
3: ¡Tres! ¡Dos! ¡Uno! ¡Despeguen! ¡Woohoo!
6: ¡Otra vez!
3: ¡No, bájate! ¡Me toca a mí! ¡Oigan! ¿Qué pasa?
7: Piggly, ¿me puedes regresar mi carruaje? Margaret quiere dar un paseo.
3: Pero, Molly, no es un carruaje. Dime la verdad, ¿parece un carruaje? ¡Es el cohete lunar de Ralú!
7: Margaret quiere dar un paseo.
3: Pero no puede ir a pasear en un cohete. Se perdería en el espacio si la pones ahí.
8: ¿Piggly? ¡Molly! ¡A cenar!
7: ¡Ya voy, mami!
6: ¡A cenar! ¡Oh! Yo también me iré a mi casa.
3: ¡No, no! ¡Todavía no!
7: Creo que yo también me voy.
3: ¿Seguro nos vemos mañana?
7: Yo creo que no, Piggly. Algunos íbamos a estudiar para el examen del lunes.
3: ¿Qué? Pero, Dana...
7: ¿Se te olvidó que el profesor honrado prometió premios para todos los que obtengan un 100?
6: ¡Oh! ¡Es cierto! Entonces yo también voy a estudiar mucho mañana.
3: Pero, Dana... Fernie, mañana es sábado. Siempre jugamos los sábados. Y el examen no es hasta el lunes.
2: Espera, abuelo. ¿Qué pasó con el pez mágico?
3: Sí, y el salmón del saber.
4: Vaya, primero apuran sus labores y ahora apuran mi historia, ¿no? Nada de eso.
3: Lo siento, abuelo.
2: ¡Sigue! ¡Cuéntanosla!
4: Muy bien. ¿Dónde estaba? Sí. Al día siguiente me sentí muy triste porque no tenía con quién jugar en una linda tarde de sábado. Todos estaban estudiando, así que decidí hacer el intento, aunque hacía un gran esfuerzo para concentrarme en ese libro.
3: ¡Yikers! ¡Sensacional!
8: ¿Qué forma tan interesante de estudiar, jovencito?
3: ¡Ya terminé, mamá! Solo estaba descansando un poco. Mi cerebro ya está mareado con todo lo que aprendió.
8: Piggly, si quieres buenas calificaciones, tienes que estudiar. No hay otra forma de lograrlo. A menos, claro, que atrapes al salmón del saber.
3: ¿El salmón del saber? ¡Pues claro! Atraparé a ese salmón. Estoy seguro de que él debe saberlo todo. ¡Jamás tendré que volver a estudiar!

0: ¡Wow! ¡Wow! ¡Wow! ¡Wow! ¡Wow! ¡Qué hermoso pasto! ¡Esto es pasto! ¡Tan suave! ¡Tan verde! ¡Es increíble! ¡Cálmense! ¡Cálmense ya, tripas! ¡Vaya! ¡Es peligroso tener hambre cuando tienes cuatro estómagos! ¡Oigan, rebaño! Alguien dijo una vez que el pasto es más verde del otro lado de la cerca. ¿Y saben qué? ¡Es cierto! ¡Eso parece como un buffet de lujo! ¡Escúchenme con cuidado! ¡Salten cerca! ¡Coman pasto! ¡Y mírenme, ovejas! ¡Tarán! ¡Salten, ovejas! ¡Síganme! ¡A la una, a las dos! ¡Siéntanlo! ¡Salten! ¡Y elévense!
1: ¿Y qué es lo que les pasa?
2: ¡Piggly! Estás estudiando para el gran examen de lunes, ¿verdad, Fernie?
3: ¡Claro! Y estoy entendiendo mucho, Piggly. Voy a memorizar lo que me falta sin problema.
2: Bien hecho, Fernie. Me da gusto.
3: Pregúntame algo. Lo que quieras de ese libro. ¡Hazlo! Apuesto a que te contesto.
2: Y yo te apuesto a que puedo contestar cualquier cosa del mundo. Sin siquiera leer este libro. ¡O el que sea!
3: Sí, tú lo dices. ¿Cuál es la capital de...?
2: ¿Estás loco? No puedo contestarte ahora, pero lo haré. En cuanto atrapemos al salmón del saber.
3: ¿El salmón del saber?
2: Hace mucho tiempo, en las claras aguas del lago Der, vivía un salmón común. Colgando sobre la orilla del lago, había un nogal muy especial. Y dentro de cada una de sus nueces estaba todo el conocimiento del mundo. Un día, una de esas nueces cayó al lago. Y un salmón se la comió, llenándolo hasta las agallas con todo lo que había por saber. ¡Absolutamente todo!
3: ¡Chispas!
2: ¿Y si atrapamos a esa maravilla? Pero no, tú estás muy ocupado.
3: ¡No, no, ya no! ¡Te ayudaré a encontrarlo! ¡Te ayudaré a encontrarlo!
2: ¿Y qué estamos esperando? ¡Vamos a atrapar la magia!
0: ¿Oyeron? ¡Un pez que lo sabe todo! ¡Imagínense el cerebro que tendrá! ¡Piénsenlo! ¡Un pez con cabeza gigante! ¡Y dientes que rompen nueces! ¡Dientes enormes! Oigan, si un pez común y corriente se vuelve tan listo como una nuez, ¡imaginen lo que haría por una oveja! ¡Nueces! ¡Compren nueces! ¡Las nueces frescas del saber! ¡Oye, oveja! ¡Si lo que sumas no es, alístate y cómete esta nuez! ¡Para ser la oveja más lista de la granja! ¡Descubre los secretos del universo! ¡Aprende a operar maquinaria pesada! Abanica y falla. Ni jonrones, ni cerebros. Y se acabó el partido.
2: ¡Fernie! ¡Ahí está!
3: ¡Chispas!
2: ¡El salmón del saber!
4: ¿Cómo creen que voy a estudiar con todo ese horrible escándalo?
3: ¡Danan! ¡Piggly y yo vamos a atrapar al salmón del saber!
4: ¿Qué? ¡Ay, Piggly te ha estado contando cuentos de hadas! ¡El salmón del saber!
3: ¡No, Danan! ¡Es cierto! ¡El salmón del saber es el pez más listo en toda Irlanda!
4: ¡Ah! ¿Me lo dices en serio? Bueno, ¿y si son tan listos? Toad, ¿por qué siempre los atrapan y los cocinan para cenar, eh?
3: Piggly, si los salmones son tan listos, ¿por qué...?
2: No te culpo por reírte, Danan. Sé que suena tonto, pero este no es un salmón normal. Este salmón es mágico.
5: ¡Es mágico!
4: Ah, y si es mágico, ¿cómo van a atraparlo? ¿Con una caña de pescar mágica e invisible?
3: Piggly, ¿tenemos una caña de pescar mágica?
2: ¡Claro que no! ¡Eso no existe!
4: ¡Ah!
2: Y además no la necesitamos porque... porque... vamos a asustarlo para que salga del agua.
4: Esto es cada vez más tonto.
3: ¿Asustarlo?
2: Así es. Los salmones son fáciles de asustar. Todos lo saben. Vamos a hacer las caras más horribles para asustarlo y que salga. ¿Listo, Fernie?
3: Listo.
2: Uno, dos, tres.
4: Creí que los salmones eran los que se iban a asustar.
2: No puede ser tan difícil atrapar a un pez tonto. ¡Ah! ¡Lo tengo! ¡Ay! ¡Bravo! Nunca voy a volver a estudiar. ¡Yikers! ¡Mírenlo bien!
4: ¿Crees que sea el salmón del saber, Piggly?
2: ¡Claro que es! ¡Anda! ¡Pregúntale algo! ¡Lo sabe todo!
6: Señor pez listo, usted... ¿usted sabe que... ¿qué desayuné esta mañana?
2: Sí. ¿Viste? Dijo que sí. ¡Lo sabe!
4: ¡Yo no escuché nada!
2: Una burbuja significa sí y dos burbujas significa no.
4: Muy bien. ¿Y qué desayunó Fernie esta mañana,
2: El señor Salmón dice que fueron 6 huevos, pan tostado con mucha mermelada, frutas, sardinas, frijoles con hongos y avena con leche, con toda la crema.
6: ¡Oh! ¡Eso es algo increíble! ¡Sí es el salmón del saber!
4: ¡Eso es lo que desayunas todas las mañanas, Fernie!
2: Está bien, Danan. Si tú no quieres creer en mi pez, no tienes que hacerlo. Fernie y yo te dejaremos para que estudies. Nos vamos a jugar. Y ya veremos quién obtiene un 100 en el examen del lunes.
4: Ay, espero que seas el salmón del saber. De verdad que sí.

0: ¡Ajam! Muy bien, señor pescado inteligente y sábelo todo. Voy a hacerte una pregunta. ¿Qué puedo hacer para convencer a estos montones de lana para que se atrevan a saltar la cerca y se adentren a la maravillosa tierra de una buena cena? Tómate tu tiempo. Sé que es algo difícil. Se acabó tu tiempo, pescado, y estás en lo correcto. Es inútil.
1: Fern y yo jugamos el resto de ese sábado, yendo con nuestro cohete a la luna y de regreso.
2: ¡Auxilio! ¡Bingley! ¡Auxilio!
3: ¡Resiste, comandante Ferny! ¡Ya voy por ti!
2: ¡Capitán, rápido! ¡Capitán! ¡Esta vez me atraparon todos juntos! ¡No puedo!
4: ¡Espera! ¡Bingley!
1: Hasta mi hermanita Molly viajó al espacio. Nos divertimos todo el día hasta que...
3: Oye, Ferny, ¿qué quieres hacer mañana?
5: Bueno, normalmente estudio los domingos, pero ahora ya no es necesario.
3: No, señor. No mientras tengamos al pez más listo con nosotros.
5: ¡Chispas, Pigli! ¡Tengo mucha hambre! ¡Oh, oh! ¡Espera! ¡No desayuné nada esta mañana!
3: ¿Y?
5: ¡El salmón del saber se equivocó! ¡El salmón del saber se equivocó!
3: No te preocupes por eso, Ferny. ¿Qué quieres hacer mañana? ¿Jugamos al cohete otra vez?
5: ¿Mañana? Bueno, creo que me quedaré en casa mañana y voy a estudiar para el examen.
3: Pero, Ferny, no estudies. El salmón nos dará todas las respuestas correctas el lunes.
5: Bueno, Pigli, creo que prefiero dar las respuestas correctas yo solo.
3: Pero, Ferny, ¿y nuestro viaje a la luna? Aún hay muchos monstruos que derrotar en la luna.
6: ¡Pigli! ¡Molly! ¡A cenar!
4: ¡Vamos, Pigli! ¡Mamá nos llamó!
5: Bueno, yo también me iré a casa, Pigli. Te veré el lunes en la mañana.
3: Pero, Ferny, ¿qué voy a hacer yo mañana?
5: Podrías tratar de estudiar algo.
1: Encontré algo que hacer el domingo, aunque no fue tan divertido sin mis amigos. Pero eso sí, no tuvo nada que ver con estudiar, créanme. Después de todo, la cabeza de mi pez tenía un gran cerebro. Y cuando llegó el lunes, ambos estábamos listos para cualquier cosa que el profesor honrado pudiera preguntar.

0: ¿Qué traes ahí?
1: Es un pez.
0: Ah, bueno. Date prisa. Ya voy a entregarle su examen. Tómense su tiempo y trabajen con cuidado. No tendrán problemas si estudiaron.
1: O si tienen un pez con un cerebro más grande que el armario de mamá.
0: Buena suerte, niños.

0: Muy bien, Salmón. ¡A trabajar!
1: Mm.

gracias, Fernie. Sé que lo hiciste muy bien. Ah, ya te puedes sentar.

0: ¡Se acabó el tiempo! ¡Oh! ¡Ah, Piggly! ¿Qué pasó? ¡Esto no puede ser!
1: ¿No pasaste el examen, abuelo? ¿Obtuviste un cero?
2: ¡Oh, sí! ¡Un cero grandote! ¡Como dirían ustedes!
1: ¡Wow! ¿Y Fernie qué sacó? ¿Y Danan?
2: Ellos lo hicieron muy bien, sí. Y nunca me dejaron olvidarlo.
3: ¿Qué obtuviste en tu examen, Fernie?
4: ¡Saqué 100! ¿Tú qué obtuviste, Danan?
3: ¡También 100! ¿Y tú qué obtuviste, Piggly?
5: Disculpen, niños. ¿De verdad creen que su habitación está limpia?
1: No.
6: Solo queríamos hacer el trabajo más fácil.
5: ¿Qué?
1: La limpiaremos otra vez.
6: ¡Pero ahora bien!
5: ¿Quiénes son?
2: Son tus hijos. Y son un par de niños muy trabajadores.

0: Franklin y el bebé. Franklin podía deslizarse a la orilla del río sin ayuda de nadie. Sabía volar un papalote. Sabía construir un castillo con cubos. Pero Franklin no sabía qué se sentía ser el hermano mayor. Hasta que un día...
1: Y después del pie y las galletas, comeré pastel de chocolate.
2: Oso, no me extraña que hoy hayas necesitado dos loncheras.
3: Ya solo traje una lechuga y dos pasas.
1: Pues deberías hacerte el almuerzo tú solo, como yo.
2: ¿Te hiciste tú solo el almuerzo? ¿No te ayudan tu mamá y tu papá?
1: No. Estaban colocando la cuna de bebé juntos y pegando el tapiz. También me hice un pan tostado.
3: ¡Cielos! ¿Pan tostado?
1: Cuando eres hermano mayor, tienes que empezar a hacer más cosas tú solo.
2: ¿Ya eres hermano mayor? ¿Cuándo sucedió?
1: No me refería a...
3: Sí, ¿cuándo nació el bebé?
1: Todavía no nace, pero será muy pronto.
2: Llevas diciendo eso desde hace mucho tiempo, Oso.
1: Sí, pero ahora sí será muy pronto. Mi mamá lo dice y ella sabe.
2: ¿Ella cómo sabe?
1: Creo que porque es mamá. Y las mamás saben esas cosas.
2: ¿Sabes qué significa eso?
1: Sí, claro. Me quedaré a dormir en tu casa.
3: ¿A dormir? ¿Y qué tiene que ver eso con el bebé?
1: Mamá y papá dijeron que me quedaré en la casa de Franklin cuando el bebé esté a punto de nacer.
3: ¡Cielos! Quisiera que mi mamá esperara un bebé.
2: Cuando eres el hermano mayor, tienes con quien jugar todo el tiempo.
3: Si tuviera una hermana menor, me diría que me veo grande.
1: Y adivinen qué dijo mi papá.
2: ¿Qué?
1: Cuando el bebé ya no quepa en la cuna, tendremos literas.
3: ¿Literas? Eso sería fantástico.
2: Oh, quisiera ser yo el que va a ser hermano mayor.
1: Sé que será genial.
3: ¡Adiós, Franklin!
2: ¡Adiós a todos!
1: ¡Hasta el lunes!
4: Hola, niños. ¿Les fue bien en la escuela?
1: Hola, señora Tortuga.
2: Hola, mamá. ¿Cómo estás? ¿Por qué traes esa almohada?
4: Es de oso. Y esto también.
1: ¡Bonnie!
2: ¡Te quedarás a dormir!
1: Dormiré en tu casa.
4: Así es. Tu papá dejó esto hace unos cuantos minutos.
1: El bebé nacerá pronto, ¿verdad, señora?
4: Ajá. ¿Y serás un hermano mayor?
1: ¡Sí!
2: ¡Ya viene el bebé!
1: ¡Seré hermano mayor! ¡Yuhu! ¿Qué es lo que cenaremos hoy?
4: Tú eres el invitado. Tal vez quieras decidir.
1: ¿Panqués?
4: Sí, ¿por qué no?
2: ¡Oh, mamá!
1: ¿Cubiertos con zarzamora?
4: Veré qué puedo hacer.
1: Seré hermano mayor. Dormiré en la casa de mi mejor amigo. Y además voy a cenar panqués. ¡Es fantástico!
2: ¡Cielos! Ocurren muchas cosas buenas cuando vas a ser el hermano mayor.
1: Por supuesto. Vamos, Franklin. Comamos un bocadillo.
2: Sí, tengo hambre.
1: ¿Mi hermano está perdido en esa cueva? ¡A un lado! ¡Entraré a rescatarlo!
2: En esa cueva vive un dragón. ¿Ya sabías?
1: Sí, ya sabía. Pero soy el hermano mayor y no le tengo miedo a los dragones, aunque echen fuego.
2: De acuerdo, pero te lo advertí.
1: ¡Bebé oso! ¡Vine a salvarte!
2: ¿Quién eres y por qué entraste a mi cueva sin tener invitación?
1: Soy Oso, el hermano mayor, así que mejor quítate de mi camino o te...
2: ¡Shh! ¡Cállate!
1: ¿Qué?
2: Oí que mi mamá venía de nuevo. Habla más bajo, ¿quieres?
1: De acuerdo.
2: ¿Entonces qué quieres?
1: Busco a mi hermano menor.
2: ¡No está aquí! ¡Sí, aquí estoy, aquí estoy! ¡Métete a la cueva y espérame!
1: ¡Déjalo ir!
2: ¡No! Me siento solo y me agrada jugar con él.
1: Consíguete un hermano menor. Este me pertenece. Toma esto. Y esto, y esto. ¿Dónde está bebé oso? Ese no eres tú.
2: Cosquillas, no, oso.
4: ¿Franklin?
1: Oh.
2: Rápido, haz como si durmieras. ¡La luz! ¡Apaga la luz! ¡Fíjate!
1: Perdón.
2: ¡Fíjate!
1: ¡Lo siento! ¡Lo siento!
4: Ay, mira. Están durmiendo. ¿Qué haremos?
5: Se acostaron muy tarde. Creo que es mejor dejarlos dormir.
4: Ah, vamos. Sabes que no puedo esperar hasta mañana. Oh.
5: ¿Tú crees que debamos?
4: Si yo tuviera una hermana menor, me gustaría que me despertaran.
1: ¿Hermana menor?
2: ¡Viva! ¡Ahora eres hermano mayor!
1: Sí, así es.
5: Felicidades a su hermano mayor. Espero que no los hayamos molestado.
1: No importa. De todas formas, no estábamos tan dormidos.
4: Eso me imaginaba. Una hermana menor. Tienes mucha suerte.
2: Sí, claro que sí.
5: Buenas noches.
1: Buenas noches.
4: Hasta mañana.
1: ¿Sabes, Franklin? De todos los días de mi vida, este es mi favorito.
2: Sí, también me gustó. Buenas noches, oso.
1: Buenas noches.

0: Oso, despertaste al bebé otra vez.
1: No, mamá, ni siquiera entré ahí.
2: Yo iré a verla. Descansa tú. Oso, no te sientes ahí. Acabo de doblarlas.
1: Lo lamento. ¡Franklin!
3: Hola, Oso. ¿Cómo te va?
1: Creo que bien.
3: ¿No es divertido ser hermano mayor?
1: No es como me lo imaginaba.
3: Ah, ¿no?
1: No puedo hacer ningún ruido porque despierto al bebé.
3: ¿Ningún ruido?
1: Y cuando me subo a la cuna para ver al bebé, se enoja mi papá y mi mamá.
3: ¿Se enojan? ¿Pero por qué?
1: Creo que porque mis pies están sucios.
3: Vaya. ¿Qué tal tu hermana menor? ¿Cómo está?
1: Es muy pequeña y llora mucho, más cuando me acerco.
3: Vine para conocerla. ¿Puedo verla, Oso?
1: Cielos, Franklin, no estoy seguro.
3: Vamos, Oso, solo un rato, por favor.
1: De acuerdo, pero prométeme que no harás ningún ruido.
3: Lo prometo.
1: Listo, no hay nadie a la vista. ¡Vamos!
3: Es muy pequeña.
1: Te lo dije.
3: Oye, qué lindo juguete. ¿Ah?
1: No, eso despertará al bebé. Por favor, no llores. ¡Vámonos!
3: ¡Buena idea!
0: Oso, ¿qué es lo que haces aquí?
1: Mamá, yo solo quería que Franklin viera al bebé.
0: Entiendo, pero no debemos molestarla cuando está durmiendo.
2: Ya pasó, ya pasó. No pasó nada.
1: No puedo hacer nada bien. Es horrible ser el hermano mayor.
0: Oh, Oso, ¿por qué dices semejante cosa? Ser el hermano mayor es algo realmente especial.
3: Eso es lo que yo pienso.
1: Desde que llegó, ustedes dos están tan ocupados con ella que se olvidan de mí.
0: Sí, sé que hemos estado ocupados, pero tu pequeña hermana necesita mucha atención.
2: Igual que tú cuando eras un bebé.
1: ¿Yo lloraba todo el tiempo como ella?
0: Claro, todos los bebés lloran. Así le dicen a su familia que necesitan atención.
1: Esta bebé necesita mucha atención.
2: En unas semanas llorará porque querrá ver a su hermano, ya verás.
1: ¿En serio? A veces dice palabras, pero no se le entiende nada.
3: Huele bonito.
1: Es porque acaba de bañarse y le ayudé a mamá a ponerle talco.
3: Vaya, no dejaste que llorara.
1: Es que muchas veces llora porque quiere jugar, Franklin. Así que agito la sonaja o le doy un juguete.
3: En verdad sabes mucho de bebés, Oso.
0: Nuestro Oso se ha vuelto el mejor hermano mayor de la familia.
2: ¿Te gustaría cargar al bebé, Franklin?
3: ¿Puedo?
2: Claro, eres el mejor amigo de su hermano. Deben conocerse.
1: Sostén la cabeza del bebé. Pon tu brazo debajo de ella. Le gusta cuando...
3: Oso, en verdad me agrada tu hermana menor. ¡Mira, la bebé está sonriéndome!
1: ¡Le agradas! Como eres mi mejor amigo, eres como su mejor hermano amigo.

0: Franklin va de día de campo. Franklin podía contar de dos en dos y atarse los zapatos. Tenía un amigo llamado Castor y un amigo llamado Ganso. También tenía un amigo llamado Oso que pensaba que Franklin era muy gracioso.
1: ¡Buena patada, Oso!
2: ¡Gracias, Franklin! ¿Franklin?
3: Llévame con tu líder.
2: ¡Qué gracioso, Franklin!
3: Terrícola, no soy Franklin, soy Franklinón, rey del planeta robótico. ¡Ah!
2: Así que, ¿mañana nos divertiremos mucho?
3: Franklinón calcula que tendremos 107 ratos de diversión.

0: gracioso, Franklin.
1: Tú también eres gracioso.
0: Sí, pero no tanto como tú.
2: ¡Miren el campamento! ¡Llegamos! ¡Sí!
1: ¿Ese niño estaba en el autobús?
0: No creo. Jamás lo había visto.
1: Parece que no se ha estado divirtiendo mucho.
3: ¡Buenos días a todos!
4: ¡Buenos días, entrenadora!
3: Si les gusta divertirse mucho, digan yo-yo.
4: ¡Yo-yo-yo-yo-yo!
3: ¡Genial! Es hora del primer juego. Escojan una pareja.
1: Oye, Tejón, ven acá.
2: ¡Aquí, Castor!
1: ¡Hola, socio!
0: ¡Hola, socio!
3: Correcto. Las parejas tomarán un globo y cada equipo tendrá que mantenerlo en el aire sin usar las manos.
2: ¡Ahí te va!
1: ¡Atrápalo! ¡Más cerca, Tejón!
2: ¡Buena atrapada!
0: ¡Muy bien, Franklin! Lo siento. No hay problema.
1: ¡Espera!
0: ¡Ya sé, ya sé! ¡Toqué el globo con las manos! ¡Perdí!
1: No, no es eso. Mi nombre es Franklin y él es mi amigo oso.
0: Hola.
5: Hola, soy Zarigüeya.
1: Viniste solo hoy, ¿verdad?
5: Sí. Mi mejor amiga la ardilla se enfermó y no pudo venir.
1: ¿Quieres jugar con oso y conmigo? Podemos ser tus amigos hoy.
5: Cielos, gracias. Jugar solo no es divertido.
0: Te gustará estar con nosotros. Nos divertiremos mucho. Te enseñaré un truco. Oye, ¿dónde está mi globo? ¿Alguien vio un globo azul? Estaba aquí hace un minuto.
5: En verdad eres gracioso.
0: ¿Sí? ¿En serio eso piensas? Si crees que yo soy gracioso, espera que Franklin te haga reír.
1: ¡Gracias! ¡Quiero subir al cielo!
6: No, no puedes. Podrías pincharte con una estrella.
3: ¡Basta, Franklin! ¡Vamos, vuelvan al juego!
2: ¡Viene! ¡Buena atrapada!
1: ¡A mí, a mí!
2: ¡Viene!
0: ¿Listo, Zarigüeya?
5: ¡Listo, Calixto! Digo, Sixto. Digo, Pisco.
0: ¡Ahora te olvidaste de Mixto!
1: Y de ser listo. ¡Vamos, oso! ¡Aviéntalo! Y esta vez no lo eleves tanto.
0: De acuerdo. 3, 2, 1, ¡despega!
1: ¡Por fin!
5: ¡Cielos, Franklin! Yo creí que jamás te ibas a mover de nuestro centro.
1: Yo también. ¡Allá va!
5: ¡Espera! ¡Pregúntame si estoy listo!
1: ¿Estás listo, Zarigüeya?
5: Listo, Calixto. Digo, Sixto. Digo, Visco.
0: Digo, Mixto.
3: ¡Se acabó el tiempo!
1: No, no tuve oportunidad de lanzar.
7: Después de la señal.
3: Franklin, cuando suene el silbato, todos deben dejar lo que están haciendo y escuchar. ¿Podrías ir a recoger el disco?
1: Sí, entrenadora.
3: ¡Correcto! ¡Hora de los espantapájaros! ¡Todos al pajar!
2: ¡Yujú!
5: ¡Vamos, oso! ¿A quién esperas?
0: A Franklin.
5: ¡Ya vendrá! ¡Vamos! ¡Camina!
0: ¡Nos vemos en el pajar, Franklin!
5: ¡En guardia!
0: ¡Tocado!
1: ¡Muchachos, véanme! ¡Soy un espantapájaros, amigos!
0: ¡Toma esto y esto!
5: ¡Oh! ¡Ah, qué viste!
6: ¡Soy la criatura del pajar!
0: Más bien eres la criatura con gripe.
3: ¿Qué te ha pasado el día de hoy, Franklin?
1: Estornudé.
3: Quiero ver esa paja apilada y ordenada antes de que empieces la búsqueda en el campo.
0: ¿Búsqueda en el campo?
5: ¡Dios cielos!
6: ¡Diablos!
3: Estas son las cosas que hay que buscar. Tienen 20 minutos.
5: ¿Listo, Calixto?
0: ¡Listo, Mixto!
1: ¡Diviértanse!
0: ¡Apresúrate lo más que puedas!
3: Así será. Toma, Franklin. Si no los alcanzas, necesitarás tu propia lista. Esto está muy bien. Es una pluma de cardenal.
7: ¡Yo la encontré!
2: ¡Es una belleza!
7: ¡Oh, sí! ¡Qué linda piedra!
0: Sí. ¿Quién fue el que la encontró?
3: Es un fósil que encontró el conejo. ¡Qué interesante!
7: Yo le ayudé a encontrarlo.
2: ¡Oye, oso!
3: Por supuesto, todos encontraron la bellota. ¿Estás bien, oso?
0: Sí, estoy bien. Cielos, en verdad es un lindo fósil, ¿no?
3: Oso, ¿sabes quién aventó eso? Oso.
5: Ya sabes que fue Franklin, ¿o no?
0: Zarigüeya.
3: ¿Tú aventaste eso, Franklin? Franklin.
1: Sí, pero no quise lastimarlo.
3: Está bien que no hayas querido lastimar a nadie, pero está prohibido aventar objetos en el campamento. Te daré tiempo para que pienses acerca de tu actitud.
1: Sí, entrenadora.
3: Y después de hacer un nudo en el extremo del listón, usen las cuentas que quieran y hagan un brazalete de la amistad para su mejor amigo.
7: ¡Genial!
2: ¡Qué lindo!
7: ¡Empecemos!
5: ¡Sí, hagámoslo! ¡Qué divertido!
7: ¡Pásame una roja, por favor!
3: Bien, ya tuviste tiempo para pensar en lo que hiciste.
1: Ajá.
3: ¿Quieres hablar de eso?
1: No es justo. Yo fui el que invitó a Zarigüeya a jugar con nosotros y ahora... me arrepiento.
3: Fuiste muy amable al invitarlo a jugar con ustedes. No te preocupes. Oso siempre será tu mejor amigo.
1: ¿Usted cree?
3: Así lo creo.
1: Pero en cuanto intercambien los brazaletes de la amistad, ellos serán los mejores amigos.
7: ¡Mira este color!
1: Por favor, entrenadora, déjame hacer un brazalete para poder dárselo a Oso.
3: Piensa en lo que te dije. Ahora vuelvo.
1: ¿Por qué se me ocurrió aventar esa bellota? ¡Muchas gracias!
3: Apresúrate, los demás ya casi terminan.
0: Hola, Franklin. Hice esto para ti.
1: Pero vi que tú y Zarigüeya intercambiaron sus brazaletes.
0: Solo mostrábamos lo que hicimos. Él se lo dará a Ardilla, su mejor amiga.
1: Es que hoy jugaste demasiado con Zarigüeya.
0: Pero yo creí que querías que fuéramos sus amigos. Esto fue idea tuya.
1: Sí, pero solo quería jugar contigo.
0: Sí, creo que sí. ¿Y para quién es ese?
1: Es para ti, pero primero tendrás que quitármelo.
0: Dámelo, Franklin, o te...
1: ¡Oh, no! ¡Cosquillas, no!
3: Franklin, ve a jugar con tus amigos.
1: Gracias, entrenadora. ¡Vamos!

0: El gran juego.
1: Oh. ¡Ay! ¿Qué estás leyendo, Bob?
2: Es un catálogo de flores, DC.
1: ¡Yupi! ¡Me encantan las flores!
3: ¿Y para qué necesitamos flores, Bob?
2: Bueno, Rolly, estamos inscritos en el concurso del patio de construcción más florido. Es para encontrar el patio más limpio y alegre. Voy a limpiarlo bien para deshacerme de la basura y decoraré el patio con flores. De hecho, será mejor que me dé prisa. Había olvidado que es para hoy. Los jueces vendrán a las 5 en punto.
4: Muy bien, amigos. Mock se quedará a ayudar a Bob a limpiar el patio y yo iré con ustedes a preparar la cancha de fútbol para el partido de hoy. ¿Listo?
5: ¡Sí!
6: ¡Eso creo!
4: ¡Bien! ¡Vamos!
7: ¿Podemos construirlo?
5: ¡Sí, podemos!
6: ¡Eso creo!
1: Dizzy tiene el balón y empieza a correr por la banda derecha. ¡Una verdadera cancha de fútbol! ¡Yupi!
4: Muy bien, Rolly. Tu trabajo será hacer que esta cancha quede plana.
3: Por supuesto, Wendy. Lo que tú digas.
4: Bien, Scoop. Tú tienes...
8: ¿Pintura, Wendy? ¡Aquí está!
4: Con razón, Bob dice que son el mejor equipo que puede tener un constructor.

0: ¡Qué bien! Haré los arreglos para que pasen por ellas. Gracias. Adiós. Bok, ¿podrías ir a la tienda de flores a traer las plantas que ordené?
1: ¡Enseguida, Bok!
0: Ya sé que no será sencillo, Pilchard, pero podremos tener el patio listo para las 5 de la tarde.
2: ¡Listo!
3: ¡Eso es!
2: Pon eso ahí, Scoot.
4: ¡Aquí vamos! ¡Yuhu! ¡Vamos, Lofty! ¡Tienes que patear el balón!
5: ¿Patear el balón? ¡Yo!
1: ¡Yo juego!
4: ¡Ay! ¿En serio, Spot? ¡Bravo!
1: ¡Mira esto, Dizzy!
4: ¡Ay, no! ¡Cuidado, Wendy!
2: ¿Qué? ¡Oh, no! ¿De dónde vino eso?
6: Wendy, mira, es que...
2: ¡Ay, no!
1: ¡Ya me voy!
2: Spot, ¿tú pateaste el balón?
1: Buen tiro, ¿no, Wendy? ¡Muy alto!
2: ¡Spot!
1: ¡Ay! Lo siento, Wendy. No quise echar a perder la línea. Solo le mostraba a Dizzy algunos trucos de fútbol.
2: Ahora puedes traer una cubeta y un trapeador y mostrarnos tus trucos de limpieza.
1: ¡Spot en acción, Bob! Digo, Wendy.
0: Lo siento, Pilchard. Necesito pararme aquí para colocar el sostén para las macetas. Gracias, Pilchard. ¡Cielos! Gracias, Pilchard. Sé que encontrarás un rayo de sol en algún otro lado. Espero que Mog regrese pronto con las flores o el patio no va a estar listo a tiempo.
1: ¡Aquí estoy, Mog!
0: ¡Ah, bien hecho, Mog! Muy bien. Hay que descargar estas plantas para después deshacernos de la basura.
1: ¡Adiós!
0: ¿Dónde está Pilchard? ¡No! ¡Mog! ¡Regresa, Mog!
1: ¿Qué sucede, Bob?
0: ¡Te llevaste a Pilchard entre la basura!
1: ¡Ay! ¡Lo siento, Pilchard! No me fijé que estabas ahí.
0: ¡Oh, no! Hay que volver a limpiar. A este paso nunca voy a terminar con este patio. Espero que Wendy tenga mejor suerte que yo.
1: ¡Ay, mis rodillas!
2: Despacio, despacio.
0: Muy bien, solo una maceta más y el patio estará completamente listo. ¿Eh? Ah, ya sé que es un hermoso nido, pájaro, pero estás aplastando todas las flores.

0: terminamos y nos sobró tiempo. ¡Qué gran equipo!
1: ¿Podemos jugar un partido, Wendy, por favor?
0: Bueno, los jueces llegarán hasta las 5, así que... creo que tenemos tiempo.
2: ¡Sí!
1: ¡Yupi!
2: ¡Sí!
3: Listo. Así es como se deben ver. Muy bien, será mejor que vaya a asearme.
4: Bob, tenemos visitas.
3: ¡Oh, no! ¡Llegaron los jueces!
1: ¡A que no me la quitan!
5: ¡Mira esto, Dizzy!
0: Fue divertido. Pero creo que debemos regresar al patio. Ya son casi las 5.
6: ¡Adiós!
0: ¡Adiós!
5: ¡Adiós! ¡Adiós!
7: ¡Hola!
8: ¡Hola, Bob!
1: ¡Hola, Bob!
7: ¿Qué tal, Bob? ¡Hola!
8: ¡Qué gran trabajo, Bob!
1: ¡Ay, caracoles! ¡Quedó hermoso!
7: ¡Oh, se ve muy bonito, sí! ¡Eso creo!
9: El patio se ve lindo, ¿verdad, Pilcher?
0: ¡Pájaro, sal de ahí antes de que lleguen los jueces!
3: Ya es tarde para eso, Wendy. Los jueces vinieron más temprano, por lo tanto, ya se fueron.
0: ¿En serio? ¿Y qué dijeron?
8: ¿Qué te dijeron? ¡Vamos!
1: ¡Dinos qué dijeron los jueces, Mom, por favor!
4: Yo no puedo, pero Bob sí.
3: Bueno, fuimos

0: el último patio que vieron. Lo observaron con cuidado y, pues, ¡ganamos el primer lugar del concurso del patio de construcción más florido!
1: ¡Bravo! ¡Bravo!
2: Lo adiviné por su mirada. ¡Lo sabía! ¡Qué alegría!
3: Es maravilloso, Bob. Bien hecho.
4: El patio está muy limpio, Bob, pero tú estás todo sucio.
3: Tienes razón, Dizzy. Qué suerte que no era el concurso del constructor más limpio.
0: Ay, Wendy.

0: El reloj de la torre.
1: Muy bien, amigos, ya casi terminamos. Solo tengo que resanar el yeso cuarteado.
2: ¡Está bien, Bob!
3: ¿Ahora?
1: Hola, Bob el constructor.
4: Hola, Bob. Sí, soy Wendy. Voy a regresar al campo a ayudar a los demás a terminar. Voy a conectar la contestadora.
1: Está bien, Wendy. Te veremos más tarde.
4: Adiós.
1: Muy bien, Lofty. Subiré por la escalera. ¿Me pasas las herramientas?
3: Creo que puedo.
1: Muy bien. Aquí voy.
4: Ay, es un día tan hermoso. Vamos a caminar un poco, Pilchard. Vamos, hay que estar en forma.
5: Oye, Dizzy, me sé un chiste. ¿Cómo sabes si un elefante estuvo en tu refrigerador?
6: No lo sé, Mok. ¿Cómo sé si un elefante estuvo en el refrigerador?
5: ¡Por las huellas en la mantequilla!
7: Oye, Mok, deja de hablar para que Dizzy pueda continuar con su trabajo.
5: Solo le contaba un chiste.
7: No tenemos tiempo para chistes. Vamos retrasados y ya va a oscurecer.
5: Está bien. Solo me divertía un poco.
1: Muy bien, Lofty. Ya puedes darme las herramientas.
3: Bob está muy arriba.
2: Descuida, Lofty. No tienes que subir ahí. Solo tienes que levantar las cosas hasta ahí.
3: Pero es que en verdad no me gustan las alturas.
5: No es justo. Scoop siempre me molesta.
6: ¡Claro que no! ¡No seas tan susceptible!
7: Oye, Mok, ya te dije que dejaras de hablar.
5: ¿Lo ves? Te lo dije.
6: Ay, Mok, Scoop solo quiere que terminemos el trabajo.
5: Bien, pues será mejor que lo terminen sin mí.
6: ¡Mok! ¡Oh, no!
2: Lofty, todo saldrá bien.
3: ¡No puedo ver!
1: Un poco más arriba, Lofty. ¡A la izquierda! ¡Ya casi, Lofty!
7: ¡Oh, no! Olvidé atar la escalera al andamio.
2: ¡Ay, no!

0: Stomach.
1: No puedo creerlo. No es justo. No es justo. Solo estaba haciendo lo mejor.
2: Muy bien, Lofty. Calma, calma. No temas, Lofty. Es solo un murciélago.
3: ¡No me gusta! ¡No me gusta! ¡Auxilio!
4: ¿Quieres que vaya tras él, Bob?
2: Mejor no, Rolly. Está oscuro. Le llamaré a Wendy. Oh, lo haría si pudiera alcanzar el teléfono.
3: ¿Dónde estoy?
1: ¡Uy! ¡Qué miedo! Está oscuro. No me gusta la oscuridad.
5: ¿Mark?
6: ¡Mark!
5: ¡Mark!
0: Muy bien. Llamaré a Bob para ver si lo han visto.
4: ¡Bob! ¡El teléfono está sonando!
2: ¡Ah, cielos, cielos, cielos!
0: Ay, no contesta, Pilchard. Tendremos que ir a buscar a Mock nosotros mismos. Vamos, Scoop. Dizzy, quédate aquí con Pilchard en caso de que Mock regrese.
6: ¡Muy bien, Wendy!

0: ¡Ay, ay, ay, ay, ay, ay, ay! ¡Ay! ¡Pero si es Lofty! ¿Qué estás haciendo aquí?
1: ¡No lo sé! ¿Qué estás haciendo tú aquí?
0: La verdad no lo sé. Está oscuro y quiero irme a casa.
1: ¡Yo también!
2: Oye, ¿alcanzas a verlo, Wendy?
3: No, aún no. ¡Oh! ¡Espera! Ya vi a Lofty. ¡Qué extraño! Creí que estaría con Bob. ¡Vamos! ¡Tan rápido como puedas, Scoop!
0: ¡Ay, ay, ay! ¡Qué miedo!
3: Ahí están Mock y Lofty. ¿Qué están haciendo aquí? ¿Y dónde está Bob?
1: ¡Bob está! ¡Cielos! ¡Está atrapado en la torre del reloj!
3: Oh.
4: ¿Ya es hora de trabajar? ¡Oh! ¡Cielos! Creí que estaba dormido en mi cama.
3: ¿Bob?
4: ¡Un minuto!
2: ¡Sí! ¿Podemos rescatarlo?
3: ¡Sí, podemos!
1: ¡Eso creo!
3: Muy bien, Lofty. Ayúdame a levantar la escalera otra vez.
1: Está bien.
3: Solo hay que mantener firme el extremo.
1: ¡No puedo ver eso!
3: Descuida, yo te ayudo. Bien, aquí vamos, Lofty.
1: Está bien. ¡Arriba! ¡Arriba!
2: ¡Ya casi!
1: ¡Listo!
5: Muy bien hecho, amigos.
6: ¡Ay! ¿Ya podemos irnos a casa?
3: Sí, vamos.
1: En verdad lo siento, Bob.
3: Bueno, no solo fue tu culpa, Lofty. Si Bob hubiera atado su escalera al andamio...
5: Tienes razón, Wendy. Nada de esto hubiera pasado. No cometeré ese error otra vez.
3: Está bien. Bueno, vamos a casa. ¿Scoop?
2: ¿Sí, Mock?
0: Lamento haberme portado así.
2: No te preocupes, Mock. Lamento haberte molestado. No fue mi intención.
0: Lo sé.
2: ¿Podemos ser amigos otra vez?
7: ¡Sí, podemos!
2: Despertaremos a los demás.
0: Buenas noches.
2: Buenas noches. Dulces sueños.

0: Feliz día del corazón del árbol.
1: Saltamontes, saltarines, qué viento.
2: ¡Bingo!
3: Bien hecho, bailarín.
2: Casi completas una línea.
3: Sí.
4: Mamá, ¿ahora puedo salir a jugar?
1: Mejor no, hasta que el viento se calme. Disfrutemos este ambiente acogedor juntos, como la linda familia que somos.
4: ¡Oh!
5: ¡Wow! ¡Mira cómo vuela!
2: ¡Cuidado!
5: ¿Ah? Ese fue mi más largo vuelo de dragón deslizador. Desde mi cama hasta llegar a...
6: Mi cabeza. Aquí tienes, dragón.
1: Disculpa, papá.
2: Ahora puedo probar yo, dragón, por favor.
5: Todavía no, no he terminado.
2: Pero ya lo lanzaste un millón de veces. ¡Mamá!
1: ¿Sí, Pijín?
2: Dragón no quiere compartir su dragón.
5: Pero es mi dragón deslizador. Papá me lo regaló por mi día de eclosión.
2: Pero...
1: Lo siento, Pijín. El juguete es de dragón y tienes que esperar hasta que él quiera prestártelo. Estoy segura de que pronto tu hermano lo compartirá contigo.
5: Mamá, ¿por qué siempre tenemos que compartir todo con los demás?
1: Porque eso debe hacer una familia.
5: ¿No puedo tener algo que sea solo mío?
1: Claro que sí, dragón. Pero si no compartes tus cosas, ¿quién compartirá contigo?
2: ¿Ahora me lo vas a prestar?
5: Mamá me dijo que no tengo que hacerlo.
6: ¿Están bien?
7: Oh, pero que alguien me diga qué sucede.
1: No sabemos.
6: Vamos a echar un vistazo. Chicos, quédense aquí.
1: No.
8: ¿Quién es el responsable de todo este ruido?
6: ¡Mire! El viento derribó ese árbol seco.
9: ¡Hurra! ¡Feliz día del corazón del árbol!
10: ¡Feliz día del corazón del árbol!
11: ¡Feliz día del corazón del árbol!
1: ¡Feliz, feliz día del corazón del árbol!
6: ¡Feliz día del corazón del árbol!
8: Sí, feliz día del corazón del árbol, Holly.
2: ¿Qué les pasa a todos?
7: ¿Qué está pasando? ¡Denme un enorme abrazo de araña! Especialmente tú, linda chinchecita.
4: Mamá, ¿qué pasa?
1: Celebramos el día del corazón del árbol.
2: ¿Qué día es ese?
9: En Sunny Patch celebramos cuando un árbol es derribado.
5: ¿Por qué?
7: Porque cuando algo tan grande como un árbol cae, nos recuerda que toda cosa viviente es preciosa. Y por esa razón tenemos que compartirlo todo con los demás.
5: ¿Y entonces van dando abrazos a todos?
6: Mejor que eso. Esta noche habrá una fiesta de la siembra.
1: Tenemos que buscar semillas para sembrar un nuevo árbol para que crezca una nueva vida.
9: Y todos llevaremos algo para compartir con los demás insectos.
10: ¡Una fiesta!
5: ¡Una fiesta!
7: Y en la fiesta llega el insecto del amor.
4: ¿El insecto del amor?
6: Bueno, como saben, la leyenda cuenta que un insecto pequeñito vivía en el corazón de un árbol. O sea, en esta parte de aquí, en el centro del tronco.
1: Nunca nadie ha visto al insecto del amor, pero todos saben cuando él los pica.
7: Y todo aquel que ha sido picado se enamora.
4: ¿A quién picará el insecto del amor? ¿A quién picará el insecto del amor?
5: A mí no.
1: Me encanta este día.
6: ¿Vamos a casa, familia?
4: ¡Vamos!
5: ¡Vamos, vamos!
2: ¡Mira, Hiro! ¡Oh, es muy linda!
1: Tu insecto también es muy lindo, Hiro.
2: Gracias, mamá. Es para esta noche. ¡Delicioso!
5: ¡Cuidado, mamá!
12: Oh, cielos, no otra vez.
5: ¡Te agarré! ¿Ah? ¡Pastel!
7: Es una especie de pastel. ¿Es mi soufflé? Creo que está listo. Es para esta noche. Tenemos que llevar algo a la fiesta. Pequeños, tengan cuidado mientras mi soufflé se enfría. Es muy delicado.
6: Además de delicioso.
7: Oh, Holly.
5: ¡Oye! ¡Ese es mi drago deslizador!
2: ¡Pero estaba sobre la mesa!
5: ¡No, suéltalo! ¡Vas a romperlo!
2: Bien, juguemos a hacer fuerza. El que gane juega con él.
5: Está bien.
2: ¡Baja el codo, dragón! ¡No hagas trampa!
5: ¡No seas mal perdedor, Pillín! ¡Yo soy más fuerte! ¡Y el deslizador es...

0: me importa quién fue.
1: Lo siento, mamá.
2: Tal vez podamos arreglarlo.
0: Déjalo, Pijín. Nunca quedará como mi soufflé del día del corazón del árbol, pero estoy segura de que su sabor es el mismo. Lo que realmente me importa es que ustedes se lleven bien, especialmente en el día del corazón del árbol. Tenemos las semillas y el soufflé. ¿Tienen sus regalos?
2: ¡Sí! ¡Sí!
3: ¡Listos!
0: Entonces, ¡vamos!
2: ¡Sí, vamos! Hola. Hola.
4: Feliz día del corazón del árbol.
5: Mire, señor Mantis.
4: Encantadores. Oh, muy lindos. Todos ustedes trajeron algo.
2: Mire, lo hice yo mismo.
4: Espléndido, Pijín. Muy elegante, de veras.
0: Y yo traje un soufflé desinflado.
4: Justo como a mí me gusta. Hola, Holly. ¿Por qué no vas y nos tocas algo con Katy Saltamontes y la banda de los grillos? ¡Qué lindo dragón! ¿Trajiste tu dragón deslizador para compartir?
6: Este es mío. Yo no traje nada.
4: ¿Nada?
6: Estoy cansado de compartir.
4: ¡Oh! Todos trajeron algo. Es el día del corazón del árbol.
6: No tenía ganas.
2: Hola, dragón. Te traje un regalito.
6: ¿Para mí? Oh, gracias, Snack. Pero no tengo nada para ti.
2: No importa, dragón. Yo los hice porque pensé que a todos les gustarían. ¡Feliz día del corazón del árbol!
6: Oh.
0: Tus pastelillos se ven muy delicados, Beatriz.
7: Igual que tu soufflé.
0: Más bien, desinflado.
4: ¡Atención, todo el mundo! Amigos, vecinos, gracias por venir a nuestra fiesta del día del corazón del árbol. Y ahora, a hacer la fila para compartir.
8: ¡Feliz día para compartir!
9: Y una, y dos, y un, dos, tres, ¿ah?
10: ¿Qué es la fila para compartir?
0: Formamos una hilera así. Y todos intercambian sus regalos. ¿Estás bien? ¿No quieres ir a la fila?
6: Me gustaría, pero no traje nada.
0: No tiene que ser algo material, dragón. Puede ser un poema, un chiste o una frase bonita. Algo que muestre que te importan los demás.
6: Ya sé, pero no me importaban, ¿no crees?
0: Pero ahora sí, ¿no es así?
6: Ahora sí, pero ya es muy tarde. No merezco estar en la fiesta del Día del Corazón del Árbol.
0: Ven, cariño. Todavía hay tiempo.
6: Eso espero.
0: Ajá.
6: Es para ti.
2: Pero es tu juguete favorito.
6: Puedes compartirlo conmigo algunas veces.
9: ¿Todos los insectos listos para la diversión del corazón del árbol?
10: ¿Y a quién picará el insecto del amor?
2: ¡A mí no! ¡Arriba! ¡Me picó el insecto del amor! ¡Me picó el insecto del amor!
11: ¡Así se hace!
12: Las reglas de la casa.
9: Ah, nada como un buen juego de Insectibridge.
5: Especialmente cuando te toca una buena mano.
0: O cuatro manos.
8: Realmente, los pequeños de la casa están portándose muy bien hoy.
5: Sí, silenciosos como una polilla.
9: ¡Tranquilos, vaqueros!
6: Disculpa, papá. Mamá, papá, discúlpenos.
10: Sí, perdón. Fue un accidente.
0: Lo sabemos, pequeños. No fue su culpa.
2: ¿Ah, no?
0: Ustedes estaban haciendo lo que hacen los chicos. Estaban jugando.
9: Así es. Necesitan su propio lugar para jugar.
0: ¿Una casa para jugar? ¡Holly, qué gran idea! En vez de jugar en la casa del árbol, nuestros pequeños podrían jugar
9: ¡una casa en la tierra!
11: ¡Una

0: ¿Cómo va todo por allá, querida?
1: Solo falta un par de cubos para terminar y tendremos la casa club.
2: ¡Increíble! ¡Es linda!
3: ¡Bravo!
4: ¡Lo hicimos!
5: ¡Sí, mamá!
2: ¿De dónde aprendiste a cavar así?
1: Me enseñó mi amiga Terry, la tarántula. Vive en una casa subterránea que cavó ella misma. Algunas arañas lo hacen, ¿sabían?
2: ¡Genial! ¿Qué estamos esperando? ¡La casa club está lista para la acción!
3: ¡Sí! ¡Sí!
5: ¡Vengan! ¡Vengan todos! ¡Ven nuestra arañivillosa nueva casa club!
6: ¡Qué alboroto tan impresionante! Y justo frente a mi puerta. ¡Basta! ¡No lo aguanto más!
2: Perdón, Arácnidus. Es que ahí está tan lleno que tenía que salir a estirar mis alas.
6: ¿Tuviste que salir de tu propia casa club, dragón? Eso no parece ser muy justo.
2: ¿Qué quieres decir?
6: Bien, ¿acaso no eres el mayor?
2: Claro.
6: Y si eres el mayor, tú deberías poner las reglas, ¿no crees?
2: Supongo. ¿Pero qué reglas?
6: Las que harían de tu casa club un sitio especial. Y un club no es especial si dejas entrar a cualquier insecto.
7: ¡Hola, dragón! Supe que tienes una casa club nueva. Me muero por verla.
2: Lo siento. La casa club es solo para miembros especiales. No se admiten orugas.
6: Muy bien, chico.
8: Me gusta mucho esta casa.
2: ¡Atención todos! Hay nuevas reglas en la casa club. La casa club es solo para los hijos de Miss Spider. No se admiten hormigas, abejas, mariquitas ni luciérnagas.
9: Dragón, no quiero que se vayan.
10: Sí, ¿por qué no pueden quedarse? Ellos son amigos.
2: Quieren que este club sea especial, ¿verdad?
9: Bueno, sí.
2: Será más especial si es solo para nosotros.
10: ¿Y por qué eres tú quien pone las reglas?
2: Bien, alguien tiene que hacerlo y yo soy el mayor.
11: ¿Es cierto? ¿Él es el mayor?
9: Eso creo.
10: Supongo que sí. Pero yo pienso que esa regla es horrible y no me quedaré aquí.
2: Esa es mi decisión. Solo así nuestro club será muy especial.
12: ¡Ah! ¡Qué quietud tan deliciosa!
1: Algo exagerada, creo. Extraño el alboroto de nuestros pequeños.
13: Oh, Hueco Hogar no se siente tan hogar sin ellos.
10: ¡Hola, papá y mamá! ¡Adiós!
12: La casa club es un poco pequeña para jugar insectiball, ¿no te parece, hija?
10: Puede ser, pero ya no estoy jugando en la casa club.
1: ¿No vas para allá?
10: No, iré a la pradera a jugar con Lil, Sissy y Snack. ¡Nos vemos!
2: Este barco lo hice yo y el capitán de aquí soy yo.
14: ¡Oh, oh, vamos a navegar! ¡Oh, oh, vamos a navegar!
2: ¡Ranas a la vista! ¡Prepárense para abordar su barco! ¡Oh! Los necesitamos de ranas para que podamos abordar su barco, ¿sí?
15: Pero no queremos ser ranas.
9: No quiero que nadie me aborde.
16: Estamos jugando insectibingo.
2: Y yo quiero jugar a los piratas.
16: Abeja 19.
2: ¡Nueva regla! ¡Prohibido jugar insectibingo!
16: ¿Y eso por qué?
2: Porque, bueno, si quieren estar en la casa club, tienen que jugar a los piratas.
15: ¡Nos iremos a jugar a otro sitio!
10: ¡Sí! ¡Sí!
15: ¡Vamos!
1: Un bocadillo para cada uno. Ya casi es hora de la cena.
10: Gracias, mamá.
1: Iré a la casa club a avisarles cuando la comida esté lista.
16: Oh, ¿ya no jugamos más allá?
15: Estaremos en la pradera. ¡Adiós!
12: ¿Los chicos ya se cansaron de su nueva casa club?
1: No lo sé. No quiero que se te quite el apetito.
15: ¡Vamos a navegar!
2: ¡Estamos combatiendo contra una feroz tormenta, marinos!
11: Estoy mareado. Necesito detenerme.
15: ¡Sí! ¡La tormenta terminó! ¡Miren! ¡Salió el sol!
2: ¡Nueva regla! ¡El sol no salió! ¡Ahora sigan moviendo el barco!
15: ¡Dragon! ¡Queremos jugar a otra cosa!
9: ¿Qué tal la marca de la pulga?
2: Yo no quiero jugar a eso. Y no soy dragón. Soy el Capitán Long John, ocho patas.
9: Yo no quiero tener un capitán. Y menos si es un mandón.
2: Entonces no puedes estar en la casa club. Y por cierto, hay otra regla. No se permiten niñas.
9: Oye.
5: Dragón, eso no es justo.
9: No quiero seguir en este tonto club.
5: Ya quedamos solo tres, dragón.
2: No es gran cosa. Eso significa que nuestro club es súper especial.
5: Pero no me estoy divirtiendo.
9: Me iré a jugar con los otros insectos.
2: No importa. No lo necesitamos. Ahora tenemos un club súper extra especial. ¿No es así, Rebote?
11: Lo siento, dragón. No me divierto cuando eres mandón. Yo también me voy. Adiós.
2: ¿Ah?
9: Piojo, piojo, mosquito. Le toca bailarín.
12: Ya casi es hora de la cena, chicos.
9: No podemos jugar un rato más, papá.
5: Sí, ahora nos toca Rebote y a mí.
11: Piojo, piojo, mosquito, piojo.
13: Pijín, ¿por qué no están jugando en su casa club?
5: Porque todos están aquí afuera. Bueno, casi todos. ¡Vamos!
12: Parece que nuestro club se quedó con un solo socio.
13: Sí, un socio muy solitario. Creo que debería hacerle una visita.
3: El dulce sonido del silencio. Tan apacible, tan relajante, tan...
13: ¿Aracnidus? Oh. ¿Puedo hablar contigo?
3: ¡Oh, mi Spider! ¡Hola! Sé lo que estás pensando, pero francamente no tengo nada que ver en...
13: ¿Nada que ver con qué?
3: Bien, ya sabes, ese dragón.
13: ¿Pasa algo con dragón?
3: No. Es buen chico. No tengo queja de él. Bien, sigo con lo mío. ¡Ta-ta!
13: Dragón, ¿puedo pasar?
2: Bueno, tengo una regla. Prohibida la entrada de adultos. Pero quizás por esta vez.
13: ¿Qué pasó con los otros socios del club?
2: No, eran especiales para ser miembros. Reglas son reglas.
13: Ya veo. ¿Y tú decretaste las reglas?
2: Bueno, yo soy el mayor. Un club no es especial si dejas entrar a cualquier insecto y sus hermanos. Al menos eso me dijo Arácnidus.
13: Cariño, un lugar es especial no por los que dejas afuera, sino por los que dejas entrar.
7: ¡Hola, dragón!
13: ¡Hola!
7: ¡Aquí tienes, dragón!
2: Creo que tienes razón, mamá. Es mucho más fácil divertirse cuando no estás solo.
12: Creo que voy a tener que practicar un poco más a partir de hoy.
2: ¡Atención, todos! Decreté una nueva regla para el club.
9: No, gracias, dragón. Solo queremos divertirnos.
2: Tienen que oír esta. Mi nueva regla es... ¡No más reglas!
9: ¿En serio? ¿No más reglas?
2: Quizás solo una más. ¡Sean buenos con todos!
5: Esa sí que es una buena regla.
9: ¡Sí!
2: Lamento haber sido tan mandón con todos.
9: Está bien, dragón.
11: Sí, seguimos siendo buenos amigos.
5: ¡Volvamos todos a la casa club!
9: ¡Sí!
13: ¡Esperen! Después de cenar.
2: ¡Bienvenidos todos a la casa club! ¡Aquí solo hay diversión!
17: ¿Qué quieres ahora?
2: ¡Hola! Quería invitarte a que te unieras a nuestro club. Ya sabes lo que dicen. Mientras más, mejor.
17: Yo jamás diría eso. ¡Adiós!
2: Está bien, pero te vas a perder la conga.
9: ¡Ta, ta, ta!

0: Los hermanos Koala. Las vacaciones de Mitzi. Un día, Mitzi miraba la llanura. Con frecuencia se preguntaba cómo se vería el resto del mundo, los lugares que no podía ver.
1: ¡Vaya!
2: Mitzi, ¿estás bien?
1: Seguro, George. Me diste una gran sorpresa.
2: ¿Qué estabas mirando?
1: Solo trataba de ver cómo es el resto del mundo. Todo lo que veo es llanura.
2: Siendo cartero, logro ver gran parte del mundo.
1: ¿De veras?
2: Bueno, en las postales, por supuesto.
1: ¡Cielos, mira eso!
2: Es la costa.
1: ¡Cielos!
0: Mitzi no podía dejar de pensar en la postal que George le había mostrado. Se veía tan hermoso, muy diferente a lo que estaba acostumbrada a ver todos los días.
3: ¡Buenos días, Mitzi! ¿Quieres desayunar con nosotros?
1: Buenos días, Buster. No, gracias. Creo que estaré sentada aquí un rato.
0: Buster tenía el presentimiento de que algo ocurría. Mitzi nunca antes había rechazado un desayuno.
3: ¿Hay algo que te preocupe, Mitzi?
1: No lo sé. La verdad, me gusta aquí, ya sabes, la granja, el pantano y todo. Pero me gustaría ver algo diferente para cambiar. Algo menos... ¿plano?
3: Parece que necesitas vacaciones.
1: ¿Tú crees?
4: Buster tiene razón. Todos necesitan un cambio de ambiente de vez en cuando.
1: ¿Pero cómo puedo tomar vacaciones?
3: Fácil. Yo te llevo en el avión. Podemos ir a la costa por un par de días.
1: ¿A la costa?
3: Seguro. Y puedo ayudarte a empacar si quieres.
1: ¡Eso es fantástico! ¡Gracias!
3: No hay problema.
5: Estamos aquí para ayudar.
0: Empacar no era un problema para Mitzi, pero Buster se estaba preocupando un poco.
3: ¿No crees que estás empacando demasiadas cosas, Mitzi? Solo vas a tomar vacaciones por un par de días.
1: Pero son mis cosas favoritas, Buster. Puedo necesitarlas.
6: Hola, Mitzi. Hola, Buster.
1: Hola, Ned.
3: Hola, Ned.
6: ¿Qué estás haciendo?
3: Solo estoy ayudando a Mitzi a empacar.
6: No vas a dejarnos, ¿verdad, Mitzi?
1: No. Me voy de vacaciones. ¿Rosa o azul? ¿Qué opinan?
3: Azul.
1: Rosa. Tienen razón. Llevaré a ambos, pero solo para asegurarme.
3: No.
4: ¿Qué los retrasa tanto? ¡Oh, espera! Aquí está Buster.
6: Eso luce pesado.
3: Lo está. Creo que voy a necesitar una mano para meterla en el avión.
4: ¿Dónde está Mitzi?
3: Aún está empacando.
4: Le recordaste a Mitzi que se iba de vacaciones solo por un par de días, ¿cierto, Buster?
3: Sí. Solo está tomando lo que piensa que es importante.
0: Frank y Buster pronto descubrieron que todo lo que tenía Mitzi era importante. Quería ver el mundo, pero quería llevar su mundo con ella también.
3: ¿Por qué quieres llevarte la cama, Mitzi?
1: Es muy cómoda. No hay manera de que salga de vacaciones sin mi cama.
3: De acuerdo.
0: Así que finalmente Mitzi terminó de empacar y el avión estaba cargado. Solo había un problema.
6: ¿Y cómo se meterán Mitzi y tú en el avión ahora, Frank?
3: ¿Crees que estemos algo sobrecargados, Frank?
6: ¡Hola, Sammy!
7: ¡Buenos días a todos!
3: ¡Hola, Sammy!
4: No esperábamos entregas hoy.
7: No, no es para ustedes. Es para Mitzi. Tu avión luce un poco sobrecargado. Espero que hayas dejado espacio para estas cosas.
1: Oh. ¡Hola! Casi olvido mi tetera. No puedo vivir sin mi taza de té matutina. ¡Hola, Sammy! ¡Las habichuelas! ¡Cielos! Pensé llevar unas conmigo en caso que no tenga dónde voy.
4: Esos parecen más que unos pocos envases, Mitzi.
0: Todos sabían que debían hacer algo. Mitzi tenía que dejar algunas de sus pertenencias.
3: Mitzi, ¿no crees que te estás llevando demasiadas cosas?
1: Pero las necesito todas.
4: Pero no queda espacio para nosotros, Mitzi.
1: Oh, bueno, supongo que puedo intentar dejar una o dos cosas acá.
4: ¿Estás segura que necesitas llevar esto?
1: Sabes que me gusta mantener las cosas limpias, Frank.
5: De acuerdo.
7: Ya entiendo por qué quieres llevar esto contigo, Mitzi.
6: Es realmente cómodo.
3: ¿Qué hay de esta pintura, Mitzi?
1: No puedo dejar mi pintura aquí, Buster. Me gusta mucho.
0: Mientras más pensaba Mitzi en las cosas que dejaría atrás, más comenzaba a extrañarlas. Mitzi estaba sintiendo nostalgia.
4: Debe haber algo que puedas dejar acá, Mitzi.
3: Frank, mira.
4: ¿Qué sucede, Mitzi?
1: No lo sé. Solo que mientras más pienso en salir de vacaciones, más pienso en casa. Realmente voy a extrañarlo. Me gusta aquí en la granja. Puede que sea plano, pero es mi hogar. ¿Saben a lo que me refiero?
4: Entonces, ¿ya no quieres salir de vacaciones?
1: Sí, claro que sí. Es solo que extrañaré este lugar.
4: ¿Qué te parece si solo hacemos un viaje en el avión?
3: Buena idea, Frank. Puedes mostrarle a Mitzi sus lugares favoritos desde el aire.
1: ¿Qué? ¿Como la granja y el pantano?
4: Sí, las cosas se ven muy distintas desde arriba.
3: Y regresarás muy pronto.
1: ¿En serio? Oh, sí, hagámoslo. Vayámonos de viaje.
0: Entonces Mitzi se preparó para volar sobre la llanura. No necesitó llevar mucho, solo su cámara para tomar fotografías y su tetera, por si acaso.
4: ¿Seguros sueltos, Buster?
3: ¡Seguros sueltos, Frank!
4: ¡Abre la puerta, Ned!
6: Voy a abrir la

0: ¡Que tengan buen viaje!
1: ¿Ahora qué voy a hacer con todas estas habichuelas?
2: Puedes alimentar a todo el pueblo con todo eso.
0: Eso es cierto.
2: ¡Cielos!
3: Frank y Buster tenían razón. La llanura se veía diferente desde el cielo. Mitzi se dio cuenta de lo maravilloso que era su hogar.

0: ¡Bienvenida a casa, Missy!
1: Es decir, bienvenida de nuevo.
2: ¿Me viste saludándote?
3: A mí también.
2: Limpié todas tus ventanas.
4: ¿Disfrutaste el viaje?
2: ¡Vaya! ¡Tuve el mejor viaje de mi vida!
5: Mitzi estaba muy contenta de haber regresado a casa con todos sus amigos, especialmente porque habían organizado una barbacoa de bienvenida. Salchichas con cientos y cientos de habichuelas.
6: ¿Y cómo era todo? ¿Qué viste?
2: Fue realmente hermoso, George. Tomé algunas fotografías para ti.
6: Oh, gracias, Mitzi.
5: El hecho de ver sus lugares favoritos desde el aire hizo que Mitzi mirara la llanura de una manera diferente. Cuando estuvo en el cielo, se dio cuenta de que no hay lugar como el hogar. Sammy y la luna. Sammy con frecuencia miraba al cielo en la noche usando su casco espacial. Deseaba mucho ser el primer vendedor en la luna. Pero su deseo estaba muy lejos de cumplirse. Frank y Buster se encontraban haciendo su ronda diaria en busca de alguien que necesitase su ayuda.
7: ¡Oh, oh! ¿Llenaste de gasolina el avión esta mañana, Buster?
4: ¿No?
7: Tampoco yo. Hola, Josie. Josie.
8: Me pregunto a dónde se habrán ido Josie y Sammy.
7: Mejor echamos un vistazo adentro, Buster, a ver si alguno está por ahí.
8: Buena idea, Frank. ¿Hay alguien aquí?
7: Hola, Josie. Vinimos por algo de combustible.
8: Y a recoger los comestibles.
3: Oh, lo siento, pero Sammy no los ha empacado aún.
7: ¿Dónde está Sammy?
3: Está en la llanura. Ha estado actuando muy extraño esta mañana.
7: ¿Cómo que extraño?
3: Es un poco difícil de explicar.
8: Tal vez deba ir a buscarlo y ver si está bien.
7: Buena idea, Buster. Ayudaré a Josie a empacar los comestibles.
3: Gracias.
7: Muy bien.
8: Buenos días, Sammy.
4: Buenos días, Buster.
8: ¿Qué estás haciendo?
4: Oh, pensarás que es tonto.
8: Puedes decírmelo, Sammy.
4: Bueno, me estaba moviendo lento para sentir cómo sería caminar en la luna.
8: Vaya, eso es bueno.
4: Sí. La verdad es que me gustaría ser astronauta. Te lo dije, era tonto.
8: Tal vez podamos ayudar.
4: ¿Cómo? La luna está muy lejos de aquí.
8: No te preocupes, Sammy. Frank pensará en algo.
7: ¿Sammy está bien, Buster?
8: ¡Quiere caminar en la luna!
7: ¿Qué?
8: ¡Quiere caminar en...!
7: Después te digo. Mejor me dices después.
4: ¡Adiós!
5: Sammy se sentía un poco mejor. Con la ayuda de los hermanos Koala, tal vez su sueño podría hacerse realidad.
8: Frank.
7: ¿Buster?
8: ¿Puedes construir un cohete?
7: Supongo que puedo. ¿Por qué, Buster?
8: Es solo que Sammy necesita uno.
7: Ya veo. Oh, bueno. De seguro tenemos algo que podamos usar. ¡Ya sé! Iré a buscar la caja de cosas usadas.
8: Buena idea, Frank.
5: A Buster siempre le gustaba cuando Frank sacaba la caja de cosas usadas. Siempre había algo adentro que no habían visto en años.
8: ¡Mira, Frank!
7: ¡Oh, oh!
8: Es mi viejo telescopio. Me pregunto si aún funcionará.
7: Echa un vistazo.
2: ¡Hola! ¿Qué hacen?
7: Voy a hacerle a Sammy un cohete.
2: ¡Oh, qué bien! ¿Un cohete?
8: Así es, Ned. Sammy necesita tener uno.
2: ¿Puedo ayudar? ¡Cielos!
7: ¡Claro!
8: Mejor voy a ver a Sammy. Le daré las buenas noticias sobre su cohete.
7: Seguro lo termino muy pronto.
8: Eso es genial, Frank. Adiós.
2: ¡Adiós! ¡Adiós! ¡Nos vemos!
5: Frank no perdió el tiempo. le construiría a Sammy un cohete del que estuviera orgulloso. Con la ayuda de Ned, por supuesto.
7: ¿Qué piensas de esto, Ned?
2: ¿Es un embudo, Frank?
7: No, Ned. Es la punta del cohete. El morro.
2: Bueno, pero a mí me parece un embudo.
7: Bueno, sí es un embudo, pero voy a usarlo como la punta del cohete de Sammy.
2: ¡Claro!
5: Mientras tanto, Buster ayudaba a Sammy a entrenarse para su travesía espacial. Imaginaban que la parte de atrás de la tienda era la luna.
8: ¿Cómo te sientes, Sammy?
4: ¡Oh, cielos, Buster! Siento como si flotara en el aire.
8: ¡Aire! ¡Sammy! No hay nada de aire en la luna.
4: ¿No hay aire? Entonces, ¿cómo voy a respirar, Buster?
8: Bueno, puedes llevar algo de aire contigo.
4: ¿En serio? ¡Oh! Lograste preocuparme por un minuto.
3: Hola. Pensé que podían estar sedientos.
8: Gracias, Josie.
4: Sí, gracias.
8: Oye, Josie, ¿podrías conseguir algunos globos de la tienda?
3: Seguro. ¿De qué tamaño?
8: Los grandes. Los más grandes que encuentres.
2: ¡Cielos, Frank! ¡Es una belleza! El embudo realmente funciona.
7: Sí. Espero que a Sammy le guste.
2: Son Sammy y Buster. Llegaron justo a tiempo.
4: Buenos días a todos.
2: ¡Hola, Sammy!
8: ¿Cómo es el cohete?
7: Es una belleza, Buster.
8: Genial. Sammy se está preparando.
7: ¿Para qué?
8: Para despegar. Está ansioso por llegar a la luna.
7: ¡Oh!
5: Frank pronto se dio cuenta que el cohete quizás no sería lo que Sammy estaba esperando.
2: Tiene una caja en su cabeza, Frank.
7: No sé, Ned. Creo que es su casco espacial.
2: ¿Qué hay de los globos?
8: Son su fuente de aire.
4: Buenos días a todos.
2: Buenos días, Sammy.
9: Hola, Sammy.
8: Bien. ¿Dónde está el cohete?
7: Está por allá.
4: Gracias, Frank. Es un poco pequeño.
7: Oh, lo siento, Sammy. No sabía que querías un cohete de verdad.
4: Oh, está bien, Frank. Hiciste lo posible.
7: Oye, quizás no tengas un cohete, pero tenemos algo mucho mejor.
8: ¿Qué es, Frank?
7: Nuestro avión.
8: Buena idea. Puedes hacer un vuelo nocturno, Sammy. No llegarás a la luna, pero estarás un poco más cerca.
4: ¡Vamos a intentarlo!
5: Así que cuando salió la luna en la llanura, Sammy se preparó junto a Frank. Se iba a convertir en el primer vendedor cerca de la luna.
4: ¡Mira, mira! Es hermosa, Frank. Vaya.
5: Tal vez haya sido un simple vuelo para Frank, pero significó una gran aventura para Sammy.
4: Oh, sí.
8: Me alegra que hayas disfrutado tu vuelo nocturno.
4: Oh, la luna estaba maravillosa, como un gran globo brillante. Pero hizo que me diera cuenta de cuán lejos está realmente. Es decir, aun si tuviera un cohete, uno muy grande, tomaría días llegar ahí y no podría dejar la tienda por tanto tiempo, ¿cierto?
7: Creo que no, Sammy.
8: De veras adoras la luna, ¿verdad, Sammy?
4: Sí. Es una lástima que esté tan lejos.
8: Toma, echa un vistazo con esto.
4: ¡Vaya!
7: Genial, ¿cierto?
4: Es como si pudiera tocar la luna.
8: Puedes quedarte con eso si quieres.
4: ¿Qué? ¿La luna?
8: No, Sammy. ¡Mi telescopio!
4: Oh. Gracias, Buster. Y gracias a todos.
7: Estamos aquí para ayudar.
2: ¿Qué hay de tus globos?
4: Quédense con ellos si quieren. Hay suficientes para todos.
2: ¡Gracias, Sammy!
0: ¡Gracias!
7: Gracias.
5: Ahora, cuando la noche esté clara, Sammy cerrará su tienda y observará a la luna. mirará la luna a través del telescopio. Se verá tan cerca que se sentirá como el primer vendedor en caminar sobre la luna. Gracias a los hermanos Koala.

0: Russa Lacaji. Era una perfecta mañana de primavera. Pip, Petirroja y Quack marchaban a algún lugar. Cuando Quack decidió animar un poco el ambiente.
1: Yo sé algo que ustedes no saben.
2: ¿Sí? ¿Qué cosa?
1: Una adivinanza. Y no saben la respuesta. Aquí está. ¿Por qué el...? ¿No estás escuchando, Pip?
2: ¡Oh! ¡Lo siento!
1: Muy bien, aquí va. ¿Por qué el pollito cruzó la calle? ¿Y bien?
2: ¿Bien qué?
1: ¿No saben cómo funciona una adivinanza? Hago una pregunta y ustedes adivinan la respuesta.
2: ¡Oh! ¡Muy bien!
3: ¿Por qué el pollito cruzó la calle?
2: ¿Por qué cruzó la calle? Veamos. Pip, ¿lo sabes? ¿Lo sabes? Muy bien. No tenemos idea.
1: ¿Lo ven? Les dije que sabía algo que ustedes no. ¡Qué malos! Haciéndome zancadilla. No deberían hacerlo. ¡Sigamos!
2: Bien. ¿Y cuál es?
1: ¿Cuál es qué?
2: ¡La respuesta! ¿Por qué el pollito cruzó la calle?
1: Oh, cierto. Cruzó la calle porque quería... hacerlo. Y quería hacerlo... ¡Ah! ¡Ay, ese palo me hizo olvidar la respuesta!
0: Toda esa mañana, Quack intentó acordarse de la respuesta a la adivinanza.
1: No, esa no es. No, esa no es tampoco.
2: ¿Quién te la contó? ¿Por qué no vas y le preguntas?
1: Tampoco recuerdo eso.
2: ¡Oh, amigo!
3: ¡Ya sé! Soy un pollito, ¿no? Así que, ¿por qué no cruzo la calle y averiguo por qué lo hice?
1: ¡Esa es una gran idea, Pip! ¡Eres increíble! ¡Vamos!

0: Todos sabemos que los niños no deben cruzar la calle sin un adulto, pero los pollitos no han escuchado esta regla.
1: ¿Para qué utilizarán estas cosas, me pregunto yo?
2: ¿Están listos? ¡Aquí voy! ¡La estoy cruzando!
3: ¡Cuidado, Pip!
2: ¡Listo! ¡Ya la crucé!
0: ¡Oh! Lo que Quack no sabía, lo que ninguno de ellos sabía, es que las calles son usadas por cosas que van muy, muy rápido.
3: ¡Pip! ¡Quédate donde estás! ¡No te muevas!
0: Cosas como bicicletas, monopatines, autos, camiones, cosas que no se las llevan muy bien con los pollitos. Y hasta que el tráfico no se despejara, Pip no podría pasar.

0: aquí. ¡Estoy bien!
1: Pero justo cuando Pip creyó que las cosas no podían ir peor... Había caído en un canal de desagüe que corre por debajo de la calle y la atraviesa. Para llegar a casa, lo único que necesitaba hacer era...
0: ¡Montar una hoja! ¡Podría montar una hoja!

0: visto algo más grande que una hoja. Y no tan tambaleante. ¡Ah! ¡Una roca! ¡Una roca no se tambalea! Si tan solo pudiera alcanzarla.
1: A diferencia de la hoja, la roca no tenía ningún peligro de hundirse. De hecho, no se podía hundir porque la mayor parte de ella ya estaba en el fondo.
0: Creo que necesito algo que flote. Muy puntiagudo. Se mueve mucho. Muy... ¿Pero qué es eso? Quizá funcione.
1: La corteza era una balsa perfecta. Era plana y suficientemente grande como para que Pip se parara y no tambaleara. En un instante lo llevó al borde del desastre.

0: pobre Pip.
1: ¿Cuac? ¿No te he dicho que no cruces las calles? Son muy peligrosas.
2: Bien, no fue mi idea, fue... la idea de alguien más, y eso fue...
1: Iré a ver si puedo encontrarlo.
3: ¡Hola a todos!
4: ¡Pip!
2: ¡Regresaste!
4: ¡Volviste
2: a casa!
1: No harás lo mismo otra vez, ¿verdad, Pip?
3: No, me gusta estar mucho más de este lado.
1: ¿Qué te hizo hacer eso tan tonto, Pip?
3: ¿Cruzar la calle? El querer llegar al otro lado, creo. Y ver si podía...
2: ¡Eso es! ¡Esa es la respuesta! ¿Por qué el pollito cruzó la calle? Para llegar al otro lado. ¡Eso es! ¡Lo recordé, ven! ¡Les dije que lo recordaría! ¡Lo dije, lo dije!
5: Ta-ta-ta-ta-cuac, ya-ta-ta-ta-ta-cuac, ya-ta-ta-ta-ta-cuac.
2: E hice otra adivinanza.
0: ¡No! ¡Ya no más adivinanzas!
2: Pero es una buena petirroja. Y también recuerdo la última parte. Un reloj de cucú, ¿entienden? Un reloj de cucú. Sé cómo hacer una adivinanza, ¿no lo creen? No todos pueden, pero los patos somos buenos haciéndolo. Los patos somos muy buenos en todo.
6: Eric, Grace, la mamá de Grace y yo vamos al bosque.
7: Bien, tomemos algunos.
6: Encontramos un riachuelo. Grace va a poner una hoja en el agua. Miremos si flota.
7: ¡Va muy rápido! ¡Sigue bajando! ¡Creo que va para allá!
6: ¡Se trancó en una rama!
7: ¡Sí!
6: Tengo un pedazo de corteza y también un pedazo de hoja.
7: Serviría como vela o algo así.
6: ¡Se hundió! ¡Un pedazo de corteza!
0: ¡No!
7: Yo creo que se tranca.
0: ¡Tal vez sí!
6: ¡Tal vez quede trancada y se hunda!
0: ¡Sí!
6: Está aquí abajo, ¿la ves? Está bajo el agua.
0: ¡Bien, abran el grifo!
6: Luego fuimos a casa y la mamá de Grace abrió el grifo.
7: Carolina, Eric, hice un arroyo.
6: Quiero intentar con esto. Estamos poniendo hojas y flores en el arroyo.
7: ¡Flores!
6: Oh, las flores bajan muy rápido.
7: Creo que bajan rápido porque los pétalos se abren y el agua... intenta atraparlos y por eso las empuja.
6: Intenta poner cosas en una corriente de agua para ver cómo se mueven.

Pinky Dinky Doo. 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Ella es muy chistosa y repite todo el día.

0: nuevo saltarín.
1: ¿Por qué no?
0: Solo debes mantener el globo en el aire. Es todo. Está siendo muy... ¿cuál es la palabra? Significa jugar para ganar.
1: ¡Hey! Yo la sé, Pinky. Es... ¡competitivo! Es cuando lo único que te importa es ganar.
0: Eso es... ser competitivo. Ganar. ¡Se me ocurre una gran idea!
1: Pinky, inventarás un cuento.

0: bien, un día, en la gran escuela, Pinky y sus amigos se dirigían a la clase. Me pregunto qué haremos hoy. ¿Recitar el poema del ornitorrinco pintor? Creo que jamás veré a un ornitorrinco pintor tan desordenado como ese. No, mucha pintura. Quizá juguemos con una alegre pitón. No, lame mucho.
1: Ya sé, podemos contar Dafnes. Una, dos.
0: ¿Las dos Dafne? Eso es algo que no se ve todos los días.
1: Ella es mi prima, la otra Dafne. Viene de otra ciudad. Todos dicen que somos iguales, pero no es así. Mi cabello es más esponjado. Pero no es tan esponjado como el mío. Y mis codos son más elásticos. ¡Ah! ¡No lo creo! Pinky, ¿quién tiene el cabello más esponjado?
0: No lo sé.
2: ¡Soy yo! ¡Soy yo! ¡No, soy yo!
3: ¡No, soy yo!
2: ¡Pinky!
4: Al parecer esas dos Dafne son muy... competitivas entre ellas.
0: Así es, hermanito.
4: ¿Y qué pasó después?
0: Pues veamos. Cuando las dos Dafne dejaron de batir sus brazos y enrollar sus cabellos, decidieron ver quién hacía mejor las burbujas.
1: ¡Mis burbujas burbujean!
2: ¡Oh, no! ¡Las mías burbujean! No puedes decir lo contrario después de esta burbuja.
1: ¿Ah, sí? ¿Has hecho una burbuja tan linda como esta? ¿Has hecho rugir a una burbuja?
2: Son las más burbujeantes del mundo.
0: Durante todo el día, ambas se esforzaron mucho por demostrar cuál era la Dafne más burbujeante. Realmente estaban siendo muy... competitivas. Hacer burbujas dejó de ser divertido.
5: ¡Vayas!
0: Esto ya comienza a burbujear.
1: Pinky, tú serás la jueza.
2: Sí, tú decides.
0: ¿Yo? ¿Quieren que yo decida?
1: Sí. ¿Cuál Dafne hace mejores burbujas?
2: Soy la mejor. Mis burbujas están por doquier.
1: ¡Olvídalo! ¡Soy yo!
6: Oye, el concurso de burbujas de las dos Dafnes hizo que la escuela volara por los aires.
7: Estas Dafnes...

0: son muy competitivas.
1: Somebody do something.
2: Creo que es hora de pensar en grande.
3: Hey everybody, Pinky Dinky Doo is gonna think big.
2: Si tengo un problema y no sé lo que hacer, pienso, pienso, pienso y pienso. Y ahora lo sé.
4: ¡Vamos, Pinky, piensa!
2: Pinky evitó explotar las burbujas mientras pensaba en grande. Y luego sucedió. Pinky tuvo una gran idea. Y Pinky Dinky Doo supo qué hacer. Escuchen, debemos mantener la burbuja escuela en el aire. Vamos, chicos, trabajemos juntos para ponerla en su lugar.
5: ¡Hagámoslo!
2: Todos empujen a la cuenta de tres. Uno, dos, tres.
6: ¡Arriba!
2: Uno, dos, tres.
6: ¡Arriba! ¡Arriba!
2: Uno, dos, tres,
6: ¡arriba!
7: ¡Lo hicimos!
8: Sí, lo hicimos todos juntos.
2: Cuando todos tienen que cooperar, no se puede ser competitivo.
8: Hay que trabajar en equipo.
2: Y eso fue exactamente lo que sucedió. Más o menos, el fin.
8: Buena historia, Pinky. ¿Quieres jugar al globo saltarín otra vez?
2: Me encantaría, pero esta vez no seamos tan competitivos. Divirtámonos un poco juntos.
8: Sí, eres toda una Pinky Dinky Doo.

0: escenario? ¿Cuál fue el escenario? Voy a mostrarles diferentes escenarios. Cuando vean el escenario de mi cuento, griten sí.
1: Pero cuando veamos un escenario distinto al del cuento, gritaremos no.
0: Muy bien dicho, Tyler. De acuerdo, a jugar. ¿Este fue uno de los escenarios de mi cuento?
1: Sí, ese fue uno de los escenarios. Fue en el parque donde las dos Daphnes comenzaron a hacer burbujas.
0: ¡Buen trabajo! ¿Qué tal la cubierta de un barco pirata?
1: No, Pinky. Un barco pirata no fue uno de los escenarios de tu cuento.
0: Tienes razón, hermanito. Bien, ¿qué tal el subterráneo? ¿Ese fue uno de los escenarios de mi cuento?
1: No, Pinky. El subterráneo tampoco apareció en tu historia.
0: Sí que eres bueno en esto. Bien, uno más. ¿Este fue un escenario de mi cuento?
1: Sí, fue ahí donde pusimos la escuela después de que volara por los aires en una burbuja.
0: Sí, fue exactamente allí donde sucedió. Más o menos. Ahora veamos cuál fue mi gran idea. ¿Cuál fue mi gran idea? En mi cuento tuvimos un problema. La escuela voló por los aires cuando las dos Daphne hacían burbujas.
1: Y tú hallaste la solución. Tu gran idea sí que ayudó.
0: Gracias, Tyler. ¿Recuerdan cuál fue mi gran idea? Griten sí cuando vean la solución correcta.
1: Y si no es, griten no.
0: ¿Listos? ¡A jugar! Mi gran idea fue hacer un espectáculo de títeres con cachorros.
1: No, esa no fue tu gran idea.
0: Tienes razón, esa no fue. ¿Qué tal esto? ¿Fue mi gran idea vestirnos como en los años 60?
1: No, Pinky, eso no fue.
0: ¡Cierto! Esa tampoco fue mi gran idea. ¿Qué tal esta? Mi gran idea fue trabajar en equipo para poner la escuela en su lugar.
1: Sí, esa fue tu gran idea. Trabajamos en equipo para que la escuela volviera a su lugar. Y fue una gran solución a nuestro problema.
0: Gracias, hermanito. ¡Buen trabajo! Me encanta inventar cuentos. ¿Qué les parece si ustedes inventan uno? ¡Qué calor!
1: ¡Hola, Pinky! ¡Aquí estoy! ¿No ves al señor cobaya raro hoy?
0: Tienes razón, Tyler. Está extraño. Vamos a observarlo. A ver si algo anda mal.
1: ¡Hey! Sé lo que es. Observar. Significa ver con detenimiento.
0: ¿Así es?
1: Pareciera que tuviera calor. Ojalá pudiéramos saber lo que se siente.
0: No sabes cómo se siente otra persona. Se me ocurre una.

0: bien. Un día muy caluroso en el parque Snap Dab, Pinky Dinky Doo y su hermanito Tyler fueron a la pradera de ovejas a jugar junto a sus amigos Nicolás Bizcocho, Daphne Elegante y Bobby Boom. Pero cuando llegaron al lugar...
1: No lo sé. Hace mucho calor para jugar al platillo volador. ¡Oh, no!
0: Un momento. Si esta es la pradera de ovejas, ¿dónde están las ovejas? Están junto a la alberca. ¿Qué están haciendo ahí?
1: Solo... observa lo que hacen. ¿Te imaginas el calor que debe hacer debajo de esa lana?
0: Sí, tienen que quitársela para refrescarse un poco.
2: ¡Uy! ¡Hace calor!
3: ¡Ni que lo digas! ¡Lindo bañador! ¡Te ves fantástica!
0: Las ovejas se estaban refrescando con una limonada, pero Pinky, Tyler y sus amigos seguían teniendo mucho calor. Quizá deberíamos jugar algo más que no sea el platillo volador.
4: Sí, algo que nos refresque.
0: ¿Pero qué cosa? ¿Hacemos un iglú gigante en el medio de esta pradera? No, se derretiría. ¿Y si encendemos un ventilador gigante? No, mucho aire.
4: No, vayamos a comer unas frutas tutti frutti bien frías.
0: ¡Perfecto! ¡Miren!
5: Lleven sus frutas tutti frutti. Lleven sus frutas tutti frutti bien frías.
0: ¡Vamos, amigos! Así que Pinky y sus amigos cruzaron la pradera de las ovejas para comprar unas deliciosas frutas tutti frutis bien frías.
3: ¡Hasta luego, ovejas!
2: ¡Refresquense, niños!
0: Pero en cuanto comenzaron a cruzar la pradera... ¿Qué fue eso?
1: Quizás el calor me hace imaginar cosas, pero creo que viene de... ¡ese pingüino gigante!
4: ¡Vaya! ¡Es un pingüino enorme!
0: Sí, y está bloqueando el camino para llegar hasta las frutas tutti frutti. Bueno, ¿qué tal si le pedimos permiso? ¿Nos da permiso, señor pingüino gigante?
1: ¿Qué está diciendo?
0: No lo sé. No hablo pingüino.
1: No parece ser amistoso.
0: Disculpe, señor pingüino gigante. Estamos tratando de llegar hasta donde está el señor de las frutas que está allá. ¿Usted podría darnos un permiso, por favor? Tomaré eso como un...
1: No es nada amistoso.
0: Sí, es grosero.
4: Sigue en el medio.
0: Quizá está de muy mal humor. Debe tener un mal día.
3: ¿Y cómo vamos a pasar, Pinky?
0: Pinky se tomó un minuto para observar al pingüino y notó que estaba muy triste. Así que Pinky supo que era hora de pensar en grande.
6: ¡Stand back, Mr. Giant Penguin! ¡Pinky's gonna think big!
0: Si tengo un problema y no sé lo que hacer, pienso y pienso.

0: Y Pinky Dinky Doo supo qué hacer.
1: ¡Lo tengo! A los pingüinos les gusta el frío, no el calor. Hoy hace tanto calor que el señor pingüino debe estar muy incómodo. Así que debemos averiguar qué podría refrescarlo.
2: Buena idea, Pinky. A ver...
1: ¿Qué me gustaría si fuera un enorme pingüino en un día caluroso?
3: ¿Qué tal un chocolate caliente? Claro, es una mala idea. ¿Qué tal unas gafas gigantes? Se le verán muy bien.
1: No queremos que se vea bien, queremos que se sienta bien.
2: ¿Qué tal un gran helado de pescado?
1: Es una excelente idea, hermanito. ¿Con eso se sentirá mejor, señor pingüino? ¡Un enorme helado de pescado!
4: Sí, eso estaría bien.
1: Así que Pinky y sus amigos finalmente pudieron comer sus frutas Tutti Frutti bien frías y pidieron un super helado de pescado extra para su nuevo amigo. Y eso fue exactamente lo que sucedió. Más o menos. El fin.
2: Fue una excelente historia, Pinky.
1: Me alegra que te haya gustado.
2: Adivina lo que descubrí al... observar al señor cobaya.
1: Dime, Tyler.
2: Creo que tenía mucho calor porque su casita estaba puesta al sol. Si la movemos a la sombra, se refrescará.
1: ¡Excelente idea, Tyler! ¡Eres todo un Pinky Dinky Doo!
2: ¡Es hora de jugar!
1: ¡Digan queso, por favor!
5: ¡Queso!
1: Muy bien, juguemos a quiénes fueron los personajes principales de mi cuento de hoy. ¿Quiénes fueron los principales?
2: Los personajes principales son los que hacen cosas importantes en la historia.
1: Voy a mostrarles dos personajes.
2: Y nosotros diremos cuál fue el principal del cuento de hoy.
1: Así es, hermanito. Bien, ¿cuál fue el personaje principal de mi cuento de hoy? ¿Fui yo, Pinky? ¿O fue el alcalde Flip Flop?
2: Ah, yo sé. Fuiste tú, Pinky. Tú participaste en la historia. Estás en casi todas ellas.
1: ¡Muy bien! De acuerdo. ¿Cuál de estos personajes participó en el cuento de hoy? ¿Fue el pingüino gigante o fue Ruidín el Ruidoso?
2: Pinky, el pingüino gigante fue uno de los personajes principales de tu historia. ¿Recuerdas? Tenía tanto calor que le dimos un enorme helado de pescado.
1: ¡Genial, Tyler! Sí que recuerdas a los personajes. Muy bien, una ronda más. ¿Cuál fue el personaje principal de mi cuento de hoy? ¿Fue Bubu Mimosín o las ovejas de la alberca?
2: Las ovejas que estaban en la alberca. ¿Recuerdas que se quitaron la lana para poder ir a nadar? La otra es la imagen de un perro. ¡Ruf, ruf,
1: ruf! Tyler, eres todo un personaje. Muy bien, este es un juego llamado ¿Qué pasó primero? ¿Qué pasó primero? Les mostraré algo que sucedió en mi cuento de hoy.
2: Y nosotros diremos qué pasó primero. ¡Sí!
1: Muy bien, hermanito. Espero que estén listos. Muy bien. ¿Qué pasó primero? ¿Fue que tuve mi gran idea? ¿O fue que no pudimos comer las frutas Tutti Frutti a causa del señor pingüino? Y bien, ¿qué pasó primero? ¿Tuve mi gran idea? ¿O no pudimos comer las frutas Tutti Frutti?
2: No pudimos comer las frutas Tutti Frutti. Eso sucedió antes de que tuvieras tu gran idea.
1: ¡Correcto! Muy bien, ¿qué sucedió después en mi cuento? ¿Fue que le dimos al señor pingüino un helado de pescado o que tuve mi gran idea? Entonces, ¿qué pasó después? ¿Le dimos al señor pingüino un helado de pescado o tuve mi gran idea?
2: ¡La gran idea!
1: ¡Cierto! Primero no podíamos llegar hasta las frutas Tutti Frutti a causa del señor pingüino. Luego tuve mi gran idea. Y después le dimos al señor pingüino un enorme helado de pescado para que se refrescara. Y así fue exactamente como sucedió. ¡Más más o menos. ¡Me encanta inventar cuentos! ¿Qué les parece si ustedes inventan uno?

0: venir con nosotros a la boda.
1: Es hora de irnos, Emily y Elizabeth.
0: Pero sabes que mi prima es alérgica a los perros.
2: ¿Y toma usted por esposo a este hombre?

No te preocupes, Emily. Clifford y yo la pasaremos muy bien juntos, ¿no es cierto? Bien, Clifford, vamos a jugar. Hagamos una carrera hasta el faro.

¡Qué bien!

0: Dime, ¿se divirtieron mucho hoy?
1: Yo sí. ¿Y tú, Clifford?
0: Bueno, ya es tarde. Es hora de dormir.
1: Está bien, papá. Espero que a Clifford le guste la tienda que le armamos.
0: ¿Le gusta?
1: Buenas noches, Clifford. Emily y Elizabeth regresa mañana y jugaremos todos juntos.

0: Extraño a Emily Elizabeth.
1: Clifford, ¿qué sucede? Oye, es tu primera noche sin Emily Elizabeth, ¿no es así?

0: Sirena, ¿qué? ¿Qué es eso, T-Bone? ¿Pedro? ¿Oyes eso? ¿Qué es?
1: Horacio, ¿qué ruido es ese?
2: Ay, solo hay una cosa que suena así. Clifford.
0: ¿Y cuál es el problema?
3: El pobre Clifford no puede dormir.
1: ¿Qué ocurre, Clifford?
4: ¿No te divertiste hoy con Charlie?
0: Claro que sí. Fue muy divertido. Pero es hora de dormir y, bueno, yo extraño a Emily Elizabeth. ¡Au!
5: Parece que Clifford extraña mucho a Emily Elizabeth.
3: Si hubiera algún modo de ayudarlo a conciliar el sueño.
6: Cuando mi hija era pequeña, la llevaba a dar un paseo en mi camión de correo.
1: ¿De veras?
6: Sí. Y cuando comenzaba el paseo, se quedaba dormida rápidamente. Siempre resultaba.
1: Parece una estupenda idea.
3: Tal vez resulte, pero no creo que Clifford quepa en su pequeño camión de correo.
6: No, pero sé de un camión en el que sí cabrá.
1: Espero que esto resulte, señor Carson.
7: Es tan tarde. El pobre Clifford debe estar exhausto.
6: ¿Cómo se ve, Charlie?
1: Pues, creo que está resultando.

0: miren, Clifford se durmió.
1: Pues parece que Clifford al fin se durmió, hijo.
2: No es el único.
0: Creo que estará muy bien.

0: Yo digo que desistamos. Ese pobre perro no dormirá esta noche.
1: ¿Sabes que podría funcionar, Horacio?
0: ¿Qué? Ay, probaré cualquier cosa.
1: Que le cantes una canción.
0: Ay, todo menos eso.
1: Pero tu voz es hermosa, Horacio.
0: Por favor, Violeta.
1: Vamos, duérmete, Clifford.
0: Está bien. Muy bien, Clifford. Muy bien. Duérmete, Clifford, duérmete ya. Bajo la luna tú soñarás.
1: Cuando Emily llegue, despertarás.
0: Y junto a ella por siempre estarás.
2: Vamos, amigos, cantemos todos juntos. Duérmete, Clifford.

Parece que dio resultado con todos menos con Clifford.

0: ¿Clifford? Oh, Clifford, aún extrañas a Emily, ¿verdad? Bueno, eso no importa. Yo también la extraño un poco. Pero mira toda esa gente, Clifford. Todos estamos preocupados por ti. Y todos nos quedaremos aquí hasta que Emily Elizabeth regrese a casa. Buenas noches, Clifford.
1: ¡Amaneció! ¡Lo logré! ¡Logré pasar toda la noche sin Emily Elizabeth!
0: ¿Clifford? ¡Wow! ¡Clifford! ¡Lograste pasar la noche!
2: ¡Clifford! ¡Clifford!
1: ¡Wow! ¡Wow! ¡Wow! ¡Wow! ¡Wow! ¡Wow! ¡Wow! ¡Wow!
2: También es bueno verte a ti, Clifford.
3: Clifford te extrañó mucho anoche, Emily. Así que todos vinimos a ayudarlo a conciliar el sueño.
2: Oh, lo siento. Espero que no les haya causado muchas molestias.
4: En lo absoluto, Emily y Elizabeth. Fue divertido quedarnos a dormir aquí todos juntos. ¿No es cierto, Horacio?
3: Oh, sí, divertido. Pero nos alegramos mucho de que hayas regresado, Emily Elizabeth.
0: Pero nadie está tan feliz como Clifford.

¡Hora del cuento! ¿Quieres oír uno de Manchita, verdad? Eso pensé, es tu favorito. La historia de hoy es Manchita y el conejito perdido. Un día, aun cuando ella era muy cuidadosa, Luna perdió su conejito de peluche. Sus amigos le ayudaron a buscar aquí y allá, pero no lograban encontrar al conejito. Sabiendo que Luna extrañaría a su conejito, Manchita sugirió que le hicieran uno nuevo. Y todos se inspiraron con sus propias ideas. Reba fue al bosque e hizo un conejito con piñas de pino y helechos. Darnell fue al arroyo e hizo un conejito de piedras y caracoles. En la pradera, Ravi hizo un conejito de dulce aroma. Y Manchita tomó heno y un paño y le hizo a Luna un suave conejito de paja. Cuando sorprendieron a Luna con sus nuevos conejitos, ella también les tenía una sorpresa. Había encontrado a su conejito. Y ahora estaba aún más contenta porque ahora sus amigos tenían sus propios conejitos. Así es que jugaron y se divirtieron el resto de la tarde, disfrutando cada uno de su singular conejito. Fin. Ese cuento fue genial. ¿No es divertido leer?

0: Estamos por terminar, papá. Emily y yo queremos montar bicicleta.
1: Ya casi, Charlie. Manejar un restaurante requiere mucho trabajo.
0: ¡Sí! ¡Y dos puntos! Oye, mira, Clifford. Los perros se divierten muchísimo.
1: Sí, llevan vidas muy libres.
0: Libres de obligaciones. Todo listo. ¿Puedo irme, papá?
1: Claro. En cuanto pasemos la mopa.

0: Esos perros sí que tienen suerte. No tienen que pasar la mopa. Hola, Emily Elizabeth.
1: Hola, Charlie. ¿Listo para montar bicicleta?
0: Solo tengo que terminar de pasar la mopa.
2: Se ve bastante bien, Charlie.
0: Gracias, papá. ¿Ahora puedo irme?
2: Por supuesto que sí. A menos que tú y Elizabeth prefieran comerse primero un helado.
0: Creo que podemos esperar. Traje mi balón. ¿Podemos jugar fútbol, Emily y Elizabeth?
1: ¡Claro!

0: bien, bien. Debe ser maravilloso ser un perro.
1: ¿A qué te refieres, Charlie?
0: Lo que hacen es correr y jugar todo el día. Ni siquiera tienen que ir a la escuela.
1: Sí, pero en la escuela hacemos cosas divertidas. Leemos libros, cantamos canciones.
0: Deberes escolares.
1: Es cierto, los perros no tienen que hacer deberes escolares.
0: Ni tareas domésticas.
1: Supongo que los perros sí se divierten muchísimo, pero creo que yo me quedaré como estoy.
0: A veces yo desearía ser un perro. Papá, ¿alguna vez quisiste ser un perro?
2: Tal vez, cuando era un niño como tú.
0: Ellos juegan, comen, toman siesta y todos los adoran. Desearía ser perro.
2: Puedes soñar que eres un perro, Charlie.
0: Sí, buenas noches, papá.
2: Buenas noches, hijo.
3: Charlie, es hora de comer.
0: Anoche tuve un sueño de lo más insólito. Soñé que era un perro.
2: ¿Intentas decirme algo, amigo? Ya sé qué quieres decirme. Tienes hambre, ¿no? Eres un buen perro. Ya debo irme al trabajo. Nos vemos, Charlie.
0: ¿Qué quiso decir con buen perro? ¿Ese soy yo? ¡Soy un perro! ¡Mi deseo se hizo realidad! ¡Mírame, papá! ¡Soy un perro!
2: Perro tonto, no tienes que barrer. Eres un perro. Ve a la playa a jugar con Clifford.
0: ¿No tengo que barrer? ¡Que vaya a jugar con Clifford! ¡Wow! ¡Adoro ser un perro! ¡Mírenme! ¡Soy un perro!
4: ¿Charlie? ¿Eres tú?
0: ¡Sí! ¡Soy yo! ¡Soy un perro, Clifford! ¡Soy un perro! ¡Sí! ¡Sí!
4: ¡Cielos! ¡Es maravilloso!
0: Mira esto, Clifford. Puedo rascarme la oreja con la pata. Deja que les muestre a todos en la escuela.
4: ¿Escuela? No puedes ir a la escuela, Charlie. Eres un perro.
0: Es cierto. No tengo que ir a la escuela. Vamos, Clifford, hagamos una carrera.
4: ¡Yo gané!
0: Ganaste esta vez, pero espera que busque mi bicicleta.

0: bien, compitamos.
1: Los perros no andan en bicicleta.
0: Ya me di cuenta. Bien, los perros no pueden andar en bicicleta, pero sí pueden jugar baloncesto. Si tan solo pudiera sujetarlo.
1: Lo rompiste con tus colmillos.
0: Tal vez el baloncesto no sea un buen deporte para un perro.
1: Tal vez no.
0: Ya sé. Juguemos fútbol con Emily y Elizabeth.
1: Parece una buena idea.
2: ¡Aquí lo tengo! ¡Mira esto! ¡Charlie! ¡Devuélveme el balón! Lo siento, Charlie. No puedes jugar con el balón ahora. Estamos en una práctica. Lo siento. Esta práctica no es para perros. Tenemos un gran juego esta tarde. ¿Por qué no van tú y Clifford a jugar con un balón en la playa?
0: ¿Por qué no los dejan jugar? Soy bueno en el fútbol.
1: Sé que lo eres, pero en el equipo no dejan jugar perros. Va contra las normas.
0: Tal vez ser un perro no sea tan buena idea después de todo.
1: Creí que de veras quería ser perro, Charlie.
0: Yo también lo creí, pero ahora no estoy tan seguro.
1: Ser perro es genial. Los perros pueden correr en la playa y cavar agujeros muy, muy profundos.
0: ¡Estupendo! Pero los niños pueden estar en el equipo de fútbol.
1: Los perros pueden perseguir sus colas y dar vueltas en la arena.
0: Sé. Pero los niños pueden montar bicicleta, leer libros, hablar de cosas interesantes con sus padres y...
1: Está bien, está bien. Los niños pueden hacer cosas maravillosas. Pero los perros pueden menear la cola y ladrar y saltar.
0: Está bien, está bien. Ser perro es algo maravilloso para ti, Clifford. Pero yo extraño un poco el ser niño.
1: ¿Sí?
0: Nos vemos mañana, Clifford.
1: Está bien, nos vemos mañana. Podemos buscar huesos y atrapar cosas.
0: ¡Papá! Él sabrá qué hacer.
3: Miren, ahí viene Charlie. También me da mucho gusto verte. No, amigo, no puedo jugar. Tengo muchas cosas que hacer. Ve a jugar con tus amigos perros.
0: ¡Sí! ¡Papá! ¡Papá!
3: Bueno, miren quién despertó al fin.
0: Déjame hacer eso por ti, papá.
3: ¿Quieres pasar la mopa?
0: Claro, los perros no pasan la mopa, papá.
3: Es cierto, no lo hacen.
0: Es genial ser un perro, pero también es genial ser un niño.
3: ¿Te sientes bien, Charlie? Hoy no eres el mismo de siempre.
0: No, papá. Hoy sí soy el mismo de siempre. Y ser el mismo de siempre es maravilloso.

0: Yuri y yo sabemos que es importante probar cosas nuevas. 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
1: Hola, T-Bone. ¿Quieres jugar con nosotros?
2: ¡Claro! Yo mejoro mi estilo cada vez que jugamos.
1: Muy bien, pues jugamos.
2: ¿Puedo intentarlo de nuevo? Sé que esta vez podré hacerlo.
1: Está bien, allá va.
2: ¡Lo logré! ¡Le di!
3: La primera vez que jugamos ni siquiera podías darle al balón.
2: Sabía que si continuaba practicando, haciendo lo mejor que podía, mejoraría.
1: Entonces sigamos jugando.
0: Creer en nosotros mismos hace que hagamos lo mejor posible y que sigamos intentándolo. 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

0: oscuras en la selva.
1: ¡Hola, Petirroja! ¡Hola! ¿Hay alguien allí?
2: ¡Sí! ¡Yo!
1: ¿Ah? ¿Eres un ave? ¿Cómo sabes mi nombre? ¡Hola! Sabía que no era un ave. Las aves no tienen bordes.
2: ¡Mira lo que encontré!
1: No sé lo que son, pero de seguro son lindos.
3: ¡Pip! ¡Petirroja! ¡Pip! ¡Petirroja! ¡Pip! ¡Petirroja!
2: ¡Cuac!
3: Acabo de escuchar de un lugar para aves. Exactamente 100 veces mejor que la Isla Verde. ¡Y podemos ir caminando! ¡Vamos! En todo el ancho mundo no hay mejor lugar para las aves.
1: ¡Oye! ¿A dónde vas? No voy a entrar a ese bosque oscuro.
3: Tiene un lago y árboles. ¿Sabes qué es gracioso? Alguien me dijo que escuchamos mal el nombre. No es el bosque oscuro. ¡Es el bosque de patos! Vamos, no es oscuro y atemorizante. Es de patos y eso siempre es bueno.
2: ¡Oh, de acuerdo!
1: Pip, si vas a entrar, deja un rastro para que puedas regresar.
2: ¡Buena idea! ¡Oigan! ¡Usemos estas hojas! ¡Es fácil verlas!
3: No, muy bien. ¿Feliz, señorita, le temo a los árboles? Pip, ¿por qué no llevas las hojas? Estaré ocupado, recordando las indicaciones. Necesitaré mucha concentración.
2: ¡De acuerdo!
1: Lo siento, Pip. Jamás entraré a ese bosque. ¡Jamás! Esperaré aquí.
0: Así que Quack y Pip se aventuraron en el bosque oscuro.
3: ¡Hey!
0: Disculpa, bosque de patos. Caminaron por largo tiempo siguiendo las indicaciones, como las recordaba Quack.
3: Bien, la próxima indicación era caminar hasta un árbol cerca de una roca en forma de árbol cerca de una roca. Muy bien, búscala.
2: Es un árbol que está junto a una roca y el árbol tiene forma de árbol y de roca. O una roca que tiene forma de árbol y está junto a otra roca diferente.
3: Creo que era un árbol con forma de roca. ¡Como este! Ahora, camina hacia donde apuntan nuestras sombras. No veo ninguna sombra.
2: ¡Quack! ¡Debemos detenernos! ¡Se acabaron las hojas!
3: ¡Y recoge más! El suelo está cubierto de ellas.
0: El suelo estaba cubierto de hojas y Pip no podía saber cuáles eran las hojas que había estado arrojando y cuáles eran las hojas que no había arrojado.
2: ¡Quack! ¡Nuestro rastro está mezclado!
3: Pip, ¿qué te preocupa tanto? ¡Lo encontraré! ¡Ay!
2: Creo que estamos perdidos, Quack. Perdidos en el bosque oscuro.
3: ¡Bosque de patos!
1: No sé por qué me preocupo. Pip estaba dejando un rastro de hojas. ¡Como esas! ¡Que sopla el viento!

fácil de ver, que pueda cargar y que no se vuele. En lugar de escuchar a ese pato, debimos haber jugado con estas cosas.

0: Betty Roja se aseguró que su rastro fuese claro y fácil de seguir.
1: Son solo árboles. Árboles en oscuridad. ¡Pip! ¡Cuac! ¿Dónde están?
2: Llegaremos pronto. Los patos tenemos una gran orientación.
3: ¿Ya no habíamos pasado esto? Es el árbol que parece una roca.
2: ¡Pip! ¡Pip! ¡Date prisa! ¡Estás muy atrás! ¿Qué haces? No puedes seguirme si estás delante de mí.
3: ¡No me moví! Creo que caminamos en círculos.
1: ¡Pip! ¡Cuac!
3: ¡Oye! ¡Es Petirroja! ¡Petirroja! ¡Estamos perdidos!
2: No es Petirroja, es una caja.
1: ¡Sí, los encontré! ¡Síganme! ¡Conozco el camino!
0: Petirroja siguió su camino de palillos tan rápido como le permitían sus patitas.
1: ¡Nunca vuelvan a perderse allí! ¡Nunca!
2: ¡No te preocupes! Iré directo a mi estanque a quejarme con esos peces. No, amigo, incluso si hay un gran lugar para las aves en el bosque, fueron indicaciones realmente muy malas.
1: ¿Peces? ¿Un pez te dio esas indicaciones? ¿Cómo podría un pez que nunca ha salido del agua saber sobre un lugar especial en el bosque?
2: ¡Te lo dije! Hablaré con ellos muy seriamente. Y la próxima vez, pediré un mapa.
4: Hola, soy Pablo.
5: Mi nombre es Tyrone.
6: Yo soy Uniqua.
7: Y yo

0: con mucha espuma.
1: Trabajando. Pip, pip, pip, pip. Orden lista. Una malteada galáctica con mucha espuma.
2: Hola, soy yo, Pablo.
3: Y yo soy Yoniqua. Trabajamos en el Café Osa Mayor.
1: Soy el cocinero.
3: Y yo la camarera. Y el Café Osa Mayor es...
0: ¡el lugar más delicioso de la galaxia!

0: Bueno, vamos a trabajar.
1: ¡Vamos!
2: ¡Hacia el espacio exterior!
0: Pasando la luna y los planetas.
2: Hasta la gran estación espacial.
0: Al Café Osa Mayor.
2: Nos espera un día muy ocupado.
0: Sí, hay que empezar a trabajar.
2: Yo pondré las mesas.
0: Yo llenaré las botellas de ketchup.

0: desayunar.
1: Voy a pedirme avena, voy a pedirme avena.
0: Y dos huevos en forma de luna.
1: Tengo hambre. Vamos a entrar, oficial Tasha.
0: Bien pensado, oficial Tyrone.
2: Atención todas las unidades, atención todas las unidades. Un peligroso extraterrestre anda suelto. El criminal espacial llamado el Clark ha sido visto cerca del satélite 217.
1: ¿Satélite 217? Pero es ese de allá.
2: Procedan con precaución. El Clark puede coger todo lo que toca.
1: Parece que mi avena tendrá que esperar.
0: Debemos atrapar a ese peligroso extraterrestre y encarcelarlo.

0: ¿Y tú?
1: No, no hay señal de un criminal peligroso.
0: Vamos a ver el otro lado.
1: ¡El satélite!
0: ¡Se encogió!
1: ¡Ese debe ser el Blar!
2: ¡Blar!
1: ¿A dónde fue?
0: No lo veo por ningún lado.
1: Oye, ¿alcanzaste a verlo bien?
0: Sí, es verde con traje morado. ¿O era morado con traje verde?
2: ¡Blar!
1: ¡Allá va!
0: ¡Atrapemos a ese criminal antes de que encoja otra!

0: Las mesas están listas.
1: ¡Listo para cocinar!
0: ¿Sabes lo que eso significa? ¡Que el café Osa Mayor ya puede dar servicio!
1: ¡Ey! ¿Dónde están los policías?
0: ¡Vaya! ¡Ya no los puedo ver!
1: De seguro llegarán en un minuto. Voy a empezar a preparar su desayuno.
0: Dos huevos fritos tiernos.
1: Y un tazón de avena.

0: Aquí tienen, oficiales, dos huevos fritos tiernos y...
1: ¡Hambre!
0: ¡Ah! ¡Wow! ¡Ah! Es una pequeña extraterrestre.
2: Y sin duda tiene hambre.
1: ¡Yummy!
3: ¿Tú qué crees que quiera?
0: ¡Wow!
1: ¡Abrazo!
0: Creo que quiere un abrazo.
1: ¡Abrazo!
3: ¡Oh! ¡Qué agradable extraterrestre!

0: ¿Tienes hambre?
1: Bueno, ven, abrazos. Sígueme. Te prepararé mis panqueques solares especiales.
2: ¡Plar!
0: ¡Llegó un cliente! Deben ser los oficiales. ¿No hay nadie aquí?
3: Yo creo que Blart entró aquí.
0: Hay que echar un vistazo.
1: ¿Otro cliente?
0: Tal vez ahora sí entraron. ¡Ahí están! Hola, oficiales. Estábamos esperándolos.
1: ¿A que no adivinan quién se comió su desayuno?
3: No venimos por su deliciosa avena esta mañana.
0: Anda suelto un extraterrestre peligroso y creemos que entró a este café.
1: ¿Extraterrestre peligroso?
0: Pueden identificarlo. Es verde con traje morado.
3: O tal vez morado con traje verde.
0: Como sea, en cuanto lo atrapemos, lo llevaremos a la cárcel espacial.
1: ¿Cárcel espacial? ¡Oh! ¿Y por qué es tan peligroso ese peligroso extraterrestre?
0: Ha estado encogiendo cosas.
4: ¿Encogiendo cosas?
3: Haciendo las cosas pequeñas.
5: ¡Hambre!
3: ¿Quién dijo eso?
4: ¡Fui yo!
5: ¡Hambre! ¡Deben tener hambre!
1: Voy a preparar su desayuno.
4: Y yo le ayudaré.
1: Abrazos. ¿Eres un extraterrestre peligroso?
5: ¡Abrazo!
1: Yo no lo creo.
4: ¿Deben estar buscando a otro extraterrestre espacial?
1: Pero, ¿y si tratan de llevarse abrazos a la cárcel?
3: Disculpen. En lugar de desayuno, ¿pueden hacernos unos sándwiches Neptuno?
4: ¡Por supuesto! ¡Trabajando!
0: Abrazos, tienes que ocultarte.
5: ¡Abrazos!
1: ¡Sí! No queremos que termines en la cárcel.
3: Disculpen otra vez. Quiero unos pepinillos extra con mi sándwich, si se puede.
4: ¡No hay ningún problema! ¡Trabajando!
1: ¡Orden lista! ¡Sándwiches! ¡Abrazos!
4: ¡Gracias!
0: ¡Aquí tienen, oficiales!
4: ¡Ah! ¿Algún problema?
3: ¡Olvidé los pepinillos! Un sándwich Neptuno no es lo mismo sin pepinillos.
0: ¡Eso es muy cierto! ¡Vamos! ¡Hay que seguir buscando!
2: ¡Blar!
4: ¡Vimos abrazos! ¡Mira!
5: ¡Abrazo!
1: ¡Oh, cielos! Eso habría sido malo. Deja el plato allá encima.
4: Muy bien. ¿Abrazos? ¡Sándwiches!
1: ¡Acertaste!
4: ¡Muy bien! ¡Dos órdenes de...! ¡Ah! ¡Piecitos brillantes! ¡Ahora vuelvo!
0: ¿Piecitos brillantes? ¡Qué raro!
3: Sí que lo es. ¿Estás pensando lo que estoy pensando?
0: Si estás pensando que yo pienso algo sospechoso, piensas lo correcto.

0: ¿Qué hay bajo ese cubreplatos?
1: ¿Este cubreplato? Son solo sus sándwiches de Neptuno.
2: Entonces no le importará que yo los vea.
0: ¡Hay sándwiches!
2: Pepinillos extra.
0: Tal como pidieron.
2: ¡Deliciosos! Me fascinan los sándwiches Neptuno. Oigan, ¿y qué hay en esos otros platones, amigos?
0: Ahora vamos a investigar.
2: ¡El peligroso extraterrestre!
0: ¡Tras él!
2: ¡Ey! ¡Alto ahí!
1: ¡Van a atrapar a Brazos!
3: ¡Y a llevársela a la cárcel!
2: ¡Policía! ¡Vuelve aquí!
1: ¡Abrazos! ¡Cuidado!
2: Creo que se fue por acá.
1: ¡Blar!
0: ¡Mira!
2: ¡El extraterrestre!
1: ¡Blar!
0: ¡Tras él! ¿Que no iba hacia este lado?
2: ¿Cómo podría ir para allá si va para este lado?
1: ¡Blar!
3: ¡Ahí está, Abrazos!
1: ¡Atrápala! ¡Abrazos! ¡Ven aquí!
2: ¡Alto, peligroso extraterrestre! ¡Vamos! ¡Casi lo tenemos!
3: ¡Abrazos! ¡Abrazos! ¡Casi lo tenemos!
2: ¡Atrápala!
3: ¡Atrápala!
2: ¡Au!
4: ¡Abrazo!
0: ¡Ajá! ¡Te tenemos, peligroso extraterrestre!
1: ¡Alto! ¡Es nuestra amiga Abrazos!
0: ¡Aléjese de ese peligroso criminal, señora!
2: Pero si este es el peligroso extraterrestre, ¿quién es ese?
1: ¡Blar!
3: ¡Oh! ¡Dos extraterrestres!
1: ¡Blar!
0: ¡Quedas arrestado! ¡Las manos arriba! ¡Y no hagas trampas!
2: ¡Encogió mi compañera!
0: ¡Oh, por todos los cielos!
1: ¡Vuelve aquí!
0: ¡No podemos dejar de escapar!
2: ¡No lo hará!
1: ¡Abrazos, no!
3: ¡Regresa acá!
2: Creo que se fue hacia allá.
4: ¡Abrazos!
3: ¿A dónde fue?
1: ¡Allá está Abrazos!
3: ¡Vamos, tenemos que atraparla!
2: ¡A él!
3: ¡Abrazos, vuelve aquí!
1: ¡Blar!
2: ¡Ahí está!
0: ¡Rápido, a la nave patrulla!
1: ¡Blar!
2: ¡Nuestra patrulla!
0: ¡No escapará de nosotros!
2: ¡Detengan a ese extraterrestre! ¡Vuelve acá!
1: ¡Abrazos! ¡Vuelve!
3: ¡No podemos dejar que Blark la atrape!
1: ¡Detengan!

0: pero sí veo al Blar.
1: ¡Oh! ¡Oh, no! ¡El Blar va a encoger la cafetería! ¡Por favor, no lo hagas!
0: ¡No! ¡No encojas el café!
1: ¡Hey, chicos! ¡Miren!
2: ¡Abrazos! ¡No!
0: ¡No te le acerques!
3: ¡Él te va a encoger!
1: ¿Bueno?
0: Ella tiene razón. Encoger cosas no es muy bueno.
1: Díganmelo a mí. Arréglalo.
4: Está bien.
0: ¡Oh, vaya! ¡La desencogió!
1: Arréglalo. Arréglalo. Arréglalo.
2: Gracias, chicos.
0: Creo que ya se arregló todo.
1: ¿No estás olvidando algo? Mejor.
0: Bueno, yo no veo ningún problema con ustedes. ¡Nadie va a ir a la cárcel este día!
1: ¡Flor! ¡Abrazo!
5: ¡Abrazo!
2: ¡Gracias, abrazo! ¡Ten cuanto quieras por tu tazón de avena!
1: ¡Adiós!
5: ¡Adiós!
0: ¡Nos vemos! ¡Abre!
2: ¡Hey! ¡Les invito un flotante de root beer en mi casa!
0: ¡Andando!
1: ¡Suena bien!
5: ¡Sí!
0: ¡Dos huevos con forma de luna!
1: ¡Y un tazón de avena!
2: ¡Ordenista!
0: Esa fue una excelente aventura de extraterrestres encogedores. ¿No lo creen?
1: ¡Definitivo!
5: ¡Sí! ¡Claro que sí!

0: dinosaurios.
1: Harry y su cubeta de dinosaurios.
2: A casa.
3: ¿Podemos quedarnos un poco más, Harry?
4: Muy bien. Una vez más en la Dino Montaña Rusa.
5: La Dino Montaña Rusa es la mejor atracción de Dinomundo.
6: ¡Abrochen sus cinturones!
3: ¡Wow! ¡Adoro todas esas curvas!
7: Amo la velocidad, especialmente el Wii, esa parte.
8: ¿Qué es eso?
9: Es lo que te hace gritar. ¡Wow!
6: ¡Wow! ¿Se siente igual que volar, Terence?
8: ¡Oh, es mucho mejor! ¡Porque tus brazos no se cansan!
5: ¡Oh, eso fue genial, Harry! ¡Una vez más!
4: Le prometí a Nana que estaría en casa antes que ella volviera de la librería. Además, ya Patsy tiene hipo.
3: Necesitas tomar un poco de agua del grifo del baño.
10: ¡Uno, dos, tres! ¡Sí!
4: ¡Voy en camino a casa desde Mundo Dino!
3: Lo primero que tengo que hacer es darle a Patsy un vaso con agua.
5: Bien, creo que tenemos un problema más grande que el hipo, Harry. ¡Y muy, muy grande!
3: ¿Soy yo? ¿O todo se ha encogido?
10: ¡Eres tú!
3: ¿Qué sucedió?
7: Quizá hipaste en el momento en que venías por la cubeta.
5: ¡Necesitaremos una cubeta más grande!
3: No la necesito. Le quitaremos el hipo a Patsy y luego todos volveremos a Mundo Dino.
9: ¡Bú! ¡Buga, buga, bú!
3: Buen intento, Trike, pero conozco una mejor forma de curarlo. ¿Mejor?
11: ¡Oh, sí, gracias! ¡Oh! ¡Disculpen!
5: ¡Muy bien! ¡Volvamos todos a Mundo Dino!
3: ¡Salta en mi cubeta!
5: No funciona, Harry. Patsy no entra allí.
11: No me había dado cuenta.
6: Patsy luce bastante incómoda, Harry.
7: Tienes razón. No puedes tener un dinosaurio gigante en tu habitación.
3: No será necesario. Nana llegará pronto y sabrá qué hacer.
5: Tienes razón. No hay nada de qué preocuparse.
3: ¡Harry! ¡Ya llegó Sam!
12: Nana me pidió que te cuidara. ¿Qué haces?
3: Oh, nada. Solo dibujo dinosaurios.
12: ¡Cielos! No me gustaría toparme con uno de esos. Estaré abajo si me necesitas.
5: Vaya, estuvo cerca.
3: Muy cerca. Sam le teme a las arañitas más chiquitas. ¿Qué sucedería si se topara con un dinosaurio gigante? Tenemos que llevar a Patsy de vuelta a Mundo Dino solos.
7: ¿Pero cómo? Es muy grande para la cubeta.
5: Entonces tendremos que encogerla.
13: La la la la la la.
5: La ropa siempre se encoge cuando la lavan. ¿Por qué no lo haría un apatosaurio?
3: ¿Ya se encogió?
7: Aún no, Harry.
8: Pero ya comienza a arrugarse.
13: Lo hay que estrenar.
8: Bonito gorro, sí.
7: Como el tuyo.
9: Oigan, vean este divertido parque de agua. Uy,
5: ¡deja las tonterías!
3: ¡Harry! Hola, Sam.
12: ¿Qué haces? Es muy temprano para tu baño.
3: Me llené de tinta. cuenta mientras dibujaba.
12: Creo que ya estás limpio.
5: Eso estuvo muy, muy cerca.
3: Debemos sacar a Patsy de aquí. Donde haya espacio para pensar.
12: ¿Hola?
5: ¡Hola! Podría ser la ganadora de un premio fabuloso cortesía de la Radio Dino Rockera.
12: ¿Quién? ¿Yo?
5: ¡Sí! Conteste la prueba de habilidades y será ganadora. Bien, nombre a tres dinosaurios.
12: ¡Oh! ¡Esto lo sé! Mi hermano ama a los dinosaurios.
6: ¡Despejado!
12: Veamos... ¿El triceratopo?
5: Lleva uno. Es buena en esto.
12: ¡Apatosaurio!
5: ¿Dónde? Digo, van dos.
12: Y... Ya sabe, el de los brazos cortos y la cara graciosa.
5: ¿Qué quiere decir con graciosa? Lo siento, se acabó el tiempo. Gracias por jugar Nombre Tres Dinosaurios.
0: Hola, Harry. ¿Cómo estás?
3: ¿Puedes guardar un secreto?
11: Dije que no olviden mi cola.
5: Calma, Patsy. La idea de Charlie de esconderte en el jardín hasta que Nana regrese es brillante. Ella es la única que lo usa.
12: ¿Harry?
11: Oh. Hola, Charlie. ¿Viniste a jugar?
0: Bueno, algo así.
3: ¿A dónde vas?
11: Le prometí a Nana que regaría el jardín antes de que regresara. Necesito sacar la manguera de ahí.
3: Yo quiero hacerlo.
0: Oh, sí. Será muy divertido jugar a los jardineros.
11: Está bien. Diviértanse.
5: Al menos sabemos que Patsy está a salvo en... ¿Qué?
3: ¿A dónde se fue Patsy? ¿Puedes verla?
2: ¡Cielos! ¿A dónde van con tanta prisa?
3: ¡Nana! ¡Nunca adivinarás lo que ocurrió!
2: ¡No me lo digas! Alguien hipó dentro de la cubeta.
0: ¿Cómo lo supiste?
2: Digamos que es intuición de abuela.
3: ¡Patsy! ¿Estás bien?
11: Oh, estoy bien. Solo necesitaba estirar mis piernas.
2: Bien, ya que lo hiciste, querida, ¿por qué no entras mientras nosotros tratamos de arreglar esto?
5: ¡Oh, qué buena idea! No todos entienden a los dinosaurios.
14: Hola. ¿Qué es esto?
3: ¡Oh, no!
2: Me acaba de llegar un cobertizo nuevo.
0: ¡Entrega especial!
14: ¿Entrega especial? ¡Ese es mi trabajo! No lo sé. ¿Qué sucede con el mundo? ¿Cobertizos que se entregan solos?
2: Creo que es hora de que Patsy salga de ese cobertizo y regrese a Mundo Dino.
5: ¡Cuidado! ¡Va a explotar!
2: Es una forma de hacerlo. Bien, Patsy, a la cubeta.
3: Ya lo intentamos, Nana, pero no cabe.
2: ¿Recordaron decir 1, 2, 3?
3: Creo que lo olvidamos entre tanto lío.
10: 1, 2, 3.
15: ¡Salta, Patsy! ¡Regreso
11: a Mundo Dino!
2: Apuesto que Patsy querrá jugar con alguien, ¿cierto? Le diré a Sam que están aquí afuera.
3: ¡Gracias, Nana!
5: ¡Muchas gracias, Nana! ¿Listos?
3: ¡Listos!
10: ¡1, 2, 3!
15: ¡Salta!

0: a jugar con las sombras.
1: ¡Tu turno, Harry!
2: ¡Aquí, gallinitas! ¡Aquí, gallinitas!
3: ¡Miren! ¡Pachi es una tetera!
2: ¡Oh! ¿Un terrón o dos?
4: ¡Dos, por favor!
0: ¡Genial, conejosaurio Steggy!
5: ¡Miren esto!
1: ¡Torre saltarina! ¡Hey! ¿Crees que mi sombra pueda saltar a la cubeta?
0: La sombra de un dinosaurio puede hacer lo que sea.
5: ¡Oh! ¡También lo intentaré!
2: ¡Oh! Así que solo hay que...
6: ¡Parece divertido! ¡Me gustaría intentarlo, por favor! ¡Sí! ¡Muy bien!
1: ¡Bien! ¡Adelante, Harry!
0: ¡Oigan! ¡Algo extraño le sucedió a mi sombra! ¡Se esfumó!
1: ¡Todas desaparecieron! ¡Quizás se fueron a jugar a Mundo Dino!
6: ¿Sin nosotros?
0: Tranquilo, Steggy. Las alcanzaremos.
7: ¡Uno, dos, tres, seis!

0: bien? No veo nuestras sombras en ningún lado.
1: Deben estar escondidas. A ellas les encanta jugar a las escondidas.
0: No tanto como a los dinosaurios. Prepárense para el mejor juego de las escondidas que el mundo dino haya visto.
1: No hay sombras por aquí.
0: ¡Ay! Tampoco hay nada aquí.
1: ¿Ves algo, Terence?
2: ¡Nada aún, Harry! ¡Oh! Las sombras saben esconderse.
3: Si fuera una sombra, ¿dónde me...?

0: mires ahora, Harry, pero creo que nos observan.
1: Debió ser tu imaginación. Busquemos en el lago jugoso.
2: ¡Buena idea, Harry! ¡Muévete, Sid! Así jamás vas a encontrar tu sombra.
3: Pretende encontrar mi sombra usando la ciencia. De acuerdo a la posición del sol y la hora exacta, mi sombra debe estar justo donde te paras.
2: Ahí tienes tu ciencia.
3: Debí cometer un error sumando. ¡Oh, sí! Ya veo el error. ¡Oye! ¡Regresa aquí!
4: ¡Oh! ¡Gran cuerno! ¡Gran barriga! ¡Oh! ¡Te tengo! ¡Ay! ¡Ajá! ¡Te tengo! ¡Ay! ¡Te tengo! ¡Oh! ¡Te tengo!
2: No hay sombras aquí, Harry.
0: ¡Oh, oh, oh! ¡Ahí hay una!
2: ¿Dónde?
4: ¡Te tengo!
1: Oh. Encontrar sombras es más difícil de lo que pensé. Necesitamos ayuda. Tiene sentido que haga falta una sombra para hallar otra sombra.
2: Entonces, ¿qué mejor forma de atrapar sombras que con un perro rastreador? No, basta, chico. Basta, basta. Ay, basta, ya basta. De seguro ganaremos el juego con un perro rastreador de nuestro lado.
5: Oh, oh, te extrañé, amigo.
3: Me alegra verte otra vez.
1: Van tres y quedan cuatro.
4: Oye, Harry. Mira lo que puedo hacer.
6: ¡Drake! ¡No!
4: Oh, oh, oh, oh, oh, oh. Oh. Oigan, vean a quién encontré.
2: Al menos Drake recuperó a su sombra. ¿Qué vamos a hacer ahora, Harry?
1: Tengo una gran idea.
0: Fanáticos de la sombra, bienvenidos al combate de lucha libre de Mundo Dino. En la esquina azul, el mejor, el único, el terrible Tori. En la esquina roja, la sombra de Tori.
7: ¿Cómo hizo Harry para saber que la sombra de Tori aparecería?
3: Si existe un boxeo de sombras, supongo que ninguna sombra puede resistirse a una lucha de sombras.
0: ¡Preparados!
2: ¿Qué? Cielos, esto es malo.

0: sea un empate.
1: ¡Sí! ¡Bien!
2: Bien hecho, chicos. Ahora solo tenemos dos sombras que hallar. Mantengan los ojos bien abiertos.
3: ¡Oh, oh! ¡Ahí hay una!
0: ¡Es de Harry! ¿Por dónde se fue?
2: ¡Atrás de ti!
4: ¡Ahí está!
2: Cazar sombras es divertido.
5: ¡Oh, shh! ¡Alguien viene!
3: ¡Oh, debe ser el dinosaurio más grande del mundo, Dino!
5: ¡Oh, espero que sea amistoso!
0: ¡Tres!
1: Siempre quise ser el dinosaurio más grande del mundo, Dino.
0: ¡Hey! ¿A dónde se fueron?
2: La nube está tapando el sol. No podremos hallar la sombra de Patsy a menos que la movamos.
0: ¡Yo me encargo!
2: ¡Así se hace, chicos! ¡Pueden hacerlo!
0: ¡Vamos! No funcionará. Los dinosaurios somos muy pesados.
6: Necesitas unos más ligeros.
2: ¡Hola! ¿Qué es tan grande como un dinosaurio, pero no pesa nada? ¡Lo sé!
0: Los días soleados han vuelto.
3: Y una sombra no puede esconderse cuando el sol brilla. ¡Ajá! ¡Te encontré!
2: Jugar a las escondidas fue genial. ¿Qué quieres jugar ahora?
0: Oh, parece que alguien necesita dormir un poco.
2: Eso creo.
0: ¡A dormir!
7: Harry, ¿tienes problemas para dormir? Creí escuchar un ruido.
2: Solo estaba jugando con mis dinosaurios.
7: Oh, muy bien. Adiós.
0: ¡Hey! ¡Ya basta de hacer ruidos! ¿Escuchaste a la mamá de Harry? ¡A dormir!
3: ¡Yo no hice nada!
0: ¡Harry!
2: ¡No fui yo! ¡Oh, no!

0: Franklin miente. Franklin puede contar de dos en dos y atar sus agujetas. Puede abrochar sus botones y sabe usar su cierre. Pero ciertamente hay algo que Franklin no puede hacer.
1: Yo puedo silbar también.
2: Buen intento, Franklin, pero no debes soplar tan fuerte. Te mostraré. Bueno, creo que tuvimos un buen día de trabajo.
1: ¿Puedo ir ahora a jugar con mis amigos?
2: Puedes ir.
1: Gracias, papá.
3: Hola, ¿qué tal, Franklin? ¿Puedes hacer esto?
1: ¡Bien hecho, oso! ¡Ahora observa! ¡Oye! ¡Eso es mío!
4: Bueno, ¿y qué hacemos ahora?
3: Ya sé, vamos a trepar en los árboles. Apuesto a que puedo llegar hasta la punta de aquel. Oh.
1: ¡Vaya! ¡Desearía poder trepar así!
4: ¡Eso es fácil para un oso! ¡Pero apuesto a que no puede hacer esto! Y no solo trozarlas. Puedo usarlas para construir un dique. ¡Bonito, ¿no?
5: Seguro, Castor. Pero nadie puede saltar tan alto como yo. Miren esto.
3: ¡Vaya!
5: ¡Tarán!
3: Claro, los conejos son buenos saltando.
4: Y bien, ¿qué puedes hacer tú?
1: Puedo contar de dos en dos y atar mis zapatos.
5: Todos podemos contar de dos en dos.
3: Y no siempre usa zapatos, Franklin.
4: ¿No hay nada especial que pueda hacer una tortuga?
1: ¡Moscas! ¡Puedo comer moscas!
4: ¡Ay! ¡Es ordinario!
1: Bueno, las tortugas comemos moscas, Castor.
4: Sí, bueno, pero comer moscas es ordinario. No es nada especial.
1: ¡Puedo comer 76 moscas!
3: Oye, son muchas moscas.
1: Y puedo comerlas todas en un segundo.
5: No te creo.
4: Eso tengo que verlo.
1: Bueno, se los mostraría, pero... yo tengo que atrapar 76 moscas, así que...
4: No nos estás mintiendo, ¿verdad, Franklin?
1: Bien,
3: ¡cielos!
1: ¡Ya es hora de comer! ¡Adiós!
4: Nos veremos mañana, Franklin.

0: Estás muy callado esta mañana, Franklin.
1: ¿Y no has probado tu comida? ¿Sucede algo?
2: Es solo que...
0: ¿Quién podrá ser tan temprano?
3: Hola, señor Tortuga. ¿Puedo ver a Franklin un minuto?
0: Claro que sí, Castor, pero solo un minuto. Aún no ha terminado su desayuno. ¡Franklin!
2: Hola, Castor.
3: Hola, Franklin. Solo quiero que sepas que no tienes que atrapar 76 moscas.
2: ¡Gracias!
3: Lo hice por ti.
2: Oh, eso es grandioso.
3: Sí, y les dije a algunos de nuestros amigos de lo que tú ya sabes. ¿Y qué crees?
2: ¿Qué?
3: Quieren ver tu truco también. ¿No es grandioso?
2: Realmente grandioso.
1: ¿Franklin?
2: Tengo que desayunar.
3: Muy bien, pero recuerda, no comas demasiado. Deja un espacio para... tú ya sabes.
2: Yo no puedo comer 76 moscas en un segundo.
0: Bueno, ninguno podemos.
2: Pero tú no tienes que hacerlo.
1: Esto tiene algo que ver con la visita de Castor, Franklin.
2: Les dije a todos que podía comer 76 moscas en un segundo.
0: Ya veo. Así que tú crees que deberías hacerlo.
2: No estoy seguro. Tal vez... ¡sí!
3: Hola, Franklin. Te estamos esperando. ¿Para qué estás usando eso?
2: Lo siento. No puedo comer todas esas moscas hoy. Me duele la garganta.
3: ¿Desde la hora del desayuno?
4: ¡Ah!
3: Está bien, Franklin. Un dolor de garganta siempre se alivia. Y entonces podrás mostrarnos cómo te comes 76 moscas...
4: ¡En solo un segundo!
2: Sí, seguro.
0: Así que, ¿ya decidiste cómo solucionar tu problema, Franklin?
1: Veo que ya no estás usando la bufanda roja.
2: No, me la puse para inventar una excusa, solo que fue peor.
0: No puedes seguir con eso. Así que, ¿qué piensas hacer ahora?
2: ¡Ya sé! Practicaré hasta que pueda comer 76 moscas en un segundo.
0: Muy bien, supongo que eso es lo mejor.
2: ¡Muy bien, moscas! ¡Aquí voy!

0: Me rindo.
1: ¿Tu práctica de atrapar moscas no va bien?
0: Puedo practicar y practicar y practicar. Pero podría ser tan viejo como el abuelo antes de poder atrapar 76 moscas.
1: Entonces, ¿qué piensas hacer?
0: Bueno, puedo dejar de jugar con mis amigos. Entonces, no tendré que comer 76 moscas en un segundo.
1: Ese es un...

0: Oh, parece que alguien está triste.
1: Jugar solo es bastante aburrido.
0: Estoy segura de que sí.
1: Y eso no arregla mi problema.
0: Ay, ¿qué piensas hacer, amor?
1: ¿Podría decirle a mis amigos que mentí?
2: Sí, ciertamente puedes hacerlo.
0: Y entonces, ¿podrías enseñarles algo que puedes hacer?
3: Hola, señor Tortuga. ¿Puede Franklin salir a jugar?
1: Sí, puedo.
2: ¿Franklin?
3: Me alegra mucho ver que ya no estás enfermo, Franklin. Mejor apresúrate. Estas moscas se están echando a perder.
1: Yo no puedo.
3: ¿Tu garganta está mal otra vez?
1: Nunca estuvo mal. Solo fue una excusa porque... porque no puedo comer 76 moscas en un segundo.
3: Sabíamos que no podías hacerlo. ¡Vamos! ¡Juguemos a las escondidas!
1: Pero les mentí. ¿Quieres decir que no están enojados conmigo?
4: ¡Claro que no! ¡Somos tus amigos!
3: Además, sabemos que no todos podemos hacer algo especial.
1: ¡Bien! Hay algo que puedo hacer y es un poco especial.

0: es especialmente bonito.
1: Seguro, es mucho mejor que comer moscas.
2: A ver, ¿a quién le gustaría una galleta recién horneada?
0: ¡Galletas!
3: ¡Sí!
2: Las favoritas de Franklin, galletas de mosca. Solo tienen algunas chispas de chocolate.
1: ¡Gracias!
4: Miren, podría comer todas estas yo solo, pero no en un segundo.
5: El cobertor de Franklin. Franklin puede bajar solo deslizándose por la ribera. Puede dormir solo, siempre cuando le lean un buen cuento por la noche y le den un abrazo y tenga cerca su cobertor azul. Pero un día...
4: Detente un minuto. Trata de sostenerte ahí, cobertor. No puedes estar conmigo todo el tiempo. Mamá, ¿recuerdas cuando tenía que llevar mi cobertor a todos lados conmigo?
2: Pero ya no más.
4: No. Ahora solo lo necesito cuando hay tormenta o mal tiempo. Y para las visitas nocturnas con la tía Tortuga. ¿No es así, Sam?
2: Es por eso que necesitamos lavarlo muy bien. Está tan usado y remendado que estoy sorprendida de que sobreviva.
4: No puedo recordar a la tía Tortuga.
2: Bueno, Franklin, es porque la última vez que la viste eras de este tamaño.
4: ¿En serio? Eso fue hace mucho tiempo. ¿Qué le gusta hacer a mi tía? ¿Le gustan los insectos? ¿Sabe andar en bicicleta?
2: No te preocupes, ya lo sabrás, hijo.
4: Sí. Y también Sammy, mi cobertor. Estas pequeñas coles huelen muy mal.
2: Ay, Franklin, las coles de Bruselas no huelen mal. Ay, yo odiaba la col. Ese es un vegetal que sí huele mal.
6: ¡Espárragos! Eso sí, huelen peor que las coles de Bruselas y la col juntas.
4: Y el brócoli realmente huele mal.
2: Franklin.
4: Sin embargo, me gusta, pero no creo que a Sam le gusten las coles de Bruselas.
6: Por lo menos tiene que probarlas.
4: De acuerdo, pero aún pienso que no le van a gustar. Mejor nos dormimos, Sam. Vamos a divertirnos mucho con la tía Tortuga. Ella ha vivido aventuras. Ha viajado por todos lados. Es posible que nos cuente muchas de sus grandes historias. Vive en una casa realmente grande. Va a ser magnífico. Buenas noches, Sam. ¡Oye! ¿Dónde está mi cobertor? ¡Cobertor! ¡Cobertor! ¡Oh, no! ¡No está! ¡Mamá! ¡Papá! ¡No! ¡No puedo encontrarlo!
6: Por favor, Franklin, tienes que calmarte.
4: ¡Mi cobertor! Lo he buscado por todas partes y no está.
2: Déjame buscarlo. ¡Vamos! Ay, no aparece por ningún lado. Y ya es demasiado tarde. ¿Por qué no regresas a la cama y lo buscamos mañana?
6: ¡Ajá! Sabía que lo tenía en algún lugar especial. ¡Mira, Franklin! ¡Mi viejo cobertor, como el tuyo! ¡Mira! Con él pasé tantos bellos momentos. Estoy seguro que te ayudará.
4: Tal vez. Gracias. Buenas noches.
6: Buenas noches, hijo.
2: Descansa.
4: El cobertor de papá es lindo, pero es solo que no... ¿Recuerdas cuando hubo una gran tormenta, Sam? Los truenos retumbaban y los relámpagos iluminaban todo. Y con el cobertor no sentimos miedo. Y cuando tuve una pelea con el oso, el cobertor me hizo sentir mejor. Y un día, cuando comí muchos rábanos, frotando mi estómago con el cobertor hizo que me dejara de doler. Este cobertor no me hace sentir tan bien como el mío. No tiene el mismo olor. Este cobertor no es lo mismo para mí. ¿Cómo vamos a ir con la tía Tortuga sin nuestro cobertor, Sam? ¿Sam? ¡Sam! ¡Ah! ¡Ah! ¡Ahí No podría ir con la tía Tortuga sin ti y mi cobertor.
6: Buenos días, hijo. ¿Y mi viejo cobertor te ayudó a dormir?
4: Sí, estuvo bien, papá. Pero creo que todavía voy a buscar mi cobertor.
2: Temo que ya buscamos en cada pulgada de la casa y no
4: pudimos... Está bien, mamá. Le voy a preguntar a Oso. Tal vez él lo vio.
0: ¿Por qué tan triste, Franklin? ¿Tu mamá te dio coles de Bruselas otra vez?
4: Es mucho peor que eso, Oso. No puedo encontrar mi cobertor.
0: ¿Tu cobertor se ha perdido?
4: Ajá, y vamos a dormir en casa de la tía Tortuga mañana. Pobre Sam, nunca ha pasado la noche en otro sitio sin su cobertor.
0: ¡Eso es terrible!
4: ¿No has visto mi cobertor, Oso?
0: Lo siento mucho, Franklin. Pero ya sé, mi mamá dice que cuando crezcamos no necesitaremos los cobertores. Así es que tal vez tú has crecido y ya no necesitas el cobertor.
4: Puede ser. Pero mira, Sam está preocupado por él. Todavía necesita mucho el cobertor. Así que mejor voy a ver si Castor lo ha visto.
0: Oye, espera. Puedo prestarte a Bonnie. Tal vez Sam se sienta mejor con Bonnie. Pero solo por una noche, ¿de acuerdo?
4: ¿Bonnie? Eres muy amable, Oso, pero es solo que no es lo mismo que tener un cobertor. ¿Verdad, Sam? De todos modos, gracias. ¡Hasta pronto!
0: ¡Adiós, Franklin!
1: ¡Eso es horrible! ¡Pero mira! ¡Puedes ver! ¡No está aquí! Necesitarás un cobertor para dormir y taparte. Todos necesitamos alguna cosa para estar cómodos cuando dormimos.
4: Tienes razón. Especialmente Sam.
1: Sí, correcto. Especialmente Sam. No tengo un cobertor que prestarte, Franklin. Si tuviera uno... Pero tengo a mi Teddy. Y Teddy no podría ser ninguna ayuda, ¿o sí?
4: Gracias de cualquier manera. Supongo que vamos a seguir buscando.
1: ¡Detente! Creo que puedo prestarte a Teddy si quieres. Pero solo para dormir hoy.
4: ¿Me prestarías a Teddy?
1: Sí, pero necesita una siesta antes de la comida y tienes que contarle un cuento y no le gusta la gelatina a menos que le escojas una de color verde y...
4: Castor, gracias, pero así está bien. Solo el cobertor alegraría a Sam. ¡Y a mí!
1: ¿Qué dices? Teddy dice que deberías preguntarle al zorro.
4: ¡Buena idea! ¡Gracias, Teddy! No podemos encontrar el cobertor, zorro. Y hemos buscado por todos lados.
3: ¿Y cuál es el problema? Es solo un cobertor. Mi papá dice que yo no necesito un tonto cobertor para poder dormir. Tal vez tú no necesites otro cobertor.
4: Puede ser.

0: Buenos días, hijo. Veo que guardaste mi viejo cobertor. Muy bien.
1: Ajá. Gracias, papá.
2: ¿Estás seguro de que todavía quieres ir con la tía Tortuga?
1: Sí. Sam y yo tuvimos una larga conversación y decidimos que... él estará bien. ¿No es así, Sam?
0: ¡Cielos! Algo huele bastante mal.
1: ¿Qué? Realmente huele mal. ¡Oh! Creo que sé de dónde viene ese desagradable olor. ¡Mi cobertor!
0: ¿Y por qué está ahí?
2: Así que por esto tus coles de Bruselas desaparecieron la otra noche.
1: No recuerdo mucho acerca de la tía Tortuga, pero apuesto que no le gustará un cobertor apestoso.
2: Estamos de suerte. Todavía tenemos tiempo. Pero ayúdame.
1: Bien. No me importa lo que diga la zorra, Sam. Estoy contento de que tengamos nuestro cobertor.
0: Lo sé, hijo. Un viejo cobertor es como un viejo amigo.
1: Gracias, papá. Era agradable, pero...
0: Lo sé. El cobertor amarillo es mi viejo amigo y el cobertor azul el tuyo.
1: Correcto.
2: Y recuerda decir por favor y gracias.
1: ¡Lo haré!
2: ¿Llevas tu cobertor?
1: No es que Sam y yo lo necesitemos realmente, pero es agradable tenerlo. Solo en caso de que la tía Tortuga sirva coles de Bruselas.

Creo que leeré otro. ¡Ah! ¡Mi favorito! Pero hay un día tan lindo.

0: clase una vez.
1: No. ¿En qué idioma está escrito esto? Lo sabía. Érase una vez tres cerditos.
2: Y entonces, el gran lobo feroz sopló y resopló y derrumbó la casa.
3: ¡Oh, no!
2: ¡Qué terrible!

0: los Snotties en por favor. No, solo rugen y me soplan.
1: ¡Oh, cielos!
2: Tranquilo, Siggy. ¡Trixie!
3: Entonces, el cerdito corrió lo más rápido posible a la casa de su hermano, que estaba hecha de palos.
1: ¿Ah? ¿Una casa de palos? ¿Ah? Eso no me parece muy cómodo.
0: ¡Stingy! ¡Solo es un cuento!
1: ¿Sí? ¿Dónde se duerme en una casa de palos?
0: ¡Stingy!
1: No dormiré en una cama de palos.
0: ¡Stingy! ¡Stingy!
3: Oh, ahora bien, niños. ¡Oh, sí! ¡Es mi parte favorita! El gran lobo feroz llegó a la segunda casa y tocó la puerta lo más fuerte que pudo. Y el lobo sopló y resopló y el lobo...
2: ¡Señora Valencia! ¡Cuidado!
1: ¿Esto es parte del cuento?
2: ¡No!
4: ¡No!
5: ¡Ayuda!
4: ¿Y ahora qué?
2: ¡Ayuda!
4: ¡Wow! ¡De verdad se mueve!
2: ¡Ayuda!
6: ¡Alguien está en problemas!

0: cielo está muy lejos. ¡Ayuda!
1: ¡Gracias, alcalde!
0: ¡No podré aguantar mucho más! ¡No!
1: Bessie, ¿se siente bien?
0: ¡Oh, sí! ¡Sí! Gracias a ese suave aterrizaje. Oh, y gracias a ese esponjoso cojín. Gracias, Sportacus.
1: ¡De nada!
2: ¡Señorita Bessie! ¿Se encuentra bien?
0: ¡Sí! ¡Estoy bien!
3: Pero, señorita Bessie, ¿qué sucedió?
0: ¡Oh! ¡No lo sé! Estaba leyendo un cuento a los niños y lo último que recuerdo es estar de espalda cruzando Lazy Town en una patineta.
3: ¡Oh, vaya!
4: ¡Qué emocionante!
2: ¡Sí! ¡Sí! Ella nos estaba leyendo Los Tres Cerditos.
5: Sí, es verdad.
1: ¿De veras?
2: Sí, sí.
1: Es uno de mis favoritos.
0: Ah. ¿Leemos un cuento distinto todos los días?
4: Es cierto.
6: Leer es fantástico.
2: Sí.
3: Así es, sí, sí.
4: Sí.
2: ¿Te gusta leer, Sportacus?
1: Leo todo el tiempo. Es decir, moverse es bueno para tu cuerpo, pero leer es bueno para tu mente.
4: Sí. Esta historia es aterradora, pero el malo siempre pierde. ¿No es verdad, chicos?
1: Ajá. ¿Qué? Tienes razón. El villano siempre pierde.
4: Ya me parecía.
1: ¿El villano pierde? No puede ser. ¿Y el lobo feroz se cayó? ¡Por la chimenea! ¡Eso es ridículo! ¡Soy el villano y siempre gano! Bueno, casi siempre. Por lo menos una vez fue casi siempre. ¡Bueno, no importa! ¡Eso no es justo! ¡El héroe recibe los aplausos! ¡El héroe tiene los músculos! ¿Por qué el malo no puede recibir algo pequeño? ¡Solo un poco! ¿Cómo? ¡La victoria! ¿Dónde están?
0: El gran lobo cayó por la chimenea. Y todos vivieron felices para siempre.
6: Esta sí que es una buena historia.
4: Señorita Bessie, ¿puede contarnos otra historia, por favor?
0: Bien, les leeré otro cuento, pero mañana, niños. Hasta luego.
2: Adiós.
6: Adiós, señorita Bessie. Me gustó mucho la parte donde el niño con corbatín recibe un lindo tazón de oro.
2: ¿Oh? ¿Qué? ¿Eso no sucedió?
6: Tú escuchas tu historia y yo la mía.
4: Stingy.
2: Oigan, amigos, tengo una gran idea. ¿Por qué no jugamos a la historia del cuento?
6: ¡Sí!
2: ¡Esa es una gran idea!
6: Yo quiero ser los tres cerditos. Solo puedes ser un cerdito, Stingy.
4: ¡Yo seré un cerdito! ¡Un cerdito!
2: Yo también.
7: Entonces, ¿quién soy yo?
2: ¿Podría ser el lobo feroz?
7: Pero es un perdedor y yo no lo soy, Pinky. ¡Olvídalo!
6: Bueno, alguien tiene que ser el lobo.
1: Entonces, ¿necesitan un gran lobo feroz? Es mi oportunidad. Yo seré el lobo feroz y esta vez el lobo va a ganar. Es hora del disfraz. Topi, topi, topi. ¡Tarán! ¿Qué? ¡Está averiado! ¡Perfecto! ¿Qué? ¡Debo hacerlo todo yo mismo!
4: ¿Pero qué cuento vamos a actuar primero?
2: ¡Hay muchos!
6: ¿Ah?

0: ¡Aquí va el lobo!
1: ¡Eso fue excelente!
2: Lencos, quisiera poder visitar de verdad a los tres cerditos y estar dentro de un cuento.
3: ¿Sí? ¿Sí?
4: ¿Saben qué? Eso no es una mala idea.
3: ¿Qué quieres decir?
2: ¿Sí?
4: Ya verán, vuelvo enseguida.
3: ¿A dónde vas?
2: ¡Pixel!

0: ¿Dónde están los cerditos? ¿Dónde están?
1: ¡Cerditos, cerditos, cerditos!
2: ¡Wow! ¡Wow! ¡Miren esto! ¿Qué es?
3: ¡Sí! Esto solo es mi Cuentomático 3000. Lo inventé para desplegar todos mis archivos de video asociados.
2: ¿Qué?
3: Con él veo películas.
2: ¡Seguro!
3: Pero si le agrego mi escáner molecular 3D, creo que nos podemos transportar al cuento.
2: ¿De veras? ¿Dentro del cuento? ¡Hazlo!
4: ¡Por favor,
2: hazlo! ¡Sí!
3: ¡Está bien!
5: Esperen, chicos. ¿Creen que sea una buena idea?
2: Sí. Sí, seguro.
3: Ten calma. Es muy buena.
0: ¿Qué? ¿Estos niños se van dentro de un cuento? ¿Se han vuelto locos? ¿Pero cómo?
3: Solo hay que poner el libro aquí.
2: Sí.
3: Encenderlo. ¡Listo!
2: ¡Oh, super!
3: Luego lo abro en los tres cerditos.
2: ¡Es mi cuento favorito!
3: ¡Sí! Y después los escaneo para ir al cuento.
5: ¿Y si no podemos salir?
3: Tranquila, solo tienen que presionar este botón y el escáner los traerá.
2: ¿Te refieres a este botón?
3: Sí.
2: ¿Me lo prestas? ¡Miren! ¡Tengo el botón! ¡Sí, esto es muy emocionante!
6: ¡Sí! ¡No puedo creer que nos transportemos dentro de un cuento!
5: ¡Sí, claro! Sí.
3: Solo recuerden, pase lo que pase, no cambien el cuento.
0: ¿Yo? ¡Prometo que no!
6: ¿Por qué?
3: Si lo hacen, podrían quedarse ahí para siempre.
5: ¿Para siempre? Eso es mucho tiempo.
2: Sí.
1: Para siempre es mucho tiempo.
0: Niños molestosos, atrapados para siempre, fuera de Lazy Town. ¡El cuento de hadas perfecto!
3: Muy bien, acérquense. ¿Listos?
6: ¡Listo!
2: ¡Listo!
3: ¡Aquí vamos! ¡Listo!
2: ¡Wow! ¡No lo puedo creer! ¡Están dentro del libro! ¡Mírenme! ¡Soy un dibujo!
6: Te ves distinto, pero hablas igual de fuerte.
2: Mírenme,
3: ¡sí que habla fuerte!
2: ¡Este es Biggie!
0: ¡Ahora es mi turno!
3: ¡Bien!
2: ¡Wow! ¡Es increíble!
0: Tres cerditos, voy para allá.
2: ¿Qué fue eso?
3: No lo sé.
0: Transformemos al malo en héroe. Esta vez por fin ganará el malo.
5: Entonces, ¿qué hacemos primero?
7: Entonces, el primer cerdito construyó una casa de paja.
2: ¡Oigan, hasta tenemos un cuentacuentos!
6: ¡Yo primero! ¡Quiero construir la primera casa!
5: Bien, iré por ladrillos para la casa de ladrillos.
2: ¡Sí! Y yo palos para la casa de palos.
6: Me parece bien. Y yo buscaré la caja para la casa de paja. ¡Oh, piensa! ¡Piensa antes de hablar, Stingy! ¡Piensa antes de hablar!
0: Allí está. Ahora destruir su casa. Cerdito, déjame entrar o soplaré.
6: Hola, señor lobo. ¿Usted no debería esperar hasta que yo termine mi casa?
0: Lo lamento. Solo esperaré allá. Sí, esperaré ahí.
7: Cuando el primer cerdito terminó de construir la casa de paja...
6: ¡Listo!
0: ¡Por fin!
7: Llegó el gran lobo feroz y golpeó la puerta.
0: ¡Allá voy! ¡Cerdito, déjame entrar! ¿O si no?
6: No. Es mi casa.
0: Entonces soplaré y tu casa derrumbaré.
6: ¡Oh! ¡Un lobo! Pero con muy mal aliento. ¡Oh!
0: ¡Esto es lo más divertido que jamás! ¡Mal aliento!
2: ¡Oh, sí! La casa de ramas está lista. ¡Tarán!
6: ¡Viene el lobo! ¡Viene el lobo!
2: ¡Tranquilízate, Stingy! ¡Stingy! ¿Recuerdas lo que dijo Sportacus? El lobo no nos puede lastimar. Es un villano y los malos siempre pierden.
6: ¿Mm? ¡Ah, sí! ¡Lo olvidaba!
0: ¡Cerdito, cerdito! ¡Déjame entrar!
2: ¡No, lobo malo, no! ¡Puedes entrar!
0: ¡Ja! Entonces soplaré y resoplaré y tu casa derrumbaré. ¡Soy tan malo!
3: ¡Excelente! ¡El cuento sigue bien!
5: ¡Sí! ¡Sin duda este lobo perderá! Uh-huh. ¡No puedo esperar el final!
3: ¡Sí!
5: ¡Hola, chicos! ¿Cómo están?
6: ¡Bien! ¡Pero este lobo da miedo!
2: ¡No da miedo! ¡Vamos! ¡El lobo malo perderá!
5: ¡Cierto!
7: Y el gran lobo feroz fue a la tercera casa.
5: ¡Ya viene! ¡Prepárense!
2: ¡Sí, preparémonos!
0: Bien, según lo que dice el cuento, este es el momento en que el gran lobo feroz pierde. Pero no esta vez.
2: ¡Esperen! ¿Qué es ese ruido?
3: ¿Qué sucede? ¡Alguien está cambiando la historia!
5: ¡Oh, no!
6: ¡Oigan! ¡No hay excavadoras en este cuento!
3: ¡Amigos! ¡Salgan de esa casa ahora mismo!
5: ¡Sí! ¡El escáner! ¡Aprieten el botón!
3: ¡No! ¡Es inútil! ¡No pueden oírnos!
5: ¡No puede ser!
0: ¡Tres cerditos! ¡Salgan de su casa ahora! ¡Porque la derrumbaré!
5: ¡Sí! ¡El escáner! ¡Presiona el botón! ¡Sácanos de aquí!
6: ¡Sí! ¡Deprisa!
3: Creo que yo lo perdí. ¡Ay!
5: ¡Oh, no!
6: ¡Necesitamos el botón ahora!
4: ¡Alguien está en problemas!
3: ¡Esto es terrible! ¿Sí? ¡No podemos hacer nada!
4: ¿Qué sucede?
3: Introduje a Stephanie, Ziggy y Stingy en el cuento con mi escáner. Y ahora no pueden salir.
5: ¡No!
3: El lobo está cambiando la historia.
0: ¡Vamos!
4: Eso está mal. Escanéame para entrar.
5: ¡Pero también quedarás atrapado! Ajá.
4: ¡Vamos, escanéame!
3: Está bien.
5: ¡Ya entro!
3: ¡Oh!
5: ¡Rápido, Sportacus!
3: ¡Rápido!
0: ¡Esto no estaba previsto! ¡Estoy atrapado! ¡Ayuda!
5: ¡Sportacus!
0: ¡Apresúrate!
5: ¡Oh, no! ¡Necesita dulces sanos!
3: No puede ganar. Siempre hay una salida.
5: ¡Sí!
3: Necesitamos dulces sanos.
5: ¡Lo tengo!
3: ¡Sí!
5: ¡Aquí tienes!
3: Muy bien, al escáner.
5: ¡Bien, hazlo! ¡Gracias, chicos! ¡Bien hecho! ¡No fue nada, Stephanie!
4: ¡Gracias!
5: ¡Sportacus! ¡El escáner!
4: ¡Stephanie, presiona el botón! ¡Hazlo!
5: ¡Bien!
4: ¡Ah!
2: ¡Vamos! ¡Presiona el botón, Esteban!
8: ¡Hazlo!
2: ¡Spartacus!
4: ¿Están bien?
5: Sí, sí, gracias a ti, Spartacus.
4: No, gracias a ustedes, chicos. Me dieron los dulces sanos.
6: ¡Sí! Pero, ¿quién era el lobo?
5: ¡Robin Gote!
4: ¿Ganó el villano?
3: Déjame ver. ¿Y el gran lobo feroz? ¡Cayó por la chimenea!
4: ¡Ah, sí! ¿Qué?
5: ¡Sí! Y todos vivieron felices para siempre.

0: Franklin, el soldado. Franklin sabe contar de dos en dos y atar sus agujetas. Le gusta ayudar a su mamá a hacer galletas y a su papá a barrer las hojas del jardín. Pero un día, Franklin se cansó de ayudar.
1: ¡Hasta luego!

0: ¡Santo Dios!
1: Disculpe, señora comadreja.
0: Ay, no te preocupes, Franklin. Me gusta mucho tropezarme con algún amigo.
1: Oh, ya entiendo.
0: ¿Y a dónde vas con tanta prisa?
1: Voy a nadar.
0: Un día perfecto para eso. Será un día muy caluroso.
1: ¿Para qué son todas esas cosas?
0: Ay, son cosas que necesito para reparar mi viejo bote.
1: ¿Un bote? ¡Me encantan!
0: Sí, quiero arreglarlo para el Festival de Fuegos Artificiales de las Cerezas.
1: ¡Fuegos Artificiales! ¡Me encantan!
0: A mí también. Y este año voy a verlos desde el agua. Es decir, si arreglo a tiempo mi bote.
1: ¿Necesita ayuda para arreglarlo?
0: Ay, sería bueno, solo que hay que trabajar mucho.
1: ¡Está bien! ¡Me gusta trabajar!
0: Ya somos un equipo. Ve a mi cobertizo después de nadar y te diré qué hacer.
1: ¡Gracias!
0: ¡Gracias a ti!
1: Y cuando vea cómo trabajo, tal vez me pida que sea el capitán del barco.
2: Oye, si fueras el capitán, podrías hacerme parte de tu tripulación.
3: ¡Y a mí! ¡Y a mí! ¡Yuhu! ¡Ah! ¡Y a mí!
2: ¿Hay lugar para todos en el barco?
1: ¡Por supuesto!
2: ¡Chispas!
1: Es igual a este, pero más grande. ¿Este es su bote?
0: Te dije que necesitaba mucho trabajo. Pero créeme, con algo de empeño, pronto haremos que quede como nuevo. Mientras yo arreglo los remos, puedes empezar a lijar la proa.
1: De acuerdo. ¿Dónde está?
0: Aquí está. La proa es el frente del bote y la parte de atrás se llama popa.
1: ¡Ah!
0: No te apures, aprenderás muchas palabras relacionadas con los botes antes de que veamos los fuegos artificiales.
1: ¡Sí! ¡Qué emoción!

0: mucho calor aquí.
1: Uf, parece un horno. Nos caería bien nadar un poco. Pero este viejo bote necesita mucho trabajo para descansar ahora. Voy a necesitar algunas otras cosas de la ferretería, por lo que estoy viendo.
0: Yo puedo traerlas.
1: Muy bien. Entonces yo sigo trabajando y tú le das esto al señor Topo.
0: ¡Claro que sí! Esto es peor que lijar.
2: ¡Hola, Franklin!
3: ¡Aquí estamos, Franklin!
4: ¡Hola, Franklin!
0: ¿Todavía están aquí?
4: Sí, es que hace mucho calor para hacer otra cosa.
5: Es verdad.
3: ¿Te estás divirtiendo con la señora comadreja?
0: Más o menos.
2: ¿Ya está listo el velero?
0: No es exactamente un velero. Es un bote de remos y necesita más trabajo del que me imaginé.
2: Oye, piénsalo bien. Mañana puedes pasar todo el día nadando en el estanque.
4: ¿Eso voy a hacer yo?
3: ¡Claro que sí!
0: Sí, eso voy a hacer. Voy a pensarlo mañana.
4: ¡Adiós,
0: ¡Hasta Franklin! Luego, muchachos!
4: ¡Adiós!
3: ¡Después!
2: ¡Adiós, Franklin!
1: Oh, esto será divertido para ti.
0: ¿De veras? ¿Qué es?
1: Quiero que raspes el nombre del bote, Franklin.
0: ¡Soldado!
1: Y en verdad es un soldado. Ha habido muchas inundaciones y este bote se ha llenado por completo con familias y muebles y jamás protestó. Sí, señor. Soldado ha enfrentado fuertes tempestades en sus días y nunca me ha defraudado. Bueno, esto no quedará listo si sigo platicando todo el día. Aquí tienes, Franklin.

0: Oh, ¿te encajaste una astilla?
1: No, algo me dolió.
0: Oh, te salió una ampolla.
1: ¿De veras?
0: Es que has trabajado duro.
1: ¿Se me va a quitar?
0: Oh, sí, se te va a quitar. Mira, tengo algo en mi bolsa que suaviza las ampollas y todo tipo de dolores.
1: Oh, ¿qué es?
0: Un caramelo de mantequilla.
1: ¡Ah, oh, gracias!
0: Gracias a ti por venir a ayudarme. Hacemos un buen equipo. Avanzamos mucho hoy. Creo que ya es hora de descansar.
1: Yo también lo creo. ¡Adiós, señora comadreja!
0: Adiós, Franklin. Nos vemos mañana.
1: ¿Mañana? No puedo creer que la señora comadreja quiera que la ayude mañana otra vez.
2: Creí que estabas contento arreglando el bote.
1: Estaba, pero no me imaginé que trabajaría tanto.
3: Bueno, así son algunos trabajos. Se vuelven más pesados de lo que uno creía.
1: Eso es cierto.
3: Pero hay que tener presente que si perseveras, aun cuando sea difícil, los resultados valdrán la pena.
2: Es cierto.
1: Es muy difícil perseverar cuando hace calor y mis amigos están nadando.
2: Tal vez mañana puedas ir a nadar un rato antes de ir a trabajar en el bote.
1: Sí, eso voy a hacer.
4: ¡Gané! ¡Otra carrera, Franklin!
1: No puedo nadar muy rápido hoy, oso. Mis brazos están tiesos por el trabajo en el bote de la señora comadreja. ¡Ah! ¡Ah! ¡No!
4: ¿Qué pasa?
1: La señora comadreja, no quiero que me vea. Acabo de llegar. ¡Escóndete!

0: ¡Mira! ¡Tiró la pintura!
1: Después se la llevo. No es malo, ¿verdad?
0: ¿Y si cree que la perdió y va a la tienda a comprar más pintura?
1: Dásela tú, oso, y yo sigo nadando.
0: No sé si deba, Franklin.
1: Por favor, tal vez no pueda nadar por mucho tiempo.
0: Si tú lo dices. Señora comadreja, se le cayó algo.
2: Oh, mi pintura. Gracias, oso.
0: De nada.
2: Qué bueno que te diste cuenta. La necesito para mi sorpresa.
0: ¿Cuál es su sorpresa?
2: Bueno, no quiero decir mucho. Pero estoy haciendo algo especial para Franklin. Arreglar ese viejo bote ha sido algo muy difícil. Y él no se ha quejado siquiera. Solo ha puesto mucho empeño al trabajar.
0: Sí, señora, así es mi amigo Franklin.
2: Sí, bueno, debo irme. No tardará en llegar y quiero estar lista. Adiós, oso.
0: Hasta luego, señora comadreja.
1: Dijo cosas muy bonitas de mí, oso, pero creo que no son ciertas.
0: Claro que lo son, Franklin. Trabajaste duro.
1: Pude haber trabajado más. Además, me he estado quejando mucho.
0: Ella no piensa así.
1: Porque ella es muy amable. Dice que somos equipo. No debo esconderme de ella. Debo estar ayudándola. ¡Hasta luego, oso!
0: ¡Adiós, Franklin!
1: Hola, señora comadreja. Perdón por llegar tarde.
2: No llegas tarde. Llegas justo a tiempo. Tengo algo que mostrarte.
1: ¿Ah? ¡Franklin!
2: Así es. En honor a mi buen ayudante.
1: ¡Ay, gracias!
2: Arreglar este viejo bote ha sido un trabajo más pesado de lo que los dos esperábamos. Pero trabajaste duro, como un buen soldado.
1: Y así voy a hacerlo hasta el final.
2: Sí, eres un buen soldado.
1: Y somos un equipo.
0: ¡Maravilla desde aquí!
3: ¡Sí! ¡Es precioso!
4: ¡Es la mejor vista del mundo!
5: ¡Se puede ver todo!
1: Gracias por dejar que mis amigos suban al bote, señora comadreja.
2: Me alegra tenerlos a bordo. Pero, ¿sabes? No hubiera podido terminar el trabajo a tiempo si no me hubieras ayudado tanto.
1: No fue sencillo, pero valió la pena, ¿no?
2: Es cierto.
6: El fósil de Franklin. Franklin sabe contar de dos en dos y atar sus agujetas. Lee los libros que le regalan sus amigos y bebe la limonada que le preparan en los calurosos días de verano. Pero un día, Franklin aprendió que corresponder es una parte muy importante de la amistad.
1: ¡Aquí va Marte!
0: ¡Todos los planetas están en órbita!
1: ¡Oh, oh! ¡Júpiter gira fuera de control, oso!
0: ¡Se dirige a Saturno!
1: ¡Va a chocar! ¡Cuidado, Tierra! ¡Venus va directo hacia ti!
0: ¡Oh, no! ¡Oh! ¡Ahí va otro planeta!
7: ¡Válgame Dios! ¡El sistema solar está muy alborotado últimamente!
1: Jugamos al espacio. Cada uno de estos es un planeta.
0: Ese es Júpiter. Oh.
7: Encontré uno de estos en mi caja de cereal el otro día.
0: ¿De veras?
1: ¿De qué color era?
7: Ah, déjenme ver. Creo que era morado.
1: ¿Morado? ¡Era Plutón!
0: ¡Tiene mucha suerte!
7: ¿Ustedes creen? No tenía la menor idea.
1: Es el único que nos falta.
7: Bueno, no puedo tener un sistema solar si falta un planeta. Tal vez les interese tenerlo.
1: ¡Oh!
0: ¡Chispas!
1: ¡Claro que sí!
0: ¡Cielos! ¡Gracias, señor Topo!
7: Cuando quieran, pasen a mi casa y se los doy. ¡Adiós, niños!
1: ¡Adiós, señor Topo!
0: ¡Hasta luego! ¿Cuándo vamos por él?
1: ¡Vamos ahora mismo!
8: Franklin, ¿no se supone que tenías que llenar la canasta con patatas?
1: Ah, sí, creo... Creo que se me olvidó. Lo voy a hacer cuando regrese de la casa del señor Topo.
6: Bueno, creo que puedo hacer coles de Bruselas en vez de patatas para la comida.
1: ¡Ah! Está bien, Ma. Te llevo las patatas ahora mismo. ¡Ay! Estuvo cerca.
0: ¿Por qué? ¿No te gustan las coles de Bruselas? ¡Oye! ¡No! ¡Espera! ¡Franklin!
1: Aquí hay otra. Tiene mucha tierra.
0: No hay problema. ¡Chispas!
1: Se supone que debes lavar la patata, oso. No a nosotros.
0: Mira, eso no es una patata.
1: ¡Oh! ¿Qué es esto?
8: Es la patata más dura que he visto.
1: ¡Papá!
8: Lo que encontraron es algún tipo de fósil.
0: ¿Un fósil? ¿Como un dinosaurio?
8: Bueno, no.
6: Muchos animales pueden convertirse en fósiles.
1: ¿Qué clase de animal es este?
8: No estoy seguro, pero tal vez cuando vayamos a un museo podamos averiguarlo. Ahí exhiben toda clase de fósiles.
1: Oye, oso, tal vez nosotros podamos exhibir nuestro fósil.
0: ¡Qué buena idea! Podemos hacer de cuenta que tenemos un museo.
1: ¿Por qué hacer de cuenta? Podemos juntar algunas otras cosas y hacer un museo de verdad.
0: Sí, en la sala de tu casa.
8: ¿Por qué no abren su museo en el cobertizo de atrás? La luz es mucho mejor. Hay lugar para estacionar las bicicletas y afuera pueden encontrar algunos objetos viejos para exhibir.
1: Buena idea, papá.
0: Gracias, señor Tortuga.
1: Muchas gracias, señor Topo.
7: Con mucho gusto, niños.
1: ¿Ya ves, oso? Por fin tenemos a Plutón.
0: Sí, por fin vamos a poder desayunar un cereal diferente.
1: Oye, oso, mira. ¿No?
0: ¡Chispas! Mira cuántos fósiles.
7: ¿A ustedes les interesan los fósiles?
1: Nos empezaron a interesar hoy.
7: ¿Por qué?
1: Estábamos excavando en el jardín y encontramos esto.
7: ¡Qué barbaridad! Miren nada más esto. ¿Encontraron un trilobite?
1: ¿En serio?
0: ¡Es un trilobite!
7: ¿Saben? Tengo años buscando uno de estos. Pero lo encontraron ustedes, que son un par de niños con buena vista. Vamos a ver si encuentro una foto en mi guía de fósiles.
1: ¿Crees que deberíamos dárselo, oso? Él nos dio a Plutón.
0: ¿Y qué pasaría con nuestro museo? Nadie vendría si no tenemos ese fósil.
1: Bueno, es muy especial.
7: Aquí está, niños.
1: ¡Oye, es este!
0: Es igual al nuestro.
7: Este vivió en la era paleozoica, antes que los dinosaurios.
1: ¿Cómo?
0: ¿Puedes creerlo? ¿Este fósil comía vegetales, verdad, señor Topo?
1: Sí, por eso vivía en nuestro jardín.
7: En realidad, los trilobites vivían en el mar. Esta área estaba cubierta de agua hace cientos de millones de años.
1: ¡Oiga, es asombroso!
0: ¡Claro!
7: Sí, existe una historia fascinante alrededor de ese fósil.
1: ¿Ah?
7: Es muy valioso.
0: Se ve muy bien, Franklin.
1: ¿Verdad que sí, oso?
0: Ya puse letreros en la biblioteca y en la nevería.
1: ¿Anotaste al final que cuesta 2 galletas la entrada?
0: Claro, una para mí.
1: Y una para mí. Van a venir muchas personas el día de la inauguración. ¿Ya estás listo?
0: Estoy listo.
9: Hola, chicos. ¿Oh? Vengo a visitar su museo.
1: ¡Oh, una visitante!
0: ¡Una visitante!
1: ¿Dónde están los sombreros?
0: En el banco, junto a la pintura.
1: Espera, no entres todavía. Debemos estar listos.
0: Ese no es, Franklin.
1: Pon la tapa a la pintura.
0: Déjala.
1: Bienvenida al Museo de Franklin y el Oso.
0: Dos galletas, por favor.
9: ¿Qué? Creo que 2 galletas es mucho.
1: Es que hay mucho que ver.
0: ¿Ah? Es Eso es. Muchas gracias.
1: Que disfrutes tu visita.
9: Por dos galletas más les vale. Deberían quitar de aquí este clavo oxidado antes de que alguien lo vea.
1: Está en exhibición.
9: ¿Pusieron un clavo oxidado en el museo?
0: Eso tienen los museos. Cosas muy viejas.
9: ¿Y qué hace esta foto aquí?
1: Es una foto mía con mi abuelita.
9: Pero no está vieja.
1: Pero mi abuelita sí. Ella es más vieja que ese clavo.
9: ¿Y yo pagué dos galletas por esto?
0: Aún no has visto nuestro fósil.
1: Es la mejor parte del museo.
9: ¡Ay! Esto sí es interesante. ¿De qué clase es?
1: Es... no recuerdo exactamente, pero es una palabra muy grande y empieza con... ¿P? No. Tal vez con... ¿T?
9: ¿Y qué antigüedad tiene?
0: Es muy viejo, más viejo que la abuelita de Franklin.
9: ¿Y tú qué sabes de él?
1: Bueno, que alguna vez vivió en el mar.
0: Y luego se convirtió en piedra.
1: Por eso está tan duro.
9: No sabe nada sobre el fósil, ¿verdad? Quiero que me regresen mis galletas. ¿Qué? ¡Ustedes no tienen vergüenza! ¡Adiós!
1: Tal vez los otros visitantes no hagan tantas preguntas difíciles.

0: fósil?
1: Sí, como 5 veces.
2: Castor tenía razón. Esto no vale 2 galletas.
1: Claro que no.
3: ¿Galletas?
0: No, gracias. El señor Topo nos dijo muchas cosas sobre el fósil y no nos pidió ninguna galleta.
4: No, y nos dio a Plutón.
0: Sígueme, oso, y trae las galletas.
4: No te preocupes, no se me van a olvidar.
2: Entonces, ¿qué clase de animal era?
5: Bueno, ya no hay trilobites vivos en esta época, pero debió haber sido como el cangrejo.
2: ¡Guau!
0: ¡No sabía eso! ¿De veras?
1: Oiga, sabe mucho sobre fósiles, señor Topo.
2: Aprendimos mucho hoy.
5: Bueno, hay que agradecer a Franklin y al oso el haber traído al fósil aquí para poder hablarles de él.
0: Queremos que usted lo conserve, señor Topo. Es a usted a quien realmente pertenece.
4: Sí, usted sabe más sobre él que nadie.
5: Es muy generoso de su parte, niños.
0: Fue generoso de su parte darnos a Plutón.
2: ¿Les dio a Plutón?
0: Ay, ¿ya los tienen todos?
1: ¿Me los enseñan?
4: Claro, pueden verlos en el museo.
0: Por 2 galletas, ¿verdad?
6: Más o menos. Esta vez vamos a dar una galleta.
7: ¿Qué? ¿Nos van a dar una galleta?
2: ¿Por qué?
1: Sí, ¿por qué nos van a dar galletas, Franklin?
6: Porque eso hacen los amigos.
7: ¡Qué bien! Iremos diario.
0: ¿Oh?
7: Fue una broma.

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Uno, dos, tres, cuatro. Hola, yo soy Tyrone, el guardia. Ese es mi saludo especial de guardia. Mi deber es proteger el fuerte de nieve de la policía montada, que queda al norte en el Yukón. ¡Guardia en servicio! Soy un guardia y voy camino al Yukón. Soy un guardia.

0: reportándose a su deber.
1: ¡Hola, guardia Pablo!
0: ¡Hola, guardia Tyrone!
1: ¿Listo para ir a nuestro fuerte de nieve en el salvaje Yukon?
0: Afirmativo, guardia Tyrone. Así dice así la policía montada.
2: ¡Guardias en servicio!
3: Somos guardias en camino al Yukon.
0: Somos guardias en camino al Yukon.
2: Si hay que defender un fuerte, eso sí que es nuestro fuerte. Somos guardias en camino al Yukon.

0: guardia Pablo, en cuanto lleguemos al fuerte de nieve en el helado Yukon, vamos a proteger la...
1: ¡La bola de nieve más grande del mundo!
2: ¡Shh!
1: Ay, perdón.
2: ¡La bola de nieve más grande del mundo!
1: ¡Guardias en servicio!
0: ¡Hacia Yukon!
1: ¡Y a nuestro fuerte de nieve!

0: Sasha. Esquiamos por el nevado y salvaje Yukon.
1: Buscando gente en problemas para rescatarla. Cuando alguien necesita ser rescatado,
0: la patrulla esquí jamás se rinde. Y lo mejor es que les damos chocolate caliente para calentarlos.
1: ¿Lista para esquiar, patrullera?
0: ¡Lista para esquiar, patrullera!
2: ¡Patrulla Esquí Rescate!
1: Ahora nos dirigiremos al salvaje Yukon, donde hay mucha nieve.
0: Y pinos muy altos.
1: Y picos de montaña helados. Revisión de equipo de la patrulla esquí. Pala.
0: Lista.
1: Copas de succión de hielo y ganchos para nieve.
0: Listas y listos.
1: Chocolate caliente.
0: Listo. Este chocolate huele delicioso. Probemos un poquito.
1: Tasha, ponlo en su lugar. Ese chocolate es para las personas que rescatemos. Lo necesitan para entrar en calor.
0: Bueno, si tú lo dices.
1: Ahora en marcha.
2: ¡Patrulla Esquí Rescate!

0: dos, tres, cuatro. Uno, dos, tres, cuatro. Uno, dos, tres, cuatro. Uno, dos, tres, cuatro. Uno, dos, tres, cuatro.
1: ¿Cuánto falta, Tyrone?
2: Estoy seguro que es un poco más adelante. ¡Ahí está! ¡Nuestro fuerte de nieve!
1: ¿No es precioso?
2: ¡Vamos, guardia Pablo!
1: ¡Al fuerte de nieve!

0: alguien que necesita ser rescatado, patrullera Tasha?
1: No, nada más que nieve.
0: Bueno, tendremos que seguir buscando.
1: Claro, porque debe haber alguien que necesite nuestra ayuda.
0: ¡Vámonos ya, patrullera! ¡Patrulla Esquí de Rescate!
2: Es hora de cumplir nuestro deber, Guardia Pablo.
3: Proteger nuestro fuerte de nieve.
2: Y la bola de nieve más grande del mundo.
3: De los invasores de fuertes.
2: Y robabolas de nieve.
4: ¡Guardias en servicio!

0: alguien a quien rescatar.
1: Ya hallaremos a alguien. La patrulla Esquí jamás se rinde. Solo debemos seguir buscando.
0: Pues ya me estoy cansando de buscar.
1: ¡Ya sé! ¡Tú puedes rescatarme!
0: ¡Estás perfectamente bien!
1: ¿En serio? No estoy segura.
2: ¡Oh! ¡Auxilio! ¡Me caí en la nieve y no puedo levantarme!
0: ¡Yo te ayudaré! La patrulla Esquí está lista para salvarte.
1: ¡Gracias, patrullera!
0: ¡No hay problema! ¡Eso es lo que hacemos las patrulleras! ¡Ahora un poco de chocolate caliente para entrar en calor!
1: Bueno, está bien. ¡Delicioso!
0: ¡Oh, un momento!
1: ¿Qué tienes, Tasha?
0: ¡Oh! ¡Auxilio, patrullera! ¡Estoy atrapada bajo la nieve!
1: ¡Descuida, pequeña niña atrapada! ¡La patrulla Esquí te sacará!
0: ¡Gracias, patrullera! ¿Me da chocolate caliente, por favor?
1: ¡Por supuesto!
0: ¡Mmm! ¡Riquísimo!
1: ¿No estuvo emocionante?
0: Sí, pero sería más emocionante salvar a alguien de verdad.
1: ¡Entonces vamos a encontrar a quien salvar!
3: ¡Patrulla Esquí al rescate!
4: ¡Todo listo para la inspección, Guardia Pablo!
5: ¡Afirmativo, Guardia Tyrone!
4: ¡Prepárese a abrir la bóveda!
6: La bola de nieve más grande del mundo.
5: ¡Es magnífica!
6: ¡Seguro que sí!
5: Y nuestro deber es protegerla. ¡Guardia Pablo, listo para proteger la bola de nieve!
4: ¡Guardia Tyrone, listo también para proteger la bola de nieve!
3: ¡Guardias en servicio!

0: número 1, preparada y lista.
1: Trampa número 2, preparada y lista.
0: Trampa número 3, preparada y lista.
2: ¡Guardias en servicio!
0: ¡A tu puesto, guardia Pablo!
1: ¡Afirmativo!
0: Debes estar alerta con los invasores de fuertes de nieve.
1: ¡Y los asaltantes de bolas de nieve!
0: Pablo.
1: ¡Quédate tranquilo!
0: ¡Pablo!
1: ¡Llamaremos a la policía montada!
0: ¡Pablo!
1: ¿Sí?
0: Esos somos nosotros y vamos a proteger el fuerte de nieve.
1: ¡Pero la puerta de la bóveda sigue abierta!
0: ¡Yo la cerraré! ¡Guardia Pablo, ayúdame!
3: Oye, ¿escuchaste a alguien pidiendo ayuda?
4: ¿Oíste eso?
3: ¡Hay alguien adentro!
4: ¡Y debe necesitar nuestra ayuda! ¡Ya vamos!
5: ¡Te salvaremos!
4: ¡Andando!
5: ¡Patrulla de nieve, rescate!
1: ¡Asaltantes! ¡Hay asaltantes afuera subiendo la escalera!
0: ¡Shh! ¡Van a huirnos!
1: Perdón.
0: Hay que mantenerlos afuera. Es hora de usar nuestras trampas.
1: Afirmativo, guardia Tyrone.
2: ¡Guardias en servicio!
4: ¡Ya vamos!
5: ¡Ya vamos a salvarlos!
0: ¡Activar la trampa número 1!
1: ¡Afirmativo!
2: ¡1, 2, 3!
1: ¡Trampa número 1!
2: ¡La rampa de hielo!
5: ¡Patrulla de nieve! ¡Estamos resbalando!
0: ¿Oíste eso?
1: ¡Funcionó! ¡La trampa número 1 funcionó!
0: ¡Somos geniales!
1: ¡No podrán entrar aquí! ¡Sí!
4: ¿Escuchaste eso? Parece que alguien está en problemas. ¡Tenemos que salvarlo!
3: Pero no podemos llegar a la puerta.
4: La patrulla esquí jamás se rinde. Si está muy inclinada y resbalosa para subir caminando, tendremos que escalarla.
3: Bueno, si tú lo dices. ¿Usamos las copas succionadoras?
4: ¡Copas succionadoras! ¡Sí! ¡Vamos!
1: ¡Tocaron el timbre!
0: ¡Lo sé!
1: ¡Shh! ¡Significa que están en la puerta!
0: ¡Lo sé!
1: ¡Shh!
3: Nadie abre la puerta.
4: Tal vez tengan tanto frío que sus labios se pegaron congelados. Eso siempre pasa.
3: ¡Vaya que necesitan chocolate!
4: ¿Quién estará dentro?

Oye, escucha eso.

0: Karen es de fuerte. Deberíamos olvidarlo.
1: ¡Tasha! La patrulla esquí jamás se rinde. Tenemos que hallar un modo de entrar. Adentro de este fuerte hay alguien que necesita nuestra ayuda. ¡Mira allá arriba! ¡La ventana! Hay que escalar por el muro para entrar por allí.
0: Bueno, si tú lo dices. ¿Usamos los ganchos para nieve?
1: Muy buena idea, patrullera Tasha. Ahora, a escalar.
2: ¡Cielos! ¿Oíste eso?
3: ¡Sí, escalan los muros!
2: Guardia Pablo, este es el momento de la trampa número 3.
3: Afirmativo, Guardia Tyrone.
4: ¡Uno, dos, tres!
5: ¡Trampa número 3!
4: ¡Los bloques de hielo!
0: Eso no salió tan bien.
1: ¡Tenemos que entrar allí! ¡Alguien adentro necesita nuestra ayuda!
0: Y nuestro delicioso chocolate caliente.
1: Tiene que haber otro modo. Ya intentamos empujando. Ya intentamos escalando. Y también tocando el timbre.
0: Pero aún no hemos cavado. ¿Las palas?
1: Sí, las palas.
3: ¿Crees que la trampa haya funcionado?
2: No lo sé.
3: ¿Crees que sigan afuera?
2: No lo sé.
3: ¿Y qué vamos a hacer?
2: Podríamos ver por la ventana.
3: Gran idea, Guardia Tyrone. ¿Ves asaltantes, Guardia Tyrone?
2: No, ni uno solo.
0: ¿Ves algo, patrullera Yuniqua?
1: No, ni un alma.
2: Solo hay una forma de cerciorarnos de que ya se fueron. Vamos a tener que bajar a revisar. ¡La escalera, Guardia Pablo!
3: Afirmativo, Guardia Tyrone.
0: No hay nadie aquí.
1: Echemos un vistazo para cerciorarnos.
0: ¿Qué es eso?
2: ¡Mira! ¡Alguien excavó un hoyo en nuestro fuerte!
3: ¡Oh! ¡No podemos dejarlo cerca de la bola de nieve! ¡Vamos tras ellos!
1: ¡Mira! ¡Una ventana! ¡Tal vez alguien salió por allí!
0: ¡Vamos tras ellos!
2: ¡Qué raro! ¡No hay nadie aquí!
3: ¿A dónde fueron?
0: ¡Qué raro! No hay nadie afuera.
1: ¿A dónde fueron?

0: Definitivamente no hay nadie aquí.
1: Tienes razón. Tal vez salieron de algún modo. Vamos a ver.
2: Sí. Buen trabajo al salvarnos.
1: Eso hacemos las patrulleras. ¿Pero qué estaban haciendo ustedes aquí?
2: Somos guardias y cuidamos este fuerte.
3: Y protegemos de los asaltantes la bola de nieve más grande del mundo.
2: Pero los ahuyentamos antes de que ustedes llegaran.
4: ¡Guardias en servicio!
0: ¿La bola de nieve más grande del mundo?
3: ¿Sí?
2: ¿Les gustaría verla?
0: ¡Sí!
3: ¡Vengan!
0: ¡Es grande!
2: ¡Sí que lo es!
1: ¡Hicieron buen trabajo cuidándola!
2: ¡Gracias! ¡Eso es lo que hacemos los guardias!
4: ¡Guardias en servicio!
5: ¡Patrulla, esquí al rescate!
1: Todo ese patrullaje me ha dado hambre.
0: A mí también.
2: ¿Comemos algo en mi casa?
1: ¡Seguro!
3: ¡Sí, claro! ¡Un bocadillo!
2: ¡Sí!
1: ¡Genial!
4: ¡Guardias en servicio!
5: ¡Patrulla, esquí al rescate!
2: Fue una aventura del salvaje Yukón, ¿no creen?
5: ¡Claro que lo creo!

0: próxima.
1: ¡Qué rico! Hasta ya tengo hambre.
0: ¡Patrullas y al rescate!
2: ¡Guardias en servicio!

0: el hogar. Esta noche iremos a cenar y pasar la noche con Pickle. Pickle vive en una carpa de circo. Me pregunto qué cenan en el circo.
1: ¿Maní de circo?
0: Tal vez.
1: No podemos olvidar nuestros cepillos.
0: ¡Sí! Y no podemos olvidar la crema dental de Mora Brillantes. ¡Es mi sabor favorito! ¿Qué más?
1: ¿Libro?
0: ¡Claro! No puedo dormirme sin mi cuento para dormir.
1: La bellota feliz. Este me ayuda a dormir como un bebé.
0: Espero que a Pickle le guste también. ¿Todo listo?
1: ¡No queremos llegar tarde a cenar!
0: Nunca he dormido en una carpa de circo. Me pregunto cómo será.
1: No lo sé, pero la cena huele rico.
2: ¡Vamos! ¡El espectáculo está por empezar!
0: ¿Qué?
2: En lenguaje circense significa hora de cenar.
1: ¿Cena y espectáculo? ¡Eso sí es hospitalidad!
0: ¡Sí! ¡Vaya que sabes cómo hacer sentir bienvenidos a tus invitados! ¡Vaya, Pickle! ¡Todo el circo está aquí! ¡Hola a todos!
3: ¡Hola! ¿Cómo estás?
4: ¡Hola! ¿Cómo estás?
2: Bien, chicos. Antes de empezar, quiero recordarles que nosotros comemos estilo circense.
0: ¿Estilo circense? ¿Qué es eso?
2: ¡Observa! Damas y caballeros, animales de todas las edades, ¡que comience el festín!
0: ¡Santo Macarroni! ¡Nunca había visto a nadie comer de esa manera!
5: ¿Alguien pidió macarrones?
1: Estilo circense. ¿Y albóndigas?
2: ¿Estás bien, Todd?
0: Es un poco más alocado que las cenas en mi casa.
2: ¿En serio? ¿Cómo lo hacen ustedes?
0: Tal vez alguien podría pasarme los macarrones.
2: Al final de esta mesa, mi amigo Todd quisiera que le pasaran los macarrones.
4: ¡Aquí va Todd!
0: ¿Quieres que lo ataje?
4: ¡Un, dos, tres!
0: ¡Oh! ¡Sí!
4: ¡Bravo!
0: El estilo circense es divertido. ¿Qué tal esto?
2: Y en la pista central, haciendo su célebre acto de equilibrio con macarrones, el gran Todini.
4: ¡Muy bien!
2: ¡Sí!
4: ¡Bravo!
2: ¡Sí!
4: ¡Bravo!
0: ¡Vaya, Pickle! ¡Eso fue divertido!
2: En el circo, las comidas son un espectáculo.
1: ¿Y ahora qué sigue?
2: Después de la cena, nos cepillamos los dientes.
0: ¡Igual que en mi casa! Nunca había tenido que esperar en fila para cepillarme los dientes.
2: Estar en una fila puede ser divertido. ¡Toc, toc!
0: ¿Quién es?
2: ¡Juan!
1: ¿Juan qué?
2: ¡Juan 2, 3, amigo!
6: Oh. Yo te lo alcanzo, Todd. ¡Oh! ¡Lo siento!
0: ¡Ay, no! ¡Mi crema de mora! ¡No queda nada!
2: Descuida, Estelle tiene de banana.
5: ¿Quieres?
0: Pero es que yo siempre uso la de moras.
2: ¡Pruébalo!
0: Ah, no lo sé.
2: Espera, en mi casa nos cepillamos los dientes al estilo circense. ¡Damas y caballeros!
7: ¡Animales de todas las edades! ¡Que comience el circo!
1: Bueno, ¿qué tal la crema?
0: ¡Nada mal! ¡Traje mi libro preferido, La Bellota Feliz!
1: ¡Que siempre te garantiza dulces sueños!
0: Lo leeré en voz alta, como lo hacemos en casa.
7: ¡Sí!
0: ¡Sí! Había una vez... Eso también es como en casa.
2: Todd, ¿está bien si yo leo el cuento?
0: Bueno, supongo que sí.
2: Había una vez una bellota feliz. A la bellota feliz le encantaba su casa muy arriba en el árbol.
6: ¡Yo seré el árbol!
5: ¡Yo la bellota!
0: está pasando?
1: Donde también vivía una mamá pájaro.
8: ¡Soy el pájaro!
9: ¡Tuit, tuit!
8: ¿O creen que debería piar?
9: ¡Pío, pío!
1: ¿Me perdí de algo?
0: Creo que está leyendo el cuento al estilo circense.
1: ¡Así es! La bellota feliz y la mamá pájaro eran buenas amigas hasta el día que la bellota se cayó de su árbol. En el suelo conoció a otras muchas bellotas.
10: Yo también soy una bellota.
1: Tú también puedes ser una, Benny.
11: Es una idea loca, pero está bien.
1: ¿Qué sucede, Todd?
0: Normalmente yo solo leo el cuento.
1: ¿De veras? Nosotros siempre actuamos los cuentos, ¿no te gusta?
0: ¡Me encanta! ¿Puedo probar algo?
10: ¡Claro! Sí, claro.
11: ¡De acuerdo!
1: Y en ese día, la bellota descubrió que pronto sería un árbol.
0: Bien, cuando crezcas, quítate el sombrero de bellota. Ahora brota unas hojas verdes.
1: Y la mamá pájaro pudo criar a sus bebés en sus ramas.
9: ¡Tuit, tuit!
0: ¡Piu, piu!
10: ¡Caca!
1: Y así la bellota y la mamá pájaro pudieron estar juntas otra vez. ¡El fin!
7: ¡Sí!
0: ¡Súper fantástico! Podría hacer esto todas las noches. Cenamos, nos cepillamos los dientes, leemos un cuento para dormir. ¿No crees que es hora de dormir?
7: ¡Papá! ¡Oh!
11: ¡Sí! ¡Pero algo me dice que lo haremos!
7: ¡Al estilo circense!
2: ¡Damas y caballeros, animales de todas las edades! ¡Que empiece el desfile para dormir!
1: ¡Vamos! ¡Ustedes también pueden estar en el desfile!
0: Bueno, hasta ahora todo ha sido divertido. ¡Hagámoslo!
11: ¡Me encanta un desfile!
2: ¡Buenas noches, Brian! ¡Buenas noches, Estelle! ¡Buenas noches, Edith! ¡Buenas noches, Craig!
1: Y por último, pero no de últimos, ¡buenas noches, Toddy Benny!
0: ¡Oh, oh! ¡Necesitamos un gran cierre! ¿Qué hacemos?
11: ¡Algo grande! ¡Ya sé!
1: ¡Sí!
0: ¡Esta fue la mejor noche en el mundo!
11: Creo que es hora del desayuno.
0: ¿Desayuno?
1: ¡Buenos días, amigos! ¡Panqueques de palomitas!
11: ¿Funciona igual que la cena?
0: No lo sé, pero estoy listo.
11: ¡Yo también!
0: Solo porque alguien cene o duerma diferente a como tú lo haces, no significa que su manera no sea divertida. Y eso también va para el desayuno. ¡Hasta la próxima! ¡Con amor, Todd! ¡Hola, amiguitos!

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0: poniendo. Hoy vamos a jugar en los superjuegos monoacrobáticos. Vamos a intentar muchas cosas para ganar. Primero, Sophie estará en el concurso de columpiarse como un mono en barras.
1: ¡Mira mi superbalanceo de mono Sophie!
0: ¡Súper fantástico, Sophie! Luego, Pickle estará en su concurso de grita como un mono. ¡Buen trabajo, Pickle! Luego, yo estaré en el concurso de piruetas sobre ruedas. De acuerdo, no tiene mucho que ver con mono, pero sigue siendo divertido. Después, Benny estará en el super concurso de come bananas.
2: Oh, me encanta ese concurso.
0: A ti te encanta cualquier concurso de comida.
2: Por eso he estado practicando toda la semana.
1: ¡Vamos, equipo, vamos! Así me gusta, somos un gran equipo. ¿Y qué necesita un equipo si va a ganar?
3: ¿Lindos uniformes?
0: ¿Una canción?
2: ¿Porristas?
0: ¡Sí!
4: ¡Sí, señor! ¡Sí!
1: Lo más importante es un buen entrenador para poner al equipo en forma. Debemos escoger uno.
0: Supongo que sería bueno tener uno.
1: Nuestro entrenador debe ser alguien que pueda encargarse, alguien con grandes ideas, alguien que pueda llevar al equipo a la victoria.
3: ¿Dónde encontraremos a alguien así?
1: Oh, pero no conocemos a nadie.
2: Entonces mejor lo olvidamos.
1: ¿Esto no les da una idea?
2: Oh, ¿tú quieres ser nuestro entrenador?
1: ¡Sí!
4: ¡Sí!
5: ¡Ah,
4: sí,
5: bueno!
2: ¡Sí!
1: Muy bien, ahora escuchen. Quiero que vayan allá y quiero que ganen. ¿Podemos hacerlo?
4: Sí,
6: claro. Claro.
1: Dije, ¿podemos hacerlo?
4: ¡Sí!
1: Entonces, ¿qué vamos a hacer?
4: ¡Ganar!
1: ¡Más fuerte!
4: ¡Ganar, ganar, ganar, ganar!
7: ¡Hola, amigos!
0: ¡Hola, Sante!
3: ¡Hola, Mosky!
1: ¡Hola, Ralph!
8: ¿Listo para jugar?
2: ¡Oh, sí! ¡Estos eran los premios!
4: ¡Oh, wow!
1: ¡Listones! ¡Son como lazos e igual de lindos!
9: A Stella le gustan mucho esos listones. Estará muy feliz si los ganamos. ¡Vamos!
1: Oh, ¡ese es mi equipo!
2: ¡Nuestro primer evento será ruedas! Todd, tú primero. ¡Que empiecen los juegos monoacrobáticos!
1: Bien, nada mal. Pero hay algo más grande. Recuerden, tenemos que ganar.
0: ¡Voy pasando! ¡Tara! Bueno, eso fue grande. Un gran desastre.
1: No hay nada de gracioso en perder.
0: Oh, lo siento, Stella, pero me sorprendiste cuando sonaste el silbato.
1: Yo también lo siento, Todd, pero solo quería que ganáramos.
0: Sí, tienes razón. Todos queremos ganar, ¿verdad, chicos?
3: ¡Por supuesto!
4: ¡Sí!
2: ¡Claro!
0: De ninguna manera vamos a perder. ¡Oh, vaya! ¡Miren a Julián!
3: ¡Genial!
1: Muy bien, Pickle, es un buen espíritu deportivo, pero debemos vencer al equipo.
9: No te defraudaremos, solo tengo que ganar el siguiente.
2: ¡Tú puedes!
3: Adelante, Sophie.
9: No creo que pueda hacerlo.
1: Sí, sí puede, Sophie. Hazlo por nosotros. Hazlo por ese hermoso y flamante listón. Hazlo por mí.
9: Sí, lo haré por todo. Eso que dijiste.
1: No quiero ponerte presión, pero está en tus manos.
9: ¿En mis manos? ¿Mis manos sudadas? Hazlo por Stella. Hazlo por nosotros. ¡Oh, no! ¡Estoy sudando otra vez!
1: ¡Sophie! ¡Vuelve a subirte! ¡Tienes que ganar!
9: ¡No puedo arruinarlo! ¡Debo seguir! ¡Oh!
2: ¡Bien hecho!
5: ¡Nuestro campeón!
1: ¡Me siento horrible! ¡Nos recuperaremos! ¡Perdimos dos, pero aún quedan dos más! Oh, ¡Pickle! ¡Vienen los sonidos de mono! ¡No nos defraudes!
3: ¡Ese listón es mío!
6: ¡Pum, pacatacapum! ¡Pum, pacatacapum! ¡Pum, pacatacapum!
3: ¿Listo?
2: ¡Listo!
3: ¡Supera eso!
2: ¡Bien, bueno! Tal vez pueda hacer... ¡esto! ¡Y esto!
3: ¡Vaya! ¡Esa es una gran imitación! ¡Te lo mereces, Mosky! ¡Ojalá yo también hubiera podido hacerlo!
2: ¡Gracias, Pickle! ¡Pero tú también lo hiciste muy bien!
1: ¡Muy bien! ¡Ya basta de sentimentalismo! ¡Benny! ¡El concurso de comer bananas es nuestra última esperanza de ganar! ¡Todos contamos contigo para ganar el listón! ¡No nos defraudes!
3: ¡Déjaselo al mejor!

0: problema. ¡Super Benny está aquí!
1: ¡Más rápido, Benny! ¡Más rápido!
0: Oh, nunca imaginé que diría esto, pero no puedo comer más.
1: ¡Vamos, Benny! ¡No nos defraudes!
2: ¡Asante! ¡Campeón del concurso de comer bananas de los juegos acrobáticos!
3: ¡Buen trabajo! ¡Sí!
4: Gracias, amigos. Gracias. Muchas gracias.
2: Fue estupendo jugar con ustedes, chicos. Espero que se repita muy pronto.
3: Sí, claro, cuando quieras.
1: No puedo creer que nos hayan ganado en todo. Somos unos perdedores. Es mi culpa. De haber sido una mejor entrenadora, no hubiese sucedido.
5: No es tu culpa, Stella. No es culpa de nadie. Solo que hoy el otro equipo lo hizo mejor que nosotros.
0: Lamento haber comido tantas bananas antes del concurso. Ups. Disculpen. Lo siento. Lo siento. Perdón.
6: Pobre Benny. No puede parar de...
5: Benny sin duda debería ganarse el listón por primer lugar en Hippo, ¿sí?
7: ¡Sí! ¡Muy bien, Benny!
1: Sí, lástima que no era parte del juego. Yo también me los hubiese podido ganar.
6: Bueno, fue gracioso cuando Todd se... directo en los arbustos.
0: Y las primeras 15 bananas estuvieron deliciosas.
1: Supongo que pudo ser más divertido si yo no los hubiese presionado. Debimos simplemente divertirnos. Muy bien, equipo. Escuchen. Aún hay tiempo de otra ronda en estos superjuegos de mono acrobáticos. Quiero que vayan allá y quiero que se diviertan.
3: ¡Sí!
0: ¡Sí! ¡Sí!
5: Ganar es divertido, pero recuerda que si no ganas, no significa que no puedas divertirte intentándolo. ¡Hasta la próxima! ¡Con amor, Todd!
8: ¡Hola, amiguitos! Escuchen...

0: 떠난 신상수 빙키딩키두 En la gran ciudad, Pinky-Dinky-Doo cuenta muchos cuentos alegres como tú. Ella es muy chistosa y repite todo el día.
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0: tú y el nudo de espagueti.
1: Veamos. Por encima, por debajo y hago un lazo. ¡Sí! Ese es un buen nudo. ¡Oh! Mis nudos no se quedan en su lugar. Está bien. Utilizaré las sandalias.
0: ¿Problemas atando sus cordones? ¡Se me ocurre una gran idea!

0: recuerdo. Un día en la gran ciudad, Pinky y el señor Cobaya caminaban por la cuerda floja en un gran espectáculo. Ellos se llamaban los... todavía estamos pensando en un buen nombre. Pinky se colocaba en los hombros del señor Cobaya y luego mantenían el equilibrio con una hogaza de pan y caminaban por toda la cuerda sostenida por dos plataformas, las cuales los mantenían en el aire.
1: ¡Señoras y señores! ¡Un gran aplauso para los...
0: Aún no le hemos puesto un nombre a nuestro acto.
1: ¡Señoras y señores! ¡Los... caminadores de la cuerda floja!
0: El maestro de ceremonias del espectáculo, Mac Rana, pensó que el acto de la cuerda floja era...
1: ¡estupendo!
2: Espera un momento, Pinky. Yo sé lo que... estupendo significa. Significa que es tan grandioso que tienes que decir vaya.
0: Así es, hermanito.
2: ¿Y qué sucedió luego?
0: Veamos.
1: ¡Oh, qué buen acto! Deben trabajar en el nombre, pero su acto es... ¡estupendo!
0: De hecho, Mac Rana, al igual que Pinky y el señor Cobaya, les gustó tanto que decidieron colocarlo como el gran acto de clausura en el gran espectáculo. Al día siguiente, Pinky y el señor Cobaya estaban en su tienda almorzando antes del espectáculo de la tarde. El almuerzo con espaguetis está listo, pero aún necesito algo de salsa antes de comerlo. ¿Qué deberíamos usar como salsa? ¿Qué te parece un par de calcetines usados? No, muy apestosos. ¿Un diccionario? No, muchas palabras. ¿Qué te parece una salsa de tomates con especias? ¡Perfecto! Pero justo antes de colocar la salsa de tomates en el espagueti, Mac Rana llegó corriendo a la tienda, sin ni siquiera tocar.
1: Siento no haber tocado, pero la cuerda floja ha desaparecido.
0: ¿Nuestra cuerda floja? ¿Desapareció?
3: Sin ella no podremos hacer el acto.
1: Lo sé. ¿Qué vamos a hacer? No pueden hacer el acto sin una cuerda floja.
0: No se preocupe, jefe. El señor Cobaya y yo encontraremos la cuerda floja. Buscamos por todos lados.
3: Aquí no está.
0: No puedo encontrarla por ningún lugar. Luego, el señor Cobaya pensó que la había encontrado. No más juego, señor Cobaya. Tenemos que encontrar la cuerda floja.
3: De acuerdo, Pinky.
0: ¿Dónde puede estar? Después, cuando pasaron cerca de los elefantes bailarines...
3: ¡Ah! ¡Ahí está! ¡Mira!
0: Los elefantes tenían atada la cuerda a sus colmillos. Disculpe, ¿qué están haciendo con la cuerda floja?
4: La estamos usando para secar nuestras zapatillas de ballet al sol. Nuestro tendedero se rompió.
5: Así que, tomamos prestada tu cuerda floja.
2: Espera un momento, Pinky. ¿Los elefantes no utilizan zapatillas de ballet?
0: En mi cuento sí las usan.
2: ¿Y qué sucedió luego?
0: Veamos.
4: Sentimos mucho haber tomado la cuerda sin preguntar.
5: Pero era una emergencia.
4: Nuestras zapatillas de ballet deben estar listas para el espectáculo.
5: Lo sentimos mucho.
4: La próxima vez preguntaremos primero.
0: ¿Saben qué? Pueden quedarse con la cuerda floja para que sequen sus hermosas zapatillas.
5: ¿Podemos?
4: Oh, gracias.
3: ¿Y qué hay de nuestro acto?
0: Tengo una idea. Usaremos el super espagueti.
3: Esa es una... idea estupenda.
0: Así que Sin Sansum de vuelta a la tienda. ¿Lo ve, señor Cobaya? Podemos utilizar este pedazo de espagueti como nuestra nueva cuerda floja.
3: ¡Mamma mía! Este sí es un pedazo largo de espagueti.
1: ¡Deprisa! Es casi la hora de que comience el gran espectáculo.
0: Pinky y el señor Cobaya tenían que atar el espagueti a lo largo de las plataformas a tiempo para su acto. ¡Pásame el espagueti para poder atarlo a mi lado! ¡No llega! ¡No puedo hacer el nudo! El problema era que aunque el espagueti era súper largo, no lo era lo suficiente. Pero luego Pinky vio a los elefantes. ¡Oigan! Sus zapatillas de ballet ya están secas. Ya pueden devolvernos la cuerda.
4: Nuestras grandes y húmedas zapatillas hicieron que la cuerda se encogiera.
5: Ahora está realmente pequeña.
0: ¡Oh, no! ¡Es demasiado corta! ¿Qué vamos a hacer? Parece que es hora de que piense en grande.
6: Si tengo un problema y no sé lo que hacer, pienso, pienso, pienso y pienso. Y ahora lo sé.
1: ¡Vamos, Mickey, piensa! Hace falta una carpa un poco más grande, Pinky.
0: Y luego sucedió. A Pinky se le ocurrió una gran idea. Y Pinky Dinky Doo supo qué hacer. Podemos atar las cintas de una de las zapatillas de ballet de los elefantes al espagueti para hacer una nueva cuerda. Disculpen, ¿podría por favor tomar prestada la cinta de una de sus zapatillas de ballet?
4: Claro.
5: Después de todo, nosotros tomamos prestada tu cuerda floja.
0: Gracias.
4: ¿De nada?
0: El nudo número uno del super espagueti. El nudo número dos del super espagueti.
3: ¡Alcanzó!
1: Y ahora, el mejor y más grandioso acto de todo nuestro espectáculo. Los... ¡estupendos caminadores del espagueti flojo!
0: ¡Me encanta ese nombre!
3: ¡Perfecto!
4: Cielos, mira cómo juega con esas albóndigas.
5: ¡Qué bueno que a Pinky se le ocurrió hacerle un nudo al espagueti!
0: Y eso fue exactamente lo que sucedió. Más o menos, el fin.
2: Grandioso cuento, Pinky Dinky Doo.
0: Gracias, hermanito. Pensé que de ahora en adelante usaría solo sandalias.
2: No, el saber cómo amarrar un nudo fue muy útil.
0: ¿Es decir que no te resbalarás?
2: No, y así podré ser un caminador de espagueti flojo. Creo que es hora de jugar.
7: Digan queso, por favor.
8: ¡Queso!
0: Juguemos. ¿Cuál es el nombre de mi cuento? Cucucu, ¿cuál es el nombre de mi cuento? Aquí tenemos tres nombres. Pinky y la tina con gusanos. Pinky y el pez espacial. Pinky y el nudo de espagueti. Entonces, ¿cuál crees que sea un buen nombre para mi cuento? Recuerda que debe tratar sobre lo que pasó en mi cuento. Si lo es, solo digan sí.
2: Y si no trata acerca de lo que sucedió en el cuento, gritaremos... ¡No!
0: Así es. ¡Juguemos! El nombre de mi cuento es... ¿Pinky y el pez espacial?
2: ¡No! El cuento no trataba acerca de un pez.
0: Correcto. ¿Y qué les parece Pinky y la tina con gusanos?
2: ¡No!
0: De acuerdo. ¿Qué les parece el nudo de espagueti?
2: ¡Sí! Ese era el gran nombre de tu cuento.
0: Así es, hermanito.
8: ¡Sí!
0: Muy bien. Juguemos a comerlo o usarlo. Comerlo o usarlo, sí, sí, sí. Cuando vean algo que se debe comer, griten ¡comerlo! ¡Practiquemos! ¡Espagueti!
8: ¡Comerlo!
0: Cuando vean algo que se debe usar, griten ¡usarlo! ¿Un tutú para ballet?
8: ¡Usarlo!
0: Muy bien, juguemos. ¿Una albóndiga?
8: ¡Comerlo!
0: ¿Zapatilla de ballet?
8: ¡Usarlo!
0: ¿El saco de macrana?
8: ¡Usarlo!
0: ¿Una gran hogaza de pan?
8: ¡Comerlo!
0: ¿Zapatos de payaso?
8: ¡Usarlo!
0: ¡Buen trabajo!
6: Me encanta inventar cuentos. ¿Qué les parece si ustedes inventan uno? De regreso a clases.
2: Volver a clases es un fastidio.
6: Vamos, Tyler, es el primer día de clases. Es hora de vestirse.
2: No iré.
6: Claro que sí.
2: No iré.
9: Tyler, Pinky, apresúrense. El autobús llegará pronto.
10: No quiero ir.
6: Cielos, Tyler, debes estar... ¿Cuál es la palabra que significa que estás muy preocupado?
10: ¿Quieres decir...
2: aprensivo?
6: ¡Esa es! ¿Te sientes... aprensivo acerca del primer día de clases? ¡Se me ocurre una gran idea!
2: ¿Pinky, inventarás un cuento?
6: ¡Sí, señora!

0: Muy bien. Un día en la gran ciudad. Era una mañana regular, sin nada en especial. Aunque no era un día normal del todo, era el día de la fotografía escolar. Es el único día del año en que los niños deben lucir impecables. Pero esa mañana, cuando Pinky se miró al espejo... ¡Mi cabello! Me pregunto qué sucedió. ¿Sería A? ¿Un tornado pasó por mi cabello? ¡Muy giratorio! ¿O B? ¿Dos gatos tuvieron una pelea en mi cabello? ¡Muy gatuna! ¿O C? Quizá mi cabello está embrujado.
1: La respuesta es la de todas las anteriores.
0: Este cabello es definitivamente un Pinky Dinky no. Todos en la escuela se burlarán de este terrible peinado. El terrible peinado de Pinky Dinky Doo la hizo sentir... aprensiva acerca del día de la fotografía escolar.
1: ¿Qué vas a hacer, Pinky?
0: No puedo quedarme sentada. ¡Manos a la obra! Primero, el señor Cobaya trató de colocar el cabello de Pinky en un moño.
2: ¡Te haré lucir estupenda!
0: Pero este se quedó parado. Luego lo peinó hacia abajo. Funcionó por un segundo.
2: ¡Ay!
0: Pero no tuvieron suerte. Incluso trató de usar gel para el cabello.
2: ¡Voilà!
0: Pero el gel la hacía lucir extraña. ¡Gracias! ¡Muchas gracias! Simplemente no era Pinky. Finalmente, Pinky decidió utilizar un gran y esponjoso sombrero. Cuando Pinky llegó a la escuela, se dio cuenta que su mejor amigo, Nicolás Bizcocho, también llevaba un sombrero. Normalmente, Nicolás peina su cabello como un puntiagudo triángulo. ¡Hola, Nicolás! ¿Cómo estás? ¿Por qué estás disfrazado como Abraham Lincoln?
3: Estoy teniendo un mal día con mi cabello.
0: ¡Vaya! ¡Tu cabello es un rectángulo!
3: ¡No me digas!
0: Pinky y Nicolás sin Samsung hasta el salón de clases para ver si alguien más tenía un peinado loco. Y así fue. El cabello de Bobby Boone lucía como un brócoli gigante. El cabello de Abby McTavy lucía como papel en una papelera. Y Mookie el Suki definitivamente tenía mucho gel para el cabello. La señorita Maganza tenía el cabello como un panal de abejas. Incluso tenía abejas alrededor. Todos tienen un mal día con sus cabellos. Todos menos Daphne Elegante. Su cabello siempre estaba perfecto. Daphne, todos tenemos un mal día con nuestros cabellos. ¿Cómo haces para tener el tuyo tan perfecto?
4: Oh, Pinky, yo también tengo un mal día con mi cabello. ¡Mira!
0: ¡Oh, no, Daphne! Tenemos que pensar en algo antes de que nos tomen las fotografías.
5: Atención, maestros y estudiantes. Les habla el director. Por favor, repórtense en el gimnasio de la escuela para las fotografías escolares. Eso es...
6: Muy bien, clase. Sé que no lucimos bien hoy, pero...
0: Disculpe, señorita Maganza. Todos estamos muy... aprensivos acerca de la fotografía. ¿Habrá tiempo para pensar en grande?
6: Pinky, siempre hay tiempo para pensar en grande.
0: Así que Pinky comenzó a pensar, pero esta vez no fue su cabeza la que creció. Fue su cabello.
7: Si tengo un problema y no sé lo que hacer, pienso, pienso, pienso y pienso. Y ahora lo sé.
8: ¡Vamos, Pinky, piensa!
0: Y luego sucedió. A Pinky se le ocurrió una gran idea. Pinky Dinky Doo supo qué hacer. Algo así, podríamos quedarnos calvos. pelados. Podríamos tejer nuestros cabellos como suéteres. No, muy complicado. O simplemente relajarnos, quedarnos así y tomarnos la fotografía escolar. ¡Perfecto! ¿Quién me acompaña?
9: Yo lo haré.
6: Yo también.
0: ¿Sabes qué? Apuesto que mi fotografía será más graciosa que la tuya.
3: Claro que no. La mía será mucho más graciosa que la tuya, Pinky.
0: Así que todos fuimos a que nos tomaran la fotografía escolar y quedó muy graciosa.
10: Vean al pajarito y digan ¡tui!
8: ¡Tui!
0: Eso fue exactamente lo que sucedió. Más o menos. El fin. Entonces, ¿aún te sientes aprensivo acerca del primer día de clases?
1: No, porque acabo de recordar algo. Tu escuela está al lado de la mía.
0: Es cierto, ¿y sabes qué? ¿Podemos sentarnos juntos en el autobús?
1: ¡Genial! Creo que es hora de jugar.
0: Digan queso, por favor.
8: ¡Queso!
0: Muy bien. Ahora un juego que se llama ¿Qué pasó primero? ¿Qué pasó primero? Les mostraré algunas cosas que sucedieron en mi cuento.
1: Y diremos ¿qué pasó primero? ¡Sí!
0: Así es, hermanito. ¿Listos para jugar? Muy bien. ¿Qué pasó primero? Fue... ¿que tuve mi gran idea? ¿O fue que todos estábamos muy aprensivos acerca de nuestros cabellos? Entonces, ¿qué pasó primero? ¿Mi gran idea? ¿O los terribles peinados?
1: ¡Los terribles peinados! ¿Eso ocurrió antes de que tuvieses tu gran idea?
0: ¡Así es! Muy bien. ¿Y qué pasó después de mi cuento? Fue... ¿que lo superamos y nos tomamos la fotografía? ¿O que tuve mi gran idea? Entonces, ¿qué pasó luego en mi cuento? ¿Nos tomamos la fotografía escolar o la gran idea?
1: ¡La gran idea!
0: ¡Cierto! Primero todos estábamos muy aprensivos acerca de nuestros terribles peinados. Luego tuve mi gran idea. Después lo superamos y nos tomamos la fotografía escolar. Y eso fue exactamente lo que sucedió. Muy bien. Ahora un juego que se llama ¿cuál es la Pinky correcta? ¿Cuál es la Pinky correcta? Voy a mostrarles cuatro fotografías de Pinky.
1: Y trataremos de escoger a la Pinky que estaba en el cuento.
0: Eso es correcto. Veamos. ¿Fue la Pinky astronauta? ¡Despegue! ¿Fue la Pinky pirata? ¡Hola, chicos! ¿La Pinky con un terrible peinado? ¡Qué horrible! ¿La Pinky bailarina? Entonces, ¿cuáles de las Pinkies estaban en el cuento que inventé hoy? Digan no a las Pinkies equivocadas y sí a la correcta. ¿Listos? ¿Fue la Pinky pirata?
1: ¡No! No hubo ningún pirata en el cuento.
0: ¿Fue la Pinky astronauta?
1: ¡No! No vimos ningún astronauta en el cuento de hoy.
0: ¿Fue la Pinky con un terrible peinado?
1: ¡Sí!
0: ¡Tienes razón, Tyler! ¡Sí! ¿Qué les parece si también inventan uno?

0: Que Dinky Doo cuenta muchos cuentos alegres como tú. 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

0: charca desastrosa. ¡Oh! ¡Tyler, eso es asqueroso!
1: No está tan mal.
0: ¿Oh? No lo sé, Tyler. Se ve muy... ¿qué palabra se usa cuando algo está muy sucio?
1: ¡Yo sé! ¡Contaminado!
0: ¡Exacto! Tu pecera se ve bastante... ¡contaminada!
1: No sé por qué se ensució tan rápido. Solo olvidé limpiarla una vez... o dos... o quizás fueron tres. ¡Ups!
0: Tyler, si no la limpias, se... contamina rápido.
1: Eso es malo, ¿verdad?
0: Agua sucia. Olvidaste limpiarla.

0: Muy bien. Un día, en un lugar muy lejano, llamado Charca Desastrosa, vivía una langosta gigante muy famosa de nombre Laver.
1: ¡Miren! ¡Es Laver!
0: Todo el mundo amaba a Laver. Gente de todas partes del mundo iba a verlo. Pero la gente se volvió descuidada y comenzó a tirar basura por toda la charca, hasta que quedó contaminada. Laver se puso muy triste. Esa charca era su hogar y se había convertido en un sitio muy insalubre.
2: Un momento, Pinky. ¿Qué es una charca?
0: Es lo mismo que un lago.
2: Bien. Ni siquiera preguntaré por qué el señor Cobaya usa un vestido en esta historia.
0: Es una falda escocesa.
3: ¡Sí!
0: Bien, ¿dónde me quedé? Oh, sí. Así que Pinky y el señor Cobaya tomaron un crucero por la charca desastrosa en el bote del capitán Westy.
4: Y bien, ¿qué nos trae a nuestra charca desastrosa?
0: Queremos una fotografía con Labert.
4: ¿Te refieres al amigo rojo de enormes tenazas? Uy, ya sé, se está yendo. Junto a la gente que solía visitar este lugar.
0: Capitán Westy, ¿qué le sucedió a esta hermosa charca? ¿Por qué está tan contaminada?
4: Todo comenzó como un diminuto.
0: Es decir, pequeño.
4: Problema. Una persona lanzó un poquitín de basura a la charca. Luego otra lanzó un poquitín más. Y antes de que nos diéramos cuenta, la charca estaba contaminada.
0: ¿Y por qué nadie la ha limpiado?
4: Porque todos pensaron que era el trabajo de otros.
0: Quizás si limpiamos la charca, Labert se quede y la gente volverá a visitarlo.
4: Creo que podemos intentarlo. Conozco la charca como la palma de mi mano.
3: ¡Maya! ¡Así es!
0: Así que la tripulación zarpó en busca de Labert.
3: ¡Tierra!
0: ¿Cómo se llama esa isla, Capitán Westy?
4: Isla de Basura.
0: No es un nombre muy bonito.
4: Ese no es un nombre, amiga. Eso es lo que es.
0: Oye, tiene razón. No es más que un montón de basura. Y ahí está Labert. ¡Lo encontramos! Entonces, Pink

0: Rocky, el señor Cobaya y el capitán Westy se bajaron del bote para hablar con Lavert.
1: ¿Y ustedes qué quieren?
0: Bueno, yo...
1: ¿Qué hacen aquí?
0: Bueno, yo...
1: ¿Vinieron a traer más basura?
0: No. Queríamos sacarnos una fotografía contigo, pero no sabíamos que la charca estaba tan... contaminada.
1: ¡Oh, es un desastre! ¡Es un gran desastre! ¡Por eso debo irme! ¡Cada vez es peor! ¡Cuidado!
0: Fue entonces cuando una enorme ola de basura los cubrió.
2: ¡Un momento, Pinky!
0: ¿Qué sucede, Tyler?
2: Una charca es un lago y en los lagos no hay olas.
0: En mi cuento sí tienen.
2: ¡Qué ingenio!
0: En fin, de vuelta a mi cuento. El hogar de Lavert estaba peor que nunca. Será mejor que limpiemos rápido.
1: Pero hay demasiada basura. ¿Cómo lo haremos nosotros cuatro? ¡Que alguien haga algo!
0: Pinky Dinky Doo supo que era hora de pensar en grande.
3: Si tengo un problema y no sé lo que hacer, pienso. Y ahora lo sé.
4: ¡Vamos, Pinky, piensa!
0: Y luego sucedió. Pinky tuvo una gran idea. Supo qué hacer. Oye, Lavert, atrápala. ¡Perfecto! Esto funcionará. Así que Pinky y sus amigos volvieron al muelle. Oigan todos, este lugar está... contaminado, porque todos tiraron basura, ¿cierto?
5: Somos culpables. Sí, yo también lo hice, sí.
0: Si todos nos ayudan y recogen un poco, este lugar volverá a ser hermoso y sano de nuevo.
6: No lo sé. Parece ser mucho trabajo.
0: No, si todos ayudamos. Oye, Lavert, atrápala.
1: ¡La tengo!
5: ¡Qué bien!
0: Lavert puede triturar toda esta basura. Ajá. Por supuesto, si trabajamos juntos.
5: ¡Lavert, atrápala!
7: ¡Y esta!
6: ¡Taca! ¡Muy bien!
0: En poco tiempo la charca quedó hermosa una vez más. Y Lavert era el pez más grande.
1: ¡La langosta más grande!
0: Tienes razón, la langosta más grande de toda la charca. Y como el lago quedó tan limpio y sano, le cambiaron el nombre de Charca Desastrosa a Charca Hermosa. Y eso fue exactamente lo que sucedió. Más o menos, el fin.
2: ¡Excelente historia, Pinky! ¿Te acuerdas que dijiste que podrían limpiar el lago si todos ayudaban?
0: ¿Sí?
2: Pues mi pecera está muy... contaminada. ¿Crees poder ayudarme a limpiarla un poquitín?
0: Sí, señores desastrones, hermanito.
2: ¡Es hora de jugar!
0: ¡Digan queso, por favor!
8: ¡Queso!
0: Muy bien, juguemos el juego de las palabras sofisticadas. Juego de palabras sofisticadas.
2: ¡Es mi favorito!
0: En mi cuento, la palabra sofisticada que usé fue...
2: contaminada. Significa que está sucio o insalubre.
0: ¡Excelente, hermanito! De acuerdo. Así es como se juega. Cuando vean la imagen de algo muy sucio, digan la palabra... contaminado. Intentémoslo. ¿Listos?
2: ¡Contaminado!
0: Y cuando vean la imagen de algo que no está sucio ni contaminado, griten... ¡No!
2: ¡No!
0: ¡A jugar!
2: ¡Contaminado! ¡No! ¡Contaminado! ¡Contaminado! ¡No! ¡Contaminado!
0: ¡Excelente! Sí que conoces las palabras sofisticadas. Muy bien. Este juego se llama ¿Qué pasó primero? ¿Qué pasó primero? Les mostraré algo que sucedió en mi cuento.
2: Y nosotros diremos qué pasó primero. ¡Sí!
0: Muy bien, hermanito. Espero que estén listos. Muy bien. ¿Qué pasó primero? ¿Fue que tuve mi gran idea? ¿O fue que el agua estaba llena de basura? Y bien, ¿qué pasó primero? ¿Que tuve mi gran idea o que el agua estaba llena de basura?
2: El agua estaba llena de basura. Eso pasó antes de que tuvieras tu gran idea.
0: ¡Correcto! Muy bien, ¿qué sucedió después de mi cuento? ¿Fue que todos ayudaron a limpiar la charca? ¿O que tuve mi gran idea? Entonces, ¿qué sucedió después de mi cuento? ¿Que todos limpiaron un poco o que tuve mi gran idea?
2: ¡La gran idea!
0: ¡Muy bien! Primero el agua estaba llena de basura. Luego tuve mi gran idea. Y después todos ayudaron a limpiar el agua de la charca. Y eso fue exactamente lo que sucedió. Más o menos. Me encanta inventar cuentos. ¿Qué les parece si ustedes inventan uno? Superdoo dirige el tráfico.
2: ¡Vamos, Pinky! ¡Es tu turno! ¿Tienes tarpones?
0: Déjame ver. ¡Ops!
2: ¡Vamos, Pinky! ¡Deprisa!
0: Tyler, me enseñaste este juego hace unos minutos. No está siendo muy... ¿Qué palabra se usa cuando uno debe comprender a los demás?
2: ¡Oh! ¡Yo me la sé! ¡Es... considerado!
0: Esa misma es... Debe ser más... considerado.
2: Disculpa, Pinky. Es que te tardas mucho.
0: Tardarse mucho. No pensar en los demás.
2: Pinky, ¿inventarás un cuento?

0: Muy bien, un día en la gran ciudad. Súper increíble tú. Tyler Tornado y el señor C esperaban que les asignaran su siguiente misión súper increíble. ¿Qué misión de superhéroes nos darán hoy?
1: Quizás salvemos a la gran ciudad de una estampida de ovejas sonámbulas.
0: No, muchos ronquidos.
2: ¿Y si otro ciudadano tiene una emergencia?
3: ¡Ah, no! ¡Auxilio! ¡Mi cachorro tiene nudos!
0: No, muy enredado. ¡Oh!
1: El teléfono súper increíble está sonando.
0: Yo contesto. Hola, soy Súper Increíble Du. ¿Cómo? Un gran desfile de animales viene a la ciudad, pero están atascados en el súper increíble tráfico de la calle principal. ¿Y no pueden llegar al parque? ¡Oh, no! Un equipo súper increíble ya va para allá. ¡Al rescate! Y antes de que puedan decir más rápido que inmediatamente, Súper Increíble Du, Tyler Tornado y el señor C salieron al rescate. ¡Vamos, señor C! ¡Ponga nuestra canción!
2: ¡Enseguida!

0: me estoy poniendo viejo aquí.
1: Mientras tanto, la calle principal era un desastre total.
2: Esta calle es un completo desastre.
1: El alcalde Flip Flop se puso muy contento al ver a los super increíbles.
2: ¡Oh, menos mal que llegaron!
3: ¡Oigan, avancen! ¡Ya me duelen los pies! ¡Vamos!
4: ¡Oigan, me estoy derritiendo! ¡Pinky!
1: Ya sé, ya sé. Animales al volante es algo muy raro. Pero en mi historia puede pasar cualquier cosa.
4: ¡Oh, eso lo sé, Pinky! Solo iba a decir que esos animales no son muy... considerados. Menos mal que Súper Increíble Edu está ahí.
1: Así es, hermanito.
4: Sigue con el cuento.
1: Bien, veamos. Debemos descubrir la causa de este súper increíble tráfico. Súper Increíble Edu sabía que no había tiempo que perder.
5: 3, 2, 1, ¡despeguemos!
1: En lo alto, el equipo Súper Increíble podía ver la calle principal completa.
4: ¿Ven algo?
5: ¡Miren allí!
1: Disculpe si lo asustamos, señor perezoso. ¿Tiene algún problema?
6: Ningún problema.
7: ¿No puede ir más rápido?
6: Voy rápido, rapidito, casi vuelo.

0: Sammy Lento.
1: Hola a todos.
2: Esto es algo que no se ve todos los días. Pinky se dio cuenta de que los animales no eran muy considerados con los demás. Cada uno tiene su propia velocidad y no hay nada de malo en ello.
3: Pero debemos llegar al parque.
2: Creo que es hora de conectarme. Si alguien está en problemas y no sabe qué hacer, escuchando su dilema se podrá resolver.
4: ¡Vamos, Super Increíble! ¡Tú! ¡Concéntrate!
2: Y de repente, Super Increíble Du tuvo una gran idea. Y Super Increíble Du supo qué hacer. ¡Lo tengo! Un canal es bueno, dos son mejor, pero tres es lo máximo. Un canal para los autos, otro para las bicicletas y otro para los peatones.
1: ¡Como los caracoles!
2: Así es, otro para peatones como los caracoles. De esta manera todos serán considerados con los demás y llegarán al parque a su propia velocidad. Y todos los animales llegaron felices al parque a su propia velocidad para una gran fiesta. Lo que fue súper increíble porque todos fueron considerados con los demás. Y eso fue exactamente lo que sucedió. Más o menos, el fin.
5: ¡Buena historia, Pinky! ¿Y quieres jugar cartas otra vez? Podrás tomarte el tiempo que quieras.
2: Gracias por ser considerado, hermanito.
5: ¡Es hora de jugar!
2: Digan queso, por favor.
6: ¡Queso!
2: Juguemos a ¿cuál es el nombre de mi cuento? ¿Cuál es el nombre de mi cuento? Veamos tres nombres diferentes. Las ardillas guardaparques. Super Du dirige el tráfico. O un señor cobaya muy tropical. Y bien, ¿cuál es el mejor nombre para mi cuento de hoy? Recuerden que debe coincidir con lo que sucedió en mi historia. Si coincide, digan sí.
5: Pero si se refiere a algo que no pasó en el cuento, griten no.
2: Muy bien. A jugar. El nombre de mi cuento es ¿Las ardillas guardaparques?
5: No, en tu historia no hubo ardillas guardaparques.
2: Cierto. ¿Qué tal? Un señor cobaya muy tropical.
5: No, el señor cobaya no estuvo nada tropical en tu historia.
2: Tienes razón. A ver este. Super Du dirige el tráfico.
5: Sí, es un excelente nombre para tu historia. Super Increíble Du ayudó a dirigir el tráfico para que todos los animales pudieran llegar al parque.
2: ¡Excelente, Tyler!
5: ¡Sí!
2: Muy bien. Vamos a jugar a ¿cuál es la Pinky correcta? ¿Cuál es la Pinky correcta? Les mostraré cuatro fotografías mías de Pinky.
5: Y nosotros diremos cuál fue la Pinky de la historia.
2: ¡Exactamente! Empecemos. ¿Fue la Pinky bailarina? ¡Bailemos juntos! ¿Fue la Pinky mono? ¡Soy una monita! ¿Fue Pinky nubecina? Nublado con un poco de sol. ¿Fue la Super Increíble Du? ¡Al rescate! Y bien, ¿cuál fue la Pinky que apareció en el cuento de hoy? Griten no por las Pinkies incorrectas y sí por las Pinkies correctas. ¿Listos? ¿Fue la Pinky bailarina?
5: No, en la historia de hoy nadie bailó.
2: Pinky vecina?
5: No, en la historia de hoy no estabas cubierta de nubes.
2: ¿Súper increíble tú?
5: Sí, Súper increíble tú ayudó a aliviar el tráfico de la calle principal.
2: Así es, hermanito.
5: ¡Sí!
6: Thank you.

0: La Rosa Marina.
1: Buenas noches, mamá.
0: Vamos, niños, hora de dormir. Métanse en sus camas.
2: Mamá, ¿nos lees un cuento para dormir?
3: Sí, un cuento.
4: Por favor, léenos un cuento.
1: ¡Un cuento! ¡Un cuento! ¡Sí!
0: Bien, pero solo uno.
5: ¡Sí!
6: Gracias, mamá.
0: Bien, ¿qué clase de cuento quieren oír?
3: Cuéntanos uno de reyes con coronas de grandes puntas.
7: ¡No! ¡Uno de dragones y monstruos que se arrastran y asustan!
1: ¡Piratas! ¡Lee uno de piratas!
8: No creo que un cuento de piratas sea bueno para dormir.
0: Creo que Bailarín tiene razón.
2: Ya sé. ¿Qué tal un cuento sobre flores?
3: ¿Flores?
2: Yo quiero oír el cuento de la Rosa Marina y los Caballeros de la Seta Redonda.
7: ¡Sí! Los Caballeros y la Seta serán mucho más divertidos que los dragones.
8: Por ahora me está gustando.
0: Ahora pónganse cómodos. Hace mucho, mucho, mucho tiempo, en una tierra lejana, había un rey.
9: ¡Ay de mí! Ser rey es tan aburrido. ¡Tráiganme a mi apeste bufón!
10: ¡Ajá! ¡A tu servicio, mi señor! ¿Qué puedo hacer para divertirte?
9: No sé, ya ni siquiera mi jardín real me entretiene.
10: ¿De veras, mi señor? ¿No te gustan los tulipanes o las rosas?
9: Tediosas malas hierbas.
10: ¿Y las campánulas y los botones de oro?
9: Son muy aburridas.
10: ¿Los narcisos y las margaritas, las grandes dahlias?
9: Pesados, tristes, apagados como el polvo.
10: Quizás lo que hace falta es añadir algo nuevo a tu jardín. Mi señor, he oído hablar de una extraña flor, la última de su especie. Se encuentra en algún punto del Prado de la Niebla.
9: ¿La última de su especie?
10: Así es. Dicen que es la flor más hermosa y dulcemente perfumada de todo el mundo. Se llama la Rosa Marina.
9: ¿La Rosa Marina? Tráeme esa flor. Espero que con ese nombre no sea apestosa.
10: Mi señor, con el debido respeto, no soy el recogedor de flores de la corte. Creo que más bien soy el gracioso oficial de la corte. ¿Ve? Por eso tengo esto.
9: ¡Silencio, apestín! Llama a mis caballeros de la Seta Redonda.
2: ¡Salud, poderosa majestad! ¿Convocaste a los caballeros de la Seta Redonda?
9: Sí. Les encomendaré una misión, un largo viaje para buscar un tesoro.
11: ¡Hurra!
9: Puedo asegurarles que será un viaje lleno de obstáculos y riesgos.
1: ¿Obstáculos y riesgos? ¡Viva Bob!
3: Sí, rebote. Obstáculos y riesgos son cosas peligrosas.
1: ¿Peligrosos? ¿Puedo rectificar mi exclamación?
2: Lamentablemente no, Sir Rebote. Somos los caballeros de la Seta Redonda. Esperamos tus órdenes.
9: Caballeros, les ordeno aventurarse en el Prado de la Niebla. Y traerme la
0: última y única rosa marina.
2: ¿Y entonces qué, mamá?
0: Los caballeros emprendieron su largo y peligroso viaje. Pasaron las cuevas tenebrosas, atravesaron las zarzas punzantes, hasta que llegaron al desfiladero funesto.
3: No lo sé. Las paredes se ven muy empinadas, como para escalar hasta para mí.
1: Y son demasiado altas para que yo las salte. Bien, volvamos a casa.
2: ¡Rebote!
7: Los caballeros alados podemos sobrevolarlos, pero pienso que ustedes dos son demasiado pesados para que yo los lleve.
2: Tiene que haber algún camino para poder pasar al otro lado.
7: ¡Ah! ¡Es un monstruo rastrero!
1: ¡Ay, ay, ay! ¡Cúbranse!
3: Oigan, ¿dónde está Rubí?
2: ¡Hola tú, viejo reptil monstruoso y sonso!
12: ¿Sonso?
3: ¿Pero qué hace?
1: ¡Se volvió loca!
2: ¡Vamos, señora serpiente! ¡Apuesto a que no puedes morderme!
12: ¡No te muevas y repite eso!
2: ¡Ñaña! ¿Qué estás esperando? ¡Soy un bocadillo liviano!
1: ¡No!
7: Prestarnos tu lomo, serpiente.
1: Gracias, señora monstruo rastrero.
12: Oh, por nada.
2: Ahora ya puedes irte. ¡Cuchi, cuchi!
7: increíble.
5: Hola, Lady Rubí.
0: E iniciaron su viaje. Buscaban día y noche la pradera de la niebla y su premio era la rosa marina.
2: Hasta las ranas están en silencio.
1: Un silencio que asusta.
13: ¡Al ataque!
1: ¡No, piratas!
14: ¡Prepárense para ser abordados!
15: ¡Les llegó la hora!
2: ¡Pronto, marcha atrás!
7: ¡La corriente es demasiado fuerte!
2: ¡Vamos directo hacia ellos!
1: ¡Tengo una idea!
5: ¿Cuál idea?
1: ¡Un cañonazo!
7: ¡Listos! ¡Apunten!
5: ¡Sí, ribote! ¡A volar!
2: ¡Tres, hurra por los caballeros de la Zeta Redonda!
11: ¡Hip, hip!
1: ¡Hurra!
0: Y finalmente, después de vivir muchas aventuras más, los valientes caballeros llegaron al Prado de la Niebla, donde descubrieron...
2: Oh, ¡la rosa marina!
1: Oh. ¡Bella y hermosa rosa!
2: Es la flor más hermosa que jamás haya visto.
7: ¡Sí! ¡Cortémosla y nos las llevamos!
5: ¡Aún no! ¡Déjame verla primero!
1: Sí, cuando la cortemos se pondrá marrón, se marchitará.
5: ¿Se marchitará?
1: Se marchitará.
5: Pero no podemos desobedecer al rey.
7: ¿Qué vamos a hacer? Tenemos que llevarle una flor.
2: Y eso haremos.
10: ¡Mi señor! ¡Mi señor! ¡Llegaron los caballeros de la Zeta Redonda! ¡Regresaron de su misión!
2: Poderosa Majestad, mis compañeros y yo hemos regresado de nuestra gran aventura.
9: Sí, sí, pero ¿dónde está la...?
2: Vencimos al monstruo rastrero del desfiladero funesto.
9: Magnífico, muy valientes,
2: pero... Derrotamos a los piratas de la laguna encharcada.
9: Muy heroico, pero yo lo que quiero es ver mi rosa.
2: Luego continuamos hacia el Prado de la Niebla y allí...
9: ¡Basta! ¡La rosa, la rosa! ¡Mi reino por una rosa!
2: Desde luego, mi señor. Aquí está, la flor más hermosa de todo el mundo.
9: ¿Qué significa esto? ¿Qué le sucedió a la rosa marina?
2: Tú nos ordenaste cortarla, Majestad.
5: ¿Qué esperabas, mi señor?
9: Oh, torpe de mí. Al ordenarles cortar la flor, la destruí. Oh, soy un arácnido torpe y malvado. Le he robado al mundo la última rosa marina.
10: ¿Me estoy perdiendo un chiste?
2: ¡Anímate, Majestad! ¡La rosa marina no está muerta!
9: ¿No está muerta? ¿Pero y esta flor?
5: Solo es una flor marchita que encontramos camino a casa.
7: Sabíamos que si la cortábamos, la rosa moriría.
5: Dejamos la rosa marina exactamente donde la encontramos, viva y feliz.
2: Si quieres verla, Majestad, y aspirar su dulce perfume, nosotros te llevaremos hasta ella.
9: ¡Oh, sí! ¡Llévame, Lady Rubí! Oh, no había visto tal belleza hasta el día de hoy. Decreto que la rosa marina podrá crecer y florecer para el deleite de todos nosotros. Nadie podrá jamás cortar, arrancar, estropear o podar esta rosa, la más hermosa de las flores del mundo.
11: ¡Hurra!
0: Y así el rey, los caballeros de la Zeta Redonda, todos los habitantes del reino y la rosa marina...
2: vivieron.

0: Oigan, chicos, esta es una forma en que los caballeros habrían podido cruzar el desfiladero funesto. ¡Insectos en marcha!
1: ¡Pillín, ¿estás bien?
0: Miren, chicos, es como la del cuento del libro.
1: ¡La rosa marina!
2: Sí. Cortémosla y se la llevamos a mamá.
0: ¡Gran idea!
1: ¿Cómo?
2: Es lo que hicieron los caballeros del cuento, ¿no?
1: ¡No! ¿No te acuerdas, dragón? Si cortamos la flor, ella morirá.
3: Rubí tiene razón, Rubí tiene razón.
0: Será mejor que alguien se lo diga a él.
1: ¿Qué estás haciendo, Arácnidos?
4: Vi esta flor desde mi telaraña en lo alto del árbol. Voy a arrancarla para llevarla a casa como un regalo para mi esposa.
1: Pero si haces eso, esa rosa morirá.
4: Oh, pero eso demorará días. Hasta entonces tendré una casa perfumada y Spindela estará feliz.
1: Pero en el cuento no es así. Se me ocurre un regalo mucho mejor.
4: ¿De veras?
5: Oh, es la flor más hermosa que jamás he visto. Gracias por mostrármela, Arácnidos. Verla y aspirar su celestial perfume ha sido un regalo maravilloso.
4: Oh, ese no es el regalo. Más vale que esto funcione, escarabajo.
1: Funcionará.
5: ¿Es una bolsa?
4: Una bolsa de semillas.
1: ¡De la rosa! Ahora podemos sembrarla en todo Sonipatch.
5: Oh, es una idea tan maravillosa.
4: ¿Lo soy? Digo, ¿lo es?
0: Buen plan, hermana.
2: ¿Cómo se te ocurrió?
1: Oh, simplemente me hice una pregunta. ¿Qué haría un caballero de la seta redonda?
6: ¡Arriba!
7: Una situación pegajosa.
3: ¡Oh, cielos, oh, cielos! ¡Delicioso! ¡Pásame la miel, por favor!
0: Mamá, no tenemos miel.
8: Oh, buen día, jovencitos.
2: Voy enseguida.
9: Ya nos van a atender.
2: Hola, Ned. Hola, Ted. ¿Qué puedo hacer por ustedes?
9: Queríamos preguntarle si podría, si sería posible que nos diera un poquito, o quizás media o mejor una taza de miel, ¿ah?
8: Hubo un desgraciado accidente en los túneles. Un derrumbe sepultó nuestra reserva de miel.
9: La reina está muy molesta en este momento.
8: Nos morimos de hambre.
9: Y como hay escasez de miel, estamos en aprietos en lo que respecta a comida.
2: Oh, pobres hormigas. Claro que les daremos un poco de miel.
0: Mamá, no tenemos miel para darles. Yo comí la última gota.
2: Aún nos queda una bellota llena.
0: ¿De veras?
2: Pero esta es la última.
9: ¡Oh, cielos! ¡Cielos!
8: ¡No lo arruines!
0: Pero...
3: ¡Si se las das a ellos, nos quedaremos sin miel!
2: No se puede pensar solo en uno mismo, Rebote. Debemos ser buenos con los demás, con todos los insectos.
9: ¡Oh, gracias! ¡Es muy generosa!
8: Y estaremos felices de compensarle cuando encontremos el tesoro dorado.
0: ¿Tesoro dorado? ¿Qué tesoro es ese?
9: ¿No saben nada? Oruga se lo dijo a Caracol y él se lo dijo a una mariposa.
8: ¿Quién se lo oyó decir a un mosquito? ¿A quién se lo dijo una cucaracha? Hay un panal abandonado en alguna parte de Sonipatch.
2: ¿Por qué las abejas abandonarían un panal? Ahí es donde ellas guardan su miel. A veces, cuando un panal está viejo, las abejas lo abandonan y hacen uno nuevo.
9: ¡Ahora todos están buscándolo como locos!
8: Bien, ahora tenemos que volver a la colonia. Gracias otra vez.
0: ¿Oyeron eso? ¡Una búsqueda de tesoro!
3: ¡Un tesoro perdido!
1: ¡Vamos a buscarlo!
2: ¡Adiós, mamá!
0: ¡Adiós!
2: Esperen. Primero terminen su desayuno.
6: ¡Adiós, mamá!
2: ¡Buena suerte a todos!
0: Lo encontraremos antes que todos.
2: ¿Por dónde empezamos?
1: Vamos a separarnos. Dragón y yo cubriremos el aire. Ustedes dos la tierra.
2: ¡Buena idea! ¡Insectos al vuelo!
1: ¡Insectos al vuelo!
3: ¿Dónde iremos primero, Pillín?
0: Ya que estamos en busca de miel, ya sé con quién tenemos que hablar. ¡Hola, Beatriz!
10: ¡Hola, chicos!
0: ¿Te Tenemos una duda. ¿Es posible que las abejas olviden dónde construyeron su colmena?
5: ¡Oh, no! Una abeja nunca olvida algo como eso, Pijín.
0: ¿Segura? Entonces, ¿sabes dónde está el tesoro dorado?
5: Oh, no, lo siento, no lo sé. Pero recuerdo haber visto unas abejas zumbando alrededor del gran pino que está junto al prado. Busquen por allá.
0: ¡Gracias!
3: ¡Gracias, Beatriz!
0: Beatriz dijo el gran pino, más allá del prado.
3: ¡Cielos, este es grande! Nada.
0: ¿Ah? ¡Arácnidos! ¿Ah? ¡Hola!
3: ¿También buscas el tesoro dorado?
4: Sí, sí, estoy buscando algo para prepararme un sabroso sándwich de araña con ensalada de chinche.
0: Ten calma, Rebote. Arácnidos solo quiere asustarnos. Entonces, Arácnidos, ¿también estás buscando el tesoro dorado?
4: No hay ningún tesoro por aquí, así que fuera. ¡Mío! ¡Todo mío! ¡Oh, rayos! ¡Resina de pino! Bien, esta es una situación algo pegajosa. ¡Socorro!
0: ¡Es Arácnidos!
4: ¡Que alguien me ayude!
1: ¿Qué te pasa?
4: ¡Estoy atascado! ¡Ayúdenme!
1: Lo que quieres es que quedemos atrapados ahí para comernos.
4: Si les pongo las patas encima. Pero claro, no puedo, ya que me estoy hundiendo en resina de pino.
0: ¿Qué te sucede, Arácnidos?
4: Oh, ¿no lo ves? Estoy atascado, preso, pegado, atrapado.
3: ¿Atrapado en miel?
0: No es miel, es resina de pino.
3: ¡Uy, es pegajosa!
4: ¡Muy pegajosa! ¡Tienen que sacarme de aquí rápido, o si no!
3: ¿Si no qué?
4: ¡Eso! Una vez que la resina se endurezca, me convertiré en ámbar, como esa planta de allí. Me convertiré en un fósil y quedaré atrapado para siempre.
0: Vaya, sí que necesitas nuestra ayuda.
3: Pero Arácnidos dijo que quería comernos.
4: Era una broma, pequeño. Un juego, tomaba el pelo.
3: Pero si nos detenemos para ayudarlo, los otros van a encontrar el tesoro.
0: No podemos pensar solo en nosotros. Tenemos que ser buenos con todo el mundo.
4: Sí, sobre todo conmigo.
3: Está bien.
0: Ve a buscar a mamá Rebote. Ella sabrá qué hacer. Corre lo más rápido que puedas.
3: Está bien. Adiós. ¡Rebote al vuelo! ¡Corre! ¡Corre! ¿Oh? ¡Mamá!
0: ¿No?
3: Hola, mamá.
4: ¿Estás listo, Pijín?
0: ¡Listo! ¡Insectos en marcha! Soy demasiado liviano.
2: ¿Resina de pino? ¡Luciérnagas saltarinas! ¡Hay que sacarlo! ¡Rápido! La escoba de bruja puede hacerlo.
3: ¿Escoba de bruja? ¡Oh, qué miedo!
2: Escoba de bruja es el nombre de una planta, Rebote. La savia de la escoba de bruja es increíble para limpiar lo que sea. Como, por ejemplo, la resina de las patas de un insecto, ¿lo ves?
3: Gracias, mamá.
4: ¡Deprisa! ¡Lily! ¡Yuhu! ¡Aquí abajo! ¿Por qué nadie quiere detenerse a ayudarme?
0: ¿No será porque a veces eres muy malvado?
4: ¿Yo? ¿Malvado? ¿Cuándo soy malvado?
0: Cuando nos dices que nos comerás y nos asustas a propósito.
4: ¿Oh, eso?
1: ¡Pijín!
0: ¡Rubí! ¡Dragón!
1: ¿Encontraron el tesoro?
0: Olvídense del tesoro, chicos. Arácnidos está atrapado en resina de pino. Tenemos que ayudarlo.
2: ¡Wow! ¡Chispas! ¡Te convertirás en fósil!
4: ¡Lo sé!
1: ¡Chicos, resulta!
0: ¡Mira! ¡Son mamás! cama y rebote.
2: ¡Aquí estoy!
4: ¡Oh, Miss Spider! Me alegro de que esté aquí. Pero basta de charla y sáquenme de aquí.
2: Me temo que ese hilo no será suficiente, chicos. Pero tengo una idea. Frota tus patas con escoba de bruja, Arácnidus. Bien, niños. Jalen la rama tan fuerte como puedan. ¿Listos?
6: ¡De acuerdo!
2: Así es, mis pequeños y buenos ayudantes. ¡Ahora! ¡Jalen! ¡Jalen!
4: ¡Con más fuerza! ¡Insignificantes, mocosos entrometidos! ¡Jalen!
2: ¡Vamos, pequeños!
0: ¡Hurra! ¡Lo hicimos!
2: Buen trabajo. Estoy muy orgullosa de ustedes, queridos. Salvaron a Arácnidus.
1: ¡Oh, no! ¡Mira, mamá! ¡Se volvió a pegar!
4: ¡Sáquenme de aquí!
0: Arácnidus, ¿estás cubierto de... miel? ¡El tesoro dorado!
4: ¡Mi tesoro dorado! ¡Mío! ¡Mío! ¡Mío! Yo lo encontré primero. Si ustedes no hubieran venido a molestarme, nadie lo habría sabido jamás.
2: Si ellos no hubieran venido, ahora serías un fósil, Arácnidus.
4: Pero... Está bien. Supongo que puedo compartirlo. Ustedes tendrán la mitad. La mitad más pequeña.
0: Miren, esta miel nos alcanzará para todo el año. Gracias, Arácnidus.
4: Sí. Lo mismo digo gracias, supongo. Ahora lárguense antes de que me den ganas de comerme una libélula recubierta de miel.
2: Yo no estoy aquí.
7: Esta es para Lily y su familia.
1: Sí, mamá.
2: Eunice, te agradece la miel. Estaba tan feliz que casi me pellizcó.
7: Eso es típico de Eunice. Ahora, ¿por qué no le llevan esto al señor Mantis y terminamos por hoy?
2: Afirmativo, mamá.
7: Ned, Ted, ¿ya regresaron?
10: Hemos buscado arriba y abajo, de norte a sur, de este a oeste, pero ni una sola hormiga ha podido encontrar el tesoro dorado.
8: Hemos desperdiciado tanto tiempo buscando. Miramos en todas partes. Trabajamos tanto que nos moríamos de hambre. Tuvimos que comernos toda la miel que nos prestaron esta
10: Estamos
8: mañana.
10: Estamos tan cansados que no sabemos si podremos seguir buscando el tesoro dorado.
9: ¿Será posible que ustedes nos den un poco de...
8: una minúscula gota o dos de...
9: o tal vez una docena de gotas de miel, ¿ah?
3: ¡Claro! ¡Nosotros encontramos el tesoro!
0: Aquí tienen una bellota llena.
9: ¿De veras? ¿Una bellota llena? ¡Eso sería perfecto! ¿Verdad, Ted?
8: Bueno, casi. Pero se ve tan solitaria la pobre bellota.
0: Pueden tomar dos. Tenemos suficiente.
9: ¡Gracias!
0: Por nada. Como dice mamá, es bueno ser generosos con otros. ¡Con todos!
8: No hay problema.

¡Wow! Hoy es el cumpleaños de Ziggy. Terminaré de envolver su regalo.

0: años. Oye, ¿qué te parece esto? Boogie Woogie Boo.
1: Ajá.
0: ¡Cumpleaños feliz!
1: ¡Ah! ¡Vaya, eso es genial! Escríbelo. Eso es un buen comienzo.
0: ¿Boogie?
2: De acuerdo.
1: Entonces, ¿cuándo fue la clase? Sí. A mí también me fue bien. Sí. ¿Cuál es tu clase favorita?
2: Oh, no.
1: ¿Crees que nos haya visto?
0: Creo que sí.
1: ¿A qué almorzaste hoy?
0: Comí pollo.
1: El pollo es delicioso.
0: Sí. Hola, Siggy, ¿qué tal?
2: Bueno, chicas, ¿no me notan algo diferente hoy? Mírenme.
0: No.
2: Más de cerca. Vean, ¡tran!
0: Siggy, dinos qué es.
2: Estoy más alto. ¿Ven la marca en el árbol? Esta es la marca del año pasado. Y esta otra es la marca de hoy. ¿Saben por qué estoy más alto?
0: No.
2: Porque mañana será un día muy especial. Pensé que recordarían que mañana es mi cumpleaños. ¿Sí?
0: Sí, estábamos bromeando.
1: Sí.
0: Claro que sabemos que es tu cumpleaños.
2: ¿Oh, lo saben?
1: Sí, y te haremos una fiesta.
0: Sí.
1: Con globos y música y bailes.
2: ¿Y pastel?
0: ¿También habrá pastel?
2: ¡Sí, sí! Esta será la mejor fiesta de cumpleaños.
3: ¿Qué hace la foto del niño de los dulces en mi calendario? ¿A quién le importas? Hora de ver televisión.
4: Este es el canal de compras. El mejor canal
3: ¿qué?
4: De compras del mundo.
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0: Hola, tío Milford.
3: Hola, Stephanie.
0: ¿Puedo preguntarte algo?
3: No, por supuesto.
0: Mañana es el cumpleaños de Siggy y quería preguntarte si podíamos celebrarle la fiesta en tu oficina.
3: No. Por supuesto, para eso son las oficinas. Hay que celebrar más fiestas en las oficinas. Y la mía está que reluce. No.
0: Invitemos a todo el mundo.
3: ¿Qué? ¿Incluso a la señorita Bessie?
0: Por supuesto, la llamaré.
3: ¡Oh, maravilloso! ¡Cumpleaños feliz! ¡Cumpleaños feliz! ¡Cumpleaños feliz!
0: ¡Hola, Bessie! ¡Es Stephanie! ¡Celebraremos el cumpleaños de Siggy con una fiesta!
5: ¿A qué hora empezamos?
0: Bueno, en realidad la fiesta será mañana.
5: ¡Buenísimo! Es momento de que Milford me ayude con mis rulos para el pelo.
3: Cielos, me tengo que ir. Ya voy, señorita Bessie.
0: Llamaré a los demás para invitarlos.
3: Ahora lo entiendo. Es su fiesta de cumpleaños. Cumpleaños. cumpleaños, cumpleaños, cumpleaños, cumpleaños y más cumpleaños. ¿Cuántos necesitan? Una vez al año harán una fiesta, recibirán regalos, cantarán, bailarán y comerán pastel de dulces sanos. Y lo que es peor, invitarán Sportacus con sus saltos y piruetas.
4: ¿Va a una fiesta de cumpleaños?
3: ¿Qué? No. Nunca iría a una fiesta de cumpleaños. No iría aunque me inviten. Tampoco aunque me llamaran en este momento. Y me invitaran a una fiesta de cumpleaños.
6: Invítate a una fiesta de cumpleaños.
3: ¿Qué? ¿A mí?
6: Sí, llevaremos regalos.
3: ¿Regalos?
6: ¿Cantaremos?
3: ¿Cantar y bailar?
6: ¿Y habrá pastel?
3: ¿Pastel? Por supuesto que iré.
6: Genial, nos vemos mañana.
3: Gracias.
0: ¿Listo, Robbie? ¿Listo?
1: Sí. ¡Apártate de mi camino!
0: ¡Eres tú, Stingy! Te estaba llamando. ¿Estás listo para la fiesta de cumpleaños de Siggy?
1: No, no puedo ir a la fiesta. Mañana me dará un... resfriado. Bueno, es hora de irme. Adiós. No, no puedo ir a la fiesta. Tendré que dar un regalo. No, no iré a la fiesta. Punto final. Es definitivo. ¿Ah? Oh, iré a casa. ¿Oh?
7: Te veo luego, Stingy. Hola, Stephanie.
0: Hola, Sportacus. ¿Vendrás a la fiesta de Siggy mañana?
7: Ah, por supuesto.
0: Stingy no irá. Me lo acaba de decir.
7: ¿En serio? Iré a hablar con él.
0: Sí.
7: ¡Stingy, espera! ¡Hola, Stingy!
1: ¡Hola, Sportacus!
7: Stephanie me dijo que no irás a la fiesta de cumpleaños de Siggy. ¿Por qué?
1: Oh, lo siento, no puedo ir porque mañana tendré un... resfriado.
7: Es una lástima, porque a Siggy le encantaría que fueras a su fiesta.
1: Sí, yo soy el alma de las fiestas.
7: Es divertido compartir un cumpleaños con los amigos y demostrarles cuánto los quieres llevándoles regalos.
1: No, no, no, no, no iré a la fiesta. Punto final, esto es definitivo.
7: Buenas noches, señorita
0: Stephanie. Buenas noches, Stephanie. Tío
2: Milford. Buenas noches. Emocionado que no puedo dormir. Oh, un momento, tengo una idea. De acuerdo. Ovejas. Ovejas. Regalos. Regalos.
3: Cumpleaños feliz. ¡Cumpleaños feliz!
1: ¡No! ¡No puedes tenerlo! ¡Es mío! ¡No! ¡No te lo lleves! ¡No! ¡Regalo!
7: ¡Alguien está en problemas!
8: Sportacus, son pasadas las 8 y 8.
7: Lo sé. Es muy extraño. ¡Puerta! Stingy aún está despierto. Veamos si necesita ayuda.

0: Stinky, ¿estás bien? ¿Estás enfermo?
1: No, no lo estoy.
0: Entonces, ¿qué te sucede?
1: No puedo ir a la fiesta de Ziggy porque tendré que dar un gran regalo.
0: ¿Regalo?
1: Sí, eso.
0: Stinky, no tiene que ser un gran regalo. Puede ser pequeño.
1: Oh, dime más.
0: La intención es la que cuenta. Y Ziggy se alegrará de verte. Creo que deberías dormir.
1: Tienes razón. Pero, ¿estás seguro? No tiene que ser un gran regalo.
0: No, Stinky. Buenas noches.
1: Buenas noches, Sportacus. No tiene que ser un gran regalo. Puede ser pequeño. Tan pequeño que ni siquiera se pueda ver.
2: ¿Me estás deseando feliz cumpleaños a mí? ¿A mí? ¿A mí? Bueno, no hay nadie más aquí, cumpleañero. ¡Guau! Seguiré este mapa para encontrar mi fiesta de cumpleaños. ¡Aquí va el cumpleañero!
3: ¡Precioso! ¡Raymond, deja ya de barrer! ¿Podrías regar las flores?
0: Oh, por supuesto, señorita Bessie.
3: ¿Más aviones?
4: ¿Los pongo aquí?
5: ¿Sí? ¿Dónde pongo el pastel?
3: En la mesa, junto a las flores.
5: De acuerdo, señorita Bessie.
0: No usé mi super jabón.
3: ¿Tengo que hacerlo todo yo misma?
0: Así listo.
3: ¡Milfo!
0: ¡Ya voy!
2: ¿Quién es?
0: ¡Hola!
5: ¡Hola, Robby!
0: ¿Aquí es donde harán la fiesta?
5: ¡Así es!
0: ¿Llegué a tiempo?
5: ¡Claro que sí! Y el cumpleañero llegará en cualquier momento.
0: ¿Qué debo hacer?
5: Puedes sentarte.
0: Eso haré. Gracias.
2: Wow. ¡Hola, Robby!
0: Sí, claro.
3: ¡Qué extraño! ¿Milford?
2: Un momento. De acuerdo. ¿Dónde estará la fiesta? La tarjeta dice, es una feliz ocasión en la oficina del alcalde.

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0: 3000. Cargué videos de todos los super movimientos de Sportacus.
1: ¿Lo puedo probar? ¿Ah? Espera,
0: se enciende aquí.
1: De acuerdo.
2: Un brazo, el otro, arriba.
1: ¡Se mueve!
2: ¡Corre!
0: ¿Lo ves?
1: ¡Oh, sí! ¡Wow! ¡Esto es genial! ¡Sí! ¡Oh, Sportacus! ¿Podemos practicar tus movimientos?
3: ¡Ah, por supuesto! ¿Están listos?
1: ¡Oh, sí!
3: ¡Hagámoslo todos juntos! ¡Un brazo, el otro, arriba! ¡Aplauso! ¡Corre! ¡Brinca! ¡Brinca! ¡Fuerza de superhéroe!
4: ¿Qué estoy haciendo?
3: ¡Fantástico!
1: ¡Oh, gracias! ¡Sí! ¡Es demasiado, chicos!
0: ¡Lo sé!
1: ¡Wow! ¡Gracias, Pixel!
0: ¡Ah, de nada!
5: ¡Ahora el mío! Espero que te guste.
1: ¿Otro regalo? ¡Oh, es muy...
3: Es mi turno, he esperado todo el día. Escuché que te gustan las galletas.
1: Me encantan las galletas. Vaya, veamos. ¿Qué tenemos aquí? Es un poco dura. ¿Puedo comerla?
5: No.
3: Por supuesto, es una vieja receta familiar.
1: Oh,
3: te darán gases, pero son sabrosas.
6: Milford, aléjate de ellas.
3: Sí, por supuesto, sí. A ver, sí.
5: Ahora es por...
3: ¡Estoy listo!
1: ¡Wow! ¡Sí! ¡Eso es!
3: Entonces, ¿estás listo?
1: ¡Sí!
3: ¡Feliz cumpleaños, Ziggy!
1: ¡Oh! ¿Una paleta? ¿Para mí?
3: Está hecha de dulces sanos. Sabe bien y te dará mucha energía.
1: ¡Muchas gracias a todos por haber hecho esto por mí! ¡Todos vinieron a la fiesta!
5: Sé que Stingy vendría a pesar de todo. ¡Stingy, viniste!
0: Sí, llegué. ¡Que comience la fiesta!
1: ¡Sí! ¡Sí! ¡Qué bien! ¡Oh! ¡Trajo un regalo!
0: ¡Feliz cumpleaños, Siggy!

0: Gracias.
1: Aquí tienes.
2: Sí.
0: Gracias. Se abre. Es un
2: ¿qué?
3: ¿Qué?
1: Estaba vacío. Sí.
3: Yo traje galletas y él no trajo nada.
0: Bueno, sí, pero ¿sabes una cosa, Stingy? Esto es genial. Me encanta.
1: ¿Te gusta?
0: Sí, es el mejor regalo que me han dado. ¿Lo ves? Es un juguete.
1: ¿Lo es?
0: Es la portanave de Sportacus.
1: ¿Lo es?
0: ¡Sí! ¡Wow! ¡Es genial!
3: ¿Qué?
2: Wow. Estoy listo para batear. Allá va.
3: Lo hiciste. Allá va, Trixie.
1: Ahora es una guitarra.
0: Sí.
1: Espartacus, tómala tú.
3: Gracias. Ahora es una pelota de baloncesto. ¿Estás listo, Robbie? Allá va. Es una ¿sí? pelota de fútbol.
0: Sí. ¿Sí? Salgamos a jugar. Sí, venga. Bueno,
1: vamos. Se llevan el pastel.
0: Salgamos. Sí, vamos.
1: ¿A dónde van?
0: Vamos, vamos, venga.
1: Eso es.
2: Miren ese pastel. Miren eso.
0: Míralo, Holly.
1: Todos se fueron.
3: ¿Qué sucede?
1: Ay, Sportacus, mira todos estos bellos regalos. Y lo único que yo le traje a Siggy fue una caja vacía. Ay, estoy avergonzado.
3: Stingy, tú le diste a Siggy el mejor regalo de todos.
1: ¿En serio?
3: Sí, mira allá afuera. ¿Lo ves? Todos están jugando con tu regalo, inclusive Robbins.
1: Pero no lo entiendo. ¿Qué fue lo que le regalé?
3: Le diste el regalo de la imaginación. Ahora, Siggy puede jugar con cualquier juguete del mundo. Ese es un muy buen regalo.
1: ¿Cualquier juguete del mundo?
3: Sí.
1: Stingy.
3: ¿Qué sentiste al regalar,
1: En realidad, me sentí bien.
3: ¿Ves? La intención es la que cuenta.
1: ¿Crees que yo pueda jugar con su regalo?
3: Estoy seguro que Siggy lo compartirá contigo. ¿Por qué no sales y te diviertes un rato?
1: Sí, lo haré. Cualquier juguete del mundo. Gracias, Sportacus. Adiós.
4: ¡Hola,
1: ¿puedo
4: Stingy?
1: ¿Jugar?
0: ¡Sí!
1: ¡Hagan espacio para Stingy y su avión privado!

imaginación. ¡Eso no sirve! Bueno, vamos a probar. Yo me imagino un gran colchón y una gran almohada muy acolchada. Es hora de mi gran acolchada siesta. ¡Sí sirve!

0: Carlos. Hoy vamos al parque porque Sophie tiene una gran sorpresa para nosotros.
1: ¡Vaya! ¡Llegaron súper rápido!
0: Gracias a Benny.
2: ¡El súper rápido!
0: Nadie es más rápido que Benny.
1: Bueno, al menos hasta ahora.
0: ¿Eh? ¿Qué quieres decir, Sophie?
1: Ya lo verán. Mi sorpresa súper veloz y súper especial está aquí.
2: ¿Es un hueso sobre ruedas? Supongo que no.
0: ¡Increíble!
2: Sí que brilla mucho.
1: Está hecho de metal. ¿Es un robot?
0: ¿Es amistoso?
1: Mucho. Se llama Dempsey.
2: No parece muy amistoso.
1: ¡Oh, sí! Tengo que encenderlo. ¡Observen esto! ¡Bien, Dempsey! ¡Sentado!
0: ¡Súper genial, Sophie!
2: No parece un perro. Tampoco huele como uno.
1: No, pero huele bien.
2: ¿Seguro que es amistoso?
3: Hello.
2: ¿Qué?
1: ¿Significa hola en inglés?
3: Guten Tag.
1: Eso es alemán.
3: Bonjour.
1: ¿Francés?
0: ¡Increíble! Es amistoso en muchos idiomas diferentes.
1: De hecho, habla 57 idiomas diferentes.
2: Apuesto a que no puede decir hola en Bester. ¡Miren esto!
1: Ahora son 58 idiomas. ¿Le gusta la velocidad?
2: ¿Velocidad?
1: Eso me refería cuando dije que Benny era más rápido. ¡Esperen a que vean a Dempsey!
0: ¡No puedo esperar!
2: Yo sí. Un perro veloz en la ciudad es más que suficiente.
1: Benny, ¿nos prestas tu correa?
2: ¡Claro! Pero realmente no crees que Dempsey me pueda ganar, ¿cierto?
1: ¡Ya veremos! ¡Aquí tienes, Todd!
3: ¡Goodbye!
1: ¿Significa adiós?
0: ¡Súper fantástico!
2: ¿Terminaste?
0: No, aún no.
2: ¿Y ahora?
0: Hola, Sophie. Hola, Dempsey.
3: Aloha.
1: Eso es hawaiano. ¿Qué hace Benny?
0: Ah, está posando para mí. Lo dibujo como si volara.
2: Me estrellé.
1: Tal vez Dempsey pueda ayudar.
0: ¡Frijoles saltarines! ¡Dempsey está volando de verdad!
2: Sí, claro. Es fácil mantener a su pose cuando tus orejas hacen todo el trabajo.
0: Gracias, Dempsey. Ahora Benny puede descansar un poco antes de que vayamos a nadar.
2: ¿Aún estoy invitado o prefieres ir con Dempsey?
0: ¿Dijiste algo, Benny?
2: No, no, olvídalo.
1: Estoy ansiosa por practicar mis brazadas.
3: Hoy estará muy nublado y es probable que llueva. No se recomienda nadar.
0: ¿Ah?
1: Dempsey también es un perro del clima y siempre tiene la razón. Si dice que va a llover, va a llover.
0: Ah, bueno. Supongo que tendremos que buscar otra cosa que hacer.
2: ¡Miren, chicos! ¡Hay sol!
1: Lo siento, Benny. Dempsey nunca se equivoca.
2: Pues yo también soy un perro del clima, y si mi pata no se sacude significa que no va a llover. ¿Ves? ¡No se mueve!
0: ¡Ya sé! Podemos jugar pelota en el parque.
3: Hoy estará muy nublado y es probable que llueva. No se recomienda jugar en el parque.
2: ¡Aguafiestas!
0: No hay problema. Podemos volver cuando empiece a llover.
1: Está bien. ¡Vamos, Dempsey!
2: ¡Vamos, Todd! ¡Lanza una bola curva giratoria en reversa con Walla Walla! ¡La atraparé! ¡Estoy listo! ¡Estoy ansioso! ¡Estoy emocionado! ¿Está encendido?
0: ¡Veamos! ¡Allá va!

0: ¡Si es súper veloz!
1: ¡500 kilómetros por segundo!
0: ¡Bien, Benny! ¡Muéstranos qué tienes!
2: ¡Oye! ¡Es mi turno!
1: Disculpa, Benny. ¿Es un robot? No entiende que es por turnos.
2: Tendré que enseñarle. ¡Esa es mi pelota!

0: Super Benny ha caído.
1: ¿Estás bien?
0: Solo... cansado. Necesito... agua.
2: Mejor nos aseguramos de que esté bien. Abre la boca. Di ¡ah!
0: ¡Chispas!
1: ¿Qué crees, Sophie?
2: Creo que está cansado y necesita agua.
0: Yo les pude decir eso. ¡Yo les dije eso! Me refería a agua en un plato, no de lluvia.
1: ¡Volvamos a casa!
0: Así, ahora te moverás y me dirás que va a llover. ¿Dónde estabas hace una hora?
2: ¡Me encantan las tormentas! ¡Mira esos rayos!
1: Sí, aunque solo falta una cosa.
2: ¿Qué cosa?
1: Benny, le gusta sentarse en mis piernas cuando hay tormentas. Lo extraño.
2: Supongo que sigue cansado.
0: Si él no está asustado, yo tampoco. Oye, Dempsey, ¿estás asustado? ¿Paralizado del miedo? Sí, eso es. Está muy asustado para moverse, pero yo no, yo sí puedo. ¡Oh, cielo, sí, vaya que puedo!
1: ¡Benny! Me alegra que decidieras sentarte conmigo.
0: Pensé que te haría falta.
1: ¡Frijoles saltarines! ¡Qué desastre!
2: Descuida, Dempsey puede arreglarlo. ¿Ah? Dempsey lo limpiará todo enseguida. Lo programaré para que limpie el jardín.
0: Yo lo haré. Tú siéntate y descansa mientras yo limpio todo el jardín. ¡No solo!
1: Muy gracioso, Benny. ¿Desde cuándo te gusta limpiar?
0: ¡Me gusta limpiar! ¿Bromeas? ¡Ya quiero empezar a limpiar!
1: ¿Qué ocurre, Benny? ¡Tú no eres así!
0: No quiero que Dempsey limpie el jardín. Es nuestro jardín, tuyo y mío. ¡Y quiero limpiarlo yo!
1: Pero él es un robot, no le importará.
0: Pero a mí sí.
1: ¿De veras? ¿Por qué?
0: Es mejor que yo en todo.
1: Benny, ¿estás celoso de Dempsey?
0: Ajá. Tengo miedo de que prefieras a Dempsey más que a mí.
1: ¿Preferirlo a él? ¿Cómo preferiría a alguien más que a ti? Yo te quiero.
0: ¿Aunque no sea bueno con las cosas?
1: Benny, no te quiero por lo que puedas o no puedas hacer. Te quiero porque eres tú.
0: ¿En serio? A ver, ¿y qué te gusta de mí?
1: Me gusta cómo mueves tu cola cuando ves la pelota. Y cómo te caes y te levantas enseguida. Y sobre todo, me gusta cuando te sientas en mis piernas asustado por una tormenta.
0: Sí, soy bastante genial, ¿verdad?
1: ¡El mejor! No tienes que sentirte celoso cuando alguien es mejor que tú en algunas cosas. Eres especial y querido solo por ser tú. Bueno, ¿estás listo para otra lanzada? ¿Qué tal una super rebotina?
0: ¡Oh, cielos! ¡Estoy listo para rebotar! Eso no salió muy bien, que digamos.
1: ¡Hasta la próxima! ¡Con amor, Todd!
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0: ¿Bailamos? Hoy vamos al gran baile de Samba Bamba Verano, pero llegaremos tarde si Stella no se da prisa. Stella, ¿ya estás lista para irnos?
1: Solo tengo que encontrar mis ganchos brillantes. Siempre los uso el primer día de verano.
2: Espero que esté lista pronto. No quiero perderme el baile.
3: Oh, no te perderás de nada, Sophie. Es el mismo baile de todos los años.
2: Por eso me encanta. Es una tradición. Se ha mantenido por años y años desde que nuestros abuelos eran pequeños.
0: Ha durado tanto porque es muy divertido.
3: Luego de esperar todo el año para esto, siento como si estuviésemos esperando otro año por Stella.
1: ¿Qué están esperando? No queremos empezar la tradición de llegar tarde, ¿cierto? ¡Apresúrense!
0: ¡Lo logramos! ¡Incluso podemos practicar!
3: ¿Practicar? Pero todos saben cómo bailar el samba verano. ¡Es fácil!
2: Pero practicar es parte de la diversión.
3: O tal vez sea la hora perfecta para una... siesta.
0: No seas aguafiestas, Benny. El samba verano siempre es genial.
4: Hola a todos. ¿Están listos para bailar y menear sus colitas?
2: Yo he estado lista todo el año.
0: Yo también. Y ni siquiera tengo cola.
4: Al menos tienen una pareja de baile. Yo no encuentro a Ralph por ninguna parte.
5: Lamento llegar tarde, Estelle. Es que me estaba poniendo mi traje especial. Ahora puedo bailar el samba verano sin que mis púas molesten a nadie. Gracias otra vez por inventarlo, Sophie.
2: De nada, Ralph.
6: Muy bien, escuchen todos. Llegó la hora del gran baile anual de Samba Bamba Verano. Vamos a repasarlo para asegurarnos de que todos recordamos el baile.
7: ¡Sí! ¡Sí!
6: Muy bien. ¿Quién se ofrece para mostrar los pasos?
8: ¡Yo!
6: Gracias, Stella. Ven aquí y muéstranos cómo es el baile. Paso a la izquierda, paso a la derecha. Ahora un salto con super fuerza.
3: Igual que el año pasado y el año anterior a ese. Deberían llamarlo el samba igual en vez del samba verano.
0: Vamos, Benny, ya basta.
3: Está bien, solo bromeaba.
6: Hasta tu bisabuela lo hacía, el baile del samba bamba verano. Solo lo hacemos una vez al año. Toma tu pareja y practica ahora.
0: ¿No crees que esto será genial? ¿Benny?
3: Durmiendo.
0: Benny, despierta. Te estás perdiendo la práctica.
3: Descuida. Puedo bailar el samba verano hasta dormido. 1, 2, 3, 4. Ni me escucharán roncar.
1: Oye, nada mal. ¿Quieres ser mi pareja de baile?
3: Está bien.
1: Seremos las superestrellas del samba verano.
6: ¿Están todos listos?
7: ¡Sí! ¡Sí!
6: Bien, aquí vamos. El verano ya llegó. Vamos todos a bailar.

0: tome su pareja y sigan bailando.
1: Ven y detente. Lo estás haciendo mal.
2: ¿Por qué pararon todos?
1: Estabas haciendo el baile que no es. Nos está desordenando a todos.
2: Lo siento, Estela.
3: ¿Por qué no le mostramos el baile otra vez?
2: No, no, está bien. Ya sé cómo es. ¿Ves? Solo estaba agregando un par de pasos propios.
4: ¡Oh, sí! ¡Es muy bueno! Oh,
1: pero así no es como se supone que se baila el samba verano.
2: ¿Por qué no? ¡Es divertido!
4: Tal vez sea divertido para otro baile, Benny, pero estamos bailando el samba verano.
3: No necesitamos pasos nuevos. No, siempre lo bailamos de la misma forma.
0: Bueno, es verdad. A algunos les gusta hacerlo de forma tradicional. A otros les gusta expresarse de forma distinta. Lo que importa es que respetemos ambas opiniones. Y tenemos que encontrar una forma de bailar juntos.
5: Yo creo que esos pasos nuevos no están nada mal.
4: ¿Pero por qué haríamos un baile nuevo? ¿Acaso ya no nos estamos divirtiendo todos?
6: ¡Sí!
2: ¡Esta es una nueva forma de divertirnos!
3: Incluso el samba verano fue un baile nuevo una vez, hace mucho tiempo.
1: Pero me gustan los pasos tradicionales.
5: ¿Por qué tenemos que elegir? Podemos hacerlo de las dos formas.
0: Así los que quieran seguir bailando de la forma tradicional pueden hacerlo.
2: Y el resto puede probar algo nuevo.
0: ¡Suena bien para mí!
4: Bueno,
3: podremos intentarlo.
7: Sí.
0: Muy bien, entonces fórmense todos y tomen su pareja. Miren, esto es algo nuevo. Bailen como antes y bailen como quieran.
3: Bueno, no funcionó muy bien, ¿cierto?
5: Ahora, ¿qué hacemos?
4: ¿Por qué no volvemos al samba verano tradicional? Siempre funciona.
3: ¿Pero entonces Benny no se divertirá?
1: Sí, pero nunca nos caemos cuando hacemos el baile tradicional. Obviamente es mejor.
2: No hay nada de malo con mi baile. Solo debemos practicar.
5: Sí, me gusta el baile de Benny. Quiero hacerlo como Benny.
7: Yo también.
1: ¡Yo igual!
4: Pues yo no. Yo tampoco.
1: Ni yo.
3: El señor Trotter dice que tenemos que bailar juntos. ¿Cómo lo haremos si estamos discutiendo entre nosotros?
5: Tenemos que ponernos de acuerdo o ni siquiera va a haber un samba verano.
1: No lo sé.
4: No sé. No me gusta ese baile.
7: Sí, sí.
4: Sigo sin entender por qué Benny no puede hacerlo de la forma tradicional.
2: O por qué ustedes no lo hacen de la nueva forma.
3: ¡Ya sé! Cuando Mixi y yo no logramos ponernos de acuerdo en qué película ver, nos turnamos para elegirla. Así las dos podemos ver lo que queremos.
4: Pero, ¿qué tiene que ver una película con el baile?
3: ¡Les mostraré!
0: ¿Qué tal algo de música?
3: Todos podemos bailar el samba verano de la forma tradicional primero. Luego, el señor Trotter puede hacer una señal y cada uno bailará en el centro con sus pasos.
5: ¡Sí!
4: ¿Saben? Puede que no sea tan malo. Al menos aún podríamos bailar de la forma tradicional.
2: Y también podremos probar algo nuevo.
3: Y podremos bailar todos juntos, ¿cierto, compañero?
5: ¡Por supuesto!
0: Pues muy bien, aquí vamos. No se desanimen y comencemos este baile bamba.
1: ¡Sí! Ni nada de pasos nuevos hasta que el señor Trotter lo diga.
2: Descuida, puedo manejarlo.
0: Atención todos, prepárense para cambiar sus bailes cuando les diga. Sigan hasta que les duelan los pies. Este samba verano tiene mucho más. Primero bailamos como en el pasado. Se ven bien, amigos, muy bien. Ahora respiren y sonrían porque es hora de cambiar de estilo.
2: ¡No se preocupen! ¡Solo dejen que la música los guíe!
5: ¡Esto es genial!
3: ¡Nunca había girado en el samba verano!
5: ¡Hey! ¡Sigue haciendo los pasos viejos!
2: Todos pueden bailar como quieran, así que si Estela quiere hacerlo de la forma tradicional, ¡También es fantástico!
1: Bueno, mientras pueda seguir haciendo el samba verano tradicional, supongo que no es tan malo que todos hagan sus propios bailes. ¡Hasta es divertido verlos!
4: Es genial tener tradiciones y es divertido probar cosas nuevas. Respeta lo viejo, respeta lo nuevo. Respeta también a los que hacen los dos. ¡Hasta la próxima!

0: 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Ella es muy chistosa y repite todo el día.
1: Esto es algo que no se ve todos los días.

0: ¿Están todos listos?
1: ¡Sí!
2: ¿No es increíble? ¡Saldremos a cenar!
3: ¡Sí! Pero me pregunto a dónde vamos.
2: Tal vez vamos a la pizza de Wally Gelatina.
4: ¡Mamma mía!
2: No, muy gelatinoso. ¿Y qué tal al huevo rodante de Rolly? No, muy rodante. Oye, papá Dinky-Doo, ¿dónde vamos a cenar?
0: Vamos a un nuevo restaurante llamado Las 4 M's.
3: ¡Oh, no!
2: ¿Qué hay de malo con Las 4 M's, Tyler? Parece divertido.
3: John and Jailet me dijo que era un restaurante solo para bebés. Yo no soy bebé.
2: Estarías más... ¿Cuál es la palabra que significa feliz y relajado?
3: Yo sé, Pinky. Es... cómodo. Sí, creo que estaría más... cómodo en un lugar para niños más grandes.
2: No un bebé. Niños más grandes. Tyler, se me ocurre una gran idea.
3: Pinky, ¿inventarás un cuento?
2: ¡Sí, señores! ¡Positones!
3: Pero, Pinky, ¿cómo vas a inventar una historia aquí? La caja de los cuentos está en casa.
2: ¡Tarán!
3: ¿Ese es un gran trozo de pan?
2: No, es mi blog de cuentos. ¡Súper, cierto!
3: ¡Sí, sí!

0: gran ciudad. Pinky y el señor Cobaya dormían profundamente cuando...
1: ¡Pinky! ¿Oíste las noticias? ¡Escuchen esto!
2: Hoy, el campo de fútbol SmackDub inicia las pruebas de ingreso para los equipos de fútbol en aeropatineta. ¡No falten!
0: ¡Wow, Tyler! ¡Es increíble!
2: ¡Habrá dos equipos! ¡Los tiburones y los pececitos! ¡Las pruebas comienzan ahora!
0: ¡Tyler, eres perfecto para los pececitos!
1: ¡Olvídalo! ¡Pinky, intentaré entrar al equipo de los tiburones!
0: Y así Pinky y el señor Cobaya partieron corriendo al campo de fútbol SmackDub para ver a Tyler postular al equipo de fútbol en aeropatineta. Con sus puntapiés en planeo y tiros de máxima potencia.
3: ¡Sí! ¡Yuhu! ¡Viva!
4: ¡Eso es! ¡Woohoo!
0: Y de esta manera...
5: Y el último integrante de los tiburones es... ¡Tyler Dinky Doo!
1: ¡Guau! ¿Dijo los tiburones?
0: Muy bien, Tyler. Espero que te sientas cómodo en los tiburones.
1: Seguro, Pinky. Además, no soy un bebé. Soy muy grande para los pececitos.
0: Los tiburones tuvieron su primer juego y Tyler jugaba muy duro. Pero los demás jugadores jugaban incluso más fuerte.
1: ¡Oh, cielos!
6: ¡Fuera de mi camino! ¡A un lado!
1: ¡No puedo seguirlos!
7: ¡Pobre Tyler! No parece muy feliz, Pinky.
0: Tal vez no se siente cómodo en el equipo de los tiburones. Después del juego, Tyler estaba muy molesto.
1: Fue más difícil de lo que pensé.
0: Está bien, hermanito. Al menos te divertiste, ¿no?
1: En realidad, no. No me divertí en lo absoluto. ¡Fue terrible!
0: ¡Oh, no! A Tyler le encanta el fútbol.
7: Pero no se está divirtiendo.
8: What am I going to do?
0: Creo que es hora de... ¡pensar en grande!
8: ¡Yes!
9: ¡Hey, everyone! ¡Pinky Dinky Doo is gonna think big!
0: Si tengo un problema y no sé lo que hacer... Pienso, pienso, pienso y pienso. Y ahora lo sé.
10: ¡Vamos, Pinky, piensa!
0: Y luego sucedió. A Pinky se le ocurrió una gran idea. Pinky Dinky Doo supo exactamente qué hacer. ¿Sabes qué? Creo que estarías mucho más cómodo en el equipo de los pececitos.
1: Tienes razón. Creo que podría divertirme mucho más.
0: Entonces Tyler habló con el entrenador tostada de queso, quien le dijo...
5: Tyler, creo que estarías mucho más... cómodo en el equipo de los pececitos. Es más, ve a prepararte. Están por comenzar el juego.
0: Así Tyler terminó jugando para el equipo de los pececitos y se divirtió mucho más. Eso fue exactamente lo que sucedió. Más o menos. El fin.
1: ¡Guau! Entonces, cuando Tyler pasó al equipo de los pececitos, estuvo mucho más... ¡cómodo!
0: ¡Correcto!
8: Are you saying that I'm gonna be... comfortable at a restaurant for babies? Tyler, I'm saying...
5: ¡Muy bien, familia Dinky Doo! ¡Llegamos! ¡El restaurante Las 4 M's!
11: ¡Monstruos Miggy Mumu te van a sorprender!
1: ¡Wow! ¡Un momento! ¿Es decir que Las 4M significa monstruos, Mickey Mumu?
9: ¡Son tus favoritos!
1: ¡Seguro que sí! ¡Me sentiré totalmente cómodo aquí! ¡Ya es hora de jugar!
9: ¡Digan queso, por favor!
10: ¡Queso!
9: Muy bien. Ahora jugaremos ¿cuál fue el escenario?
4: ¿Cuál fue el escenario?
9: Les mostraré diferentes escenarios o lugares. Cuando vean un escenario que apareció en el cuento, griten ¡sí!
1: Y si el escenario no apareció en el cuento, gritaremos ¡no!
9: ¡Correcto, hermanito! Ahora vamos a jugar. ¿Fue este un escenario de mi cuento?
1: ¡Sí! ¡Sí fue un escenario de tu cuento! Ahí fue cuando supe sobre las pruebas para el equipo de fútbol en aeropatineta.
9: ¡Buen trabajo! ¿Y qué tal el gran edificio estatal?
1: No, Pinky. El gran edificio estatal no fue un escenario de tu cuento.
9: Exactamente, hermanito. Muy bien. ¿Qué tal el salón de los xilófonos? ¿Fue este un escenario de mi cuento?
1: No, Pinky. Ese tampoco fue un escenario de tu cuento.
9: Eres muy bueno para esto, Tyler. Muy bien. Una más. ¿Fue este un escenario de mi cuento?
1: Sí. El campo de fútbol SmackDab fue donde me sentí más cómodo junto al equipo de los pececitos.
9: Sí, es exactamente donde pasó. Más o menos. Muy bien. Ahora un juego que se llama ¿Qué pasó primero?
4: ¿Qué pasó primero?
9: Les mostraré algunas cosas que sucedieron en mi cuento.
1: Y diremos ¿qué pasó primero? ¡Sí!
9: Así es, hermanito. ¿Listos para jugar? Muy bien. ¿Qué pasó primero? ¿Fue que tuve mi super gran idea? ¿O que Tyler estaba incómodo en el equipo de los tiburones? Entonces, ¿qué pasó primero? ¿Mi gran idea? ¿O que Tyler estaba incómodo en el equipo de los tiburones?
1: Tyler estaba incómodo en el equipo de los tiburones. Eso sucedió antes de que tuvieses tu súper gran idea.
9: ¡Eso es! Muy bien. ¿Y qué pasó después en mi cuento? ¿Fue que Tyler se cambió al equipo de los pececitos y se sintió mucho más cómodo? ¿O que tuve mi súper gran idea? Entonces, ¿qué pasó después en mi cuento? ¿Tyler se cambió a los pececitos? ¿O tuve mi súper gran idea?
1: ¡Tu súper gran idea!
9: ¡Así es! Primero Tyler se sentía incómodo en el equipo de fútbol de los tiburones. Después tuve mi súper gran idea. Y luego Tyler se cambió a los pececitos y se sintió mucho más cómodo. Y eso fue exactamente lo que sucedió. Más o menos. Me encanta inventar cuentos. ¿Qué les parece si ustedes inventan uno? Una promesa es una promesa. Tyler, ¿dónde estás? Aquí estás. ¿Qué estás haciendo?
1: Hoy llegó la revista Mickey Mumu.
9: Pero Tyler, dijiste que ayudarías a mamá a poner la mesa para el desayuno.
1: Sé que lo prometí, pero quiero terminar esto primero.
9: Tyler, me parece que necesitas ser... ¿Cuál es la palabra que significa que cumples tus promesas?
1: Yo sé, Pinky. Es... ¡fiable!
9: ¡Eso es!
1: Realmente quiero cumplir mi promesa con mamá. ¡Pero son los nuevos monstruos, Mickey!
9: Una promesa es una promesa.
1: Pinky, ¿inventarás un cuento?

0: bien, un día, en el rancho Arre Cachorro, Fiable Tyler estaba encargado de cuidar a todos los tiernos cachorros juguetones. Los tiernos cachorros juguetones adoraban a Fiable Tyler, sobre todo cuando peinaba sus pelajes.
1: ¿Qué usaré para peinar el pelaje de los cachorros? ¿Un trozo de pizza? No, mucho queso. ¿O qué tal una cuchara de helado? No, muy ahuecada. ¡Lo tengo! Usaré un cepillo para mantener su pelaje limpio y brillante.
0: Bien pensado, Fiable Tyler. Esta es la entrega de hoy de comida para cachorros. Volveré mañana para traer más cosas de cachorros. ¡Hasta pronto!
1: ¡Gracias, Fiable Pinky! ¡Hasta pronto! Yo de ley, ahora yo voy a cepillar a los cachorritos.
0: Después que todos los cachorros juguetones estaban cepillados y limpios, el siguiente trabajo de Fiable Tyler era abrir la casita lunar saltarina.
1: Yo de ley,
0: a todos los cachorros juguetones les encantaba la casita lunar saltarina.
1: Yo de ley, ahora van a poder saltar estos cachorritos.
0: Luego era la hora de la merienda.
1: Yo de ley, voy a poner la comida aquí para los cachorritos.
0: Fiable Tyler era un gran cuidador. Todos decían que Fiable Tyler era el más fiable cuidador de cachorros que jamás tuvieron. Hasta que un día...
1: ¡Muy bien, cachorros juguetones! ¿Están listos para su...? ¿Ah?

0: gratis, gratis, solo por hoy.
1: ¡Guau! ¿Delfines que bailan? ¡Excelente!
0: ¡Bailen con delfines! ¡Gratis, gratis, gratis! ¡Solo por hoy!
2: Diable Tyler no sabía qué hacer.
1: Si dejo a los cachorros, no seré... ¡fiable! Pero... ¿qué tan a menudo puedes bailar con delfines? No voy a tardar. A los cachorros no les importará, ¿verdad?
2: Los cachorros no tardaron en darse cuenta de que Fiable Tyler no estaba siendo... fiable. Ya que Fiable Tyler se había ido, ningún cachorro había sido cepillado. Ni habían saltado en la casita lunar saltarina. Y no tenían servida su merienda de la tarde. Sin Fiable Tyler, ninguno de los cachorros sabía qué hacer.
1: ¡Eso sí fue fabuloso!
2: Fiable Tyler se había divertido tanto bailando con los delfines que no se dio cuenta cuánto había tardado. Y al momento de regresar, los cachorros no estaban. Hola, Fiable Tyler. Aquí está la entrega de hoy. Oye, ¿dónde están los cachorros?
1: Cuando fui a ver bailar a los delfines, estaban justo aquí. ¿Por qué se habrán ido?
2: ¿Los cepillaste hoy?
1: No.
2: ¿Y tuvieron su hora de juego en la casita lunar saltarina?
1: ¡No!
2: ¿Y su merienda?
1: ¡Oh, no! ¡Lo olvidé! Creo que no he sido muy... fiable. Prometí que me haría cargo de los cachorros.
2: No te preocupes, Tyler. Estamos a tiempo. Podremos arreglar esto.
1: Pinky, ¿vas a pensar en grande?
2: Exactamente, hermanito. Si tengo un problema y no sé lo que hacer, pienso, pienso, pienso y pienso. Y ahora lo sé.
3: ¡Vamos, Pinky, piensa!
2: Y luego sucedió. A Pinky se le ocurrió una gran idea. Pinky Dinky Doo supo exactamente qué hacer. Tyler, ¿cómo le avisas a los cachorros que es hora de cepillarse, saltar o comer?
1: ¡Les canto! ¡Les fascina! ¿Crees que eso los haga volver?
2: Vale la pena intentar.
1: Está bien, Pinky. Aquí voy.

0: Los cachorros se alegraron tanto de oír a Tyler que todos regresaron corriendo.
1: ¡Oh, mis cachorritos juguetones! Lamento tanto haber roto mi promesa. Prometo que siempre me esforzaré para ser fiable.
0: Y desde ese día en adelante, Fiable Tyler fue el más fiable cuidador de cachorros del rancho Arre Cachorro. Y eso fue exactamente lo que sucedió, más o menos. El fin.
1: ¿Sabes qué, Pinky?
0: ¿Qué, hermanito?
1: Puedo mirar mi revista en cualquier momento, pero ahora le prometí a mamá que la ayudaría.
0: Buena idea, Fiable Tyler. Así serás
2: ¡fiable!
1: ¡Es hora de jugar!
0: ¡Digan queso, por favor!
2: ¡Queso!
0: Muy bien. Ahora jugaremos quiénes fueron los personajes principales de mi cuento de hoy.
3: ¿Quiénes fueron los principales?
1: Los personajes principales son los que hacen cosas importantes en el cuento.
0: Les voy a mostrar dos personajes.
1: Y nosotros diremos cuál fue el personaje principal en el cuento de hoy.
0: Correcto, hermanito. Muy bien. ¿Quién fue un personaje principal en el cuento de hoy? ¿Fui yo, Pinky? ¿O fue una pequeña momia?
1: ¡Oh, ya sé! Fuiste tú, Pinky. Estás en casi todos los cuentos.
0: ¡Así es! ¿Cuál de estos personajes estuvieron en el cuento de hoy? ¿Fueron los cachorros juguetones o fue Don Silencio?
1: Pinky, los cachorros juguetones fueron los personajes principales en el cuento de hoy.
0: ¡Excelente, Tyler! ¿Realmente recordabas estos personajes? Muy bien. Una vez más. ¿Quién fue un personaje principal en el cuento de hoy? ¿Fue Esqueleto de Tiranosaurio o Fiable Tyler?
1: ¡Fiable Tyler! ¿Recuerdas que aprendió lo importante que es ser fiable? La otra es una imagen de dinosaurio. ¡Rau!
0: ¡Tyler, eres todo un personaje! Muy bien, ahora un juego que se llama ¿Qué pasó primero?
3: ¿Qué pasó primero?
0: Les mostraré algunas cosas que sucedieron en mi cuento.
1: Y diremos ¿qué pasó primero? ¡Sí!
0: ¡Así es, hermanito! ¿Listos para jugar? Muy bien. ¿Qué pasó primero? ¿Fue que tuve mi súper gran idea? ¿O fue que Fiable Tyler fue a ver a los delfines y no hizo su trabajo en el rancho Arre Cachorro? Entonces, ¿qué pasó primero? ¿Mi gran idea? ¿O que Fiable Tyler no hizo su trabajo?